0: El acuerdo que hizo con Calía fue para declararse culpable de dos cargos. ¿Cuáles son esos? Participar en una empresa criminal continua, es decir, dirigir el cártel de Sinaloa, y también asociación delictiva. ¿Y por qué los menciono? Porque solamente uno de esos dos cargos no tiene vuelta de hoja, es condena de cadena perpetua. Entonces, es prácticamente un hecho que este lunes 20, en la Corte de Distrito del Este de Nueva York, en Brooklyn, pues el juez Brian Cogan le va a dar por lo menos una cadena perpetua. Y digo por lo menos, y suena tonto, porque una cadena perpetua pues es perpetua y ya no necesita más, pero aquí los dividen, por supuesto, por delitos. Y entonces el otro delito puede recibir algunas décadas, algunos años, por ese otro delito, el de asociación delictuosa, o puede también recibir otra cadena perpetua. En términos prácticos ya no importa, porque con que reciba una cadena perpetua, pues está para quedarse lo que le resta de vida en la cárcel. Es un hombre enfermo,
1: Claro,
0: tiene varios padecimientos
1: Ariel,
0: y está buscando que lo pongan en una cárcel que tenga servicios médicos, Pepe.
1: te hago esta pregunta. Si el Mayo Zambada hubiera sido extraditado a los Estados Unidos por requerimiento de Estados Unidos, como realmente sucedió, entonces no cabría la pena de muerte y ni tampoco la cadena perpetua porque no existe en México. Pero como se lo llevaron, lo sustrajeron, lo secuestraron y lo entregaron allá en Estados Unidos, es otra cosa totalmente diferente. Así, aquí sí podría aplicar no la pena de muerte, sino en este caso la cadena perpetua, ¿es correcto?
0: Es correcto, pero también hay que decir que si hubiera cabido la cadena perpetua con la solicitud de extradición, como cupo, por ejemplo, en el caso de Joaquín El Chapo Guzmán.
1: Claro, tiene razón el Chapo, sí.
0: Lo que no habría cabido, Pepe, es la pena de muerte. Y de hecho, eso es lo que el Mayo Zambada, además de otras cosas que no sabemos, que se presumen pero que no sabemos, lo que el Mayo Zambada negoció con la fiscalía, que si él se declaraba culpable de estos dos delitos, de las decenas que tenía en su contra, pues que entonces la fiscalía no iba a pedir la pena de muerte y tampoco se iban a ir a juicio. Ya con esta declaración, pues se daban por bien servidos porque es un hecho, prácticamente falta que lo formalice el juez, que va a ser sentenciado a cadena perpetua, condenado a cadena perpetua este próximo lunes. Entonces, efectivamente, como fue traído de manera irregular, secuestrado, a decir de ambas partes, por Joaquín Guzmán, su ahijado, o el hijo de su compadre, Joaquín Guzmán El Chapo, fue traído a Estados Unidos, pues ahí fue traído de manera irregular y por lo tanto no habría necesidad de que Estados Unidos respetara el tratado de extradición. Sin embargo, como te digo, pues como negoció, la pena de muerte está fuera de la mesa. No le van a aplicar la pena de muerte, pero sí, ya es casi un hecho que va a recibir la cadena perpetua. Por lo menos una.
1: Por lo menos una, claro, pero pueden ser dos. En fin, veremos. ¿Qué podría negociar el Mayo Zambada en todo caso para evitar esa cadena
0: No,
1: perpetua? No hay
0: no, no.
1: posibilidades.
0: No, ya no hay posibilidades porque él mismo, el 25 de agosto, te narraba yo aquí, hace un año, que el mismo juez lo detuvo cuando estaban diciendo, cuando se estaba a punto de declararse culpable, lo detuvo y le dijo: señor, nada más le recuerdo que solamente por uno de los dos delitos de los que usted está declarándose culpable, usted va a recibir una cadena perpetua, porque ese es el castigo de cajón. No hay, digamos, ningún rango ahí de discrecionalidad para el juez, y que si usted sigue adelante, usted está aceptando, va a recibir la cadena perpetua. ¿Está usted consciente? Sí, su señoría, dijo él, y decido seguir adelante. Entonces, el Mario Zambada ya sabe lo que se le viene.
1: Ciertamente, y estaremos atentos porque esto ocurrirá probablemente, bueno, no, seguramente el próximo lunes, y donde
0: Así es.
1: probablemente se consolide lo que ahora estás tú afirmando y que ha sido reflejo de lo que piden los fiscales. No es nuevo, de acuerdo, pero adquiere una enorme importancia. Lo que más llama la atención en México, sin duda, es conocer a quiénes estuvo sobornando con mucho dinero a los más altos niveles del gobierno mexicano. ¿A qué se refiere con altos niveles? ¿Qué tan altos eran esos niveles?
0: Bueno, y esa información, difícil que nos enteremos de manera directa, por voz del Mayo Zambada, que probablemente va a hacer alguna declaración como la hizo en su momento hace casi un año, este lunes la haga otra vez, pero lo que sí es seguro, Pepe, es que varios funcionarios de Estados Unidos que lo han interrogado y que evidentemente han recabado inteligencia y recabado información, ya saben quiénes son esos funcionarios, Pepe.
1: Muchas gracias, Ariel. Gracias y estaremos en contacto permanente en atención a todo esto.
0: Un privilegio, como siempre. Un abrazo a ti y al auditorio, Pepe. Buenas tardes.
1: El privilegio es nuestro. Gracias, Ariel Muchazos, internacionalista, colaborador de Grupo Fórmula desde la ciudad de Nueva York. Vamos a hacer una pausa muy breve y vamos a regresar al modo mundialista con Raúl Orbañanos para que nos diga su primero el análisis del partido de mañana y después que nos diga su favorito.
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6: Usaban piedras como almohadas para dormir, algo que hoy nos parecería sumamente incómodo y difícil de usar.
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6: Un caracol puede dormir durante 3 años seguidos si las condiciones del clima no son favorables para su supervivencia natural.
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7: La realización se fortalece en las condiciones del sector y se benefician a más de 500,000 de familias.
8: Recientemente, hace unos días, publicó el Departamento de Agricultura que en efecto aumenta la cuota de importación de Estados Unidos del azúcar mexicana. Esta es una excelente noticia. Además, estamos trabajando con productores e industrializadores para ver mejoras en la producción. Y la muy, muy buena noticia para todos los que forman parte, imagínense, 500,000 familias más los empleos indirectos que se generan de que se recupera la cuota de exportación del azúcar mexicano.
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1: Estamos con usted, por supuesto, aquí en estudio con Raúl Orbañanos. Nos da un gusto enorme porque no todo el mundo está pendiente del partido de mañana, primera semifinal, que para mi gusto, por la calidad de ambos equipos, será una final adelantada, Raúl.
5: Pepe, ¿cómo estás?
9: Oscar, ¿cómo estás? Bienvenido. Yo estoy de acuerdo contigo, es prácticamente una final adelantada, España contra Francia, sin demeritar Argentina contra Inglaterra, son mejores selecciones en este momento, Francia y España, sobre todo los franceses, ¿eh?
1: ¿Por qué ves a los franceses tan poderosos? ¿Por la trinca esta que traen en la delantera?
9: No, porque tienen, o sea, podemos decir prácticamente que tienen dos equipos que pueden ser titulares todos, o sea, cuando entra, a ver, se cansa uno y entra otro, y también son jugadores de gran nivel, en todas las líneas, entonces no nada más en la delantera. En la delantera es una locura, ¿no? Con Dembélé, con Mbappé, es una locura, y ahí pueden alternar a otros jugadores, ¿no?
1: Había una crítica de alguien que dijo que en estas semifinales el expresidente del gobierno español fue tachado de racista, sí, porque afirmó que Francia juega sin franceses.
9: Bueno,
1: es Mariano Rajoy el que dijo eso.
9: Sí, claro, digo, juega sin franceses, pues no es cierto, ¿no? Porque son nacidos en Francia una gran mayoría. Lo que pasa es que son hijos de inmigrantes africanos.
1: Claro.
9: Y entonces hay mucha inmigración, no solo en Francia, en todos los lugares, ¿no? Y ahora, pues sí, si uno ve la selección, hay una fotografía de la selección de Francia del Mundial de 1978 y la de ahora. No, bueno, allá no había un solo jugador de color y ahora hay muchísimos jugadores de colores, como en casi todas las selecciones, ¿eh? O sea, ver a Noruega con un jugador de color te llama la atención, ¿no?
1: Va a ser muy interesante porque estas semifinales son realmente la Copa Mundial.
9: Sí, ahora viene lo
1: rudo.
9: A donde llegan nada más los mejores.
1: Los mejores. Van a jugar los cuatro mejor colocados,
9: sí,
1: en el ranking mundial de la FIFA.
9: Sí.
1: El uno es Francia, el dos es Argentina, el tres, tú lo sabes mejor que yo, es España, y el cuatro es Inglaterra.
9: Así es, son los cuatro mejores. Para mí son las mejores selecciones que hay en este momento, ¿eh? Yo no pensé meter a la selección inglesa, pero después de lo que ha hecho, y sobre todo ya haciendo un análisis de Harry Kane, de los jugadores que tiene equipazo.
1: Bellingham
9: es un crack.
1: Que mete dos goles por partido.
9: Pero es un crack, jugador del Real Madrid, extraordinario, que no tuvo tan buena campaña con el Real Madrid, ahora está en un nivel maravilloso.
1: Favorito para mañana, ¿quién te gusta?
9: A mí me gustaría España.
1: Ajá.
9: Pero pienso que va a ganar Francia, ¿eh? Ojalá me equivoque.
1: Claro. Y luego del partido del miércoles.
9: Ahí está muy parejo.
1: Inglaterra contra Argentina.
9: Está muy parejo. Y ya afortunadamente han salido, sobre todo el técnico de Argentina, a decirles: tranquilos, esto es un partido de fútbol. No tiene nada que ver las Malvinas, no tiene nada que ver otra cosa.
1: Pues yo creo que eso está muerto ya, digo. Hay una rivalidad,
9: brutal. Sí, terrible.
1: Claro.
9: Terrible.
1: Pero eso estaba mucho más vivo en el 86.
9: No, ahí estaba en pleno apogeo.
1: Claro,
9: cuando jugaron aquí, que había un chiste que te contaban los mismos argentinos. Que decían que para hacer la primera guerra un segundo lugar no era malo, ¿no? Sí, ellos mismos lo contaban.
1: Claro, y bueno, caray, está complicado, ¿sí? Todo lo que va a suceder con estos equipos. ¿Cómo te gustaría la final?
9: A mí me...
1: ¿Crees que Francia va a jugar la final?
9: Yo creo que sí.
1: Francia-Inglaterra, Francia-Argentina.
9: No, me gustaría...
1: ¿Le han estado ayudando a Argentina?
9: Me gustaría más Francia-Argentina. Mira... así ayudándolo para ganar partidos, no, pero si analizas los números de lo que han sido, por ejemplo, las intervenciones del VAR en contra de Argentina, no tiene una sola en la Copa. Las tarjetas amarillas lo han protegido, no lo han ayudado, diría yo. Porque lo último que ha cedido es la expulsión del otro día del jugador de Suiza, fue dentro del reglamento, ¿no?
1: Claro. Pero sí, si hay una simpatía de Infantino.
9: Para...
1: Porque los memes no paran, ¿eh?
9: No.
1: Y memes
9: fuertes.
1: Solo para adultos, ¿eh?
10: Incluso las estadísticas, que no sé si sea qué tan reales sean, pero por ahí circula un dato que dice que por primera vez en la historia, una selección, haciendo referencia desde luego a Argentina, llega a semifinales sin haber enfrentado a ningún equipo top 10 de la FIFA, ni a ningún campeón del mundo. Y luego, pues, presenta los equipos que enfrentó, que están Austria, Jordania, Cabo Verde, Egipto, Suiza.
9: Suiza es el más potente, sin ser una potencia, ¿eh? Esa estadística está bien. Y ahora el problema que tiene, el problema es que le costó trabajo ganarle a Argentina, a Cabo Verde, a Egipto y a Suiza. A los tres costó mucho trabajo, ¿eh? O sea, no es la Argentina de hace 4 años.
1: ¿Quién va a ser el más simpático de toda la copa, la estrella, el que jala mayor ovación, independientemente de que esté o no calificado para las semifinales?
9: Los noruegos con Haaland.
1: Eso, el número uno.
9: No, pero el número uno. La llegada ahora a Oslo, con el príncipe marcando el tambor, con 500,000 personas remando, ya fue su despedida de la Copa del Mundo, pero fueron los que originaron que todo el mundo se metiera en el festejo del remo, ¿eh?
1: Correcto, y con los gritos y cuanto hay, eso sí. Fue el que fue más simpático.
9: Yo creo que sí, yo creo que...
1: Y el más antipático, Infantino.
9: Pero cuenta con mi voto.
1: Yo también, y de esta mesa de todo el equipo. Pues Raúl, muchas gracias. Vamos a ver qué sucede mañana con España y Francia. También coincido contigo, yo le iría a España de irle, como aficionado Villamelón, pero sí considero que España, que Francia tiene mejores armas. Y en el de Inglaterra, Argentina, híjole, 50-50.
9: Está más parejo, ¿eh?
1: Mucho más parejo.
9: Pues ojalá sean buenos juegos y no los manche el arbitraje, ¿no? Que es muy importante.
1: ¿Ya viste que al árbitro mexicano ya le dijeron?
9: Sí, no entiendo.
1: A ver, ¿qué pasó?
9: No entiendo, porque él trabajó bien y le dan ahora una semifinal a un árbitro hondureño, que es un buen árbitro, pero fue mejor el trabajo de César Ramos Palazuelos. No entiendo qué fue lo que pasó ahí. Yo pensé que iba a pitar un partido de semifinales.
1: De semifinales. ¿La final a quién se la van a dar? ¿Quién sabe?
9: No sé, antes se la daban... muchísimo a los brasileños siempre. A los brasileños, no sé ahora la tendencia de FIFA, porque cuando estaba Belange eran puros brasileños los que pitaban finales, ¿no? Luego con Blatter ya se empezó a modificar, pero muchas veces la nominación de los árbitros no es tanto por su capacidad de ese mundial, sino por su fama y por la simpatía que tengan con el que preside, que es Pierluigi Collina, un ex árbitro italiano que fue un gran árbitro.
1: Pues sí, claro, aquel pelón.
9: El pelón con ojos de loco, con todo respeto.
1: Sí.
9: Es exactamente el que maneja los árbitros ahora.
1: Ah, pues con toda la experiencia del mundo, de una personalidad brutal en la cancha.
9: Un árbitro fuera de serie, sí.
1: Gracias, Raúl.
9: Gracias, Pepe Oscar, al contrario.
1: Ya comentaremos.
9: Sí, gracias, señor.
1: Raúl Orbañanos, la fórmula es Orbañanos todos los días, de lunes a viernes, de 5 a 6 de la tarde, en esas mismas frecuencias de radio y también en YouTube. Nos vamos a una pausa muy breve, volvemos enseguida con usted.
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16: México en la Red, una colaboración entre Prometeo y Radio Fórmula. Con un alcance de 69.8 y 3.26 billones de impresiones respectivamente, la salida de México del Mundial y los comentarios de Pedro Sola sobre los animales de compañía fueron los temas de mayor interés en la conversación digital. En el claudiómetro digital, el sentimiento neutral tuvo un descenso de un punto porcentual. Al final de esta edición destaca la detención de Víctor Rodríguez, exdirector de Pemex.
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21: El apunte del día.
22: Andrés Iniesta contra Países Bajos 2010. El gol más sagrado del fútbol español. En el minuto 116 del tiempo extra en Sudáfrica, Iniesta cazó un balón dentro del área y sacó un derechazo cruzado implacable, otorgándole a España su primera e histórica Copa del Mundo.
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1: Bueno, pues tenemos información también del ruido tremendo que está haciendo el embajador Ken Salazar, el que fue embajador de Estados Unidos en nuestro país, el embajador del sombrero tejano, lo recuerda usted muy bien. Ahora políticamente está marginado, pero para ganar un poco de dinero, o un mucho de dinero, ha escrito un libro de memorias, que se llama Borderlands, y en ese libro revela muchas cosas que tienen que ver con su carrera como embajador de México, porque él no es diplomático de carrera. Pero la principal asignación que ha tenido en su vida ha sido la Embajada de México, de Estados Unidos en México. Bueno, pues se ha formado una especie de telenovela alrededor, sí, justamente de la publicación del libro Borderlands, que va a salir al público en inglés allá por el día 28 de este mismo mes, dentro de 2 semanas, y después en México, por Editorial Porrúa, va a aparecer en septiembre de este mismo año. Bueno, pero eso no es lo importante, las fechas no son las importantes. Lo importante es la telenovela que se ha marcado, que se ha revelado por el gobierno, por esta controversia, este choque entre el gobierno federal, el gobierno de la presidenta Sheinbaum, y Ken Salazar, el que ahora va a publicar. En entrevista con la cadena Univisión, el ex embajador de Estados Unidos aseguró que detrás de la extracción del Mayo buscó 4 veces al presidente Andrés Manuel López Obrador sin recibir respuesta. Aquí está lo que dijo.
23: After a short phone briefing from the U.S. officials,
24: luego de una breve llamada con funcionarios estadounidenses, redacté un mensaje para AMLO. Él tenía que entender que los Estados Unidos no tenía conocimiento previo de este secuestro y que bajo ninguna circunstancia habíamos llevado a cabo una operación no autorizada en territorio mexicano. Se lo envié de inmediato a AMLO. Esa noche, el fiscal de los Estados Unidos, Merrick Garland, y yo preparamos una respuesta más formal para el gobierno mexicano. De nuevo envié esta comunicación directamente a AMLO y le ofrecí reunirme con él para hablar sobre la operación. Esperé por horas su respuesta y nada. Intenté de nuevo el día siguiente. Sabía que AMLO suele aprovechar los fines de semana para viajar a su rancho, pero donde quiera que estuviera, no respondió.
1: No me respondió ni siquiera las llamadas. Ken Salazar era un hombre que tenía derecho de picaporte en Palacio Nacional. Seguramente se reunió, si le digo, 50 veces con Andrés Manuel López Obrador. Pues a lo mejor me quedo corto. Pero bueno, vamos a dejarlo ahí. Se la dejo barabara en 40 veces vio a Andrés Manuel López Obrador. Pero fíjese que la distancia entre ambos comenzó desde aquella acusación que hizo Ken Salazar, saltándose, digamos, las trancas diplomáticas, y dijo que la elección de jueces, la elección que hubo en la reforma al Poder Judicial, no era beneficiosa porque esto favorecía, obviamente, no a la justicia, sino favorecía a los cárteles. Y que, bueno, eso a Andrés Manuel López Obrador, como era parte de su narrativa, le cayó en el pie izquierdo, ¿no? Le cayó muy mal, le causó dolor de muelas. Y ahí vino ese asunto. También la crítica que hizo Ken Salazar acerca del abrazos no balazos, que dijo es un fracaso. Eso también lo distanció, y después venga lo del Mayo, pues ya, para aclararla, ya quedó la cosa. El valor político de Borderlands está ahí justamente. Salazar quiere contar la historia de una frontera común y de una integración necesaria, pero termina exhibiendo otra cosa, el reproche, la fragilidad de la confianza de los dos gobiernos que aprendieron a hablarse en esa clave, la clave de reproche. El libro no cierra un expediente, sino que abre una disputa, y en esa disputa los susurros pesan casi tanto como las pruebas. Es interesante todo lo que está pasando. Aquí está el ex embajador, lo que dijo, que tenía conocimiento de los supuestos nexos, que no tenía conocimiento de los supuestos nexos de Rocha Moya con el cártel de Sinaloa. Rocha Moya, el gobernador con licencia de Sinaloa.
16: ¿Tuvo usted en algún momento alguna información, alguna referencia sobre que los narcos o el Mayo Zambada estuviera pagándole a el gobernador de Sinaloa o a funcionarios del Estado?
23: Nunca tenía yo esa información. No tenía esa información del gobernador de Sinaloa. Si algo se halló después de esto, pues todo lo sé, porque ya hace tiempo que yo salí de ahí, pero no, nunca tenía yo esas informaciones.
1: La respuesta ya vino del presidente de la República, cuando señaló esta mañanera que el gobierno federal no hace pactos con criminales. Esto lo reitera Claudia Sheinbaum. Prueba de ello, dijo, es que Ken Salazar nunca tuvo indicios de vínculos entre criminales y funcionarios.
0: Y la muestra, pues, es las detenciones que hubo durante el periodo del presidente López Obrador y las que hemos hecho nosotros. Nosotros no establecemos pactos criminales con nadie, ni con delincuentes comunes, ni de la delincuencia organizada, ni de cuello blanco, como era en el pasado. Entonces, e incluso el ex embajador habla de él, de que él no tuvo ninguna prueba en su momento, y de nosotros, que ni cubrimos a nadie, ni hacemos pactos criminales con ningún grupo. Y eso lo sabe la gente.
1: Esto dijo la presidenta de la República, y el periodista José Luis Montenegro, periodista y escritor especializado en temas de seguridad y narcotráfico, autor de los libros Narco Juniors, Los Chapitos y La Cuarta Transformación del Crimen Organizado, conductor del podcast Narcomundo en YouTube, y en redes lo localiza usted como @MontenegroJLuis. Él está con nosotros. Él ha dado a conocer, ha publicado, que según sus fuentes confiables del gobierno y otras, Rocha Moya podría regresar a gobernar Sinaloa a finales de este mes de julio, en unos 15 días, o a principios de agosto. Esto lo dice José Luis, quien está, por supuesto, enlazado con usted y con nosotros. José Luis Montenegro, muchas gracias por estar con nosotros al aire también.
3: Es un gusto siempre estar en tu espacio, Pepe. Te mando un gran abrazo.
1: Gracias. Igualmente, cuéntanos cómo está ese asunto de que Rubén Rocha Moya va a volver a gobernar Sinaloa en cualquier momento.
3: Fíjate, escuchamos las declaraciones de la presidenta Sheinbaum en torno a que Ken Salazar se estaría desdiciendo de estas acusaciones, inclusive pues el propio ex embajador de Estados Unidos dijo que nunca tuvo una prueba fehaciente de los vínculos de Rubén Rocha Moya con el crimen organizado. Se han acomodado las piezas en una especie de aliciente para que desde el gobierno federal pues regresen a Rubén Rocha Moya antes de que acabe el mes de julio o principios de agosto, como bien refieres. Yo tuve la oportunidad de platicar en algunos círculos muy íntimos del propio mandatario con licencia, y me refieren precisamente a eso, Pepe, que Rocha Moya ha platicado con Claudia Sheinbaum, con la presidenta, y ella está segura que él no esté involucrado en temas de crimen organizado. Sus hijos, me refiero a los hijos de Rocha, los Rocha Ruiz, sí tendrían pues una participación en la asignación de contratos truculentos, el propio Rocha Moya en el desfalco al erario, pero la presidenta estaría consciente que no tiene nada que ver con el presunto involucramiento que dice la Corte del Distrito Sur de Nueva York. Tengo información, Pepe, también de que el propio Rocha sigue en su casa en el complejo Banus 360 en el sector de Isla Musalá, en Culiacán, y efectivamente, como él ha referido en su mensaje de hace unos días a través de su cuenta de X, pues sí ha permanecido pues en su vivienda. Solamente ha ido a visitar a su hija en 2-3 ocasiones, que ella está en el sector de La Primavera, un residencial exclusivo, recordarás tú, del que a Diego Armando Maradona, el futbolista argentino fallecido, pues no lo dejaron entrar cuando dirigió a los Dorados, ¿no? Solamente es para gente exclusiva. Y bueno, pues en este fraccionamiento están los hijos de Rocha Moya.
1: Ahora, hay un asunto con Rocha Moya. De acuerdo, dice que es Salazar, que a él no le consta que este gobernador con licencia haya tenido nexos con el narco, como te dijeron a ti. Pero por otro lado, sabemos que el Departamento de Justicia de Estados Unidos lo tiene señalado junto con otros 9 de la banda de los 10 allá en Culiacán, Sinaloa. Hablo del senador Insunza, del presidente municipal de Culiacán, funcionarios incluso de la Secretaría de Seguridad del Estado de Sinaloa, el general que se entregó, el general de división con ya jubilado, se entregó directamente y los otros 9 pues quedan ahí, incluido el gobernador. Entonces, si hay señalamientos de la justicia estadounidense, entonces, ¿cómo puede casar una cosa con la otra? Es decir, que un probable delincuente regrese, hasta que no se pruebe lo contrario, claro, regrese a gobernar. Claro, aquí estamos hablando de la justicia de Estados Unidos y la justicia en México.
3: Sí, la justicia norteamericana evidentemente tendría que presentar un juicio, ¿no? En lo que la presidenta de México ha dicho de las pruebas, pues las pruebas tienen que surgir en un debate que tendrá lugar, Pepe, durante un juicio oral o un procedimiento abreviado. Esto es cuando el acusado admite que cometió un delito. En este caso, en un juicio oral surge este debate entre la defensa y la fiscalía, en este caso la Corte del Distrito Sur de Nueva York, y a través de ese debate se determina qué es prueba y qué no es prueba. No hemos llegado o no ha llegado la autoridad a esa instancia porque no se ha detenido al sujeto. En México tampoco le han dado una prisión preventiva oficiosa. En el caso de la fiscalía no ha emitido a un juez de control esa recomendación. Es decir, todos estos personajes, los 10 que acabas de referir, Pepe, bueno, vamos a omitir de esta lista a Enrique Díaz Vega, secretario de Finanzas, que presuntamente ya se habría entregado a Estados Unidos, y a Gerardo Mérida Sánchez, el general en retiro que bien referías, que ya es parte de esta de estos informantes del propio gobierno de Estados Unidos. ¿Tendrían que actuar en consecuencia? Claro que sí. Y no solamente esas interrogantes que no han tenido respuesta, Pepe, sino que desde hace más de 70 días parece que el gobierno federal les ha dotado de un alto blindaje a todos. Podemos ver a Enrique Insunza Cázares desde Badiraguato, supuestamente, porque déjame decirte que yo visité hace unas semanas Batequitas en Badiraguato y el hombre no estaba en ese lugar, ¿no? Al contrario, se paseaba en el Country Club de Culiacán con su queridísimo amigo, otro personaje polémico, Javier Corral, y las preguntas siguen ahí. Más bien, la autoridad tendría que responder ante el asesinato del exrector de la Universidad Autónoma de Sinaloa, Héctor Melesio Cuen, que no se ha respondido, no le han dado tampoco avances a la familia, a Héctor Melesio Cuen Díaz, el hijo, no le han querido recibir. El montaje que hizo la fiscal Pepe Sarabruna Quiñones, tampoco le han fincado responsabilidades, no se han encontrado los cuerpos del propio comandante de la Policía Judicial, que era cercano al propio Mario Zambada, me refiero a José Rosario Heras. En fin, hay un, digamos, por lo menos una decena de preguntas que tendría que responder la autoridad, y parece que en todo ese entramado prefieren cobijarse en el discurso del injerencismo extranjero y no apelar a darle respuesta a la ciudadanía, pues de todo esto que ha sido parte de la trama de la entrega del Mayo Zambada aquel 25 de julio del 2024.
1: Gracias José Luis Montenegro por compartir esta información con la audiencia de Grupo Fórmula, como siempre.
3: Te mando un abrazo, gracias por la invitación.
1: Un abrazo grande también para ti, José Luis Montenegro, periodista, escritor, experto en estos temas de seguridad, quien afirma que podría regresar Rocha Moya a gobernar Sinaloa a finales de mes o a principios del próximo mes de agosto. ¿Y qué opina el gato culto? ¿Qué opina de la 4T, que es milagrosa y purificadora?
4: Milagros de la cuarta transformación.
6: Aunque Rocha Moya sea culpable, va a resultar inocente para la 4T.
1: Eso es lo que dice el gato oculto de Fren Maldonado. El periodista Héctor de Mauleón hoy revela en su columna del periódico El Universal, muy leída por cierto, le mando un saludo, revela nuevos audios, nuevos sonidos de negociaciones de la gobernadora de Baja California, Marina del Pilar Ávila, con supuestos representantes de agencias estadounidenses, probablemente del FBI. Hablaremos de esto, acompáñenos después de una pausa.
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1: La Fiscalía de Estados Unidos solicitó formalmente cadena perpetua para Ismael en Mayo Zambada. Además, solicitaron decomisarle al mexicano 15 mil millones de dólares. Zambada García es señalado de distribuir en Estados Unidos cerca de 1.5 millones de kilos de cocaína. La Secretaría de Relaciones Exteriores informó que llegaron al puerto de La Guaira, Venezuela, los buques de apoyo logístico Isla Holbox y Huasteco, con 388.4 toneladas de ayuda humanitaria para el pueblo venezolano afectado por dos sismos el pasado 24 de julio. El director del Instituto del Deporte de Tamaulipas, Manuel Virués, informó que la selección Tamaulipas Sub-15 jugará la Supercopa 2026 en Toluca, organizada por la Federación Mexicana de Fútbol. El equipo tamaulipeco debutará este 14 de julio.
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0: Antes de ir a Washington con Armando Guzmán, hay mucha información, va a haber un mensaje presidencial esta noche, del cual estaremos muy atentos. Permítame primero, antes que nada, entrar con Ulises Soriano, con Leopoldo Espejel, inmediatamente, porque está cayendo una lluvia muy, muy intensa en el Estado de México, y entre la lluvia hubo truenos y centellas, y cayó un rayo ahí muy... causando mucho temor. Estamos contigo, Leopoldo.
1: Así es, Pepe, muy buenas tardes. Sí, la intensa lluvia no ha dejado en toda esta zona del Estado de México, principalmente en el Valle de Toluca, Pepe, donde un rayo cayó durante una fiesta religiosa en la comunidad de Santiago Tlacotepec, en el municipio de Toluca, lo que dejó un saldo de 7 personas heridas. Los hechos, Pepe, pues ocurrieron en las inmediaciones de la iglesia Cristo de la Montaña, cuando las personas se refugiaron bajo un árbol. 3 de ellas fueron trasladadas al hospital 220 del Seguro Social con quemaduras de primer y segundo grado, mientras que una mujer embarazada recibe atención médica en el hospital Mónica Pretelini de la capital mexiquense. Los 3 casos se reportan delicados. Las otras 4 personas, Pepe, fueron valoradas y atendidas en el lugar. Sin embargo, las condiciones meteorológicas alertan sobre la continuidad de fuertes tormentas, principalmente en el Valle de Toluca, pero también en el Valle de México, acompañadas de actividad eléctrica y de granizo, Pepe. Tras este accidente, las autoridades de Protección Civil han solicitado a las personas, pues, no refugiarse bajo árboles, palmeras o estructuras metálicas, evitar espacios abiertos y zonas elevadas, alejarse de objetos o estructuras que puedan conducir electricidad. Pepe, el reporte que tengo.
0: Muchas gracias, gracias por la información, desde luego, Leopoldo Espejel. Buenas tardes.
1: Buenas tardes, Pepe.
0: Vamos ahora con Ulises Soriano, porque se registra también fuerte lluvia en la Ciudad de México, en Santa Fe. Hay problemas graves en la alcaldía de Coajimalpa. Hay una lluvia intensa acompañada de granizo o ráfagas de viento. Ulises, estamos contigo.
2: Pepe, muy buenas tardes, qué gusto saludarte. Pues como bien lo comentas, el día de hoy la lluvia no ha dado tregua a esta Ciudad de México, sobre todo en las alcaldías Álvaro Obregón, Cuauhtémoc, Iztacalco, Coyoacán, Benito Juárez y por supuesto la Gustavo A. Madero, donde pues en estos momentos se registra una lluvia de intensa a moderada en la zona todavía de la alcaldía Miguel Hidalgo. También elementos de la Subsecretaría de Control de Tránsito de la Secretaría de Seguridad Ciudadana están haciendo pues agilizando el tráfico en el bajo puente de Circuito Interior y Marina Nacional debido a la formación de un charco por la lluvia de esta tarde. Mientras tanto, en San José Insurgentes, en la alcaldía Benito Juárez, se registra la caída de un árbol en la calle de Mercaderes. Asimismo, en Avenida Revolución y del Parque, esto en el perímetro de Álvaro Obregón, también otro árbol se ha partido por estos intensos aires que se han soltado en esta capital. También en la zona centro, en Isabela Católica y Fray Servando, otro árbol más se registra con complicaciones. Mientras tanto, ya tenemos encharcamientos ligeros en la zona del Eje 1 Norte, donde sin duda alguna hay que recorrer la vialidad con mucha precaución, sobre todo porque el asfalto ha comenzado a ponerse bastante resbaloso luego de esta lluvia tan intensa que se ha registrado esta tarde. Y Pepe, nosotros continuamos muy pendientes a bordo de la motocicleta de Grupo Fórmula.
0: Gracias, por supuesto, Ulises, gracias. No te pones el impermeable. Si vas a andar reporteando en la moto, pues cuidado. Ahí tienes a los repartidores de Uber Eats y todo esto, que ellos van bien protegidos en la moto también, por supuesto. A ver, ¿qué más tenemos respecto al clima en el resto del país? Rápidamente, Oscar.
3: Que el impermeable no hay que quitárselo, Pepe, porque se han juntado la onda tropical número 18, canales de baja presión y un sistema ciclónico en desarrollo que van a provocar lluvias prácticamente en todo el país, y el clima se va a mantener así hasta la primavera de 2027, porque el Niño se fortalece, mantiene en alerta a México, irá progresivamente escalando su fuerza, se va a traducir en calor, sequías, incendios forestales y escasez de agua en el norte y noreste del país.
0: Y también le informo a usted que se desgajó un cerro al sur del Estado de México, en la zona de Temascaltepec. No hay personas lesionadas, pero sí un susto para los que ahí viven. Armando Guzmán, estamos en contacto contigo desde la Ciudad de México hasta Washington, la capital de Estados Unidos. El mensaje del presidente Trump va a ser, no esta noche, va a ser el próximo jueves, y va a ser, entiendo, sobre el tema de Irán. Pero tú tienes la palabra.
4: ¿A por poco me haces una coronaria cuando dijiste esta noche?
5: Pepe, el próximo jueves tienes razón, y tienes razón. El presidente sorprendió a todo el mundo durante el fin de semana al enviar una carta al Congreso en la que le notifica que la guerra con Irán vuelve a regresar y que estamos nuevamente en guerra y que la situación en el estrecho de Hormuz va a ser es muy delicada. Estados Unidos está planeando y está viendo qué nuevas actitudes militares debe tomar, y esto implica planeación y conducción de ataques militares en contra de puestos iraníes. A todo esto se pudo haber evitado, pero los iraníes quieren seguir jugando con este mismo tipo de situación, y entonces esto hace que escale mucho el nivel de enfrentamiento que hay entre los dos países. Ahora, todo esto también tiene un impacto enorme porque el presidente no se puede concentrar en ningún otro asunto más importante que este de la guerra con Irán. Y eso pone a un lado muchas de las otras cuestiones que estamos viendo que se están desarrollando. El mismo jueves, el mismo día que el presidente estará hablándole al mundo y a la nación acerca de esta guerra con Irán y de las posibilidades de expandirla, estarán aquí representantes de otros países hablando acerca de la cuestión del terrorismo, el terrorismo de la izquierda y el terrorismo de la izquierda transnacional, que es también un nuevo concepto desarrollado por el gobierno de Estados Unidos. Entonces hay muchos aspectos que esto está tomando, y en realidad asuntos como por ejemplo el de Sinaloa están siendo relegados más que nada al Departamento de Justicia, al Departamento de Estado y a las agencias investigadoras. Y en ese sentido te puedo contar que hay varias agencias investigadoras que están ampliando el área y la magnitud de la investigación que están haciendo en cuanto a Sinaloa, no solamente a Sinaloa, sino a otros lugares y a otros miembros del gobierno mexicano en cuanto a la asociación con las drogas. Pero todo esto, Pepe, parece que toma un segundo lugar ante todo lo inminente que viene con esta cuestión de Irán y las actitudes militares que Estados Unidos tendrá que tomar en los próximos días.
0: Esa es la justificación que tú encontrarías como válida para que entendamos por qué Estados Unidos no está presionando con el tema, por ejemplo, de Rubén Rocha Moya, del senador Insunza, Enrique Insunza, del presidente municipal de Culiacán y los otros funcionarios, salvo los que ya se entregaron allá, general de división, secretario de seguridad y el secretario de finanzas ya están allá en Estados Unidos declarando, pero todavía quedan seis que han sido señalados y no se está actuando inmediatamente. ¿Obedece a eso que dices tú?
5: Es más que nada. Sin embargo, ojo aquí, porque dentro de 7 días, el día 20, estaremos hablando exactamente de qué es lo que ocurrió en la audiencia en la que el Mayo Zambada planea declararse culpable. Y una vez que él se declare culpable, el tribunal ha estado de acuerdo en imponerle una cadena perpetua, a condición de que esa cadena perpetua sea en una prisión no de máxima seguridad y en un lugar en donde haya suficiente atención médica para las cuestiones que aquejan a este capo de la droga mexicano que está finalmente en poder de los Estados Unidos. Ahora, todo eso viene después de una serie de confesiones y una serie de informaciones que tanto el Mayo como muchas de las otras personas que han estado detenidas, incluida el ex jefe de seguridad del estado de Sinaloa, han estado compartiendo con las autoridades mexicanas. Entonces, una vez que eso ocurra, vamos a tener una gran cantidad de otros elementos con que poner por delante. Y hay una cosa importante, y esto me lo hacían ver, Pepe, el hecho de que Estados Unidos presentó una petición de extradición, pero no fue una petición de extradición formal, sino fue solamente temporal. Me hicieron ver también, porque yo hablaba de los 69 días, 80 días que han pasado desde el 23 de abril, que es cuando se anunciaron todos este tipo de cargos, en realidad el proceso de los 60 días nunca ocurrió, porque Estados Unidos nunca recibió el gobierno de México nunca entregó al gobernador, y al no entregarlo, este tipo de plazo nunca se inició. Entonces, hablando en México de que el gobernador regrese a gobernar el estado, si esto va a complicar las cosas, porque el fuero que tienen los gobernadores es algo que Estados Unidos no puede solamente hacer a un lado y no ponerle atención a este tipo de cosas. El hecho de que México haya protestado y haya dicho no me entregaste pruebas, cualquiera que hayan sido ese tipo de pruebas, el hecho de que la petición haya sido temporal, no una petición formal y una petición más en serio, todo este tipo de cosas tiene que cambiar en los próximos días. Y el hecho de que el presidente esté concentrado en eso, tienes razón, eso nos hace pensar que las cosas podrían suavizarse en el lado de México, pero en el mismo lugar, en lo que estamos viendo y en lo que está pasando, Estados Unidos está acelerando, por ejemplo, sus actividades en Cuba. Gran sorpresa, porque tú dices, bueno, si están metidos en Irán, ¿cómo es que también se van a meter en Cuba? Bueno, ese tipo de cosas tienen la habilidad de hacerlo, porque es una organización tan grande, la del gobierno estadounidense. Pero ahí lo tienes, es parte de eso, parte de lo que viene con el mayo, parte de lo que tendrán de nueva información, y parte de cuál será la avenida a seguir por parte de Estados Unidos en cuanto a continuar presionando a México, como lo ha hecho con el Tratado de Libre Comercio y con otras cosas, para convencerlo de que es muy importante la colaboración mexicana con Estados Unidos en este tipo de cosas. Y un último punto que es muy importante también es el hecho de considerar que los cargos en contra de los 10 de Sinaloa, incluido el gobernador, son cargos muy, muy, muy serios. Esto de conspiración para importar drogas a los Estados Unidos es un cargo extraordinariamente serio. Lo mismo que la aportación y el tráfico de armas, lo mismo que la asociación delictuosa con un cartel terrorista y con un cartel narcoterrorista. Entonces, todo este tipo de cosas, si hay gente en México que está pensando que esto un día se va a desaparecer y se va a ir porque al presidente se le va a acabar el poder, porque los demócratas lleguen o alguna cosa así, eso hay que pensarlo dos veces, porque eso no va a ocurrir. El hecho de que el gobernador siga ahí, el hecho de que el gobernador tenga fuero mientras sea gobernador, no hay que olvidarnos que este tipo de cosas no se pasan de un día al otro y se olvidan y se hacen a un lado. O sea, el riesgo de que este tipo de situación continúe expandiéndose y continúe haciendo la situación de la relación de México y Estados Unidos más difícil continúa presente. Y lo único que vamos a ver es cómo y en qué forma Estados Unidos legalmente pasa sobre este tipo de impedimentos que hemos visto hasta ahora. Un último renglón, y ya no tomo más de tu tiempo, Pepe, pero el hecho de que, por ejemplo, esta semana tenemos que ver la confirmación del nuevo fiscal de los Estados Unidos, el señor Blanche. Entonces, mientras esto no ocurra, las manos de la Fiscalía de Estados Unidos están hasta cierto punto amarradas, pero una vez que todo este procedimiento pase, que es un procedimiento así de procedimiento burocrático o legislativo, una vez que esto se concluya, habrá mucho más capacidad por parte de Estados Unidos para perseguir y para continuar con este mismo tipo de difícil relación que hay entre Estados Unidos y México en este momento.
0: Muchas gracias, Armando, muy buena tu crónica.
5: Muchas gracias, señor. Buenas noches.
0: Que te vaya muy bien. Buenas noches. Hasta mañana. Vamos a estar en contacto. ¿Sabe que se va a estrenar una película de González Iñárritu, una nueva película? Le vamos a poner el tráiler. La película se llama Digger. Y bueno, entiendo que en esta película participa
3: Tom Cruise.
0: Tom Cruise, claro. Pero está muy extraña la película. Está Tom Cruise ahí con un gato. Es algo como salido de los sueños de González Iñárritu. Es una frenética carrera para convencer al mundo de que puede convertirse en el salvador de la humanidad, mientras intenta contener las consecuencias del desastre ambiental que él mismo había provocado. Deja claro desde los primeros segundos el tono de la película, todo cambia. Un día eres un rey, al siguiente solo eres cenizas en una caja. Se dice el personaje de Tom Cruise antes de que la historia escale hacia una crisis internacional. Muy interesante, uno de los momentos centrales del avance ocurre cuando Digger minimiza el desplazamiento de un glaciar en Groenlandia. Pese a que el fenómeno amenaza con tener consecuencias irreversibles y el presidente de Estados Unidos, interpretado por John Goodman, le exige encontrar una solución para evitar una catástrofe mundial. De lo más profundo de los sueños de González Iñárritu viene esta película Digger con un Tom Cruise verdaderamente transformado e irreconocible. Hagamos una pausa. Regresaremos a las 7 en punto con nuestra segunda hora de información a través de las estaciones de radio de AM y de FM y por supuesto a través de YouTube. Estamos con usted. Acompáñenos.
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1: El gobierno municipal de La Paz anunció el operativo Verano Seguro 2026. Allí están participando 230 elementos de los tres órdenes de gobierno. La intención es salvaguardar a familias paseñas y visitantes durante la temporada vacacional. Así lo dio a conocer la presidenta municipal en funciones, Amor Fenés Montaño.
2: Les invitamos a disfrutar de nuestro municipio con responsabilidad, respetando las indicaciones de las autoridades y cuidando lo que es de todas y de todos. Porque cuando gobierna ciudadanía, trabajamos en equipo, hacemos de La Paz un destino seguro.
1: Como parte de las acciones preventivas, se contará con presencia permanente de elementos de seguridad pública, protección civil, bomberos, cuerpos de emergencia en playas, carreteras y en los principales puntos turísticos del municipio de La Paz.
3: Caminando por México.
4: San Miguel de Allende, Guanajuato. Aunque ahora es ciudad, conserva su esencia mágica con calles empedradas y su icónica parroquia neogótica de cantera rosa. Es un centro artístico internacional lleno de galerías, festivales y una luz especial que enamora a pintores y viajeros del mundo.

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2: Por favor, ponga tiempo a su reloj, son las 7 de la noche, en punto, hora del centro de México. Es el momento de hacer un resumen con lo más importante, un corte de caja con Oscar Holguín.
3: Claro que sí, Pepe. Fiscales estadounidenses ratifican solicitud de cadena perpetua contra Ismael El Mayo Zambada. Piden el decomiso de 15 mil millones de dólares al fundador del cártel de Sinaloa. El próximo lunes, la sentencia. En entrevista con Univision, el ex embajador de Estados Unidos en México, Ken Salazar, rechazó tener conocimiento de nexos de Rubén Rocha Moya con el cártel de Sinaloa.
4: ¿Tuvo usted en algún momento alguna información, alguna referencia sobre que los narcos o el Mayo Zambada estuviera pagándole a el gobernador de Sinaloa o a funcionarios del estado?
5: Nunca tenía yo esa información. No tenía esa información del gobernador de Sinaloa. Si algo se halló después de eso, pues todo lo sé, porque ya hace tiempo que yo salí de ahí, pero no, nunca tenía yo esas informaciones.
3: El gobierno federal no hace pacto con criminales, insiste la presidenta de la República.
6: Y la muestra, pues, es las detenciones que hubo durante el periodo del presidente López Obrador y las que hemos hecho nosotros. Nosotros no establecimos pactos criminales con nadie.
3: Para Claudia Sheinbaum, no hay datos que inculpen a Rubén Rocha Moya, según el periodista José Luis Montenegro. Afirma que el regreso del morenista al gobierno de Sinaloa es inminente.
7: Pues la presidenta ahí está segura que él no está involucrado en temas de crimen organizado. Sus hijos, me refiero a los hijos de Rocha, los Rocha Ruiz, sí tendrían pues una participación en la asignación de contratos truculentos, el propio Rocha Moya en el desfalco al erario, pero la presidenta estaría consciente que no tiene nada que ver con el presunto involucramiento que dice la Corte del Distrito Sur de Nueva York.
3: Suman 4.561 los muertos por los terremotos de Venezuela. Hay casi 18.000 heridos y, según la ONU, cerca de 50.000 desaparecidos. El sábado, Irán anunció el cierre del Estrecho de Hormuz hasta nuevo aviso. Sin embargo, Donald Trump se impuso. Anuncia que cobrará tarifa a buques. Bombardeos estadounidenses contra posiciones iraníes se mantienen por tercer día consecutivo.
8: Apenas tres semanas después de haber firmado un alto el fuego, volvemos a ser testigos de ataques cruzados y de una batalla por el relato. Estados Unidos ha bombardeado objetivos militares iraníes en distintos puntos del Estrecho de Hormuz. El último, esta misma madrugada, contra una estación de bombeo de agua. Medios iraníes hablan de un muerto y cuatro heridos. También se han escuchado explosiones en otras zonas del territorio. Washington insiste, son consecuencia del ataque de Irán sobre un buque. Teherán ha respondido, ha lanzado misiles y drones contra países del Golfo, también contra Jordania. Un diario afín al régimen ha publicado esta lista de la venganza, en la que Trump y Netanyahu aparecen los primeros y señalados. Un régimen que, además, da por cerrado el Estrecho de Hormuz hasta nuevo aviso. Pero el propio Trump asegura que está abierto. En las últimas 24 horas, según Axios, han cruzado unos 20 buques comerciales coordinados por los estadounidenses. Hormuz se ha vuelto a convertir en el punto crítico de esta guerra. Los mediadores piden a las partes que dialoguen, igual que Naciones Unidas. Irán, de momento, se compromete a seguir negociando con Omán el control del estrecho.
3: Rusia ataca a Ucrania con misiles y drones. Los ataques provocan un número indeterminado de muertos en Sumy, Odessa y Kiev.
9: Las fuerzas aéreas de Kiev han informado de un ataque masivo ruso lanzado entre la tarde del domingo y la mañana de este lunes, compuesto por tres misiles guiados y 134 drones de largo alcance. Según el parte militar, las defensas ucranianas lograron neutralizar los tres misiles y 123 de los drones sobre varias regiones del norte, el este y el sur del país. Sin embargo, seis aparatos no interceptados impactaron en cinco localizaciones no especificadas y se ha registrado la caída de fragmentos en otros cuatro puntos. Además, varios drones continuaban en el aire al publicarse el balance. El presidente ucraniano Volodymyr Zelensky ha condenado estos ataques en sus redes sociales, denunciando que los drones rusos alcanzaron

0: un hospital en la región de Járkov, bloques de pisos en Zaporilla y una terminal de autobuses en Odessa. Precisamente en esta última región del sur, las autoridades locales confirman una ofensiva separada durante las primeras horas de la mañana que ha dejado al menos 3 personas hospitalizadas por heridas.
1: Ese es el resumen con lo más importante de la información hasta el momento. Esto, por supuesto, sin descontar lo que le voy a informar enseguida. La gobernadora del estado de Baja California habría tenido involucramiento con supuestos representantes de agencias estadounidenses, incluido el FBI. Eso es lo que hoy revela en su columna periodística Héctor de Mauleón. Son nuevos sonidos con la voz de la gobernadora de Baja California, Marina del Pilar Ávila. En las grabaciones, la gobernadora ofrece colaborar con información, le ofrece a quien está al otro lado de la bocina, ante una eventual solicitud de extradición en su contra. Escuche usted parte de la grabación a la que hace referencia el periodista Héctor de Mauleón.
2: Todavía tiene a su abogado de Miami.
3: Pues sí, señorita.
2: Bien, esto tenga, ¿no ha cambiado?
3: No.
2: Sí, muchas gracias.
3: Es Michael Nadler.
2: Es Michael Nadler, yo tengo allá. Vale,
3: ¿verdad?
2: Es porque las agencias ahorita no quieren hablar con usted, porque tiene 60% del tiempo y esta es la única manera que pueda abrir y frenar los cargos o sanciones a tiempo.
4: What are the charges and sanctions? What's the crime?
5: I can't discuss that detail, and that would have to be a discussion between our prosecutor and her.
2: Okay, eso es algo que tiene que hablar entre su abogado y la procuradora.
3: ¿Diciendo que me quiero pedir una orden de extradición?
2: ¿Quiere que le explique en eso? Ok. Bueno,
3: no me pueden decir, mire, de que quieren que le hable, porque no hay, o sea, no puedo saber o escuchar otra cosa de seguridad, pero si hay algo en particular que ellos quieran saber. Yo la verdad es que no quería tener más de una vez porque se han portado muy mal. Cada vez que me siento, me hacen algo, o sea, salgo de ahí y ya me ya pasó algo. No he visto como ningún avance, ninguna atención, nada, al contrario, parece que me siento con ellos y salgo. O sea, otra vez, diciendo que van a levantar cargos, por una orden de extradición, pues, y estoy dispuesta siempre a hablar de esto que yo pueda saber, cómo apoyar, cómo cooperar. Pero eso es lo que yo he escuchado, lo que he escuchado en las medios de publicidad, que tampoco es que lo escuché en otras partes.
1: Bueno, esto fue parte de la conversación donde Héctor de Mauleón asienta, deja claro que luego de escuchar esto uno se pregunta, bueno, ¿está la gobernadora o no involucrada en algún tipo de sanción de parte de la justicia de Estados Unidos vinculado con la cuestión de drogas? No lo sé. Y entonces la gobernadora al oír esto, ella reconoció que sí era su voz y sí se dio tal conversación. En un comunicado la gobernadora reconoce la autenticidad de las grabaciones, se dice tranquila y está dispuesta a aclarar cualquier situación con las autoridades competentes. Rocío Galván, te saludo allá en Tijuana, ¿cómo te va? Muy buenas tardes para ti.
6: ¿Qué tal, Pepe? Yo también te saludo con mucho gusto, igual que a tu audiencia y a tu equipo. Y efectivamente la gobernadora dice 3 cosas que me parecen muy importantes respecto a las conversaciones, que dice que sí es su voz y todo, dice que están editadas, que son partes que unieron de una manera específica y que no fue así como se dio la conversación. Lo segundo que reconoce es que sí la buscaron personas que se dijeron representantes de agencias estadounidenses o agentes, pero que nunca le mostraron documentos en donde se viera que oficialmente eran pues representantes de esas agencias policíacas de los Estados Unidos. Y lo tercero, lo que tú acabas de decir, que está tranquila, que ella lo único que le interesa es el bienestar de los bajacalifornianos y que está dispuesta a aclarar cualquier punto con respecto a esto que hoy da a conocer Héctor de Mauleón en su columna. Quiero decirte, Pepe, que acá en Baja California ya hubo reacciones. Lisbeth Mata, quien es la dirigente estatal del PAN en la entidad, pues pidió que pida licencia porque dice que ya nadie le cree a la gobernadora, que ha perdido totalmente la credibilidad ante la población que gobierna, y está pidiendo que pida licencia al poder, al mandato, que todavía le falta un año, Pepe, más o menos aproximadamente. Y bueno, en el comunicado, que es de alguna manera muy escueto, se dio a conocer en los medios de comunicación acá en Tijuana, comenzó a circular después de pues aproximadamente 4 horas que se dio a conocer la columna, y bueno, pues esos serían los puntos más importantes. Reconoce que sí se reunió con ellos, dice que la conversación está editada, que no fue así como se dio, y lo tercero, que está tranquila. Eso sería a grandes rasgos, Pepe, lo que dice la gobernadora mediante el comunicado.
1: Es lo que dice la gobernadora mediante un comunicado, pero sí reconoce que tuvo esas conversaciones, aunque no identifica exactamente con qué agencias tuvo la comunicación, pero ella estaba dispuesta a explicar o a platicar o a decir lo que los que le preguntaban querían saber. Sí, correcto, con tal de que no le vayan no se la vayan a hacer cardíaca, ¿no?
6: Pues sí, ya ves que en la primera grabación que se dio a conocer se hablaba incluso de que iba a haber una entrevista en las instalaciones del consulado de Estados Unidos aquí en Tijuana, ¿verdad? Y bueno, pues esto todo viene después de el día que le quitaron la visa, ¿no? Que fue en mayo del año pasado. Y pues viene a cuenta de eso. Ahora, ella también, hay otro punto, Pepe, perdón, que es muy importante, dice que todo esto tiene que ser legal y que forma que hay una coordinación de los gobiernos de Baja California a nivel de México con Estados Unidos. También menciona este punto dentro del mismo comunicado, Pepe.
1: Pues te agradecemos mucho la información, entonces pendientes cualquier novedad.
6: Claro que sí, Pepe, estamos muy pendientes.
1: Lo que decía Héctor de Mauleón en el segundo sonido, ¿no? Que María del Pilar, la gobernadora de Baja California, estaba ofreciéndose colaborar con el FBI, y pregunta a Héctor de Mauleón, ¿quedó la gobernadora de Baja California como colaboradora del FBI y para salvarse le ha compartido a esta agencia lo que escucha y ve en las mesas de seguridad, o ahorita no quiere hablar con ella porque las agencias sienten que han perdido el tiempo? Es lo que comenta en su columna, refiriéndose a Marina del Pilar Ávila Olmeda, que negó buscar cualquier acuerdo en lo oscurito con las autoridades de Estados Unidos luego de que se diera a conocer el audio de una conversación suya con un intermediario que le ayudaría a resolver posibles acusaciones en su contra. No se explica mayormente cuáles acusaciones. La funcionaria dijo que tenía reuniones constantes y transparentes con autoridades estadounidenses, donde lo que buscamos es el beneficio y el bienestar de las familias a ambos lados de la frontera. Una nueva grabación la desmiente. En esta, uno de esos intermediarios ha sido definido como un asesor externo del FBI. Le comunica que las agencias de Estados Unidos ahorita no quieren hablar con ella porque sienten que han perdido el tiempo. Le dan, sin embargo, sigo leyendo a Héctor de Mauleón, le dan, sin embargo, una última oportunidad para frenar los cargos y sanciones a tiempo. ¿Cuáles cargos? No se explica. En la grabación se aclara que el FBI ha tomado el caso. Se oye la voz de un agente especial, el cual le informa que de momento no puede hablarle de los cargos. No puede hablarle de los cargos de momento. Eso se dice en la grabación que le acabamos de pasar. La gobernadora pregunta de dónde es la
7: procuradora.
1: Y él le contesta, de allá, la encargada de los charges e intentions, los cargos y las intenciones. Ella replica, me quieren levantar cargos, y confiesa más adelante que ya se ha reunido por iniciativa con ellos. No de ella. El intermediario le responde que el FBI no busca a las personas, sino el contrario. En fin, afirma la gobernadora que ya estuvo en la oficina del FBI, estuve platicando con el adjunto, luego nos volvimos a ver en México, agendamos luego a través de mis abogados, nos volvemos a reunir en México, y por ahí va todo este asunto. Me permite, hagamos una pausa breve, regresamos con Rafael Cardona.
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19: México en la Red, una colaboración entre Prometeo y Radio Fórmula. Con un alcance de 69.8 y 3.26 billones de impresiones respectivamente, la salida de México del Mundial y los comentarios de Pedro Sola sobre los animales de compañía fueron los temas de mayor interés en la conversación digital. En el Claudiometro Digital, el sentimiento neutral tuvo un descenso de un punto porcentual. Al final de esta edición destaca la detención de Víctor Rodríguez, exdirector de Pemex.
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1: Saludos con mucho gusto, ya se lo adelanté cuando estábamos de YouTube a YouTube, con Rafael Cardona, con su cristalazo y el tema de la demanda que plantea México ante las autoridades judiciales estadounidenses por la muerte de 17 paisanos, compatriotas, a manos del ICE, asesinados a manos del ICE, el último de ellos apenas la semana pasada. ¿Qué tal, Rafael? ¿Cómo estás? Buenas noches.
21: Pepe, buenas noches. Mucho gusto saludarlos a todos. 17 personas asesinadas por el ICE o muertas bajo su custodia. Con pretextos de enfermedades, le dio gripa, fíjese, se resbaló con una cáscara de plátano. El caso es que el gobierno mexicano, 17 muertos después, dice que hay que hacer algo.
1: Te voy a poner lo que anunció la presidenta de la República al respecto.
22: Pero tenemos que levantar la voz cuando hay violación a los derechos humanos de nuestros connacionales y llevar acciones, y en eso deberíamos estar de acuerdo todas y todos los mexicanos. No importa nuestra posición política, no importa nuestra posición económica, no importa si somos del sur, del norte o del centro, todas y todos los mexicanos debemos decir no debe ocurrir una violación a los derechos humanos de los mexicanos en el exterior. Ni en México ni en el exterior.
1: ¿Qué te parece, Rafael?
21: Pues mira, Pepe, me parece que es indudable que se requiere la solidaridad con los mexicanos que van a los Estados Unidos. sería también conveniente que hubiera ese mismo interés con los mexicanos antes de que se vayan a los Estados Unidos. Pero ya que están allá, es justo que se emprendan acciones de tipo penal, ya que las acciones consulares que se anunciaron desde hace mucho tiempo, por lo visto, no han dado resultado. Se dijo desde un principio, cuando la persecución contra los migrantes mexicanos y de otras nacionalidades se estaba agudizando y endureciendo en los Estados Unidos, que se iba a generar toda una red de apoyo consular para que los 50 y tantos consulados mexicanos en Estados Unidos se les diera protección, orientación, resguardo. A lo mejor a muchos sí se les dio, pero a otros no. Entonces, estos muertos no son de ayer ni de la semana pasada, todos. Este es el último caso, el de la semana anterior.
1: ¿Te refieres al de mexicano?
0: Lorenzo Salgado.
21: El de Lorenzo, que evidentemente le sirvió también al gobierno para cambiar el foco de su queja contra los Estados Unidos. Hasta hace dos semanas, cuando había 16 muertos, nos preocupaba más la soberanía nacional, que es un concepto jurídico, que la vida o la muerte de esas 16 personas. Ahora ya hay uno más, que es el que ha detonado toda esta indignación, que viene al mismo tiempo con una paradoja externa y una interna. La paradoja externa es que el gobierno de México, al llevar estos asuntos ante la justicia de los Estados Unidos, está invocando la autoridad justiciera de la misma institución a la cual desprecia cuando le piden que entregue para un proceso de extradición y juicios posteriores a la pandilla de Rocha Moya en Sinaloa. Ahí la justicia de los Estados Unidos no sirve. Es una oficina del Departamento de Justicia. Hoy se va a otra oficina del Departamento de Justicia a protestar con toda justicia de parte nuestra por el maltrato y también la pérdida de la vida de estas 17 personas. Esa es una de las paradojas. La otra paradoja es que se haga una convocatoria nacional de solidaridad con esta estrategia judicial. Sí, todos deberíamos estar unidos en todo. Este debería de ser un país unificado, casi como si todo fuera en este país el Mundial de Fútbol, el Ángel, el Patito Merlín, todo eso nos debería unir. Pero esos episodios populacheros no implican la unidad nacional, como aquí yo lo dije con muchas críticas de parte de algunas personas cuando estaban todo el mundo en la euforia de la playera verde. Bueno, hoy la presidenta nos dice que sin distingos ideológicos ni partidarios, todos debemos estar del lado de los hermanos migrantes, a quienes el gobierno de la 4T les ha llamado héroes de la patria. Bueno, dejamos morir a 16 héroes antes de darnos cuenta de que debíamos protestar en los tribunales de los Estados Unidos, tal y como protestamos hace unos años por la fabricación de armas que después llegan a México. Son las armas ambulantes, los rifles de asalto que caminan y que aparecen de pronto aquí porque cayeron del cielo. No hay contrabandistas mexicanos, no hay aduanas corruptas que los dejen pasar. No, la culpa la tienen los fabricantes. Se llevó eso a las cortes americanas, ¿y qué pasó? Se perdieron los casos. ¿Por qué? Porque no tenían razón. En esto sí hay razón. Una razón humanitaria, una razón solidaria, profunda, de empatía con sus familias, con los difuntos. Y bueno, vamos a ver si aquí la justicia sí es digna de crédito y no como cuando le piden al gobierno 10 personas en una lista para que por un proceso de extradición se les juzgue por delitos que agravian a los Estados Unidos. Vamos a ver cuál de las dos justicias nos conviene.
1: Ahí está, con los ojos muy abiertos y muy atentos, desde luego.
21: Pues sí, Pepe.
1: Tendrá mucho que decir de la relación México-Estados Unidos.
21: Y como diríamos todos, a los enfants.
1: Sí, y que retiemble su centro la tierra.
21: Sí, y que gane Francia.
1: Una vez no se puede aguantar.
21: Y que gane Francia, sí.
1: Está bueno, pues va a ganar, ¿cómo la ves?
21: Pues vamos a ver. Todo puede pasar.
1: Ya veremos. Vamos a una pausa breve, volvemos enseguida con usted. ¿Has oído?

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14: Las tortugas de tierra o agua son mascotas que destacan por su longevidad y calma. Requieren cuidados específicos de temperatura y luz ultravioleta para mantener sano su caparazón. Son ideales para personas que aprecian la observación y buscan un compañero de vida muy duradero.
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16: Bueno, le quiero recordar a usted que a casi 12 años prácticamente se cumple en septiembre, a casi 12 años de la noche de Iguala, cuando los 43 de Ayotzinapa, bueno, pues resulta que la Comisión Nacional de los Derechos Humanos emitió, aquí se lo comentamos, una recomendación que reivindica la lucha de las víctimas y señala las deficiencias de las investigaciones en el caso y exonera con énfasis al ejército mexicano. La recomendación reconoce a 92 víctimas de graves violaciones a los derechos humanos, que incluyen desaparición forzada, 40 estudiantes, tortura particularmente contra Julio César Mondragón, detención arbitraria y tratos crueles o degradantes, uso excesivo de la fuerza en ejecuciones. Se acusa a la Procuraduría General de la República, a la PGR y a la Fiscalía General del Estado de Guerrero de incurrir en tortura, retraso en la puesta y a disposición de detenidos y violaciones al honor, dignidad e imagen de los estudiantes mediante estigmatización. En esa época, Iñaki Blanco, abogado postulante exfiscal del Estado de Guerrero, era justamente el que tenía a su cargo el principio del principio del principio de la indagatoria. Y esta es la línea telefónica, a quien le agradezco muchísimo, Iñaki, estar aquí con nosotros. Buenas noches.
17: Buenas noches, Pepe, un gusto estar contigo y todo tu auditorio.
16: Gracias, Iñaki. Bueno, ¿qué te parece este informe de la Comisión Nacional de los Derechos Humanos sobre Ayotzinapa? ¿Cómo explicas que la CNDH exonera al ejército, pero reconozca a 92 víctimas?
17: Mira, en principio, porque escuché que mencionabas que este organismo señala que con su pronunciamiento reivindica a las víctimas. Aquí quiero ser muy puntual. En las últimas horas, los dos grupos de padres y madres de los normalistas se han pronunciado en sentido contrario. Esto es, que no están de acuerdo con el contenido de este pronunciamiento. Ahora bien, ya por cuanto hace a la estructura del mismo, debo decirte en principio que es un pronunciamiento fraudulento que está afectado de nulidad y que por tanto es ilegal, Pepe, toda vez que en forma irregular, en el año 2023, sin la aprobación del Consejo Consultivo de la CNDH, se reaperturó el caso. Y en ese sentido, en aquel entonces solo cabían acciones de seguimiento al cumplimiento dado a la recomendación 15DG emitida en 2018, que se dirigió a autoridades de los distintos órdenes de gobierno. Hay que tener presente, Pepe, que el mencionado órgano colegiado, el Consejo Consultivo, se desintegró cuando 6 de sus integrantes acusaron a la titular de la comisión de obstaculizar su labor, desdeñar sus recomendaciones y descalificar su trabajo. A mí me parece que el contenido y la estructura de este pronunciamiento es que es evidente que carece de rigor técnico, jurídico y de metodología de investigación. Es un documento polémico, agresivo, difamatorio, en el que destaca ante todo la descalificación o el desconocimiento de los trabajos, informes o resultados del GIEI, de la anterior administración de la CNDH y de la COVAC, que encabezó Alejandro Encinas durante la administración del presidente López Obrador.
16: Correcto, correcto, correcto. Tiene carece de rigor, tiene fallas de origen, y no encuentras tú de fondo un manejo interesado, políticamente hablando, dogmático, para favorecer al gobierno de la 4T y exonerar a López Obrador y demás.
17: Mira, aquí yo quisiera destacar lo siguiente. Llega al extremo de cuestionar el procedimiento de selección o conformación del GIEI, al igual que la calidad ético-moral de los expertos internacionales, sobre los que se destaca un aparente involucramiento en hechos ilegales, entre ellos casos de tortura en sus países de origen. También expone algo nunca dicho o inédito con relación a una serie de acciones irregulares y supuestamente ilícitas de Alejandro Encinas, por cuanto hace a la compra o pago de testigos o partícipes en los hechos, y al uso de materiales probatorios armados a conveniencia para responsabilizar al ejército. A mí me parece que este es un pronunciamiento que enturbia más el caso y que desde luego está estigmatizando a distintos actores, porque detrás del mismo hay una finalidad de carácter político.
16: Exacto, eso es lo que se está leyendo, lo lee el Centro Agustín Pro, lo lees tú, fuiste funcionario a cargo de los primeros pasos de la investigación, lo está condenando incluso los partidos políticos de oposición.
17: Sí, mira, ahora, por lo que hace a mi persona, Pepe, en carácter de autoridad, es decir, ex titular de la Procuraduría del Estado de Guerrero, se emplea conveniencia y dando, por cierto, el testimonio de Gilardo López Astudillo, el cual es un ateste singular y de oídas, Pepe. Este ateste es contradictorio, es inverosímil, y hay que destacar que este sujeto fue ajustando su relato momento a momento, siendo útil para la construcción de la verdad histórica y de la verdad alterna. Aquí quiero destacar que a ese testimonio la CNDH no le da validez por cuanto hace a los señalamientos contra elementos militares u otras autoridades, y que ignora, soslaya o encubre que a la fecha el sujeto en cuestión, quien es uno de los principales perpetradores de la desaparición, ha sido reaprehendido, lo cual nos permite colegir que le fue revocado el criterio de oportunidad o la calidad de testigo colaborador por ausencia de credibilidad y no comprobación de lo que declaró. Por cierto, en varias ocasiones modificando todas sus versiones.
16: ¿Qué medidas urgentes se requieren, pues, para obtener la verdad, la justicia, la reparación del daño, como demandan los padres de los 43?
17: A mí me parece, Pepe, que, y esto lo he venido sosteniendo de cierto tiempo a la fecha, se requiere un análisis serio, profuso, integral, objetivo y ante todo en contexto. No es válido descalificar todos los informes existentes a la fecha, los del GIEI, la anterior recomendación de la CNDH y los de la COVAC. Me parece que ese tipo de confrontaciones o descalificaciones en nada abonan a poder establecer lo que realmente ocurrió.
16: Correcto, pues Iñaki, te agradecemos muchísimo que nos permitas contar con tu punto de vista. Tú fuiste el fiscal del estado de Guerrero cuando se dio este hecho inolvidable.
17: Pepe, si me permites, quisiera acotar lo siguiente.
16: Sí.
17: No debemos olvidar que fue esta CNDH la que impulsó, propuso retomar la hipótesis del segundo disparador en el caso Colosio y lo referente a la supuesta tortura de Mario Aburto, lo cual hoy ha sido totalmente descartado, tanto por la Fiscalía General de la República como el Poder Judicial, por lo que sus pronunciamientos, desde mi punto de vista, tienen que ser analizados a detalle y con absoluta reserva. Creo que no son tiempos, Pepe, para generar espacios para la ineptitud, y debemos tener presente que cuando la política y el derecho se confrontan, regularmente triunfa la política en perjuicio de la verdad y la justicia.
16: Gracias, Iñaki, gracias por tomarnos la llamada.
17: Gracias a ti, Pepe. Buena tarde, un abrazo.
16: Igualmente un abrazo, Iñaki Blanco, abogado postulante, exfiscal del estado de Guerrero. Sobre esto también se pronunció hoy por la mañana la presidenta de la República. Ella, para empezar, se desmarca de este reporte dudoso de la Comisión Nacional de los Derechos Humanos que exonera a las Fuerzas Armadas de la desaparición de los 43. Debe aclararse la participación particular de miembros del ejército en la noche de Iguala, pide la presidenta.
5: Hay varios elementos del ejército que están detenidos, que están bajo proceso, desde el periodo del presidente Andrés Manuel López Obrador. Quizá la pregunta que no quisiera contestarla ahora es si estos elementos del ejército participaron individualmente por algún nexo que hubieran tenido en ese momento con algún grupo y cuáles son las fuentes de información de su participación a la institución como tal, que serían cuestiones diferentes. Y eso es lo que de alguna manera informa el documento de la Comisión Nacional de Derechos Humanos.
16: Esto dijo la presidenta de la República, desmarcándose, le digo, de este dictamen.
18: También los abogados de los padres de los normalistas han criticado fuertemente esta recomendación. Isidoro Vicario, abogado de padres de Ayotzinapa, consideró lamentable que a 12 años salga una recomendación de esta naturaleza cuando la CNDH dice no se acercó a padres Sedena y Semar, que están involucrados en el caso y ellos tienen documentos que lo prueban. También dijo que hay datos de que el ejército tuvo relación con el caso Ayotzinapa. Considera lamentable esta recomendación. Felipe de la Cruz, otro de los abogados, considera un disparate porque echa abajo lo que ya se ha trabajado durante todos estos años. Es Felipe de la Cruz, el representante de los padres del caso Iguala.
16: 12 años y contando, casi 13 años se cumplen en septiembre venidero. En este momento vamos a hacer una pausa. Antes de hacer la pausa, estoy con Teresa Flores desde Cuernavaca, en el estado de Morelos. Ella tiene la última información sobre el caso de Víctor Rodríguez Padilla, el exdirector de Petróleos Mexicanos, quien fue consignado ante la autoridad por violencia familiar y por violencia vicaria. Hoy su esposa lo perdonó, pero aún así se sigue de oficio este tema. Vamos contigo, Teresa Flores, adelante, buenas noches.
19: Muy buenas noches, Pepe. Así es, este martes se estará definiendo la situación legal del exdirector de Pemex. Este lunes se realizó la audiencia de vinculación a proceso de Víctor Rodríguez Padilla, quien es acusado por su esposa de violencia doméstica y violencia vicaria. Durante el desarrollo de la audiencia, la defensa solicitó una audiencia de suspensión provisional del proceso, luego de que María Felicia Jiménez presentó un escrito de manifestación de otorgamiento de perdón y de no continuar con las acusaciones en contra de Víctor Rodríguez Padilla al argumentar el bienestar de su núcleo familiar. Ante esto, la jueza y el Ministerio Público de la Fiscalía General de Justicia insistieron en que son delitos que se persiguen de oficio, tanto la violencia vicaria como la violencia doméstica. Las autoridades estarán determinando que los cargos que se enfrenta el exfuncionario federal pues revisten una gravedad que impide la cancelación inmediata de la carpeta de investigación vigente. Cabe señalar que tras la difusión de los videos en donde se muestra la agresión física por parte del exfuncionario federal a su esposa en un inmueble ubicado en el municipio de Emiliano Zapata, la Fiscalía de Morelos fue cuando inició esta carpeta de investigación y por ello se logró la orden de aprehensión. Será el juez quien determine si el exfuncionario puede continuar su proceso en libertad, por lo que será este martes por la mañana que se realice la audiencia. Vamos a escuchar lo que ha señalado el propio abogado Víctor Manuel Solís, quien declaró que mañana estarán solicitando la suspensión del proceso.
20: Pues sí, el nuevo sistema de justicia penal, este sistema acusatorio, que da salidas alternas, porque finalmente está basado, donde era la posibilidad de una justicia restaurativa, a diferencia del sistema anterior.
19: Pepe, estarán buscando precisamente durante esta audiencia la suspensión del proceso para que incluya medidas como la reparación del daño, terapia psicológica y quizás en un acercamiento a la víctima, pero bueno, eso es algo que estará definiendo la jueza durante la audiencia que se estará realizando la mañana de este martes, Pepe.
16: Estaremos atentos al resultado, contigo por supuesto.
19: Estamos pendientes, excelente noche.
16: Igualmente, Teresa Flores, nuestra corresponsal allá en la ciudad de Cuernavaca. ¿En qué piensa usted que va a acabar todo esto? Ya veremos. Asesinan a 4 integrantes de una familia, esto en Pénjamo, Guanajuato. Otros 2 resultaron heridos. Israel de la Torre, estamos contigo. Adelante.
21: Pepe, rápidamente te informo que estos son los testigos de la fiesta de este domingo por la noche que dieron a conocer, pues prácticamente en la calle Solidaridad, estaban en una fiesta familiar en la colonia Miguel Hidalgo. Ahí llegó un grupo armado, 2 camionetas, bajaron varios hombres con armas, hincaron a 6 jóvenes, a 4 los mataron en el lugar, 2 más quedaron lesionados y están en tratamiento médico, muy graves es lo que se informa por parte de las autoridades. Y bueno, la fiscalía habló de Jesús Armando, de 26 años de edad, Gustavo, de 24 años, 2 adolescentes, y no dan informe de los 2 lesionados, Pepe. Es lo que sucedió la noche de este domingo, 11 de la noche, allá en Pénjamo.
16: Muchas gracias, gracias por la información, desde luego, Israel, que estés bien.
21: Pendientes, Pepe.
16: Pendientes y atentos, claro. Adriana Márquez, 3 muertos en una riña la madrugada del domingo en un bar de Cabo San Lucas. Adelante.
22: ¿Qué tal, Pepe? Buenas tardes. Y como bien lo mencionas, estos hechos ocurridos durante la madrugada del domingo en el bar La Terraza en Cabo San Lucas. 3 hombres asesinados a balazos, uno más resultó lesionado. Esto lo dio a conocer la Procuraduría General de Justicia del Estado. Fueron identificados las 3 personas, contaban con 23, 25 y 33 años de edad, originarios de los estados de Tabasco, Sinaloa y Guanajuato. La persona lesionada fue trasladada a un hospital. Esto ocurre durante, te comento, la madrugada del domingo, y hoy también otro hecho delictivo que también llama la atención en Los Cabos. Se investiga el hallazgo de una fosa clandestina, esto en la colonia conocida como La Ballena, también pues otro de los hallazgos que se están dando y que pues lamentablemente cada vez más comunes estos hechos delictivos en el municipio de Los Cabos, Pepe.
16: Muchas gracias, Adriana, por la información. Saludos por allá.
22: Saludos, buena tarde.
16: Gracias, buena tarde. Y le voy a informar que el cuerpo de la joven Mónica Brisset Macías Vallejo fue localizado al interior de un inmueble ubicado en la ciudad de Apodaca, Nuevo León. Esto lo confirma la Fiscalía del Estado. De acuerdo con información oficial, la mujer se encontraba desaparecida desde el 11 de julio. El hallazgo ocurrió anoche, luego de que recibieran el reporte de una mujer sin vida al interior del edificio, por lo que detectives asignados al grupo de feminicidios arribaron para comenzar con las indagatorias correspondientes. Se señala a la pareja como principal sospechoso de feminicidio, debido a que el inmueble de la calle Dalias era de su propiedad. Asimismo, puntualizan que su cuerpo presentaba huellas, el cuerpo de la persona que murieron, presentaba huellas visibles de violencia. Hagamos una pausa breve, volvemos con usted. Y claro, claro, por supuesto, con el pintor José Luis N.
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14: Andrés Iniesta contra Países Bajos 2010. El gol más sagrado del fútbol español. En el minuto 116 del tiempo extra en Sudáfrica, Iniesta cazó un balón dentro del área y sacó un derechazo cruzado implacable, otorgándole a España su primera e histórica Copa del Mundo.
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14: El país con más islas en el mundo es Suecia, contando con más de 200.000 en todo su territorio.
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14: El estado de Alaska es el lugar de Estados Unidos donde hay más personas que caminan diariamente hacia su trabajo.
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14: La fiscal de la Ciudad de México, Berta Alcalde, confirmó que la causa de la muerte de Isaías C.N., joven que falleció durante las celebraciones por el triunfo de la selección mexicana sobre Ecuador, fue por una intoxicación de alcohol. Tras la muerte del tigre de Bengala, Kenzo, durante un operativo en el Estado de México, el Partido Verde Ecologista urgió a aplicar los protocolos de bienestar animal y recordó que el maltrato a los seres sintientes está prohibido constitucionalmente en el país, lo que obliga a las autoridades a garantizar el cuidado de la fauna. El gobierno de Puebla, encabezado por Alejandro Armenta, informó que se encuentran brindando apoyo a las familias afectadas por la tragedia en las grutas de Cuetzalan. Señalaron que el accidente ocurrió porque el grupo familiar rebasó la zona turística permitida. Informó Itzel Vanegas. 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
16: Estamos en este momento aquí en estudio con José Luis N., alias el pintor, que nos va a ver, nos va a decir cómo está pintando para mañana la semifinal entre Francia y España. Te saludo, bienvenido, ¿cómo estás?
2: ¿Cómo estás, Pepe? Qué gusto.
16: Igualmente, por supuesto, gracias, pero también está Santi Fernández, él es fundador del ITAM Sports Analytics Conference, tienen ahí un desarrollo entre mágico y matemático que no quiere explicar cuál es el secreto, pero a todo le atina, lo único que le falla son los marcadores. Santi, ¿cómo te va? Buenas noches, te saludamos.
3: Buenas noches, Pepe, buenas noches, pintor. Aquí todo muy bien, gracias. ¿Ustedes qué tal?
16: Bien, gracias, esperando tus momios para mañana, el partido Francia-España.
3: Pues vamos a ver, partido interesantísimo, como bien hemos dicho, final adelantada. Por un lado Francia, la segunda mejor ofensiva después de Argentina, una ofensiva que da la impresión de que no se han esforzado al 100% y que apenas estamos, pues apenas vamos a ver en las semifinales y final su potencial al completo. Del otro lado, España ya recibió su primer gol, un error de Cubarsie y Unai Simón. Puede que pues, se enfrenten la mejor ofensiva contra la mejor defensiva. ¿Qué creemos que va a pasar? Francia, 60% de probabilidad contra un 40% de probabilidad de avanzar de España. Ya es un partido cargado de historia, ya se han enfrentado en mundiales, se enfrentaron en 2006 en Alemania en los octavos de final, en aquella última aparición en mundiales de Zinedine Zidane, y bueno, se enfrentaron recientemente en la Eurocopa, ganó 5-4, 9 goles, ganó 5-4 España, aunque si hay que ser honestos, iban ganando 5-1, hicieron cambios, bajaron las velocidades. Entonces, yo no espero un partido de 9 goles, no espero otro 5-4 de España, esperamos, según el modelo, y yo también espero un partido mucho más apretado, 2-1 gana Francia, pero bueno, ojalá nos sorprenda España y veamos a esta generación dorada en la final para tener, pues bueno, no otra vez a Francia por tercera vez en la final.
16: Gracias, Santiago, gracias, Santi, por acompañarnos. Que te vaya bien mañana, tenemos cita, ¿eh?
3: Claro que sí, súper.
16: Igualmente, gracias. ¿Cómo ves?
2: Pues mira, la verdad es que con lo que señala me puedo sentir tranquilo porque eso puse en mi quiniela. Yo también veo a Francia ganando 2-1 el partido. ¿Por qué? Porque Francia
16: en tiempo regular, en tiempo...
2: A mí me parece que en tiempo regular es un equipo que resuelve sus partidos muy fácil, Pepe, salvo el juego contra Senegal, que lo resolvió en los últimos minutos de ese juego, que le costó un mundo, iban empatados a uno, me parece que sí lo va a tener que resolver fácil el equipo francés, o temprano en el marcador, no un juego a 120 minutos. España juega muy bien al fútbol, pero España no había tenido una prueba importante hasta que se apareció Bélgica y le costó mucho. Si no es por el error de Lemens, no sé si estaríamos hablando de que avanzó a la siguiente ronda. Sí creo que el que le hayan hecho ya gol a España te deja ver que no es un equipo impenetrable, y del otro lado Francia tiene en promedio, que te gusta, 2-3 goles por partido, así que creo yo que sí va a ser un juego donde Mbappé, Dembélé y todo este aparato en ofensiva que tiene Francia va a lucir, y del otro lado España, me parece, no, que no se nos olvide, es el campeón de Europa, vigente campeón, y como ya escuchábamos en su momento, venció con facilidad o con autoridad a Francia, pero esta Francia juega muy bien al fútbol, y España siento que sí está jugando bien al fútbol, pero no para estar al nivel de Francia, desde mi perspectiva, obviamente, ¿no?
16: Y, por cierto, va a tener que alinear a Lamine Yamal, que no ha figurado como esperábamos.
2: Es que llegó con una lesión un tanto resentido, y por ahí me parece contra Uruguay en el último partido de la fase grupal empezamos a verle su fútbol, pero todavía no ha explotado o no ha llegado en el momento correcto. Es un chico con gran potencial, pero si uno ve lo que tiene en aparato defensivo Francia, me parece que es la principal y la única amenaza. Alex Baena, que juega por izquierda, es bueno, pero no al nivel de Lamine Yamal. O sea, mientras Francia tiene a Mbappé, tiene a Dembélé y tiene a jugadores que pueden entrar de cambio como Barcola o Doué, me parece que España solo tiene un nombre relevante o importante, que es Lamine Yamal. Por eso creo que tendría que hacer un partido perfecto en defensa y tendría que tener un partido muy lúcido a Lamine Yamal, que, insisto, Upamecano o Koundé, que es su compañero en Barcelona, me parece que lo van a poder neutralizar bien a Lamine Yamal, que con todo y todo ha tenido un buen mundial, no el esperado.
16: Hoy es su cumpleaños.
2: Sí, cumple 19, ¿no?
16: 19 años, sí, ya tiene una fortuna, ¿eh?
2: No, una fortuna, además del camino por delante, Pepe. Sí, es cierto que es un chico con un gran potencial, 19 años apenas, y está el caso de Mbappé, que si ya, si bien es cierto, ya hablamos de 27 años, que no se nos olvide que hace 8 años tenía prácticamente 18 años y era campeón del mundo en Rusia. O sea que ese pudiera ser el camino, la motivación de Lamine Yamal, poder ganar un título joven, como lo hizo Pelé en su momento o Mbappé en su momento, ¿no?
16: Pues gracias, Pitor, gracias. Así pinta el panorama. Pepe, mañana estaremos hablando de
2: platicamos
16: de la derrota de Francia y la victoria de España, ¿verdad? Es que nomás hay dos opciones: que gane España o que pierda Francia.
2: Tal cual. Y ya platicaremos de la Argentina Inglaterra, que también es otro partidazo.
16: Ese es otro
2: partidazo para el miércoles,
16: pero mañana. Si
2: desde luego, Pepe, un gusto.
16: Gracias, que estés muy bien.
2: Gracias.
16: El pintor José Luis N. José Luis Cuevas, desde luego, viene. ¿Tú tenías algo más?
18: Sí, nada más que darte los resultados finales de las miles de personas que se conectaron al chat. No estoy exagerando. El 67% de quienes participó en el sondeo, ¿quién ganará mañana?, considera que Francia. El 33% le da su voto favorable a España. En noticias al cierre, Pepe, el arzobispo primado de México, Carlos Aguiar Retes, nombró a Monseñor Daniel Víctor Villalobos Ortiz como nuevo rector de la Basílica de Guadalupe. Se están reportando severas afectaciones viales por las inundaciones luego de las lluvias que se han registrado este día en la Ciudad de México. Se mantiene la alerta amarilla.
16: Déjame ir en este momento con mi compañero David Galván, reportero. Oh, hay una multa de 40 y tantos millones de pesos a la Federación Mexicana de Fútbol por el tema del Fan ID. Tú tienes la información, David, te escuchamos con gusto.
4: Pepe, buenas tardes, un gusto saludarte. Pues la Federación Mexicana de Fútbol deberá pagar una multa de casi 43 millones de pesos que le impuso la Secretaría de Anticorrupción y Buen Gobierno por haber realizado un mal manejo de datos de los aficionados que se registraron en este sistema Fan ID para poder ingresar a los partidos de la Liga MX. Hay que recordar que este sistema se estableció para evitar la violencia en los estadios y también pues la conformación de las llamadas barras bravas. Según la dependencia federal, la Federación Mexicana de Fútbol no ha atendido debidamente lo que marca la ley en la materia. La sanción se estableció a partir de dos señalamientos puntuales. El primero se basó en haber recabado fotografías de los aficionados para generar su fan ID sin informar en su aviso de privacidad que sus datos biométricos tenían carácter de datos sensibles. Este consentimiento tenía que haber sido por expreso, sea por firma autógrafa o electrónica, y solamente se limitó a colocar una casilla donde se marcaba estar de acuerdo. El segundo señalamiento fue el no garantizar el debido tratamiento de los datos personales, infringiendo así el marco jurídico aplicable respecto a los principios de responsabilidad y licitud, por lo cual se les estableció esta importante multa. Es la información que tenemos para el auditorio.
16: Gracias David Galván, y vamos a esperar a ver si no hay reacciones también de la FIFA en relación con el grito homofóbico, ya sabe, el grito maldito, porque se escuchó varias veces en las sedes mundialistas, sobre todo cuando jugaba México. Hablo de la Ciudad de México y hablo también de la ciudad de Guadalajara. Estamos a punto de irnos, pero le voy a informar con tristeza que en Venezuela suman ya 4.561 muertos por los terremotos del día 24. Hay 16.740 heridos, pero también la Organización de Naciones Unidas asegura que hay por lo menos 50.000 desaparecidos. También el presidente de El Salvador, Nayib Bukele, ganó la candidatura presidencial de su partido de forma unánime, va por un tercer mandato justamente en El Salvador, al tiempo que un reportaje publicado por el diario español El País revela que Bukele y familiares tienen, y sus círculos cercanos de familiares, tienen 34 propiedades nuevas. Seguramente una de ellas es la cárcel de alta seguridad, donde están todos los maras, albatrochas y cuanto hay. Hasta aquí llegamos con lo importante, Oscar. Gracias.
18: Muy buenas noches, Pepe.
16: Buenas noches, nos vemos mañana después del partido que no se debe de perder, de Francia contra España. A continuación, Leonardo Curcio en Telefórmula, y en radio lo esperan Mari Carmen Cortés, Pepe Yuste, Marco Antonio Mares con la fórmula financiera. Nosotros mañana, 6 de la tarde, todas las noticias, todas las voces.
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8: El gobernador del estado, Víctor Castro, reiteró el compromiso de apoyar a las familias que resultaron afectadas por el incendio en San José de Comondú.
9: Así es, que se hagan con el modelo tradicional. Dos recámaras, la cocina, el baño y la salita. Los que perdieron a media tierra, que vamos a hacer al resto, un cuarto con su baño. Ya parte material para que pongan parramá, que se les cayó el techito de la cocina, de lo que hay. Mientras reparan su cocina, pero también le vamos a dar un paquete de material.
10: El dinero, lo vuelvo a decir, no es del gobierno, es de ustedes, es del pueblo. Y va a regresar al pueblo hecho casa, hecho electricidad. Porque para eso es, se voy a garantizar que no les falte comida.
8: Dijo que reconstruirá viviendas y respaldará a las familias afectadas.
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11: Las ratas se ríen cuando les hacen cosquillas, aunque emiten sonidos de alta frecuencia que el oído humano no puede escuchar sin equipos especiales.
6: El apunte del día.
11: Alcides Guilla contra Brasil, 1950. El gol que silenció al Maracaná. A 11 minutos del final, el uruguayo Guilla batió al portero Barbosa con un disparo raso, sellando el definitivo 2-1. Uruguay provocó la mayor tragedia deportiva brasileña, el histórico Maracanazo.
6: Cuida lo que comes.
11: Fresas y frutos rojos. Las fresas tienen un alto contenido de agua y fibra, lo que las hace ideales para el calor. Estos frutos ayudan a regular la temperatura corporal y aportan antioxidantes vitales. Puedes incluirlas en batidos o yogures para una merienda refrescante. Su dulzura natural satisface los antojos sin deshidratar el organismo, proporcionando una hidratación constante y mucha vitalidad necesaria para el día.
6: Explorando la naturaleza.
11: El Monte Santa Elena, Estados Unidos.
0: este volcán es recordado por su catastrófica erupción lateral en 1980, que cambió su forma para siempre. La explosión derribó bosques enteros y cubrió de ceniza varios estados.

0: amigos, muy buenas noches. Ya estamos aquí transmitiendo en vivo desde la Ciudad de México. Es Fórmula Financiera, soy Mari Carmen Cortés. Como siempre, me da mucho gusto que nos acompañe el día de hoy. Hoy la presidenta Sheinbaum anunció que va a haber una tercera reunión con industriales de la del sector automotriz. Dice que va a platicar con ellos para tratar de frenar que se vayan a cambiar nuevas plantas o traslado parcial de las plantas, como es el caso de Toyota, que anunció que pasa parte de su planta para armar ni más ni menos que la Tacoma, que son sus vehículos insignia, sus camionetas insignia, para pasarlas de Baja California, de Tijuana a San Antonio, Texas, y también el caso de Nissan, que cerró la planta de aquí en Cuernavaca de Sibay. Pero bueno, qué bueno que se reúne con los empresarios, a mí me parece muy bien que la empresaria mantenga ese diálogo, pero alguien le tiene que explicar que la decisión de cerrar una planta en México o de trasladar parte de su producción no depende de los industriales, los directivos de estas empresas transnacionales aquí en México, sino de los consejos de administración y de las directrices de sus casas matrices. Fue Toyota Japón la que decidió que esa planta se traslade gradualmente en 4 años a San Antonio, y fue Nissan Japón la que decidió que se cierre la planta de Sibac. Claro, se consulta desde luego a los directivos mexicanos, que bueno que se reúna con ellos, pero no es una decisión de los mexicanos. ¿Por qué se están trasladando? Porque han sido severamente afectados por la política arancelaria de Estados Unidos. Fabricar un auto en Estados Unidos implica que van a tener 0 aranceles y que van a poder hacer lo que se les dé la gana mientras que generen empleo allá en Estados Unidos. Por eso se están yendo. Y también Volkswagen, la de Alemania, el CEO de Alemania, anunció que va a haber 50,000 despidos y probablemente otros 50,000 para un total de 100,000 empleos, porque la industria en todo el mundo se ha visto afectada tanto por los aranceles de Donald Trump, que afectan a todo el mundo, como por la mayor competencia china de las automotrices chinas, que esas sí venden a precios muy baratos porque están en gran parte subsidiadas por el gobierno chino y se pueden dar este lujo. Entonces sí hay una afectación de la industria automotriz que no se va a resolver por más que Sheinbaum se reúna con los empresarios mexicanos. Marco Antonio Mares, muy buenas noches.
1: ¿Qué tal? ¿Cómo estás, Mari Carmen Cortés? Muy buenas noches. José Yuste, muy buenas noches. Bueno, pues hoy la noticia es que México, a través de el Instituto Mexicano de la Propiedad Industrial, el INPI, ya es una autoridad internacional para evaluar si un invento es nuevo y útil en el mundo. Esto en virtud de que la Organización Mundial de la Propiedad Intelectual designó al INPI como una administración encargada de la búsqueda internacional y del examen preliminar internacional de solicitudes de patente. De acuerdo con un comunicado que hoy emitieron el INPI y la Secretaría de Economía, esta tarea corresponde a una acreditación que va a permitir al organismo mexicano prestar estos servicios a usuarios del sistema internacional de patentes. Es decir, no fue de la noche a la mañana, ni fue así porque se le ocurrió a alguien, sino porque en México las autoridades correspondientes hicieron la tarea, hicieron el trabajo correspondiente para lograr esta acreditación, que finalmente hoy se cumple con la designación por parte de la OMPI, la Organización Mundial de la Propiedad Intelectual, del Instituto Mexicano de la Propiedad Industrial, de ser una oficina administradora encargada de esta búsqueda internacional, y en consecuencia pues México ya va a tener esta posibilidad de realizar. Es una más de las varias oficinas que existen a nivel internacional. La de México sería la tercera, cuarta, que a nivel internacional lo hará con el idioma español. Pepe Yuste, ¿cómo estás? Muy buenas noches.
2: Hola, buenas noches, Marco Mares, Mari Carmen Cortés, ¿qué tal? Buenas noches. Bueno, pues ya vimos una multa fuerte por parte de la Secretaría de Buen Gobierno y Anticorrupción, la que lleva Raquel Buenrostro, a quien, bueno, pues nada menos que a la Federación Mexicana de Fútbol, a la Femex Food. Esto, bueno, pues por el tema del Fan ID, esta identificación que hay de los asistentes a los estadios de fútbol, donde, pues, la identificación, en efecto, después de haber tenido una... Esto sucedió esto en el 2022, cuando fue un partido realmente cruento entre la fanaticada del Querétaro y del Atlas. Ahí, bueno, hubo una pelea campal. Fueron más de casi...

0: 70 detenidos, hubieron más de 25 personas en el hospital, y de ahí la Federación Mexicana dijo, no, bueno, lo que tenemos que hacer es un es realmente una seguridad y con el conocimiento de todos los asistentes a los estadios, que parece bien desde luego. Yo creo que esa fue una muy buena idea, como lo hicieron, el Fan ID, y empezó el Fan ID, y los aficionados, bueno, pues se tenían que registrar con una plataforma digital, pero al registrarte en la plataforma digital, pues sí son datos sensibles. ¿Cuáles eran los datos sensibles? No solo tu número telefónico, sino identificación oficial y la fotografía. Entonces, al dar datos incluso biométricos, pues la verdad es que lo que vio la Secretaría Anticorrupción y de Buen Gobierno es que son datos sensibles, y que nunca se le preguntó al aficionado si realmente los consideraba datos sensibles y si estaba de acuerdo en que se publicaran o no, y si los tuviera o no la Femex Food. Entonces, de ahí, bueno, viene una sanción muy fuerte a la Federación Mexicana de Fútbol de 42.8 millones de pesos, más de 2 millones de dólares, y bueno, en esas andamos todavía.
1: La federación se va a impugnar, tiene un plazo de 15 días para impugnarle, es una acción legal que va a hacer. Y vamos a tener a las 8:15, regresando al corte, Alejandro Encinas, él es subsecretario de Buen Gobierno. Y yo en principio estoy totalmente a favor de la secretaría en este caso, y la multota, no sé si cómo la aplicaron, ya nos explicarán si es mucho o poco esta multa de 40, a mí se me hizo elevada, 42 millones de pesos, pero todas las empresas, cada vez que tú vas a cualquier empresa a solicitar un crédito, yo me acabo de hacer análisis médicos y en el laboratorio del arte me obligaron a firmar 8 cartitas de que estoy de acuerdo, de que sí, que mis datos, que la privacidad, cualquier cosa que tú te metes en cualquier en línea, te obligan a firmar un documento de que sí, acepto y documento de la privacidad, y no puedes avanzar en línea o físicamente si no firmas el papelito en cualquier lado. Yo nunca he ido a un partido de fútbol, bueno, sí fui al de ahora a los de FIFA, pero no he ido nunca al Estadio Azteca, entonces no tengo Fan ID de la Federación Mundial de Fútbol, de Mexicana, perdón, y no sé qué te pidan, pero te tendrían que decir si estás o no de acuerdo, si es en todos lados. Para la FIFA Fan ID, que sí saqué, yo no recuerdo tampoco, y Pepe y Marco, ustedes también sacaron, porque fuimos también a los partidos, si firmamos en algún momento un documentito que dijera, o le pusimos ahí un asterisco, sí estoy de acuerdo que eso sea mis datos personales. Yo no recuerdo si la FIFA hizo eso, pero si no lo hizo la Federación Mexicana de Fútbol, pues tache que la multe.
2: Pues sí, fíjate que se trata de un tema muy interesante y relevante en la medida en que se trata de la protección de los datos personales. Y aquí los errores en los que incurrió la Federación Mexicana de Fútbol son la falta de información y el consentimiento indebido. Y esto al final derivó, impidió que los usuarios conocieran el alcance real del uso que se le daba a su información, con lo cual, pues obviamente, pues es un tema preocupante. Qué bueno que las autoridades están al pendiente, qué bueno que están vigilando que ocurra todo esto. Ahora que cada vez se avanza más en cuanto a la capacidad que se tiene con las empresas, con distintos giros que buscan y piden información a los usuarios, es muy importante que se conozcan cuáles son los caminos a través de los cuales lo deben de hacer, y al final que estén debidamente protegidos los datos personales de las personas.
0: Sí, sin lugar a dudas. Ahora, debo hablar a favor también de la Federación Mexicana de Fútbol, ahí Miquel Arreola, que es su presidente. Yo creo que encontraron un buen mecanismo, de como se hace en otras partes del mundo, de ver pues a los seguidores, a los hinchas, a los seguidores como tú, a los aficionados, vaya, a cualquier equipo de fútbol, que todos tengas registrados de alguna manera, por si hay algunos que son violentos, que ya se ha confirmado que son violentos cuando entran al estadio, bueno, y cuidado, ¿no? Aquí está este cuate que es violento, o está este hombre, esta mujer, lo que sea, bueno, y cuidado, usted no puede entrar. Me parece eso es una buena medida. El único problema es que lo hizo sin el consentimiento de los aficionados, que es el gran problema.
1: ¿Es aquí el problema?
0: Me van a haber preguntado, tú decías, Maricarmen, que tú firmaste como 8 cartas, ¿no? Gastas un banco y te piden datos biométricos, y aquí ya hay un dato biométrico. El rostro, obviamente, es un dato biométrico. Tienen que pedirte el consentimiento. Yo creo que fue una buena medida,
1: malo. Estoy de acuerdo, una buena medida. Y bueno, hay otra que, nos da tiempo rápidamente. Hoy en el Gobierno de México, la Secretaría de Energía, la Secretaría de Hacienda, dan a conocer las estaciones de servicio que no se han adherido al acuerdo para la estabilización del precio del diésel. Y las balconean. ¿Y qué nos supone que era un acuerdo voluntario? O sea, si voy a firmar un acuerdo, se firmó como acuerdo voluntario para estabilizar los precios de la gasolina, el diésel y también el PASIC, y luego vas a estar ahí balconeando a los que no. pues ya no fue tan voluntario, porque si la Secretaría de Hacienda me está balconeando y la Secretaría de Energía me están balconeando, pues la presión es un poquito muy fuerte. Entonces el voluntario a fuerzas, ¿no?
2: Pues sí, la verdad es que sí se trata de un programa que busca mantener un determinado nivel de precio en favor de los consumidores. Aquí lo que yo entiendo que está buscando hacer el gobierno mexicano es orientar a las personas para que vayan a aquellas estaciones de servicio de gasolina en donde sí se respetan el precio independientemente de lo demás.
0: Pues la verdad es que se las puso como lazo de cochino.
1: Sí, leyó
0: la cartilla, dijeron que no estaban haciendo ningún esfuerzo a favor del pueblo mexicano.
1: Exacto.
0: La verdad, las exhibió, y ahí es el tema. Que obviamente, pues sí, el precio de la gasolina y del diésel ya entra casi como en un precio, pues, semicontrolado o controlado.
1: Exacto.
0: Porque aquí es de a 28 pesos, quieras o no, y si no, pues te exhibo.
1: Y entonces, además, de que estas son las malvadas que no han hecho ningún esfuerzo en beneficio del pueblo de México. Bueno, entonces, por como tú dices, un precio controlado, y a partir de ahora el precio, ya está, ni modo, te aclimatas o te aclimatas.
0: Sí, ¿no? Sí.
1: Pero bueno, vamos a un corte.
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8: México en la Red, una colaboración entre Prometeo y Radio Fórmula. Con un alcance de 69.8 y 3.26 billones de impresiones respectivamente, la salida de México del Mundial y los comentarios de Pedro Sola sobre los animales de compañía fueron los temas de mayor interés en la conversación digital. En el claudiómetro digital, el sentimiento neutral tuvo un descenso de un punto porcentual. Al final de esta edición destaca la detención de Víctor Rodríguez, exdirector de Pemex.
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10: La FIFA analiza otra revolución. La FIFA estudia una nueva transformación para la edición de 2030. Entre las propuestas que analiza el organismo, destaca ampliar el torneo a 64 selecciones y disputar un total de 128 partidos. La iniciativa ha generado opiniones divididas entre dirigentes, entrenadores y aficionados, quienes debaten si una expansión de esta magnitud beneficiaría realmente al espectáculo. De aprobarse, sería el cambio más importante en la historia reciente del fútbol internacional.
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10: Los elefantes son los únicos mamíferos terrestres que no pueden saltar. Esto debido a su enorme peso y su estructura ósea.
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1: Regresamos aquí a Fórmula Financiera y tenemos precisamente la línea, nos da mucho gusto, Alejandro Encinas Nájera, él es subsecretario de Buen Gobierno. ¿Cómo estás, Alejandro? Muy buenas noches.
11: Carmen, buenas noches, qué gusto saludarlos.
1: Igualmente. Oye, pues yo en principio les voy a echar porras por esta decisión. No sé si el monto, ahorita nos explicas, es elevado poco, de dónde se tomó, por qué 42.8 millones de pesos. Pero yo me parece muy bien, si la Federación Mexicana de Fútbol no nos pidió, yo no tengo Fan ID, pero sí, no pidió la autorización para los usos de datos personales, debe ser sancionada. Ahorita decíamos que en cualquier banco, en cualquier laboratorio, en cualquier hospital, en cualquier trámite que tú haces ante cualquier empresa, lo primero que te enjaretan es un papelito para que tú firmes que estás de acuerdo con el uso de los datos, y que van a usar tus datos y que estás de acuerdo, y tienes que poner tu nombre y firmar, y las empresas se protegen para evitar sanciones. No sé qué pasó en el caso de la Federación Mexicana de Fútbol, pero cuéntanos.
11: Pues sí, haciendo el antecedente, es una plataforma que se llamaba Fan ID, que surge en respuesta pues al fenómeno de violencia que se presentaba en algunas tribunas de partidos para tener identificados a los generadores de violencia, entre otras razones. Por eso surge el Fan ID. Y el problema pues no es tanto el propósito, pues desde luego creo que es un propósito justificable, sino que pues hubo unas infracciones a la Ley de Protección de Datos Personales en el tratamiento que se le dio a datos que son sensibles, como son nuestros biométricos, porque pues si son utilizados de manera indebida, los biométricos pues sirven para suplantar la identidad de una persona, por ejemplo, para crear cuentas bancarias a nombre de otras personas, validar trámites públicos, privados. Entonces la ley le da el más alto nivel de protección, y aquí lo que pasó con la Federación Mexicana del Fútbol es que recabó estos datos, pero en su aviso de privacidad no informó correctamente a los titulares que estaba tratando datos personales sensibles. ¿Qué quiere decir esto? Que las personas no conocieron el alcance del tratamiento de su información. Y la segunda infracción es que al tratarse de datos sensibles, como lo comentas, Mari Carmen, pues la ley exige obtener el consentimiento expreso y por escrito. Y en esta situación pues no se configuró en el caso del Fan ID. Y son estas las dos razones por las cuales finalmente la Federación Mexicana de Fútbol recibe esta multa.
12: Alejandro, ¿cómo estás? Te saluda Marco Antonio Mares. Muy buenas noches, Alejandro.
11: Hola, Marco Antonio, gusto saludarte.
12: Igualmente. Bueno, pues ahora sí, si nos puedes platicar un poco de cómo se determina la multa, el nivel de multa, no sé qué tan alto sea para un caso como este, pero seguramente ustedes tienen antecedentes. ¿En qué se basaron? ¿Cuáles son los criterios?
11: Pues mira, la intención es que cada multa sea predecible y replicable, es decir, que lo que dice la ley sea lo que se emite. Entonces, lo que hicimos es una metodología estandarizada en donde se calcula la multa en función de una de las supuestos que incumplidos, que son estos dos que les comenté, los cuales se agravan porque se está tratando de datos sensibles como son los biométricos, y la ley ahí incluso te identifica el monto en UMAS. Y luego a eso hay que agregarle el tamaño o la capacidad económica real del agente infractor, del poseedor de los datos personales, la cual se obtiene de las declaraciones de impuestos. Entonces, pues claro que no va a ser lo mismo si un consultorio médico pequeño genera una infracción a una empresa con una actividad económica relevante. Y entonces es así como se genera la cuantificación de la multa. Y pues es, digamos, que dejar atrás temas de discrecionalidad o de no ser predecible, sino de que haya plena claridad y transparencia en la metodología para la imposición de las multas.
12: Sí, así es. Alejandro, te saluda José. ¿Y usted cómo estás, Alejandro? Buenas noches.
11: Hola, José. Buenas noches.
12: Ya lo comentabas y es lo que pasó, que sí partimos de un mecanismo que se hace con un objetivo bastante razonable, el identificar a los aficionados, que realmente no vaya a haber algún violento que haya estado ya en otros hechos violentos en el estadio, lo tratas de identificar, así se hace en otras partes del mundo incluso, ya está la tecnología para identificarlo a través de del rostro, pero el problema fue esta, la parte sensible, ¿no? Me imagino que del dato biométrico, particularmente del dato biométrico que es el rostro.
11: Totalmente, no es una selfie lo que se pedía, es una, digamos, tecnología que mide biométricamente y que hace, digamos, una identidad única de las personas, ¿no? Entonces hay un perfilamiento alto y por eso se considera sensible.
1: Oye, en el caso de la FIFA también nos pidió Fan ID. Yo nunca he ido a un partido de la Federación de Fútbol, pero al de la FIFA sí fui. Y yo no recuerdo haber firmado tampoco que pudieran usar mis datos, pero no recuerdo que me hayan pedido mi foto, para nada, solamente te pedían el correo electrónico, y ahí no hay ninguna violación porque no hay datos biométricos.
11: No, y no sería un dato sensible del correo electrónico, pero si fuera, digamos, una foto con tecnología que te permite identificar biométricamente, sí sería un dato sensible. Ahora, hay un tema que también me llama mucho la atención, porque hay que recordar que este caso lo sustanció, lo analizó en su fondo el extinto INAI, antes de que nos transfirieran la función de autoridad regulatoria a nosotros. Y ahí el propio INAI y la Federación Mexicana del Fútbol se acercó al INAI para que previo incluso al arranque del Fan ID, de la puesta en marcha del Fan ID, les hicieran una evaluación de impacto. Y de esta evaluación de impacto derivaron ciertas recomendaciones, y las cuales no fueron acatadas, porque incluso estas dos infracciones se había advertido oportunamente y de manera anticipada por parte del INAI, que debían de cubrir estas dos aspectos en su, digamos, en su implementación, y pues simplemente no... La federación no acató estas recomendaciones.
2: Pues yo ahí te preguntaría, Alejandro, pues la multa es alta, ¿hay algún proceso a través del cual la Federación Mexicana de Fútbol tenga pues la oportunidad de defenderse, de tratar de impugnar? ¿Cuál es la vía, a través de qué canales?
11: Sí, mira, te respondo en dos partes. De entrada yo no diría que necesariamente es alta la multa, de hecho pudo haber sido mayor, porque el caso también involucraba el tratamiento de datos biométricos de menores de edad, una circunstancia que la propia legislación considera como más grave, y en la sustanciación del INAI no consideraron este agravante. Pero de cualquier forma, y esta es la segunda parte, pues sí, la federación, como cualquier particular, pues tiene todos los medios de defensa previstos en nuestro sistema jurídico y puede impugnar todavía ante tribunales distritales y luego en los circuitos especializados en materia de protección de datos personales que están radicados en Aguascalientes. Y bueno, es posible que así lo haga, pero si decide hacerlo, pues nosotros defenderemos con firmeza nuestra posición, porque estamos seguros de que actuamos con estricto apego a derecho, defendiendo el interés público y también la integridad de los datos personales, pues de los millones de aficionados que todos los años acuden a los estadios de fútbol.
12: No, me parece interesante, la verdad, que qué bueno que se hace esto, Alejandro. Y ahí cuéntanos, por favor, porque no sé si esto, porque sea muy público todo el fútbol, obviamente muy popular, se debe conocer mucho mayor, pero ya han hecho más cuestionamientos de estos para la defensa de datos personales en la Secretaría.
11: Sí, es un trabajo cotidiano. De hecho, ahora vienen enfiladas bastante resoluciones, tanto de dependencias públicas como de empresas privadas, que son los sujetos obligados de estas dos leyes, ¿no? Que está diferenciado el tratamiento del sector público y privado, son dos leyes distintas. Pero efectivamente este fue el caso, pues muy mediático, ¿no? Que fue muy mediático desde los tiempos del INAI, pero que creo que también es importante no quedarnos meramente en las cuestiones punitivas y correctivas, sino que tenemos que trabajar con sector público y privado para asegurar garantías de no repetición y de que esto no esté sucediendo y de que la protección de datos personales pues se tome muy en cuenta. Entonces también estamos desarrollando no solamente reforzar la parte correctiva y punitiva, sino también la preventiva.
1: Me parece muy bien, porque insisto, aquí está mandando un mensaje muy claro de que las empresas no se pueden pasar de listas, y creo que te digo, al menos a mí me han obligado a firmar mil veces que estoy de acuerdo, te ponen tu nombre, lo tienes que poner tu nombre, tienes que firmar y tienes que poner el cuadrito de que aceptas, en fin, sí hay una serie de requisitos que las empresas se las toman, o la mayoría, muy en serio. En este caso, hoy leí una trascendido del periódico Reforma, donde decía que además están involucrados casos de corrupción que ustedes mismos detectaron contra trabajadores directores anteriores del INAI, que estaban antes en el INAI, que aparentemente habían recibido sobornos o no sé, o prebendas con boletos de la Federación. ¿Qué hay de esto?
11: Eso, justo eso es de los temas que convirtió este caso en algo extremadamente mediático. Y lo que sucedió es que semanas antes de que se votara esto en el Pleno, en el órgano colegiado del INAI, fue la propia Federación Mexicana de Fútbol la que denunció que presuntamente algunos funcionarios del INAI se habían acercado para extorsionarlos y solicitarles boletos a cambio de una reducción de la infracción o de pues poner en el cajón el expediente, que se congelara y ya no pasara. Son temas que inició la investigación el órgano interno de control del INAI y que eventualmente ahora radicado en la en el órgano interno de la Transparencia para el Pueblo, pues es una investigación que sigue en curso y que eventualmente tendrá que llegar a una conclusión, pero esta conclusión es en función de la información que nos transfirió el INAI. Contamos sí. Estrictamente solo con lo que nos transfirió el INAI en este caso.
1: Okay. Pues, bueno, sí. Alejandro Encinas, subsecretario de Buen Gobierno, te agradecemos muchísimo.
12: Gracias, Alejandro.
1: Gracias.
11: Un abrazo fuerte a los tres.
12: Gracias.
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21: España nunca deja de creer. España se convirtió en semifinalista tras vencer dramáticamente 2-1 a Bélgica con un gol en los últimos minutos del encuentro. Cuando el partido parecía encaminado al tiempo extra, la furia roja encontró el tanto de la victoria para desatar la locura entre sus aficionados. El premio será un espectacular enfrentamiento contra Francia, considerada la principal favorita para conquistar el título. Dos gigantes del fútbol europeo buscarán un boleto a la gran final.
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21: El primer animal que viajó al espacio exterior fue la perra Laika, lanzada por los rusos en 1957.
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0: aquí a Fórmula Financiera. Tenemos a la línea Alejandro Saldaña, economista en jefe del Banco B por Más. Alejandro, ¿cómo estás? Muy buenas noches.
1: ¿Qué tal, Mari Carmen? Buenas noches. Gusto en saludarte a ti y al auditorio.
0: Oye, pues no quiero echarle a perder la cena, Pepillo, usted, pero las bolsas están muy a la baja. La bolsa mexicana de valores, como es un como broma local que tenemos aquí con B por Más, que creo que no tiene ni acciones, pero bueno, 65 mil puntos. ¿El punto máximo que llegó a tener la bolsa, que fue 72 mil?
1: Sí, aproximadamente, y la bolsa mexicana, pues con un regreso ahí siguiendo el tono negativo en los Estados Unidos. Obviamente esto tiene que ver con el recrudecimiento de las tensiones en Medio Oriente, el incremento en los precios del petróleo y la consecuente probabilidad de que los bancos centrales pudieran endurecer su postura monetaria y que eso implicara condiciones financieras pues un poco más álgidas. Y pues bueno, en este entorno activos de riesgo como las bolsas, incluyendo la bolsa mexicana, pues tienen un desempeño pues negativo, ¿no? En la jornada de hoy las bajas fueron lideradas por sectores como financieros, materiales e industrial, ¿no? Sectores muy cíclicos y pues bueno, ahí resintiendo este entorno que se ha pues enrarecido y complicado desde el fin de semana y hoy pues se intensificó todavía más ahí en el Medio Oriente.
2: Alejandro, ¿cómo estás? Te saluda Marco Antonio Mares, muy buenas noches.
1: Hola Marco Antonio, buenas noches, gusto en saludarte.
2: Igualmente Alejandro, bueno pues por una parte es este tema que tiene que ver con lo geopolítico, pero por el otro lado también ya hemos visto cómo ha venido desempeñándose el comportamiento de los mercados mucho en función de las acciones de las emisoras que tienen relación con la inteligencia artificial. En ese escenario, ¿cómo ve las cosas?
1: Bueno, sin duda alguna pasamos, ¿no?, en un mundo muy bipolar, del optimismo exacerbado a un pesimismo muy marcado de un día para otro con este sector tecnológico que tiene el reto de justificar valuaciones extraordinariamente elevadas y también justificar pues obviamente todas las fuertes inversiones que se han hecho en el sector de la inteligencia artificial. Por momentos pues parece que hay mucha convicción de que sí va a haber mucha rentabilidad en esto. Tenemos de repente algunas noticias favorables en Asia de empresas de semiconductores, pero pues en cuanto se rompe tantito, se cambia tantito el entorno o se enrarece el mismo, pues vemos una fuerte corrección en este sector tecnológico. Y pues mañana realmente es cuando arranca la temporada de reportes corporativos en los Estados Unidos, inicia el sector financiero y la próxima semana empezarán ya a las empresas de tecnología a presentar sus resultados y con la expectativa de que tengan fuertes incrementos de doble dígito en temas de ingresos y en utilidad justamente para justificar estas altas valuaciones, esta vara tan alta que se le ha puesto al sector tecnológico. Y pues bueno, es de las primeras víctimas cuando encontramos entornos complejos como el del día de hoy.
2: Sí, desde luego Alejandro, fíjate que de llamar la atención, te va José, ¿y usted cómo estás Alejandro? ¿Cómo te va?
1: Buenas noches.
2: Me llama la atención porque ya de verdad viene bajando los precios del petróleo, los precios de las gasolinas, todo eso, y otra vez van al alza. Realmente ha sido un año muy complicado donde pues no se puede descartar obviamente con esto presiones a los precios, presiones a las tasas de interés, en fin.
1: Sí, sin duda alguna ha sido muy complejo el año, además de la incertidumbre que genera y las distorsiones que esto produce a su vez en las decisiones de consumo de los hogares y también en las decisiones de inversión de las empresas, empleo, etcétera, ¿no? Entonces, sí, la inflación, el costo de producción, todo esto genera una distorsión ya cuando lo derivamos en la economía real, pues, significativo, ¿no? Y en este tenor, pues los bancos centrales también se ven presionados. El mercado está actualmente descontando que el FED en los Estados Unidos estará subiendo 25 puntos base las tasas tan pronto como en septiembre y probablemente de nueva cuenta entre enero y marzo del próximo año, ¿no? Habrá que esperar las declaraciones de mañana del presidente del FED, Kevin Warsh, que tendrá su primera testificación o comparecencia, ¿no?, ante el Congreso de los Estados Unidos, y a ver qué mensajes emite. Pero bueno, normalmente los bancos centrales observan estos choques inflacionarios que se originan en la oferta y por factores externos como algo temporal o transitorio. Siempre hay que tener cuidado con esa caracterización de los choques inflacionarios. Y sin duda alguna, pues hoy tenemos un FED que está iniciando una revolución interna, una revisión de muchas formas en las que pues lee los datos, lee la economía y seguramente toma sus decisiones. Entonces, pues si bien en principio estos choques pudieran anticiparse como temporales y que no deben de trascender en las acciones del FED, pues hoy por hoy tenemos ese contexto adicional de incertidumbre de que pues se están revisando todas las herramientas del Banco Central, pues el nuevo liderazgo allá en los Estados Unidos.
0: Oye, ustedes en Banco B por más, ¿cuál es la expectativa de lo que se mantiene en tasas de interés?
1: Para el FED estamos nosotros descontando que las tasas se mantengan sin cambios de aquí a final del año. En el caso del Banco de México, pues también, la verdad es que estamos asumiendo que la tasa cierre 2026 en 6.50. Estamos asumiendo que si el panorama inflacionario mejora un poquito el próximo año, por un efecto base también la inflación se va a estar acercando en el primer trimestre y en abril por ahí el 3.30, 3.50, y si el FED no dice otra cosa, no sube las tasas de interés, pues tal vez el Banco de México aproveche esa ventana de oportunidad, esto es muy especulativo, para bajar la tasa de interés a 6.25, se tiene que cumplir todas estas condiciones, en caso contrario vemos la tasa terminal del Banco de México en 6.50. El escenario alternativo de un alza en las tasas de interés, me parece que sería muy difícil que el Banco de México lo considerara, dado que pues varios miembros de la Junta parecen estar más bien abiertos a hablar de recortes en las tasas y no subir las tasas de interés en adelante. La Junta actual parece tener a veces un sesgo un poco más laxo, un poco más sí, relajado en cierto sentido. Entonces por eso no estamos contemplando alguna alza, tal vez una baja en mayo, junio del próximo año, si diversas condiciones llegaran a cumplir.
2: Sí, Alejandro, por lo pronto, en la medida en que se mantiene la tasa de interés en ese nivel y aparentemente en la Junta de Gobierno del Banco de México están convencidos que es el camino para lograr abatir el índice inflacionario, ¿ustedes cómo lo ven?
1: Bueno, es muy claro en las últimas minutas que se publicaron de la reunión de junio, donde la mayoría de la Junta considera que el nivel actual no es suficiente para enfrentar lo que ellos llaman los retos actuales del panorama inflacionario. Y bueno, pues es una postura monetaria neutral o en terreno, digamos, neutral, lo que se estima, digamos, con un cierto concepto imaginario hasta cierto punto, para enfrentar un panorama inflacionario que todavía presenta un sesgo al alza. Decía mejorar con la reversión en los precios de energéticos y ya se acercan a niveles preguerra, pero pues ya, como lo hemos platicado, hoy están repuntando, ¿no? Desde la semana pasada están repuntando. Entonces, pues realmente no ha mejorado tanto el panorama inflacionario y tiene sus complejidades y un alto nivel de incertidumbre. Tal vez hubiera sido ideal ser un poco más cauteloso y más prudente a la hora de bajar las tasas de interés, pero bueno, pues ya estamos en el nivel actual y pues esperamos que la inflación se comporte como se espera y que el Banco Central pues le alcance con este nivel de tasas para que la inflación se encamine a la meta. Lo vemos muy complicado. Nuestro pronóstico realmente está apuntando a que la inflación estaría rebotando por ahí de agosto y se estaría acercando a niveles del 4% y se estabilizaría ahí ya de una perspectiva un poco más de mediano y largo plazo.
2: Ay, complicado está el tema por ahí. Pero bueno, muchas gracias Alejandro Saldaña, economista en jefe de B por Más. Gracias Alejandro por estar con nosotros.
3: Gracias Alejandro.
1: Al contrario, un gusto, que esté muy bien.
0: Gracias. Oye, rápidamente, antes de irnos a un corte, otra nota que se fue ya del viernes, se quedó más de tiempo de tocar con ustedes, fue esta demanda que interpone Apple, ni más ni menos, en contra de OpenAI, por el uso de inteligencia artificial. Está acusando a uno de sus ejecutivos por el robo de secretos comerciales. Acusó a la compañía dirigida por Sam Altman de perpetrar una campaña para sustraer información sobre nuevos productos. La demanda se presentó en Cupertino y puede ser muy millonaria y definir un poco qué va a pasar con la industria de inteligencia artificial, ¿no? Porque estamos hablando de dos gigantes peleándose.
2: Pues sí, vamos a ver qué curso tiene todo esto, porque parece hasta guión de película.
0: Sí.
2: ¿No? El robo de información, secretos que se llevan de una compañía a otra. Vamos a ver en qué termina. La verdad es que sí es interesante porque estamos hablando de lo principal, de la principal inversión que hay hoy en día en el mundo para inteligencia artificial. Todos están tras la carrera de inteligencia artificial. La verdad es que es una acusación fuerte que hace Apple. Y se dice que bueno, que esto podría obviamente buscar también que vaya más despacio, que no vaya tan rápido OpenAI, que ha ganado la primera carrera de inteligencia artificial, ha ganado OpenAI, que quizás no vaya tan rápido. Empiezan las demandas y pues llama la atención porque esto yo creo que no va a parar, American Marco, esto ya llegó para quedarse inteligencia artificial y con ello demandas y broncas entre empresas.
0: Sí, porque firmaron en 2024 un acuerdo para que el asistente virtual de Apple, Siri, pudiera integrar el chatbot de OpenAI, pero después Apple, ya dirigido por fundada por Steve Jobs, anunció en junio que integraría Gemini, no sé cómo se pronuncia, la herramienta de Google en sus teléfonos. Entonces esto es lo que está generando esta disputa, que puede ser muy millonaria. Vamos a ver qué pasa con esto. Vamos a un corte, no se vaya.
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7: El 20 de agosto de 1940, León Trotsky, artífice de la Revolución Rusa, fue asesinado en su casa de Coyoacán por el mexicano Ramón Mercader. El crimen que impactó al mundo por la notoriedad de Trotsky y su confrontación con el gobierno soviético es el punto de partida de La Torre de Cristal, novela escrita a cuatro manos por Eduardo Antonio Parra y Carlos René Padilla, quienes nos transportan a un México convulso en el tránsito entre la violencia revolucionaria y el país de instituciones que todos querían. 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
10: La orina de los gatos brilla bajo la luz ultravioleta debido a que sus componentes químicos naturales la hacen fluorescente.
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12: Está todo listo para la primera semifinal de la Copa del Mundo. Este martes 14 de julio en Arlington, Texas, Francia se mide a España en uno de los encuentros más esperados de la justa entre dos candidatos. Previo al compromiso, el seleccionado francés y defensor del Barcelona, Jules Koundé, habló sobre las virtudes de la selección española.
13: Son dos equipos, sí, muy, muy ofensivos. A quien le gusta tener la pelota, sabemos que históricamente España siempre ha jugado un juego de posesión, aunque te pueda hacer daño también en transiciones. Contra España no puedes dejar la pelota 90 minutos porque al final te encuentran espacio, te cansan y no puede ser.
12: Francia y España se miden este martes a la 1:00 p.m. por un lugar en la gran final. Soy Ángel Ricalde y en Fórmula Deportes somos locales.
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0: regresamos aquí a Fórmula Financiera y tenemos en la línea a Brenda Estefan, nuestro analista internacional. Brenda, ¿cómo estás? Muy buenas noches. Pues, Brenda, ¿nos escuchas? Creo que no.
1: Sí,
0: buenas noches.
1: Oye, Brenda, pues me quedé. Muy buenas noches, Mari Carmen, un gusto estar con ustedes.
0: Igualmente, gracias. Brenda. Oye, pues esta guerra en Irán no concluye, no avanza. La famosa tregua ya valió gorro. Y en la disputa por el estrecho de Hormuz está muy, muy preocupante. Donald Trump diciendo que pues no va a ceder. Ya se recrudecieron las hostilidades. Y como si fuera poquito, también en Ucrania. Pero empecemos por Irán, porque otra vez los precios del petróleo suben, el mercado nervioso, posibilidades de presiones inflacionarias. Cuéntanos.
1: Absolutamente, porque en la idea central del famoso cese al fuego, que era un documento muy frágil, como lo comentamos aquí en el programa, se firmó pues a mediados del mes pasado, y en realidad el objetivo central era Estados Unidos deja de atacar e Irán permite el tránsito marino por el estrecho de Hormuz. Y eso pues ya se terminó, porque en estos dos días vimos ataques muy fuertes, particularmente en la zona del estrecho de Hormuz. 95% de los ataques fueron en esta región y en la zona costera, digamos, al estrecho. Y sigue aumentando la arriesgada apuesta de Trump, porque hoy promete el presidente estadounidense asumir también el control del estrecho. Dice, yo me voy a encargar del control del estrecho, pero voy a cobrar un peaje de 20% para todos los que pasen por ahí. Entonces, es absurdo que un país que dice defender la libertad de navegación y cuyo secretario de Estado, Marco Rubio, hace menos de un mes estaba diciendo que era ilegal que Irán quisiera cobrar estas cuotas de peaje por el paso marítimo, ahora ellos mismos, Estados Unidos, están diciendo vamos a cobrar. ¿Y qué va a suceder, May Carmen, si las grandes navieras no quieren pagar ese 20%? Ahora, digamos, ya no hay nada más el riesgo de los guardianes de la revolución de algún ataque militar, sino el riesgo de este cobro por parte de Estados Unidos. Y hay que recordar que más allá de lo que diga Donald Trump, pues las aseguradoras también tienen un rol en esto. Y si perciben que sigue habiendo un riesgo muy alto, pues simplemente no aseguran el cargo y no hay paso por el estrecho de Hormuz, con todas las implicaciones para la economía mundial. Ya vimos que el Fondo Monetario Internacional el miércoles pasado todavía disminuyó un poco más su perspectiva de crecimiento económico con base en lo que está sucediendo en Medio Oriente.
2: Pues sí, francamente. Brenda, Estefan, ¿cómo estás? Te saluda Marco Antonio Mares, muy buenas noches.
1: Muy bien, estimado Marco, muy buenas noches.
2: Porque lo que acabas de decir es completamente cierto, viene un efecto en cadena con una decisión que sorprende a muchos en la medida en que el cobro de un peaje por parte del gobierno de Estados Unidos pues viene a causar un impacto múltiple. Brenda, esto yo sé que es muy difícil de responder, pero ¿crees que se pueda continuar prolongando, que esto continúe extendiéndose mucho más tiempo de lo que hasta ahora veníamos viendo?
1: Pues por ahora se ve muy frágil la situación, no hay señales que apunten a un acuerdo negociado. La buena noticia, digamos, es que todavía hay comunicación, es una guerra, digamos, con negociación, a diferencia de la que había en los primeros meses del conflicto. Pero nadie quiere dar su vaso a torcer. El actual asesor militar de Teherán resumía en estos días la importancia del estrecho Hormuz diciendo no vamos a soltar este paso estratégico porque es más importante que decenas de bombas nucleares. Es decir, la República Islámica ha entendido que el control del estrecho les permite tomar por rehén a la economía mundial y por lo tanto pues es un arma nuclear prácticamente para la economía. Entonces no lo van a soltar. Pero por otro lado, Trump pues parece no tener ya paciencia y quiere empujar a ver si con estos ataques puede disminuir la capacidad de Irán de controlar el estrecho, pero se ve complicado, llevan 5 meses ahí y no lo han logrado, así es que más allá de los dimes y diretes hasta el momento, Donald Trump no lo ha logrado. Y también recordar que ahora habla de gestionar el tránsito por el estrecho, un estrecho que estaba abierto antes del inicio de la guerra el 28 de febrero.
3: Es que es impresionante, Brenda, a lo que llega Donald Trump. Dice, bueno, sí, les va a cobrar un peaje a todo mundo. Es como si hubiera, como si todo estuviera, como si fuera el dueño y les va a cobrar a todos. Y eso, bueno, pues es un peaje que va a salir caro a todo el mundo porque alzas el precio de los energéticos, ¿sí es así?
1: Sí, claro, el precio de los energéticos, el precio de los fertilizantes, el 30% pasa por el estrecho de Hormuz, el precio del helio, es decir, no es nada más esto, los petroquímicos, es brutal el efecto que tienen diferentes sectores de la economía. Y Donald Trump hoy dice, en una entrevista que tuvo con Fox News, decía, nosotros ahora vamos a ser los ángeles guardianes del estrecho, ¿no? Como queriendo hacer el contraste con el nombre de los guardianes de la revolución que lideran Irán. Pero en realidad, pues más que un ángel guardián, vemos dos amenazas, digamos, para el tránsito ahora por el estrecho. Y me parece que quizá no lo pueda hacer Donald Trump, pero el hecho de que simplemente lo diga y lo ponga en la mesa, pues realmente preocupa a la economía mundial, ¿no?
0: Y el estrecho no es tan chiquito, hay varios kilómetros, y imagino que salen los tanques, bueno, los barcos, los buques de diferentes puertos. ¿Qué pretende poner una aduana de Estados Unidos en cada puente para, en cada puerto para cobrar? ¿Qué es lo que quiere hacer Irán? ¿Cómo cobrarían este impuesto?
1: Pues no han dicho cómo. Donald Trump nada más dijo que lo va a imponer. Mira, se entiende, Mari Carmen, que dijera que va a bloquear los puertos de Irán, ¿no? Para que no puedan exportar su petróleo. Pero de eso que le quiera cobrar a cualquier barco que pase por ahí, de cualquier nacionalidad, es muy en la lógica de Donald Trump, que es muy transaccional. Entonces él dice, bueno, está bien, yo voy a ir a hacer un esfuerzo militar, voy a atacar, voy a dedicar recursos militares a ellos, pero voy a cobrarles a los que pasen por ahí por abrirles el camino. Es muy en esta lógica trumpista de todo lo que yo haga, lo voy a cobrar por otro lado, ¿no? Y entonces creo que va en ese sentido, pero a mí me parece que no es viable lograrlo. Pero por lo pronto, como Donald Trump le encanta esto del póker y de lanzar cartas, pues ya está esa nueva carta en la mesa y vuelve a preocupar por el impacto que podría eventualmente tener en términos económicos
2: para el mundo. Pero Brenda, también está teniendo un impacto económico muy fuerte el costo de estas guerras en las que ha venido participando el gobierno de Estados Unidos. En este caso concreto, ¿hay alguna cifra que se haya mencionado, que se haya difundido al respecto?
1: Lo que a mí me sorprende mucho es cómo está aumentando el gasto militar en el mundo. Mañana publico una columna en Reforma que la titulo La ilusión militar, en donde hablo de este tema de la carrera armamentista que se ha desatado. Porque lo que sucede es, Donald Trump propone el mayor presupuesto militar en historia de Estados Unidos para el 2027, por un lado. Por otro lado, los países del Medio Oriente, ante la incertidumbre que hay en esta guerra intermitente, por lo pronto, pues están rearmándose. Y por otro lado, la reunión de la OTAN la semana pasada, en donde Donald Trump pues insiste en no vamos a estar apoyando a Europa, hace que pues los europeos incrementen su gasto militar. Entonces, lo que vemos es un aumento brutal del gasto militar. Lo vemos también en las inversiones privadas en las 19 empresas más potentes en materia militar. Entonces, se ve este aumento en el mundo, en el gasto militar, pero no vemos que las guerras realmente tengan un final político como el planeado por quienes la inician. Lo vemos en el caso del Medio Oriente con un Trump que está empantanado completamente en la guerra en Irán y con las elecciones de medio mandato a 4 meses y con un precio de la gasolina que vuelve a subir en Estados Unidos. No ha llegado arriba de los $4 el galón en promedio a nivel nacional que había hace algunas semanas, pero sí ya bajó, subió de 3.2 a $3.8 el galón. Entonces ya hay otra vez un crecimiento importante del precio de la gasolina. No logra sus objetivos de que Irán se deshaga del programa nuclear, ni del programa balístico, ni que deje de apoyar a las milicias chiitas en Medio Oriente. O sea, nada de eso se logra, pero ahí está la guerra. Y por otro lado, la guerra de Putin en Ucrania, que ya son más de 4 años.
3: Permíteme, si ha sido un fracaso la incursión de Trump en el Medio Oriente, ¿por qué insiste? Obviamente lo que insiste es más bien por un tema de comunicación, ¿no? De darse a conocer como que fue triunfador de alguna manera.
1: Mira, lo que habían logrado era un acuerdo muy frágil. Entonces, realmente no se ha logrado realmente un acuerdo entre las dos partes. para que nos demos una idea, el acuerdo nuclear con Irán de la época de Obama, de 2015, tenía 159 cuartillas. El que se firmó hace un mes entre Estados Unidos e Irán era una cuartilla. Entonces no se entraba a los puntos que realmente ocasionaron la guerra, los puntos delicados. Y siempre hubo como dos lecturas de este famoso cese al fuego, porque Irán, desde el minuto uno, dijo, yo voy a controlar el estrecho. Pues, Estados Unidos dijo, ya no va a controlar Irán el estrecho.
0: Se nos acaba el programa, Brenda, déjate la guillotina, se nos acaba el programa. Brenda Estefan, muchísimas gracias.
2: Gracias, Brenda.
1: Gracias a ustedes, muy buenas noches.
0: Y bueno, Pepe, yo buenas noches.
3: Buenas noches, Mari Carmen Cortés.
0: Marco Mares.
2: Gracias, Mari Carmen, Pepe, buenas noches, hasta mañana.
0: La producción de Diana Zapeda con la asistencia de Cindy Sánchez, de Charlie González, en los controles técnicos Lorenzo Gasca, en YouTube Jorge Cruz y Gio Hernández. Se quedan en Noche de Negocios y ya saben que mañana reanudamos nuestro horario habitual. Muchas gracias.
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4: El gobierno municipal de La Paz anunció el operativo Verano Seguro 2026. 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
6: Beck nunca ha tenido miedo de mezclar estilos. Y Sex Law es prueba de ello. Parte de su aclamado álbum Midnight Vultures de 1999 combina funk, soul y este sello irreverente que lo caracteriza. Una canción que celebra la libertad con una energía contagiosa. Sex Law, Beck, en sonido brasileño.

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1: El corazón de un camarón se encuentra ubicado en su cabeza, cerca de su sistema digestivo y otros órganos vitales.
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1: Los pingüinos le proponen matrimonio a sus parejas entregándoles una piedra perfectamente circular que encuentran en las playas de hielo.
0: 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Mientras otros esperan el momento perfecto, los visionarios crean oportunidades.
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0: Esquerra. Te recibo con mucho cariño. Es un deleite que nos acompañes en otra noche más de Noche de Negocios. Susana Sáenz, ¿cómo estás? Muy buenas noches.
1: Muy buenas noches, Jos. Muy buenas noches a nuestra audiencia. Muy contenta de estar aquí en un lunes más, lunes sin vacío. Ya superamos las tristezas de la semana pasada. Y aunque hay lluvias, inundaciones en esta ciudad, estamos listos para darles información de negocios relevante. Y también, por supuesto, decir que
0: Se está acabando el mundial.
1: Se está acabando el mundial. ¿Y a quién le vamos a ir ahora?
0: Se está acabando el mundial. Quedan cuatro países, ¿no? Yo estoy casi seguro que va a ganar Francia. ¿Tú
1: no,
0: qué dices?
1: No, Inglaterra. Yo digo que Inglaterra.
0: Les voy a contar algo. Hace muchos años, cuando me invitabas, tú eras la conductora del financiero Bloomberg, ¿no? Me invitabas, hicimos una apuesta que quiero que hagamos ahorita otra vez aquí en Caliente.
1: Me parece perfecto.
0: Vamos a apostar, ¿qué te parece? Yo digo que es campeón Francia, tú Inglaterra.
1: Exactamente.
0: Vamos a apostar 40 comidas para niños de calle.
1: Ok.
0: El que pierda paga.
1: Me parece perfecto.
0: 40 comidas, ¿qué te parece?
1: Muy bien.
0: Invitamos otra vez a mi amigo el del Califa para que nos haga un descuento, ¿no? Porque 40 comidas, si es una lana, son buenos tacos. Y lo llevamos a 40 niños de la calle, ¿cómo ves?
1: Muy bien. ¿Y por qué no invitamos también a nuestros amigos de Piso 6, que los pueden ver y escuchar?
0: Ah, que se sumen, Ándale, me gusta.
1: Sí. Ricky Moreno y Sofía Enríquez, los invitamos
0: a que se sumen. De una vez, ahorita van a tener programa al ratito, que digan, que escojan al ganador, y si se rifan, el que pierda, o sea, pueden escoger Argentina, pueden escoger España, y el perdedor, pues pone la taquiza para 40 personas, a menos de que quieran sumar otras 40, lo cual sería ideal. Y si no es ninguno de los que escogimos, siento que nadie va a escoger Argentina, como que no lo traen de gallo, ¿no?
1: ¿Quién sabe?
0: Si no es ninguno de los que escogimos, pues entre todos, pero de que se cumple ya.
1: Me parece muy bien, y a ver si aceptan la apuesta también nuestros amigos. Muy bien.
0: Bueno, tenemos programa redondito después de haber hecho esta apuesta, que va a ser interesante para que no se pierdan la final, ya que somos tan futboleros aquí. Tenemos, como siempre, coyuntura, ¿no? Después, un gran invitado, ya lo conoces, Víctor Gómez Ayala, que es de casa, ¿no? Economista en jefe de Finamex, que nos va a hablar del tema de inflación, ¿no? De lo bien que va la inflación y lo controlada que está en este país. Después, Money FC.
1: Para seguir hablando del otro partido, hablando del mundial, la coyuntura, pero siempre enfocado a las marcas, a los negocios, a las inversiones.
0: Exactamente, yo me siento con libertad de seguir hablando de deportes, ¿no? De deportes, obviamente, enfocado a las finanzas. Y vamos a cerrar de manera alegre con las Happy News, que hace mucho no traemos.
1: ¿Cómo ves, Susana? Y enfocadas también a los deportes, al mundial sobre todo. Entonces, un programa muy completo, como cada lunes.
0: Muy completo, no te despegues, así es que vamos de una vez, derechito, con la siguiente información.
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1: Bueno, ya que hablabas del tema de inflación, sabemos que recientemente es un indicador que se ha visto impactado por los precios del petróleo. Y esto tiene que ver con la información que les voy a dar a continuación. Donald Trump anunció que Estados Unidos va a retomar el bloqueo de los barcos que pasan por el estrecho de Hormuz, que sean de origen iraní, y buscará cobrar el equivalente a 20% del valor de la carga que transite por este lugar, bajo el argumento de recuperar el costo de mantener segura esta ruta comercial. Trump dijo que Estados Unidos se convertirá en el guardián del estrecho y va a garantizar el paso de embarcaciones que no sean iraníes en medio de una nueva escalada militar contra Teherán. Ya les habíamos platicado de este alto al fuego, pues finalmente no se ha terminado de concretar, ¿no? Y este anuncio, pues, disparó el precio del petróleo, no mucho, alrededor del 5%, ya que, como lo hemos platicado aquí, por Hormuz pasa cerca del 20% del petróleo mundial, y volvió a encender las preocupaciones sobre el suministro del energético, ¿no? Pero yo creo que aquí un punto que a mí me llama mucho la atención, que siempre están discutiendo, ¿no? De quién va a cobrar una cuota, por quién pasa y quién no, pero, a ver, este estrecho de Hormuz está entre Irán, al norte, y Omán al sur, ¿no? Sí. Y sus aguas territoriales, digamos, que pertenecen a estos dos países, ¿no? Pero la clave es que es un estrecho internacional que utilizan muchas naciones en temas de comercio, y bajo las reglas internacionales de navegación, digamos que los barcos tienen derecho de pasar por ahí y no deberían ni cerrarlo ni cobrarte peajes por transitar, ¿no? Y de hecho la Organización Marítima Internacional dijo que hoy no existe una base legal para imponer tarifas por el paso. Entonces, sabemos que en la práctica Irán tiene una enorme capacidad de presión militar sobre el estrecho de Hormuz por su ubicación y presencia naval, pero pues también Trump, sabemos que pues tiene mucho poder Estados Unidos y continuamente está bloqueando y diciendo que va a cobrar.

0: por ahí un peaje.
1: Recuérdame, ¿cuál es la ley esta que existe marítima o por la cual no debería de poder cobrar?
0: La Organización Marítima Internacional dice que hoy no existe una base legal para imponer tarifas.
1: ¿Y tú crees que a Donald Trump le importa mucho lo que diga cualquier tipo de ley o de organización en el mundo? ¿Le importa poco? No, a mí me gustaría, fíjate, a ver si lo traemos como dato. Leía el otro día un artículo donde señalaban todos los conflictos de interés en los que ha caído Donald Trump a través de sus empresas por los precios que hay de la divisa, del precio del petróleo, de las acciones en las que ha invertido y de repente dice esta acción, no me acuerdo ni cuál era, es muy buena y entonces se sube el precio. Parece que a veces está jugando con eso, ¿no?
0: Sí, sí, sí.
1: Es un día sí, un día llega un acuerdo, un día de acuerdo de paz, al otro día le voy a cobrar 20% para recuperar el costo de la seguridad, de lo que tú quieras. Él verdaderamente cree que es el héroe de este mundo, ¿no? Entonces, bueno, qué interesante que la ley y esta regulación señala que pues no debería de aplicar esas tarifas. Yo creo que si le da la gana va a encontrar, si no es de esa manera, va a encontrar una forma en la de sacarle provecho a todo esto que está pasando.
0: Irán también lo hace, ¿no? Entonces habrá que ver también qué medidas se toman desde estas autoridades que puedan de cierta manera regular y decir, por este estrecho puede pasar todo el comercio internacional de manera libre, ¿no?
1: No sé si sientes que ya es, a ver, yo sí siento que es, ya le están rascando al final del conflicto un poco, ¿no? Lo dijimos de hecho el lunes anterior.
0: Sí, sí, sí.
1: No por ese acuerdo, comillas, de paz, se cerraba el tema ni el caso. Uh-huh. Tiene muchas repercusiones de largo plazo, por lo menos los siguientes 6, 8, 12 meses, y pues ahí las estamos viendo, y más con alguien tan bipolar o volátil como quien preside a los Estados Unidos de Norteamérica.
0: Bueno, y hablando también del sector energético, México, no sé si escucharon que anunció un plan de financiamiento de más de 4,000 millones de dólares para acelerar proyectos de energía renovable y almacenamiento con Banobras. Recordemos que muchos de estos proyectos se vieron frenados en la administración pasada, lo cual puso en apuros pues a muchas empresas, a muchos fondos de energía, y ahora la idea es crear posiblemente pues un solo vehículo financiero que agrupe varios proyectos y atraiga recursos de inversionistas institucionales, de Afores y bancos, mientras empresas privadas se asocian con la CFE. Banobras podría aportar hasta 80,000 millones de pesos, lo que decíamos unos 4,600 millones de dólares, para respaldar cerca de 30 proyectos, que lo interesante es que ya fueron adjudicados a 18 empresas que son principalmente de energía solar, ¿no? Y lo que espera el banco es concretar la mayor parte del financiamiento en los próximos 12 meses y una parte importante antes de que termine el 2026. Y algunas de estas empresas a las que ya se les adjudicaron los proyectos son Cúbico, Sustainable Investments, Ternium Energy, Eléctrica Acelco, Fisterra Energy, Oak Creek Energy y Terralia. Entonces, creo que es un buen paso para todas estas empresas que, digamos, tenían atorado el tema de financiamiento y de crecimiento e inversiones en el tema de energías renovables.
1: Podríamos decir que es más que un buen paso, es una muy buena intención, yo diría. El paso se va a ver cuando lleguen a un punto en común la oferta y la demanda, ¿no? Al final de cuentas, aquí lo que están poniendo es una oferta con una muy buena intención. Hay proyectos ya asignados. Al final de cuentas, pues tienen, entiendo por lo que decías ahí, lo que resta del año para colocar de alguna manera estos proyectos y que la gente salga a invertir y pues generar estos recursos para estos proyectos en particular, ¿no? Entonces, la intención es buena, la intención es clara. Siempre en pro de temas energéticos y más de empresas mexicanas, pues va a ser algo positivo. Vamos a ver que se cubra verdaderamente.
0: Y faltan las condiciones, ¿no? Plazo, tasa, etcétera.
1: Por supuesto, tienes toda la razón. Bueno, para cerrar este bloque te quiero platicar, voy a regresar al tema futbolero. Es una belleza, no sé si sabías que la FIFA ahora está vendiendo el pasto con el que se va a jugar la final.
0: ¿Cómo?
1: Sí, la final que se va a jugar en el estadio ahí en Nueva York, el estadio Nueva York, como tiene que ser mencionado.
0: Ajá.
1: Lo están vendiendo en $450 cada pieza. Ahí vemos la imagen para la gente que nos sigue en televisión.
0: ¿Cuántos
1: metros cuadrados? Pues por los metros cuadrados, pero ahí el pedacito que se ve es como de 10x10 o de 10x5, ¿no? Te venden el pedacito en $450, te lo entregan en acrílico de alta calidad.
0: Wow.
1: Y están, a ver, lo que está pasando con la FIFA es que está encontrando la manera de monetizar y lo ha hecho muy bien. Ahí está la pausa esta de hidratación, ¿no? Que se espera que genere 600 millones de dólares nada más.
0: Wow.
1: De la pausa de hidratación. te están vendiendo ahora por $19, te hacen un boleto como si hubiera sido, te ponen tu nombre, el partido que quieras, la butaca, por $79 proyectan tu nombre, las pantallas de lo que queda en semifinal y final, etcétera, etcétera, etcétera. Está calculado que todo el evento va a generar alrededor de $9,000 millones, que son $2,000 millones más de lo que generó Qatar hace 4 años. Entonces, Su, si quieres parte del pasto, cómprate unos buenos pedacitos, quitas ahí, levantas la mesa de centro de la sala, pones el pasto y luego la mesa. ¿Cómo ves?
0: Muy bien, pues muy bien, saben monetizar, muy bien.
1: Muy bien, bueno, pues con esto cerramos el primer bloque, vamos a una pausa, te sugiero que no te despegues, corre, agarra tu sándwich y tu chocomil, porque vamos a hablar de inflación de manera aterrizada, como ya sabes que lo hacemos en Noche de Negocios, y ya regresamos, no te vayas.
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16: México en la Red, una colaboración entre Prometeo y Radio Fórmula. Con un alcance de 69.8 y 3.26 billones de impresiones respectivamente, la salida de México del Mundial y los comentarios de Pedro Sola sobre los animales de compañía fueron los temas de mayor interés en la conversación digital. En el Claudiómetro Digital, el sentimiento neutral tuvo un descenso de un punto porcentual. Al final de esta edición destaca la detención de Víctor Rodríguez, exdirector de Pemex.
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1: Estamos de regreso en Noche de Negocios. Espero que ya tengas el sándwich, el chocomilk, y y espero que nuestros compañeros de piso 6 no se rajen con esos 40. Como ya recibí ahorita varios mensajes. Hay una persona que me escribió y me dijo, puesto para los tacos, no entendiste nada, es para gente en extrema pobreza o gente de calle, y ha puesto para los tacos. Uno que mejor que se una a los 40,
0: ¿no? Más bien luego te decía que le iba a meter para...
1: Ojalá. A ver, se lo voy a cobrar. Vas a ver, se lo voy a cobrar el que me acaba de escribir eso. Bueno. Vamos a ponernos serios en este bloque como debe de ser, con un gran invitado. Ya se los anunciaba Víctor Gómez Ayala, él es Chief Economist para Casa de Bolsa Finamex. Ya lo conoces, muchas veces nos trae temas, sobre todo de manera muy aterrizada. Y hoy en particular queremos hablar de la sorpresiva, en mi forma de ver, en mi ignorante forma de ver, la sorpresiva inflación. Todo gracias a este gobierno, ¿no, Vic? Eso es lo que mucha gente dice. La sorpresiva inflación en 3.37. Eso es el dato anual, ¿no? ¿Cómo lo ves?
18: Yo te diría que hubo dos sorpresas interesantes. Finamex, cada quincena, como sabes, participamos en todas las encuestas de especialistas. Y sí nos sorprendió un poco menos que al consenso, pero sí nos sorprendió por dos razones. La primera es un tema que no tiene que ver con el control del gobierno, que es la parte no subyacente de la inflación. Hay productos muy volátiles y por eso están contenidos ahí. Uno de ellos es el tomate. No, el tomate, jitomate, tomate rojo.
1: Sí, que ha sido el de moda de todo el año.
18: Ha sido el de moda hacia arriba, fue en un par de quincenas ahí entre marzo y abril, sí. Y ahorita ha sido a la baja, ¿no? La inflación acumulada en estas tres quincenas, particularmente en el tomate, fue de casi 80%. De ese 80% ya se regresó más o menos un 50-55%. Entonces, ya tienes una estructura de volatilidad muy ligada al tomate. A eso súmale otros productos, el tomate verde, por ahí algunos chiles, que han tenido muchas variaciones por temas que tienen que ver estrictamente con los ciclos estacionales de estos productos en la siembra, ¿no? Esa es una parte de la inflación, sorprendió mucho más abajo de lo que sugerían los monitores de precios, es decir, lo que te reportan las centrales de abasto, la Secretaría de Economía, los propios supers, mucho más de lo que pensábamos ver los monitores. Esa es una parte importante de la inflación. Yo te diría, a nosotros nos sorprendió más o menos en unos 14 puntos base. De esos 14, prácticamente 10 tuvieron que ver con esto. Y el resto, es una parte también curiosa, hablabas ahorita del Mundial y de la euforia de la Copa del Mundo. En México, nosotros tenemos un patrón asociado a los servicios turísticos cuando vienen las vacaciones. Esta es la época en la que típicamente empiezan las vacaciones. Y lo que suele ocurrir en general, en promedio en estas quincenas, es que vemos que los precios suben un poquito por presiones de demanda que la gente empieza a demandar, se quedan ahí y luego empiezan a bajar. Y lo que vimos ahorita es que la bajada fue más rápida. ¿Por qué? Porque subieron mucho en la primera quincena de junio, subieron mucho más los precios de lo que habitualmente subían y prácticamente desapareció esa subida. Nosotros a lo que lo atribuimos es, en la primera quincena de junio tuvimos una presión en hoteles, en servicios turísticos y en tarifas de avión, que estuvo asociada a la demanda del Mundial. Se desvanece cuando deja de haber partidos en el país, y entonces esos patrones atípicos le metieron un alivio a la inflación en la parte subyacente en servicios, que te explica que hoy la inflación anual está en un nivel de 3.37%.
1: No nos lo imaginábamos, ¿no?
0: Ahora, vemos en esta gráfica justo los escenarios de trayectoria de la inflación, en la que, pues bueno, ya está dentro del rango objetivo del Banco de México, ¿no? O sea, que es 3% más o menos un punto porcentual.
1: ¿Se va a quedar ahí?
18: Sí, mira, así, puntualmente lo que vemos aquí es una trayectoria que en Finamex comentamos desde el inicio del año. Íbamos a ver un repunte en la inflación y luego una bajada importante por los efectos de comparación contra 2025. Y hasta ahora vamos en la trayectoria que hemos dicho, ¿no? Los escenarios de inflación hacia adelante van a depender mucho de dos cosas. ¿Qué pasa con pecuarios? Pecuarios que concentra sobre todo la importancia del huevo y del pollo, que tienen mucha ponderación en el índice. Vemos una inflación acumulada hasta el momento negativa. Es algo que nunca habíamos visto desde que se registran los números de inflación en México. Y frutas y verduras, esta bajada muy fuerte, ¿no?, que viene explicada por el tomate. Si eso se extiende más tiempo, podríamos cerrar la inflación abajo de 4%. Si creemos que se estabiliza ahí, que es nuestro escenario base, nos quedamos en 4.10. Y si por alguna razón hubiera algún efecto ahí de precios que no estamos viendo hacia arriba, podríamos llegar hasta 4.3, ¿no?
0: Fuera del rango. A ver, lo que comentábamos fuera del aire, los precios del petróleo, que sin duda tiene un impacto relevante con el tema del estrecho de Hormuz, pero que hoy no vimos un aumento relevante, ¿no? Estamos hablando de un 5% más o menos.
18: Sí.
0: Pero es un conflicto que nada más no se resuelve. Un día bloquean el estrecho, otro día no, y pues esto impacta las cadenas de suministro.
18: No, lo dices muy bien, ¿no? La verdad, en esta gráfica lo que ustedes pueden ver es que la línea ahí punteada negra es el promedio de la inflación, ¿no? Es decir, su patrón histórico es cuando la inflación más o menos se mueve alrededor de eso. Y lo que tuvimos al inicio del año, que ya se nos olvidó un poco, fue el tema de los IEPS, que subieron los precios de los cigarros, de las bebidas con azúcar. Y luego vino la guerra, ¿no? En la guerra apareció esta desviación de la línea roja que se ve hacia arriba, asociada a presiones en energéticos, tarifas de electricidad y un poco a las gasolinas, que tienen el efecto del IEPS, pero que aún así mostraron cierta presión, ¿no? El gas LP por ahí también. Si renovara la presión por el estrecho de Hormuz, por el bloqueo, por los problemas de infraestructura que siguen existiendo en Medio Oriente, un posible escenario de presión a la alza sobre la inflación sería el que tú comentas, y eso nos llevará a una inflación probablemente arriba del 4-10, ¿no? No le asignamos una alta probabilidad, pero son los escenarios que hay que considerar en los riesgos para la inflación hacia adelante.
1: Para la gente que nos sigue por radio, vamos a compartirles estas gráficas, por supuesto, a través de las redes sociales. Entonces, es una trayectoria normal, tú la ves, ¿no? Y normal para lo que tenías esperado.
18: Sí.
1: Con un estimado que podría cerrar arribita del 4 o cercano al 4%. ¿Esto qué puede implicar en las tasas? Siempre hablamos que si la inflación está controlada, las tasas van a bajar, ya la llevaron a 6.50. ¿Tan controlada va a ser que bajen más o va a influir Estados Unidos? ¿Qué ves hacia adelante con una inflación tan estable a la baja, pero además estable, creo yo?
18: Sí, yo creo que, a ver, el argumento da para una discusión muy amplia, pero justo tuvimos las minutas de la decisión del Banco de México el jueves pasado, y creo que lo más interesante de analizar de las minutas es qué va a hacer el Banco de México hacia adelante, ¿no? Claramente la trayectoria de inflación ha ido en línea con lo que ellos querían, se han cumplido más o menos las expectativas del Banco Central, y tienen un sesgo que si las condiciones estuvieran ahí, seguirían bajando la tasa. Nosotros no creemos que lo vayan a hacer, pero la inflación les puede poner un poco la mesa para hacerlo más adelante. ¿Qué va a ser clave? ¿Qué dicen los miembros de la Junta que va a ser clave? Los diferenciales de tasa. ¿Qué es eso? Al final México tiene que pagar, vamos a llamarle, un premio adicional a los inversionistas por invertir en su papel.
1: Riesgo país, digamos.
18: Un riesgo adicional, ¿no? En la parte corta es muy claro, y ese es el famoso spread o el diferencial. Cuando ese spread se cierra o ese diferencial se cierra, el atractivo adicional de México disminuye. Cuando se amplía, es mejor. Claro. Y eso ha sido clave porque el Banco de México en las minutas comentan que no solo es la diferencia o el spread nominal, es decir, qué tanto más te paga un bono de corto plazo de México que uno del Tesoro, que es riesgo cero, o al menos así se ve en el mercado, sino en términos reales, es decir, descontando el efecto de la inflación a 12 meses.
1: Sin la inflación hoy estamos como en 275. 275 puntos base es la diferencia entre la tasa de Estados Unidos y la tasa de México, ¿no? Si la Fed, las puse al revés, pero si la Fed llegara a subir y México siguiera bajando, eso es lo que dices, hay que compararlo por también con un tema de inflación y no en bruto, llamémosle, ¿no?
18: Exactamente, tienes que encontrar el efecto de las expectativas, y al final es donde en las expectativas va implícita la credibilidad del banco, la capacidad del banco de poder converger a su meta de inflación, de controlar los efectos de segundo orden, tanto del lado de México como del lado de Estados Unidos. Entonces, lo que está diciendo el Banco de México es, no solo nos importa el diferencial en las tasas que fijamos, sino también el diferencial ajustado por la credibilidad que tiene nuestra política monetaria hacia adelante. Y eso es lo que va a ser clave. Para muchos analistas, para algunos colegas, pareciera que el efecto de un potencial movimiento de la Fed hacia final del año activaría inmediatamente al Banco de México a subir las tasas. Nosotros creemos en Finamex que no, sino que la manera en que ese efecto detone potenciales movimientos sobre el tipo de cambio, porque ese spread se cierra y ese atractivo se cierra, lo cual detona otras actividades en los mercados financieros para demandar más dólares o pesos en función del tamaño, es lo que realmente podría mover a la autoridad monetaria, a reserva de ver qué pasa con la inflación, porque si la inflación sigue en los niveles donde está, queda abajo del 4% cerca, habrá excusas para no moverse tan rápido.
0: ¿Qué es lo que dice la gobernadora del Banco de México, no? Victoria Rodríguez Ceja, que siempre hay que estar manteniéndose al tanto de lo que está pasando con la inflación. Para poner un poco en contexto, Banco de México, la tasa está en 6.5%, la Fed en un rango de 3.5 y 3.75%. Y algo relevante aquí también que decir, creo que es, pues Banxico está atrapado entre una inflación que da espacio para bajar la tasa, pero pues también digamos que la economía necesita crecer, ¿no? Entonces, el mantener ahorita las tasas así, pues también está limitando el crecimiento económico.
18: Sí, es una discusión bien interesante porque algo que tiene que determinar el Banco de México es si su postura es restrictiva o de alguna manera favorece al crecimiento, ¿no? Ahorita estamos donde el Banco de México dice que es la parte central, el rango neutral, o sea, más neutral no se puede, ¿no? Justo estamos ahí en el 2.72% en la tasa relaxante. Si el Banco de México quisiera dar un apoyo más decidido al crecimiento, tendría que ir más abajo. Las condiciones no están ahí por la manera en que se están comportando la Fed, por, digamos, un poco los rendimientos que se ofrecen en los mercados de renta fija. Habrá que ver hacia adelante qué ocurre, ¿no?
0: Excelente. Pues muchísimas gracias por acompañarnos. Víctor Gómez Ayala, economista en jefe de Finamex. Un análisis muy profundo sobre la inflación, sí, y que hay que seguir muy de cerca con todos estos factores, tanto internos como externos, que la pueden impactar.
18: Gracias, Susana.
1: Esta es tu casa,
18: Toño. Gracias.
1: Vamos a un corte comercial, ya volvemos. Esto es Noche de Negocios.
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24: El 20 de agosto de 1940, Leon Trotsky, artífice de la Revolución Rusa, fue asesinado en su casa de Coyoacán por el mexicano Ramón Mercader. El crimen que impactó al mundo por la notoriedad de Trotsky y su confrontación con el gobierno soviético es el punto de partida de La Torre de Cristal, novela escrita a cuatro manos por Eduardo Antonio Parra y Carlos René Padilla, quienes nos transportan a un México convulso en el tránsito entre la violencia revolucionaria y el país de instituciones que todos querían. 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
0: Estamos de regreso en Noche Negocios y les queremos recordar que nos gusta mucho interactuar con ustedes, recibir sus comentarios, sus críticas, sus sugerencias de temas y sus dudas a través de las redes sociales. En Instagram y en X nos encuentran como @j_esquerra, @susaenz y @finamexcb, el patrocinador de este programa. Y también recordarles que si no vieron el programa desde el principio y lo quieren agarrar completo, lo pueden encontrar en YouTube a través del programa, a través del canal de Grupo Fórmula, y también decirles que nos pueden escuchar en radio a través del 103.3 FM, en televisión en los canales 157 de Sky, 121 de Easy, 153 de Megacable, 354 en Dish y en el 161 de Total Play a través de las 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Así que, pues, no hay pretexto, ¿no?, para no ver Noche Negocios.
1: Todo eso te lo sabías de memoria, qué bárbaro.
0: Por supuesto.
1: Qué bárbaro que te lo sabes. Oye, para dejar claro, voy Francia, tú Inglaterra, vamos a ver qué dicen nuestros amigos de Piso 6. A ver.
0: Exactamente.
1: Money FC, esta sección.
0: Padrísimo, ¿no? padrísimo.
1: Del Mundial. Te voy a decir, le voy a contestar a toda la gente cómo empezó la sección y dónde vamos a terminar. Tal cual, en bruto fueron mis pensamientos, lo voy a aventar aquí.
0: Okay.
1: Y espero que sea útil para todo el mundo, ¿no? Por supuesto, conoces a Erling Haaland, ¿no? Ahora aparece nuevo ídolo, él y Jude Bellingham, que ahora la gente los quiere así como a los argentinos, no tanto, no tenemos nada en contra de ellos, por supuesto, pero pues, ha habido temas, ¿no? Erling Haaland se volvió un protagonista, sin duda, de este Mundial. Los que nos gusta mucho el fútbol ya los conocemos hace mucho, pero se ha vuelto un protagonista, ¿no? Bueno, a raíz de leer una nota de Erling Haaland y un producto del cual invirtió, que son unas ligas de pelo, ya ves que su peinado tiene pues su sex appeal, o no sé cómo le quieras llamar, o su protagonismo en particular, invirtió en estas ligas, que para la gente que no sigue en televisión, ahí están viendo. Invirtió este cuate, te voy a decir, compró el 5% de estas ligas y nada más le metió $500,000. $500,000 debe ser como un minuto de su sueldo, ¿no?
0: Exacto.
1: El jugador que más camina en la cancha, pero que es un androide, como le dicen. $500,000 compró el 5%
0: de la compañía.
1: Y hoy estas ligas generan, facturan entre de 15 a 20 millones de dólares anuales.
0: Ok, ¿y la marca cómo me dijiste que se llama?
1: Se llama Neki. Está Neki. Complicado, es K-N-E-K-K-I.
0: Okay.
1: Ok. La marca de ligas, no sé si ya la vendan aquí en México, seguramente ahora que las vean, algunos de sus hijos o hijas querrán utilizarlas, ¿no? Entonces,
0: sí,
1: le meto estas ligas, pero lo que me llamó la atención es cómo un producto tan menso, déjame decirlo, a través de ligas puedes vender 20 millones de dólares. ¿Por qué alguien que utiliza muy bien su imagen y supo cómo utilizar esa imagen y lo que vale esa imagen, le sacó provecho, ¿no? Entonces
0: sí,
1: ahí,
0: bien.
1: Como que dije, oye, voy a agarrar a tres deportistas en particular, no los típicos, traigo datos de Cristiano Ronaldo y de Messi, que sabemos que son muy buenos en sus negocios.
0: Los más famosos en ese sentido, yo creo.
1: Los más famosos en sus negocios, en su imagen y todo, pero dije, vamos a hacer un poco de análisis de algunos futbolistas, digamos, en segundo tier, De marca, no porque sean menos buenos o peores jugadores, ¿no? Y entonces analiza algunos. De entrada te voy a decir, Erling Haaland, su patrimonio está contemplado entre 80 y 100 millones de dólares.
0: Okay.
1: No es el más rico de todos, pero pues al final de cuentas tiene 25 años, ¿no? Más o menos. De esos gana de 60 a 80 en la cancha y 20 fuera de ella, ¿no?
0: Okay.
1: Mucho por estas ligas. Pero cuando empecé a investigar dije, ah, qué chido, este cuate vende ligas y ya.
0: No, pues muy bien, o sea, supo explotar su marca con un producto que él todo el tiempo usa. Es como si ahora tú empiezas a vender pañuelos,
1: mucha gente los usa, pero él lo supo.
0: Exactamente.
1: El chiste es cómo utilizó su imagen, ¿no? Pero es gente culta que ha sabido empezar a crear negocios alternos, probablemente para su retiro. Así lo veo yo, la carrera de un futbolista
0: es
1: corta, así como hay una ignorancia en muchos de los deportistas en este país y en otros, y no es en esa planeación, hay muchos que sí lo están haciendo, además de que tiene la lana, ¿no?
0: Sí, pero ese es un tema que luego me gustaría que platicáramos a profundidad, pero justo, o sea, no solamente que le entren en estos negocios, sino que empiecen a invertir en su patrimonio, en el sentido de que no que todo lo que ganen se lo gasten, ¿no? Sino que lo inviertan y lo sepan guardar.
1: Es cultura financiera
0: para
1: de alguna manera.
0: Retiro.
1: Sí, sería bueno invitar a algún representante de futbolistas, a ver si encontramos un representante que nos quiera acompañar. Bueno, tiene él una estructura que se llama Pledge, Frías o alguna cosa así se llama su marca, pero dentro de esta tiene transportes marítimos, invirtió en un banco también que da crédito marítimo, ¿no?
0: Okay.
1: Tiene una empresa que se llama Entra, que es de bienes raíces, en Noruega en particular. Tiene otra empresa que se llama Nicode Therapeutics, que es de biotecnología, okay. Erling Haaland, ¿no?
0: Muy diversificado.
1: Tiene otra empresa, bueno, tiene o participa, todas es, Divi Journey, que es de equipaje, de maletas. Uh-huh. Tiene una empresa en la que invirtió, tiene más de 40 millones de dólares en autos de colección, junto con otros socios, uh-huh. entre muchas otras, ¿no? Él lo que ha querido hacer es diversificarse, y la frase que utilizó fue mínimo ruido y máxima seguridad en mis inversiones, ¿ok?
0: Ok.
1: Creo que lo está haciendo bien, ¿no? Más o menos estos negocios le dejan de revenue, de ingresos, de los que se sabe, alrededor de 22 o 23 millones de dólares ya a título personal. Wow. Y tiene 25 años este señor.
0: No, pues ojalá que lo esté invirtiendo bien y que esté generando pues ya patrimonio y pensando en su retiro, no solamente generar dinero ahorita.
1: Está pensando en qué sigue porque su carrera es muy corta, ¿no? Harry Kane, estrella inglesa, centro delantero, ¿no? Nos clavó ahí un penal, pero la verdad es que ha tenido una participación extraordinaria en este mundial. Él tiene un patrimonio de entre 140 a 150 millones de dólares. Uh-huh. Tiene él, en lugar de ser un patrocinador o poner su imagen con Skechers, no me gusta tanto la marca, pero con Skechers firmó un deal en el que le dan regalías de por vida en los tacos, en los zapatos de fútbol. Maravilla. Que se vendan. Regalías, no viene el porcentaje, pero va a recibir regalías de por vida, ¿no?
0: Oye, qué bien, porque además no sé si con este modelo Skechers incursionó en el fútbol o ya, ¿sabes? Y tenía
1: antes tacos, si
0: porque
1: fue con
0: yo
1: él.
0: No había visto
1: no sé tacos, si fue con
0: marca
1: él.
0: Skechers.
1: No sé, lo podemos investigar.
0: Sí, podríamos.
1: Ponerlo en el Twitter o algo, ¿no? Si saben, coméntenos, por supuesto. Tiene una empresa valuada en 100 millones de libras, participa uh-huh. en una empresa que genera 175 millones de libras anuales, que se llama Seat Unique, uh-huh. que tiene que ver con también temas deportivos, hospitality, uh-huh. etcétera. Tiene otra que se llama Reflo, uh-huh. como se pronuncia, ¿no? Es ropa deportiva de material reciclado. Fíjate que a través de esta empresa, que le generó en 2025 5 millones de libras, ¿no? De ingresos, uh-huh. ropa, todo reciclado, ¿no? El material, pero además han plantado más de 1 millón de árboles a través de esta empresa, bien. Entonces también tiene el lado positivo
0: en ese sentido. Me gusta.
1: Tiene Stats Sports, que es un GPS que traquea o revisa o te da el performance de los jugadores, ¿no? Ahí ya tiene acuerdos con Arsenal, Liverpool, Manchester City, la selección inglesa. Este le da 20 millones de dólares en libras al año. Uh-huh. Tiene otro que se llama Toca Fútbol, que es como el Top Golf, estos range de golf, pero de fútbol, y está valuada en 450 millones de dólares.
0: Wow.
1: Es, ojo, en algunas participa, en otras sí es dueño, no en todas, quiere decir que es uh-huh. Mayoritario. Y tiene además muchas empresas, o participan en empresas de nutrición deportiva, Bio and Me, Three Bears, Urban Legend, y esto le genera entre todas alrededor de 40 millones de dólares.
0: No, ¿okay? Pues también muy diversificado.
1: Y luego Kylian Mbappé, me voy rapidísimo, que es el tercero, que tiene un patrimonio entre 180 y 250 millones de dólares, ¿ok? Tiene una estructura. Aquí Kylian Mbappé se invierte diferente.
0: Okay.
1: Él en casi todas ha sido como founder, ha sido el que ha tenido la idea, uh-huh. junto con sus asesores, y en la mayoría de las empresas él las ha creado de cero. Compró el equipo Caen de Francia, ¿no? De segunda división. Tiene un NFT de Fantasy Football, tiene una empresa que se llama Alan, que es aseguradora de salud digital, uh-huh. Tiene un equipo de vela, ¿no? Ahí lo estamos viendo precisamente, uh-huh. entre muchas otras cosas. Por ejemplo, con el, no sé si sabías, pero con el Real Madrid es de los pocos que negoció que el 80% de sus derechos fueran para él, derechos de imagen. Uh-huh. Con el Real Madrid, cuando normalmente ese se lo dejan al club, él negoció el 80%. Entonces, él va desde cero, ¿no? Pero bueno, ya me echó mucho rollo de esto y les uh-huh. puedo pasar muchos datos. Quiero llegar a un punto que es el que me trae aquí, ¿no?
0: Uh-huh.
1: Y te quiero hacer una pregunta, Susan, en los siguientes 2 o 3 minutos que nos uh-huh. quedan. ¿Cuántas veces, y así como vemos estos futbolistas, nos debería de pasar a todos los demás, a todos los que nos están viendo en Noche de Negocios? Llega un momento en nuestra vida, a ellos a sus 35 o 40 años, en el que vamos a dejar de ser tan útiles para lo que hacemos. Y va a llegar generaciones jóvenes que nos van a rebasar. Y va a pasar. Un chalán, un empleado como yo, pues será los 60 años, o 65, o 55, cuando lleguen estas nuevas generaciones. Yo te pregunto, ¿cuánto tiempo antes deberías de darle el golpe que tu carrera en su prime, en su tope, tiene un máximo al que vas a llegar, por lo menos en lo que haces? ¿Cuánto tiempo antes, haciendo la chamba que haces actualmente, deberías de planear cuando llegue ese momento, porque así a mí me llega a los 60 años, como ellos a los 40, ¿qué voy a hacer los siguientes 25?
0: No, yo creo que es algo que se tiene que empezar a pensar, digo, no desde que empiezas a trabajar, pero pues sí, por lo menos unos 10, 20 años antes de que te vayas a retirar, porque es algo a largo plazo. O sea, porque
1: que no estás... te vas a retirar.
0: Sí, exacto, vas a seguir trabajando seguramente, pero pensando que pues no vas a poder seguir trabajando al mismo ritmo, que no vas a ganar lo mismo que ganabas en tu prime. Por lo menos 10 años.
1: O puedes ganar lo mismo, pero a ver, por ejemplo, en las empresas, y de verdad le quiero dejar esto a toda la gente de Noche de Negocios, en las empresas, pues tú tienes un clímax a los 40, 45, 50 años. Uh-huh. Y después, pues llega alguien que a lo mejor ya te empieza a superar. Es bien difícil en el ego personal, así como ellos sí lo están haciendo, entendiendo que su ego se va a acabar, es bien difícil entender que va a llegar. Uh-huh. Entonces yo quiero invitar a toda la gente de Noche de Negocios, a ti, Susana, a todo el mundo, a que piense cuándo va a estar tu prime de tu trabajo actual, de tu carrera actual, cuándo es el clímax, para que cuando llegues a ese clímax sepas que va a empezar a descender tu curva y ese es el momento de empezar a planear tus siguientes 4 o 5 años para la segunda curva que viene en tu vida.
0: Entonces me fui muy largo, 10, 20 años.
1: Pues 5, 8, no sé, pero deberíamos de tenerlo claro y normalmente sí, no sí, lo hacemos. Aquí hay 3 buenos ejemplos de gente culta que ha hecho mucho más dinero que tú y que yo, pero que ya lo está planeando.
0: Muy buena
1: creo
0: pregunta.
1: Creo que deberíamos de hacerlo.
0: Muy buena pregunta, gracias por decirla y ojalá que nos compartan en redes sociales qué están haciendo, si ya lo están planeando o cuándo esperan hacerlo, que siempre es enfocado un poco a lo que también aquí tratamos de dejarles ese mensaje de planear su retiro, hacer un patrimonio y tener sus finanzas en orden. Vamos a hacer una pausa y regresamos con más. Esto es Noche Negocios, no se despeguen de Grupo Fórmula.
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4: Kate y el reto de la montaña. La princesa de Gales enfrentó uno de los retos más difíciles de su vida, el cáncer. Ahora que lo ha superado, decidió hacer en solitario, en menos de 24 horas, el desafío nacional de las 3 cumbres de Reino Unido. Kate recorrió 37 kilómetros y acumuló 5.000 metros de desnivel en los picos de Escocia, Inglaterra y Gales. Al terminar este desafío a los pies de la montaña, estaban los seres que más ama la princesa, sus padres, su hermano James, su esposo William y sus 3 niños que llenaron de besos y abrazos a la campeona royal. Kate reflexionó: sé que el camino durante y después del tratamiento requiere mucho más que medicamentos. Y sí, Kate se ha convertido en un ejemplo de gran fortaleza. No son cuentos de hadas, son historias reales.
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5: Gente o gentes. Bueno, si hablamos de una persona en específico, persona, pues estamos hablando entonces de una persona, no de una gente. Una gente es un grupo de personas. Llegó mucha gente, había mucha gente en el evento. Estaba lleno de gente, un gentío. Pero nunca gentes, porque gentes tiene que ver con personas. Entonces, si tú dices, llegué a la fiesta y había muchas gentes, estás diciendo... o quieres decir que había muchas personas, o muchas, no sé, muchos asistentes, muchos invitados, pero nunca dices gentes.
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6: La Secretaría General del Instituto Politécnico Nacional junto con la Secretaría de Educación reiteraron su llamado a la comunidad estudiantil a participar en las mesas de diálogo con el fin de lograr acuerdos y atender sus demandas. El diputado del Partido Verde en la Ciudad de México, Jesús Sesma, propuso prohibir plásticos de un solo uso en empaques de comercio electrónico en la capital del país con el objetivo de reducir la contaminación utilizando materiales reciclables o compostables en sus envíos. El director del ISSSTE, Martí Batres, dio a conocer que iniciaron los trabajos de construcción de un nuevo hospital en un inmueble en Tlatelolco, en la Ciudad de México, el cual llevaba 14 años deshabilitado y que albergó al hospital del ISSSTE, Dr. Gonzalo Castañeda. Informó Itzel Vanegas, más detalles en radioformula.mx.
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1: Ya estamos de regreso. Ay, ya estamos de regreso. Ahora sí, esto es Noche de Negocios. Me quedé clavado con el tema anterior en todo el corte comercial. Seguimos discutiendo el tema. La única diferencia probablemente entre ellos y nosotros, sus Sainz, es que ellos tienen claro que su carrera llega como a los 40 años. Tú y yo no sabemos.
0: No sabemos.
1: Pero bueno, no quiero hacerlo sufrir con ese pensamiento. Yo de repente si lo sufro, no creas. ¿Qué te parece si cerramos el programa de manera alegre,
0: sí,
1: con las Happy News? Antes, nada más recordarle a toda la gente que nos sigan en redes sociales, arroba Susainz, arroba J-Esquerra y arroba Finamex-CB, al patrocinador del programa, arroba Susainz, arroba J-Esquerra. Happy News, alégranos el cierre del programa, Susainz, por favor.
0: Pues bueno, traemos noticias felices relacionadas con el Mundial. La primera es un aficionado inglés de 21 años, Jacob Amendinger, no sé si lo pronuncié bien, gastó las 10,000 libras que había ahorrado durante años, 5 años, para comprar una casa para llevar a su abuelo Geoff, de 80 años, a cumplir su sueño de seguir a Inglaterra en el Mundial. Entonces viajaron a México, a Estados Unidos, para ver a la selección, hasta que su historia se hizo viral y llegó a una empresa de Estados Unidos que prometió devolverle el dinero si Inglaterra ganaba a República Democrática del Congo. Entonces, tras el triunfo, pues la compañía cumplió y le reembolsó las 10,000 libras completas. Jacob dijo que incluso sin recuperar el dinero, fue una gran experiencia con su abuelo, que había valido cada centavo.
1: ¿Cómo ves? ¿Puedo aguar la fiesta o no? ¿Sí? ¿O sea, estuvo bien?
0: Sí.
1: ¿Tus 10,000 dólares que estás ahorrando para una casa, decís, me los voy a gastar en el Mundial?
0: No, la verdad. O sea, yo hubiera usado una parte para el enganche de mi departamento, de mi casa, y la otra parte ir a un partido. O sea, se atascó un poco.
1: ¿Quién sabe? Pero es una de las discusiones. La vida también está llena de experiencias. Sí. Pasó un caso, bueno, parecido en México, ¿no? No sé si lo viste, no me acuerdo, una chava de Guadalajara que también llevó a su abuelo y resulta que compró, voy a decir, la marca en Vía Gogo, se llama, ¿no? Esta de tickets.
0: Ajá.
1: Y cuando llegó, o ya que llegó al estadio, no llegaron nunca los boletos.
0: No.
1: Sí, ahí estaba el abuelito viéndolo en el celular afuera del estadio, pero ya la empresa le pagó boletos para otro partido, bueno, o algo así. Entonces, a ver, Happy News, hay que decidir bien en qué nos gastamos la lana. No sé si el Mundial vale la pena, la experiencia, vale la pena ir con tus hijos, con tus papás, etcétera. Pero pues hay que tomar decisiones correctas, sí, y no quemarte los 10,000 dólares o libras que eran para tu casa, quemarte toda tu lana, ¿no?
0: Totalmente.
1: Pero bueno, noticia alegre que por lo menos no le costó sus 10,000. Ojalá a mí me hubieran reembolsado algo de lo poquito que me tocó gastarme en el Mundial.
0: Muy bien. Bueno, luego Cabo Verde. A ver, ¿qué te pareció la participación de Cabo Verde? Creo que fue algo que a todo el mundo nos sorprendió y sí fue, pues algo que, a ver, incluso en Google las búsquedas de Cabo Verde incrementaron en un 800%, imagínate. O sea, en el Google Trends, de que la gente empezó a buscar vuelos, dónde está, trenes, turismo, etcétera.
1: Fue una locura, qué maravilla lo que pasó con Cabo Verde. Su portero Bocinha no me parece malo, malísimo, y todo el mundo lo amaba, pero la verdad es que se encontraba a la mitad de las bolas. Pero qué bueno, o sea, vas por el lado del turismo,
0: me imagino.
1: Sí,
0: a ver, no, más por la parte deportiva. A ver, la histórica participación de Cabo Verde en su primer mundial, para quienes no sabían, pues ha despertado una nueva generación de futbolistas en un país que apenas tiene 500,000 habitantes. Entonces, los Tiburones Azules se convirtieron en la nación menos poblada en llegar a una fase eliminatoria y llevaron a Argentina hasta tiempos extras, como lo habrán visto, antes de perder 3-2. Pero bueno, este desempeño, digamos que tuvo un impacto por lo menos en varias academias, ¿no? Por lo menos en Bola para Frente, donde entrenan 240 niños y jóvenes de entre 4 y 17 años y donde salieron varios seleccionados mundialistas. Y a pesar de los limitados recursos que con los que cuenta la población, pues Cabo Verde ya tiene más de 20 academias solo en Praia. Y el fútbol femenil también vive un momento histórico porque clasificaron por primera vez. Entonces, digamos que a la Copa Africana de Naciones. Entonces, digamos que el Mundial dejó una gran herencia para que miles de niños de un pequeño país africano pues vean posible llegar a la selección y participar en una Copa Mundial.
1: El Mundial es precioso. Escuchaba a Javier Aguirre que dijo que la primera vez que fue al Mundial llevaba 6 o 7 personas, ahora 60. Qué bueno que se invierte. Qué bonito en los equipos, nos deja algo rico. Pero qué mejor que se invierta en este tipo de cosas con academias para que la gente pueda desarrollar distintos deportes, el que quieras, fútbol, voleibol, el que tú me digas. Y en México se ha hecho bastante chamba en ese sentido, ¿no? Sí. Qué bueno que ahora también pasa en otros países.
0: Sí, sin duda, una sociedad que invierte en el deporte de sus niños, de sus niñas, pues es una sociedad mucho más saludable, mucho más desarrollada y que pues tiene mejor, digamos, desarrollo, ¿no? Bueno, otra noticia feliz es que en Kansas City, Pitts Garden, una organización sin fines de lucro, recoge toda la comida preparada que sobra en estadios durante los partidos del Mundial, también del Fan Fest y hoteles de las selecciones y otros eventos del torneo, la reempaca y la distribuye gratis entre familias de bajos recursos. Y hasta ahora la organización, pues que esperaba rescatar 15,000 libras de alimentos adicionales por el Mundial, ya superó las 18,000 libras y prevé llegar a 20,000, que son equivalentes a unas 16,500 comidas empacadas para cerca de 4,000 familias. Y entre lo recuperado hubo incluso comida de la celebración del cumpleaños de Messi, que sobró. Y pues bueno, más allá de las cifras, creo que la organización creo que ha logrado concientizar que pues en un torneo como este pues se lleva a cabo mucho desperdicio de comida, tristemente, y que en estos grandes eventos se puede recuperar para beneficiar a personas que pues no tienen que
1: comer. Hace tiempo también platicábamos de una empresa que estaba haciendo eso como negocio de los restaurantes.
0: Los refrigeradores. Esta
1: es de las que has dicho hasta ahorita es mi favorita. Sí. No puedo con el desperdicio de comida, sí, sé que hay un tema de salubridad y por eso es que muchos restaurantes tienen que tirarla. Pero con tanta gente sin comer, qué bueno que hay empresas que se dan esta tarea y efectivamente, seguramente, sobra un montón de comida en los partidos.
0: Y ojalá que marque un precedente también para otros grandes eventos, conciertos, carreras, que sobre, que lo puedan dar a organizaciones o a personas que no tienen que comer. Bueno, esta que tal vez me vas a debatir, no sé si ha generado más polémica, pero bueno, la FIFA aprovechó el alcance del Mundial, como decías, además de monetizar muchas cosas, también para impulsar 5 campañas sociales dentro y fuera de los estadios, que están enfocadas en mostrar al fútbol como una de las herramientas de cambio. Por un lado, Football Unites the World, sobre la capacidad del deporte para unir a las personas, Unite for Peace, para promover la paz y la cohesión social, Unite for Education, que busca ampliar oportunidades educativas, No Racism, donde busca que pues erradicar la discriminación racial, y Be Active, para incentivar precisamente la actividad física, especialmente entre los niños. Entonces, si ustedes fueron bastante fijados, habrán visto mensajes en las pantallas, en las vallas de los 16 estadios, y algunas campañas que también se activaron en fases específicas del torneo. No Racism, por ejemplo, tuvo visibilidad en los 104 partidos, mientras que Be Active ya ha alcanzado a más de 2.600 millones de personas desde su lanzamiento, que este se hizo desde Qatar en el 2022.
1: No le voy a meter nada de polémica. Quiten, por favor, le pido a toda la gente que sigue Noche Negocios, quiten el rollo de Infantino, que si Messi, que se me hace además absurdo, quitemos eso. Okay. Quitemos el nivel de corrupción que ha existido históricamente en la FIFA. Este tipo de organizaciones, como lo hace la NFL, como lo hace la FIFA, como lo hace la NBA, etcétera, con estos mensajes, pero además destinan muchos de los recursos que se generan en estas organizaciones para este tipo de campañas. Uh-huh. Es algo positivo, quitemos todo lo demás, seguramente hay mafia atrás de eso, como de ahí de muchas organizaciones, pero este tipo de cosas, llegando a tantas personas como las que llega el Mundial, en las que fomentan, por ejemplo, el tema del no racismo, me parece algo muy positivo, no solo por los mensajes que portan tus ídolos, porque al final te están transmitiendo algo, sino también porque destinan muchos de esos recursos a verdaderas campañas que sí llegan a las personas a las que tiene que llegar en diferentes temas.
0: Con un impacto enorme que tiene la FIFA, un alcance enorme, entonces enhorabuena por estas campañas.
1: Quitando la polémica, porque si no nos íbamos a meter en camisa de once varas.
0: Exactamente. Y finalmente, esta tiene que ver con el deporte, pero no específicamente con el Mundial. Y hablamos de McLaren Racing, este equipo de la Fórmula 1, que está aplicando la ingeniería y la lógica de la eficiencia de la Fórmula 1 a la restauración de la Gran Barrera de Coral. Súper curioso, ¿no? Me llamó muchísimo la atención esto.
1: ¿Qué tiene que ver McLaren? Sí. No tengo ni idea.
0: A ver, pues les explico un poco. Junto con la Great Barrier Reef Foundation, desarrollaron Machine One, que es una máquina semiautomatizada que acelera la preparación de soportes donde se colocan corales jóvenes para replantarlos en zonas que fueron dañadas. Y es un proceso, o sea, un proceso manual, tarda alrededor de 90 segundos, no, más bien, un proceso manual que hacen ellos, que tarda hasta 90 segundos, puede hacerse en solo 10 segundos. O sea, esta máquina lo que puede reemplazar es, en vez de 90 segundos, lo pueden hacer en 10 segundos. Y la tecnología podría fabricar hasta 100.000 soportes por semana y elevar la siembra de corales de 100.000 a 1.000.000 de corales al año. Sabemos que los corales son fundamentales para pues la biosfera en los océanos, y esto hace que aprovechen mejor la breve temporada de reproducción del coral. El sistema pasará ahora a pruebas en condiciones reales, y si funciona, pues podría usarse para restaurar este tipo de flora, ¿no?
1: Estoy lejos de temas ecológicos, sí, en general, ¿no?
0: Me pareció súper interesante.
1: ¿Sabes qué es lo bueno? Que al final de cuentas, si por algo se caracteriza la Fórmula 1, es por ingeniería y eficiencia, innovación en los procesos que hace. Sí. Me parece curioso que una marca tan importante como Fórmula 1 se ponga a hacer otra cosa, pero bueno, es parte de la diversificación, uh-huh, y sobre algo positivo, aprovechando la ingeniería y eficiencia que ya conocen. Entonces, algo bueno. Las 5 noticias muy buenas. La del abuelito fue la que menos me gustó. Mi favorito fue el de la comida. Ojalá nos pasara más seguido. Y con eso vamos a tener que cerrar el programa, Susana. ¿Con qué te quedas? Platícanos a la gente.
0: Híjole, qué importante es pensar en nuestro retiro, y que es algo que tocamos continuamente en este programa, desde diferentes puntos y desde diferentes enfoques, pero creo que esa pregunta que sembraste el día de hoy me pegó bastante, y creo que a todos nos debería de poner a pensar sobre nuestro futuro.
1: Algo de mensaje dejé, qué bonito. Patrimonio. Qué bonito, y también qué bueno que la inflación está controlada, 3.37, un número que sorprende, uh-huh, ojalá se mantenga de esa forma, y sobre todo que la veamos pues en los bolsillos. Vámonos, Sue Sainz, muy buenas noches a toda la gente que nos vio en Noche Negocios. Por supuesto, te esperamos aquí el siguiente lunes a las 9:00. Buenas noches, Sue Sainz.
0: Buenas noches, Jos, que tengan un excelente inicio de semana.
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11: El gobernador del estado, Víctor Castro, reiteró el compromiso de apoyar a las familias que resultaron afectadas por el incendio en San José de Comondú.
25: 10 que se hagan con el modelo tradicional. Dos recámaras, la cocina, el baño y la salita. Los que perdieron a medias, y eso que vamos a hacer al resto, un cuarto con su baño. Ya parte material para que pongan su barramá, que se les cayó el techito de la cocina, de lo que es. Mientras preparan su cocina, pero también le vamos a dar un paquete de material. El dinero, lo vuelvo a decir, no es del gobierno, es de ustedes, es del pueblo. Y va a regresar al pueblo hecho caso, hecho electricidad. Porque para eso es, se voy a garantizar que no les falte comida.
11: Dijo que reconstruirá viviendas y respaldará a las familias afectadas.
26: OpenAI lanzó GPT-5.6, su modelo de inteligencia artificial más avanzado a nivel mundial. Luego de posponer su lanzamiento un mes en espera del permiso del gobierno de Estados Unidos, OpenAI presentó la familia GPT-5.6 con tres modelos: Sol, Terra y Luna. GPT-5.6 Sol destaca en ciberseguridad, con protecciones reforzadas para actividades de mayor riesgo, listo para encontrar y corregir vulnerabilidades. Sol fue diseñado con un nuevo nivel de razonamiento llamado Max, para dar más tiempo para razonar en profundidad. Además, acelera trabajos complejos debido a su nuevo modo Ultra, que aumenta las capacidades al distribuir tareas con varios subagentes. Sol también mejoró sus capacidades agénticas en flujos de trabajo de biología. Evalúa análisis de genómica y biología cuantitativa de largo horizonte con resultados más sólidos que GPT-5.5 usando menos tokens. Informó Aide Rivera. 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
7: Cuida lo que comes.
27: El yogur natural es una opción nutritiva y refrescante para los días soleados. Al ser un alimento con alto contenido de agua y proteínas, ayuda a mantener el cuerpo saciado e hidratado. Sus probióticos cuidan la salud intestinal, que puede verse afectada por los cambios de temperatura. Combinarlo con frutas acuosas potencia sus beneficios hidratantes, creando una merienda perfecta.
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0: No te pierdas este programa, porque es La Mano Peluda. Yo soy Nacho Muñoz, agradecido con Dios y con ustedes, porque juntos vamos a hacer un recorrido por esos temas de lo paranormal.
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1: En Aica, Chihuahua, existe una inquietante leyenda que asegura que después de las 10:30 de la noche, nadie debe caminar solo por las calles. Los habitantes cuentan que extrañas bolas de fuego descienden de los cerros y sobrevuelan las casas buscando a su próxima víctima. Para proteger a los niños, algunas familias colocan tijeras abiertas en forma de cruz debajo de la cama, creyendo que este metal puede cortar la energía de las brujas e impedirles entrar. Superstición o antigua defensa contra algo que todavía aparece en la oscuridad. Hoy, el hack prohibido para que una bruja no entre a tu casa.
0: Vaya, qué tema el de esta noche. Tendremos muchas emociones por delante. Pregunta: ¿alguna vez viste una bola de fuego desplazándose sobre un cerro o una casa? ¿En tu familia colocaban tijeras abiertas debajo de la cama? Platica con nosotros y por supuesto te estamos esperando para que juntos hagamos de esta una emisión inolvidable. Así que no te lo puedes perder. Te voy a repetir el Miedofon para que participes completamente en vivo ahora que puedes. 55-21-93-59-26. 55-21-93-59-26 es un WhatsApp. Estoy seguro que tú ya sabes cómo se usa, así que no te quedes con las ganas. Participa, que esta sea la noche en que tomaste la decisión de ser un peludomaníaco de hueso colorado. Y si les parece bien, vámonos con los relatos.
2: Mi nombre es Francisco, les llamo desde Monterrey, Nuevo León. Son dos relatos muy cortos que me sucedieron a mí. En lo particular, no son tan tétricos, tan espeluznantes, pero bueno, en parte sí, en parte no, pero creo que sería bueno comentarlos. El primer relato es un poco muy breve, pero es algo muy aterrador que realmente sí me dio miedo en su momento. Y era allá por los años 1998, 99, 97, más no recuerdo. Creo que yo tenía unos 8, 9, 7 años ya. Prácticamente la fecha no me acuerdo, pero nosotros vivíamos en una vecindad acá en la colonia Topo Chico. Acá en Monterrey. Una vecindad que era muy, muy, muy, muy grande. Vivíamos en la parte de arriba. Era un departamento de dos cuartos. Era pequeño, no era muy grande. Vivíamos, pues, lo que viene siendo mi papá, mi mamá, mi hermana y yo. Fue una noche esas de las que pues papá no llegaba a dormir a la casa, una de tantas noches que pasaron así. Era muy joven ese entonces, papá y mamá eran muy jóvenes. Bueno, siguiendo con el relato, en la parte de esa casa, que les digo que era el segundo piso, bueno, de ese departamento, perdón, había un balcón. Estaba lo que viene siendo, pues, lo que viene siendo la cama de mamá. En ese momento yo dormía con mi mamá. Y la ventana era grandísima, era muy, muy grande, un ventanal grande que daba al balcón. Y en ese mismo balcón había un árbol.

0: todo el balcón. De esas sensaciones que tú sientes que algo no está bien. Yo dormía junto con mi mamá en ese entonces estaba embarazada. Y de esas sensaciones de las que tú dices que algo no está bien. Y siendo un niño yo sabía que algo no estaba bien. La cama estaba pegada a la ventana y pues prácticamente toda la vista era hacia ese árbol grandote, enorme. Tapaba todo, incluso tapaba la luz mercurial, tapaba todo. Y había un silencio, pero silencio bárbaro, bruto. La hora no recuerdo más bien qué hora era, pero ya era tarde, ya era muy muy tarde, era de madrugada, porque pues uno cuando es niño pues a veces se queda esperando a su papá y todas esas cosas. Esa sensación de que algo no estaba bien. Y yo miraba y volteaba a ver el árbol, y volteaba a ver el árbol, y volteaba a ver el árbol. Y no, así estuvo por mucho tiempo, yo creo una media hora o más de media hora, con la sensación, con la mala vibra, con las miradas. Yo sentía que alguien me estaba viendo, que algo había ahí en el árbol. Y de la nada, así de la nada, un chiflido, pero un chiflido fuerte, fuerte y vivo, pero un chiflido, chiflido, chiflido de esos de los que no te imaginas, pero no era un chiflido que lo haya escuchado yo abajo del departamento, que viniera de la calle, que viniera, no, era un chiflido directo del árbol hacia la ventana donde estábamos pues acostados nosotros, que pues, prácticamente estaba la cama ahí. Entonces ahí supe que era una lechuza, porque pues a lo que cuentan, a lo que me contaban, a lo que yo escuchaba de niño cuando estaba en pláticas así, como que los adultos se platicaban, escuchaba yo que las lechuzas pues chiflaban y que eran brujas. Entonces pues prácticamente fue lo que yo sentí, ¿no? Sentí un pavor enorme, un miedo enorme. Y salté incluso en el estómago de mi mamá, y mi mamá también lo escuchó, lo alcanzó a escuchar. En ese momento pues mamá no prestó mucha atención, entonces ya llegó papá más tarde y le comentó, y pues papá pues sacó un cinto y anduvo ahí intentando correr a la lechuza, pero no, ya no volvió a chiflar, solamente fue un chiflido, pero me queda muy claro que sí fue una lechuza, porque no fue un silbido, un chiflido que haya estado abajo, que lo haya escuchado yo de la calle, fue directo del árbol. Y no creo que haya sido una persona, si hubiera sido una persona que no se hubiera querido saltar, pues no se hubiera saltado, no se hubiera robado o no se hubiera hecho algo. Era muy fácil, el árbol estaba prácticamente pegado al balcón, entonces supongo que sí era una lechuza. Y si pueden pasar todo el audio completo, les voy a contar brevemente el otro relato que también me sucedió a mí. Corría el año 2004, mi abuela estaba un poco enferma y creo que la pareja que de mi abuela había tenido el turno nocturno, entonces le pidió a mi mamá de favor y a una tía mía que nos llevara a mí y a una prima para que nos quedáramos con ella una noche,
1: sí,
0: a dormir, y pues en la mañana mamá pasaría por nosotros para ir a clases. Entonces pues así fue, para no hacerlo tan largo, nos fuimos a quedar a la casa de la abuela, que de hecho esa casa tenía mucha historia. De hecho, mamá y ahí las tías contaban unas historias muy muy buenas de esa casa. Era una historia muy, era una casa muy muy muy paranormal, a lo que tengo entendido. Ese día yo me encontraba en el área de lavadero lavando los trastes. Bueno, perdón, disculpa, lavando mis zapatos para prepararme. Ya era de mañana, eran alrededor de las 5 o 6 de la mañana.
2: Ok, vamos al corte.
1: El miedo fue 55-21-93-59-26.
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2: El gobierno municipal de La Paz anunció el operativo Verano Seguro 2026. 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
7: México en la Red, una colaboración entre Prometeo y Radio Fórmula. Con un alcance de 69.8 y 3.26 billones de impresiones respectivamente, la salida de México del Mundial y los comentarios de Pedro Sola sobre los animales de compañía fueron los temas de mayor interés en la conversación digital. En el Claudiómetro digital, el sentimiento neutral tuvo un descenso de un punto porcentual. Al final de esta edición destaca la detención de Víctor Rodríguez, exdirector de Pemex.
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0: Al escuchar la primera parte de este relato, hablando de la lechuza, existen muchísimas leyendas o mitos acerca de este animal que lo ha hecho incluso ser temido. Se dice que produce lamentos para despertar la compasión de quien lo escucha y logra así que salga de la casa. Ahora, se recomienda que nunca debes responder a su silbido, debes evitarlo a toda costa, y que si lo encuentras observando desde azoteas, de un árbol, como él lo comentó, de la ventana, sería una señal de que está vigilando a alguien de la familia. Lo cierto es que hay mucho alrededor de las lechuzas, que muchas veces no es cierto, es solamente parte del mito.
1: Así es. Pues vamos a terminar de escuchar esta historia. Adelante.
2: Estaba lavando mis zapatos cuando de la nada empezamos a escuchar un lamento. Un lamento muy querido. Lo empecé a escuchar así como que a lo lejos, a la distancia, pero un lamento que no se compara con el lamento de un niño ni de una persona adulta. Es un lamento muy, muy extraño. Pero se escuchaba. Poco a poquito se iba acercando hacia donde estaba yo, o sea, hasta donde estaba yo lavando los zapatos, hasta que soltó el grito, pero enfrente de donde estaba yo, que salto y pues igual, lo escuchó mi abuela, lo escuchó mi prima. Pero pues mi abuela era algo que ya estaba muy familiarizado con eso, porque les digo que esa casa tenía su historia en eventos paranormales. Okay. Que ya en otro momento, con más tiempo, les comentaré. Bueno, pues esos fueron mis dos relatos. Les mando saludos de aquí, desde Monterrey, Nuevo León. Mi nombre es Francisco y pues espero que puedan transmitir este audio en vivo. Soy peludo maníaco desde los años 99, 2000 en adelante, entonces ya tenemos bastante tiempo escuchándolos. En la actualidad los escucho, pues escucho aquí en mi trabajo, y pues ya no es tan común que los escuche a diario, porque pues ya soy una persona muy, muy comprometida con el trabajo, pero no dejo de escucharlos. Un saludo, Gina y Nacho, y pues nos vemos para la próxima, para contarles otra anécdota.
1: Dale, brother. Muy amable, muchas gracias, y estuvo muy interesante esto que nos relatas.
0: Por supuesto. Y hablando, por otra parte, de las brujas y los métodos tradicionales que se han creído para protegerte de ellas, es conocido que aquí hemos platicado de las tijeras abiertas en cruz debajo de la almohada, que puede ser uno de los sitios para protección, colocar cruces en puertas y ventanas, dejar objetos de metal cerca de la entrada. Esto, a través del tiempo y de las generaciones, sobre todo las abuelitas lo han recomendado. O bien utilizar ajo o hierbas de olor que sea un olor intenso para ahuyentar a las brujas, poner recipientes con agua para contrarrestar el fuego de la aparición, o también pronunciar el nombre de la persona afectada para evitar que su espíritu se pierda después de un susto. ¿Tú conoces algún, por decir, método para alejar a las brujas de tu casa? Esta noche, coméntalo, te queremos escuchar y también queremos oír tus relatos. Buenas noches, ¿cómo te llamas?
3: Buenas noches, me gustaría platicar una historia, pero que fuera anónimo.
0: Claro.
3: Ya les había marcado, pero que fuera anónimo esta vez.
0: Me parece excelente, lo importante es lo que ustedes nos quieren comentar. ¿El lugar nos lo puedes decir o tampoco?
3: Les voy a platicar de otro lugar donde estuve algún tiempo, así que les voy a decir, es en Arkansas, un lugar que se llama Garfield.
0: Sí.
3: Y en ese tiempo fue por el 2018, yo trabajaba para una compañía donde nos tocaba limpiar cuerpos que personas que morían en su casa.
1: Oh.
3: Y pues ya cuando íbamos, la mayoría de veces solamente era una mancha y ahí había que quitar la alfombra, el piso. Y limpiar, a veces cambiábamos ventanas, puertas, todo, renovábamos. Y una vez, esa vez que nos mandaron ahí a Arkansas, pues se me hizo, desde el primer momento se me hizo extraño porque nunca, siempre nos decían, es un anciano, es una señora. Y esa vez nomás me dijeron, ahí te vemos en Arkansas. Y pues yo, hasta me dieron una semana de vacaciones y pasé por otro lugar y visité una familia que tenía.
0: Sí.
3: Tengo, me quedé ahí. Y ya llegué ahí a Arkansas y llegué a la dirección donde nos dijeron. Era una, como donde venden, una nocería, venden plantas, venden materiales. Y llegamos ahí y me dijeron, no, nos dieron la dirección incorrecta, vamos a ir a otro lugar. Ya me fui atrás de las personas. Llegamos a una casa grandísima, en, ¿cómo se llama? Olvidé el lugar, pero era una casa en una montaña y quedaba enfrente un Lowe's. Cualquier persona de ahí lo va a reconocer.
0: Okay.
3: Y ya cuando llegamos, pues nos dijeron hay que limpiar cierta parte del de lugar, hay que cambiar ventanas, hay que hacer cosas. Y ya cuando llegamos, éramos tres, éramos yo, guatemalteco, y uno, ¿cómo se llama? No recuerdo su nombre.
0: Sí.
3: Y el nicaragüense, era el patrón, era el que me había llevado, era el que nos había llegado, el Lita le decía. Y sí, llegamos el primer día, y me dijo el Nica, mira, nos va a tocar bien feo.
0: Sí.
3: Hay un cuerpo que tiene 2 semanas en el refrigerador, pero se fue la luz, se echó a perder y nos va a tocar limpiar.
1: ¡Qué mama!
0: ¡Qué terrible!
3: Y entonces, pues llegamos y ya se generaron la pestilencia.
0: ¡Claro!
3: Y pues ya había policías, había todo y nos dijeron a nosotros que nos tocaba limpiar.
0: ¡Ay!
3: Entonces nos tocó limpiar, sacamos todo, limpiamos, empezamos a quitarle ventanas, empezamos a quitar todo. Y después de eso el patrón, el nicaragüense, le hablaron como a los 2-3 días que llegamos, le hablaron y lo mandaron a él y al otro guatemalteco a otro lado. Y me quedé yo solo ahí en esa casa arreglando. quité pisos, ventanas, cocina, renovamos completo.
0: Sí.
3: Pero en medio de eso, bueno, lo que yo hacía era moverme de lugar porque daba cuenta que se escuchaban pasos y llegaban a mi habitación y ya no se escuchaban, como si alguien llegara y se quedara parado viéndome dormir. Entonces yo me cambiaba de lugar y escuchaba los pasos.
0: Mira.
3: Sí, duré en esa casa, duré 3 meses.
0: Ay, duraste mucho tiempo, pero al momento de estarlo platicando, sentimos y nos transmites, bueno, al menos a mí, este nerviosismo y lo que viviste, pero estando ahí, al segundo, tercer día, ¿tú tenías miedo real o nada más estabas inquieto?
3: No, aparte que...
1: ¿Sí?
3: Éramos varios y se escuchaban pasos y yo decía, hay gente ahí, anda alguien. Uh-huh. Pero cuando me quedé solo en la casa, se seguían escuchando los pasos. Y fue cuando le presté atención y ya después, de primero solo se escuchaba pasos, pero ya después poniendo atención, los pasos llegaban a mi cuarto. Cuando yo empecé a ponerle atención a los pasos se vinieron a donde estaba yo.
0: Wow.
3: Y luego, pues, te das cuenta que yo pensé, dije, si los pasos llegan aquí, entonces me voy a cambiar de cuarto, porque la casa estaba sola, no había nadie ahí. Incluso, bueno, nosotros le ponemos plásticos a las camas, o a veces cubrimos toda la habitación con plásticos.
0: Sí.
3: Para no, porque hay polvo y cosas así que vuelan de lo que está haciendo y porque, para que sea más fácil limpiar. cuando ya acabamos.
0: Sí.
3: Y pues yo me metía así a cualquier cuarto, ahí me quedaba a dormir entre los plásticos. Y los pasos iban y llegaban ahí. Pero no movían el plástico, solamente se escuchaba como pasos en la madera, como en la madera, no solo porque había piso de madera, solo se escuchaba así, como que alguien caminando, pero como si trajera pantuflas o pues pasos así, no muy fuertes, de botas o así.
0: Sí. Y tú dijiste, eso, no era normal.
3: Pues los primeros, ¿qué será? Las primeras dos semanas no me di cuenta ni le ponía atención. Ya después le empecé a poner atención y fue cuando noté y me movía yo de habitación.
0: Te voy a interrumpir porque tenemos que hacer una pausa. Vamos a continuar con tu relato. Permíteme, no nos tardamos nada. El miedofono está listo para que tú te reportes, mensaje de voz o de texto. 55 21 93 59 26, y si estás en cualquier parte del mundo, antepon el signo de más y el número 52.
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5: La ninfa es una cacatúa pequeña, conocida por su distintiva cresta y manchas anaranjadas. Son aves muy afectuosas que disfrutan posándose en el hombro de sus dueños. Su capacidad para silbar melodías completas las convierten en una de las mascotas aladas más carismáticas.
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0: continuamos. Un relato impactante desde el momento en que nuestro amigo nos empieza a decir que llegaron en una casa donde encontraron el cuerpo. Esto no me parece que haya sido normal, pero nadie te dio una explicación acerca de lo que limpiaron, ¿o sí?
1: Pues era la verdad que nosotros ya cuando nos tocó limpiar el puro refrigerador y se habían llevado el cadáver y todo.
0: Ah, ok, ya me estaba espantando, pero...
1: Sí, estaba la policía, la policía estaba ahí, estaban los forenses, estaban todos esos ahí.
0: Ah, oye, fue...
1: Nos tocó sacar lo que era como...
0: Un acto violento por el cual esa persona perdió la vida.
1: Yo creo sí, pero les digo, nosotros nos dijeron hasta que ya estábamos ahí. Yo ni siquiera sabía nada, no sabía, solo era un trabajador.
0: Vaya, y entonces ya cuando te cambiaste de cuarto y dices, ahora estoy solo, estos pasos vienen, pero no hay nadie, ¿qué pasó? Las últimas noches que dormiste ahí fueron inquietantes.
1: Me empecé a tratar de ignorarlo y no ponerle atención, y a veces me ponía a ver videos y ya no ponía atención, ya me quedaba más dormido, más de cansancio. Pues así ya me dormía hasta el amanecer.
0: Oye,
1: ya no ponía atención.
0: Además de los pasos, ¿no percibiste algún olor? ¿No sentiste algún descenso de temperatura? ¿Algún otro elemento aparte?
1: No, solo le digo, los pasos me seguían, me movía yo a un cuarto. Llegaban a ese cuarto los pasos. Movía a otro cuarto y llegaban los pasos ahí. Como si alguien estuviera observándome dormir.
0: Pues sí, suena tétrico. Y oye, qué experiencia que te ha llevado a vivir tu trabajo.
2: ¿Cómo pudiste aguantar tanto?
0: Claro, 3 meses es mucho.
1: Pues sí, da cuenta que eso hago yo, la verdad, trabajo solo. Sí, pero ahorita estoy en una casa que cambiamos el piso, cambiamos todo, y ahí estoy ya 2 meses, y soy yo y otro camarada que es el patrón, y él tiene otros trabajadores y va y atiende esas cosas, entonces va y me ayuda, como quien dice,
2: pero son...
1: la mayoría de las veces estoy yo solo.
2: ¿Siempre es el mismo tipo de casos donde murió gente?
1: Sí, bueno, ya no trabajo ahí, ya afortunadamente, antes del virus, ya abandoné ese trabajo.
0: Pues sí, queda muy inquietante, pero ahora lo recuerdas y...
1: Sí, ahora me dedico a reconstruir casas, a la remodelación, y trabajo con el patrón, pero es otra persona diferente, y siempre ando solo, la verdad.
0: Okay. Es que bueno, que ya estás más tranquilo, pero nos dio oportunidad de escuchar esta experiencia y te agradecemos que la hayas compartido.
1: Sí, le digo, nos tocó, ¿no? El cuarto estaba como humedad, muerto, bueno, ya se lo imaginaron, muerto ahí de varios días adentro del congelador.
0: No, horrible, sí, debe haber sido un olor espantoso, y pues esta persona seguramente...
1: Bueno, me tocó ver...
0: No puedo.
1: Cuando estaban sacando ahí, los forenses estaban sacando piezas y se derretían, ahora sí que pues, estaban completas, y a la hora de moverlas empezaban a como gelatinas derretir.
2: Qué raro.
0: Bueno, pues
1: sí, muy feo.
0: Este tipo de trabajo que sí puede ser escalofriante. Agradecemos tu participación y te mandamos un gran abrazo.
1: Gracias,
2: hasta luego.
0: Saludos.
2: Ay, gracias, amigo. Híjole, qué fuerte y qué macabro, ¿eh? Dice Fernando TR: me acabo de enterar que en 1988 arrestaron a una asesina serial que sepultaba a sus inquilinos en el jardín trasero para quedarse con los beneficios de deshabilitados y pensiones en Sacramento, California. ¡Wow, amigo! Qué espeluznante, ¿verdad? Una mujer, una viuda negra, ¿no? Bueno, la viuda negra es la que mata a sus esposos, ¿verdad? En este caso era una mujer con el corazón negro.
0: Mira, aquí tenemos a Clau, desde Chile, que nos dice: yo sé que poner sal a la puerta detrás de ella para que no puedan entrar a las brujas, hablando del tema y pidiendo tu participación acerca de ello. Bueno, pues también, no todas las bolas de fuego... Se dice que pueden ser brujas malignas. En algunas comunidades se cree que únicamente vigilan el territorio y provocan miedo, mientras que otras serían las responsables de agredir directamente a las personas.
2: Así es, Gina, pues hablando de comunidades, Naica es una de ellas, es minera, perteneciente al municipio de Saucillo, allá en Chihuahua, que adquirió una fama bastante inquietante mucho antes de volverse conocida internacionalmente por sus cristales gigantes. En narraciones populares ha habido reportajes locales y de extranjeros de todo tipo, también testimonios transmitidos entre generaciones. El poblado es descrito como un sitio donde las apariciones de brujas serían más frecuentes que en cualquier otro lugar. Fíjense nada más, algunos habitantes cuentan que hablar de brujas en Naica no siempre se considera una historia fantástica, sino que más bien es parte de la memoria colectiva de ese pueblo. La leyenda urbana llegó a darle el nombre de capital mundial de las brujas. ¿Tú crees que aquí en México, en Naica, podamos tener la capital mundial de las brujas? Aunque, obviamente, no existe una certificación y evidencia científica que sustente ese título, pero sí hay cosas perturbadoras, ¿no? Y que diferentes versiones de la historia coinciden en los mismos elementos: cerros, minas, luces en el cielo y presencias que aparecen después del anochecer. Vamos a seguir platicando de esto, pero ya tenemos a alguien en la línea. Buenas noches.
3: Hola, buenas noches.
2: Hola, ¿con quién tengo el gusto?
3: Con Horacio.
2: Horacio, bienvenido, amigo. ¿Desde dónde nos escuchas?
3: Del Estado de México.
2: Perfecto, brother. Oye, ¿qué nos quieres compartir esta noche?
3: Una historia que me contó uno de mis cuates, y hace mucho tiempo que no lo veía. Eso que platican ustedes, eso que estaban diciendo de las brujas de Naica, es un tema muy interesante ahí en Chihuahua.
2: Ajá,
3: de hecho, yo sabía sobre la cueva de las brujas en el municipio de Saucillo.
2: Ah, o sea, ¿tú conoces por ahí? ¿Has hecho recorrido?
3: No he hecho recorrido, pero igual me han platicado.
2: Bien, okay.
3: Que incluso hay evidencia en esas cuevas de fotografías que hay de pentagramas que han dibujado ahí, pero que son pentagramas que ya tienen muchísimos, muchísimos años.
2: Sí, de antiguos rituales, ¿verdad? Que se llevaron a cabo. Sí.
3: No, de hecho dicen que el origen de las brujas de Naica viene desde tiempos prehispánicos y españoles, porque anteriormente ahí era un pueblo minero, ahí en Chihuahua.
2: Ok. Muy bien. Bueno, pero la minería llegó a México después de que se asentaron los españoles, ¿eh? O sea, ellos trajeron la minería consigo.
3: Sí.
2: Muy bien.
3: Y también la brujería, o sea,
2: esa sí es ancestral, para que veas.
3: Porque, por ejemplo, aquí se confunde mucho el uso de la herbolaria, de la medicina, sí, los remedios naturales con la brujería, que no pues precisamente es lo mismo.
2: Okay, sí, aunque podría parecer.
3: Yo lo que les quiero platicar es algo que me contó un cuate que apenas me encontré hace un par de días. Ya teníamos mucho tiempo que no nos veíamos, pero nosotros, yo trabajé con él hace 6 años, en un despacho ahí en a un lado del Teatro Insurgentes, en la Torre Prisma. Nosotros frecuentábamos un restaurante que se encuentra, no voy a decir el nombre para que no lo anden buscando ni nada.
2: Bien.
3: Pero se encuentra en sobre Avenida Insurgentes, entre la colonia del Valle y la Nápoles.
2: Okay.
3: Y es muy famoso ese restaurante. Bueno, nosotros íbamos ahí y ya hasta nos conocían todos los trabajadores y todo. Total que pues yo me cambié de trabajo, mi cuate siguió ahí y apenas me lo encontré, me platicó algo. Él dejó también de frecuentar este lugar. Pero bueno, a él lo cita su novia en ese restaurante donde antes nos veíamos. Entonces, tuvo una discusión con su novia muy fuerte, y la chica esta, Nancy, incluso yo la conocí y todo, le aventó una copa de vino a propósito, manchándole la camisa, toda la ropa. Pues ya ven que el vino tinto es muy difícil de quitarse.
2: Sí, se impregna.
3: La mancha es de la ropa.
2: Sí.
3: Entonces, esta chica lo hizo a propósito porque él tenía una cita, más tarde de trabajo, en ese mismo lugar. Una hora después tenía él una cita, se iba a ver ahí con unos clientes. Entonces esta chica le hace la maldad de aventarle el vino, manchándole la corbata, la camisa, el pantalón, todo, ¿no?
2: Sí, se vio mala onda, ¿no?
3: Sí, pero para esto, a nosotros ya nos conocían ahí todos los trabajadores, y había un señor que le decíamos Charlie, no se llamaba así, pero nosotros le decíamos Charlie, no me acuerdo ya por qué, y ese señor ya era un señor ya grande, un señor ya grande, pero muy amable y muy
2: Oye, Horacio. Dame un segundito, amigo, necesito ir a la pausa, no te vayas.
3: Sí.
0: El mío fue 55-2193-5926.
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1: Kate y el reto de la montaña. La princesa de Gales enfrentó uno de los retos más difíciles de su vida, el cáncer. Ahora que lo ha superado, decidió hacer en solitario, en menos de 24 horas, el desafío nacional de las tres cumbres de Reino Unido. Kate recorrió 37 kilómetros y acumuló 5.000 metros de desnivel en los picos de Escocia, Inglaterra y Gales. Al terminar este desafío a los pies de la montaña, estaban los seres que más ama la princesa: sus padres, su hermano James, su esposo William y sus tres niños, que llenaron de besos y abrazos a la campeona royal. Kate reflexionó: sé que el camino durante y después del tratamiento requiere mucho más que medicamentos. Y sí, Kate se ha convertido en un ejemplo de gran fortaleza. 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
4: Pelé contra Suecia 1958. Con solo 17 años, Pelé asombró al planeta en la gran final. Controló el balón con el pecho, le hizo un sombrero espectacular a un defensor y definió de volea. Ese día nació oficialmente el rey del fútbol.

0: El expresidente municipal de San Juan Cacahuatepec y exfuncionario del gobierno del estado de Oaxaca, Pedro Martínez, fue asesinado por un grupo de hombres armados, informó la Fiscalía General del Estado, quien señaló que ya se encuentra buscando a los responsables. El titular de la Secretaría de Seguridad de la Ciudad de México, Pablo Vázquez, informó que fue detenido en la alcaldía Iztapalapa Mario Iván N., presunto integrante del grupo delictivo H1A1, dedicado a la extorsión, narcomenudeo y homicidio. Autoridades de Nigeria informaron que 3 ciudadanos mexicanos fueron enviados a prisión preventiva señalados de fabricación y tráfico internacional de drogas tras ser acusados de participar en la operación de un laboratorio de metanfetamina. Informó Itzel Vanegas. 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
4: Continuamos escuchando tus relatos y tu opinión acerca de estos datos extraños acerca de las brujas y cómo protegerte de ellas.
5: Así es, tenemos en la línea a nuestro amigo Horacio, ¿estás ahí?
6: Sí, amigo.
5: Perfecto, oye, ¿qué pasó con esta chica?
6: Sí, les digo que teníamos ahí había un señor, un mesero, muy, muy amable con todos, pero el señor ya era muy grande. Mi cuate siempre decía, no, es que, ¿cómo es posible que haya gente que de esa edad todavía estén trabajando? Pues ya era para que estuvieran disfrutando y no trabajando, ¿no? Pero una persona que atendía muy bien a todos y de esas veces que hasta te da gusto dejar propina, ¿no?
5: Sí.
6: Y este señor, pues ya nos conocía, nos llevamos muy bien con él, le decíamos Charlie. Y entonces, bueno, mi cuate fue ahí, esto me lo platicó mi cuate, fue ahí con la novia le avienta la copa de vino haciéndole la maldad para mancharle la camisa y la ropa y que no pudiera presentarse así a su reunión. Y entonces él, la reunión era una hora después y él ya no le daba tiempo ni de regresar a su casa para cambiarse ni nada, y dijo, pues va, ahorita, rápido me salgo y me compro una camisa y una corbata y pues ya el pantalón como sea, ¿no? Porque ya ven que cuando te vas a comprar un traje te hacen la bastilla y pues se tardan.
5: Sí, te lo arreglan.
6: Te hacen la bastilla. Entonces este cuate dijo, no, pues ahorita me compro la camisa y la corbata y ya, ¿no?
5: Sí.
6: Pero él ya también tenía mucho tiempo que no iba al restaurante y los estaba atendiendo otros trabajadores que ya no conocíamos. Entonces, en eso se asoma Charlie por una ventanita que hay por una ventanita que es de la cocina y va a dar como al bar por donde pasan la comanda. Y ahí se asoma Charlie y le chifla y le hace señas de ven y todo. Y pues él, como les digo, es un señor muy amable y todo. Y ya mi cuate fue y todo, y le dijo Charlie, no, ahorita yo te arreglo, yo te limpio tu camisa y todo, pásate para acá. Y pues a mi cuate le dio pena decirle que no, porque él ya tenía pensado salirse y comprar rápido todo, ¿no? Entonces a mi cuate dijo, no, pero ¿cómo le voy a decir que no? Y el señor muy insistente. Y entonces dijo, pues bueno, ya, a ver, y lo pasó al baño de empleados.
5: Sí.
6: Y en el baño de empleados, pues ya mi cuate se quitó todo, ¿no? Y se quedó en los puros zapatos y boxer en el baño de empleados. Y ya empezó a hablar por teléfono y le pidió a otro compañero, oye, consígueme una camisa y una corbata, ¿no? Y tráemela para acá. Y dijo, a ver, ¿a qué hora llega este cuate? ¿No? Porque nosotros estábamos ahí en Teatro Insurgentes. Entonces, pues, no es mucho tiempo de Insurgentes a Nápoles, ¿no? E incluso en el Metrobús llega súper rápido, ¿no?
5: Sí.
6: Pero pues ya tenía el tiempo encima. Y entonces, con la pena decirle al señor, no, no me ayude, ya ahorita yo lo resuelvo. No, pues mi cuate le dio la camisa y todo. Pues el señor no sé cómo le haya hecho, pero regresó en menos de una hora.
5: Sí.
6: Y le dio ya todo bien, sin mancha. Y ustedes saben que las manchas de vino tinto pues son muy difíciles de quitar de cualquier cosa, ¿no? Entonces, pues ya mi cuate tuvo su reunión y todo y se fue sin despedirse de Charlie porque ya no lo vio, le entregó la ropa y ya no lo volvió a ver. Y después se quedó con la duda él y dijo, no, pues voy a ir a darle una propina, algo, ¿no? En gratitud.
5: Pues sí.
6: En agradecimiento. Pero ya regresó días después. Entonces ya llegó allá al restaurante y todo y no se aparecía Charlie y así. Y empezó a preguntar. Pero a los que le preguntaban, como eran empleados nuevos, pues no lo conocieron al señor.
5: Uh-huh.
6: Hasta que le preguntó a alguien, que a uno de los encargados de turno de ahí,
5: sí.
6: Incluso yo les dije por mensaje el nombre del restaurante, y le preguntó y le dijeron, no, esta persona, que no me acuerdo cómo se llamaba, nosotros le decíamos Charlie, todos le decían Charlie.
5: Okay.
6: Y total que ya tenía 6 meses de que había muerto.
5: ¿Cómo crees?
6: En serio, y ya después mi cuate fue lo que me dijo, ¿cómo le hizo para que en menos de una hora le quitó la mancha de lo que le habían regado en la ropa?
5: Sí.
6: Y a la camisa, y pues a la camisa blanca, pues ¿cómo, no?
5: Casi imposible, ¿eh?
6: ¿Cómo le hizo? Y en menos de una hora, o sea, y que le regresó la ropa y todo, se lo tuvo ahí. Yo me conté cuando regresó, días después, porque al momento tuvo él su reunión ahí y ya no lo encontró, no lo volvió a ver.
5: Uh-huh.
6: Días después regresó, ya le dijeron, no, pero es que pues ya tiene como 6 meses que
5: está aquí,
6: falleció, ¿no? El señor. Y pues sí, era un señor ya grande.
5: Oye, qué impresionante.
6: Eso fue lo que me contó un cuate, que apenas me lo encontré en los juzgados.
5: Sí.
6: Y ya me dijo, oye, ¿te acuerdas de Charlie, el señor que nos atendía? Le digo, sí, ¿no? Y me dice, pues mira, me pasó a mí esto con Nancy. Y pues la novia lo vio también. O sea, no nada más mi cuate, también la novia lo vio.
5: Sí. Wow, amigo, pero qué impresión, pues, sí.
6: El señor ya tenía 6 meses que había... Pues eso fue lo que le dijeron, que el señor hace más de 6 meses que había muerto.
5: ¿Qué podemos pensar al respecto de este tipo de apariciones, verdad? De donde los muertos aparentemente interactúan con los vivos. Y uno no sabe, sí, que ya falleció y pues después la sorpresa es tremenda, mi amigo. Cuando sabes, dices, wow, hablé con un muerto.
6: Mi cuate sí se quedó impresionado de que, pues, ¿cómo le hizo para limpiar todo
5: tan
6: de
5: rápido?
6: Y aparte,
5: ¿sí?,
6: me dijo, ¿cómo le vas a quitar una mancha de tinto a algo blanco? Uh-huh. O sea...
5: No, y luego así mojarla, ¿no? O sea, tendría que haberse mojado completamente para tallar.
6: No, y luego ni con tintorería sale, ¿no? De que te manches por una corbata de caldo o algo. Y pues no se quita. No se quita. Entonces, porque este cuate le hacíamos burla, porque una vez fuimos a comer y metió casi la corbata al caldo de las albóndigas.
5: Qué bárbaro.
6: Y, pero, o sea, algo que, pues, no sé, ya mi cuate después lo pensó bien, porque me dijo, fíjate que yo no lo vi de cuerpo completo. Él se asomó por la ventana donde se pasan la comanda.
5: Uh-huh.
6: y me, o sea, no lo vio de cuerpo completo, sino que se asomó por la ventana y por ahí lo pasó al baño de, pero de los empleados, no del baño de los comensales, sino del de los empleados. Y ahí mi cuate ya se vistió, se arregló todo. Pues el señor por ahí le pasó la ropa, pero él no lo vio de cuerpo completo, nada más en la pura ventana.
5: Pues eso envuelve el misterio, mi amigo, de si se trataba de un fantasma, ¿verdad? Y por eso no se percató. Sí, claro, no se percató de que era fantasma, porque pues no prestó atención en esos detalles que ahora mencionas.
6: No, porque como él llevaba prisa. Primero lo de su novia, que lo que le hizo, luego que ya tenía a las personas estas ahí esperándolo, entonces él no se fijó en eso, ya hasta después que regresó al restaurante, y días después fue lo que me dijo, o sea, no regresó al otro día, ni pasó tiempo, porque ya no trabajábamos ahí, en Prisma.
5: Vaya.
6: Eso fue otro lado, yo me fui a otro lado, pero sí me acuerdo de este señor, y lo que me platicó de él, y era un señor muy amable y todo.
5: Mira nada más, esas cosas
6: que pasan. Que me dijo eso.
5: Sí. Oye, Horacio, muchísimas gracias, brother. Estuvo buena tu historia y también gracias por tu aportación con respecto a lo de las brujas de Naica.
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0: La puerta está cerrada, lo sabes. Pero algo adentro te dice que la revises una vez más.
1: Y otra, y otra.
0: Saludas a alguien y de inmediato necesitas lavarte las manos. Bajas las escaleras contando cada peldaño.
1: Y si pierdes la cuenta, regresas al primero.
0: No es manía, no es exageración.
1: Es un trastorno real que afecta a millones de personas.
0: Y la ciencia acaba de descubrir que parte de la respuesta está en tus genes. El trastorno obsesivo compulsivo, conocido como TOC, no es un sentimiento pasajero ni una simple costumbre. Es una enfermedad mental que, según la Secretaría de Salud, afecta entre el 1 y el 5% de la población en México. Quienes lo padecen experimentan obsesiones, ideas o imágenes que aparecen una y otra vez en la mente sin ser invitadas, generando una ansiedad enorme. Para calmar esa angustia, la persona recurre a compulsiones, rituales como lavarse las manos durante largos periodos,
1: contar patrones,
0: acomodar objetos siempre de la misma manera o seguir rutinas inquebrantables. La persona sabe que esos pensamientos no tienen lógica, pero no puede detenerlos. Durante mucho tiempo, se creyó que el TOC era solo consecuencia de traumas infantiles o de la educación, pero la genética tenía algo que decir. En un estudio colosal, más de 200 investigadores de todo el mundo analizaron el ADN de más de 50.000 personas con TOC y lo compararon con el de más de 2 millones de personas sanas. El resultado: identificaron 30 regiones del genoma y 25 genes clave relacionados con el trastorno. Estos genes están vinculados a circuitos cerebrales que controlan la planificación, la toma de decisiones y la regulación de emociones. Es decir, el TOC no es un capricho, tiene raíces biológicas profundas, escritas en nuestro ADN. Además, la investigación publicada en la prestigiosa revista Nature Genetics reveló que algunos de estos genes también están relacionados con otros trastornos,
1: como la anorexia nerviosa, la ansiedad y la depresión,
0: lo que abre la puerta a tratamientos más precisos en el futuro. La buena noticia es que el TOC tiene tratamiento. Combina fármacos con una terapia llamada exposición con prevención de respuesta. El terapeuta expone al paciente a aquello que desencadena sus obsesiones. Y poco a poco, la persona aprende a tolerar la angustia sin recurrir a sus rituales. No se trata de dejar de sentir, sino de aprender a no dejarse atrapar. Si conoces a alguien que revisa la puerta 5 veces,
1: que se lava las manos hasta que la piel le arde,
0: que cuenta cada paso como si la vida dependiera de ello, no te burles, no lo minimices. Puede ser TOC. Y hoy, la ciencia nos confirma que tiene raíces genéticas, tiene nombre y, sobre todo, tiene solución. Porque el primer paso para sanar es entender que no estás mal. Tu cerebro solo necesita un poco de ayuda. Con información del doctor Humberto Nicolini Sánchez, del Instituto Nacional de Medicina Genómica. Un guión de Leonardo Santiago, con información del portal Ciencia UNAM. Les saluda Mónica Genis.

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3: Buenas noches, bienvenidos a este su programa
4: Estilo de Vida.
3: Yo soy su amigo Gerardo Medina y me da muchísimo gusto que nos acompañen el día de hoy, agradeciendo enormemente la paciencia que me tuvieron para que regresara al programa el día de hoy. Fueron unas vacaciones un poquito largas, pero pues digo, la vida está para disfrutarla.
4: Ay, sí, la verdad que
3: la vida está para disfrutarla, y quienes no entiendan que el valor de la vida reside en los momentos bonitos, en lo que te comes, en lo que vives, en lo que duermes, en lo que sueñas.
4: Sí.
3: Pues realmente está sacando la vida por la borda. Y bueno, pues les agradezco muchísimo que me hayan tenido la paciencia. Ya regresamos el día de hoy y vamos a tener muchos programas muy interesantes para todos ustedes. El día de hoy voy a hablar sobre el Helicobacter pylori. Si nos da tiempo, voy a hablar sobre los problemas de la retina. Pero sobre todo, agradecerles a todos ustedes que me hayan tenido la paciencia de esperar en estas vacaciones. Y bueno, para compartir conmigo este espacio, la siempre grata compañía de Miriam Díez.
4: Hola, ¿cómo están? Bienvenidos.
3: Y bueno, Marquito quedó de llegar un poquito más tarde. Ya saben que en esta ciudad no hay palabra de honor para el tráfico ni para pasar las calles.
4: Así
3: entonces
4: es.
3: Vamos a esperarle un ratito. No, espero que no tarde en llegar. Y bueno, quiero recordarles a todos los que nos hacen la gentileza de escucharnos que el día viernes voy a estar dando el

0: 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Después de 2 meses y medio que no hacemos reunión en las tertulias, regresamos a dar nuestra primera reunión después de 2 meses y medio. Y espero que nos acompañen porque vamos a tener una reunión muy bonita y llena de sorpresas. Y ya nos acompaña el día de hoy el señor de la sonrisa, Marco Antonio.
1: Jerrito, muy contento, bienvenido.
0: Qué muchas gracias.
1: Oye, pues no subiste tanto para andar
0: tan... No, tanto no, no subí nada.
1: Por eso te digo, no subiste.
2: Yo lo vi bien.
1: Te veo muy... Oye, ¿te comportaste muy bien?
2: No. No, dice que comió todo lo que encontró.
0: Todo lo que encontró.
2: Pero que caminó como...
0: Caminábamos como 20,000 pasos diarios.
1: Diarios.
0: Ya ves que hay una chuncha que traen luego los compañeros,
2: sí,
0: para medir los pasos.
1: Son las que da Miriam también, que para...
0: Ay, y no, llegamos a caminar hasta 21,000 pasos. Deja los pasos.
2: Sí.
0: El calor que hacía.
2: El calor. Oye, te suda todo.
1: Ya insoportable.
0: Está insoportable.
1: Parece que más de 40,
0: ¿no? Más de 40 grados.
1: Fíjate nomás, más de 40 grados.
0: Pero no dejamos de salir a caminar, ¿eh? ¿No? Escogíamos horarios en los que se metía el sol para salir a caminar, para salir a hacer nuestros recorridos.
2: Si vienes bastante doradito también.
0: Quemado con la sociedad. Entonces, no subí. Fíjense que les estaba yo comentando que en estos países mediterráneos te ponen el desayuno y te dicen, ¿quiere café o quiere una caña? Uh-huh. La caña es la cerveza. No, pues con 40 grados de temperatura, ¿quién quería tomar café? Todo el mundo pedía caña. Entonces, tomé toda la cerveza que no he tomado en mi vida.
2: ¿Qué va? No, porque tú no tomas cerveza.
0: Yo no tomo.
1: Yo no tomo.
0: Pero fíjate que no era algo que te causara molestia en la mano. No, te da una refrescada impresionante. Ah,
1: porque tú, bueno, Jerry, un bastón rompo, pero emborracha, pues no te imagino.
2: Pues acuérdate con 2 cervezas del show que andaba bailando arriba de las mesas una vez. Con 2 cervezas.
1: Fíjate nomás.
0: Pues no, pues ahí estuvimos muy contentos.
2: La sudaba, cada paso que daba iba sudando media cerveza.
0: Fíjate que me tocó coincidir con Faye en el Gay Pride de Madrid.
1: Sí, a ver cómo estuvo, se grababa un videíto y todo, ¿verdad?
0: Tuvo una gente muy animada con Faye, muy, muy, muy bonito. También fue Mariano Ochoa.
1: También
0: fue Mariano Ochoa. ¿Sabes que casi toda la gente canta música mexicana?
1: Qué padre, ¿no?
2: Pues es que ya en Madrid de la mitad es México, ya. Ya hay más mexicanos que españoles.
0: Ya hay más colombianos.
2: Y venezolanos también hay muchísimos.
0: Hay muchísimo colombiano y venezolano.
1: ¿Cómo crees? Pues están dando todas las facilidades.
2: Y mexicano.
1: Y en España para que se vayan a vivir.
0: Sí, porque como están comprando el voto del inmigrante.
2: Pues sí.
0: Es una trampa del gobierno para perpetuarse en el poder. Entonces están metiendo, pero por barcos a los inmigrantes para que sea el voto duro del gobierno.
1: Qué triste, porque esta vez no por la migración, sino finalmente que también tienen que, porque el otro día estaba bien leyendo que pues empieza a haber como más inseguridad todavía.
0: Hay barrios muy inseguros. Hay barrios en los que no puedes caminar. Entonces, después de que, Barcelona es el Iztapalapa de México, sin agredir a la gente de Iztapalapa, que saben que la inseguridad en Iztapalapa es muy alta. Uh-huh. Haz de cuenta todo Barcelona. Uh-huh. O haz de cuenta el Ecatepec de México. O sea, sí, unos niveles de inseguridad altísimos.
2: Sí.
0: Altísimos.
1: Qué bárbaro.
0: Y eso es muy penoso porque pues son países que viven del turismo. Uh-huh. Y que los turistas no puedan ya salir, que tengan que estar sometidos a ciertos horarios porque los pueden asaltar, les pueden robar, las pueden violar.
1: Bueno, sigo yo unas páginas precisamente de allá de España.
0: Y no, hablo de España, de Italia, de Francia.
1: O sea, cada rato, todos los días van grave y grave y hasta los arrinconan.
0: ¿Sabes qué país es muy seguro? Turquía.
1: Turquía es seguro, sí.
2: Turquía es muy seguro. También me gusta.
0: Pero, por ejemplo, Italia está... ¿Qué tal está Italia, Sofi? O sea, patas para arriba.
1: ¿En serio? O sea, esto ya...
0: La inseguridad está brutal en Italia.
1: ¿Qué hacen los gobiernos?
0: Tarugos.
1: ¿Verdad? Pues ¿qué tan permisivos para tanta inseguridad en todas partes del mundo?
0: Sí, pues que pueden hacer muchas cosas, pero no las hacen por populismo.
1: Muchas gracias.
0: Y también muy inseguro ya Londres, ¿eh?
1: Ah, también.
0: Brutalmente inseguro Londres, ¿eh? Muy inseguro Londres. pero
1: pues ya no hay ni dónde refugiarte.
0: Pues es que ya todo el mundo está igual, Marco. Uh-huh. Ya todo el mundo está igual, ¿eh? No podemos.

0: el mundo habla de lo malo que está México, ¿no? En muchos aspectos. No, volteen a ver otros países, ¿eh? De primer mundo, ¿eh? Uh-huh. Estados Unidos, sin ir tan lejos. Está todo patas para arriba, ¿eh?
1: Patas para arriba.
0: Yo cuando llegué a México, el día de ayer, dije, qué maravilla de país tenemos.
1: Ay, es un país precioso.
0: Qué maravilla de país. También tú lo dijiste. Desde la comida, o sea, está bien bonito salir a de vacaciones.
1: El 90% de su gente.
0: Está bien bonito salir a pasear. Está bien bonito ir a lo bonito de lo bonito. Pero no puedes vivir en lo bonito de lo bonito, tendrías que ser millonario.
1: Exacto, sí, cierto.
0: Entonces ya cuando regresas a tu país ves que lo bonito de lo bonito es lo que está a tu alcance.
2: Uh-huh. Sí.
0: Es lo que está a tu alcance, entonces somos muy privilegiados en México. Cada vez que yo salgo de viaje, valoro más mi casa. Uh-huh. Valoro más mi casa y cada día me enamoro más de mi casa.
1: Oye, ¿qué tal de caro, Jerry?
0: Carísimo.
1: Carísimo. El comparativo de lo que compras aquí con de súper o comida y lo que compras allá.
0: No, yo no hago súper allá.
1: No, bueno,
0: pero yo sí te puedo decir que, por ejemplo, en Zurich, en
2: Suiza, es lo más caro.
0: 6 boletos de metro, 1,100 pesos.
2: Ay,
1: caro.
0: 1,100 pesos, 6 boletos de metro.
1: No, bueno, imagínate.
0: ¿Por qué crees que caminamos 21,000 pasos?
1: No, si mejor
0: pues sí. No, hombre. Uh-huh. O sea, mejor hago ejercicio para saber todo el paisaje.
1: No, pues sí.
0: Que pagar 1,100 pesos por 6 boletos de metro. Es una burrada.
1: Pues cuánto ganan, imagínate, para tener que pagar.
0: Ganan muy bien, pero pues necesitas ser de allá, ¿no?
1: Sí, claro. Sí,
2: necesitas estar en ese mismo estándar de vida, uh-huh, para que no te salga, se te saquen los ojos y alquiles un riñón. No
1: te va a alcanzar nunca.
0: Uh-huh. Entonces sí, no es el sueño que todos creen, ¿eh? Uh-huh. Para todos los que quieren emigrar, es si estás allá. Uh-huh. Pero si estamos aquí, emigrar. Todos los que quieren emigrar y que creen que les va a ir muy bien, no. Las condiciones de trabajo están muy difíciles, los sueldos están en la calle.
2: Sí, la todo el mundo está patas arriba.
0: Carísima. Las condiciones de vida están muy mal. Los alimentos están carísimos.
2: La energía.
0: En un departamentito de 60 metros viven 10 personas que se dicen roommates, o en un departamento de 13 cámaras viven 2 familias. Tienen que tener 2 trabajos porque con uno no les alcanza. Muy duro, muy duro. Toda la situación está muy dura, ya en todo el mundo, muy duro, muy duro. Así que demos las gracias de todo lo que tenemos en México. Uh-huh. Y aprendamos a valorar todo lo que Dios nos dio.
1: Exacto.
0: Y bueno,
1: trata de ser feliz con lo que tienes.
0: Vámonos un pequeño corte y regresamos volando con ustedes aquí en Spama.
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4: Vamos a una breve pausa y regresamos a su programa Estilo de Vida. 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
10: México en la Red, una colaboración entre Prometeo y Radio Fórmula. Con un alcance de 69.8 y 3.26 billones de impresiones respectivamente, la salida de México del Mundial y los comentarios de Pedro Sola sobre los animales de compañía fueron los temas de mayor interés en la conversación digital. En el claudiómetro digital, el sentimiento neutral tuvo un descenso de un punto porcentual. Al final de esta edición destaca la detención de Víctor Rodríguez, exdirector de Pemex.
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12: Explorando la naturaleza. La taiga es el bosque boreal más extenso de la Tierra, cubriendo gran parte del norte de Rusia. Compuesta principalmente por coníferas como pinos y abetos, este ecosistema está adaptado a inviernos extremadamente fríos y veranos cortos. Es un refugio vital para especies como el tigre de Siberia y el oso pardo. Además, sus suelos congelados almacenan enormes cantidades de carbono, siendo fundamentales para mitigar el calentamiento global actual.
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14: El monte Everest es la montaña más alta del mundo, pero su cima estuvo bajo el océano hace millones de años.
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0: Estamos nuevamente con ustedes aquí en su programa
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0: Fíjense que dijo Marquito, trata de ser feliz con lo que tienes. Hay otro refrán muy sabio que dice: si no eres feliz con lo que tienes, tampoco lo vas a hacer con lo que no tienes.
2: Así es.
0: Claro. Si no eres feliz con lo que tienes, tampoco lo vas a hacer con lo que no tienes.
1: Qué fregamos, estaría un...
0: Pero bueno, pues, el día de hoy vamos a hablar sobre la infección por Helicobacter pylori.
1: Uy, sí.
0: De esto vamos a platicar el día de hoy. Fíjense que la mitad de la población en México tiene el Helicobacter pylori.
2: Es cierto.
0: Y se da mucho por problemas de alcantarillado, se da mucho por las heces fecales de los animales que se van haciendo polvo y que hay en el medio ambiente, se da mucho por...
1: La pipí, ¿no, Jerry? ¿Por qué?
0: Por el alcantarillado, decía yo, ¿no? Uh-huh.
1: No, pero mira, te voy a decir una
0: los
1: cosa.
0: Los orines de los, perros. De los perros y de los humanos, ¿eh?
1: Uh-huh. También de los
0: hay los... mucha gente que...
1: Perros y humanos.
0: Que le vale gorro y anda haciendo del baño en la calle, ¿eh? Uh-huh. Que se orina en cualquier esquina y todo este tipo de cuestiones, ¿eh? Pero si todo esto conlleva a que se contaminen los alimentos que tú consumes. México, una vez me decía una persona de Brasil, me dice, es que México huele a comida. Uh-huh. En la noche México huele a comida. Dije, pues qué padre, ¿no? Y yo no me había dado cuenta, pero es que tú bajas, hasta que bajas del avión y ya entras a la Ciudad de México, el puesto de tacos, el puesto de garnachas, el puesto de elotes.
2: ¿Qué huele?
0: O sea, todos los puestos que hay en la calle hacen que México huela comida.
1: Sí, sí, sí.
2: Y el centro, por Bellas Artes, yo no sé por qué los drenajes están como... huele así a drenaje.
0: Bueno, donde hay un drenaje huele a drenaje, porque acuérdense que ya se desbordó la capacidad del drenaje en la Ciudad de México, sí, y por eso las inundaciones que estuvimos presenciando a través de las redes sociales en todo el sur de la ciudad,
2: sí.
0: Xochimilco, Tlalpan, todo esto que llegó hasta subir un metro el agua. Pero el caso es que todo México huele a comida.
1: Sí, vas por las calles, por ejemplo, a mí que me gusta mucho caminar por el centro y demás, de todos los puestecitos que estuve, tienen afuera sus flautas, tienen
2: las quesadillas,
1: de cabeza que también los van haciendo ahí, todo huele pero muchísima comida.
0: Sí, en todas las calles del centro huele a tacos al pastor, huele a tacos de canasta,
2: a panaderías. Me llaman así.
0: Entonces, ¿qué ocurre? Que, miren, yo lo había dicho ya en un programa anterior. Por ejemplo, nosotros en Fórmula, cuando estábamos nosotros en la Avenida Universidad, a salir del metro, Coyoacán, había una señora a la que decíamos Doña Pelos.
2: ¿Te acuerdas?
0: ¿Te acuerdas de Doña Pelos, David? Bueno, era un puesto de quesadillas que estaba a la salida del metro. Y todo el mundo se sentaba ahí a comer quesadillas. Le quedaban bien ricas. Pero nos dimos cuenta que había una coladera, exactamente a un costado del puesto.
2: Sí.
0: Y aparte había los contenedores de basura que apestaban.
1: Horrores.
0: Imagínate todo el Helicobacter pylori que caía sobre la comida de esta señora.
2: Sí.
0: O sea, todos los que se sentaban a comer ahí salían con el Helicobacter pylori. Uh-huh. Luego, por ejemplo, hay muchos puestos de comida que disfrazan el mal olor. Uh-huh. Yo cuando vivía ahí por la calle de Molière, en Molière y Ejército Nacional, se pone un puesto de quesadillas exactamente en la esquina de la farmacia. Uh-huh. Y luego sigue la de los esquites. Uh-huh. Que ya desde las 6 de la tarde tiene cola. Uh-huh. Bueno, yo me he fijado, hay dos coladeras a un costado de cada puesto. Entonces todos los humos que salen de la coladera se impactan de todo lo que estén vendiendo de comida. Y eso hace que tú se te ponga el Helicobacter pylori. Ya no te digo los puestos de afuera de las escuelas.
1: No.
0: Ya no te digo los puestos de lámina, donde muchas veces las personas no tienen la oportunidad de tener un baño cerca.
2: Es cierto.
0: Entonces muchas veces yo me he enterado de que hacen del baño en una botella o hacen del baño en una lata. Y tienen ahí guardada su lata de orines o su botella de orines y no se lavan las manos. Y entonces te están preparando el taco y te están preparando la garnacha y con las manos, después de haber tenido la oportunidad de hacer sus necesidades dentro del puesto. Pues imagínate la cantidad de contaminantes que tienen los alimentos que estás consumiendo en todos estos lugares.
1: A mí me cayó incluso el 20, Jerry, porque acuérdate que esos famosos tacos de Doña Pelos, ella te hacía las quesadillas.
0: Quesadillas.
1: Las quesadillas. Doña Pelos, ella hacía las quesadillas y ella cobraba y no se ponía ninguna bolsa ni nada. Así como terminaba de hacer la masa verde, te decías, ¿cuánto es, señora? Y te cobraba y se metía la mano en el mantel.
0: Marco, no necesitabas la mano de la señora, ¿eh? O sea, la mayoría de la gente salía del metro, después de haber agarrado el tubo del metro, el barandal del metro, después de haber agarrado todo lo
2: ya
0: que
2: estaba
0: se puede ocurrir.
2: Bastante
0: ya cuando le daban el trato y agarraba la queca para metérsela a la boca, ya tenía todo lo que tenía que tener en las manos ella.
1: Claro.
0: La persona. Ya las monedas, cuando tú sacas el dinero para pagar, también lo mismo. O sea, no necesitas que alguien más te ayude. Uh-huh. Tú solito te pones la soga en el cuello.
1: Así es.
0: Entonces, todo eso hace que tengamos nosotros una cantidad impresionante de infecciones por Helicobacter pylori. Y cuando se produce que esta bacteria infecta el estómago, comenzamos a tener problemas muy largos y muy serios. Uh-huh. Es una bacteria que actualmente ya hay muchos tratamientos muy agresivos que logran erradicarla en un tiempo relativamente corto, pero normalmente los tratamientos de Helicobacter pylori se pueden llevar hasta 6 meses.
2: Sí, porque en la condenada no...
1: resistentes.
0: Fíjate, que por lo general esto ocurre en la infancia. La infección por Helicobacter pylori es una causa frecuente de las úlceras estomacales. Uh-huh. Estas úlceras se llaman úlceras péptidas y pueden presentarse en más de la mitad de la población mundial. Uh-huh. O sea, yo te estoy hablando de México, que ya estamos acostumbrados a nuestras propias agresiones. Pero en lugares donde realmente las condiciones son insalubres, imagínate, no quiero ser grosero, no quiero ser
1: despectivo,
0: pero en la India, ahí te encargo.
2: Estaba pensando ya en eso.
0: En la India,
1: ahí te encargo. Muchísima insalubridad.
2: Sí.
1: Bueno, también sabes en dónde, Jerry, que yo me quedé sorprendido en Abu Dhabi también, en algunas partes. Que es, ¿cómo puede ser posible? Ahí.
2: También en Brasil, en las favelas. Uh-huh. Hay muchas partes.
1: Hay muchas partes donde hay mucha. Y la población pues enferma. Y hay población que ya no se recupera, Jerry. O sea que por más tratamiento y todo, siempre vive enferma.
2: Fíjate que ahorita que está diciendo Jerry esto del estómago, yo tengo una persona conocida, una amiga. ¿Sabes dónde la tiene? En la vejiga. Y no se la pueden quitar.
1: Okay.
2: Tiene una infección y es de la esta maldita, siempre me digo,
0: Helicobacter pylori.
2: Esa.
0: Pues bueno, la mitad de la población mundial la tiene, y sobre todo ocurre durante la infancia, durante la época de los niños. La mayoría de las personas no se da cuenta de que tiene una infección por Helicobacter pylori porque nunca se enferma. O sea, ahí va bien. Si tiene signos y síntomas de una úlcera péptica, el médico probablemente te va a hacer pruebas para detectar las infecciones por Helicobacter pylori y tratarla con antibióticos. Pero muchas veces la gente dice, es que me hicieron la prueba. Ahorita hay una prueba, cuesta 8,000 pesos.
2: ¡Ay, jole!
0: Es lo que te digo. Que
1: no está al alcance de todos.
2: No, pues
0: pero
2: no.
0: Yo prefiero pagar los 8,000 por la prueba del aliento a que me metan un tubo en la boca.
2: Ah, no, eso no, sí, no, también.
0: Porque la endoscopia te cuesta 6.
2: Ay, por 2,000 pesos, la verdad, ya te vas a gastar 6, una lana.
0: Y algunas veces tienes que pagar aparte los 1,000 y la consulta del doctor, y a veces te sale lo mismo. La prueba del aliento del Helicobacter, pero me parece que la hace laboratorios Polanco y este tipo de laboratorios. Sí, creo que es Polanco. Este cuesta 8,000 pesos. Pero sí es necesario que te la hagan, porque la mayoría de las personas con infección por Helicobacter pylori nunca presentan signos ni síntomas. Entonces no se sabe con certeza por qué muchas personas no tienen síntomas. Pero es posible que algunas personas nazcan con una mayor resistencia a los efectos nocivos del Helicobacter pylori.
2: Eso también
0: es. Te digo que nos vamos volviendo súper resistentes a todo.
2: Sí, te vas acostumbrando y te vas defendiendo como este puedas.
1: El cuerpo está buscando la manera de subsistir.
2: Pues sí.
1: Como es a lo que llegue,
0: ¿no? Entonces, cuando se manifiestan los signos y los síntomas de la infección por Helicobacter pylori, estos suelen estar relacionados con una gastritis.
2: Sí.
0: Dicen, es que tengo una gastritis brutal. Unas agruras que no me las quito con nada. Duermo con el frasco de omeprazol en el buró.
1: Sí.
0: ¿No? Entonces, cuando van y lo checan, dicen, pues es que tiene usted Helicobacter pylori. O ya cuando tienen úlcera péptica, ¿no?
2: Ándale.
0: Y pues pueden tener, primero, dolor urente o ardor en el estómago o en el abdomen, ¿no? Doctor urente es el que te quema. Lo que tú me dices, doctor, dolor urente en el esófago.
2: Ay, sí, en la garganta, tú.
0: Ahorita una cosa horrible. Le dieron un antibiótico muy fuerte por la muela y tiene un dolor urente en el esófago. Se siente que le quema. Dolor estomacal más agudo que puede empeorar con el estómago vacío. Por eso mucha gente, si no puede estar sin el estómago, fíjate, mi suegra yo creo que tiene Helicobacter pylori, ya la voy a tratar. No me lo ha dicho, es que apenas ahora que salimos de viaje me dijo, tengo tanta hambre que me dan ganas hasta de vomitar. Le digo, eso no es hambre, eso es gastritis.
2: Ándale.
1: Que me dan hasta ganas de vomitar.
2: Sí, porque sientes que si comes como que engañas un ratito al estómago de producir acidez.
0: Le digo, ¿por qué no lo habías dicho? Digo, eso no es hambre, eso es gastritis. Entonces, lo más probable es que tenga Helicobacter pylori.
2: Sí, porque es más común de lo que uno cree.
0: Y es que el problema es que ella va mucho a los partidos de fútbol, ahí cuando está en Hermosillo, y comen todas las garnachas que les ponen en el campo. Entonces, ya ahí te encargo. Vámonos un pequeño corte y le estamos volando con ustedes aquí en su programa.
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17: El colágeno es la principal proteína componente del tejido conectivo. Constituye de 25 a 35% de las proteínas totales que forma fibras, las fibras colágenas. Es el componente más abundante de la piel y de los huesos. Las moléculas de colágeno tienen distintas formas y funciones. En tendones, forman fibras rígidas encordadas, resistentes a la tensión. Por otro lado, en la piel, permite la expansión en todas direcciones sin deformación. El colágeno se encarga de dar estructura, firmeza y elasticidad a la piel y mantiene la salud de tus músculos, ligamentos, tendones y articulaciones. Vamos a una breve pausa y regresamos a su programa Estilo de Vida.
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0: 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Ya estamos de regreso en Estilo de Vida.
3: Y ya estamos nuevamente con ustedes en este programa
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3: Bueno, entonces decía, ¿tienen dolor urente o ardor en el estómago? Uh-huh. Para que ustedes lo ubiquen bien, en el abdomen. Dolor estomacal más agudo que puede empeorar con el estómago vacío.
5: Uh-huh. Exacto.
3: Náuseas. Uh-huh. Que es lo que decía mi suegra. Tengo tanta hambre que me dan ganas de vomitar. Pérdida del apetito. Eructos frecuentes, pero eructos amargos, como de huevo.
5: Ay, guáchalas.
3: ¿Sí has eructado huevo?
5: No.
3: ¿Nunca has comido huevo duro?
5: Ah, sí, sí, el huevo duro de repente sale.
3: ¿Eructas el huevo duro? Uh-huh. ¿Y que te dicen que es exquisito aliento?
6: Azufre.
3: Así.
5: Hasta tú vas cuando sales corriendo.
3: Hinchazón del abdomen y pérdida de peso involuntaria.
6: Okay.
3: Todo eso puede ser signo de que tienes Helicobacter pylori. Les recuerdo: dolor urente o ardor en el estómago o en el abdomen. Dolor estomacal más agudo que puede empeorar con el estómago vacío. Náuseas. Pérdida de peso. Pérdida del apetito. Eructos frecuentes e hinchazón. Ahora, hay que programar una cita con su médico si tienen los signos o síntomas que pueden ser de gastritis o de úlcera péptica.
5: Uh-huh. Sí.
3: Es peligroso tener una úlcera. Uh-huh. Y de inmediato, sí, tienen dolor intenso persistente en el estómago. O sea, es un dolor abdominal. Uh-huh. O sea, es un dolor que te dobla.
6: No, es horrible ese
3: sentimiento. Porque hay una herida.
5: Pues sí, es que
3: porque
5: sí.
3: Hay una herida que está sangrando. Uh-huh. Que puede despertarte incluso cuando duermes, ¿eh? Uh-huh. La popó con sangre o de color negro alquitranado. ¿Eh? ¿Por qué de color negro alquitranado? Porque los jugos gástricos como que cocen la sangre, la hacen como moronga, para que me entiendas, ¿no? O sea, cuando pasa por el estómago la sangre, pues forma ser parte del bolo alimenticio.
5: Y ya sale negra cuando
3: y ya sale negra. Baño. Ahora, la infección por el Helicobacter pylori se produce cuando el Helicobacter pylori infecta el estómago. Por lo general, la bacteria Helicobacter pylori se transmite de una persona a otra por contacto directo, con la saliva,
6: el vaso, prestarse un vaso.
3: Por prestarte el vaso, mm-hmm. Por prestarte la cuchara, mm-hmm. O incluso por el vómito o la popó.
6: O hasta estornudar, ¿no? Cuando te den las
3: cuchillas. Sí, con la saliva.
6: La saliva.
3: Pero hay niños que vomitan y pueden infectar a todos los de su casa.
5: Claro.
3: Cuando están limpiando el vómito. Mm-hmm. O por la popó. Puedes compartirte. Por eso cuando tú te desparasitas te dicen, no ocupe nadie más que usted el baño donde se va a desparasitar.
5: Y te dicen que toda la familia lo haga también.
3: Si no, si eres de los que tiene residencia de Infonavit, 67 metros, un solo baño, como la mayoría de este país, que todos tenemos que andar sufriendo de la escasez de...
6: Con un baño y varios
3: servicios. ¿Tú siquiera tienes baño y medio o tienes dos baños?
6: Baño y medio.
3: Bañito y medio. Eso es una ventaja, ¿eh? Es una ventaja porque
5: sí.
3: No creo que sea mucho gasto meterle un excusadito adicional a la casa.
5: No, se pasan. Yo también creo que se pasan al hacer los de Infonavit, pero bueno, no podemos decir muchas cosas.
3: Pero bueno, no, o sea, ¿qué les cuesta poner un medio bañito aparte, no?
5: Sí.
3: Porque además en la mañana, imagínate el relajo de todos los que se quieren bañar, todos los que tienen que pasar al baño porque todos levantándote, lo primero que quieres es pasar.
5: ¿No te acuerdas del chiste que dijeron cuando apenas estaban entregando las casitas del Infonavit?
3: ¿Cuál?
5: Que decían que los baños eran tan chiquitos que en vez de rollos de papel de baño llevaban serpentinas.
3: Fíjate que a mí la casa que me dieron de Infonavit en Hermosillo, sí me salió...
5: Hermosillo deben de ser más grandes, pero
3: más grandes.
5: Las de que daban aquí eran chiquititas.
3: Tengo dos baños en la casa.
6: Qué me sorprende.
5: Y chiquitos.
6: Lo que les sobra es tierra. Entonces tienes un caseronones.
5: Pero hace mucho calor.
3: Bueno, también los caseronones los tienen los ricos.
6: No, pero en general, Jerry, ves unas casas grandes, no ves casitas
3: chiquitas. No ves casas tan chiquitas, sí ves las casas más.
6: Porque son terrenos más amplios.
3: Salvo que sean pies de casa.
6: Exactamente.
3: Pero bueno, entonces póngale medio bañito aparte. Porque se pueden contagiar cuando se están desparasitando.
5: Sí.
3: Entonces hay que desparasitar a toda la familia para que todos se evacúen los parásitos. Y bueno, pues aún se desconoce exactamente de qué manera la bacteria Helicobacter pylori provoca la gastritis o una úlcera péptica en algunas personas. Lo normal es por el desgaste de la mucosa gástrica, ¿no? Ahora, las personas suelen infectarse con Helicobacter pylori durante la infancia. O sea, creces toda tu vida con la bacteria en la panza. Toda tu vida creces con la bacteria en el estómago. Y los factores de riesgo para la infección por Helicobacter pylori están relacionados con las condiciones de vida en la infancia. Por ejemplo, ¿cuáles? Vivir en condiciones de hacinamiento, ¿no? Vivir en casa con muchas otras personas aumenta el riesgo de una infección por Helicobacter pylori. Porque si la tiene uno, la tiene el otro, y si la tiene el otro se la pega al de enfrente, sí, y el de enfrente se la pega al de al lado, y así se van contagiando todos. Entre menos personas compartan la vivienda, menos riesgo hay de que te infecte a alguien más, ¿no?
5: Así es.
3: Vivir sin una fuente confiable de agua limpia,
5: eso es primordial.
3: Tener un suministro confiable de agua limpia y potable contribuye a reducir el riesgo de Helicobacter pylori. Y también, pues, vivir en un lugar donde no hay la suficiente infraestructura. Por ejemplo, el alcantarillado, el drenaje, los baños al aire libre, las fosas sépticas. Pues todo esto, pues te lleva a condiciones de vida a veces insalubres que pueden ser más comunes en rancherías, en pueblos donde no les han colocado los servicios básicos, ¿no? Entonces ahí tienes más probabilidades de infectarte, ¿no?
5: Que todos van a agarrar agua del mismo pozo para todo.
3: Ahora, las complicaciones relacionadas con la infección por Helicobacter pylori incluyen úlcera. Esa es la más riesgosa, la más peligrosa, la más dolorosa. Las úlceras. El Helicobacter pylori puede dañar la mucosa protectora del estómago y del intestino delgado. Del estómago y del intestino delgado. Y como consecuencia de esto, el ácido estomacal puede producir una llaga abierta.
5: Ay, una
3: úlcera. Esta llaga que produce los ácidos gástricos se conoce como úlcera. Una cosa son los jugos gástricos y otra cosa son los ácidos. Una cosa es el jugo gástrico ácido y alcalina y otra cosa es el ácido clorhídrico. Son cosas distintas. Y el que te hace la llaga es el ácido clorhídrico. Entonces, alrededor del 10% de las personas con Helicobacter pylori tienen úlcera. O sea, decimos que muchas no tienen síntomas. Muchas no presentan ninguna sintomatología. Pero otro tanto sí producen úlcera. Ahora, hay inflamación de la mucosa del estómago. La infección por Helicobacter pylori puede afectar el estómago y causar irritación e hinchazón. Esto se conoce como gastritis.
5: La famosa gastritis.
3: Y algo que te puede generar tener Helicobacter pylori a la larga es cáncer de estómago.
6: Ay, la torre de esta problema.
3: Sí.
6: O sea, fuertísimo, que ya te genere hasta cáncer el Helicobacter.
3: Entonces, la infección por Helicobacter pylori es un factor de riesgo importante para cierto tipo de cáncer de estómago.
5: O de esófago.
3: También, porque puede subir por las vías digestivas. Ahora, una úlcera péptica es una llaga en el revestimiento del estómago. El intestino delgado o el esófago pueden verse afectados. O sea, no nada más la bolsa del estómago, para arriba y para abajo.
5: Así es,
3: ¿no? Entonces, una úlcera péptica en el estómago se denomina úlcera gástrica. Una úlcera duodenal es una úlcera péptica. ¿Por qué se llama duodenal? Porque se manifiesta en la primera parte del intestino, en el duodeno. ¿Sí sabes por qué se llama duodeno?
5: ¿Por qué? Por los dedos.
3: Porque mide 12 dedos.
5: 12 dedos.
3: duodeno. Mide el equivalente a 12 dedos. Ahora, en regiones del mundo donde la infección por el Helicobacter pylori y sus complicaciones son comunes, los médicos a veces hacen análisis a personas sanas en busca del Helicobacter pylori. Y existe una controversia entre los expertos sobre si es beneficioso hacer pruebas para detectar la infección por Helicobacter pylori cuando no se observan signos ni síntomas de infección.
5: Pero es que dices que puede estar ahí oculta la...
3: Puede estar ahí sin que tú te des cuenta. Entonces, si te preocupa la posibilidad de tener una infección por Helicobacter pylori o crees que puedes tener un riesgo alto de tener cáncer de estómago, pues habla con tu médico, ¿no? Con tu gastroenterólogo. No necesitan andar buscando un médico especialista, en el Seguro Social los tienen, aunque te tarden 4 meses en darles la cita. Fíjense que el problema del sector salud no es la gente.
6: La sobrepoblación.
5: Exacto, es una cantidad impresionante.
3: Es la carencia de recursos.
5: También.
3: Es la carencia de recursos. Llega un momento en que los médicos se ven tan atados de manos que no saben qué contestar al paciente. Acaba de salir un artículo que sacó este Canal 40 que dice que los hospitales ya nada más van a recetar lo que hay en la farmacia.
6: O sea, limitar ya por completo. Imagínate, si tienes una enfermedad grave, terminal, autoinmune.
3: Solo lo que hay en la farmacia.
5: Sí.
3: O sea, te van a pasar la lista y te van a decir, nada más hay ketoconazol para los hongos, nada más hay ranitidina para la gastritis, nada más hay clivenglamida para la diabetes, atorvastatina para el colesterol, el medicamento para la presión alta y párale de contar.
5: Y párale.
3: Y para el dolor. Si alguien te llega con algo más...
6: O sea, pagaste toda la vida tu seguro hasta que jubilaste y a la hora de la hora tienes que buscar a dónde vas a rascar para
5: sacar algo. Así es, ahorita por ejemplo ya no hay la mía.
3: Vamos a un pequeño corte y estamos volando con ustedes aquí en este programa.
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3: Invitar a todos mis amigos de Nuevo Laredo a que me manden un mensaje. 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
0: Enzimas digestivas. El sistema digestivo produce enzimas digestivas de forma natural para ayudar a transformar los alimentos en sustancias que el propio cuerpo pueda absorber y utilizar nutrientes como los carbohidratos, las proteínas, las grasas, las vitaminas y los minerales de los alimentos. Las enzimas digestivas son generadas en su mayoría por el páncreas, en pequeñas cantidades desde el intestino y la saliva, en específico para ayudar a descomponer los hidratos de carbono, las grasas y las proteínas de los alimentos, de modo que nuestro cuerpo pueda absorber los nutrientes a través de la barrera intestinal y llegar al torrente sanguíneo para que lleguen al órgano que los necesite. Vamos a una breve pausa y regresamos a su programa Estilo de Vida.
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3: Bueno, entonces para prevenir el cáncer de estómago, que cada día hay más personas que tienen este problema de cáncer de estómago,
5: ¿verdad? Pobre.
3: Comparado sí. con las cifras que teníamos nosotros en
6: años anteriores. Es que lo que me está diciendo un médico ahí precisamente de cancerología, Jerry, que es impresionante cómo se ha elevado la cantidad de personas con cáncer. O sea, lo que antes, hay un médico ahí que tiene, pues trabajando, él debe tener unos 84, 85 todavía, afortunadamente es uno de los grandes de ahí de la ciencia en cancerología. Y dice que de hace más o menos como unos 60, 50 y tantos que llegó ahorita, es que es impresionante la cantidad de cáncer que se ha manifestado.
3: Lo que pasa es que la ingesta de elementos como el glutamato monosódico, los conservadores, los colorantes, los pesticidas, sí, los antibióticos, los conservadores...
5: Comiendo todo lo que no...
3: Todo eso, uh-huh, dentro de los alimentos. Aparte, los radicales libres por la polución...
5: Sí.
3: La baja de glutatión en tu organismo, la exposición del sistema inmunológico y la cantidad de virus y bacterias nuevos que están saliendo cada día.
5: Sí, está cañón.
3: Te exponen como organismo. Uh-huh. O sea, nuestro cuerpo vive en estado de supervivencia. Uh-huh. Así es como vive el cuerpo, en estado de supervivencia. Y un cuerpo que vive en estado de supervivencia es más propenso a generar cáncer.
6: Claro, por supuesto, es cierto.
3: Un cuerpo que vive en estado de supervivencia es más propenso a generar un proceso de cáncer.
5: Sí, porque tu sistema autoinmune pues tampoco se está haciendo más fuerte todavía. Pues eres ser humano, no te va... Como especie tienes... Pues, ¿no? Como que estás calibrado en cierta...
3: Sí. Fíjate que yo platicaba con una persona que ronca muy fuerte. Todo salió a colación de que me dice una señora, oiga, no hay nada para los ronquidos. Digo, sí, mire, le puede poner el spray de propóleo, 5 disparos en la garganta cada 3 horas. O sea, lo despierto cada... No, no, lo despierta cada 3 horas, le va a partir la mandarina en gajos.
5: Sí.
3: O sea, no, despierto, le da su frasquito a las 7 de la mañana y tómate sus 5 disparos. Es un spray que cabe perfectamente bien en el pantalón. Cabe muy bien en el pantalón. Entonces, 5 disparos, pero en la garganta a las 7 de la mañana, luego a las 10 de la mañana, a la 1 de la tarde, a las 4 de la tarde, a las 7 de la noche, a las 10 de la noche. Uh-huh. ¿Verdad? Se pone. Y va a ir usted trabajando sobre el velo del paladar.
5: Uh-huh.
3: Y puede mejorar mucho los procesos de ronquidos. Hay gente que han suavizado muchísimo los ronquidos. Hay gente que incluso por roncar genera un proceso que se llama apnea del sueño.
5: Sí.
3: Pero yo le explicaba que cuando una persona ronca, esas banditas que te pones en la nariz no sirven para nada.
6: Ah, sí, porque se han vuelto hasta moda.
3: No sirven para nada porque no es un problema de la nariz. El ponerte parches en la boca puede hacer que te ahogues.
6: Ay, qué peligroso.
3: Eso tampoco sirve para nada. No se anden tapando la boca. No sirve para nada. Además, pueden generarse una asfixia. El ponerte el oxígeno es muy incómodo, muy aparatoso y tampoco. Te sirve para la apnea, para que no te vayas a morir asfixia.
5: Ándale.
3: Pero no te quita los ronquidos. Los ronquidos son por una posición de la tráquea.
5: Uh-huh. Y la lengua, ¿no? ¿Es de todo para atrás?
3: Por eso, es una posición de la tráquea. Entonces, cuando tú tienes ese problema, entonces hay una anomalía en la vía respiratoria. Entonces, hace que se cierre el conducto respiratorio. Hace que el conducto del aire se cierre. Y es cuando avientas el ronquido. Para poder abrir el conducto y poder jalar aire.
6: Uh-huh.
3: ¿Sabes cuánto tiempo duermen realmente una persona que ronca?
6: ¿Cuánto?
3: 3 horas.
6: Nada. ¿Cómo se va a recuperar el cuerpo así? ¿Se va deteriorando?
3: Duerme tres horas. ¿Por qué duerme 3 horas?
6: Uh-huh.
3: Porque el cerebro está atento a que no te vayas a ahogar.
5: Claro, y te anda moviendo para que no...
3: Entonces, en el momento en que deja de percibir el cerebro que estás respirando adecuadamente o que está entrando suficiente aire, el cerebro inconscientemente te despierta. Entonces te despierta, son los famosos movimientos, y como que abre los ojos y no abre los ojos. Uh-huh. Que dices, me desperté hasta con mi propio ronquido. No, tu propio cerebro te despertó para que pudieses acomodarte y jalar aire.
6: Uh-huh.
3: Entonces, de 8 horas que tú duermes, si roncas muy fuerte, tú nada más descansas 3 horas. Nada más duermes 3 horas. Esto es un estudio que se realizó. Y ahorita lo que está muy de moda, que vi ahorita en Europa, que todo el mundo... Ah, porque ahorita está súper de moda tratar lo de los ronquidos en Europa. Uh-huh. Es un collarín. Uh-huh. Ojalá y lo hubiera en México. Que trabaja para algunos de los ronquidos, no para todos. porque hay distintas causas que pueden generar el ronquido. Pero este trabaja una gran cantidad, es un collarín flexible que no te incomoda y que te coloca la tráquea en la posición correcta para que no se te cierre el conducto del aire.
5: Mira.
3: Sí, yo lo iba a comprar.
5: Le has traído uno.
3: Pero te juro aquí que se me fue el avión. Porque dicen, lo entregamos en 24 horas. Y digo, ahorita lo pido para que me lo entreguen en el hotel. Se me fue el avión, ya no lo pedí. Pero ahora que vaya otra vez, me los voy a traer.
5: Ahora que vaya con Miri, dime cuál. Y lo pido antes para que les llegue allá.
3: Pues nada más pones este collarín ronquidos y te salen todos los...
5: Le voy a pedir, le voy a decir y te lo traigo.
3: Entonces, yo no lo ocupo, pero para a ver si lo podemos hacer para...
5: Pues para ayudar a mucha gente.
3: Entonces, todo eso tiene que ver hoy en día con los trastornos que estamos...
6: Oye, eso no es sinónimo de edad, Jerry, porque toda la gente empieza... No es que roncas, porque entre más años tienes, más roncas.
3: Entre más sobrepeso tienes, más roncas.
5: Okay. También los niños llegan a roncar por las posiciones que...
3: Pero entre más sobrepeso tienes, más roncas.
5: Claro.
3: Si tú adelgaces, roncas menos. Pero algo que funciona muy bien es ponerte el propóleo en la garganta.
5: Te conté de aquel amigo de mi hija que se fue a la
3: clínica. No cualquiera, ahí no se vayan a andar quemando la garganta.
5: Sí, ¿no? El que fue a la clínica del sueño y lo que le sacaron radiografías, todo, y lo que tenía era muy ancha la lengua por atrás, le tuvieron que cortar un cacho de lengua.
3: Sí, porque cerraba el dedo.
5: Fíjate cómo, por genética.
3: Pero
5: también
3: qué
5: tienes otra.
3: Que te corten un pedazo de lengua.
5: Sí, le cortaron.
3: Santo Dios. Bueno, pues si tienen el Helicobacter pylori, mándenme un mensajito, yo con todo gusto les hago una recomendación que nos ha funcionado extraordinariamente bien. Realmente nos ha funcionado muy, muy bien. Si son de los que se mueren de las agruras, la colitis, ya los quieren hasta operar, cauterizarles las úlceras, si están bien malos de la gastritis, de las agruras, de la colitis y que no ven la puerta, mándenme un mensajito. Nosotros tenemos una recomendación que podemos hacerles que nos ha funcionado muy bien. Si tienen problemas para dormir porque roncan como desaforados, mándenme un mensajito, también les vamos a recomendar su propóleo. Y bueno, hay que tratar de cuidar nuestra dieta, nuestra alimentación.
5: Sí, es cierto.
3: Fíjate que yo lo comentaba hoy en la mañana, en la transmisión que tuve en la mañana de Facebook, que, por ejemplo, yo no subí ni un gramo.
6: Pero nada, por eso me quedé.
5: Qué bueno, bendito.
3: No subí ni un gramo ahora que estuvimos de viaje y comimos como locos. Entonces yo llegué a la conclusión que el problema no está en lo que comemos, sino en lo que no hacemos.
6: Claro, muévete.
3: O sea, el sedentarismo es lo que nos está matando en México. El sedentarismo es lo que nos está matando en México.
5: Sí.
3: 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Cuídense mucho, nos vamos a un pequeño corte y después del himno nacional continuamos con ustedes aquí en este su programa
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0: Vamos a una breve pausa y regresamos a su programa Estilo de Vida. Revista del Consumidor Radio.
7: ¿Estás pensando en una nueva pantalla para ver el Mundial? Antes de gastar tu dinero, escucha esta información.
0: Antes, durante y después del Mundial, la Profeco es el árbitro en tus compras. Escucha, Revista del Consumidor.
7: El Laboratorio Nacional de Protección al Consumidor analizó 49 pantallas LED de entre 40 y 65 pulgadas.
0: Todos los modelos analizados son Smart TV y permiten conectarse por Wi-Fi a servicios y plataformas de contenidos audiovisuales en línea.
7: Lo que debes saber.
0: Las pantallas LED no necesitan fluorescencia para iluminarse y gracias a ello tienen algunas ventajas. Consumen menos energía, dan más brillo, colores precisos y reproducen videos de forma
8: formatos avanzados.
7: Actualmente existen tecnologías como OLED, QLED y MiniLED que buscan mejorar el contraste, el color y profundidad de imagen.
8: Ya es común encontrar resolución 4K UHD e incluso 8K para contenidos con muchísimo detalle.
7: Esto las convierte en la opción ideal para deportes, películas, videojuegos o...
8: para gritarle al árbitro en ultra alta definición. ¿Cómo se verificó la calidad de las pantallas?
7: Para revisar la calidad de la imagen se tomaron en cuenta el color, el contraste, la uniformidad de la imagen en toda la pantalla y el nivel del color negro.
8: Entre más se logre un negro profundo, es mejor calidad de imagen.
7: Por el contrario, los modelos que solo alcanzan un gris oscuro perdieron puntos en su calificación.
8: Para evaluar la calidad de audio, el laboratorio implementó una metodología propia que le permitió identificar la fidelidad y la distorsión del sonido.
7: Aunque la mayoría de las pantallas integra bocinas sencillas por su diseño delgado, algunas cuentan con conexiones o salidas de audio digital, ideales para conectar barras de sonido o teatros en casa.
8: También se evaluó la información comercial, porque esta es indispensable en todos los productos que adquirimos.
7: Casi la mitad de los modelos analizados no cumplieron con todos los elementos para hacer válida la garantía.
8: En 7 pantallas se piden más requisitos de los establecidos para hacerla efectiva.
7: Además, los instructivos de 5 modelos no presentan todos los requisitos de información. De los 49 modelos analizados, la mayoría obtuvo una calificación general de muy buena.
8: Esto significa que ofrecen un desempeño ideal para ver televisión abierta en alta definición, películas y contenido en streaming.
7: Incluso, 3 modelos lograron una calificación global de excelente.
8: Y algo interesante es que hasta los modelos con las calificaciones más bajas ofrecen un desempeño aceptable para contenidos básicos y videos por internet.
7: ¿Cómo andan en su relación precio-calidad?
8: Las pantallas de 40 y 43 pulgadas tienen un rango de precios de menos de 3,000 a más de 6,000. La mayoría de ellas calificaron con MB.
7: Los modelos de 50 pulgadas son buenos y muy buenos en calidad. Andan de 4 a 8,000 pesos.
8: De las pantallas de 55 y 58 pulgadas, la más accesible calificó con MB. Cuesta poco más de 5,000 pesos.
7: Las más caras de este tamaño calificaron con excelencia. Una cuesta alrededor de 18,000 pesos y la otra casi 21,000.
8: De los modelos de 65 pulgadas, el de precio más bajo está en poco más de 8,000 pesos y es muy bueno en calidad.
7: En cambio, otro que obtuvo una calificación menor llega a más de 20,000 pesos.
8: El modelo de 65 pulgadas que logró la excelencia tiene un precio de casi 25,000 pesos.
7: Antes de comprar una pantalla, toma esto en cuenta.
8: Sé honesto, ¿realmente necesitas pagar por atributos adicionales? Porque sí, muchas veces terminamos pagando funciones que nunca usamos.
7: Verifica qué conexiones incluye.
8: Y revisa las apps integradas y servicios de streaming disponibles.
7: Recuerda que algunas plataformas requieren suscripción para funcionar.
8: Tips: solicita que te sellen la garantía. Es indispensable para cualquier reclamo.
7: Fotocopia el recibo de compra. El papel térmico se degrada, se borra y por eso debes contar con una fotocopia o respaldo digital.
8: Analiza si contiene la garantía extendida. Algunas tiendas ofrecen ampliarla.
7: Implica un gasto adicional que, ante una avería, puede incluir la reparación o la sustitución de la pantalla.
8: Para conocer más detalles del estudio de calidad de pantallas LED, así como recomendaciones para instalarla y cuidarla, consulta la revista del consumidor en su versión impresa o digital. Revista del Consumidor Radio.
7: Gobierno de México.
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10: El gobernador del estado, Víctor Castro, reiteró el compromiso de apoyar a las familias que resultaron afectadas por el incendio en San José de Comondú.
11: 10 que se hagan con el modelo tradicional. Torre cámara, la cocina, el baño y la salita. 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
14: Beck nunca ha tenido miedo de mezclar estilos, y Sex Law es prueba de ello. Parte de su aclamado álbum Midnight Vultures de 1999 combina funk, soul y este sello irreverente que lo caracteriza. 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Sex Law, Beck, en sonido Brown.

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1: Una sola gota de petróleo puede contaminar hasta 25 litros de agua potable, dañando gravemente el ecosistema marino y terrestre.
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2: Bienvenidos a este su programa
3: Estilo de Vida.
2: Yo soy su amigo Gerardo Medina. Me da muchísimo gusto que nos acompañen el día de hoy a través de esta su casa Grupo Fórmula, donde le damos poder a su voz. Y bueno, el día de hoy acompañados de la gratísima compañía de Miriam Díez.
4: Hola, ¿cómo están? Un abrazo para todos.
2: Y Marquito sí.
5: Gerrito, muy contento de estar dando cuenta con todos ustedes aquí en Estilo de Vida. Bienvenido, Gerrito, a México.
2: Ya estamos aquí de regreso. Quiero pedirle una disculpa a toda la gente que me mandó mensajes. Pero les juro que yo no sabía ni quién era la dentista de láser.
5: No.
2: Ni quién era el dermatólogo. No supe quién era ninguno de los invitados. Yo estaba de vacaciones, discúlpenme ustedes, me fui a desconectar.
4: Ya te tocaban.
2: Entonces no supe qué.
4: No, hombre, hasta vienes con otra cara, otro gesto, otros ojos, eres otro.
5: Relajado.
4: Eres mi Jerry de antes, ahorita.
5: Y mira que cómo le caminó y cómo anduvo para arriba.
4: Pero vele la cara, es otra cara. No está ni traba. No, ya estás, ahorita te vamos a mandar más seguido para que seas muy feliz como siempre.
2: Sí. La felicidad te nutre, ¿eh?
4: Sí,
2: la felicidad te embellece.
4: Sí.
2: La felicidad te hace vivir. Pero bueno, no supe quiénes eran los invitados. No es grosería, no fue envidia.
5: Sí, tampoco supe.
2: Porque muchos han de haber dicho, este envidioso no nos quiere dar los teléfonos. No lo sé, es que no sé quién fueron. Marco y Miriam, nos hicieron la gentileza de entrevistarlos y llevar los programas. Que mucha gente me chuleó los programas, me dijo que qué programas tan bonitos hayamos tenido. Muchas gracias. Pero no supe quiénes eran, ¿eh? No fue mala onda, se los digo aquí al aire, no fue mala onda, no supe quiénes vinieron, no supe qué datos tenían, no supe nada. Entonces, una disculpa. Por eso, cuando venga algún invitado y el invitado dé algún dato, anótenlo.
4: Claro.
2: Anótenlo, por favor.
5: Pero son muchísimos.
4: Y hasta hicimos que lo repitieran dos veces para que les diera tiempo.
2: Si no tuvieron el dato, fue porque no lo quisieron anotar ustedes. No es otra cosa más que el que yo no tuve oportunidad de saber de qué trataba esto. Y bueno, el día de hoy vamos a hablar sobre las enfermedades de la retina. Este es otro tema que mucha gente me ha estado solicitando, porque tienen problemas de retinopatía.

0: Bueno, el doctor Mario, que es una chulada de oftalmólogo.
1: Saludos al doctor.
0: Que es uno de los mejores. Marco, tú lo conociste.
1: Oye, mejor dices, no sean mala onda. Vienen tantos doctores al programa.
0: No, Mario Mercado, ¿no te acuerdas de Mario Mercado?
1: Ah,
0: O sea, vienen tantos que sepa Dios quién es ese.
1: Del único que me acuerdo perfecto, conozco al pie de la letra el doctor Víctor López Ocampo.
0: No, también Mario estuvo con nosotros un año en el programa.
1: Gracias.
0: O sea, y sales con tus tonterías. ¿Ya tienes Alzheimer?
1: Ay, no. De hecho, para allá, que no venga.
2: Mándame de vacaciones otra vez.
0: Ándale.
2: Y cambien de la...
0: Sí, aquí tenemos de las dos. Ay, Marco Antonio.
1: Mario Mercado, ya. De hoy en adelante, Mario Mercado. Y ya después si se...
0: Y no es Mario Armendáriz. Es Mario Armendáriz.
2: Armendáriz.
1: Me dijo que todo el tiempo era Armendáriz. Armendáriz.
2: No, te dije Armendáriz. Tú eres ¿qué es de quién eres?
0: Ay, no. Bueno, dice la productora que ya te caes y continuamos. Entonces, él es uno de los mejores retinólogos de América Latina. Buenísimo. Y bueno, fíjense que las enfermedades de la retina que se van presentando cada día más, cada día más personas tienen problemas de la vista. Algo que a mí me llama muchísimo la atención es que cuando nosotros éramos niños, porque yo crecí en un pueblo de crepúsculos enarbolados, en aquel entonces Coacalco era una llanura. Entonces,
2: pues sí, y satélite no había nada.
0: Nada. No. Estaba viendo unos videos de cuando íbamos a satélite.
2: No había nada.
1: ¿Miguel Alemán fue el que construyó ahí?
0: Sí, fue Miguel Alemán.
2: Bulevares eran minas de arena y todo lo que es el Naucali. También eran rancherías.
0: Lo más lindas eran minas también, por eso sí, se encendieron las casas.
1: ¿Te están hablando de los 40?
0: De los 60.
2: De los 60, porque yo me cambié ahí cuando tenía 3 años.
1: Ok.
0: Nos tocaba pasar por ahí, que nomás
2: no había nada.
0: Era un caminito de voy y vengo.
2: Sí, te voy a enseñar, te voy a mandar fotos para que te rías.
0: Era la carretera México-Lechería.
1: Ok, mira, así se llamaba
0: México-Lechería.
2: Y pedían una cuota para construir el periférico. Ahí tienen los papeles mis papás.
0: Sí. Bueno, entonces, yo me acuerdo cuando yo era chico que no había niños que usaran lentes.
1: No.
2: Era
0: pobre del chamaco. Yo les estoy hablando de 1968. El mundial, en las olimpiadas. Cuando las olimpiadas yo entré a la primaria. O sea, ya le cuelga. Ay, madre, estamos viejos. Cuando las olimpiadas yo entré a la primaria. Entonces el caso es que no había niños con lentes. Y pobre del que los llevara, ¿eh? Era el Ceguetas, el Milámparas, el Cuatro Ojos, el Nunca Visto. O sea, tenían 80 apodos, los pobrecitos. No había niños gordos ni niños con lentes.
2: Si había uno gordito, lo traían de bajada también.
0: Siempre había uno por salón.
2: Sí, normalmente
0: había,
2: sí.
0: Había un gordito por salón, ¿no? Pero hoy todos los niños tienden a tener sobrepeso.
2: Sí, qué horrible.
0: Y es impresionante que desde los 5 o 6 años ya utilizan lentes de fondo de botella.
2: Sí.
0: Las alteraciones a nivel glandular han ido cobrando, sobre todo en la infancia, una cuota muy alta. Niños diabéticos, niños con cáncer, niños con de pérdida de la visión, niños
2: con presión alta,
0: con hipertensión.
2: ¿Niños?
0: Sí, niños con hipertensión. De hecho, la presión arterial de un niño es mayor que la de un adulto.
2: Sí, normalmente.
0: Pero de eso a que todavía sea más alta, que tengan hipertensión los niños.
2: Sí.
0: Y eso es algo que yo siempre he dicho. Yo de 10 pediatras he visto que solamente uno tome la presión arterial de los niños. Porque tú checa el dato. Llevas un niño al médico, yo no veo que le toquen la presión arterial al niño.
2: Ya sé, tanto que ni me acuerdo.
0: No, es que no lo hacen. Es muy raro que le tomen la presión arterial al niño.
2: Fíjate.
0: Si le pasan el estetoscopio, si le ponen el otoscopio, o sea, le hacen toda la...
2: Yo me estaba imaginando que debe de ser el aparato especial. Chiquito, porque si no imaginas...
0: Ahí va un manómetro para niños.
2: Ah, ok.
0: Entonces, sí, es un dato curioso, ¿no? Entonces, algo que ha avanzado mucho es la pérdida de la visión. Cuando hay tratamientos, ya sea médicos o tratamientos alternativos, que es el que nosotros normalmente sugerimos, que te pueden ayudar a recuperar hasta el 70% de la capacidad de visión perdida. Pero las enfermedades de la retina varían mucho y la mayoría de ellas causan síntomas visuales. Esas enfermedades pueden afectar a cualquier parte de la retina.

0: la retina es una capa muy fina de tejido en el interior de la parte posterior del ojo.
1: Okay.
0: Es en la parte posterior del ojo hay una telita muy fina, esa es la retina.
1: ¿Cómo se llama lo blanquito?
0: Lo blanquito es la esclera.
1: La esclera.
0: Entonces, donde se te ponen amarillos los ojos. Ajá. Entonces, la retina contiene millones de células sensibles a la luz, que son los bastones, los conos. Hay conos, bastones y bastoncillos. Y están en la retina.
1: Bastones y bastones.
0: Y también tienen otras células nerviosas que reciben y organizan la información visual. Y atrás de la retina se encuentra la fovea. ¿No? Entonces, la retina envía esa información al cerebro a través del nervio óptico, lo que te permite ver. Es ahí donde cuando hay presión ocular se genera el glaucoma.
1: ¿Quédate?
0: Que puede ser glaucoma de ángulo abierto o glaucoma de ángulo cerrado. Pero vámonos un pequeño corte y estamos volando con ustedes aquí en su programa.
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5: Tomar agua es vital para tu salud. Ayuda a hidratarte, mejorar la digestión, regular la temperatura corporal y mantener tu piel saludable. Recuerda, el agua es vida y tu cuerpo la necesita todos los días. Vamos a una breve pausa y regresamos a su programa Estilo de Vida.
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9: ¿Cómo se le decía en nuestros tiempos a los jóvenes, a los chiquitos? Les decíamos chavitos. Soy chavito, estás muy chavo, ¿qué onda, chavo? Y eso, pues obviamente, el chavo del ocho, ¿no? Pero de repente empezó a cambiar. Antes de eso se usaba escuincle, ¿no? El escuincle, el escuinclito. Mi mamá dice que los jóvenes son chamacos. Pero ahora he visto que se ha proliferado el uso de cosas como morro. Morro que justamente viene de el norte y que se fue popularizando a toda la República Mexicana. Y ahora toda gente dice, bueno, llegó una morra, también para referirse a mujeres y pachavos.
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10: La letra J es la única que no aparece en la tabla periódica de los elementos químicos del mundo.
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0: Estamos nuevamente con ustedes aquí en su programa
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0: Bueno, entonces existe un tratamiento para algunas enfermedades de la retina según tu afección, y los objetivos del tratamiento pueden ser detener o retardar la enfermedad. Detener o retardar la enfermedad. Pero fíjate que hay algunos tratamientos a base de la suplementación que te pueden ayudar, junto con lo que el médico haya indicado, a mejorar. O sea, ya que el médico detuvo o retrasó la enfermedad, tú la puedes ver cómo se mejora, ¿no? Y esto puede ayudar a preservar, mejorar o restaurar tu visión. Por eso les digo que se puede recuperar hasta un 75% de la capacidad de visión perdida.
1: Ay, qué
0: sin tratamiento. Sin tratamiento, algunas enfermedades de la retina pueden causar pérdida grave de la visión o ceguera. Entre ellas el famoso desgarro o desprendimiento de retina, ¿no? Muchas personas sufren este problema, ¿no? Y las afecciones y enfermedades de retina, pues vamos a mencionarlas, ¿no? Uno es el desgarro de la retina. Un desgarro de la retina ocurre cuando la sustancia transparente y gelatinosa en el centro del ojo, que se llama humor vítreo, se reduce. Y entonces se produce un estiramiento de la retina. Cuando se comienza a reducir ese líquido dentro del ojo, que es el humor vítreo, la retina se comienza a estirar. Y esta capa delgada del tejido que recubre la parte posterior del ojo se tensa mucho, porque se está estirando por la pérdida de este humor vítreo. Y esto puede causar un desgarre en el tejido de la retina. Muchas veces va acompañado por aparición repentina de síntomas, como por ejemplo cuerpos flotantes y luces parpadeantes.
1: ¿Cómo son las luces parpadeantes?
0: Así como que... ¿Ves?
1: Chispitas. No como el estetoscopio que se veía...
0: No, ves como flechazos de luz.
1: ¿Y esas mosquitas?
0: Las moscas volantes son los objetos, los cuerpos flotantes.
1: Fíjate.
0: Que una vez les dije que se llamaban moscas flotantes. Y me dijeron
1: ¿Y es por un desprendimiento?
0: Que no me pitorreara de las personas. No, así se llaman. Luego viene el desprendimiento de la retina. Uno es el desgarre.
1: Qué fuerte.
0: Cuando se tensa esa capita, y de tanto que se tensa, se desgarra. Luego viene el desprendimiento de retina.
1: No, hombre, está cañón.
0: El desprendimiento de la retina se define por la presencia de un líquido debajo de la retina. Por lo general, esto ocurre cuando el líquido pasa a través de un desgarre y causa que la retina se despegue de las capas del tejido subyacente. O sea, como se desgarra la retina, entonces comienza a salir el líquido, y al salir el líquido la jala
1: ¿Y a dónde se va la retina?
0: No, pues ya queda ahí flotando, se desprende.
1: Imagínate.
0: No se va a ningún lado. Se queda desprendida nada más.
1: Pues te sale, ¿no?
0: No, porque está en la parte posterior del ojo.
1: Pero no encuentra cómo.
0: No, mi vida. Okay. Imagínate que se salga. Pues, más bien como se sale algo por ahí.
1: Yo de chica, cuando decías, él desprendió la retina y, decía, y los tapaban, yo decía, es para que no se le vaya a salir.
0: Es para que no entre la luz. Porque es el órgano donde están los conos, los bastones y los bastoncillos, que son las células bipolares reductoras de velocidad en la fovea.
1: Y no se sale.
0: Así. Le pones 7 a la alumna Miriam, 10, por
1: así
0: favor.
1: Así me acordaba. 5. Así te acordaba.
0: 5, dice la productora. Aquí este.
1: Se cayó el ojo y se le salió la retina. Y yo ya tenía. Ya ni me.
0: Vamos a hacer nuestro consulto, nuestro concurso que se va a llamar Las parejas nos pelan en hoy, ¿no?
12: Sí, es que la. Fíjate que ya incluso el otro día me estaba contando una persona que no, yo no sabía ese síntoma, que hay gente que trae un problema en la vista y no puede cerrar los ojos.
0: Es un problema del blefaro.
12: Ajá.
0: Es un problema del párpado y del blefaro.
12: ¿Verdad?
0: Pero no es del ojo.
1: O al que se le queda cerrado y ya no lo puede abrir.
0: Sí, esos son problemas de los músculos y de los tejidos que recubren al ojo, no del ojo.
12: ¿Sabes quién tiene ese problema? Pepe, el Magaña, el de Cachún Cachún.
0: Ah, sí.
12: Que él no puede, tuvieron que intervenir hace poco porque no puede cerrar exactamente los párpados.
0: Por eso ocupaba los lentes.
12: Ajá. Duerme y le estaba afectando un mismo.
1: Ocupan, se antifaces.
0: Ajá. Ocupan antifaces para dormir. Luego viene la retinopatía diabética. Si tienes diabetes, los vasos sanguíneos pequeños en la parte posterior del ojo se pueden deteriorar y filtrar líquido dentro de la retina y debajo de esta. Por esta razón la retina se hincha y se puede tener la visión borrosa o distorsionada. También pueden desarrollarse capilares irregulares nuevos que se rompen y sangran, y esto también empeora la visión.
12: Sí.
0: Entonces, ¿por qué se da tanto la retinopatía diabética? Por las macromoléculas de glucosa. Uh-huh. Es más grande la molécula de glucosa que el tamaño del vaso sanguíneo por el que pasa. Entonces, al ir pasando la macromolécula de glucosa por el vaso sanguíneo, o sea, la moleculota de azúcar, uh-huh, para que me entiendan, porque dice mi de macromolécula, el pedazote de azúcar en la sangre. Entonces va desgarrando todos los vasos, ¿no? Ahora está la membrana epirretiana. Esta membrana epirretiniana es un tejido delicado similar al de una cicatriz, o una membrana que se ve como un papel celofán arrugado. Uh-huh. Y esta membrana se ubica sobre la retina.
12: Okay.
0: Pues se llama membrana epirretiniana. Uh-huh. Es una membrana aparte de la retina. Uh-huh. ¿Te acuerdas del papel celofán?
12: Sí.
0: Entonces, haz de cuenta que arrugabas el papel celofán y lo pones encima de la retina. Ajá. Entonces, la luz pasa, las imágenes pasan como por una estructura arrugada, como por un vidrio esmerilado, para que me entiendas tú, ¿no? Y esta membrana tira hacia abajo de la retina, lo que distorsiona la visión. Y los objetos pueden aparecer borrosos o torcidos, como muchos que conozco. ¿Tú no conoces muchos torcidos?
1: Sí.
0: Bueno, entonces habíamos mencionado. Los primeros son desgarre de retina, desprendimiento de retina, retinopatía diabética, membrana epirretiniana, y luego viene el agujero macular. El agujero macular es un pequeño defecto en el centro de la retina, en la parte posterior del ojo. La parte posterior del ojo se llama mácula. Y la mácula está constituida como el órgano que capta la visión central. Cuando tú tienes un problema de agujero macular, el agujero puede desarrollarse por una tracción atípica entre la retina y el vidrio y puede ser consecuencia de una lesión en el ojo. Hay gente que se pica el ojo. O hay gente que con un impacto puede tener una cicatriz. Entonces, este tipo de traumatismos, ¿verdad?, pueden desarrollar una tracción. O sea, ¿qué es una tracción? Una fricción, ¿no?, atípica entre la retina y el humor vitreo. Y lesiona el ojo. Ahora, viene la degeneración macular. La degeneración macular es cuando el centro de la retina comienza a deteriorarse. Y esto causa síntomas como visión central borrosa o un punto ciego en el centro del campo visual. Existen dos tipos, la degeneración macular húmeda y la degeneración macular seca. La mayoría de las personas presentan el primero, el tipo seco, que puede avanzar al tipo húmedo en uno o en ambos ojos.
1: Mira.
0: Y bueno, luego viene la retinitis pigmentosa. La retinitis pigmentosa es una enfermedad degenerativa heredada y afecta lentamente a la retina y ocasiona la pérdida de la visión nocturna y lateral. Entonces hay muchas causas que originan daños en la retina. Cada uno de los de las cosas que mencioné son un tema.
1: Sí.
0: Por ejemplo, podríamos hablar de la retinitis pigmentosa toda la hora. O podríamos hablar de la degeneración macular húmeda y seca toda la hora. O el agujero macular toda la hora.
12: Sí, es que incluso Jerry ha dicho que hay especialista para cada parte del ojo. O sea, no es, yo pensé que un solo especialista cubría todo y dice, ¿no, Jerry? Que tiene...
0: O sea, un solo especialista, un oftalmólogo, un cirujano oftalmólogo puede cubrir todo. Pero cuando encuentra que hay un daño muy específico, le habla al especialista de esa zona.
12: Exactamente, es lo que dice. ¿Verdad?
0: Hay especialistas. Por ejemplo, los especialistas en reparar la retina son los retinólogos. Por eso les decía que Mario Mercado es el mejor retinólogo de América Latina. Vámonos un pequeño corte y regresamos volando con ustedes aquí en su programa
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13: 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Vamos a una breve pausa y regresamos a su programa Estilo de Vida.
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19: El primer discurso de la infanta. Hemos seguido los discursos del rey Felipe VI de España, de Leonor, la princesa de Asturias y del gran don de la palabra que tiene la reina Letizia cuando está frente al micrófono. No puede esconder a la periodista que vive dentro de ella. En varios eventos en la familia real ha asistido la más pequeña, la infanta Sofía, para apoyar tanto a sus padres como a su hermana, la futura reina. Pero llegó el momento de la infanta para tener ella el protagonismo y fue en Zaragoza donde dio su primer discurso oficial. Resaltó el papel de los docentes y la educación que va más allá del salón de clases. Ahora sus padres y Leonor ocuparon la primera fila del auditorio y sorprendió a todos una infanta plantada, segura, con gran dicción y facilidad para comunicar. Vaya que brilló Sofía en el escenario. 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
20: Noruega cambia su historia. La eliminación frente a Inglaterra no borró el orgullo de la selección noruega. Al finalizar su participación, Erling Haaland aseguró que el equipo puso a Noruega en el mapa del fútbol, gracias a la extraordinaria campaña realizada. Los vikingos alcanzaron los cuartos de final con actuaciones memorables y triunfos históricos sobre rivales de gran jerarquía. Aunque el sueño terminó, dejaron claro que el futuro del fútbol noruego es prometedor. ¿Será este el inicio de una nueva potencia internacional?
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20: El alfabeto de Hawái solo tiene 12 letras en total, 5 vocales y 7 consonantes para formar todas sus palabras.
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0: Y ya estamos nuevamente con ustedes aquí en su programa
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0: Bueno, recordándoles nuevamente que el próximo viernes 17 y sábado 18 vamos a estar dando asesoría o consulta gratuita. Vamos a dar el viernes de 10 de la mañana a 4 de la tarde y los sábados de 10 de la mañana a 2 de la tarde.
1: Okay.
0: Bueno, el día en Tonalá 188 en la colonia Roma. Esto está entre Chiapas y Coahuila. Uh-huh. Para que no se me pierdan. Estamos contra esquina del Hotel Roma Love.
1: Roma Love.
0: Ajá. Si ven que nos tardamos mucho, se pueden echar un rapidín.
1: Está en el Love.
0: ¿No? Si ven que nos tardamos mucho, se echan un rapidín.
1: Claro.
0: Ahí en el Roma
1: Love. Se van al Love.
0: Y si no, abajo está la de las garnachas.
1: Se pueden entretener comiendo sabroso.
0: Y vamos a estar el viernes 17 de 10 de la mañana a 4 de la tarde y el sábado 18 de 10 de la mañana a 2 de la tarde. Uh-huh. Para todos los que deseen ir. Hay veces que el sábado es más tranquilo. Uh-huh. Y muchos no trabajan el sábado.
1: Y ahorita además no hay niños.
0: ¿Por qué lo estamos haciendo hasta esa hora? Porque después de las 4 caen unos aguaceros.
1: Ay, sí, ¿qué tal?
0: De madre y señor mío. Uh-huh. Entonces, ya no es de padre, y es de madre. Es madre y señor mío. Se llaman lluvias negras.
1: Sí, así dijeron que pasa, vamos a tener unos días de lluvias negras.
0: No es que esté negra el agua, es que se denominan lluvias ámbar, lluvias azules, por colores. Uh-huh. Y las tormentas más fuertes se llaman lluvias negras. Uh-huh. Y avisaron que iba a haber 3 días de lluvia negra en la Ciudad de México, pero ya vamos para la semana.
1: No se quiere ir.
0: Fíjate que es impresionante, yo estaba viendo en un canal de televisión en España cómo pasaron cuando entró la tormenta a la Ciudad de México.
12: Ah, sí, ¿y cómo se ve?
0: Se ve como una cortina de agua, sí, brutal, como que se está comiendo la ciudad.
1: Se la estaba lavando.
12: Una bien. Como unas de películas, como sí. Nos vienen las películas así.
0: Como de los tornados.
12: Ajá,
1: los tornados. Tornado, ahí deberíamos de aprovechar para captar el agua pluvial que luego andamos con sequías, sí. ¿Verdad?
0: Uh-huh. Pero bueno, por lo menos destapar el drenaje, ¿no?
1: Uh-huh. Sí.
0: En, bueno, en fin.
1: Ok.
0: Entonces, por eso lo estamos haciendo en ese horario. Uh-huh. Traten de llegar lo más temprano que puedan, el lunes, el viernes y el sábado, para que se vayan tempranito también, uh-huh. porque sí está lloviendo muy fuerte. No se vayan a enfermar porque se mojaron. Y recuerden que el lunes 20 vamos a estar en las tertulias, en Avenida Circuito Interior número 9, casi esquina Puente de Alvarado, o Calzada México Tacuba, o San Cosme, como le quieran decir. ¿Por qué le han puesto tantos nombres a esa calle?
12: Sí, ya no soy ni
1: no sé.
12: Ya
1: no sé ni y además de la que, nada más le van cambiando el nombre, pero es una misma que llegaba.
0: Una Calzada México Tacuba.
1: Exacto.
0: Y Circuito Interior. Uh-huh.
1: Exacto.
0: En contraesquina está lo que era el Cine Cosmos.
1: Le cambian.
0: Enfrente está la Panadería de la Esperanza, a un costado está tienda Vianney, a una cuadra está el Metro Normal, no hay forma de que se pierda. 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Lleguen desde las 9 y media. 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
12: Eso es bueno.
0: Para que nos acompañen lunes 20. Les recuerdo que el día 24 de julio voy a estar con ustedes en Mérida. Uh-huh. El día 24 de julio estoy aquí acordándome todas las fechas. Uh-huh. El 24 de julio estoy en Mérida, en el Sambor de la Gran Plaza, a las 5 de la tarde.
1: Un abrazo a todos.
0: En Mérida, el 24 de julio en Mérida, a las 5 de la tarde, en el Sambor de la Gran Plaza. Uh-huh. El día 25 estoy con ustedes en Cancún, en el VIPS, que está a un costado de Fantasías Miguel, uh-huh. enfrente de Plaza Las Américas. Ahí en el VIPS, que está a un costado de Fantasías Miguel, frente a Plaza Las Américas, en Cancún, el día 25 a las 10 de la mañana. Luego voy a estar el día 26 con ustedes en Cuernavaca. En Cuernavaca, el día 26 estamos con ustedes en Cuernavaca. Yo voy a dar la reunión de Cuernavaca. Uh-huh. El día 27 estoy con ustedes en Universidad. El día 27 estoy con ustedes en Universidad. El día 28 es la reunión de Monterrey. Todavía no sé si voy a ir a Monterrey. Yo les aviso. Pero tenemos el 28 en Monterrey. El 29 estoy con ustedes en Linda Vista. Uh-huh. El día 30 estoy con ustedes en Galerías Cuapa.
1: Uh-huh. Llegó con ánimo.
0: El día 30 estoy con ustedes en Galerías Cuapa.
1: Mucho ánimo y actividad.
0: Pues ya voy a dar casi todas las reuniones.
1: Qué bueno.
0: El día 31 volvemos a dar consulta. El día 31 volvemos a dar consulta, uh-huh. en Tonalá 188. Y el día primero que nos toca, la reunión de Insurgentes Sonora, la reunión de Coatzacoalco, la reunión de Hermosillo, la reunión de Querétaro, la reunión de Torreón. Uh-huh. Voy a dar yo la reunión de Villahermosa.
12: Ah, mira, va a estar bien.
0: Yo voy a estar el sábado primero en Villahermosa. Uh-huh. Pero el primero de agosto está lleno, ¿eh? Es Amos de Insurgentes Sonora, es Coatzacoalcos, es Hermosillo, es Querétaro, es Torreón, es Villahermosa. Entonces, para que nos hagan la gentileza de acompañarnos.
12: Oye, ¿verdad que tú nunca dijiste, Jerry, o sí dijiste, porque el otro día me dijo una persona vía redes sociales que ibas a dar una plática que nunca dijiste cuándo, de lo de las zonas azules y la longevidad de las personas y por qué tenían mejor calidad de vida?
0: No, la dimos.
12: Y demás, pero plática en la demás, ¿verdad? Que nunca dijiste.
0: No.
12: Café. Ah, la dimos en el programa.
0: Ya la dimos. No, en el programa no, ya la dimos. Lo que pasa es que fue una repetición.
12: Okay.
0: Entonces no pusieron atención de la fecha cuando la íbamos a dar.
12: Okay.
0: Sí, ya la dimos.
12: Sí, ya la dimos. Me dije, no, reciente.
0: La dimos en la maraca.
12: Ah, sí, yo me acuerdo, estoy ahí. Pero
0: ya tiene como medio año.
12: Sí, más o menos.
0: Ya tiene más de medio año, sí, que dimos esa plática.
12: Uh-huh.
0: Entonces, no.
12: Sí,
0: no.
12: Que
0: sí, porque una señora me dijo, el próximo taller, ¿taller de qué?
12: Ajá.
0: El taller de manejo de emociones fue hace un año.
12: Ajá.
0: Sí, el taller de manejo de emociones fue hace un año. No, lo que pasa es que la producción me hizo la gentileza de repetir algunos programas.
12: Ajá.
0: ¿Pero qué no?
1: Dices que esos no.
0: De esos no.
12: Pero quién sabe dónde sacó la gente, ya sabes que te. No. Y te afirma. Y es que si lo digo.
0: No, no, lo
1: dije. Porque ya no lo
0: dije. Me hizo la gente repetir algunos programas míos para estar yo presente en el transcurso del mes. Para que no me olvidaran y me echaran al fango. Que era lo que menos me merecía. Nada más me fui a divertir un día.
1: Ay, qué bueno, qué felicidad.
0: Entonces, ya saben, esos son los anuncios parroquiales. 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
0: 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Bueno. Estábamos nosotros con las enfermedades de la retina, antes de nuestros anuncios parciales. Y fíjate que muchas enfermedades de la retina comparten algunos síntomas comunes. Uh-huh. Estos síntomas pueden ser, por ejemplo, ver manchas flotantes o telarañas. Esto puede verlo el que tiene retinitis pigmentosa, el que tiene degeneración macular, el que tiene desprendimiento de retina. O sea, muchos de los síntomas tienen que ver, aunque se van tratando como enfermedades aisladas cada una, todas son de la retina, pero tienen una distinta causa y un distinto tratamiento. Uh-huh. Los síntomas suelen ser similares, ¿no? Tener visión borrosa o distorsionada en las que las líneas rectas pueden parecer onduladas. Porque es lo que decíamos, por ejemplo, en la mayoría de las personas que tienen este problema de que se ve como un papel celofán arrugado, uh-huh, ahí ves las líneas como onduladas.
1: Ah, claro.
0: ¿No? Defectos en la visión lateral.
1: No ves de lado.
0: Uh-huh. Pérdida de la visión, pues ahí está.
1: No, pues ahí está, ¿no?
0: Y es posible que debas mirar con cada ojo por separado para notar estos cambios. O sea, te tapas un ojo y uh-huh, ves, te tapas el otro ojo y ves. Porque muchas veces como un ojo auxilia al otro, no te claro, das cuenta de los cambios que vas presentando.
1: Te vas acostumbrando, ¿no? El cuerpo trata de que...
0: Hay mucha gente que dice, fíjate que yo veo mejor con un ojo que con el otro.
1: Y sí, es cierto.
0: Pero no se dan cuenta porque como uno compensa la deficiencia del otro.
1: Claro.
0: Pues se acostumbra, ¿no? Ahora, es importante prestar atención a cualquier cambio de la visión y solicitar atención médica de inmediato. Uh-huh. Pero vámonos un pequeño corte y regresamos volando con ustedes aquí en su programa.
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21: El silicio ayuda a limpiar los tejidos del organismo, estimula la producción de colágeno y de esta forma mejora los problemas de flacidez cutánea. El silicio mejora la flexibilidad de las articulaciones, ayuda a fortalecer y preservar los cartílagos, ayuda a aumentar la producción de elastina. Con ello, mejora la elasticidad de los músculos como corazón y vasos sanguíneos.
22: ¿Sabías que exponerte a la luz natural en la mañana ayuda a regular tu reloj biológico y mejora tu sueño?
3: Vamos a una breve pausa y regresamos a su programa Estilo de Vida.
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19: El primer discurso de la infanta. Hemos seguido los discursos del rey Felipe VI de España, de Leonor, la princesa de Asturias y del gran don de la palabra que tiene la reina Leticia cuando está frente al micrófono. No puede esconder a la periodista que vive dentro de ella. En varios eventos en la familia real ha asistido la más pequeña, la infanta Sofía, para apoyar tanto a sus padres como a su hermana, la futura reina. Pero llegó el momento de la infanta para tener ella el protagonismo y fue en Zaragoza donde dio su primer discurso oficial. Resaltó el papel de los docentes y la educación que va más allá del salón de clases. Ahora sus padres y Leonor ocuparon la primera fila del auditorio y sorprendió a todos una infanta plantada, segura, con gran dicción y facilidad para comunicar. Vaya que brilló Sofía en el escenario. 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

0: 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Explorando la naturaleza.
1: Parque Nacional Redwood, Estados Unidos, situado en la costa de California. Este bosque es el hogar de los seres vivos más altos del planeta, las secuoyas rojas. Estos gigantes pueden superar los 100 metros de altura y vivir durante siglos. El ecosistema costero, envuelto frecuentemente en niebla, proporciona la humedad necesaria para su crecimiento monumental. Caminar entre estos árboles centenarios ofrece una perspectiva única sobre la majestuosidad y la resistencia de la naturaleza frente al tiempo.
0: Información sorprendente.
2: Los astronautas no pueden eructar en el espacio porque no hay gravedad para separar el líquido del gas en el estómago.
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2: El chocolate es tóxico para los perros porque contiene teobromina, una sustancia que su organismo no puede procesar con facilidad.
3: Ya estamos de regreso en Estilo de Vida. Y ya estamos nuevamente con ustedes aquí en su programa Estilo de Vida. Bueno, entonces les decía a ustedes que si notan una disminución de la visión o de repente percibes cuerpos flotantes o destellos, quiero ir corriendo al doctor, ¿no? Estas son señales de advertencia de una enfermedad retiniana potencialmente grave.
4: Ay, cariño.
3: Entonces, los factores de riesgo para enfermedades de la retina pueden incluir envejecimiento. Todo por servir se acaba y acaba claro, por uno.
4: Para
3: servir.
4: Su edad está bien.
3: No, hombre, me choca eso, ¿eh?
4: Ay, me tiene también. Me pone de nervios.
3: O sea, pudiese estar usted peor, ¿eh?
4: Sí, sí.
3: O sea, para...
4: Ya se gastó, mano. Ya ni quiera volver a...
3: Para lo madreado que está usted, está bien, de las gracias.
4: Me rechoca.
3: ¿No?
4: Sí.
3: De las gracias, porque para el modelito que usted trae cargando no está tan mal, ¿no?
4: Exacto.
3: Como cuando dicen, estás muy guapa, qué bien luces para tu edad.
4: Sí, para tu edad, o sea, gracias con toda esa patina a la casa.
3: Ahí tengo una pista de asbesto.
4: ¿Qué prefieres? ¿No? ¿Hielo o pavimento?
3: ¿Concreto? Entonces, el envejecimiento puede ser una causa, ¿no? El hábito de fumar. Uh-huh. Y no dejan de fumar.
4: No, yo ya les dije.
3: ¿Cuánta gente no te sale con su babosada de que estoy ingiriendo una menor cantidad de nicotina, este no hace daño?
4: Uh-huh. Y los vapeadores es lo mismo, ¿eh?
3: Son peor.
4: Sí.
3: Porque como son aceite.
4: Son aceites y están trayendo una de consecuencias
3: y super se pegan
4: malas
3: en los alveolos pulmonares. Te generan cáncer en mayor proporción, enfisema pulmonar y enfermedad pulmonar obstructiva crónica.
4: Y más rápido.
3: También la obesidad.
4: También.
3: Y además, estar delgado te facilita muchas cosas.
4: Ay,
3: yo como llegué 12 kilos más delgado a mi viaje, caminé, no me cansé, subí, bajé escaleras, no andaba echando el bofe. Porque cuando vas con sobrepeso, no puedes arrastrar ni tu alma, ¿eh?
4: Sí, cuesta mucho trabajo. Digo, me imagino porque yo los oigo. Uh-huh. Y prefieren no hacer ejercicio.
3: Reculó la delgada, ¿eh? Presumió su esbeltez. Yo por ahí he oído. Diabetes u otras enfermedades también generan problemas de la retina, traumatismos oculares, lo que les decía, un choque, picarte el ojo, etcétera, y antecedentes familiares de la enfermedad de la retina. Salud, señor Silva. A ver, ¿qué otro deben estornudarnos?
5: Exacto.
4: ¿Mm? Es para que te acostumbres.
3: Entonces, antecedentes familiares de la enfermedad de la retina. Te repito, envejecimiento, hábito de fumar, obesidad, diabetes u otras enfermedades, traumatismos oculares, antecedentes de la enfermedad de la retina. Entonces, nosotros tenemos un nutriente que se llama Bioliquid-1. Que es buenísimo para mejorar la nutrición celular de los ojos. Este elemento no necesita un examen previo para tomarlo. Yo con este dejé de utilizar los lentes.
4: Eso te ayuda.
3: Este también le ayudó mucho a Marco para comenzar a ver mejor. Uh-huh. Y a muchas personas las ha ayudado de manera muy importante. Fíjate, el Bioliquid-1 es un elemento que contiene zinc, contiene extracto de zanahoria, contiene luteína y zeaxantina, que son dos carotenoides muy importantes para la formación del pigmento macular, uh-huh, que es el pigmento que se pierde en la mácula y que produce la degeneración macular. Contiene ácido alfa-lipoico, contiene raíz de astrágalo, que la raíz de astrágalo evita el deterioro de los telómeros de los cromosomas de las células madres. Contiene extracto de la semilla de uva roja, contiene extracto de arándanos, contiene extracto de zanahoria, vitamina C, B5, B2, B1, B6, B9, B12, contiene vitamina A. Entonces, todos estos elementos, mira, por ejemplo, por decirte algo, el extracto de arándano es ideal para proteger frente al riesgo de enfermedades cardiovasculares, ayuda para la memoria, ayuda a frenar las infecciones de la orina. De hecho, porque el arándano contiene algo que se llaman proantocianinas oligoméricas,
4: sí,
3: que ayudan para este efecto, y es un alimento ideal para incluir en dietas de adelgazamiento y para mejorar la salud ocular. La zeaxantina, que es un carotenoide que junto con la luteína ayudan a mejorar la producción del pigmento macular, protege la mácula y el cristalino de las radiaciones ultravioleta que desprende el sol formando una especie de escudo. Su acción antioxidante impide el envejecimiento temprano de las células, bloquea la luz azul y protege a los ojos contra la luz ultravioleta. Altos niveles de este pigmento en la retina pueden ayudarnos a prevenir enfermedades oculares como la degeneración macular, protegiendo nuestros ojos contra la progresión de la enfermedad o la formación de cataratas, retrasando su formación. Es beneficioso en otras afecciones como la retinopatía diabética, reduciendo los procesos de oxidación, o la uveítis, que ralentiza el proceso inflamatorio. La uveítis es cuando se inflama la uvea. La uvea es una parte del ojo que tiene mucho que ver con los procesos degenerativos. Por ejemplo, cuando hay artritis, se dice que puede haber artritis en los ojos, que es cuando está la inflamación de la uvea. Y se genera la uveítis. Luego, la luteína actúa como filtro de luz, protegiendo la vista de algunos efectos dañinos del sol. Tiene propiedades que protegen a la mácula que se encuentra en la retina, y es el punto de mayor agudeza visual. La luteína ayuda en la prevención de la degeneración macular, así como en la prevención o tratamiento coadyuvante de cataratas. Sus propiedades antioxidantes llegan a nuestra piel protegiendo las radiaciones solares. Y así cada uno de los elementos, por ejemplo, el astrágalo refuerza la inmunidad, ayuda al corazón, ayuda a la hiperglicemia, favorece el buen funcionamiento del riñón, te da más energía, previene las alergias. El zinc ayuda en el crecimiento y desarrollo del cuerpo humano, interviene en el control y regulación de las respuestas inmunes, ayuda a combatir infecciones, puede ser positivo para personas que sufren de diabetes. De hecho, zinc y magnesio ayudan a producir la hormona de insulina. El zinc es un mineral esencial para la salud de la piel, cabello y uñas, y disponer de la cantidad adecuada de zinc resulta positivo para evitar problemas de la visión. De hecho, en Japón se ocupa mucho para prevenir la degeneración macular. El extracto de zanahoria mejora la actividad cerebral, mejora la piel, incrementa las defensas, que de hecho es lo que siempre te ponen un conejo, ¿no? Que decían cuando viste un conejo
4: comiéndose eso, pero ya ni sacan caricaturas de eso.
3: Fortalece la salud ósea, previene el envejecimiento prematuro, retarda los signos de la vejez, mantiene la salud ocular y protege el sistema circulatorio. Y así les puedo leer de cada uno de los elementos, pero la verdad es que este elemento, el BLX One, es extraordinario para mejorar.
4: Tiene muchos elementos. ¿Y todos juntos?
3: Y además, si tienen catarata, y unas gotas que se llaman Siempre Visión, que es Siempre Viva y Cineraria Marítima, que coadyuvan a mejorar muchísimo la vista cuando hay este problema de las cataratas. Entonces, si tienes catarata y quieres comenzar a adelgazar la catarata, te pones tus gotitas y comienzas a ver el resultado. En homeopatía de toda la vida se ha ocupado
4: la
3: Siempre Viva y la Cineraria Marítima para estos procesos, ¿no? Entonces han visto muchísima mejoría con esto. Entonces no tienen por qué estar ustedes con problemas de la vista si hay un elemento, claro, o hay varios elementos,
4: claro,
3: que tienen a mejorar de manera radical, claro, los problemas de ceguera nocturna, de hipersensibilidad a la luz. La miopía, por ejemplo, es un proceso que se puede comenzar a regenerar.
4: ¿De la hipersensibilidad a la luz cuál me ayuda?
3: Este
4: también. Pues
3: estamos hablando del mismo elemento, mi vida.
4: No, pensé que eran las gotitas.
3: No, mi amor, es para catarática conocida, okay, nada más. Ya. Te digo que le ponga 5 a la alumna que no nos pela.
4: Sí te pelo, pero era otra pregunta. Cambiaste de...
3: No, que no empiece con su tonito tierno.
4: Cambiaste, estabas hablando ahorita...
3: No. 5 a la alumna.
4: De no. Las gotitas.
3: Te digo que hay que hacer el programa. Las parejas no nos pelan en hoy. Ay, Miriam, me acabo de llegar, es mi primer programa después de vacaciones. ¡Hazme caso!
4: Te estamos alegrando, te estoy haciendo caso.
3: Bueno, Entonces, este elemento, el Bioliquid One, que tiene todo lo que mencioné, te ayuda para todo eso. Para la ceguera nocturna, la hipersensibilidad a la luz, te ayuda, ¿no? No es que cure, porque no son enfermedades como tal.
4: Claro.
3: Son desgastes naturales del ojo.
4: Así, y estos son suplementos.
3: Estos son nutrientes. Son nutrientes que ayudan a mejorar las funciones. Y no pierde nada con tener mejor vista.
4: Claro.
3: ¿Qué les quita ver bien? ¿Qué les quita captar bien los colores? Yo dejé de utilizar los lentes, ¿eh? Mi papá dejó de utilizar los lentes. Marco le bajó muchísimo la
5: graduación. Muchísimo.
3: Digo, estaba tan topo y tan cieguito que, digo, por lo menos le quedó una graduación de 1.75.
5: Sí, pero...
3: puede utilizar 5 punto y cacho.
5: Horrible de la cara. Pues solamente de
3: cuando yo vi los cristales que te quitaste, te juro que me dejé impresionar bien cañón
5: porque era muy así ya. Y sabes que empezaba ya sentía muy mal cuando terminaba el día la nariz, ya la sentía así como te pesada, como si
3: yo nunca he podido utilizar lentes pesados, ¿eh?
4: Yo el poco tiempo que llegué a ocupar lentes
3: porque yo recuperé mi vista con estos elementos, pero el poco tiempo que llegué a utilizar lentes, me sudaba mucho la zona donde me los ponía y los odiaba.
5: Sí, sorry.
3: Llegamos al final de este programa, muchísimas gracias por habernos acompañado, muchas gracias por recibirme nuevamente en sus casas y ya van a tener que aguantarme nuevamente.
5: Eso.
3: Nos vemos mañana aquí en este su programa
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12: 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Mi nombre es Adriana Márquez. Un placer estar con ustedes iniciando la semana con muy buena información.
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6: OpenAI lanzó GPT-5.6, su modelo de inteligencia artificial más avanzado a nivel mundial. 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Informó Aide Rivera. 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
15: Información sorprendente.
16: Los pingüinos le proponen matrimonio a sus parejas entregándoles una piedra perfectamente circular que encuentran en las playas de hielo.

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4: Muy buenas noches, bienvenidos a este su programa
5: Estilo de Vida.
4: Yo soy su amigo Gerardo Medina, me da muchísimo gusto que nos acompañen el día de hoy a través de esta su casa, Grupo Fórmula, donde le damos poder a su voz. Y bueno, el día de hoy acompañados de la gratísima compañía de Miriam Díez.
6: Hola, ¿cómo están? Un abrazo para todos.
4: Y Marquito Cito.
7: Jerrito, muy contento de estar de nueva cuenta con todos ustedes aquí en Estilo de Vida. Bienvenido, Jerrito, a México.
4: Ya estamos aquí de regreso. Quiero pedirle una disculpa a toda la gente que me mandó mensajes. Pero les juro que yo no sabía ni quién era la dentista de láser.
7: No.
4: Ni quién era el dermatólogo. No supe quién era ninguno de los invitados.
7: No,
4: yo estaba de vacaciones, discúlpenme ustedes, me fui
6: ya
4: a desconectar.
6: Ya te tocaban.
4: Entonces no supe qué.
6: Nunca te vives con otra cara, otro gesto, otros ojos, eres otro.
7: Relajado.
6: Eres mi Jerry de antes, ahorita.
7: Y mira que cómo le caminó y cómo anduvo para.
6: Pero vele la cara, es otra cara. No está ni traba. No, ya estás, ahorita te vamos a mandar más seguido para que seas muy feliz como siempre.
4: Ay, sí, la felicidad te nutre, ¿eh?
6: Sí,
4: la felicidad te embellece.
6: Sí.
4: La felicidad te hace vivir. Pero sí. Bueno, no supe quiénes eran los invitados. No es grosería, no fue envidia.
7: Sí, tampoco supe.
4: Porque muchos han de haber dicho, este envidioso no nos quiere dar los teléfonos. No lo sé, es que no sé quién fueron. Marco y Miriam, nos hicieron la gentileza de entrevistarlos, de llevar los programas. Que mucha gente me chuleó los programas, me dijo que qué programas tan bonitos habíamos tenido. Muchas gracias. Pero no supe quiénes eran, ¿eh? No fue mala onda, se los digo aquí al aire, no fue mala onda, no supe quiénes vinieron, no supe qué datos tenía, no supe nada. Entonces, una disculpa. Por eso, cuando venga algún invitado y el invitado dé algún dato, anótenlo.
6: Claro.
4: Anótenlo, por favor.
7: Pero son muchísimos.
6: Y hasta hicimos que lo repitieran dos veces para que le
4: diera
6: tiempo.
4: Si no tuvieron el dato fue porque no lo quisieron anotar ustedes. No es otra cosa más que el que yo no tuve oportunidad de saber de qué trataba esto. Y bueno, el día de hoy vamos a hablar sobre las enfermedades de la retina. Este es otro tema que mucha gente me ha estado solicitando porque tienen problemas de retinopatía. Y fíjense que yo en particular conozco a uno de los mejores retinólogos que existen en este país, que es un precioso, además, el doctor Mario.
7: Andales.
4: No, ¿cuál Mario?
6: No, él no es renlero, es de traumatólogo.
7: Ay, no.
6: Este dice
7: Pedro
6: Mario,
7: Armendariz, pues,
6: te los agarras.
4: Pedro
6: como...
4: Armendariz. No,
6: bueno,
4: está
6: este
4: peor Fante. No te sirve María Félix también.
7: Es que por todo lo mencionas a Armendariz.
4: Yo no menciono.
7: Y al doctor este Pocholo.
4: O sea, ¿cuál doctor Pocholo? Ay, no. Bueno, el doctor Mario, que es una chulada de oftalmólogo.
7: Saludos, Aldo.
4: Que es uno de los mejores. Marco, tú lo conociste.
7: Oye, mejor es, no sean mala onda. Vienen tantos doctores al programa.
4: No, Mario Mercado, ¿no te acuerdas de Mario Mercado?
7: O sea,
4: vienen tantos, que sepa Dios quién es ese.
7: Del único que me acuerdo perfecto, conozco al pie de la letra el doctor Víctor López Ocampo.
4: No, también Mario estuvo con nosotros un año en el programa.
7: Gracias.
4: O sea, y sales con tus tonterías. ¿Qué tienes, Alzheimer?
7: Ay, no. De hecho, para allá, que no lo venga.
6: Mándame de vacaciones otra vez.
4: Ándale.
6: Y cálmate, la.
4: Sí, al fin y al cabo, aquí tenemos de las dos. Ay, Marco Antonio.
7: Mario Mercado, ya. De hoy en adelante, Mario Mercado. Y ya después si se...
4: Y no es Mario Armendáriz. Es Mario Armendáriz.
6: Armendáriz.
7: Me dijo que todo el tiempo era Carmen Armendáriz.
6: No, te dije Armendáriz. Tú eres, ¿qué sabe quién eres?
4: Ay, no. Bueno, dice la productora que ya te calles y continuamos. Entonces, él es uno de los mejores retinólogos de América Latina. Buenísimo. Y bueno, fíjense que las enfermedades de la retina que se van presentando cada día más, cada día más personas tienen problemas de la vista. Algo que a mí me llama muchísimo la atención es que cuando nosotros éramos niños, porque yo crecí en un pueblo de pueblos enarbolados, en aquel entonces Coacalco era una llanura. Entonces,
6: pues sí, y satélite no había nada.
4: Nada. No. Estaba viendo unos videos de cuando íbamos a satélite.
6: No había nada.
7: ¿Qué Miguel Alemán fue el que construyó allí? ¿O
4: sí, fue Miguel Alemán?
6: Bulevares eran minas de arena y todo lo que es el Naucali también eran más, rancherías.
4: Los más lindas eran minas también, por eso sí, se encendieron las casas.
7: ¿Qué estamos hablando de los 40?
4: De los 60.
6: De los 60, porque yo me cambié ahí cuando tenía 3 años.
7: Ok.
4: Nos tocaba pasar por ahí, que nomás
6: no había nada.
4: Era un caminito de voy y vengo.
6: Sí, te voy a mandar fotos para que te rías.
4: Era la carretera México-Lechería.
7: Ok, mira, así se llamaba
4: México-Lechería.
6: Y pedían una cuota para construir el periférico. Ahí tienen los papeles mis papás.
4: Sí. Bueno, entonces, yo me acuerdo cuando yo era chico que no había niños que usaran lentes.
7: No.
6: Era
4: pobre del chamaco. Yo les estoy hablando de 1968. El mundial, en las olimpiadas. Cuando las olimpiadas yo entré a la primaria. O sea, ya le cuelga. Ay, madre, estamos viejos. Cuando las olimpiadas yo entré a la primaria. Entonces el caso es que no había niños con lentes. Y pobre del que los llevara, Era el Ceguetas, el Milámparas, el Cuatro Ojos, el Nunca Visto. O sea, tenían 80 apodos, los pobrecitos. No había niños gordos ni niños con lentes.
6: Si había uno gordito, lo traían de bajada también.
4: Siempre había uno por salón.
6: Sí, normalmente
4: había,
6: sí.
4: Había un gordito por salón, ¿no? Pero hoy todos los niños tienden a tener sobrepeso.
6: Sí, qué horrible.
4: Y es impresionante que desde los 5 o 6 años ya utilizan lentes de fondo de botella.
6: Sí.
4: Las alteraciones a nivel glandular han ido cobrando, sobre todo en la infancia, una cuota muy alta. Niños diabéticos, niños con cáncer, niños con pérdida de la visión, niños
6: con presión alta,
4: con hipertensión.
6: ¿Niños?
4: Sí, niños con hipertensión. De hecho, la presión arterial de un niño es mayor que la de un adulto.
6: Sí, normalmente.
4: Pero de eso a que todavía sea más alta, que tengan hipertensión los niños.
6: Sí.
4: Y eso es algo que yo siempre he dicho. Yo de 10 pediatras he visto que solamente uno tome la presión arterial de los niños. Porque tú checa el dato. Llevas un niño al médico, yo no veo que le toquen la presión arterial al niño.
6: Ya sé tanto que ni me acuerdo.
4: No, es que no lo hacen. Es muy raro que le tomen la presión arterial al niño.
6: Fíjate.
4: Si le pasan el estetoscopio, si le ponen el otoscopio, o sea, le hacen toda la...
6: Yo me estaba imaginando que debe de ser el aparato especial. Chiquito, porque si no imaginas,
4: ahí va manómetro para niños.
6: Ah, ok.
4: Entonces, sí, es un dato curioso, ¿no? Entonces, algo que ha avanzado mucho es la pérdida de la visión. Cuando hay tratamientos, ya sea médicos o tratamientos alternativos, que es el que nosotros normalmente sugerimos, que te pueden ayudar a recuperar hasta el 70% de la capacidad de visión perdida. Pero las enfermedades de la retina varían mucho, y la mayoría de ellas causan síntomas visuales. Esas enfermedades pueden afectar a cualquier parte de la retina. La retina es una capa muy fina de tejido en el interior de la parte posterior del ojo.
6: Okay.
4: Es en la parte posterior del ojo hay una telita muy fina, esa es la retina.
6: ¿Cómo se llama lo blanquito?
4: Lo blanquito es la esclera.
6: Ah, esclera.
4: La esclera. Entonces, donde se te ponen amarillo los ojos.
6: Ajá.
4: Entonces, la retina contiene millones de células sensibles a la luz, que son los bastones, los conos. Hay conos, bastones y bastoncillos. Y están en la retina.
6: Bastones.
4: Y también tienen otras células nerviosas que reciben y organizan la información visual. y atrás de la retina se encuentra la fovea, ¿no? Entonces, la retina envía esa información al cerebro a través del nervio óptico, lo que te permite ver. Es ahí donde cuando hay presión ocular se genera el glaucoma.
6: Fíjate.
4: Que puede ser glaucoma de ángulo abierto o glaucoma de ángulo cerrado. Pero vámonos un pequeño corte y dejamos volando con ustedes aquí en su programa.
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1: ¿Gente o gentes? Bueno, si hablamos de una persona en específico, persona, pues estamos hablando entonces de una persona, no de una gente. Una gente es un grupo de personas. Llegó mucha gente, había mucha gente en el evento, estaba lleno de gente o un gentío, pero nunca gentes. Porque gentes tiene que ver con personas. Entonces, si tú dices, llegué a la fiesta y había muchas gentes, estás diciendo o quieres decir que había muchas personas o muchas, no sé, muchos asistentes, muchos invitados. Pero nunca dices gentes.
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2: Y ya estamos nuevamente con ustedes en su programa
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2: Bueno, entonces existe un tratamiento para algunas enfermedades de la retina, según tu afección. Y los objetivos del tratamiento pueden ser detener o retardar la enfermedad. Detener o retardar la enfermedad. Pero fíjate que hay algunos tratamientos a base de la suplementación que te pueden ayudar, junto con lo que el médico haya indicado, a mejorar. O sea, ya que el médico detuvo o retrasó la enfermedad, tú la puedes ver cómo se mejora, ¿no? Y esto puede ayudar a preservar, mejorar o restaurar tu visión. Por eso les digo que se puede recuperar hasta un 75% de la capacidad de visión perdida. Sin tratamiento, algunas enfermedades de la retina pueden causar pérdida grave de la visión o ceguera. Entre ellas, el famoso desgarro o desprendimiento de retina, ¿no? Muchas personas sufren este problema, ¿no? Y las afecciones y enfermedades de retina, pues vamos a mencionarlas, ¿no? Uno es el desgarro de la retina. Un desgarro de la retina ocurre cuando la sustancia transparente y gelatinosa en el centro del ojo, que se llama humor vítreo, ese humor vítreo, se reduce. Y entonces se produce un estiramiento de la retina. Cuando se comienza a reducir ese líquido dentro del ojo, que es el humor vítreo, la retina se comienza a estirar. Y esta capa delgada del tejido que recubre la parte posterior del ojo se tensa mucho, porque se está estirando por la pérdida de este humor vítreo. Y esto puede causar un desgarro en el tejido de la retina. Muchas veces va acompañado por la aparición repentina de síntomas, como por ejemplo cuerpos flotantes y luces parpadeantes.
4: ¿Cómo son las luces parpadeantes?
2: Así como que ves...
4: No como el estetoscopio que se veía...
2: No, ves como flechazos de luz.
4: ¿Y esas mosquitas?
2: Las moscas volantes son los objetos, los cuerpos flotantes.
4: Fíjate.
2: Que una vez les dije que se llamaban moscas flotantes y me dijeron que no me pitorreara de las personas. No, así se llama. Así se llama. Luego viene el desprendimiento de la retina. Uno es el desgarro.
4: ¡Qué fuerte!
2: Cuando se tensa esa capita y de tanto que se tensa, se desgarra. Luego viene el desprendimiento de retina.
4: No, hombre, está cañón.
2: El desprendimiento de la retina se define por la presencia de un líquido debajo de la retina. Por lo general, esto ocurre cuando el líquido pasa a través de un desgarre y causa que la retina se despegue de las capas del tejido subyacente. O sea, como se desgarra la retina, entonces comienza a salir el líquido y al salir el líquido la jala.
4: ¿Y a dónde se va la retina?
2: No, pues ya queda ahí flotando, se desprende. No se va a ningún lado. Se queda desprendida nada más.
4: No se te sale, ¿no?
2: No, porque está en la parte posterior del ojo.
4: Pero no encuentra cómo...
2: No, mi vida. Okay. Imagínate que se sale... Más viendo cómo se sale algo por ahí.
4: Yo de chica, cuando decías, él desprendió la retina y decía, y los tapaban, yo decía, es para que no se le vaya a salir.
2: Es para que no entre la luz. Porque es el órgano donde están los conos, los bastones y los bastoncillos, que son las células bipolares reductoras de velocidad en la fovea.
4: Y no se sale.
2: Ay, le pone 7 a la alumna Miriam, 10, por favor.
4: Así me otorgaba.
2: 5.
4: Así te cuando era
2: 5, dice la productora. Aquí
4: Se cayó el ojo y se le salió la retina. Y yo ya tenía, ya ni me
2: podía. Vamos a hacer nuestro nuestro concurso que se va a llamar Las parejas nos pelan en hoy, ¿no?
5: Sí, es que la, fíjate que ya incluso el otro día me estaba contando una persona que no, yo no sabía ese síntoma, que hay gente que trae un problema en la vista y no puede cerrar los ojos.
2: Es un problema del bléfaro. Es un problema del párpado y del bléfaro.
5: ¿Verdad?
2: Pero no es del ojo.
4: O al que se le queda cerrado y ya no lo puede abrir.
2: Sí, esos son problemas de los músculos y de los tejidos que recubren al ojo, no del ojo.
5: ¿Sabes quién tiene ese problema? Pepe Magaña, el de Cachún Cachún.
2: Ah, sí.
5: Que él no puede, tuvieron que intervenir hace poco porque no puede cerrar exactamente los párpados.
2: Por eso ocupaba los lentes.
5: Ajá. Duerme y le estaba afectando un músculo.
4: Sí, ocupan antifaces.
2: Ajá. Ocupan antifaces para dormir. Luego viene la retinopatía diabética. Si tienes diabetes, los vasos sanguíneos pequeños en la parte posterior del ojo se pueden deteriorar y filtrar líquido dentro de la retina y debajo de esta. Por esta razón la retina se hincha y se puede tener la visión borrosa o distorsionada. También pueden desarrollarse capilares irregulares nuevos que se rompen y sangran. Y esto también empeora la visión.
5: Sí.
2: Entonces, ¿por qué se da tanto la retinopatía diabética? Por las macromoléculas de glucosa. Es más grande la molécula de glucosa que el tamaño del vaso sanguíneo por el que pasa. Entonces, al ir pasando la macromolécula de glucosa por el vaso sanguíneo, o sea, la moleculota de azúcar, para que me entiendan, porque dice mi llamada, el pedazote de azúcar muere en la sangre. Entonces va desgarrando todos los vasos, ¿no? Ahora está la membrana epirretiana. Esta membrana epirretiniana es un tejido delicado similar al de una cicatriz o una membrana que se ve como un papel celofán arrugado. Y esta membrana se ubica sobre la retina. Pues se llama membrana epirretiniana. Es una membrana aparte de la retina. ¿Te acuerdas del papel celofán?
5: Sí.
2: Entonces haz de cuenta que arrugabas el papel celofán y lo pones encima de la retina. Entonces la luz pasa, las imágenes pasan como por una estructura arrugada, como por un vidrio esmerilado, para que me entiendas tú, ¿no? Y esta membrana tira hacia abajo de la retina, lo que distorsiona la visión. Y los objetos pueden aparecer borrosos o torcidos, como muchos que conozco. ¿Tú no conoces muchos torcidos?
4: Sí.
2: Bueno, entonces habíamos mencionado. Los primeros son desgarre de retina, desprendimiento de retina, retinopatía diabética, membrana epirretiniana, y luego viene el agujero macular. El agujero macular es un pequeño defecto en el centro de la retina, en la parte posterior del ojo. La parte posterior del ojo se llama mácula. Y la mácula está constituida como el órgano que capta la visión central. Cuando tú tienes un problema de agujero macular, el agujero puede desarrollarse por una tracción atípica entre la retina y el vidrio y puede ser consecuencia de una lesión en el ojo. Hay gente que se pica el ojo. O hay gente que con un impacto puede tener una cicatriz. Entonces, este tipo de traumatismos, ¿verdad?, pueden desarrollar una tracción. O sea, ¿qué es una tracción? Una fricción, ¿no?, atípica entre la retina y el humor vitreo. Y lesiona el ojo. Ahora, viene la degeneración macular. La degeneración macular es cuando el centro de la retina comienza a deteriorarse. Y esto causa síntomas como visión central borrosa o un punto ciego en el centro del campo visual. Existen dos tipos, la degeneración macular húmeda y la degeneración macular seca. La mayoría de las personas presentan el primero, el tipo seco, que puede avanzar al tipo húmedo en uno o en ambos ojos.
4: Mira.
2: Y bueno, luego viene la retinitis pigmentosa. La retinitis pigmentosa es una enfermedad degenerativa heredada. y afecta lentamente a la retina y ocasiona la pérdida de la visión nocturna y lateral. Entonces hay muchas causas que originan daños en la retina. Cada uno de los de las cosas que mencioné son un tema.
4: ¿Sí?
2: Por ejemplo, podríamos hablar de la retinitis pigmentosa toda la hora. O podríamos hablar de la degeneración macular húmeda y seca toda la hora. O el agujero macular toda la hora.
5: Si es que incluso Jerry había dicho que hay especialista para cada parte del ojo. O sea, no es, yo pensé que un solo especialista cubría todo y dice, no, Jerry, que tiene...
2: O sea, un solo especialista, un oftalmólogo, un cirujano oftalmólogo puede cubrir todo. Pero cuando encuentra que hay un daño muy específico, le habla al especialista de esa zona.
5: Exactamente, es lo que dice. ¿Verdad?
2: Hay especialistas. Por ejemplo, los especialistas en reparar la retina son los retinólogos. Por eso les decía que Mario Mercado es el mejor retinólogo de América Latina. Vámonos un pequeño corte y regresamos volando con ustedes aquí en su programa
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6: 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Vamos a una breve pausa y regresamos a su programa Estilo de Vida.
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1: ¿Gente o gentes? Bueno, si hablamos de una persona en específico, persona, pues estamos hablando entonces de una persona, no de una gente. Una gente es un grupo de personas. Llegó mucha gente, había mucha gente en el evento, estaba lleno de gente, o un gentío, pero nunca gentes. Porque gentes tiene que ver con personas. Entonces, si tú dices, llegué a la fiesta y había muchas gentes, estás diciendo o quieres decir que había muchas personas o muchas, no sé, muchos asistentes, muchos invitados. Pero nunca dices gentes.

0: 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A diferencia de sus otros modelos sin rostro, estos incluyen piel de silicio biomimética, hardware de inteligencia incorporada, sistemas operativos y modelos de lenguaje a gran escala basados en emoción. El You World You One es de tamaño real. Fue diseñado con una columna cervical biomimética de doble pivote que le permite replicar hasta el 90% de los movimientos humanos fundamentales. Es capaz de seguir los movimientos con los ojos y la sincronización entre el habla y los labios se redujo a 20 milisegundos para tener una experiencia de interacción extraordinariamente realista. Fue diseñado para el acompañamiento a largo plazo y destaca su sistema capaz de reconocer más de 20 estados emocionales sutiles con una precisión de más del 90%. 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
1: Explorando la naturaleza. La taiga es el bosque boreal más extenso de la Tierra, cubriendo gran parte del norte de Rusia. Compuesta principalmente por coníferas como pinos y abetos, este ecosistema está adaptado a inviernos extremadamente fríos y veranos cortos. Es un refugio vital para especies como el tigre de Siberia y el oso pardo. Además, sus suelos congelados almacenan enormes cantidades de carbono, siendo fundamentales para mitigar el calentamiento global actual.
2: Ya estamos de regreso en Estilo de Vida.
3: Y ya estamos nuevamente con ustedes aquí en su programa
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3: Bueno, recordándoles nuevamente que el próximo viernes 17 y sábado 18 vamos a estar dando asesoría o consulta gratuita. Vamos a dar el viernes de 10 de la mañana a 4 de la tarde y los sábados de 10 de la mañana a 2 de la tarde.
5: Okay.
3: Bueno, el día en Tonalá 188 en la colonia Roma. Esto está entre Chiapas y Coahuila, uh-huh. Para que no se me pierdan. Estamos contra esquina del Hotel Roma Luz.
5: Uh-huh. Roma Luz.
3: Ajá. Si ven que nos tardamos mucho, se pueden echar un rapidín.
5: Está en el Luz.
3: ¿No? Si ven que nos tardamos mucho, se echan un rapidín.
5: Claro.
3: Ahí en el Roma
5: se van al Luz.
3: Y si no, abajo está la de las garnachas.
5: Se pueden entretener comiendo sabroso.
3: Y vamos a estar el viernes 17 de 10 de la mañana a 4 de la tarde y el sábado 18 de 10 de la mañana a 2 de la tarde. Uh-huh. Para todos los que deseen ir. Hay veces que el sábado es más tranquilo. Uh-huh. Y muchos no trabajan el sábado.
5: Y ahorita además no hay niños.
3: ¿Por qué lo estamos haciendo esta hora? Porque después de las 4 caen unos aguaceros.
5: Ay, sí, ¿qué tal?
3: De madre y señor mío. Uh-huh. Entonces, ya no es de padre, ya es de madre.
6: De
3: madre y señor mío. Se llaman lluvias negras.
5: Sí, así dijeron que pasa, vamos a tener unos días de lluvias negras.
3: No es que esté negra el agua, es que se denominan lluvias ámbar, lluvias azules, por colores. Uh-huh. Y las tormentas más fuertes se llaman lluvias negras. Uh-huh. Y avisaron que iba a haber 3 días de lluvia negra en la Ciudad de México. Pero ya vamos para la semana.
6: Vale, sí.
5: No se quiere ir.
3: Fíjate que es impresionante. Yo estaba viendo en un canal de televisión en España cómo pasaron cuando entró la tormenta a la Ciudad de México.
6: Ah, sí. ¿Y cómo se
5: ve?
3: Se ve como una cortina de agua,
5: sí,
3: brutal. Que como que se está comiendo a la ciudad.
5: Se la estaba lavando.
6: Unas de películas, como tienen las películas así. Como
3: de los tornados.
6: Ajá,
3: de los tornados.
5: Ahí deberíamos de aprovechar para captar el agua pluvial que luego andamos con sequías, sí. ¿Verdad?
3: Uh-huh. Pero bueno. Por lo menos destapar el drenaje, ¿no?
5: Uh-huh. Sí.
3: Bueno, en fin.
5: Ok.
3: Entonces, por eso lo estamos haciendo en ese horario. Uh-huh. Traten de llegar lo más temprano que puedan, el lunes, el viernes y el sábado, para que se vayan tempranito también, uh-huh. Porque sí está lloviendo muy fuerte. No se vayan a enfermar porque se mojaron. 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
6: Sí, ya no sé.
5: Y además de la que no me le van cambiando el nombre, pero es una misma que llegaba.
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5: Exacto.
3: Y Circuito Interior.
5: Uh-huh. Exacto.
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5: Le cambian.
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6: Ay, eso es bueno.
3: Para que nos acompañen lunes 20. Les recuerdo que el día 24 de julio voy a estar con ustedes en Mérida. Uh-huh. El día 24 de julio estoy aquí acordándome todas las fechas. Uh-huh. El 24 de julio estoy en Mérida, en el Sambo de la Gran Plaza, a las 5 de la tarde.
5: Un abrazo a todos.
3: En Mérida, el 24 de julio en Mérida, a las 5 de la tarde, en el Sambo de la Gran Plaza. Uh-huh. El día 25 estoy con ustedes en Cancún, en el VIPS, que está a un costado de Fantasías Miguel. Uh-huh. Enfrente de Plaza Las Américas. Ahí en el VIPS, que está a un costado de Fantasías Miguel, frente a Plaza Las Américas, en Cancún, el día 25 a las 10 de la mañana. Luego voy a estar el día 26 con ustedes en Cuernavaca. En Cuernavaca, el día 26 estamos con ustedes en Cuernavaca. Yo voy a dar la reunión de Cuernavaca. Uh-huh. El día 27 estoy con ustedes en Universidad. El día 27 estoy con ustedes en Universidad. El día 28 es la reunión de Monterrey. Todavía no sé si voy a ir a Monterrey. Yo les aviso. Pero tenemos el 28 en Monterrey. El 29 estoy con ustedes en Linda Vista. Uh-huh. El día 30 estoy con ustedes en Galerías Cuapa.
5: Llegó con ánimo.
3: El día 30 estoy con ustedes en Galerías Cuapa.
5: Mucho ánimo y actividad.
3: Pues ya voy a dar casi todas las reuniones.
5: Qué bueno.
3: El día 31 volvemos a dar consulta. El día 31 volvemos a dar consulta en Tonalá 188. Y el día primero que nos toca, la reunión de Samos de Insurgencia Sonora, la reunión de Coatzacoalco, la reunión de Hermosillo, la reunión de Querétaro, la reunión de Torreón. Uh-huh. Voy a dar yo la reunión de Villahermosa.
6: Ah, mira, va a estar bien.
3: Yo voy a estar el sábado primero en Villahermosa. Uh-huh. Pero el primero de agosto está lleno, ¿eh? Estamos de Insurgencia.

0: Ya la dimos. Entonces, ya dije, no, reciente.
1: La dimos en la maraca.
0: Ah, sí, yo me acuerdo, estoy ahí.
1: Pero ya tiene como medio año.
0: Sí, más o menos.
1: Ya tiene más de medio año que dimos esa plática. Uh-huh. Entonces, no.
0: Sí,
1: no.
0: Es que
1: sí, porque una señora me dijo, el próximo taller, ¿taller de qué?
0: Ajá.
1: El taller de manejo de emociones fue hace un año.
0: Ajá.
1: Sí, el taller de manejo de emociones fue hace un año. No, lo que pasa es que la producción me hizo la gentileza de repetir algunos programas.
0: Ajá.
1: Pero ¿qué no?
2: Dice que eso no.
1: De eso no.
0: Pero quién sabe dónde sacó la gente, ya sabes que te... No. Y te afirma. Y es que si lo digo...
1: No, lo dije. Me hizo la gentileza de repetir algunos programas míos para estar yo presente en el transcurso del mes. Para que no me olvidaran y me echaran al fango, que era lo que menos me merecía. Nada más me fui a divertir un día.
2: Ay, qué bueno, qué felicidad.
1: Entonces, ya saben, esos son los anuncios parroquiales. 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
1: 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Bueno. Estábamos nosotros con las enfermedades de la retina, antes de nuestros anuncios parroquiales. Y fíjate que muchas enfermedades de la retina comparten algunos síntomas comunes.
0: Uh-huh.
1: Estos síntomas pueden ser, por ejemplo, ver manchas flotantes o telarañas. Esto puede verlo el que tiene retinitis pigmentosa, el que tiene degeneración macular, el que tiene desprendimiento de retina. O sea, muchos de los síntomas tienen que ver, aunque se van tratando como enfermedades aisladas cada una, todas son de la retina, pero tienen una distinta causa y un distinto tratamiento.
2: Uh-huh.
1: Los síntomas suelen ser similares, ¿no? Tener visión borrosa o distorsionada en las que las líneas rectas pueden parecer onduladas. Porque es lo que decíamos, por ejemplo, en la mayoría de las personas que tienen este problema de que se ve como un papel celofán arrugado,
2: uh-huh.
1: Ahí ves las líneas como onduladas.
2: Ah, claro.
1: ¿No? Defectos en la visión lateral.
2: No ves de lado.
1: Uh-huh. Pérdida de la visión, pues ahí está,
2: como te
1: explico, ¿no? Y es posible que debas mirar con cada ojo por separado para notar estos cambios. O sea, te tapas un ojo y ves, te tapas el otro ojo y ves. Porque muchas veces como un ojo auxilia al otro, no te das cuenta de los cambios que vas
2: presentando. Te vas acostumbrando, ¿no? El cuerpo trata de que...
1: Hay mucha gente que dice, fíjate que yo veo mejor con un ojo que con el otro.
2: Y sí, es cierto.
1: Pero no se dan cuenta porque como uno compensa la deficiencia del otro.
2: Claro.
1: Pues se acostumbra, ¿no? Ahora, es importante prestar atención a cualquier cambio de la visión y solicitar atención médica de inmediato.
0: Uh-huh.
1: Pero vámonos un pequeño corte y regresamos volando con ustedes aquí en su programa.
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5: El silicio ayuda a limpiar los tejidos del organismo, estimula la producción de colágeno y de esta forma mejora los problemas de flacidez.

0: subcutánea. El silicio mejora la flexibilidad de las articulaciones, ayuda a fortalecer y preservar los cartílagos, ayuda a aumentar la producción de elastina. Con ello, mejora la elasticidad de los músculos como corazón y vasos sanguíneos. ¿Sabías que exponerte a la luz natural en la mañana ayuda a regular tu reloj biológico y mejora tu sueño? Vamos a una breve pausa y regresamos a su programa Estilo de Vida. 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
1: El primer discurso del Infanta. Hemos seguido los discursos del rey Felipe VI de España, de Leonor, la princesa de Asturias y del gran don de la palabra que tiene la reina Leticia cuando está frente al micrófono. No puede esconder a la periodista que vive dentro de ella. En varios eventos en la familia real ha asistido la más pequeña, la Infanta Sofía, para apoyar tanto a sus padres como a su hermana, la futura reina. Pero llegó el momento del Infanta para tener ella el protagonismo y fue en Zaragoza donde dio su primer discurso oficial. Resaltó el papel de los docentes y la educación que va más allá del salón de clases. Ahora sus padres y Leonor ocuparon la primera fila del auditorio y sorprendió a todos una infanta plantada, segura, con gran dicción y facilidad para comunicar. Vaya que brilló Sofía en el escenario. No son cuentos de hadas, son historias reales.
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1: Argentina sigue avanzando. Argentina volvió a imponerse en un encuentro marcado por la controversia arbitral. La albiceleste derrotó 3-1 a Suiza y aseguró su presencia entre las cuatro mejores selecciones del torneo. Las decisiones del cuerpo arbitral volvieron a generar fuertes reclamos por parte del rival, mientras el equipo de Lionel Messi aprovechó sus oportunidades para sellar la victoria. El siguiente desafío será Inglaterra, en uno de los partidos más esperados de la competencia.
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1: Los caracoles tienen miles de dientes microscópicos situados en su lengua, una estructura llamada rádula que utilizan para raspar alimentos.
0: Ya estamos de regreso en Estilo de Vida. Y ya estamos nuevamente con ustedes aquí en su programa Estilo de Vida. Bueno, entonces decía ustedes que si notan una disminución de la visión o de repente percibes cuerpos flotantes o destellos, quiero ver corriendo al doctor, ¿no? Estas son señales de advertencia de una enfermedad retiniana potencialmente grave.
2: Ay, cariño.
0: Entonces, los factores de riesgo para enfermedades de la retina pueden incluir envejecimiento. Todo por servir se acaba y acaba por uno.
2: Para su edad está bien.
0: No, hombre, me choca eso, ¿eh?
2: Ay, me tinta bien. Me pone de nervios.
0: O sea, pudiese estar usted peor, ¿eh?
2: Sí, sí.
0: O sea,
2: para... Ya se gastó, mano. Ya ni quiera volver a...
0: Para lo madreado que está usted, hasta bien, de las gracias.
2: Me rechoca.
0: ¿No?
2: Sí.
0: De las gracias, porque para el modelito que usted trae cargando no está tan mal, ¿no?
2: Exacto.
0: Como cuando dicen, estás muy guapa, qué bien luces para tu edad.
2: Sí, para tu edad, o sea, gracias al contrario, se patina a la casa.
0: Ahí tengo una pista de asbesto.
2: ¿Qué prefieres? ¿No? ¿Hielo o pavimento?
0: ¿Concreto? Entonces, el envejecimiento puede ser una causa, ¿no? El hábito de fumar. Uh-huh. Y no dejan de fumar.
2: No, yo ya les dije...
0: ¿Cuánta gente no te sale con su babosada de que estoy ingiriendo una menor cantidad de nicotina, este no hace daño?
2: Uh-huh. Y los vapeadores es lo mismo, ¿eh?
0: Son peor.
2: Sí.
0: Porque como son aceite...
2: Son aceites y están trayendo una de consecuencias
0: y se pegan malas en los alveolos pulmonares. Te generan cáncer
2: en mayor
0: proporción, enfisema pulmonar y enfermedad pulmonar obstructiva crónica.
2: Y más rápido.
0: También la obesidad.
2: También.
0: Y además, estar delgado te facilita muchas cosas.
2: Ay,
0: yo como llegué 12 kilos más delgado a mi viaje, caminé, no me cansé, subí, bajé escaleras, no andaba echando el bofe. Porque cuando vas con sobrepeso, no puedes arrastrar ni tu alma, ¿eh?
2: Sí, cuesta mucho trabajo. Digo, me imagino porque yo los oigo. Uh-huh. Y prefieren no hacer ejercicio.
0: Reculó la delgada, ¿eh? Presumió su esbeltez. Yo por ahí he oído. Diabetes u otras enfermedades también generan problemas de la retina, traumatismos oculares, lo que les decía, un choque, picarte el ojo, etcétera, y antecedentes familiares de la enfermedad de la retina. Salud, señor Silva. A ver si qué otro deben estornudarlos.
3: Exacto.
2: No es para que te acostumbres a...
0: Entonces, antecedentes familiares de la enfermedad de la retina. Te repito, envejecimiento, hábito de fumar, obesidad, diabetes u otras enfermedades, traumatismos oculares, antecedentes de la enfermedad de la retina. 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Que es buenísimo para mejorar la nutrición celular de los ojos. Este elemento no necesita un examen previo para tomarlo. Yo con este dejé de utilizar los lentes. Este también le ayudó mucho a Marco para comenzar a ver mejor. Uh-huh. Y a muchas personas les ha ayudado de manera muy importante. Fíjate, el Bioliquid One es un elemento que contiene zinc, contiene extracto de zanahoria, contiene luteína y zeaxantina, que son dos carotenoides muy importantes para la formación del pigmento macular, uh-huh, que es el pigmento que se pierde en la mácula y que produce la degeneración macular. Contiene ácido alfa-lipoico, contiene raíz de astrágalo, que la raíz de astrágalo evita el deterioro de los telómeros de los cromosomas de las células madres. Contiene extracto de la semilla de uva roja, contiene extracto de arándanos, contiene extracto de zanahoria, vitamina C, B5, B2, B1, B6, B9, B12, contiene vitamina A. Entonces, todos estos elementos, mira, por ejemplo, por decirte algo, el extracto de arándano es ideal para proteger frente al riesgo de enfermedades cardiovasculares, ayuda para la memoria, ayuda a frenar las infecciones de la orina. De hecho, porque el arándano contiene algo que se llaman proantocianinas oligoméricas,
2: sí,
0: que ayudan para este efecto, y es un alimento ideal para incluir en dietas de adelgazamiento y para mejorar la salud ocular. La zeaxantina, que es un carotenoide que junto con la luteína ayudan a mejorar la producción del pigmento macular, protege la mácula y el cristalino de las radiaciones ultravioleta que desprende el sol formando una especie de escudo. Su acción antioxidante impide el envejecimiento temprano de las células, bloquea la luz azul y protege a los ojos contra la luz ultravioleta. Altos niveles de este pigmento en la retina pueden ayudarnos a prevenir enfermedades oculares como la degeneración macular, protegiendo nuestros ojos contra la progresión de la enfermedad o la formación de cataratas, retrasando su formación. Es beneficioso en otras afecciones como la retinopatía diabética, reduciendo los procesos de oxidación, o la uveítis, que ralentiza el proceso inflamatorio. La uveítis es cuando se inflama la uvea. La uvea es una parte del ojo que tiene mucho que ver con los procesos degenerativos. Por ejemplo, cuando hay artritis, se dice que puede haber artritis en los ojos, que es cuando está la inflamación de la uvea. Y se genera la uveítis. Luego la luteína actúa como filtro de luz, protegiendo la vista de algunos efectos dañinos del sol. Tiene propiedades que protegen a la mácula que se encuentra en la retina, y es el punto de mayor agudeza visual. La luteína ayuda en la prevención de la degeneración macular, así como en la prevención o tratamiento coadyuvante de cataratas. Sus propiedades antioxidantes llegan a nuestra piel protegiendo las radiaciones solares. Y así cada uno de los elementos, por ejemplo el astrágalo, refuerza la inmunidad, ayuda al corazón, ayuda a la hiperglicemia, favorece el buen funcionamiento del riñón, te da más energía, previene las alergias. El zinc ayuda en el crecimiento y desarrollo del cuerpo humano, interviene en el control y regulación de las respuestas inmunes, ayuda a combatir infecciones, puede ser positivo para personas que sufren de diabetes. De hecho, zinc y magnesio ayudan a producir la hormona de insulina. El zinc es un mineral esencial para la salud de la piel, cabello y uñas, y disponer de la cantidad adecuada de zinc resulta positivo para evitar problemas de la visión. De hecho, en Japón se ocupa mucho para prevenir la degeneración macular. El extracto de zanahoria mejora la actividad cerebral, mejora la piel, incrementa las defensas, que de hecho es lo que siempre te ponen un conejo, ¿no? Que decían cuando viste un conejo
2: comiéndose su... Pero ya ni sacan caricaturas de eso.
0: Fortalece la salud ósea, previene el envejecimiento prematuro, retarda los signos de la vejez, mantiene la salud ocular y protege el sistema circulatorio. Y así les puedo leer de cada uno de los elementos, pero la verdad es que este elemento, el Biolex One, es extraordinario para mejorar.
2: Tiene muchos elementos. ¿Y todos juntos?
0: Y además, si tienen catarata, y unas gotas que se llaman Siempre Visión, que es Siempre Viva y Sin Área Marítima, que coadyuvan a mejorar muchísimo la vista cuando hay este problema de las cataratas. Entonces, si tienes catarata y quieres comenzar a adelgazar la catarata, te pones tus gotitas y comienzas a ver el resultado. En homeopatía de toda la vida se ha ocupado
2: la
0: Siempre Viva, la cineraria marítima para estos procesos, ¿no? Entonces han visto muchísima mejoría con esto. Entonces no tienen por qué estar ustedes con problemas de la vista si hay un elemento,
2: claro,
0: o hay varios elementos,
2: claro,
0: que te ayudan a mejorar de manera radical, claro, los problemas de ceguera nocturna, de hipersensibilidad a la luz. La miopía, por ejemplo, es un proceso que se puede comenzar a regenerar.
2: ¿De la hipersensibilidad a la luz cuál me ayuda?
0: ¿Este
2: también?
0: Pues estamos hablando del mismo elemento, mi vida.
2: No, pensé que eran las gotitas.
0: No, mi amor, es para catarata y carnosidad, okay, nada más. Claro. Te digo que le ponga 5 a la alumna que no nos pela.
2: Sí te pelo, pero era otra pregunta. Cambiaste de...
0: No, que no empiece con su tonito tierno.
2: Cambiaste... estabas hablando ahorita...
0: Cinco a la alumna.
2: De, ¿no?, las gotitas.
0: Te digo que hay que hacer el programa. Las parejas no nos pelan en hoy. Ay, Miriam, me acabo de llegar, es mi primer programa después de vacaciones. ¡Hazme caso!
2: Te estamos alegrando, te estoy haciendo caso.
0: Bueno, Entonces, este elemento, el Violet Kiss One, que tiene todo lo que mencioné, te ayuda para todo eso. Para la ceguera nocturna, la hipersensibilidad a la luz, te ayuda, ¿no? No es que cure, porque no son enfermedades como tal.
2: Claro.
0: Son desgastes naturales del ojo.
2: Así, y estos son suplementos.
0: Estos son nutrientes. Son nutrientes que ayudan a mejorar las funciones. Y no pierde nada con tener mejor vista.
2: Claro.
0: ¿Qué les quita ver bien? ¿Qué les quita captar bien los colores? Yo dejé de utilizar los lentes, ¿eh? Mi papá dejó de utilizar los lentes. Marco le bajó muchísimo. Digo, estaba tan topo y tan cieguito que, digo, por lo menos le quedó una graduación de 1.75.
3: Sí, pero...
0: Puedo utilizar 5 punto y cacho.
3: Horrible de la cara. Pues solamente de la
0: cara. Cuando yo vi los cristales que te quitaste, te juro que me dejé impresionar bien cañón
3: porque era muy así ya. Y sabes que al empezar ya sentía muy mala de cuando terminaba el día la nariz, ya la sentía así como pesada, como si
0: se... Yo nunca pude utilizar lentes pesados, ¿eh?
2: Yo el poco tiempo que llegué a ocupar lentes
0: porque yo recuperé mi vista con estos elementos, pero el poco tiempo que llegué a utilizar lentes, me sudaba mucho la zona donde me los ponía y los odiaba.
3: Sí, es horrible.
0: Llegamos al final de este programa, muchísimas gracias por habernos acompañado, muchas gracias por recibirme nuevamente en sus casas y ya van a tener que aguantarme nuevamente.
3: Eso.
0: Nos vemos mañana aquí en este su programa
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7: Les voy a presentar un clásico atemporal de Roy Orbison, lanzado en 1989, poco después de su fallecimiento. You Got It fue un recordatorio de su inigualable voz y sensualidad musical. Hoy lo recordamos con cariño en un aniversario luctuoso. Roy Orbison, You Got It. En

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1: El 20 de agosto de 1940, Leon Trotsky, artífice de la Revolución Rusa, fue asesinado en su casa de Coyoacán por el mexicano Ramón Mercader. El crimen que impactó al mundo por la notoriedad de Trotsky y su confrontación con el gobierno soviético es el punto de partida de La Torre de Cristal, novela escrita a cuatro manos por Eduardo Antonio Parra y Carlos René Padilla, quienes nos transportan a un México convulso en el tránsito entre la violencia revolucionaria y el país de instituciones que todos querían. Este tránsito se refleja en las personalidades y tensiones permanentes entre los protagonistas de la historia: el teniente Quintanilla, de métodos brutales; Quevedo, un investigador científico pero igual de efectivo; y la presencia del Güero Téllez, mítico periodista de Nota Roja, una novela negra trepidante con el marco de una etapa fascinante de nuestra historia reciente.
0: 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La FIFA analiza otra revolución. La FIFA estudia una nueva transformación para la edición de 2030. Entre las propuestas que analiza el organismo, destaca ampliar el torneo a 64 selecciones y disputar un total de 128 partidos. La iniciativa ha generado opiniones divididas entre dirigentes, entrenadores y aficionados, quienes debaten si una expansión de esta magnitud beneficiaría realmente al espectáculo. De aprobarse, sería el cambio más importante en la historia reciente del fútbol internacional.
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0: La cobaya, también conocida como cuy o cuyo, la cobaya es un roedor muy tranquilo y expresivo. Se comunican mediante pequeños sonidos cuando están felices o tienen hambre. Son animales herbívoros que disfrutan mucho del contacto humano, siendo una opción excelente como primera mascota para los pequeños.

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fiebre mundialista, aparecen más economistas de apuestas con más fe que datos. ¡Dios!

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1: El padre de Haaland acusa. La polémica del duelo entre Inglaterra y Noruega creció después de las declaraciones de Alfie Haaland. El padre de Erling Haaland aseguró que las decisiones arbitrales evitaron la eliminación inglesa y afirmó que a Noruega le robaron el partido. Sus palabras tuvieron una enorme repercusión en redes sociales y reavivaron la discusión sobre el arbitraje en los encuentros de eliminación directa. La controversia sigue acompañando esta competencia.
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1: Xhaka explota contra el arbitraje. La eliminación de Suiza dejó un ambiente de inconformidad. Su capitán Granit Xhaka criticó duramente el trabajo arbitral tras la derrota frente a Argentina y aseguró que una decisión del silbante terminó condicionando el resultado del encuentro. Sus declaraciones alimentaron el debate sobre el desempeño de los árbitros durante la fase eliminatoria. Mientras Argentina celebraba el pase a las semifinales, los suizos abandonaron la competencia con un profundo sentimiento de injusticia.
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2: Caminando por México.
4: Taxco de Alarcón, Guerrero. Construido sobre laderas, este pueblo es famoso por sus minas de plata y su arquitectura barroca. Sus estrechos callejones blancos convergen en la espectacular Santa Prisca. Es el lugar ideal para comprar joyería fina y admirar paisajes de montaña hermosos.
2: Cuida lo que comes.
1: El tomate es mucho más que un ingrediente. Es una cápsula de hidratación natural. Compuesto mayoritariamente por agua, es ideal para preparar sopas frías como el gazpacho o ensaladas frescas. Aporta vitamina A y C, fundamentales para reparar la piel tras la exposición solar. Consumirlo regularmente durante tiempos de calor ayuda a mantener muy estables los niveles de hidratación interna.
2: Datos relevantes.
1: Los gatos tienen 32 músculos en cada oreja, lo que les permite moverlas de forma independiente para escuchar mejor los sonidos.
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1: Lionel Messi contra Francia 2022. En la final más dramática de la historia, Messi anotó el 3-2 en la prórroga empujando un rebote agónico. Este gol coronó su legendaria carrera y encaminó a Argentina hacia su ansiada tercera estrella mundial en Qatar.
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1: Un solo rayo contiene suficiente energía para tostar 100.000 rebanadas de pan en una fracción de segundo.
0: Información sorprendente.
1: Los diamantes son trozos de carbón que soportaron presiones y temperaturas extremas bajo la superficie de la Tierra por siglos.
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1: Las hormigas no tienen pulmones y respiran a través de pequeños orificios en sus costados, llamados espiráculos.
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2: ¿Cómo se le decía en nuestros tiempos a los jóvenes, a los chiquitos? Les decíamos chavitos. Soy chavito, estás muy chavo, ¿qué onda, chavo? Y eso, pues obviamente, el chavo del ocho, ¿no? Pero de repente empezó a cambiar. Antes de eso se usaba escuincle, ¿no? El escuincle, el escuinclito. Mi mamá dice que los jóvenes son chamacos. Pero ahora he visto que se ha proliferado el uso de cosas como morro. Morro que justamente viene de el norte y que se fue popularizando a toda la República Mexicana. Y ahora toda gente dice, bueno, llegó una morra, también para referirse a mujeres y pachavos.
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3: OpenAI lanzó GPT-5.6, su modelo de inteligencia artificial más avanzado a nivel mundial. Luego de posponer su lanzamiento un mes en espera del permiso del gobierno de Estados Unidos, OpenAI presentó la familia GPT-5.6 con tres modelos: Sol, Terra y Luna. GPT-5.6 Sol destaca en ciberseguridad con protecciones reforzadas para actividades de mayor riesgo, listo para encontrar y corregir vulnerabilidades. Sol fue diseñado con un nuevo nivel de razonamiento llamado Max para dar más tiempo para razonar en profundidad. Además, acelera trabajos complejos debido a su nuevo modo Ultra, que aumenta las capacidades al distribuir tareas con varios subagentes. Sol también mejoró sus capacidades agénticas en flujos de trabajo de biología. Evalúa análisis de genómica y biología cuantitativa de largo horizonte con resultados más sólidos que GPT-5.5 usando menos tokens. Informó Aire Rivera. 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
0: Explorando la naturaleza.
4: Considerada el segundo pulmón del mundo, la selva del Congo es la segunda selva tropical más grande tras el Amazonas. Se extiende por 6 países africanos y es famosa por ser el hogar de gorilas de montaña y los chimpancés. Sus densos bosques son esenciales para la lluvia regional y el sustento de millones de personas. La conservación de este ecosistema es prioritaria para proteger especies endémicas y mantener la biodiversidad.

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1: Kate y el reto de la montaña. La princesa de Gales enfrentó uno de los retos más difíciles de su vida, el cáncer. Ahora que lo ha superado, decidió hacer en solitario, en menos de 24 horas, el desafío nacional de las tres cumbres de Reino Unido. Kate recorrió 37 kilómetros y acumuló 5.000 metros de desnivel en los picos de Escocia, Inglaterra y Gales. Al terminar este desafío a los pies de la montaña, estaban los seres que más ama la princesa: sus padres, su hermano James, su esposo William y sus tres niños, que llenaron de besos y abrazos a la campeona royal. Kate reflexionó: sé que el camino durante y después del tratamiento requiere mucho más que medicamentos. Y sí, Kate se ha convertido en un ejemplo de gran fortaleza. No son cuentos de hadas, son historias reales.
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1: España nunca deja de creer. España se convirtió en semifinalista tras vencer dramáticamente 2-1 a Bélgica con un gol en los últimos minutos del encuentro. Cuando el partido parecía encaminado al punto extra, la furia roja encontró el tanto de la victoria para desatar la locura entre sus aficionados. El premio será un espectacular enfrentamiento contra Francia, considerada la principal favorita para conquistar el título. Dos gigantes del fútbol europeo buscarán un boleto a la gran final.
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1: Las huellas dactilares de los koalas son muy parecidas a las de los humanos. Incluso podrían confundirse, ya que tienen patrones similares.
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1: Récord histórico en las tribunas. La pasión por el fútbol volvió a romper marcas. Al terminar los cuartos de final, se confirmó que más de 6 millones de aficionados asistieron a los estadios, estableciendo un nuevo récord histórico de asistencia. La extraordinaria respuesta del público convirtió cada sede en una auténtica fiesta deportiva y confirmó el enorme interés que despierta este torneo alrededor del planeta. La organización celebró el éxito alcanzado. ¿Cuánto tiempo permanecerá vigente este impresionante registro?
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1: Lionel Messi contra Francia 2022. En la final más dramática de la historia, Messi anotó el 3-2 en la prórroga empujando un rebote agónico. Este gol coronó su legendaria carrera y encaminó a Argentina hacia su ansiada tercera estrella mundial en Qatar.
0: Cuida lo que comes.
1: Fresas y frutos rojos. Las fresas tienen un alto contenido de agua y fibra, lo que las hace ideales para el calor. Estos frutos ayudan a regular la temperatura corporal y aportan antioxidantes vitales. Puedes incluirlas en batidos o yogures para una merienda refrescante. Su dulzura natural satisface los antojos sin deshidratar el organismo, proporcionando una hidratación constante y mucha vitalidad necesaria para el día.
0: Territorio animal.
1: Los gatos son mascotas fascinantes que combinan independencia con momentos de afecto profundo. Su agilidad y elegancia los hacen únicos en el hogar. Aunque disfrutan de su propia autonomía, el ronroneo de un gato es una de las melodías más relajantes para sus dueños.
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1: Los cerdos no pueden mirar físicamente al cielo debido a la forma y musculatura rígida de su cuello y espalda.
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1: El estado de Alaska es el lugar de Estados Unidos donde hay más personas que caminan diariamente hacia su trabajo.
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3: Amnistía Internacional y la ONU lamentaron la recomendación realizada por la Comisión Nacional de Derechos Humanos sobre el caso Ayotzinapa al eximir al ejército y desmeritar la búsqueda de justicia de los familiares de los estudiantes. Las organizaciones alertaron sobre impunidad en este caso. Europa vive una ola de calor con temperaturas de hasta 44 grados. De acuerdo con la red europea que monitorea la mortalidad, hasta el momento se han registrado más de 10.000 decesos relacionados con las altas temperaturas, la mayoría en personas que superan los 65 años. La Red Nacional de Defensoras de Derechos Humanos en México dio a conocer que de 2020 a 2024 en el país han sido asesinadas 45 mujeres defensoras de derechos humanos, de las cuales 13 fueron personas buscadoras y otras 15 corresponden a defensoras transgénero.
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empieza el torneo donde algunos sufren más frente a la tele que los jugadores en la cancha. ¡Dios!

0: 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Territorio animal.
1: El hurón. Los hurones son mascotas extremadamente energéticas y juguetonas. Tienen un cuerpo flexible que les permite explorar cada escondite de la casa. Son muy sociables y crean vínculos muy fuertes con sus dueños, aunque requieren una supervisión constante debido a su naturaleza traviesa y curiosa.
0: Datos relevantes.
1: El alfabeto de Hawái solo tiene 12 letras en total, 5 vocales y 7 consonantes para formar todas sus palabras.
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1: Venus es el único planeta del sistema solar que gira en sentido horario, al contrario que la mayoría de los planetas.
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0: tal? Muy buenos días, un gusto estar con ustedes este martes 14 de julio. Los saludamos con el gusto de todas las mañanas. Pues tal como se había adelantado, el gobierno mexicano presentó o habría terminado de presentar ante la justicia de Estados Unidos las denuncias por la muerte de 17 mexicanos a manos de el ICE. El reporte que se tenía es que se había presentado estos recursos y ahora pues a esperar, vamos a ver qué capacidad tiene México de llevarlos adelante y cuál es la respuesta de la autoridad de Estados Unidos. Y en México, luego de que la presidenta Sheinbaum llamara a los partidos de oposición a respaldar, a cerrar filas en las exigencias con Estados Unidos, las respuestas fueron diversas. Movimiento Ciudadano, en principio, parece que se suma a este llamado. El PRI y el PAN toman una parte y mantienen una crítica muy dura contra el gobierno. Vamos a estar en ese tema. El ICE asesinó ahora a un migrante colombiano, de acuerdo con testigos, un agente federal de inmigración disparó y mató a un colombiano de 26 años, esto fue en el estado de Maine, a unos 24 kilómetros al sur de Portland, en Estados Unidos. Tenía autorización para trabajar allá, tenía número de seguro social y aún así le dispararon y lo mataron. En México fueron asesinadas 44 personas, de acuerdo con cifras preliminares publicadas por el gobierno. Guanajuato y Sinaloa, con 5 homicidios dolosos cada uno, registraron los números más altos. Hoy deberá presentarse ya completa la información sobre junio en la conferencia mañanera y supuestamente, o al parecer, habrá una baja considerable comparativamente en el número de mexicanos asesinados en ese mes. La Ciudad de México se adelantó, registró durante junio el menor número de homicidios para un junio, el menor número desde hace 15 años, mantuvo una tendencia a la baja. Según el gobierno capitalino, el promedio diario pasó de 4.2 homicidios en 2018 a 1.8 en junio de este año. Vamos a tener la información. Y ya en los últimos días del Mundial se consolidan ya las cifras. La ocupación hotelera en las tres sedes mundialistas fue en promedio 5% menor que en el mismo periodo del año pasado. Sin embargo, y a pesar de pues este número, el precio en las tarifas aumentó en un 42%, tanto en la Ciudad de México como en las zonas metropolitanas de Guadalajara y Monterrey. Vamos a tener los detalles. A las 8, en una hora, debe continuar la audiencia de Víctor Rodríguez Padilla, el exdirector de Pemex, para que se conozca su situación jurídica. La juez lo vinculó a proceso a pesar del desistimiento de quien la acusa. Vamos a ver si hoy se determina concederle la libertad condicional inmediata o se le mantiene en prisión. El dólar interbancario se vende en 17.40. Parte de lo que tendremos hoy, quédese con nosotros. Estamos por la mañana, hacemos una pausa y al regresar con todo esto, comenzamos.
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0: las estrellas que dominan el mercado. Lamine Yamal, Kylian Mbappé y Jude Bellingham encabezan la lista de los futbolistas con mayor valor del mercado entre los cuatro semifinalistas. Los tres representan el presente y el futuro del fútbol internacional gracias a su talento, juventud y capacidad para decidir partidos importantes. Sus actuaciones han confirmado por qué son consideradas las principales figuras de esta generación. Ahora buscarán llevar a sus selecciones hasta la gran final. ¿Cuál de ellos terminará siendo el mejor jugador del torneo?
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0: La Gran Muralla China mide más de 21.000 kilómetros de largo, atravesando montañas y desiertos en el Gran Oriente.
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0: Los humanos comparten aproximadamente el 60% de su ADN con los plátanos, algo sorprendente desde el punto de vista genético.
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4: Siete con nueve, Manuel, buen día.
5: Ciro, por la mañana, muy buenos días, buenos días a todos en Grupo Fórmula. Bueno, pues como decía Ciro, finalmente México ha denunciado ante la justicia de Estados Unidos la muerte de 17 connacionales. Hoy lo dice en primera plana el periódico El Universal. La presidenta Sheinbaum anunció la presentación ayer mismo de denuncias ante el Departamento de Justicia de Estados Unidos y fiscalías estatales por la muerte de 17 connacionales, a la vez que llamó a los partidos políticos a un cierre de filas en este tema. La presidenta aseguró que las acciones legales no marcan un deterioro en las relaciones con Estados Unidos y que es obligación del Estado proteger a sus ciudadanos en el exterior.
4: Bueno, no tenemos forma por el momento de probar que se presentó
5: que eso
4: una
5: ya
4: acusación
5: sucedió
4: en cada uno de ellos. Tampoco tenemos por qué dudar que lo haya hecho el gobierno mexicano, como lo adelantaron desde el jueves, como nos los explicó aquí el canciller Roberto Velasco en una entrevista el viernes. Pero pues parece que esta doble acción que llevará a cabo México, por un lado, pedir el castigo, pedir la cárcel para quienes mataron a 17 mexicanos en el año y medio, poco más de año y medio de gobierno de Donald Trump, y por otra parte exigirle cambio de condiciones, mejores condiciones a las empresas que manejan los centros de detención de migrantes, que centros que no se manejan por ocurrencias, hay protocolos, hay por supuesto reglamentos muy duros que impone la autoridad de Estados Unidos en estos centros a las empresas a las que les concesiona, permite, autoriza el manejo de estos centros de detención. Entonces, bueno, todo indicaría que lo que comprometió hacer el gobierno mexicano lo empezó a hacer o lo hizo desde ayer. El gobierno mexicano le pidió también a los partidos de oposición que acompañen, no queda claro que esta exigencia de queja, de crítica, de demanda a las autoridades de Estados Unidos, por el maltrato a los migrantes, para presentar esto como una exigencia de, pues según entendimos, Alejandro Moreno, presidente nacional del PRI, gusto en saludarte, buenos días, para que sea una exigencia del Estado mexicano, es decir, del gobierno, más las instituciones políticas, incluidas los partidos políticos, entre ellos el partido de ustedes, el PRI. Alejandro, gusto en saludarte, buen día.
6: Buenos días, Ciro, buenos días, Manuel.
5: Claro, buen día.
6: Creo que es una enorme oportunidad para clarificar ante tu gran auditorio, Ciro, lo que el gobierno pretende hacer. Primero, jamás estará en duda que ningún mexicano, estará siempre en apoyo, en defensa de que se respeten los derechos fundamentales de nuestros paisanos y de

0: Nuestros hermanos migrantes, el PRI lo ha hecho siempre, pero lo que hay que poner mucha atención, Ciro, en este momento, es que lo que hace el gobierno de Morena es lanzar una manzana envenenada para poner una trampa burda. No nos llamemos a engaños. Esto no es una convocatoria para defender a nuestros paisanos. Esto es un pretendido cierre de filas para seguir protegiendo a los narcopolíticos de Morena, Ciro. Lo que busca el gobierno, imagínate, es un cierre de filas ante la eminente debacle político-judicial de su movimiento. Todo lo que hace este gobierno hoy es para la defensa de los políticos de Morena señalados, imputados por parte del gobierno de Estados Unidos. Es una gran cortina de humo, Ciro, para no rendir cuentas ante la gente las devastadoras consecuencias económicas, financieras y comerciales que ya tenemos el país. Y hay que decirlo, Estados Unidos decidió no renegociar el T-MEC por una razón contundente. Se niega a pactar con un gobierno que mantiene una alianza intolerable con las organizaciones criminales. Porque lo he dicho siempre, si lo suena duro, pero es la realidad. Morena no es un partido político.
1: Tampoco lo hizo con los canadienses, Alejandro. Ahí quizás sea otra
0: cosa,
1: el caso del tratado.
0: Pero hay un tema que ha sido, no, pero ha sido evidente, Ciro, porque si tú ves el comunicado que han hecho el propio gobierno de los Estados Unidos, es por la falta de colaboración, la falta de cooperación. Ve lo que está sucediendo, todos los mexicanos lo hemos visto, el pacto de impunidad en Sinaloa, el pacto de impunidad en Tamaulipas. No ha habido ninguna consecuencia a las solicitudes de entrega, de extradición que se han presentado desde los tiempos del tristemente célebre López Obrador. ¿Dónde está Rocha? Ya se vencieron los términos, Ciro. ¿Qué va a hacer el gobierno? ¿Pretender simular otra vez esta defensa mal llamada soberanía que quiere hacer para engañar a la gente? Estos carteles, Ciro, que defiende México con sus narcopolíticos de Morena, son declaradas organizaciones terroristas. Ahí va la complicidad si no proceden. Esto que sucedió con la gobernadora de Baja California, Ciro, sí, es terrible.
1: Estas grabaciones.
0: Es terrible porque es la cooperación clara de un servidor público del Estado mexicano tratando de hacer acuerdos en oscuros. ¿Y sabes por qué es eso? Es el cerco que ya hizo el Departamento de Justicia, la DEA, la CIA, incluso el Pentágono se está cerrando sobre los círculos de las esferas más altas del poder en México. Por ello, hoy, hay que decirlo, cualquier militante funcionario de Morena es un informante en potencia. Están dispuestos a traicionarse entre ellos y verdaderamente tratarse de salvar para no ir a la cárcel. Esos audios verdaderamente revelan lo que están pensando los narcopolíticos de Morena: colaborar con las autoridades en los Estados Unidos para que no les caiga la ley.
1: Es un solo caso. Yo no he escuchado un audio así del gobernador Durazo ni del gobernador Américo Villarreal buscando.
0: Es un solo caso de los audios conocidos.
1: Sí, sí, por eso.
0: Pero de los imputados que están, han cruzado a los Estados Unidos, hay información, en confirmación, donde existe esta relación de que varios integrantes del partido Morena, legisladores, funcionarios, han acercado su posición con el gobierno de Estados Unidos para ser testigos protegidos, pero indistintamente de eso, hay investigaciones claras, periodísticas, recientes, de este contubernio que hay entre los narcopolíticos de Morena con los carteles del crimen organizado.
1: Entonces
0: hay que dejarle muy claro al auditorio que la relación con Estados Unidos se ha deteriorado por la falta de confianza, la falta de compromiso del gobierno de combatir el crimen organizado. Y ahora resultaría que este gobierno quiere hacer un llamado de cierre de filas para que los apoyemos en eso. Para nada, jamás, el PRI jamás hará eso.
1: Bien.
0: El PRI siempre en la defensa de los migrantes, sus derechos, sin duda, cuentan con nosotros siempre, pero no el querer construir una narrativa que el apoyo tenga el respaldo. Acuérdate la información que salió desde los Estados Unidos, donde los consulados mexicanos actuaban de manera política, ideológica, el territorio de los Estados Unidos. Nosotros lo denunciamos. Entonces, es la pésima política del gobierno mexicano, Ciro, y lamentamos mucho que quieran establecer otra cortina de humo, pero el PRI no pacta con estos cínicos y corruptos de Morena.
1: Gracias, Alejandro. Buen día, Alejandro Moreno.
0: Te mando un abrazo, Ciro. Buen día.
1: Gracias.
0: Buen día, Manuel.
1: Gracias. Gracias. Durísimo, Alejandro Moreno.
2: Pues sí, Ciro, sí, como se esperaba, ¿no? Ya creo que deja muy claro este asunto de la manzana podrida, ¿no? Y dice, sí, sí a la defensa, ¿no? Sí a la defensa de los derechos humanos de los mexicanos en el extranjero, pero no a esta... pues este guiño que hace la presidenta, este llamado que hace la presidenta, más que guiño, este llamado que está haciendo la presidenta, y dicen, no, no, así no nos vamos. Nos vamos apoyando a los mexicanos en los Estados Unidos, pero no de esta manera. ¿No? No a la presidenta.
1: Bueno, y ayer otro...
2: un colombiano, ¿no?
1: Latinoamericano, todo indica, asesinado por el ICE, un colombiano, también con papeles.
2: Joan Sebastián Guerrero.
1: Así las cosas. Vamos a pausa. Y sobre esto que decía Alejandro Moreno de unos audios de la gobernadora Marina del Pilar Ávila, la gobernadora de California, yo los escuché, están muy editados, muy fragmentados, cuesta trabajo, ¿no?
2: Seguirlos.
1: Seguirlos, pero bueno, es indiscutible que han tenido, los dio a conocer el periodista Héctor de Mauleón.
2: Héctor de Mauleón.
1: Por segunda ocasión en tres semanas, sí. Tres, cuatro semanas. Reforma dice hoy, negocia gobernadora de Baja California dar información a Estados Unidos. La gobernadora Marina Pilar aceptó ayer haber negociado en privado, porque esto ya lo dijo, con intermediarios del gobierno de Estados Unidos para ofrecer información, seguridad y resolver su cancelación de visa. En una carta pública admitió haber sostenido conversaciones con personas que se presentaron como agentes o intermediarios de autoridades estadounidenses. Se presentaron así, le dijeron, oiga, venimos de parte del señor Trump, o del señor Marco Rubio.
2: De la procuradora, como dicen,
1: de la procuradora. La procuradora. Y la gobernadora les dijo,
2: ah, sí, vamos a platicar.
1: ¿En serio son ustedes? Sí, pues pásenle, vamos a echar un
2: charlar.
1: Vamos a pausa y...
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10: Te presento la serie de robots humanoides ultrabiónicos You World You One, desarrollados con inteligencia artificial y con infraestructura inteligente. A diferencia de sus otros modelos sin rostro, estos incluyen piel de silicio biomimética, hardware de inteligencia incorporada, sistemas operativos y modelos de lenguaje a gran escala basados en emoción. El You World You One es de tamaño real. Fue diseñado con una columna cervical biomimética de doble pivote que le permite replicar hasta el 90% de los movimientos humanos fundamentales. Es capaz de seguir los movimientos con los ojos y la sincronización entre el habla y los labios se redujo a 20 milisegundos para tener una experiencia de interacción extraordinariamente realista. Fue diseñado para el acompañamiento a largo plazo y destaca su sistema capaz de reconocer más de 20 estados emocionales sutiles con una precisión de más del 90%. Informó Aide Rivera. 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
12: ¿Gente o gentes? Bueno, si hablamos de una persona en específico, persona, pues estamos hablando entonces de una persona, no de una gente. Una gente es un grupo de personas. Llegó mucha gente, había mucha gente en el evento. Estaba lleno de gente, o un gentío, pero nunca gentes. Porque gentes tiene que ver con personas. Entonces, si tú dices, llegué a la fiesta y había muchas gentes, estás diciendo, o quieres decir que había muchas personas o muchas, no sé, muchos asistentes, muchos invitados, pero nunca dices gentes.
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13: El Amazonas es la selva tropical más grande del mundo y una pieza clave en la regulación del clima global. Extendiéndose por 9 países, alberga una biodiversidad inigualable, con miles de especies de plantas y animales aún por descubrir. Actúa como un gigantesco sumidero de carbono, absorbiendo toneladas de dióxido de carbono. Sin embargo, enfrenta amenazas críticas debido a la deforestación y la minería ilegal, poniendo en riesgo el equilibrio del planeta.
14: Noruega cambia su historia. La eliminación frente a Inglaterra no borró el orgullo de la selección noruega. Al finalizar su participación, Erling Haaland aseguró que el equipo puso a Noruega en el mapa del fútbol, gracias a la extraordinaria campaña realizada. Los vikingos alcanzaron los cuartos de final con actuaciones memorables y triunfos históricos sobre rivales de gran jerarquía. Aunque el sueño terminó, dejaron claro que el futuro del fútbol noruego es prometedor. ¿Será este el inicio de una nueva potencia internacional?
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1: 7:24, ayer se llevó a cabo la segunda audiencia del señor Víctor Rodríguez Padilla y ahí la víctima, la mujer agredida, María Felicia Jiménez, presentó un escrito donde le otorga el perdón. La jueza de control, la jueza de nombre Adriana Correa, determinó que eso no extinguía la acción penal porque el delito se persigue de oficio, de ahí que pues debe continuar la investigación y el proceso. Hasta donde entendemos, uh-huh, Manuel, uh-huh. ¿No? ¿Por qué? Porque los delitos de violencia familiar, también de violencia vicaria, se persiguen de oficio, y así lo establece el Código Penal del Estado de Morelos. Entonces, el Ministerio Público quedó obligado a continuar con la investigación y con el proceso sin importar la voluntad de la víctima. Uh-huh. Correcto, ¿no?
15: Sí.
1: Se podría decir que los delitos, estos delitos de violencia familiar, sin embargo, bueno, no sin embargo, tendrían un triple blindaje para que no baste un perdón y se descarte. No admiten el criterio de oportunidad, no admiten acuerdos reparatorios y el perdón de la víctima, repito, no extingue la acción penal. Ahora, consultamos con algunos especialistas y nos decían que podría darse una solución alterna, ya que el propio Código de Penal de Morelos
15: lo permite.
1: Prevé, y lo voy a leer, lo que se llama la suspensión condicional del procedimiento. ¿Qué es esto? La puede solicitar la defensa, de hecho, vamos a ver si no la solicito ya, y se propone un plan de reparación del daño y se establecen condiciones a las que se somete el acusado para garantizar los derechos de la víctima. De cumplirse, eso sí daría lugar a la extinción de la acción penal. Sería el sobrecimiento del caso. Entonces sí hay una opción, suspensión condicional del procedimiento. Y la condición para que proceda es que la pena no exceda el término medio aritmético de la pena. En caso del delito de violencia familiar, tiene una pena de 3 a 7 años de prisión. La media aritmética son 5 años, así que de no existir otros hechos por los que se le haya vinculado, es probable que esté en el punto exacto para solicitar esta salida y que no se quede en la cárcel. Análisis que nos hacen llegar, cómo están las cosas allá afuera del penal de Atlacholoaya en Morelos. Miriam Moreno, a media hora de que comience la audiencia. Buen día.
15: ¿Qué tal? Buenos días. Así es. Pues mira, ya llegaron algunos medios de comunicación. A esta hora todavía no han llegado los abogados, tampoco el Ministerio Público del Estado de Morelos, citados por la jueza de control, Adriana Correa. A las 8:15 de la mañana tendría que iniciar esta audiencia. Y como tú dices, el tema para esta audiencia es debatir sobre la suspensión condicional del proceso. Ayer la jueza Adriana Correa solicitó que se giraran los oficios y las notificaciones para que la señora María Felicia Jiménez se presentara aquí a este juzgado y frente a la jueza ratificara este escrito que se dio a conocer el día de ayer, que ella habría presentado el viernes pasado. Si esto es importante, lo presentaron aquí en estas instalaciones, tenía un sello de recibido y un correo electrónico para recibir comunicaciones. Entonces ella también está citada para ratificar el escrito y se pueda verificar la firma que contenía y en el que otorgaba básicamente el perdón al señor Víctor Rodríguez Padilla. ¿Qué estamos esperando? Pues toda la información que tenemos es que la defensa solicitará la suspensión condicional del proceso y con ello, si se otorga y se valora por la jueza y hay un debate con el Ministerio Público, pues si se dan esas condiciones, él podría salir libre esta misma tarde.
1: Oye, Miriam, todo indicaría que para allá van las cosas, ¿no?
2: Así es.
15: No, todo indicaría que para allá van las cosas.
1: O sea, aunque la defensa va a estar en la cárcel.
15: No, tú bien dices, así como esta interpretación que hicieron estos abogados, es un delito que en la media serían 5 años de prisión, estaría, recordemos que él está en prisión preventiva justificada, porque se alegó que no tenía arraigo en el estado donde se persigue el delito, y entonces, pero si se dan las condiciones, hay un buen argumento de la defensa, se presenta la señora María Felicia, también habría condiciones para que la jueza valore.
1: Bueno, a ver, repito este análisis que nos hacen llegar amigos, amigas especializadas.
2: Sí, claro.
1: En el tema podría darse una solución alterna, ya que el código de procedimientos penales de Morelos prevé lo que se llama suspensión condicional del procedimiento. La puede solicitar la defensa, nos dices que ya la solicitaron, y lo que se propone es un plan de reparación del daño y se establecen condiciones a las que se somete el acusado para garantizar los derechos de la víctima. De cumplirse, daría lugar a la extinción de la acción penal, en fin, y todo indica que así va a acabar en lo penal
2: este
1: asunto, ¿no? Con el señor Víctor Rodríguez Padilla, pues dependiendo, bueno, no se extingue ya la acción, ahí termina, hay una reparación y no es que salga en libertad condicionada, sino se extingue,
2: sino que se termina el proceso
1: y se le da un seguimiento a la reparación a la que él se comprometería. Si estamos entendiendo, Miriam.
15: Así es, se tiene que garantizar, si ese fuera el caso y se determina la suspensión condicional, tiene que haber mecanismos de control justo para lo que tú dices, que si él se compromete a una pensión, a una indemnización, no sé cuáles sean las condiciones, se dé el cumplimiento. Si no se da el cumplimiento, como hemos visto en otros casos, pues podría reactivarse el proceso. Pero bueno, la intención de la defensa y de él mismo es que este caso se cierre, cumplir con un acuerdo con su esposa, quien ya manifestó, además dejó muy claro en esta carta, Ciro, que ella no quiere someterse a interrogatorios ni aportación de pruebas ni a ningún proceso de investigación, que esa es la otra. La víctima está ya reticente a seguir con el propio proceso, aunque por oficio la fiscalía solamente por el delito de violencia familiar lo tendrá que seguir.
1: Y por la razón que sea, además, la señora Felicia tomó la decisión de bajarle el perfil a ese caso. De hecho, si ve su presencia en los medios, se limitó a un par de entrevistas. La primera, la que le dio a Deyanira Pérez para este programa. Luego le dio una segunda a Susana Oresti y hasta donde tengo entendido no volvió a hablar. Ella dice, paz, quiero acabar con esto, por la razón que sea. Y creo que la sanción política, moral, pública para Víctor Rodríguez es brutal. Son de esas que no se va a librar. el resto de su vida. Y bueno, si hay una posibilidad de que no esté en la cárcel, seguramente los abogados la terminarán de fundamentar hoy. Y están dadas todas las condiciones para que la jueza, aquí tengo el nombre, repite, es Adriana Correa, extinga la acción siempre y cuando el señor cumpla lo que,
16: su parte.
1: Lo que se compromete, y con esto estaría terminando el capítulo en por lo que hace a la parte procesal. Ya las cuestiones de imagen pública del señor Víctor Rodríguez, pues eso es otra historia. Miriam, ¿algo más?
15: No, nada, pues yo nada más esperar. Pues ya se está cumpliendo casi el horario en que tendrían que llegar los ministerios públicos, la misma señora María Felicia, y pues no se ve nadie todavía aquí en los alrededores, pues la cosa, de los juzgados, Miriam, la cosa del Centro de Justicia.
16: Se presente la señora Felicia Jiménez, que ratifique y diga sí, esta carta de petición de término del conflicto es mía, y nada más, ¿verdad?
15: Exacto, por su parte sí. Uh-huh. Sí, aunque también fíjate que estábamos revisando, también la jueza al final abrió la posibilidad de que su asesor jurídico, quien la está representando aquí en los juzgados, pues también pueda comprobar de alguna manera que la carta viene de ella. Sobre todo la firma, la jueza hacía mucho hincapié en la firma, ¿no? Entonces pues la baraja se abre todavía un poquito.
1: Vamos a ver si llega. Bueno, regresamos contigo. A ver si se puede, regresamos contigo, pero... porque tienes que entrar a la audiencia.
16: Sí, la audiencia.
1: Bueno, sí. Tú sabrás qué haces, pero regresamos contigo.
16: A ver si podemos verte otra vez.
15: Yo mando la...
1: Queremos verte otra vez.
15: Por lo menos. Conste.
1: Bueno.
15: Ya quedó.
1: Gracias. Adiós. Suerte allá.
16: Bye.
1: Conste.
16: Órale. Gracias, Miriam Moreno. Desde el penal de Atlacholaya. Bueno, pues pendientes pues para el inicio de esta audiencia y pues a ver qué es lo que plantea la jueza, y en el caso de la señora María Felicia Jiménez, que se presente, Ciro, porque creo que me parece que lo último que iba a decir Miriam, o dijo Miriam, es que abre la puerta para que el abogado sea el garante de la carta que presentó ayer la señora María Felicia. Con todo esto, Ciro, para que ella quizá no se presente y a lo mejor no la multe, ¿no? Pero que la carta tenga validez. Y a lo que sigue, pues al análisis que comentas.
1: 7:35 y la audiencia supuestamente empieza a las 8.
16: A las 8.
1: Bueno, vamos a pausa. Mientras tanto, 7:35. Al regresar vamos a hablar con el líder nacional de Movimiento Ciudadano, Jorge Álvarez Máynez. Volvemos.
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25: La FIFA analiza otra revolución. La FIFA estudia una nueva transformación para la edición de 2030. Entre las propuestas que analiza el organismo, destaca ampliar el torneo a 64 selecciones y disputar un total de 128 partidos. La iniciativa ha generado opiniones divididas entre dirigentes, entrenadores y aficionados, quienes debaten si una expansión de esta magnitud beneficiaría realmente al espectáculo. De aprobarse, sería el cambio más importante en la historia reciente del fútbol internacional.
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25: Semifinalistas de lujo. Las cuatro selecciones que alcanzaron las semifinales también dominan fuera de la cancha. Francia, España, Inglaterra y Argentina reúnen plantillas con un valor cercano a los 5 mil millones de euros, reflejo de la enorme calidad de sus futbolistas. Nunca antes una fase decisiva había concentrado tanto talento y valor en el mercado. Cada equipo cuenta con figuras capaces de cambiar el destino de cualquier encuentro. El desenlace promete ser espectacular. ¿Cuál de estas selecciones tiene la plantilla más completa?
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4: Los flamencos son rosados porque consumen crustáceos ricos en pigmentos llamados carotenoides, que cambian el color de sus plumas.
26: Información sorprendente.
4: La orina de los gatos brilla bajo la luz ultravioleta debido a que sus componentes químicos naturales la hacen fluorescente.
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5: La comunidad migrante mexicana en Estados Unidos exigió la intervención de organismos internacionales después de que un agente de inmigración matara a tiros a un inmigrante colombiano en un operativo en Medford, Maine. Se trata de un latino que contaba con un permiso de trabajo en ese estado. La jefa de gobierno, Clara Brugada, encabezó la presentación de los resultados en seguridad del mes de junio de este año. Resaltó que el último mes es el junio menos violento de los últimos 15 años en la Ciudad de México, y en lo que va de su administración, los delitos de alto impacto disminuyeron 64% respecto a 2019. El alto comisionado de la ONU para los Derechos Humanos refrendó su compromiso de acompañar a las víctimas del caso Ayotzinapa en pos de esclarecer una herida que permanece abierta. También reconoció el trabajo de las organizaciones de la sociedad civil que asesoran a las familias desde el inicio. Informó Amy Arriaga. 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
26: 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Continuamos con Ciro Gómez Leyva por la mañana.
1: Manuel.
6: Álvarez Maínez, en su cuenta de X, México debe actuar con contundencia en la defensa de los derechos humanos de las y los mexicanos dentro y fuera de nuestro territorio. Los excesos en la actuación de la ICE han sido evidentes y desproporcionados. Acompañamos la exigencia de una investigación exhaustiva al respecto. Todo esto es pues, respuesta del llamado que hizo la presidenta Sheinbaum ayer a los partidos políticos para que acompañen esas acciones legales.
1: Acompañamos la exigencia de una investigación exhaustiva en la palabra, en la acción. ¿De qué manera, Jorge Álvarez Maínez, coordinador nacional de Movimiento Ciudadano? Gusto en saludarte, Jorge. Buen día.
7: Manuel, Ciro, buenos días. Pues creo que esto no se puede quedar en la palabra. Creo que el gobierno de México ha sido un testigo cobarde de la crueldad y de la violación sistemática reiterada de los derechos humanos contra connacionales, contra migrantes mexicanos en los Estados Unidos durante los últimos años, y que este anuncio que hace la presidencia pues debe de implicar varias medidas. Nosotros hemos planteado varias que esperemos que hoy se retomen en el Congreso de la Unión: reforzar los consulados, darles dientes a los consulados en la defensa jurídica de las mexicanas y de los mexicanos en los Estados Unidos, darles presupuesto para un activismo en ese sentido, un activismo legal en defensa de los derechos de los mexicanas y los mexicanos en Estados Unidos, y por supuesto que estos 17 casos pues se deben de llevar a instancias jurisdiccionales de carácter internacional y también en los Estados Unidos, Ciro. Esa es mi opinión, porque además creo que es una política pública, en particular la que tiene que ver con la actuación de ICE, que es un buen espacio para que México actúe, dado que hay muchos cuestionamientos internos también a la actuación del ICE en los Estados Unidos. No lo es así, no tenemos ese espacio de actuación en el T-MEC, por ejemplo, en donde hay posturas muy críticas de las distintas fuerzas políticas en Estados Unidos.
1: Sí.
7: Y ni siquiera en el tema migratorio en su conjunto. Pero en lo que tiene que ver con la actuación de ICE, creo que ese hay un espacio de crítica que abonaría a que México pueda actuar frente a estos casos.
1: Bueno, entonces, acompañamiento con toda la acción en defensa a los mexicanos, todas las acciones legales contra esta pues brutalidad de la ICE, y hasta ahí, Jorge, hasta ahí.
7: Y con propuesta.
1: Sí, y con la propuesta que hablabas de consulados.
7: Los consulados están verdaderamente desahuciados. Nosotros hemos tenido relación con varios integrantes del Servicio Exterior Mexicano, hemos tenido relación permanente con organizaciones de mexicanas y de mexicanos en los Estados Unidos, tenemos una comisión del mexicano migrante con oficinas permanentes en California, por ejemplo, con una relación permanente en Texas, en Illinois, en Nueva York, y creo que el estado en el que se encuentran los servicios consulares, los consulados, la red consular de México es un estado de abandono de los últimos 7, 8 años, pronunciado en los últimos 7 u 8 años, que debe de ser esta la oportunidad con la que la presidenta, pues yo creo que enfatice nuevas prioridades. Yo la veo decidida a modificar el tono de la relación con los Estados Unidos. Sí. Por a lo mejor las motivaciones no las compartimos, Ciro. Las motivaciones tienen que ver con una defensa de un caso muy específico de impunidad en torno al gobernador Rocha Moya con otros posibles implicados, pero creo que debemos de separar las cosas. Este tema en particular de la violencia excesiva de la ICE, de la actuación violatoria de los derechos humanos de agencias de los Estados Unidos, que además no solamente han atentado contra mexicanas y mexicanos, sino contra ciudadanos norteamericanos, me parece que es una medida que se debe de acompañar.
1: Y nunca más, cito tus palabras de hace unos momentos, el país, el gobierno, el Estado mexicano, convertido en un testigo cobarde ante los abusos a los mexicanos en territorio de Estados Unidos.
7: Fue muy penosa la actuación estos 2 años, por ejemplo, Ciro, del Instituto de Mexicanos en el exterior, del IME, pues prácticamente una ausencia cuando todo esto se vino dando, se vino gestando, y además creo que seguimos sin entender, y no digo que sea una cuestión sencilla, fácil, pero seguimos sin entender que con el presidente Trump no existe transacción que valga. Con él es pago por evento, y si nosotros nos quedamos callados, nos sometemos, de todas formas eso tampoco es una garantía de que vaya a haber una corresponsabilidad. Entonces me parece bien que en estos casos específicos donde la violación a los derechos humanos tiene consecuencias incluso fatales, pues haya una actuación de México por las vías adecuadas, por las vías legales.
0: Oye, Jorge, hablando de estos personajes a los que te refieres, de esta defensa que hacen ahí en la Cuarta Transformación, ¿qué opinión tienes, por ejemplo, de lo que se ha estado escuchando de estos audios que de alguna forma cortados dan a entender que la gobernadora de Baja California tiene contacto con alguna autoridad, probablemente del FBI en los Estados Unidos, quizá para negociar algo?
7: Pues mira, Manuel, si esos audios correspondieran a la gobernadora de Chihuahua, habría un linchamiento nacional en la mañanera, claro, en las cámaras, contra ella. Y es ese doble estándar, ese doble rasero, el que nubla muchas veces la actuación de México, porque en ese audio se compromete información de seguridad, de las mesas de seguridad de México. La gobernadora habla de poner a disposición de los Estados Unidos información de seguridad, algo que explícitamente está prohibido por nuestras leyes, por nuestra constitución. Es un acto de colaboracionismo, de intervencionismo, todos los adjetivos que utiliza Morena para describir lo que hizo Maru Campos, pues son aplicables a escala exponencial con el audio de Marina del Pilar. Me preocupa mucho que se ha roto todo el sentido común para precisamente ponerle perspectiva a este tipo de temas, y que sigamos sin entender en México lo que pienso que es un escenario de riesgo en el que debemos de diferenciar constantemente nuestras diferencias internas, válidas, legítimas, deseables incluso en una democracia que haya diferencias, cuando con la unidad nacional debemos de poner las barbas a remojar en el caso de Venezuela. Esta semana el New York Times publica un artículo extraordinario de cómo Marco Rubio está gobernando Venezuela. Venezuela está convertido en un protectorado,
1: ¿sí?,
7: de los Estados Unidos. Y entonces no puede ser un referente para México, para los mexicanos, lo que sucedió ahí respecto a cómo vamos a zanjar nosotros este problema del crimen organizado en México. México debe tener una actuación contundente y nuestros gobernantes no deben de estar protegidos ni por un manto de impunidad nacional, ni convirtiéndose en testigos protegidos de los Estados Unidos para salvar su situación personal, pero comprometer la de los mexicanos y de las mexicanas.
1: Muchas gracias, Jorge. Gracias por esta interpretación.
7: Gracias, Ciro. Gracias,
1: Jorge, muchas gracias. Coordinador Nacional de Movimiento
7: Ciudadano.
0: Buen día.
1: Interesante, ¿no?
0: No, por supuesto que sí. Está difícil de entender, de alguna forma. Solidariamente sí acompañamos, dice el PRI, solidariamente sí acompañamos, dice Movimiento Ciudadano, pero no con las cosas que hace la Presidencia de la República, que es esconder en el fondo un asunto ya sea coyuntural, como dice delito, o en el caso de Movimiento Ciudadano, la protección a un grupo de personas, ¿no? Como el gobernador de Sinaloa.
1: Bueno, la palabra de Jorge Álvarez Máynez, el líder nacional, coordinador nacional de Movimiento Ciudadano, paréntesis, interpretación mía. Se ve que se ha puesto a trabajar, Jorge Álvarez
0: Máynez. Sí.
1: Fue una figura atractiva hace apenas 2 años en la elección presidencial. Tuvo más de 10% de los votos, salió prácticamente de la nada. Nadie lo conocía, y dependía más de su capacidad de improvisación, de en momentos de su gracia, que bailaba y cómo confrontaba a, pues, en ese momento a Xochitl Gálvez, al PRI, y también un poco a Morena, pero se ve que se puso a estudiar, ¿no?
0: Sí, eso es lo que escuchamos.
1: La solidez que se le escucha, el manejo de los conceptos en sus posiciones, su dureza y al mismo tiempo el cuidado, la responsabilidad con las palabras. No sé si estés de acuerdo.
0: Absolutamente, ¿no? Sí, absolutamente de acuerdo. Sí, por supuesto, con su...
1: Se ve que está estudiando...
0: Con su profundidad, sí, claro.
1: En serio... Y trabajando, me imagino que en lo suyo, en sus tareas de organización, de liderazgo del partido, eso no lo sabemos.
0: Trabajando a nivel nacional, pero... para quienes lo ven, por ejemplo, se lo encuentran en los aviones, pues va a un estado, luego va al otro, luego va al otro, está trabajando.
1: Pero en términos discursivos es muy notable. Tú sabes, ¿cuántos años llevamos hablando con personajes públicos? Pues toda la vida, ¿no?
0: Sí,
1: toda la vida. 30 o más años, cuando dices este personaje ya se va, este personaje no quiere saber nada, este personaje está en la frivolidad o está en el radicalismo ejemplar, y cuando dices este personaje se está preparando en serio, y creo que es el caso de Jorge Álvarez Máynez, ¿no? Viste, en este momento no ha concedido nada, tampoco dio un golpe artero a cambio de nada. Se ve que tiene información, que tiene un equipo que le está llegando información para acompañar sus declaraciones, sus mensajes, sus entrevistas. Creo que es perfil interesante. Falta mucho, ¿no? Para el 2030, pero creo que él ya sabe lo que es estar en una de esas contiendas, y como en el Mundial, está preparando su selección,
0: sí, claro,
1: para lo que pudiera venir. Falta mucho para eso. Bueno, dejamos a Jorge Álvarez Máynez. ¿En qué va la mañanera? Iban a presentar las cifras de incidencia delictiva de junio. Sofía, buen día.
8: Buen día, Ciro. Buen día, Manuel. Así es, están presentando este adelanto de cifras de incidencia delictiva allá en Palacio Nacional, informa Marcela Figueroa, la titular del Secretariado del Sistema Nacional de Seguridad Pública, que cada día de junio fueron asesinadas 45 personas, 45.4 para ser exactos. Esta es la cifra más baja desde 2015. Es una reducción comparada con
1: cifra mensual.
8: La cifra mensual más baja desde 2015 es una reducción comparada con los 47.5 cada día de mayo. Y si lo comparamos con septiembre del 2024, que es lo que suelen hacer en Palacio Nacional antes de que iniciara este sexenio, son 41 homicidios dolosos,
1: o sea,
8: menos
1: cada
8: 86.9 cada día, sí, de septiembre del 24.
1: Que no deja de ser, cada vez que hacen esa comparación, es una bofetada a López Obrador. ¿no?
0: Sí lo es.
1: No sé cuál sea la intención, eso ya que vengan los columnistas y nos expliquen o interpreten, ¿no? Pero no entendemos cuando comparan contra los años de él, entre comillas, neoliberalismo, Peña Nieto, Calderón, García Luna, pero esta comparación contra el inicio del gobierno final del López Obrador es un latigazo, ¿no?
0: Sí lo decían.
1: Luego la aderezan diciendo que gracias a que se han combatido las causas, se han atendido las causas y las políticas sociales y la no represión. Pero lo cierto es que este país, cuando se fue López Obrador, estaba en una carnicería. Y con las cifras oficiales, hoy es otra cosa. 45 mexicanos asesinados todos los días sigue siendo una cifra muy alta. Pero no tiene nada que ver con lo que teníamos hace, pues casi dos años, ya se van a cumplir.
0: Dos años
1: de finales de septiembre, dos años de gobierno de la presidenta Sheinbaum. Y a ver si tenemos tiempo de revisar un caso que acabo de experimentar en Sonora, también para poner un poco entredicho a quienes dicen todas las cifras que maneja el gobierno están alteradas. No sé si todas, ¿no?
0: Pero se revisa, ¿no?
1: Lo cierto es que el gobierno de la presidenta Sheinbaum, el gobierno de Omar García Harfuch, del general Trevilla, del almirante Ortega, pues pueden seguir presumiendo una reducción en los números de la incidencia delictiva y muy en especial en el número de mexicanos asesinados.
0: Sí, correcto. Sí, sí, correcto. Y además es, aquí sí es no solo medible, sino más palpable, sino porque uno lo va viendo en general en las masacres. Digo, ayer mataron a 4 personas en Guanajuato, ¿no? 2 adultos, 2 menores, pero uno va viendo cuando las circunstancias van dejando de suceder, ¿no? Como sucedían todos los días con López Obrador, y pues la verdad es que no volteaba ni a verlas.
1: A ver si tenemos tiempo de tocar el caso de Sonora, que yo manejé el fin de semana en mi columna en Excelsior, y muy amablemente la Fiscalía de Sonora me hizo unas observaciones para terminar diciéndome que al contrario, el número de personas muertas
0: había disminuido.
1: No, al revés, ha crecido. Bueno, ¿qué más?
8: Y los delitos de alto impacto, dice Marcela Figueroa, que comparando una vez más, en 2018 fueron 969 al día, y en este 2026 las cifras preliminares son 452.
1: Es una reducción. ¿En 2018 cuántos?
8: 969 diarios y en 2026 452. Es 100%. Una reducción a la mitad, 53% de reducción.
1: 53%.
8: Sí. Así los delitos de alto impacto.
1: Bueno, revisamos las cifras un poco más adelante y a ver si alguien le pregunta a la presidenta sobre la gobernadora de Baja California.
0: Pues sí, a ver si le preguntan, porque los audios los publica Axel de Moreón ayer.
1: No, pero como nos acaba de decir Jorge Álvarez Maínez, ¿te imaginas si esos audios fueran de Maru?
0: No, bueno, sería
1: una no veo que vayan a salir unos audios así de Maru.
0: No, no,
1: ya habrían salido.
0: Ya habrían salido.
1: No, pero pues de la gobernadora de Baja California.
0: No, ahí sí no se comenta nada, sino, ¿no? Protección.
1: A Maru Campos la quisieron derrocar, no sé qué tan en serio, pero dijeron que lo iban a derrocar vía un juicio político.
0: Y ya no demovieron nada.
1: Y la iban a acusar penalmente. Cuando tú acusas a alguien por la vía penal, es que lo quieres meter a la cárcel.
0: Claro.
1: Y mira,
0: ¿ve?
1: Y mira, ¿dónde estamos? Un par de meses después, ¿no? 3 meses después de aquello. Vamos a pausa, 7:56, volvemos.
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26: Tulum, Quintana Roo. Es el único pueblo mágico con una zona arqueológica frente al Mar Caribe. Sus playas blancas y atmósfera sustentable lo hacen destino de moda. Aquí, la historia maya se fusiona con un estilo de vida relajado. Se nota esa

0: del día.
1: Miroslav Klose contra Brasil 2014. Un gol histórico para los mundiales. Al anotar el segundo tanto en el catastrófico 7-1 frente a Brasil, Klose alcanzó los 16 goles en Copas del Mundo, convirtiéndose en el máximo goleador histórico de la competición.
0: Cuida lo que comes.
1: Piña para la digestión. La piña es una fruta tropical excelente para las épocas de calor extremo. Contiene bromelina, una enzima que facilita la digestión, algo fundamental cuando el calor ralentiza nuestro metabolismo. Gracias a su gran porcentaje de agua y potasio, ayuda a prevenir la retención de líquidos. Disfrutarla fría ayuda a bajar la temperatura interna del cuerpo de manera rápida y efectiva.
0: Información sorprendente.
1: Los astronautas no pueden eructar en el espacio porque no hay gravedad para separar el líquido del gas en el estómago.
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3: El primer discurso del Infanta. Hemos seguido los discursos del rey Felipe VI de España, de Leonor, la princesa de Asturias y del gran don de la palabra que tiene la reina Leticia cuando está frente al micrófono. No puede esconder a la periodista que vive dentro de ella. En varios eventos en la familia real ha asistido la más pequeña, la Infanta Sofía, para apoyar tanto a sus padres como a su hermana, la futura reina. Pero llegó el momento del Infanta para tener ella el protagonismo y fue en Zaragoza donde dio su primer discurso oficial. Resaltó el papel de los docentes y la educación que va más allá del salón de clases. Ahora sus padres y Leonor ocuparon la primera fila del auditorio y sorprendió a todos una infanta plantada, segura, con gran dicción y facilidad para comunicar. Vaya que brilló Sofía en el escenario. No son cuentos y hadas, son historias reales.
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1: La FIFA analiza otra revolución. La FIFA estudia una nueva transformación para la edición de 2030. Entre las propuestas que analiza el organismo, destaca ampliar el torneo a 64 selecciones y disputar un total de 128 partidos. La iniciativa ha generado opiniones divididas entre dirigentes, entrenadores y aficionados, quienes debaten si una expansión de esta magnitud beneficiaría realmente al espectáculo. De aprobarse, sería el cambio más importante en la historia reciente del fútbol internacional.
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Muy buenos días. Hoy es el martes. Hoy es el martes 14 de julio. Estamos arrancando Fórmula Noticias La Paz. Les saludo con mucho gusto. Muy buenos días a Cristian Gausín, Dulce Costa y Germán Laje. Mi nombre es Gabriel Camacho. Quédese en las próximas dos horas de noticias con información local. Información importante, urgente y necesaria que debes de tener para tu jornada de este martes. Vámonos rápidamente a conocer cuáles son los titulares del día de hoy. En las incidencias de las últimas horas fueron detenidos 3 personas con drogas. Se aseguraron más de 1,700 dosis en 2 municipios. Además, se confirma una inhumación clandestina en el municipio de Los Cabos. Se trata de una fosa clandestina en la zona de la colonia La Ballena. Además, se reportan varias incidencias de las últimas horas. Esta, por cierto, se suma estas a los hallazgos que se han confirmado por parte del colectivo Búsqueda por la Paz, búsquedas por del municipio de Los Cabos. Arranca el operativo municipal Verano Seguro 2026. Van a participar 230 elementos de los 3 órdenes de gobierno. Además, destaca, van por los que han estado provocando los incendios en el relleno sanitario. Se han interpuesto varias denuncias, además de que se va a reforzar la seguridad con presencia de la Guardia Nacional en estas instalaciones. Destaca el seguimiento, siguen tratando de rehacer su vida en la zona de los Comondú, sobre todo en San José de Comondú. Intentan volver a empezar, sin embargo el panorama es muy pero muy complejo. Se han quedado sin absolutamente nada, 60 años dicen algunos pobladores, 60 años que se esfumaron tras el incendio devastador de la semana pasada. Ya se activó un programa de empleo temporal para apoyar a las familias afectadas en San José de Comondú. Además, la Comisión para Riesgos Sanitarios, Coordinaciones de Saneamiento y Vigilancia Sanitaria en San José y San Miguel de Comondú, sobre todo para evitar contaminación del agua, contaminación de la comida y los trabajos de limpieza en la zona afectada. Se anunció la reconstrucción de viviendas. El gobierno del estado anunció la reconstrucción de viviendas, estará respaldando a las familias afectadas. Además, suma a empresarios para reconstruir viviendas afectadas en el municipio de Comondú. Durante una reunión en Palacio de Gobierno, acordó con representantes del sector de la construcción iniciar como primer paso un levantamiento de necesidades. Este próximo viernes, el gobernador del estado regresará a San José de Comondú para hacer una primera evaluación de la situación. De vuelta a La Paz, el Ayuntamiento de La Paz confirmó la aplicación de un nuevo cargo en los recibos del agua. Forma parte del programa Huella del Agua. Se trata de un cargo de 11 pesos. Es un nuevo cobro, que será un cobro temporal que permitirá adquirir más medidores a través del programa de medición. Sin nuevo cobro, 11 pesitos. Además, destaca, ingresa una nueva manifestación de impacto ambiental para obras en cabañas en la Sierra de la Laguna. La Fundación Hermandad en Armonía ingresó por tercera ocasión, la tercera es la vencida, dicen, por tercera ocasión un proyecto ambiental a la Gaceta Ecológica. Se presentó el pasado 9 de junio. Le tengo la información. Vamos a charlar con Mario Sánchez del Centro Mexicano de Derecho Ambiental, el CEMDA. Vamos a charlar con él para comentar sobre de qué va esta nueva intentona, este nuevo proyecto por tercera ocasión. Dicen que la tercera es la vencida, de la Fundación Hermandad en Armonía, que es pues la fundación que ha protagonizado todo el escándalo de los helicópteros y los predios que empezaron a construir sin ningún permiso. Además, arrancan cursos de verano en centros deportivos municipales de La Paz. Identifican 27 puntos críticos de inundación para esta temporada de huracanes. Además, destacan la coordinación con las Fuerzas Armadas, fortalece el desarrollo, la seguridad y el bienestar del estado.
egresan más de 3,000 estudiantes del CECIT en todo Baja California Sur. Pasan de nivel 37,000 estudiantes de educación básica. Además, siguen utilizando más de 1,000 vehículos por hora el circuito Bahía Concepción. Es una reducción de hasta 15 minutos de traslado en el tramo Camino Real a 5 de febrero. Esto el día de hoy, por cierto, hoy es el espacio del Observatorio Ciudadano. ¿Cómo vamos La Paz? En punto de las 8:30 de la mañana, para que no se lo pierdan. Por lo pronto, con esto y así nos arrancamos este martes. Le digo, vámonos rápidamente, mucha información, le digo, por cierto, el día de hoy, en la información destacada en los diarios nacionales, me arranco con el diario Reforma, revela

0: plantilla más costosa del torneo, que es Francia y España. El día de hoy va a ser como a las 12:30, 1:00. Además, en los diarios nacionales destaca esta mañana, en el diario Milenio, en su nota principal, destaca esta mañana, denme oportunidad, se me perdió por acá, esto el día de hoy, mire, destaca también la información sobre el juego que es el día de hoy en punto de las 12, digo, ya no habíamos tenido mundial, se retoma esta mañana nuevamente. En el diario El Universal destaca en su nota principal esta mañana, empresas consentidas de Pemex reciben casi 100 contratos, destaca esto el día de hoy. En el diario Milenio destaca toda una primera plana, llegó la hora, todo por la final, por cierto, el Francia-España y mañana Inglaterra-Argentina, destaca esto el día de hoy en su nota principal. Destaca también en el diario El Sol de México, destaca en su nota principal, en México lanza acción legal contra el ICE. Está muy interesante esto, a ver en qué impacto tiene. Y cierro también en el diario La Jornada. México demanda a Estados Unidos penalmente por muerte de 17 paisanos. El llamado de la presidenta Sheinbaum es cerrar filas. Divide a partidos. El día de hoy, bueno, vámonos a lo local, destacado esta mañana en los diarios locales, en el BCC Noticias, pago de prima vacacional a trabajadores del Ayuntamiento de La Paz destinaron 28 millones de pesos, el beneficio fue cubierto para un total de 3,941 trabajadores. El día de hoy, en el diario Hoy BCS, destaca, localizan procuraduría un sitio de inhumación clandestina en la zona de La Ballena, en el municipio de Los Cabos, destaca esto el día de hoy. Además, en el diario NBC se destaca, suma al gobierno del estado esfuerzos con empresarios para reconstruir viviendas afectadas por el incendio en Comondú, destaca esto esta mañana. Interesante la nota del sudcaliforniano que se publica el día de hoy en su nota principal web, un solo camión y posible aumento al pasaje, así sigue la ruta de Chametla y el Centenario, una nota que se publica, le digo, en su espacio principal web. Autoridades municipales mantienen diálogo mientras continúa el análisis de la solicitud de incremento tarifario, actualmente solo una unidad presta el servicio de la ruta. Yo lo he dicho aquí en este espacio, el transporte público tiene que, por sus condiciones, tiene que ser subsidiado. Si el Estado mexicano no subsidia, difícilmente una empresa tiene la capacidad financiera de mantenimiento para poder ofrecer un buen servicio barato, porque si no el servicio lo va a tener que cobrar al precio que para poder tener una ganancia, y el cobro va a ser muy alto, es como casi cualquier empresa, es muy complicado, se tiene que subsidiar. Bueno, parte de la información destacada en los diarios nacionales y locales esta mañana, vámonos a la pausa y regresamos.
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0: Bueno, estamos escuchando a los Imagine Dragons, nos van a acompañar esta mañana. Por cierto, hoy cumple años un miembro, por cierto, de los miembros originales de la banda que se fundó en 2008, Dan Reynolds. Vamos a estar escuchando el día de hoy a los Imagine Dragons. Tienen bastantes temas que le pegaron, muy conocidas. Bueno, vamos a estar escuchando el día de hoy y vámonos rápidamente a la información destacada de las incidencias de las últimas horas. Hay bastante información que se ha generado destacada. Hubo varios operativos aquí en la ciudad de La Paz y en Los Cabos por parte de la Procuraduría de Justicia y se lograron asegurar entre estos dos operativos más de 1,700 dosis de droga en dos municipios. Una primera detención se realizó el pasado miércoles. Se detuvo a Jonathan N. de 29 años y a Mónica N. a estas dos personas se les detuvo en la colonia Centro de Cabo San Lucas. Les aseguraron una bolsa con droga. El peso arrojó 18 gramos, equivalentes a 450 dosis de droga. Posteriormente, en la colonia Ampliación Agustino Lachea, aquí en la ciudad de La Paz, agentes detuvieron a Francisco N., de 33 años de edad, a este sujeto que le apodan el Misa. Le aseguraron una bolsa de plástico con cristal equivalentes a 1,250 dosis. En dos aseguramientos, le decía, la Procuraduría logró asegurar 1,700 dosis de droga en dos municipios. Es parte de la información que se tiene. Hablando de la Procuraduría, también destaca el aseguramiento y el hallazgo positivo por parte del personal de la Fiscalía Especializada en Investigación de Búsqueda de Personas Desaparecidas de la Subprocuraduría de Atención a Delitos de Alto Impacto. Le confirmo que en la zona conocida como La Ballena, tras una denuncia, se logró el aseguramiento y el hallazgo de un sitio de inhumación clandestina. Este hallazgo ya ha sido procesado de manera inmediata. Se logró el acordonamiento del área, se logró el cumplimiento de los protocolos legales, fueron levantados los restos encontrados, los cuales fueron trasladados al laboratorio forense para su análisis genético. El objetivo es lograr la plena identificación. Contó con la presencia de la Secretaría de Marina, por supuesto. Y bueno, al respecto sobre este hallazgo, los colectivos de búsqueda de Los Cabos emitieron una comunicación, sobre todo una especie de alerta para familiares que tengan personas desaparecidas. Al terminar el procesamiento de la fosa, Leo, encontrada el 13 de julio en San José del Cabo, en el Monte de la Ballena, una fosa, se encontró una usamenta, al parecer masculino. Tendría una temporalidad de meses aproximadamente, vestía una camisa blanca, manga larga, pantalón azul marca Levi's, calcetines negros, boxer azul marca Calvin Klein. Y bueno, el llamado a las familiares con estas características, a favor de acudir a la fiscalía para aportar las pruebas genéticas. Ese es el reporte que se tiene sobre el hallazgo ayer de una fosa clandestina. Pero muy lamentable, se siguen hallando fosas. Bueno, dejemos el tema ahí. Por cierto, aquí de vuelta a la ciudad de La Paz, se arrancó ya el operativo Verano Seguro 2026. Van a estar participando 230 elementos de los tres órdenes de gobierno. La intención es salvaguardar a las familias paseñas y visitantes durante esta temporada vacacional. Se contará con presencia permanente de elementos de seguridad pública, protección civil, bomberos y cuerpos de emergencia en playas, carreteras y en los principales puntos turísticos del municipio. Por cierto, hablando de seguridad, ayer el secretario general del Ayuntamiento de La Paz, G.U. Vázquez Sabín, dio a conocer que van por las personas que han estado incendiando prendiéndole fuego al relleno sanitario de manera deliberada. El secretario, durante la conferencia de los lunes, dio a conocer que se estará reforzando la seguridad con presencia de las autoridades de los tres niveles de gobierno, sobre todo por las afectaciones que se tuvieron el fin de semana. Al respecto, G.U. Vázquez así lo explicó.
1: Vamos a hacer nuestra parte en el tema de seguridad, de vigilancia, que en eso nos queremos enfocar. Que esto ya no suceda, nos vamos a apoyar con la Federación, con el Estado y con las fuerzas públicas municipales para que los espacios públicos estén como siempre han estado, seguros, seguros, no estar pensando en quién lo hizo. Ya habrá una autoridad competente, que es la Procuraduría, que dé como responsables nosotros a lo nuestro, a seguir trabajando porque la paz se mantenga como ya tiene 5 años, en otro nivel, recolección de basura, trabajar en el agua, trabajar en el alumbrado, no descuidar lo básico.
0: Bueno, pues ahí está el secretario general del Ayuntamiento de La Paz, G.U. Vázquez, sobre esta situación que estamos viendo. Ya van, se ha estado comentando mucho sobre estas acciones que está tomando el Ayuntamiento. A mí me llama mucho la atención estas acciones. Se han lanzado críticas, sobre todo en el sentido de que ¿por qué no se hacía antes? Bueno, tiene mucha razón esta crítica, pero ahora que se está haciendo, que se están poniendo denuncias penales, pues son denuncias penales, pues hay que esperar la investigación de la Procuraduría de Justicia, porque al final de cuentas, pues ahí está dando el paso el Ayuntamiento ante este tipo de acciones de sabotaje. Que ya están costando, le están costando a usted, me está costando a mí, porque además de que uno paga sus impuestos, te estás quedando sin agua. Por estas acciones nos estamos quedando sin agua en gran parte de la ciudad. Entonces, qué bueno que el Ayuntamiento esté poniendo las denuncias. Ahora la Procuraduría de Justicia, la investigación, dé con los responsables y se les llame a cuentas. Porque ahí me llama mucho la atención que, pues sí, digan las autoridades, esto pasaba antes, solo que no se ponían las denuncias y tal. Ahora se están poniendo las denuncias, qué bueno que se estén poniendo las denuncias, que den con los responsables. A eso ya le toca a la autoridad de Procuración de Justicia, que investigue, dé con los responsables, se presenten ante la autoridad y se les ponga una sanción o castigo, que eso es, creo yo, lo que estamos esperando, sobre todo porque si esto va, yo lo he inscrito, estos actos de sabotaje los he inscrito en medio de un proceso interno que se está dando al interior de la 4T en Morena, PT y Partido Verde. Si se está dando en eso, ¿esto se está haciendo realmente para perjudicar a un aspirante? Nos están perjudicando a todos. O sea, ¿qué lógica es esa de querer perjudicar, no sé, por ejemplo, a Milena? Quieren perjudicar a Milena o al ayuntamiento, pero nos están perjudicando a todos los ciudadanos que nos quedamos sin agua. Entonces, esa lógica de los cuartos de guerra que tienen los propios aspirantes o simpatizantes o qué sé yo, porque pues obviamente me parece que ninguno va a ordenar una situación así, ¿no? Creo yo, sigo siendo optimista de que todavía no llegamos a esos niveles, pero al final de cuentas, quienes nos vemos perjudicados por estas acciones somos nosotros. Bueno, voy a la pausa, más adelante vamos a regresar a San José de Comondú, vamos a escuchar algunos testimonios de los habitantes que ven muy, pero muy difícil la reconstrucción de sus viviendas, y es que se quedaron sin absolutamente nada, con la ropa que traían puesta se quedaron. Y bueno, ya está llegando la ayuda. Vamos justamente a regresar a eso. Vámonos a la pausa y regresamos.
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0: Bien, seguimos con más. Vámonos a algunos comentarios. Son las 7:31 de este martes 14. Gracias, como siempre. Le recuerdo nuestros contactos. Nos puedes dejar tu comentario a través de el 612-13-738-82, 612-13-738-82. Gracias, como siempre, a quienes nos dejan por acá, también en Facebook, a quienes ya están comentando en Radio Fórmula La Paz. Ahí también me ubicas perfectamente por acá. Comentarios. Ayer una hora sin luz en los departamentos de Valle del Mezquite, en el fraccionamiento San José se fue tres veces la luz en menos de 15 minutos. Estos apagones dañan los aparatos. Se reportó también en Invi Mezquitito cinco veces que se va y regresa la energía eléctrica. Una y otra vez. Y bueno, por acá me enviaron esta imagen para también comentarla sobre los apagones. A ver si me la pueden poner en Facebook. Esto en la entrada, ayer por la noche, en la entrada Valle del Mezquite, es un problema con un poste. Al parecer se botaron las cuchillas y ahí se hizo un problema. Ya desde anoche estuvo trabajando la Comisión Federal de Electricidad. Bueno, por lo menos solucionaron el problema, pero mínimamente se chutaron una hora sin luz en los departamentos del Valle del Mezquite, en fraccionamiento San José y en Invi Mezquitito. Bueno, pues en fin, ayer otra vez los apagones, que no son apagones, son interrupciones del flujo eléctrico o salidas de operación de unidades de generación. Pero pues sea lo que sea, el eufemismo que usted quiera, son apagones. Son apagones, te corta la energía eléctrica. Más comentarios, dice por acá, en política se ve de todo, hasta el autosabotaje, que se investigue a fondo. Mire, yo creo que también, justo por eso, para evitar especulaciones sobre si son ellos mismos, porque también no dudaría en un momento, digo, no dudo que vengan las autoridades y nos digan que se está denunciando esto cuando en realidad son ellos. Yo no creo que sea así. Aquí ha venido GU, aquí ha venido este espacio Abimael, director del organismo operador municipal, el director Abimael Ibarra, ha estado aquí el secretario general de gobierno, he platicado con la presidenta municipal en funciones. Yo no vería que sean ellos mismos. No dudo que en política, como usted dice, se ve de todo. Totalmente de acuerdo, ¿no? O sea, no nos sorprendería. Yo no creo que vaya por ahí. Pero justo para evitar esa especulación, qué bueno que se está poniendo una denuncia ante la Procuraduría de Justicia. Para evitar justo esa especulación. Justo para evitar esa especulación. Totalmente de acuerdo en este tema de las denuncias, que sean con los responsables, si son trabajadores del propio ayuntamiento y que están saboteando por órdenes de un tercero o por iniciativa propia, que los castiguen, que sea quien sea, los castiguen. Dice, por acá nos tocó de nuevo el tandeo anoche, lunes, y no llegó ni una gota en Ignacio Ramírez entre Manuel Encinas y Antonio Navarro, aquí en la Colonia Centro. En la Colonia Centro, qué difícil, ¿no? Dice, por acá, también fue sabotaje que secaron la presa de la Buena Mujer. ¿A poco está seca? No lo sabía. Dice por acá, siguen pipas repartiendo agua y cobran desde 2,000 hasta 4,000 pesos de la pipa, mientras que en la colonia El Progreso tenemos días sin recibir agua. Ahora resulta que los de Zapa dicen que le están boicoteando el servicio de agua por los contrarios. ¿Cuáles contrarios? Si son de Morena. Contra Morena. Bueno, si son pipas privadas, estas pipas que usted me envía la imagen, no veo que sean de Zapa. Estas pipas son privadas, es un servicio privado la imagen que me envía. Y pues sí, van a cobrar por un servicio. Y lo que me dicen es que el servicio ya de la pipa de agua del viaje ya está carito. Sigo con sus comentarios y cierro. Dice, cobro de Zapa 11 pesos y ¿por qué no los compran y se los cargan mensualmente? El visto al el visto al nuevo usuario porque yo tengo, ¿por qué tengo que pagar los abusivos y malos administradores? Vamos a buscar al director de Zapa para platicar de este nuevo cobro que ayer se dio a conocer. Justamente se trata, vamos a entrarle a ese tema de ese nuevo cobro, este cobro de Zapa. Se confirmó por parte de la presidenta municipal en funciones, Amor Fenech. Se trata de... El pasado 23 de junio se publicó en el boletín oficial este punto de acuerdo mediante el cual se aprobó el programa Huellas del Agua. Contempla la instalación de medidores mediante la creación del concepto de cobro, cuota por otros servicios, programa de medición. Este será un programa temporal. Ayer en la conferencia de prensa se informó que ya comenzó a aplicarse a través de un cargo de 11 pesos que aparece desglosado en los recibos emitidos por el Zapa. Permitirá, según lo que dijo, este cobro permitirá incrementar el número de medidores para mejorar la medición, administración y distribución de agua potable. Hasta el momento señaló que la falta de dispositivos de medición propicia conexiones ilegales a la red, lo que afecta a la prestación del servicio. Este incremento se aprobó en la Junta de Gobierno hace un mes, en la Junta de Gobierno del Zapa, por supuesto. Estas decisiones no se toman así nomás porque sí o porque el director quiere o la presidenta, no. Esto lo toma toma la decisión la Junta de Gobierno del Zapa, que es el órgano de gobierno que tiene el sistema de agua potable. Bueno, se aprobó hace un mes, son 11 pesos que se utilizan para adquirir medidores que se estarán instalando en las tomas domiciliarias donde aún hacen falta. El objetivo es seguir fortaleciendo el control del consumo de agua en las viviendas y también verificar que nosotros estemos cumpliendo con la prestación del servicio. La presidenta en funciones, Amor Fenech, así lo comentó.
1: En cuanto al aumento del Zapa, efectivamente por parte de la Junta de Gobierno hace cerca de un mes, si no me equivoco, se aprobó este nuevo aumento. Son 11 pesos, los cuales van a ser utilizados con el fin de adquirir medidores que se van a instalar en las diferentes tomas domiciliarias que aún les hace falta. Esto con el objetivo, obviamente, de seguir fomentando, por un lado, el control de lo que se utiliza en las casas, realmente medir si también por parte de nosotros estamos cumpliendo con el servicio.
0: Bueno, se plantea instalar 22.500 medidores a un ritmo de 1.500 equipos por mes durante el periodo que se esté implementando este nuevo cobro. Este nuevo cargo permanecerá desglosado en los recibos del servicio de agua mientras el programa se encuentre vigente. Esto sí lo fueron muy enfáticos las autoridades sobre este cobro, que es temporal. Este cobro es temporal, entonces pues hay que revise su recibo, chéquele a ver ahí si ya le está llegando, si ya le están cobrando. Yo estoy en este momento también revisando esta situación. Lo cierto es que pues el tema tiene que ver con la medición. Poder tener la seguridad de que lo que estamos consumiendo sea exactamente lo que tenemos que pagar. Y sobre todo, creo que casi todos los directores del Zapa con los que he platicado a lo largo de este espacio en... ¿Cuántos años te dije que habíamos cumplido en junio? ¿12 años? ¿13 años? ¿Cuántos años tienes en la empresa, Jausín? ¿15? Sí. Sí, 12 años. Todos coinciden en la falta de medidores en la ciudad de La Paz. El gran problema es cómo financiar la compra de esos medidores, y muchos expertos hablan inclusive de que la tarifa se tiene que incrementar, pero esa es otra discusión. esa es otra discusión. Me tengo que ir a la pausa. Regresa el tercer round de las manifestación de impacto ambiental de la Fundación Hermandad en Armonía. Vamos a charlar sobre este tema, de qué va este nuevo proyecto de las cabañas de la Sierra de la Laguna. Vámonos a la pausa y regresamos.
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7: El Monte Everest es la montaña más alta del mundo, pero su cima estuvo bajo el océano hace millones de años.
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9: La FIFA analiza otra revolución. La FIFA estudia una nueva transformación para la edición de 2030. Entre las propuestas que analiza el organismo, destaca ampliar el torneo a 64 selecciones y disputar un total de 128 partidos. La iniciativa ha generado opiniones divididas entre dirigentes, entrenadores y aficionados, quienes debaten si una expansión de esta magnitud beneficiaría realmente al espectáculo. De aprobarse, sería el cambio más importante en la historia reciente del fútbol internacional.
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12: En Veracruz, 11 policías en activo fueron detenidos por su presunta participación en la desaparición forzada de 4 personas en Coatzacoalcos, Veracruz, hace más de una década. La investigación parte del operativo Blindaje Coatzacoalcos del 25 de septiembre de 2015, una acción implementada en el gobierno del expriista Javier Duarte. La Suprema Corte de Justicia de la Nación concedió una suspensión en favor del gobernador de Nuevo León, Samuel Alejandro García Sepúlveda, contra el juicio político al que el Congreso local le dio luz verde. La Corte determinó que se trató de un expediente sin pruebas suficientes y su determinación se sumó a la suspensión concedida por una jueza federal. El Reino Unido y la Unión Europea firmaron un tratado sobre el Estatuto de Gibraltar, con lo que ponen fin a años de incertidumbre política en torno al territorio británico de ultramar. El objetivo es facilitar el cruce fronterizo de residentes españoles y turistas.
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0: Bueno, seguimos en esta mañana, son las 7:47. Mire, trascendió que la Fundación Hermandad en Armonía ingresó por tercera ocasión, es el tercer round, dicen que la tercera es la vencida, un proyecto ambiental a la Gaceta Ecológica de la Secretaría del Medio Ambiente y Recursos Naturales para la evaluación del proyecto en materia de impacto ambiental. Ahora se denomina este proyecto Restauración Integral de Instalaciones para la Preservación y Monitoreo de la Reserva de la Biosfera Sierra de la Laguna. Este ya es otro proyecto, inclusive con otro nombre mucho más técnico, Restauración Integral de Instalaciones para la Preservación y Monitoreo de la Reserva de la Biosfera de la Sierra de la Laguna. Ya no es el santuario del tío Checo, ya no es como un nombre más comercial, no, ya este es un nombre mucho más técnico. Bueno, esto se presentó el pasado 9 de junio del 2026, de acuerdo con el resumen ejecutivo. Este proyecto contempla la rehabilitación de instalaciones existentes y la construcción de nuevas cabañas y módulos de servicio en una superficie de más de 450 metros cuadrados dentro de la reserva. Además, la rehabilitación de módulos de servicio destinados a la estancia temporal del personal de resguardo, resguardo de equipo, materiales. También contempla la construcción de un nuevo módulo de servicio integrado por un espacio para actividades operativas y propone un segundo módulo destinado en el alojamiento temporal del personal de apoyo y vigilancia. Y bueno, este es nuevamente un proyecto impulsado por, le digo, la Fundación Hermandad en Armonía, que le he dicho que parece que de hermandad no tiene nada y de armonía menos, pero bueno, eso ya es otra discusión. Yo agradezco que esté con nosotros esta mañana el responsable de la región noroeste del Centro Mexicano de Derecho Ambiental, Mario Sánchez, para comentar sobre el tamaño de esto nuevamente. Mario, con el gusto de saludarte, buenos días.
1: ¿Qué tal, Gabriel? Gracias por la invitación, saludo a toda la audiencia. Oye,
0: ¿de qué va este tercer round de Hermandad en Armonía?
1: Efectivamente, de hecho, entre todo este embrollo que se ha hablado de los proyectos de Hermandad en Armonía, teníamos uno grande, si recuerdan, el Santuario del Tío Checo, que tenía que ver con un centro de investigación que era bajo la sierra, más en un predio. Teníamos este predio arriba de la sierra que compraron, donde iban a las especies en su plan era como recuperarlas y ponerlas ahí, y además habían hecho algunas solicitudes de cambios de propietario de algunos proyectos que ya habían estado autorizados en un pasado, y ahora visto que después de las pesquisas que se hicieron, la solicitud de la sociedad civil, las personas que estuvieron solicitando, se hizo ver que no tenían ninguna autorización, había permisos vencidos, había sobre todo el tema de las cabañas, ¿no?
0: Entonces, y luego los predios que desmontaron.
1: El predio que desmontaron, donde fue la parada para hacer la subida de materiales a la sierra. Entonces tienen ahí varios procesos antecedentes. Hoy vienen a presentar un proyecto sobre rehabilitación de estas cabañas, que en algún momento unas sí existieron y se utilizaron, pero por parte de personas que vivían en la sierra y que quisieron en algún momento antes empezar un proyecto turístico, y se quedó ahí.
0: Okay.
1: Entonces, que es importante recalcar que en este tipo de áreas naturales protegidas, como lo es la Reserva de la Biosfera, los aprovechamientos, digamos que la parte de usar los recursos y hacer como proyectos, tiene que ver y tiene que tener la participación forzosa de las personas que habitan en la sierra. Sí. Entonces, en aquel entonces tenía un tanto de sentido lo que estaba intentando esta persona, que en algún momento era propietario del predio, y ahora
0: pueden ser excluyentes con la gente que
1: exactamente
0: vive ahí.
1: Y si lo recuerdas, lo teníamos lo mismo de problemática cuando fue el tema de la minería. Uno de los argumentos fue no solamente que fuera a favor, sino que era los procesos de aprovechamiento tienen que ser con la participación de las personas de la comunidad, los habitantes de la sierra, y la autoridad jurisdiccional, las cortes han definido que participar no es contratar.
0: Sí.
1: Entonces no es como, participo con ustedes porque voy a tener empleos de las personas que viven en la sierra. Bueno, entonces dicho eso, presentan este proyecto de cabañas en una manifestación ahora a oficinas centrales de Semarnat. Es una manifestación modalidad regional. Entonces, quien va a decidir son oficinas centrales.
0: Ok.
1: Porque pues, son obras en un área natural protegida.
0: Eso es dentro de la reserva.
1: Exactamente. Ya. Entonces, presentan cabañas dentro del predio que compraron y presentan un par de cabañas más alejadas de la zona donde, digamos, tenían pensado antes haber operado y que tenían, que tienen relación con todo este problema que se vio de subida de materiales y inicio de construcciones ilegales que detuvo el Ayuntamiento de La Paz. Y pues es justo lo como lo definía, son cabañas, hablan de una rehabilitación, en algún momento se menciona como una casi reconstrucción, más que una rehabilitación, hablan de materiales de la zona, y es bien interesante leer en la manifestación que hablan de que los materiales serán subidos a la sierra en pues con animales y en caminos ya previamente trazados.
0: Contrario a lo que se hizo anteriormente.
1: Exactamente, curiosamente, sabiendo que se podía hacer, o que había una manera de hacerlo. Ahora, hay una constante en las manifestaciones de impacto ambiental que hemos visto de esta organización que se llama Fundación, es una organización civil que se llama Fundación, que presentan información como en pedacitos. O sea, es como hablan sobre la construcción, no dan mucho más detalles sobre cómo se va a operar, cuántas personas esperan, hacen algunos cálculos. Y el tema es que hablan de personal de vigilancia y para hacer el apoyo y el aporte en las labores, pero eso es la encargada de Esconam. Entonces, ha pasado en otros proyectos donde se han vendido la idea de hacer un centro como de ponerle la base a Conam, por así decirlo. Okay. Pero para eso necesitas un acuerdo previo con Conam.
0: Okay.
1: Es decir, claro que se puede darle infraestructura a la Conam para hacer la supervisión o apoyarle y tener un convenio de colaboración, pero pasar por todo un proceso y hacerle, digamos, esta... decirle, yo te pongo las cabañas y tú haces tu labor. Eso no lo tenemos aquí. Y cuando hablan de personal de vigilancia e inspección, realmente no sabemos a qué se refieren porque en el documento no es si es de Conam, si es de ellos, si van a hacer inspección, van a colaborar, y el diseño tienen de las cabañas pues está bastante interesante respecto a lo que está previsto para este tipo de infraestructura.
0: Interesante, te refieres a los materiales.
1: Los materiales los ponen como unas cabañas, no sé si para referencia pueden ver como estas películas de western y son cabañas, como cabañas en el bosque, de madera, exactamente. Entonces, pero también hablan de, en su momento, los cimientos y fraguar y concreto, todo lo que se requiere para hacer como una base de este tipo de construcciones.
0: Ok. Oye, ¿y qué va a pasar con los materiales que ya están en el primer valle que se subieron en helicóptero? O sea, me parece que también tiene, un tono de especulación, porque entiendo todavía no hay nada definitivo. O sea, me parece que todos están de acuerdo que se tienen que bajar esos materiales, muchos de los involucrados, ustedes como Senda, la propia Semarnat, los rancheros de la zona, han coincidido en que se tienen que retirar esos materiales.
1: Pues esa es la pregunta del millón. ¿Qué es lo que va a pasar? La última reunión que se tuvo con las personas y el colectivo y las organizaciones que están solicitando información, hablaban de que tienen un plan para bajarlos y siguen pensando que sea por medio de aeronaves, por medio de helicópteros. Y lo que se planteaba ahí, bueno, al menos desde nuestra perspectiva, es que necesitan una aeronave que cumpla con requisitos para no estar dando vueltas en una aeronave civil. Entonces debe pasar por permisos de aeronáutica, de la autoridad aeronáutica y todo lo que no pasó, porque también en esa reunión ratificaron que los sobrevuelos no tenían autorizaciones, y además recordar que fueron sobrevuelos en una aeronave civil cargando materiales. O sea, hubo muchas cosas que pudieron haber salido mal en esos movimientos.
0: Y fueron como 12,
1: 13 sobrevuelos. Sí, 12, 13, 14. Ese sigue siendo el plan hasta donde sabemos, porque ese fue lo que dijeron en la mesa y no hemos sabido más sobre la operación, cómo lo van a ejecutar, porque fue lo que estaba pendiente.
0: Oye, esos materiales que ya están arriba se podrían, no quiero usar la palabra, aprovechar, pero no sé si por ahí va la intención de que si ya están arriba, utilizar esos materiales para esta construcción de son varios, o sea, esta nueva manifestación contempla tres proyectos, digamos.
1: Son seis cabañas.
0: Déjame, te pongo la pregunta y me tengo que ir a la pausa. Estamos charlando con el director de regional del Centro Mexicano de Derecho Ambiental, el SEMDA, con Mario Sánchez. Si es que estos materiales, si ya están ahí, se podrían utilizar o se deberían de utilizar o se deberían de bajar. Bueno, seguimos en esta charla. Vámonos a la pausa. Cerramos esta primera hora de noticias y regresamos con más información.
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5: 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Hoy lo recordamos con cariño en un aniversario luctuoso. 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
1: El ojo del calamar gigante es del tamaño de una pelota de baloncesto, permitiéndole ver en las profundidades más oscuras.
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0: Seguimos en esta charla bien interesante. Seguimos, son las 8 de la mañana en punto de este martes 14. Gracias, como siempre, por sus mensajes, por sus comentarios. Les agradezco por acá. Sigo en la charla con el director de regional del Centro Mexicano de Derecho Ambiental, el SEMDA, con Mario Sánchez. Bueno, déjame la oportunidad de revisar si hay mensajes. Ahorita los vamos a comentar, por supuesto. Yo preguntaba, Mario, hablando de este nuevo proyecto que se acaba de presentar, esta nueva manifestación de impacto ambiental de pues sería, digamos, en términos boxísticos, el tercer round de la Fundación Hermandad de la Armonía. Ahora este proyecto contempla la construcción de 6 cabañas en varios puntos distintos. ¿Tres puntos distintos?
1: Son 6 cabañas en 3 puntos distintos.
0: Ajá, sí, exacto, por eso decía tres proyectos. Bueno, ya hay materiales de la construcción que fueron asegurados, que están denunciados, lo hemos comentado aquí. ¿Esos materiales se podrían utilizar para construir estas cabañas? Puede ser la respuesta en términos sociales, de derechos, o sea, ambientales. ¿Se puede o no se puede?
1: Ahí es donde entran otro de los grandes nudos de la problemática. Primero, tienes materiales que llegaron a la zona de una manera ilegal. Entonces, sí, se entiende que son parte o elementos constitutivos de un delito. Y también de infracciones administrativas.
0: Es ahorita, como la evidencia.
1: Exactamente. Por la parte penal sería también la evidencia, y por la parte administrativa, que ya tienen procesos levantados, están no incautados, pero sí asegurados. Entonces, eso, por lo pronto, no te permitiría hacerlo, si fuera el caso. Segundo, todavía falta lo penal federal. Entonces, si ya fueron presentadas denuncias por particulares, que todavía ninguna por autoridades, en el momento que empiece, ahora entraría la autoridad federal penal, pero ya entró la Profepa, ya entró el municipio. Entonces, tienen como muchos sellos, por así decirlo, va a tratar de sobresimplificarlo, muchos sellos. Entonces, sería muy difícil que pensaran, no imposible, pero porque si quisieran hacer algo pragmático y hacer una suerte de negociación con todos estos procesos, tardaría un rato, pero no sería imposible. Ahora, la otra limitante grande es que este tipo de materiales no se permiten para las construcciones en la zona. Entonces, por más que fuera pragmático poder utilizarlos, porque ya están ahí, en lugar de bajarlos con otra aeronave y resguardarlos y ver qué hacer con ellos, pues no se pueden utilizar este tipo de materiales.
0: Sí, son vigas.
1: Exactamente, son vigas de acero y tenían esta suerte de construcción. Que esa es la otra parte interesante del reto que sería en su momento, si fuera el caso de que les permitieran construir, más bien reconstruir o rehabilitar estas cabañas, porque todo el proceso constructivo, materiales, elementos, personas, circulación, residuos, agua, es un reto gigantesco. Entonces, no está tan bien definido en el documento como para entender cuál es el reto y la magnitud de los impactos sobre eso. Ahora, está poniéndose un proyecto que tiene que ver con protección, conservación, restauración, vigilancia, porque es lo que dice el programa de manejo, porque son las actividades que se permiten. Entonces, en el momento que estas cabañas pasaran a hacer algún otro tipo de actividad, estarían prohibidas. O sea, puedes hacer cabañas para esos elementos y quien hace o ejecuta esas actividades, pues básicamente es la CONAM.
0: Que sería para resguardo de materiales,
1: para personal, para apoyo en temas, si quieres, turísticos, de turismo ecológico. Entonces, no queda muy claro para dónde es.
0: No son cabañas como a lo mejor la palabra cabaña pensamos, como un lugar con una chimenea,
1: exacto,
0: donde voy a llegar a sentarme a leer, tomar mi café o mi té y voy a observar el lago, cómo está.
1: No pueden ser turísticas. O sea, no hay manera legal de que puedan ser turísticas.
0: Exacto.
1: Pero ya hemos visto otro tipo de proyectos en donde se han disfrazado centros como para CONAM como operaciones turísticas de alto nivel. Es decir, basado en que tengo una cabaña para temas ambientales, yo te llevo como un centro especializado, tú eres un investigador especializado en X tema, yo te digo, yo tengo unas cabañas en Sierra Laguna para hacer investigaciones y demás, y es como un poco turismo de investigación, por así decirlo, sí. Entonces, pues sí, esa es una manera, y como no, al menos no mencionan ahí, si hay un acuerdo con la CONAM, o tienen consolidado un grupo de vigilancia que va a hacer aporte para la vigilancia de la parte ambiental, o si se refiere a vigilancia de su predio como particulares, eso es algo que no queda definido en el documento y por lo tanto sería importante porque para eso tendría que tomarse en consideración para la, en su caso, la autorización o no, y sobre todo de todo el proceso de movilización de materiales que tampoco está definido ahí.
0: Yeah.
1: En la vez anterior, pues como lo mencionabas, en un predio pusieron materiales, o sea, llegaron a un predio fuera de la sierra, sobrevolaban materiales, ahora no se dice ni siquiera de dónde van a venir esos materiales y pues específicamente los tipos que podrían ser.
0: Oye, el proceso de la manifestación de impacto ambiental, ¿cuál sería? Luego de su presentación en la Gaceta, ¿qué sigue?
1: Está abierto para la solicitud de consulta pública, que entendemos y también estaremos apoyando para que se haga, y eso significa que básicamente el expediente se abre para que puedas ingresar comentarios.
0: Para poderlo
1: después
0: revisar.
1: Después de eso, en algunos casos se puede pedir reunión pública de información, como una que hubo recientemente en Los Cabos, para que el promovente explique ante las autoridades y ante los particulares para de qué o qué a dónde va el proceso, el proyecto y cuáles son sus medidas de mitigación. Y después de ahí, también en este momento, digamos, corriendo al mismo tiempo, se lanzan solicitudes de opinión a las autoridades. Digamos que en este momento deberían estar llegando documentos, oficios a la autoridad municipal, estatal, federal, que tengan que ver con la CONAM y demás, para que ellos digan cómo ven el proyecto, si es viable, no es viable, uso de suelo para municipios y demás. Y de ahí ya se compila como, digamos, todo, y la autoridad se sienta a valorar para hacer una resolución después de que cierre la consulta pública. Y esto puede durar, si la consulta pública se abre, tiene que durar 20 días hábiles. Yo creo que regularmente se dan como a 4, 5, 6 meses los proyectos, entonces estamos hablando casi a finales de año.
0: Para el próximo año. Seguirá dando de qué.
1: Exactamente. Ahora, también la autoridad tiene un proceso donde compila el expediente y puede ver que existen elementos que hacen inviable la existencia del proyecto y también podrían desecharlo. Primero pedirle información, sí, cualquier cosa que quedan.
0: Los cómo, quiero saber cómo vas a hacer esto, ¿no?
1: O sea, hay cosas

0: apoyo que sí, se requiera. Pero
1: le han venido recortando recursos.
0: Totalmente. Y creo que eso no hay ningún problema en que fuera transparente. Es decir, hago un convenio con la CONAM, me presento como para apoyarlo, y te digo cuál es la infraestructura que les voy a poner para apoyar, y también estamos, pues, que tengan los guardaparques y demás. Pero eso no está pasando. Y sí, aquí tenemos un problema con los antecedentes de esta organización. Entonces es más complejo. O sea, no es ilegal hacerlo. O sea, cualquier persona puede decir, oye, yo tengo un pedacito de tierra, y construyamos una caseta de vigilancia, o pongamos un sistema de vigilancia satelital con cámaras. Uh-huh. O sea, eso no está prohibido. Además, los dueños del predio también pueden hacerlo. Pero eso tendría que ser previo.
2: Claro.
0: Es importante, por la parte de transparencia, que fuera algo previo. Donarte este esfuerzo, tener un convenio de colaboración, y ahora sí, nos vamos. Y ahora dices, bueno, ya sé para dónde va el proyecto, y claro que cumple con las expectativas de lo que está diciendo el programa de manejo.
2: Sí, dice por acá un comentario, Dani, dice, el material que se encuentra arriba en la sierra, como las vigas de acero, no pueden ser para rehabilitar las cabañas existentes, ya que estas son cabañas viejas, y además son cabañas chicas que están hechas con distintos materiales, como hoja de palma y troncos de árboles caídos, justo lo que estábamos comentando.
0: Exactamente, ¿no? O sea, el tipo de materiales que maneja el programa de manejo, valga la redundancia, establece que deben ser materiales de la región, y los tipos de construcción pues son también variados. Uh-huh. Sí, vigas de acero está muy complejo, y de hecho creo que es imposible que pudieran ser, y esas particularmente, como ya lo mencionamos, pues no podrían.
2: Sí, sí, pues sí sería como un algo que esté prohibido, un contraste con la zona, con la región. Yo insisto en, y bueno, me regreso 2-3 pasitos a lo que comentaba, me parece, la semana pasada, si es que estos materiales no ya están desprendiendo cosas, químicos, no sé, quizás no, quizás me estoy exagerando, pero... Y sí, sí, como
0: sí, sí, difícilmente no lo están haciendo, Gabriel. Tú sí. Deja una varilla fuera de tu casa, aunque esté en recubierta, y con lluvias, humedad, algo va a estar pasando. Y además había bidones de gasolina, no sé si eso ya se movieron. Estaban las plantas estas para energía, estaban los clavos. Los clavos, déjalos tantito fuera de tu casa, y van a se oxidan, y más las lluvias, y te digo, humedad, además, es difícil que no esté pasando. Y como no hay actualizaciones visuales por parte de la autoridad, porque los particulares sí lo están haciendo, pues sí habría que ver. Justo es el riesgo que está corriendo, ¿no?
2: Bueno, Mario, pues muchísimas gracias por venir a charlar con nosotros. Hay otros temas que pues ya no nos alcanza el tiempo. Está el tema de Loreto, la sierra como tal, la defensa, que yo creo, el presupuesto de las áreas protegidas también, que ese es un tema que yo creo que nos damos de topes cada vez que vemos los presupuestos. Muchísimas gracias por venir, y pues seguimos charlando.
0: Gracias.
2: Bueno, vámonos a la pausa, son las 8:11 y regresamos.

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6: México en la Red, una colaboración entre Prometeo y Radio Fórmula. Con un alcance de 69.8 y 3.26 billones de impresiones respectivamente, la salida de México del Mundial y los comentarios de Pedro Sola sobre los animales de compañía fueron los temas de mayor interés en la conversación digital. En el Claudiómetro Digital, el sentimiento neutral tuvo un descenso de un punto porcentual. Al final de esta edición destaca la detención de Víctor Rodríguez, exdirector de Pemex.
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Bueno, seguimos, son las 8:17. Interesante, interesante lo que se viene alrededor del tema de la Sierra de la Laguna. Por cierto, gracias a Cecilia, a Ricardo, a Pablo, que me mandan mensaje a través de Facebook, también a través del 612-13-738-82. Tengo más mensajes. Por acá vamos a continuar con la información. Déjeme comentarle que ayer por la mañana en el grupo Madrugadores estuvo invitada la presidenta municipal con licencia Milena Quiroga. Estuvo platicando sus experiencias en este mes que trabaja buscando la coordinación de Morena en los comités de la coordinación. Mencionó que es una etapa enfocada en el diálogo con la ciudadanía y el trabajo de campo, así como recorridos por la entidad de manera directa. Ahí se centró la conversación en los temas que impactan la vida diaria en la ciudad, como el agua, movilidad, crecimiento urbano y servicio público. Y bueno, le plantearon la necesidad del grupo Madrugadores de que los proyectos que se realicen sean sustentados en decisiones técnicas para que se les pueda dar continuidad y que sean comunicados de manera clara. Reiteró Madrugadores de la Paz su papel como espacio de análisis y de opinión. Bueno, pues ahí está la reunión de los Madrugadores. Estuvo Milena ayer. Por cierto, hubo una conferencia de prensa ayer, mujeres representantes de distintos sectores de la sociedad expresaron su respaldo a Milena Quiroga rumbo a la gubernatura del estado. Consideran que Baja California Sur está preparada para hacer historia con la primera mujer gobernadora. Esto ayer, además, ahí mismo exigieron frenar la violencia política en razón de género contra Milena. Las mujeres de distintos sectores alzaron la voz contra la misoginia y llamaron a garantizar un proceso político basado en el respeto y la igualdad. Por cierto, por ahí estuvo la profe Maritza Muñoz, a quien le mando un abrazo, por supuesto. Estuvo ahí en este encuentro la profe Maritza y otras representantes de mujeres profesionistas de distintos sectores. Bueno, pues ahí está dando de qué hablar, por supuesto, el tema de la mujer. Son las 8:19, 8:19.

0: Bueno, hablando de La Paz, se dio a conocer los resultados de un estudio de aforo vehicular y tiempos de demora en el circuito Bahía Concepción, que se inauguró recientemente. Se reportan más de 1,000 vehículos por hora. En un primer estudio reveló una reducción de hasta 15 minutos de traslado en el tramo de Camino Real a 5 de febrero. El director general de Seguridad Vial y Transporte, Francisco Ramírez, explicó que durante la primera semana de julio se llevaron a cabo estos estudios. En el tramo que va de Forjadores y Bahía Concepción hasta el libramiento Oseguera y Colosio, se registró un tiempo total de recorrido de 11 minutos. En la ruta de Camino Real y Forjadores hasta el cruce de Forjadores y 5 de febrero, el tiempo fue de 21 minutos, cuando antes de la apertura de esta vialidad el promedio era de 36 minutos. Al respecto, la presidenta municipal en funciones, Amor Fenech, así lo explicó.
1: Esta obra nos ha permitido desfogar un poquito el tráfico en la zona de Forjadores, que ha sido una vialidad que había estado muy afectada en los últimos años por todo el crecimiento de la ciudad que se ha venido dando hacia el sur. Definitivamente generan un impacto muy positivo a las familias, porque pues, nos permite movernos con mayor facilidad, en menor tiempo, no andamos a la carrera, no nos quedamos ahí atorados en el tráfico.
0: Bien, vámonos con información del municipio de Los Cabos. Mire, durante la sesión de cabildo extraordinaria allá en el municipio de Los Cabos, se aprobó por mayoría de 2 puntos los acuerdos presentados para hacerle justicia al cuerpo de bomberos. Fueron incorporados al departamento de bomberos al manual de remuneraciones y tabuladores de sueldos. Se reconoce a quienes arriesgan la vida por Los Cabos, dice el presidente municipal Cristian Agúndez. Ahí mencionó también, esto fue aprobado, fue la modificación al manual de reglamento de administración de remuneraciones y tabulaciones de sueldo de los servidores públicos. Se incorporan, le digo, al cuerpo de bomberos y se brinda certeza administrativa y laboral a sus elementos. Además, el director municipal de Relaciones Públicas, Víctor Montaño Gaitán, informó que puso en marcha un centro de acopio en sus oficinas para recibir donativos en apoyo a las familias afectadas por el incendio registrado en la comunidad de San José de Comundú. El propósito es reunir artículos de primera necesidad que contribuyan a atender las necesidades de las personas quienes resultaron perjudicadas. Y bueno, cierro este recorrido por Los Cabos. Instaló el Grupo Municipal para la Prevención del Embarazo en Adolescentes, este organismo que coordinará acciones para prevenir el embarazo adolescente y fortalecer la atención integral de niñas, niños y jóvenes del municipio de Los Cabos. Está encabezada por la presidenta del Sistema Municipal DIF, Sol Delgado Moreno, quien tomó protesta a los integrantes de este grupo. Parte de la información destacada del municipio de Los Cabos.

0: Seguimos hablando del incendio de San José de Comondú. El gobernador sostuvo un encuentro con empresarios del sector de la construcción, quienes se sumaron a los esfuerzos del gobierno para atender de manera rápida y efectiva a las 30 familias que resultaron afectadas por el incendio registrado ahí en el oasis de San Miguel y San José de Comondú. Sobre todo el impacto fue en San José de Comondú. Como primer paso, se estará realizando un levantamiento de necesidades que permitirá brindar una respuesta puntual y en el menor tiempo posible mediante la aportación de materiales para la reconstrucción de viviendas con daños parciales y la edificación de aquellas que fueron totalmente consumidas por el fuego. Mencionó que la presidenta Sheinbaum brindó todo su respaldo a las familias afectadas. Se autorizó un apoyo de 400,000 pesos para que cada una, este recurso será destinado a la reparación y reconstrucción de sus hogares. Al respecto, el gobernador así lo explicó.
1: Que esta experiencia esté como forma también de contribución a la sociedad de lo que nos, de alguna manera nos da a todos. Pues sí quiero pedirle, nadie deje de aportar, ¿eh? De verdad, son sus hermanos, son compañeros. Y el gobierno va a poner su parte, nosotros vamos a hacer nuestra aportación como gabinete. ¿Cuándo va a haber el material? Pues en cuanto esté el material allá, empiezan a trabajar.
0: Bueno, también mencionó que son 10 viviendas con pérdida total, serán sustituidas por casas de 60 metros cuadrados con dos recámaras, baño, cocina, sala, comedor, mientras que las 20 familias con daños parciales recibirán la construcción de un cuarto con baño de 30 metros cuadrados y con eso se garantiza espacios dignos y seguros. Además, se va a impulsar una estrategia para apoyar a las familias con muebles, enseres domésticos y artículos de primera necesidad, por lo que se convocará a una nueva reunión con autoridades de los tres niveles de gobierno y representantes de empresas privadas que han manifestado su disposición de colaborar con esta causa. Bueno, pues ahí está, se les está brindando el apoyo y es que, insisto, hay personas que lo perdieron absolutamente todo. Por lo pronto, el sistema estatal DIF activó el programa de empleo temporal para apoyar a familias afectadas. Ya están trabajando. Este trata de labores de limpieza en los palmares y en la propia comunidad. Bueno, voy a ir a la pausa. Regresamos ya al espacio del Observatorio Ciudadano. ¿Cómo vamos, La Paz?
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14: Las vacas tienen mejores amigas y se estresan mucho cuando las separan de sus compañeras de establo por mucho tiempo.
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14: Los cerdos no pueden mirar físicamente al cielo debido a la forma y musculatura rígida de su cuello y espalda.
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0: Bueno, vámonos, antes del espacio del Observatorio Ciudadano, ¿cómo vamos? La paso un par de comentarios que usted me deja. Ahorita le vamos a sentar un tema bien interesante con el Observatorio Ciudadano. ¿Cómo vamos con el despojo de nuestras playas? ¿Cómo vamos con ese tema que sí realmente sí nos indigna muchísimo? Pero mire, varios comentarios sobre el cobro, el nuevo cobro del recibo de agua, ¿realmente es temporal? ¿Por qué no se estableció desde un principio una fecha de conclusión o una meta específica para eliminarlo? La historia nos ha enseñado que lo temporal puede volverse permanente, como ocurrió con la tenencia. La ciudadanía merece cuándo empieza, cuándo termina y bajo qué condiciones dejará de cobrarse. Totalmente de acuerdo. Dice, sobre los incrementos temporales, otro comentario. ¿Cuánto tiempo? Zapa siempre se ha considerado caja chica de los municipios. Vienen tiempos electorales, incrementos de al interior, ¿de dónde? Dice por acá, este tema del cobro eso pues está generando muchos comentarios. ¿Qué hacen los funcionarios públicos federales que cobran un buen sueldo y no resuelven nada? Ah, bueno, eso en cuanto a Semarnat, el tema de los materiales. Bueno, vamos a invitar al director del Zapa para que nos venga a platicar justamente sobre este tema, a ver si podemos esta semana o la próxima. Por lo pronto, vámonos al espacio del Observatorio Ciudadano. ¿Cómo vamos La Paz?
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0: ¿Cómo vamos con el despojo de nuestras playas? Saludo con mucho gusto a Gabriela Ramírez, que se encuentra con nosotros. Con el gusto de saludarte. Tema que yo creo que a todos, de alguna u otra manera, sí nos indigna muchísimo que nos estén quitando nuestras playas. Bienvenida, Gabriela, ¿cómo estamos?
2: Hola, Gabriel, buenos días a toda la audiencia. Pues, efectivamente, vengo a hablar del despojo, que suena una palabra
0: fuerte,
2: pero, ¿no?, veíamos qué significa despojo, y es esta acción de privar a las personas de algo que les pertenece o disfruta. Uh-huh. Y en este caso, uh-huh, pues las playas de La Paz, de Baja California Sur, pues nos pertenecen, uh-huh, a todas las personas, y pues es algo que se disfruta, ¿no? Sí. O sea, desde la parte natural que tiene, ¿no?, este valor, pero también esta parte social y cultural que representa,
0: claro,
2: para las personas que vivimos y habitamos aquí.
0: Oye, de pronto llegar a la playa que toda la vida ha sido, y de pronto de un fin de semana para otro ya hay una de estas plumas, pusieron piedras, pusieron una reja, qué sé yo, ya no puedes entrar. Qué coraje da.
2: Sí,
0: qué coraje da.
2: Sí, es indignante, y a lo mejor para otras personas que por primera vez visitan aquí, una de las cosas que preguntan es, ¿esta playa es gratis?
0: Sí,
2: ¿no? El viernes pasado estaba en el manguito, y en la mañana, y había un señor en bici, me preguntó, oye, ¿esta playa es pública o es privada? Y yo dije, no, es pública, por supuesto que es pública, pero esta, digamos, conciencia o esta cosa que ya está internalizada en algunas personas, que preguntar, ¿no? Es como, ¿esto es público o es privado? Porque, bueno,
0: dudar.
2: Y pues no es solamente el tema de que pongan plumas, ¿no?, y te pregunten a dónde vas, a la playa, o que de repente encuentres los caminos cerrados. Va en una cosa mucho más permanente y preocupante. Hemos estado escuchando y además teniendo información muy recientemente de que otra vez empieza a sonar este proyecto totote de Península de los Sueños, ¿no? En esta parte.
0: En Ensenada de Muertos.
2: En Ensenada de Muertos, en Punta Arenas.
0: Exacto, en mis tiempos era Ensenada de Muertos, hace ya muchos años, luego Punta Arenas, y ahora Bahía de los Sueños, ¿no?
2: El proyecto es Península de los Sueños.
0: Vaya,
2: y
0: sí.
2: Entonces, eso es importante también, ¿no? Es, ¿no?, es Ensenada de Muertos, y así se llama.
0: Así se
2: pero
0: llama.
2: Bueno, a lo mejor Ensenada de Muertos es una cosa que es en cuestión de marketing, entonces vamos a ponerle de los sueños.
0: Sí, sí.
2: Y desde ahí empieza esta transformación y esta apropiación y este despojo, fíjate, ¿no? Sí, de, me apropio de esto desde nombrarlo de una forma distinta.
0: Sí, sí.
2: Y,
0: ¿Y cuál es el reto en este proyecto? ¿O cuál es la preocupación principal, Gabriela?
2: Pues la preocupación principal es que cada vez está más cercano y es inminente la materialización de estos proyectos. En el caso de Península de los Sueños, la primera manifestación de impacto ambiental que se ingresó ante Semarnat es del 2003.
0: Sí.
2: Del 2003.
0: Sí, sí, sí. Sí.
2: Hoy, 2026, se sigue hablando de eso porque la del 2003 hubo un desistimiento, uh-huh, y después volvieron a ingresarla, se aprueba, o sea, Semarnat aprueba con condicionantes, uh-huh, pero finalmente está aprobada. Y ahora, más de 20 años después, empieza a resonar y empieza a tenerse noticias de que va a empezar a construirse esta primera parte o esta primera etapa, ¿no? Uh-huh. Los aguas.
0: Uh-huh.
2: Hace unos años todavía, y platicando con otras colegas, hablaban que estos proyectos era como de, pues es que están haciendo estos proyectos y tienen estas autorizaciones, pero no se van a hacer, es solamente para especular. Es decir, uh-huh, ¿no? Como para ir enriqueciéndose y decir, y vender la tierra con un, con un valor más alto, uh-huh, porque ya está aprobado un proyecto inmobiliario turístico. Y entonces es como vender, uh-huh, aire o vender humo. Pero pues cada vez vemos que se están materializando estos proyectos que antes pensábamos, ¿no? Uh-huh. O se pensaba que eran únicamente proyectos para especular. Se escucha mucho y muchas veces he escuchado de no queremos ser Los Cabos,
0: uh-huh,
2: ¿no? O en la ventana de no queremos ser La Paz, uh-huh, y así en otros lados. Pero en realidad pues es un territorio que comparte muchas cosas, condiciones físicas, naturales y también sociales y también estos intereses y esta presión inmobiliaria, uh-huh, que existe. Hay otros espacios y otros sectores, el inmobiliario particularmente, que habla del corredor Los Cabos-La Ventana. Entonces, uh-huh, pues para, bajo esta visión,

0: que es un espacio costero, o sea, toda la zona costera es un espacio desocupado en el que hay un montón de posibilidades de invertir, ¿no? Entre comillas, esta parte de la inversión. Y entonces el territorio que conocemos como Los Cabos, pues ya está ocupado. Sí, ahora ya avanzaron y el tema de la ribera, ¿no? Y estos,
1: Cabo del Este,
0: Cabo del Este y todas estas construcciones,
1: los barriles,
0: ya no es un imaginario, ya están estos proyectotes,
1: sí,
0: ¿no?
1: Sí.
0: Y bueno, la ribera particularmente, el tema que tiene, ¿no? Con Costa Palma y todos estos proyectos que ya se instalaron y ahora siguen avanzando, ¿no? Y ya hay autorizaciones, al menos las ambientales, por parte de Semarnat, en el caso de el proyecto de Península de los Sueños.
1: ¿Es qué proyecto, qué contempla este proyecto? ¿Por qué preocupa tanto?
0: Pues es este proyecto de el clásico, ¿no? Así de su campo de golf, sus un montón de cuartos de hotel, y pues es este turismo clásico. Digo, estaba planteado hace 20 años, ¿no? Con el modelo turístico de hace 20 años. Pero no solo está Península de los Sueños. Ahora está otro proyecto en la zona del Saltito. Más de 1.500 hectáreas. La misma historia.
1: ¿Ya se vinieron más para acá?
0: Claro, te digo, son espacios que, y es la misma historia. Hace más de 15 años se obtiene las autorizaciones ambientales, ¿no? La manifestación de impacto ambiental, y además encontramos que no se trata de un proyecto, es un proyecto dividido en tres partes, ¿no? Que se va reportando y se pone en los impactos como un proyecto, cuando en realidad es un proyecto, te digo, de más de 1.500 hectáreas, todos
1: en el Saltito.
0: En el Saltito, ¿no? Y en este, pues, ¿por qué hablar otra vez de proyectos que fueron autorizados hace 15 años? Porque una de estas partes del Saltito, en un predio, hay una manifestación de impacto ambiental del aprobada en el 2007, donde una de las condicionantes es el cambio de... Está aprobada, pero tiene condicionantes. Una de esas es el cambio de uso de suelo, de forestal a urbano. Entonces, ese es lo que está hoy vigente en Semarnat, en espera de aprobación.
1: Ah, justo. Dame oportunidad de ir a la pausa. ¿Esto qué representa? ¿Qué impacto y riesgos representa? No sé si esto representa que siga el despojo de playas. Voy a ir a la pausa y regresamos justamente con este tema.

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1: Lo que muchos consideran podría ser la final adelantada del torneo, esta tarde Francia y España se miden en la primera semifinal del evento. En fechas recientes, la selección española ha sido superior a Francia, venciéndolos tanto en las semifinales de la Nations League como en la misma instancia de la Euro. Sin embargo, en el presente evento, los franceses han mostrado un mejor funcionamiento y son favoritos para avanzar por tercera vez consecutiva a la final del torneo.
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6: El ojo del calamar gigante es del tamaño de una pelota de baloncesto, permitiéndole ver en las profundidades más oscuras.
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7: El presidente de la Federación Senegalesa de Fútbol, Abdullah Jefal, reconoció en rueda de prensa que el doctor Fedior, quien acompañó al equipo durante los últimos 10 años, incluido este mundial, es ginecólogo de formación. El silbante estadounidense Ismail El Fadh fue designado para el duelo de semifinales entre Inglaterra y Argentina con asistentes italianos, por lo que el mexicano César Arturo Ramos Palazuelos estaría despidiéndose de este mundial con solo 2 juegos como central. Y la selección mexicana dio a conocer la convocatoria para el premundial de CONCACAF, que otorgará la clasificación a la Copa Mundial de la categoría y el boleto olímpico a Los Ángeles 2028. El combinado mexicano, dirigido por Alex Diego, dejó fuera a Gilberto Mora. 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

0: charla. Seguimos en esta charla con el Observatorio Ciudadano, ¿cómo vamos La Paz?, con Gabriela Ramírez, sobre pues cómo vamos con los retos que existen para evitar el despojo de playas. Gabriela, tú comentabas sobre, me llamó mucho la atención cómo se ha venido expandiendo este crecimiento inmobiliario de proyectos en el corredor, como dijiste, Los Cabos, La Ventana. Y de La Ventana ya brincaron, brincaron para acá también, el Saltito. Hay otro proyecto.
1: Sí, hay
0: un proyecto dividido en tres.
1: Sí, para empezar hay un proyecto dividido en tres, con tres diferentes manifestaciones de impacto ambiental, ¿no? 2008, 2006, 2007, 2008, 2009, porque una la rechazaron y después se volvió a ingresar, que es el predio. Aquí tengo los datos, mira. Es un predio de 708.97 hectáreas con un proyecto de 559 lotes, hotel, campo de golf de 18 hoyos, club ecuestre, clubes de playa y dos plantas desaladoras con desmonte propuesto de 187.78 hectáreas. Ese es el proyecto que se aprueba con condicionantes en el 2007. Y lo que te comentaba antes del corte, esto, ¿no?, que dice el que se aprobó y que se condicionó al cambio de uso de suelo, estas más de 100 hectáreas, es el está en proceso todavía para ser autorizado, está en revisión ante Semarnat, este cambio de uso de suelo. Es decir, ya se está dando un siguiente paso.
0: O sea, va avanzando con la intención de que esto se construya.
1: Pues parece que esa es la intención.
0: Digo, o sea, más allá no hay otra. ¿No?
1: Sí, más allá de la especulación. Entonces es, pues hoy, ¿no? 18 años después de obtener una manifestación de impacto ambiental autorizada a 50 años, con una vigencia de 50 años, que así lo establece el resolutivo, pues, ¿qué sigue? ¿No? Cumplir con estas condicionantes, una de esas es el cambio de uso de suelo, y pues, ¿qué seguiría? Licencias de construcción.
0: Okay.
1: Entonces, es muy importante tener en cuenta que en el 2007, la realidad social, urbana, y además la hídrica era distinta a las condiciones actuales, pero también la normativa en materia urbana. Y aunque hoy el PDUCP siga teniendo de rosita donde dice que proyectos turísticos pueden ser, pues algo que se hizo con otras colegas de otras organizaciones fue solicitar al ayuntamiento y a la CEPUIM un posicionamiento con base en la normativa actual.
0: Okay.
1: Una es el programa de ordenamiento ecológico regional en el estado, donde dice que las cuestiones culturales y naturales son lo principal.
0: Sí.
1: Y también en el PDUCP del 2018. Y sobre todo, este posicionamiento y esta opinión técnica desde una visión de un modelo de gestión del territorio, pues que sea el adecuado para las características naturales de nuestro territorio y pensando en el valor cultural y social que tienen las playas.
0: Que obviamente un proyecto de más de 400 hectáreas, más de, sí, 400 hectáreas.
1: Más de 700.
0: 700. Obviamente un proyecto de más de 700 hectáreas no está pensando en el valor cultural ni social del proyecto, está pensando justo en el valor económico, comercial que va a vender. ¿Le podemos poner nombre? ¿Tienen nombre ya estos proyectos? ¿Ya
1: claro.
0: se presentaron con algún nombre para identificarlos, Gabriela, y de una vez ya tenerlos como en la mira para, porque entiendo son tres polígonos, o había uno que se llama Costa Azul, algo
1: está así. Está Costa Azul, está Boca del Saltito y El Saltito.
0: Okay.
1: Todos esos tres son parte del mismo proyecto. El que está digamos, ahí vivo y latente y con mucha intención de materializarse, es el del Saltito.
0: Okay.
1: ¿No? Entonces, en las redes ya vi que empezó la gente a generar información sobre esto y a organizarse, lo cual me parece maravilloso, y que eso también es una señal de la importancia que tiene para las personas de La Paz espacio.
0: Es que mira, yo no me quiero adelantar, los empresarios pueden desarrollar lo que quieran, pero justo lo que quieran con las condicionantes de las leyes, de todo el aspecto cultural, social e histórico que tiene esa zona. La pregunta que me surge, un proyecto de este tamaño, un proyecto inmobiliario de este tamaño, ¿pone en riesgo o genera despojo de playas? O sea, ahí quizás la respuesta no es sí y no, sino es más compleja. Pero si la ciudadanía no responde, sí despoja playas.
1: Sí, el hecho de que haya respondido ya, tanto en Península de los Sueños y en este proyecto del Saltito, claramente es que se están, ¿no? O nos estamos sintiendo despojados de este espacio y de lo que representa una playa como el Saltito. Y ahorita no hablamos para nada de la demanda de agua, el tema de infraestructura, o sea, todo lo que representa poner estos proyectos en esos sitios.
0: ¿Y te parece si armamos una segunda charla? Porque ya profundizaríamos más en estos dos proyectos, tanto el de Península de los Sueños, que ya inclusive he visto algunas imágenes de lo que se plantea, y este que yo no lo tenía en el radar, esto del Saltito, ya lo profundizamos más, porque si no nos... No, o sea, estamos viendo, la cara a este proyecto, y ahora sí hay que empezar a profundizar, sobre todo porque pues están grandes, son proyectos grandes.
1: Sí, y bueno, aprovechar justo con esto, claro que sí, creo que hay que seguir hablando del tema y seguir pues abonando a la conversación y a la información, e invitarles a que revisen la biblioteca de la página de Cómo Vamos La Paz. Hay información justamente en este sentido sobre Península de los Sueños, y también pueden consultar a profundidad esto que les comentaba sobre los proyectos del Saltito.
0: Muchísimas gracias, Gabriela. Pendientes entonces.
1: Muchas gracias.
2: ¿Cómo vamos La Paz? Observatorio Ciudadano presentó.
3: ¿Cómo vamos en
2: transporte, participación ciudadana,
3: seguridad,
2: cabildo,
3: basura,
2: residuos sólidos,
3: transparencia,
2: vida del aire,
3: gobierno, emisión de cuentas,
2: agua,
3: alumbrado público,
2: parques,
3: escuelas,
2: sustentabilidad?
0: Interesante, vamos a abrir un espacio, por supuesto, para profundizar sobre ese tema. Ya para cerrar, mire, uno de los impactos que se tiene lamentable, pues son justo el despojo de espacios, como la playa. Bueno, para cerrar con un tema más, pasarnos ese trago amargo que luego nos damos cuenta con otra playa, ya arrancaron los cursos de verano del Centro Deportivo Municipal en La Paz. El ayuntamiento pone ya estos espacios para los cursos en el Piojillo y la Pitaya. Mañana platicamos de ello. Por lo pronto, le parece que nos vamos. Quédese ahora a continuación en ¿Qué dicen ellas? Con permiso.

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1: El gobernador del estado, Víctor Castro, sumó esfuerzos con empresarios locales que se han sumado para los esfuerzos para atender de manera rápida y efectiva a las 30 familias que resultaron afectadas por el incendio registrado en el oasis de las comunidades San Miguel y San José de Comondú.
2: Esta experiencia quede como formas también de contribución a la sociedad de lo que nos, de alguna manera nos da todos. Así quiero pedirle, nadie deje de aportar, ¿eh? De verdad, son sus hermanos, son compañeros. Y el gobierno va a poner su parte, nosotros vamos a hacer nuestra aportación como gabinete. ¿Cuándo va a haber el material? Pues en cuanto esté el material allá, se empiezan a trabajar.
1: Como primer paso, se estará realizando un levantamiento de necesidades que permitirá brindar una respuesta puntual y en el menor tiempo posible mediante la aportación de materiales para la reconstrucción de viviendas con daños parciales.
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17: Kate y el reto de la montaña. La princesa de Gales enfrentó uno de los retos más difíciles de su vida, el cáncer. Ahora que lo ha superado, decidió hacer en solitario, en menos de 24 horas, el desafío nacional de las tres cumbres de Reino Unido. Kate recorrió 37 kilómetros y acumuló 5.000 metros de desnivel en los picos de Escocia, Inglaterra y Gales. Al terminar este desafío a los pies de la montaña, estaban los seres que más ama la princesa: sus padres, su hermano James, su esposo William y sus tres niños, que llenaron de besos y abrazos a la campeona royal. Kate reflexionó: sé que el camino durante y después del tratamiento requiere mucho más que medicamentos. Y sí, Kate se ha convertido en un ejemplo de gran fortaleza. 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
18: Los antiguos egipcios usaban piedras como almohadas para dormir, algo que hoy nos parecería sumamente incómodo y difícil de usar.
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0: Muy buenos días. ¿Cómo están? Qué gusto me da estar aquí y saludarles. Bienvenidos todos. ¿Están escuchando? Ajá, Radio Fórmula La Paz, la 97.5 de FM, 790 de amplitud modulada. Esto es ¿Qué dicen ellas? El programa hecho por mujeres para mujeres, pero que los hombres nunca se pierden. Oigan, pues que hoy es martes, y que hoy es martes de psicología, y hoy es martes de Patty Dracing, así que no se vayan, no se pierdan el programa porque va a estar buenísimo. Soy Claudia Rufo y estoy en la producción de mi sensacional Cristian Gausín, ya de blanco, muy listo. Estamos hablando aquí de tips, de que sí, como, ¿ustedes cómo desmanchan la ropa blanca? Estábamos hablando un poquito de eso, y está padre porque en esta cabina se habla absolutamente de todo. En los cortes hablamos de todo. Les prometo que estaría padre que nos escucharan, porque en serio hablamos de todo. Los temas que ustedes creen que no se pueden tocar, en esta cabina se tocan, y se tocan muy bien. Así que, bueno, contenta de estar aquí en los micrófonos, muy afortunada, y decirles que estamos transmitiéndoles también en la página de Facebook de ¿Qué dicen ellas? O bien de Radio Fórmula La Paz. Síganos, déjenos un comentario, un like, platíquenos qué les parece este programa. Y también, miren, quiero decir que está mandando saludos nuestro queridísimo Efraín Torres. Y me hizo reír muchísimo porque el doctor y Carla Zavala tuvieron un episodio de, ¿qué les puedo yo decir? Fue como un encontronazo. Y yo no estaba, me estuve unos días de vacación, pero me estuvieron mandando las imágenes. De repente los vi, estaban peleando por el fútbol. Por favor, basta, ya se nos acabó, muchachos, ya otro tema, ya. Ya, bueno, hoy es la semifinal, que la verdad no me la pierdo. Es España contra Francia. Sinceramente le voy a España. Así que espero que de verdad los españoles lo den todo y ganen clarito. Pero, pues bueno, le mandamos un abrazo bien fuerte al doctor Efraín Torres. Hoy no vamos a discutir de nada que tiene que ver con fútbol, porque aquí no estamos para eso. Aquí vamos a pasarla muy bien. Y también decirles que tenemos cumpleañeros y me gustaría que los vayamos a felicitar.
1: La vida no solo debe vivirse, debe celebrarse.
0: Esta mañana los cumpleañeros son... Oigan, un consentido de ¿Qué dicen ellas? Y de Radio Fórmula La Paz es el arquitecto Gustavo Escobar. Hoy está celebrando su cumpleaños, así que le mandamos un abrazo bien fuerte y apretado a nuestro querido amigo. Que lo pases increíble, Gus. Pásala muy, muy contento. Y bueno, simplemente que hagas lo que a ti te gusta hacer, el deporte, los atardeceres, que disfrutes con tus hijos y con toda la gente que te quiere, que te queremos, tu cumpleaños. Así que muchísimas felicidades. También que hoy está cumpliendo años Andrea Cohen Fletcher. Felicidades a Carlos Mada. Ay, también cumpleaños Otto Graf, un querido amigo de toda la vida. Sí. Susana Malen también, Malmen, y Joel Avaroa, los cumpleaños que tienen. No saluda a mi querido Germán Laje. Buenos días, Big Brother, por cierto. ¿Cómo estás? pues sí, a ver, déjenme ver si yo no tengo, porque qué tal. Ana Luisa Sosa, me suena que está en Campeche. Creo que sí. Bueno, felicidades. Y hay que tener precaución, me están llegando algunos mensajitos. Ya comienzan los mensajes en Facebook con el tema de los pronósticos del estado del tiempo, de los huracanes. Lo único que podemos decir por ahora es que tomemos las precauciones, nada más. Simplemente corten sus árboles, si les es posible, si ustedes tienen manera de hacerlo. Comuníquense con el ayuntamiento si ven algún árbol que esté obstruyendo el camino o el paso. También es importante comentarlo. Y bueno, simplemente hay que cuidarse y estar pendiente simple y sencillamente de las autoridades, que eso es bien importante. Solamente de las autoridades, lo que diga la autoridad es lo que realmente debemos estar siguiendo y estar pendiente. Así que ahí está mi recomendación. Y bueno, les estaba diciendo también que estamos en vivo y en directo en todas las plataformas y que hoy tenemos un gran tema que trae nuestra querida Patty Dracing, y me gustó tanto porque hay que expandir horizontes. Y para poder expandir

0: los distintos lugares del mundo, así que bueno, acá estamos para todos, y te comento que la semana pasada habíamos hablado la segunda parte de esto de por qué las personas arruinan sus relaciones, ¿no? Como, ¿qué hay que hacer para arruinar una relación, ¿no? Justamente para saber qué es lo que no hay que hacer en realidad. Y sobre el final del programa quedó pendiente una pregunta que era, ¿por qué la gente está tan enojada? ¿Por qué la gente está tan violenta? ¿Por qué hay tanta violencia en la calle? ¿Por qué la gente se enoja, grita en sus casas, las madres, los padres se gritan entre ellos, le gritan a los hijos, ¿no? Es decir, ¿qué es lo que está pasando? Y mi respuesta en ese momento fue que la manera que yo tengo de comprender este fenómeno que está sucediendo, porque esto alguien lo dijo, ¿no? Y lo trajo, no sé si fue Carla, si fue
1: alguien del público,
0: no sé cómo fue que surgió, es el tremendo vacío espiritual que hay,
1: qué fuerte,
0: ¿no? Entonces dije, bueno, vamos a tocar el tema hoy, ¿no? Vamos a tocar el tema porque creo que todos necesitamos, y es muy gracioso porque si tú te planteas en expandir tus horizontes, lo primero que necesitas es centrarte, ubicarte en tu presente, en tu yo presente, porque si no lo haces desde ahí, no lo haces porque te vuelas y no sale, ¿no? Entonces, y yo después decía, qué loco, ¿no? Porque si tú miras en internet, hay tantísimo material de conciencia, de crear conciencia, ¿no? Y todo el mundo finalmente termina diciéndote lo mismo, ¿no? Que es la conciencia, y la conciencia es la conciencia del presente. Es la conexión en tu momento presente, aquí, ahora, hoy, ¿no? Y eso, pues, ¿cómo se logra, no? Sí, claro, se logra aprendiendo a respirar y ser consciente de las respiraciones, ¿no? Como yo siempre digo, date un minuto al día para respirar y te vas a conectar con tu presente. No hay otra manera, ¿no?
1: Y de esto justamente vamos a platicar. Antes tenemos que hacer una pausa, chiquita, y regresamos con más de ¿Qué dicen ellas?
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1: Explorando la naturaleza. Bosque Nuboso de Monteverde, Costa Rica. Este santuario biológico es uno de los bosques más famosos de Centroamérica debido a su constante neblina y su increíble biodiversidad. Situado en la división continental, el Bosque Nuboso permite la existencia de miles de especies de orquídeas, insectos y aves icónicas como el quetzal. Es un laboratorio vivo para científicos que estudian el cambio climático, ya que su ecosistema depende directamente de la humedad de las nubes que lo atraviesan.
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0: Aquí estamos de regreso en ¿Qué dicen ellas? Y muy contentas de ahora sí entrar con todo al tema. Ya diste una pequeña introducción, digamos, ¿no?
1: Un toquecito, pero me parece que es muy importante que nos demos cuenta cómo vivimos totalmente atrapados en el mundo de lo físico, en el mundo de la materia. Y nos tiene esto tan enganchados en lo que tenemos que hacer, lo que tenemos que lograr, el dinero, el trabajo, la vida en general movida desde lo material, que nos hemos olvidado que somos seres que tenemos básicamente por lo menos tres dimensiones, por lo menos, ¿no? Y nos hemos olvidado realmente de las demás, porque nos quedamos en una sola y nos quedamos atrapados ahí, y esto de alguna forma nos genera una cantidad de bloqueos y tenemos una tendencia a culpar al otro de nuestros bloqueos.
0: Sí, sí,
1: entonces claro, siempre creemos que el otro tiene la culpa de nuestros bloqueos.
0: Y por eso
1: actuamos finalmente con enojo, con violencia, con resentimiento, y tenemos guardados adentro de nosotros esos resentimientos y sentimos que tenemos todo el derecho del mundo a estar enojados y a estar resentidos por las cosas, entre comillas, que nos hicieron, y entonces podemos sostener resentimientos de épocas inmemoriales y mantenerlos vivos dentro de nosotros, y no nos damos cuenta que eso nos bloquea en nuestro desarrollo, en nuestra vida, en el continuo de nuestra vida, ¿no? Entonces, si vamos a hablar o vamos a plantear las dimensiones básicas, vamos a hablar de tres básicas: la física, la mental y la espiritual. Entonces, la dimensión física es sumamente importante,
0: claro,
1: porque tiene que ver con estar bien. Justamente recién comentábamos que yo me sentí mal estas últimas dos semanas y no era la misma persona, ¿no? Y no tenía las mismas capacidades, claro, sino
0: energía cambia.
1: La energía cambia, claro. Yo ahora me siento bien y siento que es otra historia, ¿no? Entonces, yo creo que la dimensión física es una dimensión muy importante, pero, ojo, la dimensión física también es todo lo material, es la ropa que me voy a poner, es el dinero, ¿no? El mundo de la materia, ¿no? Esa es la dimensión física. Luego tenemos la dimensión mental, que es la dimensión de los pensamientos y de las emociones. Es una dimensión súper importante, porque precisamente esos pensamientos que van a dar lugar a esa persona me hizo un daño, te va a dar lugar a la emoción, le tengo rabia, le tengo bronca, le tengo coraje, ¿no? Y eso va a dar lugar a la acción. ¿Por qué? Porque voy a actuar de mala manera con esa persona, probablemente, sí, ¿no? Entonces, la dimensión de la mente es una dimensión muy importante. Digamos que si de la física se ocupó la medicina, de la mental se ha ocupado la psicología, ¿no?
0: Claro.
1: Pero hay otra dimensión, que es la dimensión espiritual. Y donde nos han engañado muchísimo, porque la gente cree que la dimensión espiritual pasa por las religiones. Y no, señores, no pasa por las religiones, ¿no? Yo recuerdo mucha gente que me ha dicho que cuando estaba en la iglesia era bueno, pero fuera de la iglesia hacía lo que quería, ¿no?
0: Sí.
1: Claro. Entonces, o que cometía los errores que sean, total, después pedía perdón. No es así la historia, ¿no? Claro, no es así la historia, porque nunca hemos entendido qué es la espiritualidad. Y por lo tanto, en la medida en que estamos carentes de esa luz espiritual, vivimos como si fuera con una especie de frustración continua de base. Pero creemos que es el otro el que me tiene que dar eso. Entonces, muchas veces, yo digo, ¿sabes qué? Una pareja nunca te va a dar eso que quieres. No importa que sea hombre, mujer, no estoy hablando de parejas heterosexuales, homosexuales, me da exactamente lo mismo. Es el hecho que el otro no te va a dar esa luz que tú necesitas. porque la tienes que procurar por ti.
0: Es correcto. Lo que pasa es que estamos acostumbrados por años y años y muchos más años a que el famoso cuento de la otra mitad, ¿no? De que la otra persona me complementa, la otra persona me llena, la otra persona es la que me hace sentir bien. Cuando entiendes que no es así, Pati, te cambia por completo el panorama.
1: Claro, porque fíjense, muchas veces decimos, bueno, el dar y el recibir tienen que estar en equilibrio, ¿no?
0: Sí.
1: Claro, muy bien, ta, entendemos. Ahora, a veces hay personas que son muy felices dando.
0: Y está padrísimo.
1: Y está bárbaro, me parece genial. Pues da todo lo que tengas ganas. Pero se genera a veces un problema, porque no todo el mundo sabe recibir, no todo el mundo puede recibir, no todo el mundo quiere recibir. Uh-huh. Entonces, cuando tú quieres dar, pero la otra persona no te deja, y porque la otra persona no está lista para recibir lo que tú quieres dar, entonces no se produce. Y te frustras muchísimo.
0: Claro.
1: Entonces uno tiene que aprender que sí, está bien, todos queremos dar, dar nos encanta, pero no podemos dar lo que el otro no está dispuesto a recibir.
0: Ajá. Ok.
1: Ok, ¿no? Entonces, por otro lado, ¿qué es lo que hace que una persona no pueda recibir? Ya podemos meternos, digamos, en todos los bloqueos que esa persona pueda tener. A lo mejor una persona no quiere recibir porque siente que si recibe se pone en deuda.
0: Claro.
1: Que va a tener que dar y no quiere, ¿no? Entonces, hay unas personas que no quieren recibir porque sienten que recibir las hace inferiores, o no las hace dignas, o no se creen dignas, o sienten que no se lo merecen, y entonces cierran, dicen no. Las personas además creen que saben si se merecen o no se merecen. Y la verdad que no lo sabemos, gente. Uh-huh. Nosotros no sabemos si no me... ¡Ay, yo no me merecía esto! No, tú no sabes si te lo merecías o no. Es más, yo te diría, si te sucede es porque te lo merecías. ¿Duele? ¿Ah?
0: Sí, duele.
1: Ajá. Lo que pasa es que si tú no te metes en la dimensión espiritual, no puedes comprender esto. Porque no estás comprendiendo las leyes que rigen en el nivel de la espiritualidad.
0: Claro. Lo que pasa es que no estamos acostumbrados, no nos han enseñado, no tuvimos en la escuela, no tuvimos en casa, no en casa nos enseñaron religión, nos enseñaron otras cosas, pero nunca hablamos del tema de espiritualidad como tal, alejado de la religión. Entonces para muchos es difícil entenderlo.
1: Es difícil entender que hay leyes que rigen, leyes metafísicas, que son las que rigen todo lo que sucede en este mundo físico y mental.
0: Claro.
1: ¿No? Y que si nosotros no las comprendemos, entonces no vamos a entender todo lo que está pasando, lo vamos a leer siempre desde la dimensión física o desde la dimensión, digamos, mental, pero ligada a lo físico.
0: Claro.
1: Entonces, no vamos a entender, y me han escuchado muchas veces decir que la realidad está ahí, yo la puedo ver desde el primer piso, desde el quinto o desde el 25, pero la voy a ver diferente.
0: Claro.
1: ¿No? Entonces, a medida que mi mirada, digamos, que me elevo, en este caso, voy a dimensionar de una manera completamente diferente. Por eso dije ampliar el horizonte, ¿no? Por eso le puse ese título, porque si yo me elevo, mi horizonte se amplía, y cuando mi horizonte se amplía, veo las cosas de una manera completamente diferente. Entonces no puedo decir no me lo merezco.
0: Claro.
1: No puedo decir eso, porque ahí empezamos a darnos cuenta que absolutamente todo lo que me sucede porque es exactamente lo que me tiene que suceder. Y que entonces tengo que, desde ahí, aprender a comprenderlo y ver qué hago con esto. Y en todo caso, todo tiene un para qué. Digo, a veces a mí me gusta hacer la comparación de decir, bueno, la casa, una casa, la estructura, los cimientos, las paredes, ¿no? Es como la dimensión material, la dimensión física. Luego tenemos la casa, pero vamos a vestirla, ¿no? Vamos a ponerle muebles, la cama, la mesa, las sillas, el refri, la estufa, ¿no? Le vamos a poner plato, vaso, todo lo que haga falta. Y ahí tenemos la dimensión emocional y mental. Pero si no hay alguien que la habita, si no hay alguien que le da una funcionalidad a todo eso no sirvió para nada.
0: Claro.
1: Y esa es, podría ser la dimensión espiritual. ¿Por qué? Porque en la dimensión espiritual entendemos que todo tiene una función, todo tiene una razón de ser, todo tiene un para qué.
0: Vamos a seguir platicando de esto. Antes hacemos una pequeña pausa comercial y regresamos con más.
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0: Estamos de regreso y yo te quiero preguntar algo que un poquito hablabas en el corte, Patti. ¿Cómo podemos reflejar nuestra, o cómo se refleja la espiritualidad en una persona, en un ser humano?
1: Fíjate que interesante tu pregunta, porque la semana pasada cuando me preguntaban por qué había tanta violencia en la gente, y yo dije, bueno, eso refleja el vacío espiritual. Entonces, quiere decir que cuando hay desarrollo espiritual, cuando hay conexión, cuando hay esta búsqueda, la gente está muchísimo más contenta, más tranquila, más en paz. Entonces eso, la espiritualidad se refleja en nuestra conducta, exactamente, y se refleja en cómo nos sentimos. Entonces, porque lo interesante es que la espiritualidad se refleja en la materia. De la misma manera que el vacío espiritual genera violencia, depresión, angustia, cuando una persona siente que desarrolla su espiritualidad, pues esa persona se siente bien consigo misma, y al sentirse bien consigo misma hace que se sienta bien con las demás personas también, y que no esté permanentemente achacándole a los demás la culpa de sus males, o achacándosela a sí misma, porque hay un tema muy fuerte también, y es que muchas personas hemos sido criadas con el sentimiento de que somos malos de base, ¿no? Digamos que somos pecadores,
0: que ya nacimos así,
1: claro. Y esto no es cierto, no es así la historia, ¿no? Todos somos, si nosotros buscamos dentro de nosotros, todos tenemos bondad y amor dentro de nosotros, lo tenemos que buscar, ¿no?
0: Claro.
1: Pero si nosotros nos estamos creyendo que somos los culpables de todo lo que pasa en el mundo, que no somos merecedores, o al revés, el tema no pasa por ahí, el tema pasa por otro lado, ¿no? El otro día me decía una persona, me decía, me va bien en todo, pero me empecé a preguntar para qué. Me empecé a preguntar cuál es el sentido.
0: O sea, ¿por qué le va bien?
1: No. ¿Para qué la vida? ¿Cuál es el sentido de mi vida, ¿no? Digo, bienvenido al mundo de la espiritualidad. Porque esa es la pregunta del millón. ¿Para qué? Yo recién les daba este ejemplo de la casa, ¿no? Decía, si la casa puede estar completa, pero si no hay alguien que le dé un sentido a todo eso, que le dé una funcionalidad a todo eso, pues no pasa nada, ¿no? Está así, puede ser muy bonita, pero no hay alguien que le dé un sentido y una funcionalidad a todo eso que está ahí. De alguna manera, esto, una de las cosas que aprendemos es que todo tiene una razón de ser, todo tiene una función. Absolutamente todo existe para algo. Por lo tanto, todos nosotros, si existimos, existimos para algo. Todos nosotros tenemos una función, tenemos una razón de ser, que va más allá de lo que nosotros creemos. O sea, va más allá de tener o no tener pareja, va más allá de ganar o no ganar dinero, va más allá de tener o no un auto nuevo. Va más allá. Y mucha gente dice, yo no sé cuál es mi función, yo no sé para qué estoy en el mundo, yo no sé cuál es mi propósito. Pues bueno, bien, qué bueno, ¿no? Está muy bien. No necesitas saberlo ya. Lo que necesitas es saber que lo tienes y dejar dentro de ti una apertura para poder descubrirlo. En el ir fluyendo de tu vida, lo vas a descubrir. En algún momento sentirás un sentimiento como de, ay, era esto, ¿no? Como, esto me causó una plenitud diferente. Y ahí te vas a dar cuenta, ¿no? Pero tú no sabes cuándo, cómo, en qué momento, con quién, de qué manera. No lo sabes. Pero deja dentro de ti este espacio para poder averiguarlo. No es que lo tengas que saber ya. Muchas personas descubren el sentido de sus vidas muy tarde. Yo lo descubrí muy tarde en la vida también, ¿no? Y de pronto hacerlo, estar acá hablando con todos ustedes, dirigiéndome a todos, transmitiéndoles esto que para mí es importantísimo, pues a mí me llena, me completa, no sé cómo decirles, me genera una plenitud increíble. Bueno, pero esto es algo que fue viniendo. Que sí. Claro, ¿no? Esto es lo que quiero transmitir. Entonces, el asunto es, tú no necesitas saber ya cuál es el sentido de tu vida. No lo necesitas saber ahora. Necesitas saberlo lo vas a saber. Y va más allá de tu vida, ¿no? La vez pasada una señora me decía, sí, esto, lo otro, tengo acá, tengo allá, tengo resuelto esto, tengo resuelto lo otro. Pero si yo soy voluntaria en el Hospital de Niños en Buenos Aires, ¿no? Y para mí, cargar a un niño y tenerlo en brazos en ese momento es lo que me llena la vida.
0: ¡Wow! ¡Qué bonito!
1: Claro, pero eso va más allá de que la señora trabajaba, tenía hijos, esto, lo otro, no importa. ¿No? Uno pase su vida, pero hay algo por ahí que uno dice, ah, mira, esto a mí me
0: llena, me apasiona.
1: Me llena,
0: sí, ¿no? Sí, sí.
1: Entonces, y no importa, nosotros vamos a cumplir nuestra función, queramos o no queramos. O sea, la vamos a cumplir igual. Hay una cosa que dice un curso de milagros, que es que todos somos maestros. Que somos maestros, no porque nosotros, ahora voy a enseñar tal cosa. No, somos maestros en nuestras acciones, en nuestras actitudes, todo el tiempo. Porque somos un maestro para el otro. Aunque le gritemos y nos portemos mal, pero el otro tiene que aprender algo de eso.
0: Claro.
1: ¿No? Y si viene una persona y me maltrata y me grita y me dice barbaridades, en lugar de pelearme con la persona, lo que yo tengo que pensar es, ok, si la vida me mandó esto y es un instrumento de la vida para que yo haga acá un aprendizaje. Aunque lo que tenga que aprender es aunque a protegerme, a defenderme, aunque duela, exactamente, generalmente duele. Sí, porque no, nosotros todavía no aprendemos, no sabemos aprender de otra manera. Entonces generalmente duele. Pero lo interesante es poder darnos cuenta que todo tiene una razón de ser, todo tiene una función, nosotros también, y que todos somos maestros para el otro. Por eso es necesario que existamos. O porque si bien formamos una unidad y el sentido de unidad es lo digamos el ABC de la espiritualidad, ¿no? El entender que somos parte de una unidad, pero esa unidad está formada por una pluralidad, no sé cómo decirlo, es como las piezas del rompecabezas, ¿no? Y todos tenemos una función y todos tenemos una razón de ser y todos somos un maestro para el otro y todos somos instrumentos de la vida para el otro. Y el otro es un instrumento de la vida para nosotros. Entonces, cuando una persona nos causó un daño tremendo, entonces, en lugar de pelearme y enojarme y culpar y qué sé yo, yo puedo decir, esta persona es un instrumento de la vida que me viene
0: a
1: transmitir algo que yo tengo que aprender
0: sin duda.
1: Aunque sea aprender a poner límites, aprender a decirle no quiero verte nunca más en la vida. Entonces acá hay una cosa que la gente confunde mucho, porque como cuando hablamos de espiritualidad hablamos de amor y muchas veces decimos tienes que aprender a amar hasta que te cae mal, y es cierto, ¿no? A mí mucha gente me dice, bueno, pero ¿cómo lo voy a amar si en realidad no lo quiero ver ni en figurita, ¿no? Y te entiendo, claro, no es que no te entienda. Si una persona te agravió, te dañó, te dolió, pues no tienes ganas de amarlo, ¿no? Y eso es muy comprensible, por eso siempre digo, vamos a darle primero esta posibilidad a la expresión. Puedes transformarlo en maestro. Puedes decir que aprendo de todo esto, aunque sin amor. Puedes decir que aprendo de esta situación, ¿no? Y por lo menos libera tu resentimiento y libera tu odio.
0: ¿Cómo?
1: No te propongas amar.
0: Sí, sí, sí, sí.
1: No te propongas amar a aquella persona que te ha agredido, que te ha maltratado, que te ha causado daño,
0: claro,
1: que te ha lastimado. No te propongas amarlo. Porque es muy pesado eso y es muy imposible y entonces no. Pero eso que sientes, primero, plantéate que tengo que aprender de esta situación. ¿Qué quiero sacar el limpio de esto? O sea, búscale la función en tu crecimiento personal. ¿Para qué la vida me puso en esta circunstancia? ¿Qué tengo que aprender ahí? Limpia tu resentimiento, suelta tu resentimiento.
0: ¿Cómo, Pati?
1: A partir de entender qué tengo que aprender y a partir de entender que esto tenía que sucederme. Que era necesario para mi crecimiento personal, era necesario para mi evolución. Entonces era necesario que me sucediera. Entonces, cuando entiendo que era necesario que me sucediera y cuando hago el aprendizaje, limpio mi resentimiento. Limpio mi resentimiento. ¿Por qué? Porque el resentimiento y el odio enferman a la persona que lo siente, porque a la otra persona le importa un bledo.
0: Sí, sí, sí.
1: Le da igual. Enferman a quien lo siente. Entonces, si yo estoy enferma de odio o estoy enferma de resentimiento, me daña a mí.
0: Claro.
1: Y la otra persona, a lo mejor, no importa lo que la otra persona pase su vida, no pasa nada, ¿no? Es su historia. Pero a mí me daña. Entonces yo lo tengo que limpiar por mí genérico, por cada uno. Entonces, necesito limpiar ese odio y ese resentimiento, que son de la dimensión mental, digamos. ¿Desde dónde? Desde la dimensión espiritual.
0: Ay, entiendo.
1: Subo, amplío mis horizontes. Y como amplió mis horizontes, entiendo que esto era necesario, que este personaje es un instrumento de la vida, que yo tenía que pasar por esa situación para hacer una limpieza, que tenía que pasar por ahí para hacer una corrección.
0: Me quedo con una duda para el siguiente bloque. Entonces, okay. El resentimiento, la emoción negativa es mental y las cuestiones positivas energéticas son
1: más espirituales. O menos. Ahora vamos a regresar a mejorar.
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3: Semifinalistas de lujo. Las cuatro selecciones que alcanzaron las semifinales también dominan fuera de la cancha. Francia, España, Inglaterra y Argentina reúnen plantillas con un valor cercano a los 5,000 millones de euros, reflejo de la enorme calidad de sus futbolistas. Nunca antes una fase decisiva había concentrado tanto talento y valor en el mercado. Cada equipo cuenta con figuras capaces de cambiar el destino de cualquier encuentro. El desenlace promete ser espectacular. ¿Cuál de estas selecciones tiene la plantilla más completa?
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3: El conejo es una mascota dócil, ideal para quienes buscan un compañero silencioso pero sociable. Requieren una dieta rica en heno y espacio para saltar libremente. Su naturaleza curiosa y sus largas orejas los convierten en animales encantadores que conquistan a niños y adultos.
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3: Las verduras de hoja verde, especialmente la lechuga, son una fuente de agua importante para tu dieta diaria. Incluir ensaladas frescas en el almuerzo permite hidratarse mientras consumes vitaminas esenciales. La lechuga aporta magnesio y potasio, minerales que se pierden fácilmente al sudar. Es un alimento ligero que evita la fatiga térmica y mantiene tu sistema digestivo funcionando correctamente.
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3: La orina de los gatos brilla bajo la luz ultravioleta debido a que sus componentes químicos naturales la hacen fluorescente.
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3: Los cerdos no pueden mirar físicamente al cielo debido a la forma y musculatura rígida de su cuello y espalda.
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4: La Cancillería dio a conocer que ya presentó denuncias ante las Fiscalías Estatales de Estados Unidos por la muerte de mexicanos bajo custodia o en operativos migratorios del Servicio de Control de Inmigración y Aduanas. Asimismo, envió escritos de decese y desistimiento a centros de detención y pidió a ONU Derechos Humanos que investigue los casos. Mediante un tren de pavimentación integrado por 5 equipos especializados, 10 municipios del oriente del Estado de México rehabilitaron más de 340 kilómetros de calles como parte del Plan Oriente. La administración de la gobernadora Delfina Gómez destacó que esta estrategia fortalece la capacidad operativa de los gobiernos municipales. La organización no gubernamental Artículo 19 denunció que no se han implementado las medidas de protección para el periodista Pedro Montaño a casi un mes de que la Fiscalía de Guerrero las ordenara. El comunicador fue amenazado por un grupo delictivo. Informó Amy Arriaga. 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

0: Hoy uno es uno de esos episodios, uno de estos días en los que aprendo y quisiera que todo lo que Patty comenta se me quedara 100%. Y la verdad es que a veces salgo de aquí con una elevación, no les miento, brutal, pero luego van pasando situaciones, cosas, días, etcétera, y se me va olvidando.
1: Yo diría que más que se te va olvidando, lo interesante es que cuando van pasando situaciones, en los momentos en que las situaciones pasan, te baje, sí. Esto era de lo que estábamos hablando. Sí. Ese, por lo menos, es lo que a mí me gustaría que sucediera.
0: Es verdad, y yo creo que así como yo me siento, estoy 100% segura, porque además, Pati, lo he podido externar con otras personas, con gente que no conozco y que se acercan a mí, y me dicen lo mismo. Es que es aprender, pero es que es también como si estuvieras en la casa de los demás.
1: Hablando con cada uno, esa es la idea. Por eso a mí me gusta bajarlo a lo práctico, no quedarme en una cosa muy teórica, pero quiero retomar para que podamos comprender, porque me parece importante este concepto que, si bien... cuando hablamos de amor, porque acá hablamos de espiritualidad, hablamos de perdón y hablamos de amor, ¿no? Y hablamos de presente, de conexión presente. Pero, a ver, ¿cómo es esto, no? Mucha gente me dice, no, yo no puedo amar esto que decíamos, ¿no? Una persona que me haya agredido, me haya tratado mal. Entonces, en el mundo físico, en el mundo de la materia, donde existen las peleas, ¿no? Donde existen los malos tratos, donde... desde el punto de vista emocional, la persona siente, como decíamos antes, siente odio, siente resentimiento, está muy enojada, está muy angustiada, ¿no? Entonces, dice, no, yo siento todo esto, no puedo perdonar, ¿no? Entonces, no te propongas perdonar ni te propongas amar, no todavía, por lo menos, no todavía, ¿no? Pero sí, si tú... te elevas, o sea, en lugar de verlo desde el primer piso, desde el segundo, lo vas a mirar un poco más arriba, o sea, vas a ampliar tus horizontes y vas a enmarcar esta situación particular en una vida mucho más larga, sí, ¿no? Donde hay otras influencias que están sucediendo y donde tú comprendes que hay una fuerza. Porque es eso, la espiritualidad es la conexión con esa fuerza superior, ¿no? Entonces, hay una fuerza, hay una inteligencia superior, sí, que tiene mucha más sabiduría que nosotros, ¿no? Y si esa fuerza, esa inteligencia superior puso a esta persona en mi vida, la puso para algo, sí, tiene que tener una función. Acá ya me fui al mundo de la espiritualidad. ¿Por qué? Primero porque conecto con esa inteligencia superior de la cual todos formamos parte. Entiendo que esa inteligencia superior mueve los hilos, más allá de lo que yo los puedo mover, ¿no? Entonces hay una fuerza por encima de mí y mi relación con esa fuerza, eso también es espiritualidad. Entonces, si entiendo que esa fuerza puso esa persona en mi vida y pasó todo lo que pasó, es porque yo, que vine a este mundo con una función y con una corrección que hacer, tenía que hacer esa corrección. Y a lo mejor la corrección era aprender a poner límites. A lo mejor la corrección era no dejarme humillar o no dejarme maltratar. A lo mejor la corrección que tenía que hacer era saber separarme o despegarme de una persona que me hace daño. A lo mejor esa era la corrección que tenía que hacer. Entonces, yo no sé cuál es la corrección que tengo, porque así como no sé cuál es mi función, tampoco sé cuál es mi corrección, ¿no? Pero entonces, si la vida me puso, me subí más arriba, ¿no? Me fui a un piso más alto, expandí mi horizonte, ¿no? Para poder conectarme con esa fuerza superior.
0: Sí, sí, sí.
1: Y entiendo que si esa inteligencia puso a esa persona en mi vida, es porque yo tenía que aprender algo de esta situación. Y entonces, cuando me doy cuenta de eso, y digo, yo aquí hice este aprendizaje, y hice esta corrección, que tenía que hacer esta corrección, entonces esa persona ya no es esa mala persona que me maltrata, ya es un instrumento de la vida que estaba ahí para que yo haga mi trabajo de aprendizaje y mi trabajo de corrección.
0: 100%.
1: Entonces, de esta manera, es como logro que el resentimiento y el odio se diluyan, porque yo ahora sé que tengo un aprendizaje y una corrección que antes no había hecho. Soy más sabia en la vida, ¿no? Soy más madura. Aprendí un montón de cosas que tenía que aprender. Y el maestro o la maestra fue esa persona que me maltrató, pero la vida la puso.
0: Así es.
1: ¿No? Entonces, cuando entiendo esto, no es que voy a amar a la persona que me maltrata, sino que lo que voy a hacer es liberarme del resentimiento y del odio. ¿Por qué? Porque si conservo el resentimiento y el odio dentro de mí, me voy a enfermar, y voy a enfermar a los que me rodean, y voy a ser de las personas que se enojan cuando está manejando, que es violenta, que hace frente, voy a ser esa persona.
0: Sí,
1: persona que justamente la semana pasada me preguntaban por qué existen esas personas. Bueno, esas personas están llenas de este resentimiento y de este odio y de este enojo, y no se liberan de esto. Entonces lo expresan y lo manifiestan con sus hijos, con sus parejas, en sus trabajos, manejando y en todas partes. Entonces, necesito hacer esa elevación, entenderlo desde otro punto de vista. Me subí al piso 25 y lo vi diferente, ¿no? Como expandí mi horizonte, que me permitió verlo diferente. Entonces, limpio el resentimiento, limpio el odio que hay dentro de mí, y no sé, ni me planteo si le voy a mandar amor, no le voy a mandar, no importa. Lo que importa acá es que ya es indiferente, digamos. Así es. Ya está, sí. Ya le quité eso. Ya no lo culpo de mi mal. Ya es indiferente. ¿Por qué? Porque yo ya hice mi trabajo de crecimiento. 100%. Hice mi trabajo evolutivo. Hice mi corrección. Entonces, para eso está. Para eso está, apareció ese personaje o esa personaje en mi vida, ¿no? Entonces, esto es lo que nos tenemos que dar cuenta. Por eso ahí tenemos las tres dimensiones, ¿no? Y ahí tenemos por eso la espiritualidad es un tema muy amplio, ¿no?
0: Claro.
1: Porque tiene que ver con la relación particular que cada uno tiene con esa inteligencia superior de la que formamos parte, y esta comprensión de que esa inteligencia dirige los hilos.
0: No, claro. Yo no.
1: Entonces, en mí está la actitud. O sea, mi libre albedrío, que lo hemos hablado muchas veces, es mi actitud frente a las circunstancias. No las circunstancias, sino ¿qué hago con eso? ¿Qué hago yo con eso? ¿Me quedo con el resentimiento? ¿Me quedo con la rabia? ¿Me quedo con el odio? ¿O busco superarlo a partir de comprender que esto que me sucede tiene una función y una razón de ser? Y acá hay que hacer un aprendizaje y tenemos que hacer nuestro trabajo evolutivo. Y todo tiene una función. Entonces, cuando lo miro desde este otro lugar, eso me permite un crecimiento y un crecimiento espiritual. Por eso les digo, tengan cuidado, porque la espiritualidad no tiene nada que ver con las religiones.
0: Exacto. Es bien interesante esto que comentas, pero además también siempre has comentado que no es que esté peleada una cosa con la otra. Es simplemente que son cuestiones completamente distintas.
1: ¿A qué te refieres?
0: A la religión y la espiritualidad.
1: Uno puede ser una persona muy entendida de religiones, o muy religiosa, o muy de cumplir con todos los rituales, de no importa qué religión, da igual, y eso no la hace espiritual a la persona.
0: Así es.
1: Puede quedarse en sus dimensiones física y mental, y espiritualidad cero, ¿no? No pasa por ahí. Puede ser una persona hasta atea, que diga que es atea, o que no practica ninguna religión, y no le interesa ninguna religión, y no sabe nada de las religiones, y sin embargo es una persona espiritual. Entonces,
0: sin saberlo,
1: por eso digo. Pero el tema es la invitación es que todos sepamos que todos podemos elevarnos, ¿no? A partir de esta comprensión. Así que bueno, con esto les dejo un beso grande para todos y hasta el próximo martes.
0: Hasta el próximo martes. Gracias a Patti, gracias a Cristian Gausín. Por supuesto que ustedes que nos escucharon, recuerden que a las 3 los espera Adriana Márquez y nosotros mañana aquí a las 9 de la mañana. Bye, bye.
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8: Piña para la digestión. La piña es una fruta tropical excelente para las épocas de calor extremo. Contiene bromelina, una enzima que facilita la digestión, algo fundamental cuando el calor ralentiza nuestro metabolismo. Gracias a su gran porcentaje de agua y potasio, ayuda a prevenir la retención de líquidos. Disfrutarla fría ayuda a bajar la temperatura interna del cuerpo de manera rápida y efectiva.
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0: Muy buenos días, bienvenidas, bienvenidos a Marco Antonio Regil en Fórmula. Yo soy Gina Jaramillo y les estaré acompañando el día de hoy porque nuestro queridísimo Marco no pudo venir a la cabina, pero ya saben que pronto regresará. Y es que qué día, de verdad, hoy hay muchísimas preguntas en el aire y sin duda una de las más picantes que nos tiene a todas las personas muy pendientes de los partidos es quién gana el día de hoy. Francia o Inglaterra se enfrentan a la 1:00 p.m, horario de México. Estoy segura que se va a paralizar la ciudad, veo mucha división desde temprano, personas con playeras, hay mucha información al respecto, así que les estaremos platicando más adelante. Me gustaría también preguntarles dónde nos están escuchando, si nos pueden compartir, si nos siguen en YouTube, están en redes sociales, pónganse en contacto con nosotros, platíquenos, por favor, cómo viene su día, qué harán el día de hoy, ya están disfrutando el verano, sienten que todavía no amarran estas vacaciones. Quienes somos madres y padres, la verdad es que ya estamos, ahora sí que organizando como podemos, vamos, venimos, dejamos a los chamacos por acá, por allá, y esa es también la magia del verano, que tiene una participación colectiva importante, y que a diferencia de muchas épocas del año, pues todo mundo se pone de acuerdo para pasarla bien, para ir, venir y dejar que todo siga fluyendo. Yo de verdad les deseo que tengan unas vacaciones muy lindas, que las disfruten, que la pasen bien y que por favor no dejen de compartirnos por acá. Mi nombre es Gina Jaramillo y personalmente me da muchísimo gusto saludarles el día de hoy. Tenemos un programa muy movido, tenemos un programa donde hablaremos de fútbol, hablaremos de inteligencia artificial con Pisu, qué está pasando con todas las imágenes que Meta usa indebidamente de nosotras, todas las personas que compartimos contenido digital, tenemos ese riesgo y en vez de temerle, pues hay que aprender a utilizar estas herramientas. Hay otra situación en México y María Minera nos va a platicar acerca de arte. Resulta que la colección Gelman está a punto de irse de México. ¿Y esto por qué nos importa? Porque tiene piezas de arte importantísimo, piezas de Frida Kahlo, de Diego Rivera, entre otros artistas que son fundamentales para entender la historia de nuestro país, y estamos a punto de que se vaya. Y no solo eso, sino que la información ha sido poco clara. De eso estaremos platicando más adelante. ¿Por qué nos importa? ¿Por qué tenemos que estar pendientes? ¿Y por qué el patrimonio cultural, recuerden que construye a sociedades completas? También estará por aquí Marion Reimers platicándonos de lo que sucederá el día de hoy en la cancha. ¿Cómo podremos entrarle al tema y cuál es la sensación en general? Ojo, porque la conversación se mueve a nivel familiar, apuestas, medios de comunicación, aficiones. La cancha es otro terreno. Así que bueno, yo creo que las comunidades y las conversaciones de hoy son sumamente amplias. Así que bueno, estaremos muy pendientes de esto. Y para nosotras es muy importante que ustedes nos respondan estas tres preguntas. ¿Quién gana hoy? ¿Gana Francia o gana España? La segunda, ¿la colección Gelman debe salir de nuestro país, sí o no? ¿A ustedes les importa el arte? ¿Creen que es fundamental que permanezca en nuestro país? Y la tercera, naturalmente, ¿ustedes consideran que Meta debería ocupar nuestra información y nuestras imágenes como se le dé la gana? Ahí respóndanos, por favor. Ya saben que estamos en todas nuestras redes sociales y hoy, en ausencia de Marco Regil en Fórmula, estaré acompañándoles con mucho cariño y con mucha emoción. Vamos a un corte y volvemos.
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3: México en la Red, una colaboración entre Prometeo y Radio Fórmula. Con un alcance de 69.8 y 3.26 billones de impresiones respectivamente, la salida de México del Mundial y los comentarios de Pedro Sola sobre los animales de compañía fueron los temas de mayor interés en la conversación digital. En el Claudiómetro Digital, el sentimiento neutral tuvo un descenso de un punto porcentual. Al final de esta edición destaca la detención de Víctor Rodríguez, exdirector de Pemex.
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19: El 20 de agosto de 1940, Leon Trotsky, artífice de la Revolución Rusa, fue asesinado en su casa de Coyoacán por el mexicano Ramón Mercader. El crimen que impactó al mundo por la notoriedad de Trotsky y su confrontación con el gobierno soviético es el punto de partida de La Torre de Cristal, novela escrita a cuatro manos por Eduardo Antonio Parra y Carlos René Padilla, quienes nos transportan a un México convulso en el tránsito entre la violencia revolucionaria y el país de instituciones que todos querían. Este tránsito se refleja en las personalidades y tensiones permanentes entre los protagonistas de la historia. El teniente Quintanilla, de métodos brutales, Quevedo, un investigador científico pero igual de efectivo, y la presencia del Güero Téllez, mítico periodista de Nota Roja, una novela negra trepidante con el marco de una etapa fascinante de nuestra historia reciente.
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20: Estamos aquí de regreso, son las 11:08 de la mañana, estamos completamente en vivo. Mi nombre es Gina Jaramillo y les recuerdo que el día de hoy estaré acompañándoles a lo largo de este hermoso programa, que normalmente está Marco Antonio Regil, pero hoy no pudo venir a la cabina. Y está también por aquí mi queridísima Andy. Andrea, ¿cómo estás, amiga hermosa?
21: Bien, oigan, dicen, ¿no?, que cuando el gato sale de fiesta, los ratones. Estamos aquí. La verdad es que, a ver, no perdimos la línea del programa, eso jamás. Vamos a aprender, vamos a reflexionar, pero qué padre el punto de vista de mujeres.
20: De mujeres. ¿No? Oye, yo te platicaba, porque Andy y yo nos contamos absolutamente todo, desde la que nos conocimos, hay que decirlo. Sí, sí. Fíjate que el fin de semana fui a ver una obra que se llama Un tranvía llamado Deseo. Esta es una clásica del teatro, es una obra que ha sido presentada en muchos países con diferentes elencos. Yo tuve la oportunidad de verla en el Teatro Xola.
21: Okay.
20: Con Marina de Tavira.
21: Okay.
20: ¿Pero qué crees?
21: ¿Qué?
20: Que estuve muy incómoda toda la función. Y hoy quiero abrir contigo la conversación.

0: Todo el público estábamos muy inquietos. Y a mí lo que me impresionó, y por eso amo el teatro, es que tanto Marina de Tavira como el elenco en general pudo sostener esa incomodidad generalizada. Y tú que eres más joven, te pregunto, ¿cómo la llevas con la incomodidad?
1: Depende. O sea, por ejemplo, la verdad es que lo he tratado mucho en terapia, pero como tener estas conversaciones incómodas a veces con tus papás.
0: ¿Con tu pareja?
1: No, con tu pareja. A mí me pasa mucho que yo uso mucho el humor para pasar mi incomodidad, por ejemplo, luego a mi mamá, ¿no? Que mi mamá fue una madre un poco dura a veces. Luego le decimos como, pues sí, ¿no? Como cuando Betty nos hacía esto y mi mamá, ¿y qué? Y entonces como que ahí sacamos el trauma, ¿no? Porque, sí. O sea, sentarme a hablar con ella de que, oye, mamá, ¿te acuerdas cuando me hiciste esto y esto? Me resulta muy incómodo. Entonces yo uso el humor para introducir a esa incomodidad, ¿no? De que, ah, sí, ¿no? Como cuando mamá se la pasaba regañándonos y castigándonos, ja, ja, ja. Entonces, como que ya eso me ayuda a abrir un poco la conversación. Ajá. Pero la verdad es que siento que los millennials somos la generación que nos callamos muchas cosas. O sea, como que venimos de papás que tal vez tuvieron una infancia un poquito más ruda. Siento que los millennials somos esa generación. Lo que yo he leído en internet y mi sondeo muy particular, somos la de las generaciones como más dañadas, porque somos los que más alcohol tomamos, los que más ahí fiestas hicimos, pero también los que sufrimos como mucha violencia, mucha incomodidad. Entonces siento que a mí particularmente el humor me ayuda, como cuando hay algo incómodo, sí. Digo como, bueno, sí lo quiero decir, pero lo voy a aventar con una broma porque no sé, claro, cómo decirlo.
0: No, y es verdad que hay una consistencia en la normalización de la incomodidad, porque uh-huh. No teníamos las herramientas para poner límites, por ejemplo, en, claro, el trabajo, con un compañero abusivo, en una situación extraña, sobre todo en lo laboral, es muy, claro, difícil poner límites a veces. Uh-huh. En lo personal, por ahí vamos aprendiendo de a poco. Pero a mí lo que me encantó de estar en un lugar colectivo, con tanta responsabilidad social como es el teatro, es que me llevó a esta reflexión de decir, claro, entre todas las personas que estamos aquí, sostenemos la obra de teatro, porque, claro, lo más fácil es decir, ay, hace calor, está incómodo, pararnos e irnos. Pero por un lado la obra es tan buena que quieres saber en qué termina. Uh-huh. Por otro lado estás frente a un grupo de actrices y de actores que lo están dando absolutamente todo, y ese reconocimiento a la otredad también es una invitación para decir, a ver, ¿qué está pasando aquí? Hay que sostenerlo ustedes como actrices y actores, y el público también hará su parte.
1: Claro.
0: Y eso, Andy, me parece muy bonito, porque creo que ya son pocos los espacios donde nos podemos encontrar con esa oportunidad, uh-huh, de enfrentar momentos incómodos. Te repito, ya todo es, ah, llega a tu casa, huele rico, claro, viene empaquetado, si no me gusta me voy, si no me late lo cancelo, y siempre estamos dando la vuelta. Entonces pasamos de normalizar la incomodidad, uh-huh, a evitarla al 100%.
1: Claro.
0: Y por eso creo que las artes en general son muy bonitas, porque nos invitan a esa reflexión que de facto a lo mejor no es tan obvia, pero que, uh-huh, una vez que estás ahí dices, órale, estoy incómoda. ¿Qué hay, uh-huh, en ese diálogo que me hace permanecer? Claro. Entonces, bueno, esta es una invitación también para las personas que nos están escuchando, y si están teniendo un día incómodo, en vez de renunciar, bueno, claro, si hay violencia,
1: sí,
0: o algo,
1: sí,
0: que
1: sí,
0: no, bueno, pues por supuesto.
1: Estamos hablando por encimita.
0: Por encimita. Es decir, bueno, ¿qué hay aquí de esta incomodidad que me genera paz o que me invita, claro, a cuestionar? Y es ahí, al igual que la filosofía, donde creo que podemos marcar nuevos aspectos de nuestra vida. Y eso me parece bonito.
1: Es lindo. Fíjate que así como lo pinta, sí. Porque si te dicen como de, no, tienes que estar incómodo, pues justo tu primera respuesta es resistencia. Y dices, no quiero. Y sí, o sea, también siento que lo que dices, estamos en una época en la que justo no quieres cocinar, pides por una aplicación, ¿no? Uh-huh. O, por ejemplo, no sé, a mí me resulta luego en el gimnasio, una vez me puse, ya sabes, como unos leggings que me resultaban un poco incómodos ya a la hora de hacer ejercicio. Yeah. O sea, de que me los puse y dije, ay, se ven increíbles. Y ya cuando empecé a hacer ejercicio dije, ay, no los odio, ya sabes. Ajá, y en eso luego vi a una chava que estaba así, ella en su cuerpo normal, con unas licras muchísimo más cortas que las mías, y yo dije, bueno, pues también habla un poco de mi seguridad, ¿no? Porque, digo, yo siempre crecí con el, no, a la moda lo que te acomode y cosas así, pero también luego digo como, no, pues igual y, a ver, tengo que acabar mi rutina, ya estoy aquí, ni modo de irme, ni modo de quedarle mal a mi entrenador.

0: O sea, como que digo, bueno, voy a salir adelante con esto, pero eso también se puede traducir en otras situaciones más fuertes, ¿no? O tal vez un compañero del trabajo que no soportas y que dices, como me lo tengo que chutar diario,
1: Claro,
0: ya
1: como esas
0: sabes,
1: incomodidades sociales, como los
0: las incomodidades
1: vínculos.
0: sociales.
1: Sí.
0: Sí, no, y aparte, no sé si, yo creo que todo el mundo hemos tenido a alguien que lo ves entrar a la oficina y dices, oh, otra vez. ¿Por qué no le dio gripa? ¿Por qué no vino? ¿Por qué no? Pero no sé, como que siento que la incomodidad es un tema como bien extenso y a mí me sigue costando mucho trabajo ciertos temas,
1: Sí, no,
0: ¿no?
1: sobre todo porque le estamos dando la vuelta continuamente. A lo mejor sería más fácil ir y decirle a ese cuate de la oficina: oye, siento que cuando estamos en las juntas como que me
0: Sí,
1: tratas medio mal. A lo mejor es mi percepción,
0: claro.
1: pero eso ya es una plática muy larga, ¿eh? Hay que invitar a un especialista a que nos explique por qué le damos la vuelta a las cosas importantes. Y que también cuando lo enfrentas, ay, a lo mejor no era tan grande, tú te hiciste ideas en la cabeza. Yo la
0: Exacto.
1: verdad es que hice las paces, me estoy reconciliando con ese momento de incomodidad justo por eso, porque vivirlo desde lo colectivo y en un escenario que es completamente ajeno a ti, como una obra de teatro, me puso en perspectiva. Entonces dije, claro, no es cualquier lugar, no es cualquier momento, es toda esta gente que al igual que yo está incómoda y la
0: Sí,
1: sostiene. Pero
0: claro.
1: llevándolo a lo individual, pues también es un ejercicio súper interesante. Mira, Michel Foucault habló de la incomodidad como un biopoder. Que entonces ahí tienes tú también la dualidad de lo que parece normal, lo que es patológico, lo que es tu responsabilidad y lo que la persona de enfrente puede resolver. También en Nietzsche habló de la incomodidad como un espacio donde puedes crecer y generar mejores aspectos de tu vida. Sócrates, que decía, ah, yo solo sé que no sé nada. Bueno, también desde la incomodidad, pues a veces ni siquiera la entiendes.
0: Claro.
1: Tenemos importantes mujeres como Simone Weil, que ella nos dice, atención pura. Cuando algo te incomoda, ponle atención. ¿Qué está pasando ahí que me está incomodando tanto y por qué me está doliendo tan profundamente? Después tenemos a Judith Butler, que ella es una de las filósofas contemporáneas más influyentes e importantes, y habla de la performatividad del género. Entonces, me estoy incómoda porque soy mujer, porque estas licras chiquitas se me ve el cuerpo y no estoy pensando o viéndome como la chava de la revista que me las anunciaba. O sea, ¿hasta dónde el género ocupa un lugar también importante en la incomodidad? Ahí se las vamos dejando para que ustedes sigan con este tema en casita, le investiguen. Y también Simone de Beauvoir, que hablaba acerca de la incomodidad y agregaba que es parte de una construcción cultural e histórica que está impuesta por la sociedad, porque si tú estás incómoda, permites que también ciertas potencias y ciertos gobiernos de alguna manera te manipulen. Y entra la teoría de la marioneta. Tú estás incómoda, te sientes insegura y yo te manipulo. O mejor aún, te vendo cosas. Entonces, ojo, ¿no? Ahí la incomodidad está bien bonita, está lindo observarla.
0: Está lindo observar, igual lo que decías, ¿no? En la pareja, que hay mucha gente que con su pareja no habla, por ejemplo, de dinero, o luego el otro día que vino Claudia Rampazzo y que nos dijo que hay mucha gente, bueno, muchas parejas que no hablan de la intimidad, ¿no? De qué te gusta, qué no te gusta, como que siempre decimos como, no, pues es lo que es y
1: Es
0: ya,
1: lo que hay.
0: es lo que hay. Y yo creo que también por eso, no sé, luego veo, no, mis papás no son el caso, pero muchos padres de mis amigas, que pues se quedaron ahí porque pues era lo que había, ¿no? O sea, te casaste con este hombre y pues ya, oye, pero te trata mal, oye, te ningunea, oye, pues sí, pero pues hay que aguantar, mijita. Entonces, ¿hasta qué punto la incomodidad la puedes aguantar,
1: Sí.
0: ¿no?
1: ¿Hasta cuándo? Hay que
0: ¿Hasta
1: aprender a
0: cuándo?
1: poner límites. Pues ahí está nuestra pequeña reflexión sobre la incomodidad. Oye, cuando regresemos tenemos un temazo, temazo, Andy.
0: Viene uno de nuestros invitados, le diríamos aquí triple A, porque le
1: Exacto.
0: sabe al Mashkosh, ¿de qué nos va a hablar?
1: Nos habla acerca de lo que está pasando con Meta. Hay un escándalo nuevo con Meta. ¿Qué pasa en las redes sociales con nuestra información, con nuestras imágenes? ¿Es verdad que a partir de ahora lo pueden usar como se les dé la gana? De esto ya se venía hablando, pero ahora es importantísimo decir hasta qué punto y hasta dónde estamos protegidas o desprotegidas, nuestra imagen física y nuestras familias. Porque ahí es.
0: No suban
1: No
0: niños a sus
1: suban, por
0: redes
1: favor,
0: sociales,
1: no lo
0: por
1: hagan,
0: favor.
1: no lo hagan. Yo creo que no estamos midiendo el peligro y de esto también vamos a hablar porque se sabe que hay toda una base de personas con muy, muy mala onda, con además ciertos fetiches, delincuentes y demás. Así que de esto estaremos platicando a nuestro regreso.
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0: Estamos de vuelta en Marco Antonio Regil en Fórmula. Les recuerdo que yo soy Gina Jaramillo y estoy hoy cubriendo a Marco Antonio, que se integra el día de mañana nuevamente. Y vamos a hablar acerca de un temazo. Está conmigo mi queridísimo Emilio Saldaña Piso, experto en tecnología y ciberseguridad. ¿Cómo estás, amigo querido?
1: Feliz, feliz de estar contigo. Muchas gracias. ¿Cómo estás? Buenas tardes y buenas tardes a toda la audiencia.
0: Oye, pues yo con muchas preocupaciones, preguntas, angustias. Sí. A veces sentimos que la tecnología nos rebasa. Pero en vez de verle el lado negativo, hay que entender qué herramientas podemos ocupar a nuestro favor. Hace unos días salió ahí un escándalo que Meta desactivó una función y que ahora corremos mucho riesgo de que utilicen nuestras imágenes como ellos quieran. ¿Qué hay de esto? Cuéntanos cuál es la verdadera historia, cuáles son los mitos y qué podemos hacer.
1: Híjole, la triste y truculenta historia.
0: Las mañas de Meta.
1: ¿Sabes qué pasa? Que además es un tema recurrente, es decir, esta vez no es la primera vez seguramente para nuestra audiencia que estén escuchando algo relacionado con cómo está eso de que Meta quería ahora apropiarse de mis contenidos y de mis imágenes. Lo hemos escuchado a lo largo de la historia de Facebook, a lo largo de la historia de Instagram, a lo largo de la historia de WhatsApp, ¿no?
0: Sí.
1: Todos
0: sí.
1: Estos entremezclas entre mitos y realidades a medias, entre que cuando subes algo el contenido ya no es tuyo y es de Meta, ¿no? Pues es nuestro en realidad, pero Meta puede hacer un uso prácticamente libre o desmedido de nuestros contenidos. Y dentro de esta mecánica, digamos, hay una característica muy particular. Cuando usas tecnologías para la información, plataformas digitales, redes sociales, cuando hay una nueva función que implica usar datos tuyos o implica comprometer de alguna forma tu información, normalmente la metodología que se utiliza, que importa, lo que importa menos es el nombre técnico, pero es un opt-in, es decir, tú escoges si la quieres usar.
0: Claro, es
1: te digo
0: tuya.
1: Que tengo, exacto. Claro. Vengo y te digo, Gina, sí, tenemos una función nueva que hace tres machincuepas digitales, sí, al frente. ¿Quieres probarla? Préndela aquí. Ojo, vas a compartir tu ubicación. Tu contenido podría verlo personas que no te siguen.
0: Podrían repostearlo.
1: Te alerto, ¿no?
0: Sí, sí, sí.
1: Y ya tú sabes si la pruebas. Y existe otro modelo que se llama opt-out, que es exactamente al revés. Es, te habilito la función y ya tú, si quieres, la desactivas.
0: Claro.
1: Pero no te alerto correctamente que habilité una función que está permitiendo que tus contenidos los puedan tomar otras personas, ¿no?
0: Que justamente de ahí surgió todo el problema. Exacto. Y se encendieron todas las alarmas. Porque
1: exacto,
0: no nos avisaron.
1: No nos avisaron.
0: Nada más nos impusieron esa pequeña,
1: salen a decir,
0: gran diferencia.
1: Me los imagino como esta película de los Minions cuando están disfrazados de reyesitos.
0: Ajá.
1: Así me los imagino. Sale Meta a decir muy royal, ¿no? Tenemos una nueva función de inteligencia artificial en la que puedes imaginar lo que tú quieras, también en Instagram. Y se va, ¿no? Y todo el mundo nos quedamos como de, oye, pues está interesante. ¿Qué descubrimos? Que dentro de las características de esta función, Meta lo que permitió es lo siguiente. A las cuentas que tenemos en Instagram, que son públicas, punto número uno, y que son de un mayor de edad, este es el punto número dos, esa característica, que sean públicas y de un mayor de edad, son cuentas a las que los contenidos los puede utilizar quien quiera con inteligencia artificial de Meta. ¿A qué voy? Que podías, porque además ahorita vamos a aclarar, la buena y grata noticia es que esta función les fue tan mal,
0: sí,
1: que la suspendieron, sí, la cancelaron. Pero podía yo, por ejemplo, usar Meta AI, la plataforma de inteligencia artificial de Meta, y decir, haz un dibujo o una imagen de Gina Jaramillo jugando fútbol
0: sí,
1: con pajaritos. Y lo que iba a hacer es que iba a ir a tomar tu foto de perfil, Gina. Aunque yo no te siguiera, claro, o tú no me siguieras. Y con esa foto iba a construirme eso que le estaba yo pidiendo, ¿no?
0: Pero eso ya pasa, ¿no?
1: Claro,
0: porque
1: que
0: hemos
1: pasa.
0: Encontrado un sinfín de imágenes, sobre todo de chavas.
1: Sí, sí, sí.
0: En situaciones poco pertinentes.
1: Sexualización
0: de hipersexualización
1: mismas, ¿no?
0: De las,
1: sí,
0: chavas. Y son imágenes que ellas ni autorizaron y que la inteligencia artificial las desarrolló. Sí. ¿Cuál es la diferencia, entonces?
1: La diferencia, primerísimo que, ajá, nada, es el consentimiento. Hay quienes publican sus imágenes y sus fotos y dicen, a mí no me importa lo que hagan con mis imágenes, ¿no? Pero que no te pregunten y pongan a disposición tu contenido, ese es el, digamos, el error más grave que cometió Meta, fue ese. ¿Por qué? Pues porque, por otro lado, imagínense una junta, esta es la otra cosa.
0: Sí, sí.
1: Imagínense la junta en la que está la gente de Instagram y la gente de Meta, de inteligencia artificial, y alguien dice, oigan, ¿y si le permitimos a la plataforma que puedas usar las imágenes de alguien más las públicas, claro, ¿no? Porque quien las puso públicas, pues ya las puso públicas. Que puedan hacer cositas con imágenes de inteligencia artificial y alguien más haya dicho, oye, qué buena idea, ¿no? Lo digo en tono sarcástico, sí, claro, y burlón,
0: sí.
1: Porque lo que sucedió en cuanto liberaron esta función fue que no solamente usuarios tradicionales o normales como nosotros, artistas, cantantes, super influencers, SAG-AFTRA, el sindicato de actores, todos estos que menciono, pusimos el grito en el cielo y dijimos, oye,
0: tampoco,
1: ¿por qué?
0: Oye, tampoco.
1: Claro, sí, claro, sí, ¿por qué voy a permitir que alguien pueda caricaturizar mis imágenes o mis fotos?
0: Sí.
1: Si es además, no es la intención, que esta es la otra. Instagram es una plataforma para que compartas momentos.
0: Uh-huh.
1: No para que alimentes o entrenes plataformas de inteligencia artificial.
0: Pero sí es una realidad que también se ha ido transformando, porque entras y ahora parece una plaza comercial.
1: Ahorita vamos a platicar de eso, sí.
0: Todo es venta en Instagram, ya ni siquiera es divertido estar ahí pasando el rato.
1: Todo es venta, otro detalle interesante, ¿no? Cada vez te cuesta más trabajo encontrar contenidos de la gente que sigues.
0: Sí, es verdad.
1: Ves contenidos comerciales o de influencers que están en tendencia, pero cada vez menos gente que queremos o que seguimos la vemos, pero al final... Uno utiliza Instagram como una plataforma en la que yo subo una imagen para compartir y relatar algo que estoy experimentando. Pero compartir una imagen no necesariamente implica en automático compartir el derecho de que alguien más haga o edite esa imagen de manera libre, ¿no?
0: Ahora, esa es una discusión que está en todas las inteligencias artificiales. Ajá, ajá. Es decir, todas las personas alimentamos esas inteligencias artificiales. ¿Por qué únicamente ciertas empresas tienen los beneficios económicos?
1: Claro. Claro, de hecho, esa es la gran batalla que los usuarios hoy estamos librando. Cómo las empresas de tecnología no se han cansado de sacarnos y exprimirnos beneficios desde las redes sociales y la comercialización de nuestros contenidos. Y ahora la inteligencia artificial, a la que lo que necesita en particular, de lo que vive una inteligencia artificial, es de comer contenido, de entrenarse para ser cada vez más precisa, más exacta. Y cuando este entrenamiento utiliza los contenidos y la persona de alguien sin su autorización, ahí es donde se rompe, digamos, una relación. Es interesante cómo tenemos una relación de confianza con las plataformas sociales.
0: Es raro.
1: ¿No? Es rarísimo.
0: Porque no tenemos ninguna razón para tener confianza.
1: Y no solo eso, además ayer estaba leyendo algo que me impactó porque es muy cierto. Y le confiamos a todas estas plataformas una cantidad de detalles puntuales de nuestra vida muy relevantes. Y normalmente no nos detenemos a pensar que si hoy amaneciera cualquiera de estas plataformas de mal humor o con una crisis gubernamental espantosísima, el que ellos apaguen sus servidores y en consecuencia nuestra historia compartida nunca podamos recuperarla, existe 100%, claro. Y no lo mentalizamos normalmente.
0: O bueno, y a nivel de privacidad, que de pronto todas estas historias también sean publicadas sin tu autorización. Entonces todo lo que tú le compartiste a la inteligencia artificial, le platicaste desde un lugar súper profundo, se haga público.
1: Y
0: a lo mejor a ti y a mí no nos importa tanto, pero hay figuras públicas que realmente son novedosas y que mueven los
1: hijos del mundo. O nuestras hijas e hijos, ¿no?
0: Ajá.
1: Que es donde dices, oye, no, a ver, espérame tantito, ¿no? A ver si que uno como sea, pero y los enanos,
0: las criaturas,
1: porque justamente ahí se rompen dos principios importantísimos: uno, el de confianza y uso de tus datos, que no subiste con esa intención, pero por otro lado la exposición de menores en términos de privacidad, de ciberseguridad, de acoso, de riesgos inherentes a soltar a alguien en el entorno digital, que lo hemos platicado en varias ocasiones. Cuando hacemos eso, cuando soltamos a los menores de edad en las tabletas y no estamos en realidad checando qué están haciendo, es el equivalente a que pasemos a dejar a nuestros hijos al estadio Ciudad de México para que se queden en el partido mientras yo voy en la junta. Total, es un evento deportivo, que podría salir mal, ¿no? Y lo hacemos en el entorno digital. Eso es muy demandante para papás y mamás, porque hay que estar cada vez más cerquita y acompañarles. No es tener un certificado técnico de operación de las cosas, sino qué estás haciendo, qué estás jugando, de qué se trata, ¿con quién estás? ¿Pueden platicar? ¿Qué te dicen? Darle a nuestros menores de edad un espacio de confianza suficiente para que si algo no sale bien, seamos los primeros, las primeras a las que vengan y nos digan, oye, ma, oye, pa, esto no me gustó, sí, ¿no? O no me siento cómoda.
0: No, y también entender que ni los candados, ni todos los reglamentos de las plataformas son suficiente acompañamiento. Es una chamba que tenemos que hacer desde casa sí o sí.
2: Totalmente.
0: Porque ahorita que regresemos estaremos, sí, hablando de qué tan desprotegidas están nuestras familias con esta cosa que intentó instaurar Meta, que en esta primera oportunidad no se logró.
1: Correcto.
0: Pero no sabemos si van a querer seguir haciéndolo.
1: Ay, cómo te adoro,
0: si
1: claro.
0: Le van a buscar la vuelta.
1: Por supuesto, ese es el tema, que venimos como quitándonos como Neo de la película de Matrix, se quitaba de las balas.
0: Sí.
1: Así venimos quitándonos de Meta y de Google, y de, en el sentido de quiero tu información y si te me distraes, ya me habías dicho que sí.
0: Y además, ojo, porque uno dice, bueno, vamos a renunciar a las redes sociales y demás, pero es lo mismo, ahí nos comunicamos, tenemos ventas,
1: claro,
0: es una herramienta de vida cotidiana,
1: claro,
0: es ocio, pero sí, la realidad, Piso, es que a mí sí me está preocupando, sobre todo en el tema del acompañamiento a infancias y juventudes, sí, y por otro lado, también a personas mayores, y esto que realmente encendió muchas alarmas, me hace pensar que sí hay un peligro,
1: claro,
0: y que no lo estamos entendiendo ni viendo, sí, en la magnitud que tiene.
1: Totalmente de acuerdo, yo estoy seguro que en un tiempo no muy lejano, adultos vamos a sentarnos y vamos a decir, ¿te acuerdas que en algún momento les prestábamos teléfonos? Les prestábamos, ¿cómo pudimos dárselos, no? ¿Cómo pudimos haberlo hecho? Hoy todavía está, siento que estamos entrando ya como en un despertar,
0: sí,
1: a nivel sociedad de decir, oye, no ha sido en ningún momento buena idea, ¿no?
0: Pues regresando, vamos a seguir desmenuzando toda esta información. No se vaya.
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12: La FIFA analiza otra revolución. La FIFA estudia una nueva transformación para la edición de 2030. Entre las propuestas que analiza el organismo, destaca ampliar el torneo a 64 selecciones y disputar un total de 128 partidos. La iniciativa ha generado opiniones divididas entre dirigentes, entrenadores y aficionados, quienes debaten si una expansión de esta magnitud beneficiaría realmente al espectáculo. De aprobarse, sería el cambio más importante en la historia reciente del fútbol internacional.
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15: La presidenta Claudia Sheinbaum resaltó que los homicidios dolosos disminuyeron 48% entre septiembre de 2024 y junio de 2026. Se registraron 41 asesinatos menos a diario en junio, en contraste al inicio de su gobierno.
16: Junio de 2026 tuvo prácticamente la mitad, o casi la mitad, de los homicidios que septiembre de 2024. Esa es la cifra que queremos compartir el día de hoy, que más allá del número, representa vidas salvadas, representa vidas que no se perdieron.
15: Los 27 miembros de la Unión Europea avalaron el nuevo acuerdo comercial con México. Entrará en vigor 2 meses después de que lo ratifique el Congreso de la Unión del país. Informó Amy Arriaga. 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
0: Estamos aquí De regreso, si nos acaban de sintonizar, les cuento que estamos platicando con Emilio Saldaña Pizu. Recientemente hubo toda una controversia con Meta, una más, y les pongo rápido el contexto. La primera semana hubo una ola de críticas, ya que los usuarios que intentaron desactivar la función que permite que bajo un remix Meta utilice toda tu información y sobre todo tus imágenes, se volvió todo un escándalo. La segunda semana hubo marcha atrás ante la posibilidad de demandas masivas por derechos de imagen y violación a la privacidad de datos, especialmente en regiones con leyes estrictas como Europa. Meta se ve obligada a reaccionar, y ahí la gente dijo, oye, esto no se puede hacer, y la compañía eliminó por completo esta opción de invocar perfiles públicos mediante el arroba dentro de sus herramientas. ¿Qué está pasando actualmente? A ver, ya no es posible usar las fotos de perfiles públicos para clonar la apariencia de las personas a través de comandos de texto. Y aunque se retiró esta función de remix directo, Meta sigue utilizando las publicaciones públicas de Instagram y de Facebook para entrenar sus modelos de inteligencia artificial. Así que, pues todavía estamos bastante indefensos frente a la causa principal.
1: Frente a la causa principal, y me parece un poco injusto, pues, que... Este es un momento, hablábamos de confianza antes del corte. Este es un momento en el que tú esperarías que plataformas que se han hecho trillonarias con nuestros contenidos y nuestras interacciones tuvieran un poquito de piedad, ¿no?
0: Pues sí, tantita ética, ¿no? De,
1: claro,
0: es que es ética digital.
1: Y de hipocresía, ¿no?
0: A mí lo que me saca mucho de onda y me descoloca constantemente es esta hipocresía de los tecnorricos.
1: Totalmente.
0: Que nos venden imágenes que supuestamente son colectivas, que nos sirven para conectar, que van a impulsar nuestros negocios posiblemente, y que al final se reduce a ganancias para unos cuantos.
1: Sí.
0: Y que además esas ganancias son posibles gracias a nuestra información privada.
1: Totalmente.
0: A nuestra data.
1: Sí, sí, sí.
0: Y que nos quieran tratar como si no nos diéramos cuenta. Eso es lo que cae en mal.
1: Totalmente, cuando quieren, como quieren, si ellos quieren. Porque esto, a nuestra audiencia que ahorita nos acompaña, pondérenlo, balancéenlo con lo siguiente: cuando les han robado una cuenta de Instagram o de Facebook, cuando se las han suspendido porque violaron los términos de uso, pero no te dicen qué pasó, y incluso ni siquiera te han devuelto la cuenta, ¿ha habido a quien puedas irle a tocar una ventanilla humana y poder reclamar, argumentar? No, no. Lo hacen de una forma completamente arbitraria. Y esos desbalances me parece que han ido creciendo cada vez más. Los usuarios damos contenido, interacciones, seguimos, hasta pautas comerciales, y ellos restringen lo que no les conviene, pero se superagandallan con lo que les conviene, como en este caso, los contenidos. No alcanzamos a comprender, y esto me parece que va a ser un ejercicio constante, no alcanzamos a comprender el nivel de oro molido que le entregamos los usuarios a estas plataformas con nuestros contenidos, con nuestras interacciones. ¿Se acuerdan? Porque todavía los sufrimos típicamente. A veces cuando vas a entrar a un sitio o te van a confirmar una contraseña, tienes que seleccionar fotitos para comprobar que eres humano, ¿no? Semáforos, sí. Bicicletas, coches, sí, cruces, sí, peatonales, sí. Bueno. Eso que estamos haciendo tiene dos funciones. La primera es, estamos entrenando inteligencias artificiales, porque con esas fotos que te ponen, cuando tú diferencias correctamente un semáforo de una banqueta y le dices cuál sí es un semáforo, esa inteligencia artificial que hay detrás está apuntando todas nuestras respuestas. Está diciendo, ok, por un lado. Y por el otro, cuando estás haciendo clic seleccionándolas, curiosamente, no es tanto que selecciones correctamente los semáforos de lo que no eran semáforos. Es los nerviecitos con que mueves tu mouse, que no mueves el mouse arriba, derecha, ¿no? Lo claro. Mueves pues con la temblorina propia de la mano, sí, y de la cafeína, sí, sí, que le acompaña. Y eso es lo que te hace humano. Y eso es lo que te detecta como humano. Cuando estás confirmando que no eres un robot, no es que diferenciaste los semáforos bien. Es que tu mouse y el tiempo en el que sucedió la cosa son de un humano y no de un robot.
0: Claro, porque también algo que nos fascina de las inteligencias artificiales, y es que nos resuelve mucho la vida,
1: claro,
0: son muy veloces.
1: Son muy veloces, y son, o sea, tienen un nivel de creatividad o de opciones increíbles.
0: Ese nivel de creatividad y de opciones increíbles no son de las inteligencias artificiales propiamente,
1: claro.
0: Son de un montón de gente que las estamos alimentando.
1: Sí.
0: Ahora, Pizu, ¿qué tan desprotegidos estamos legalmente en países como México frente a estas grandes empresas tecnológicas?
1: Fíjate que esto es muy bueno que lo digas. México es uno de los países que tiene una ley de protección de datos personales realmente robusta. Se nos ha reconocido a nivel mundial por decir, oye, la ley con la que México protege datos de las personas está muy bien hecha, ¿no?
0: Ah, sí.
1: Sí. Lo que hoy preocupa en México, el reto está en cómo se implementa y cómo se ejerce esta ley, ¿no?
0: A ver, porque yo te pongo otro ejemplo. Hace poco nos convocaron a registrar nuestro teléfono celular. Uh-huh. Y hay muchísimas personas que simplemente dicen, no quiero, qué miedo, no, gracias, yo paso, no me interesa el trámite.
1: Sí.
0: Entonces yo ahí creo que hay cierta desconfianza.
1: Claro.
0: Entonces que tú nos digas que estamos a salvo, pues es...
1: Mira, más que a salvo, hay una buena ley, uh-huh. La implementación, la ejecución de la ley es la que tiene grandes retos, porque los distintos niveles de gobierno y los distintos niveles de autoridades que pueden echar mano de esta ley, en muchas ocasiones no están correctamente coordinados. Los municipios con los estados, con la federación, las policías, la cibernética, con la policía judicial o las procuradurías más bien. Ese tipo de interacción entre ellos para ejecutar bien las leyes, de repente no es tan eficiente. Ahora, un buen ejemplo, tenemos leyes de protección de datos tan estrictas que está ahora la multa de 40 y tantos millones, 43 millones a la Femex Food,
0: ajá,
1: ¿no?
0: Ay, a ver, por cuéntanos, el Fan ID, por si no escucharon la noticia.
1: Le acaban de dar una multa de poquito más de 43 millones de pesos a la Femex Food por este tema del Fan ID que se ha estado utilizando para poder acceder a estadios. Recordemos una cosa, Fan ID nace, es una plataforma y un servicio de reconocimiento de usuarios, uh-huh, que incluye reconocimiento facial, que se genera después de incidentes en un estadio, que hubo incidentes violentos, y determinan una forma de poder identificar usuarios de manera fácil, pero muy clara y muy puntual, para que si, una, compraste tu boleto, puedas pasar pronto en el estadio sin problema, pero si estás prohibido en el estadio por hacer cosas,
0: sí,
1: por
0: antecedentes,
1: ¿no?,
0: penales, exactamente, y demás,
1: puedan identificarte muy rápidamente y puedan decir, usted no, o sea, usted pagó boleto y todo, sí, pero usted está en la base de datos de los que no pueden pasar. Bueno, cuando hacen esto del Fan ID, para darle permiso a ellos de los datos que tú ya sabías que les estaba subiendo, una fotografía, una identificación oficial y datos personales tuyos, lo único que pusieron fue una palomita, un checkmark de que estabas entregando la información. Pero eso, la ley acaba de determinar que eso no es una forma correcta de dar tu autorización para que usen tus datos. Fíjense cuán piqui, ¿no? Cuán sangrona.
0: Cuán meticuloso.
1: Puede ser,
0: sí,
1: la ley, cuán meticuloso,
0: y a ver,
1: puede ser, ¿no?
0: Aquí les tengo el dato. La multa, el fin de semana la Secretaría de Anticorrupción y Buen Gobierno impulsó una multa de 42,849,095 pesos a la Federación Mexicana de Fútbol.
1: Por dos razones. Por no obtener tu consentimiento correctamente, que conste, había una palomita. Bueno, eso no es suficiente. Y dos, por no haberte avisado de que iba a recolectar estos datos y que se iba a hacer un uso de estos datos, aunque era tácito.
0: Híjole,
1: tú sabías, sí, al estarte registrando que se iba a hacer un uso de esos datos para eso, para validar tu personalidad. Como no te lo avisaron correctamente, uno, y dos, no establecieron un método correcto para pedir tu autorización, ahí viene la multa. Entonces, tenemos unas leyes que bien utilizadas, uh-huh, digamos, o bien ejecutadas, protegen mucho cómo se manejan nuestros datos. ¿Por qué no hemos visto estas demandas con las plataformas que constantemente, claramente, abusan y permiten abuso de nuestros datos? Porque en muchos casos, ¿cuánto tiempo ha costado que bajen una publicación en la,
0: sí,
1: que te están doxeando, ¿no?
0: Claro.
1: Doxeando significa, están compartiendo los datos de mi casa, los datos de mi teléfono, mi credencial de lector, ¿no? Y por más que he pedido que se elimine eso, les tomó 3 días, ¿no?
0: No, y a ver, también es súper complejo porque hay discursos que son sumamente violentos, pero si muchas personas los avalan, se mantienen y ahí están presentes.
1: Ahora, algo interesante es lo siguiente. Todo esto que hemos estado platicando, si se fijan, si nos escuchan, cae casi siempre en la canastita de un poco de la responsabilidad del usuario. No cuidaste bien tus datos, los subiste y tú no tomaste precaución.
0: Ay, la revictimación,
1: ¿no?, mexicana. Echamos como muy rápidamente la culpa. Sí, sí, sí. Bueno, la demanda que está enfrentando actualmente Meta en la Unión Europea, que es una versión 2 de una demanda prácticamente igual en Estados Unidos, es increíblemente relevante, ahorita platicamos más de ello, por lo siguiente, porque la demanda no es contra los daños que han sufrido los usuarios por mensos o porque no se fijaron.
0: Uh-huh.
1: La demanda es por el diseño de la plataforma en el que intencionalmente te llevo como usuario a ciertos temas.
0: Y volvemos a la hipocresía de los,
1: claro,
0: términos ricos.
1: Por supuesto.
0: Claro que son adictivas, claro que sabías que me iba a enganchar, que iba a querer pasar horas y horas de mi vida pegada,
1: sí,
0: a la pantalla.
1: Sí.
0: Porque así están diseñadas.
1: Yo lo pienso
0: y
1: mucho.
0: Y eso tiene otras consecuencias.
1: Claro, imaginen los casinos en Las Vegas y quítenles las lucecitas de colores, quítenles el aire fresco, quítenles el oxígeno, quítenles la comida y la bebida gratis, pongan música aburrida o no pongan música, incluso si quieren, y quiten los soniditos de las maquinitas. Todo eso hace en esos lugares que la ludopatía, ajá, tu afán por querer ganar esa noche, sí, ¿no?, se vean alimentados. No te dejo irte de ahí porque todo te dice quédate, mira qué bonito, ¿no? Esto mismo hacen las redes sociales, y las razones por las que hoy les están demandando es un poco justo por lo que digo. No es lo que hagan los usuarios dentro de la plataforma, es cómo se diseñó la plataforma que está dando pie a ciertos impactos en la salud de los usuarios. Olvídate lo que hagan ellos, el impacto que están recibiendo por cómo diseñas el lugar. Esa es la demanda por la que estamos haciendo. Y esto podría cambiar, déjenme sonar a ChatGPT, y esto cambia por completo las cosas, ¿no? Porque esto podría provocar que las redes sociales, como las usamos hoy, prácticamente se vean obligadas a modificar. Ahorita platicamos, si quieres.
0: Bueno, y que esas modificaciones, esas provocan influencias de la inteligencia artificial, ya se notan.
1: De la inteligencia artificial y detalles que ya cuando los ves en conjunto sí te hace sentir un poco medio exhibido, un poco como medio, ok, ¿no? Fíjense, el scroll infinito, ajá, ¿no? Que eso además para la gente que tiene TOC, ¿no?, es como la peor de las pesadillas, sí, sí, sí, nunca sí concluyes, ¿no?
0: Sí, sí, sí.
1: Bueno, esto es importante, nuestro cerebro está acostumbrado a la conclusión, necesitamos el cierre para dejar descansar algo. Un chiste, una canción, un chisme, ¿no? Necesitamos sí, conclusión. Sí. Bueno, el scroll infinito nos quita la conclusión. Es una cosa que constantemente va a ser eterna la cosa. Mientras le sigas moviendo el dedito, va a seguir habiendo contenidos. Dos, cuando en estos contenidos que tú estás scrolleando pasa un video y este video comienza a tocarse al momento de estar en tu pantalla, no le diste play, esa es otra. Tres, las notificaciones de Gina acaba de darle like a tu publicación, Gina compartió tu publicación, Gina comentó tu publicación. Son publicaciones que son notificaciones que son inmediatas y que son directo al ego, directo al chisme, directo al tu contenido está lo estás haciendo bien,
0: claro,
1: exacto, ¿no?
0: Sí, sí,
1: ven
0: sí
1: por tu estrellita en la sí frente de aprobación. Aquí te la tengo, te aviso en el momento. Llevamos tres, ¿no? Cuatro, la hiperpersonalización de los contenidos, ¿no? Es decir, Pisu, aquí hay contenido, aquí Gina acaba de publicar un contenido sobre, cosa que a mí me guste, sobre la música, sobre los Beatles, sobre los libros, sobre, ¿no? Cosas que tienen la certeza que no solamente me gusta, me va a entusiasmar porque está muy pensado en lo que estas veces que hemos dicho varias veces, si hace ratito estaba yo platicando, claro, ¿no?, de los Alpes suizos,
0: sí, sí, sí,
1: y me acaba de salir un anuncio de viaja sí a los Alpes con el mejor de los precios. Esa hiper, todo esto en conjunto genera un efecto que Mario Campos, el periodista, sí, sí, Mario sí Campos, lo retrata muy bien en su libro Batalla por la Atención. Todo esto está pensado para que no te despegues de la pantalla.
0: Ahora, ¿y qué hacemos con nuestras adolescencias? Que finalmente son quienes más expuestas están y que además ya empiezan a defender con dientes y con uñas su tiempo en pantalla.
1: Bueno,
0: y que es la moneda de negociación en las familias, y que quienes estamos ahí con las adolescencias es bien complejo.
1: Claro, lo primero que hay que hacer, que además gracias, te adoro por la oportunidad de compartir esto con la audiencia, lo primero que hay que hacer es ponernos en su lugar
0: y
1: si nosotros, papás y mamás,
0: sí,
1: no somos capaces de, a veces de completar una conversación con ellos, con ellas, porque estamos pegados en el teléfono a la hora de la comida, a la hora de la tarea, a la hora de, ¿no? Con una razón además que los adultos hemos ya como aprobado como válida, ¿no? Es que es parte de mi chamba, ¿no?
0: Claro.
1: Yo tengo que estar conectado porque estoy trabajando.
0: Sí, sí.
1: No es cierto, ¿no? O sea, la realidad es que nos cuesta tanto trabajo como sí a los menores despegarnos de la pantalla.
0: Y sabes, ¿no?, que yo creo que también es importantísimo hablarles con la verdad. Oigan, ven,
1: claro,
0: pasó esto que
1: claro
0: hace dos días, aguas con las fotos que suban, miren, hay una demanda, en Europa
1: sí
0: se piensa tal cosa, involucrarnos desde un lugar,
1: sí,
0: no más adulto, pero sí con información.
1: Yo tengo un buen amigo.
0: Y saben qué está pasando.
1: Claro, en esta analogía yo tengo un buen amigo que es súper fan de tomar chela gratis en los casinos de Las Vegas,
0: okay,
1: pero jamás apuesta, ¿no?
0: Ajá.
1: Y jamás, o sea, no es lo suyo, no es la apuesta. Pero es, ¿cómo exprimes al sistema cuando el sistema quiere exprimir en realidad a ti? Y en este sentido me encanta lo que dices, que los jóvenes, que los menores de edad entiendan qué está detrás de las plataformas que están utilizando. Creo que puede ser una muy buena razón para que ellos mismos digan, esto ya no me gustó, ¿no? Pero porque ya sé que no es un tema de que yo no tenga la edad, de que no lo sepa usar. No, no, no. Ya sé que detrás de esto hay un tema ulterior que es más convenenciero, es más
0: comercial. También la realidad es que la gente joven, yo noto que publica muy pocas cosas, borra la mayoría del feed. Están como con ciertas precauciones digitales, ya no dejan toda su vida invertida ahí. No. Que obvio, está la huella digital y esa va a permanecer y por supuesto que es parte de su existencia.
1: Sí.
0: Pero sí es verdad que van borrando contenidos.
1: Van borrando contenidos.
0: O creen que van borrando contenidos, porque me se quedan ahí.
1: Creen, pero sí hay un cambio en la manera en la que la sociedad estamos compartiendo contenidos. Hasta hace muy poquito tiempo vivíamos hartas y medio enojadas de la gente que, por ejemplo, exageraba en los hashtags cuando publicaba en Instagram algo. Y exageraba en subir, oye, no manches, o sea, sube cuando está preparando el sándwich, cuando ya hizo el sándwich, cuando ya se comió el sándwich, ¿no? A mucha gente nos resultó en algún momento como medio saturado el tema de qué afán de compartir.
0: Todo.
1: Todo, ¿no? Y hoy vemos, me encanta que lo comentes, hoy ya vemos que ya no es tan así, ya pasamos una etapa más aspiracional en la que empezamos a publicar solo aquello en lo que salíamos muy bien, que era poco repetible, que estábamos en lugares o en eventos que cuando la gente lo vea todo el mundo querría estar aquí. Y hoy estamos yendo hacia un tema más de compartirlo y la introspección.
0: Sí,
1: ¿no?
0: Que ese tema se va a quedar pendiente porque tenemos que cerrar y dar conclusiones.
1: Ay, no sabes qué gusto estar.
0: Ay, qué gusto estar aquí. A ver, respecto a todo lo que platicamos hoy de Meta, ¿qué tenemos que hacer? Básicamente.
1: Revisemos la configuración de Instagram, particularmente donde vean permitir compartir tus contenidos. Si pueden, desactívenlo. Esto lo que va a prohibir únicamente es que otras personas no puedan utilizar fácilmente tus fotos para generar otro tipo de contenido.
0: O sea, no te lo garantiza, pero por lo menos le suma un pasito más.
1: Totalmente. Dos, tengamos mucho cuidado si hablamos de menores de edad. Lo mejor es que no les presten estos dispositivos, que no usen Instagram. Eso
0: y que
1: es lo mejor.
0: No suban sus fotos.
1: Y no subamos fotos de menores de edad, se los imploramos con toda la pasión del mundo, porque lo que hacen la gente que está en línea con las fotos de menores de edad, por más cándidas que puedan ser, es realmente de dolor de estómago. Entonces, cuidémoslas lo más que podamos.
0: Pues muchísimas gracias, Pisu, por venir al programa. Qué bonito tenerte por acá, enterarnos de todo lo digital, de todos los riesgos que corremos, pero sobre todo, que nos compartas las herramientas para poder mejorar. ¿Dónde te encontramos? ¿Cómo te seguimos?
1: Estoy en redes sociales, en donde más, ¿no? En como Pisu con Z en Twitter o en X mientras dure, y como Pisurizu con Z las dos en Instagram, y será un placer conectar con todas ustedes. Si me mandan un mensajito en mi cuenta de Instagram de Pisurizu, les comparto una guía rapidita de configuración, settings, tal, cómo llegar rápido a esto que estamos comentando dentro del área de settings de Instagram.
0: Pues nos surge
1: por
0: esa
1: favor.
0: Guía. Bueno, y más adelante estará con nosotros nuestra queridísima Reimers, Maron Reimers, hablando acerca de las semifinales de fútbol. Ya únicamente quedan 4 selecciones, las favoritas para muchas personas, las mejores para tantas otras, y nos dará ella un panorama amplio, cómo se están moviendo los gustos, también los comentarios en redes sociales, hasta dónde está escalando la violencia, pero también los ánimos positivos, así que no se vayan, porque vamos a hablar de todo esto, y cuéntenme, ¿quién creen que gana el partido de hoy? Tenemos a España, tenemos a Francia, 2 de los super favoritos. ¿Tú quién dices que gana, Pisu? ¿A quién le vas hoy?
1: Yo a España.
0: España. Aquí también la mayoría estamos con Francia. España está dividido, el público está dividido. Eso estaremos platicando en unos minutos más. No se vayan.

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2: OpenAI lanzó GPT-5.6, su modelo de inteligencia artificial más avanzado a nivel mundial. Luego de posponer su lanzamiento un mes, en espera del permiso del gobierno de Estados Unidos, OpenAI presentó la familia GPT-5.6 con tres modelos: Sol, Terra y Luna. GPT-5.6 Sol destaca en ciberseguridad, con protecciones reforzadas para actividades de mayor riesgo, listo para encontrar y corregir vulnerabilidades. Sol fue diseñado con un nuevo nivel de razonamiento llamado Max, para dar más tiempo para razonar en profundidad. Además, acelera trabajos complejos debido a su nuevo modo Ultra, que aumenta las capacidades al distribuir tareas con varios subagentes. Sol también mejoró sus capacidades agénticas en flujos de trabajo de biología. Evalúa análisis de genómica y biología cuantitativa de largo horizonte con resultados más sólidos que GPT-5.5 usando menos tokens. Informó Aide Rivera. 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
3: Beck nunca ha tenido miedo de mezclar estilos, y Sex Law es prueba de ello. Parte de su aclamado álbum Midnight Vultures de 1999 combina funk, soul y este sello irreverente que lo caracteriza. Una canción que celebra la libertad con una energía contagiosa. Sex Law, Beck.

0: sorprendente.
1: Las jirafas duermen solo 20 minutos al día. Esto para mantenerse alerta ante posibles depredadores que acechan en la sabana africana.
0: Conoce más.
1: Las huellas dactilares de los koalas son muy parecidas a las de los humanos. Incluso podrían confundirse, ya que tienen patrones similares.
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1: 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Con esto y más continuamos.

0: de que la casa es tuya, ¿no? Ahí mando yo.
1: Claro. No, tú, ahí mandas tú. Sí. En tu casa mandas tú.
0: En mi casa mando.
1: Bueno, estamos platicando con Cristal y nos quedamos en que cuando estabas no casada, sino arrejuntada con...
0: Arrejuntada,
1: con,
0: sí.
1: Arrejuntada con Sergio. Te lavó la boca con jabón.
0: Con jabón porque creía que yo estaba fumando. Y yo no fumé, yo nunca he fumado en mi vida. Entonces me lava la boca con jabón. Y sus maltratos en mi caso eran muy psicológicos. Era muy, qué feo respiras, qué voy a hacer contigo. Porque cuando cantas, tu cara es inexpresiva, tu cara es fea, tienes cuerpo de cono. O sea, era hacerme sentir que yo no valía, que era fea. O sea, era muy psicológico. Pero a mí nunca me azotó, a mí nunca me golpeó. Y lo que les decía ahorita, la diferencia es que él llegó a vivir a mi casa. O sea, él era un refugiado político en mi casa.
2: Okay.
0: Entonces, en mi casa mandaba yo.
3: Claro. Oye, pero eso de que te azotó las puertas del
0: la tapa del piano en las manos. Sí, porque cuando ensayábamos él era muy exigente y se desesperaba. A veces si yo pisaba una tecla por otra, por ejemplo, sí me llegó a decir incluso, si te sigues equivocando te voy a fracturar el brazo. Y yo le dije, eso no creo que vaya a suceder porque tendríamos un problema. Como otro día que me dijo, vamos a ir a Japón y quiero que digas que vamos a ir, aparte de ir a Yamaha, quiero que digas que vas a ir a ver doctores porque vas a ver. Y le dije, eso no, señor. Eso no, porque usted va a respetar mi ceguera, porque mi ceguera merece un respeto.
2: Uh-huh.
0: O sea, la ceguera es mi amiga, es mi mejor amiga, porque es con la que viví, nací, crecí y voy a morir.
2: Oye, Cristal, y tú en este caso, viéndolo a la distancia, afortunadamente, bueno, no pasó a mayores más que, bueno, te tomas es una violencia en tu contra, pero claro. ¿Tú crees que los señalamientos en contra de Gloria Treviño, hechos por estas pues chicas que también compartieron tiempo, son válidos? ¿Tú crees que ella es una victimaria en vez de una víctima, como muchas personas lo han asegurado?
0: No, y les voy a decir por qué. Porque, ¿cómo es posible que... Por ejemplo, a ver, Raquel sacó una serie, ¿no? Un podcast. Ajá. Y después la ves cantando con Gloria en el escenario.
1: Ajá.
0: Que alguien me explique entonces de qué estamos hablando.
1: Ajá.
0: O sea, de pronto como que eres victimaria, pero resulta que entonces también tú en tu podcast sales diciendo que a ella también le hacían, la golpeaban, le daban, le... Entonces, a ver, pongámonos de acuerdo. Yo creo que es un tema muy delicado y que yo no podría decir que Gloria es victimaria. ¿Por qué? Porque Gloria también lo vivió. Porque ahora ellas dicen, a ver, una de ellas salió diciendo el otro día, bueno, yo en alguna ocasión también tuve que ir a reclutar niñas. Entonces también tú deberías estar en la cárcel, claro. Porque en su momento tú también fuiste victimaria, ¿no? Si claro. Sabías a lo que iban... Entonces fuiste victimaria y ahí yo ya no entendí cuál claro. Es la postura de ellas.
1: Cierto.
0: Y no estoy defendiendo ni tampoco desinformando, pero yo soy como el público. Aquí mi pregunta es, entonces, ¿quién es quién?
3: Claro. Uh-huh. ¿Y cómo has visto, Cristal, tú? Me imagino que ya no mantienes comunicación con Sergio ni nada.
0: Uy, no.
3: Últimamente han salido fotografías y cosas de que dicen que otra vez está dando clases en algunos otros lugares, que también tiene reclutadas otra vez a otro tipo de jovencitas y Y pues bueno, finalmente, como dice mi compañero, hay mucho hate en contra de Gloria, pero no en contra de Sergio, que es el que era como la mente maestra.
0: Porque desafortunadamente cuando tú eres una persona famosa, la gente te usa para bien, pero también te usa para mal. Aquí la famosa es Gloria. Entonces, ¿qué hago? Pues entonces yo me voy a ir sobre la famosa porque si quiero reflectores, pero si hablo de Sergio, entonces los reflectores no van a voltear para mí, van a voltear para no me va a apelar nadie porque él no es tan famoso, él lo fue en su momento, pero hoy él no lo es. Entonces yo creo que también hay que tener mucho cuidado porque aquí estamos hablando de que me estoy apoyando en un hombre famoso. que es Gloria Trevi, ¿no? Entonces, ¿por qué no mejor dejo de nombrarla a ella y lo nombro a él? Y vamos a ver cómo funciona todo este relajo de podcast, Podkitis, ¿no?
1: Uh-huh. Ay, sí.
0: O sea, yo creo eso, pues, es mi humilde opinión. Entonces, yo creo que, pues, que no la nombren a ella, vamos a ver cómo funciona. Y otro tema, si tú también confiesas que llegaste a reclutar chiquitas, pues entonces también
3: responsabilidad.
0: Entonces también hay responsabilidad. Si me dices, ya eras mayor de edad cuando reclutaste, entonces también tienes responsabilidad. Y si me quieres, es que yo estaba oprimida y yo estaba obligada, pues entonces todas estuvieron obligadas en su momento. Y hoy, si, yo no sé, yo también he oído eso, pero no me consta, a mí no me consta nada de todo eso. Pero si hoy él sigue reclutando chavitas después de todo lo que se ha publicado, entonces, papás, discúlpenme, no sé de qué están hechos.
2: Sí, qué fuerte.
1: Sí, la verdad.
0: Sí, sí.
1: ¿A quién se le ocurriría llevar a una clase de piano
0: de
1: o
0: nada.
1: De música con Sergio Andrade?
2: No, nadie.
0: Claro, es pero más, hay... lo veo y me doy la vuelta con mi hija,
1: claro,
0: ¿no? Con,
1: pues,
0: o sea,
1: sí.
0: Por favor.
1: Claro.
0: Entonces, aquí ya no es culpa ni siquiera de él. Ya todos saben lo que es él. O sea, a ver, si yo sé que me vas a llevar con un narco y que me vas a dejar ahí, pues a la larga es lógico que voy a vender droga, ¿verdad? O sea,
2: claro.
0: O sea, porque ya traes el sello. Entonces, él tiene ese sello y si yo, mamá, voy a dejar a mi hija ahí, entonces...
1: ¿Ya que está mal es la mamá?
0: Claro, yo ya sé a qué va mi hija. Entonces, claro, me callo y me aguanto.
3: ¿Te gustaría cantar algo con Gloria Trevi?
0: Pues, ¿por qué no lo he pensado, No lo he pensado. Mira, me gustaría y no. Me gustaría, ¿por qué? Porque es una artista talentosa, porque es una chica que ha compuesto y que ha hecho cosas interesantes. Y no me gustaría, ¿por qué? Porque a mí no me gustaría que me señalaran como la oportunista que viene a colgarse de Gloria Trevi para cantar con Gloria Trevi, ¿sí me entienden? Es una dualidad.
1: Okay.
0: Es una dualidad, yo respeto su carrera, como respeto la carrera de todos mis compañeros, no la respeto ni más ni menos. Okay. Y creo que es una chica que se la ha partido por salir adelante, pero si el público va a pensar que yo quiero salir a cantar con ella por tener un reflector o por colgarme de una fama, no, porque mi fama no es la fama que tiene ella. Mi fama, si quieren, es mil veces más pequeña, pero ha prevalecido. Es una fama que hoy tengo 44 años de carrera artística y a veces sí, a veces no, pero ahí estoy y la gente sabe quién soy.
2: Sí, claro,
0: la es muy mía.
3: Tuya.
2: Que además...
1: Sí, muchos años, 44 años.
0: 44 voy a cumplir el 17 de julio.
2: Ay, pues ya.
0: 44 años que salí por primera vez a Rumbo a la OTI.
2: Pues felicidades, ay, porque ya, estamos a tres días. A
0: poquitos días. Entonces, te digo, yo no comparo mi carrera con la de nadie. Yo respeto la de todos. Pero a 44 años la gente sigue sabiendo quién es Cristal.
1: Claro.
2: Sí.
1: Pues... Sí, bueno, y las canciones clásicas que son tus éxitos.
0: Sí, sí, entonces, por eso ahora quiero que me oigan cantar Bésame Mucho y Contigo Aprendí.
1: Ay, a ver, cántanos,
3: cántanos,
1: cántanos, de Contigo Aprendí.
0: ¿Les cantó?
1: Ay, sí. Contigo Aprendí, a ver.

0: vamos, y además no me ha avisado Vicky cuántos boletos vamos a regalar, pero vamos a regalar boletos que...
1: Cinco
0: boletos para que nos vayan a escuchar, sí, y a ver a la maraca, y a los que no alcancen.
1: Va a estar los Panchos, Lisette
0: y yo, a sus órdenes, okay, muy contenta.
1: Y acuérdense que es temprano, es tardeada porque es domingo, entonces era como 6:30.
0: A que no se desvelen. Y se vayan felices a trabajar el lunes.
2: Ándale. Ay, mucho éxito.
1: Oye, Cristal, te agradezco mucho que hayas estado aquí.
0: Gracias.
1: Me dio mucho gusto verte. Muchas gracias.
0: No, gracias a ustedes y les mando un beso como siempre. Muchas gracias por recibirme.
1: Gracias, Cristal. Ah, dos pases premium nos va a dejar. Es para dos personas cada pase. Uh-huh. O sea, son cuatro personas, dos pases premium para que se vayan a la maraca el domingo. ¿26 de julio
0: a partir de las 6 de la tarde.
1: Ok, gracias, Cristal.
0: A ustedes un beso.
1: Gracias, vámonos a corte. Ahorita volvemos.

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4: México en la Red, una colaboración entre Prometeo y Radio Fórmula. Con un alcance de 69.8 y 3.26 billones de impresiones respectivamente, la salida de México del Mundial y los comentarios de Pedro Sola sobre los animales de compañía fueron los temas de mayor interés en la conversación digital. En el Claudiómetro Digital, el sentimiento neutral tuvo un descenso de un punto porcentual. Al final de esta edición destaca la detención de Víctor Rodríguez, exdirector de Pemex.
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9: El cerebro humano genera más impulsos eléctricos en un día que todos los teléfonos del mundo juntos en ese mismo lapso.
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10: Saludarte, mi querida Max. Pues hoy te tengo una noticia muy especial a todas aquellas personas que quieran mejorar su salud y mejorar su apariencia. Fíjate que está comprobadísimo que muchas de las enfermedades que padecemos actualmente surgen por falta de

0: nutrientes. Quiere decir que algo en nuestra alimentación está enfermando nuestro cuerpo. Por eso es importante pues estar bien nutrido, pero además ayudarle a repararse a todo el organismo. Hay una investigación que realizan nuestros amigos del Instituto Politécnico Nacional que tiene que ver con las células madre. Las células madre son las encargadas de reparar todo tu cuerpo. Pero el maltrato que le damos al organismo es el que nos ayuda pues a perder millones de ellas. 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Todo el mundo se sorprende con los resultados de una apariencia mucho más joven. Y esto es porque estamos acelerando el proceso de reparación y de regeneración de adentro hacia afuera y por fuera, pues claro, se nota en la piel. 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Es un tratamiento fabuloso porque nos ayuda precisamente a nutrir también nuestro cerebro. 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
1: ¿Quieres que lo saquen?
2: Gracias a Células Madre. Bueno, estamos con el pintor José Luis Cuevas, que es director de deportes aquí en Grupo Fórmula, y resulta que hoy juega España-Francia.
3: España-Francia, así es como lo dices.
2: Y mañana...
3: Mañana Inglaterra-Argentina, que es otro gran partido. Llegaron los cuatro mejores, un gusto estar contigo, Max, y con toda la mesa. Llegaron los cuatro mejores que se esperaba que llegaran al Mundial. La cuestión es ver cómo llegó cada uno de ellos. Y Argentina es el único que tiene como, pues digamos, tache, que el asterisco, tache, el tachecito.
1: La duda.
3: Para empezar, tuvo que haber enfrentado a Portugal, pero Portugal se quedó en el camino antes. Por eso no le hemos visto un rival importante a Argentina en este caso. Pero con todo y todo, me parece que al final, pues están dando
2: la cara de la final. Fuerte, ¿no?
3: Sí, y es de los mejores en el ranking. Entonces, Estos cuatro son los mejores en cuanto a fútbol. Así llegaron al Mundial y así aparentemente, me parece. Yo sigo viendo a Francia muy superior del resto, pero Francia y España, creo, para muchos hoy juegan la final adelantada. En muchos sentidos, creo que es ese partido que todo el mundo quiere ver. Y el de mañana es más morbo de si va a seguir habiendo temas con Argentina y el arbitraje,
1: ¿no?
3: Si Inglaterra y esta rivalidad que tienen desde hace años. Y fíjate, hay un dato muy interesante. Va a ser el sexto partido entre Inglaterra y Argentina, que es el de mañana. Pero el primero como tal se dio en el 66, la única vez que Inglaterra ha sido campeón, le ganó a Argentina y así llegó en el camino a la final. Pero está el del 86, que todos recordamos, ese gol de Maradona,
1: la mano de Dios,
3: y luego el golazo, ¿no? Y ahí estaba muy tres años antes había sucedido la guerra de las Malvinas, y había mucha confrontación, y yo recuerdo mucho en esos tiempos, y posteriormente a Maradona y a Valdano hablar al respecto de la rivalidad y lo realmente importante que fue simbólicamente ganar ese juego, aunque perdieron las Malvinas, ¿no? Para ellos era vengar de alguna manera aquella guerra. Y hoy el técnico de Argentina dice, de esto es fútbol, no nos vamos a meter en temas de este tipo, pero los argentinos en el vestidor cantan y va por las Malvinas, y va por Diego, y va por Leo, y no sé qué. Entonces, al final sí creo que es un partido con mucha rivalidad. El de hoy va a ser como, digamos que si vas a la ópera, va a ser un partido realmente bastante, creo que bueno, elegante, y el de mañana va a ser una guerra auténtica.
2: Ándale.
3: Así yo lo veía. Alfredo está en Dallas, en el estadio de los Vaqueros, donde es la sede de esta primera semifinal. Alfredo, buenas tardes, estás a 40 minutos del silbatazo inicial.
4: ¿Cómo estás, Luis, Maxim y todos allá en México? Hola. Qué gusto saludarles. Exactamente, estamos aquí en Dallas, a las afueras del estadio, en donde pues ya está llegando la afición, ya está contenta, pero sí, hay que decir una cosa, es un partido importante en cuanto a lo social, lo político y lo deportivo durante tantos años, y en donde veremos uno de los enfrentamientos que más luce en esta Copa del Mundo. Kylian Mbappé, por un lado, que ha sido uno de los mejores futbolistas de esta Copa, y Lamine Yamal, que no ha lucido tanto, llega a este encuentro con prácticamente un gol nada más, pero que esperan sus compañeros, y obviamente él mismo, que tenga un buen rendimiento para este partido. Insisto, es mañana, Simón, y 10 más en cuanto a Francia y España, los dos arqueros que han tenido una gran Copa del Mundo aquí en Dallas. Luis.
0: Hola, Alfredo.
2: Muy bien.
0: Alfredo, te saluda Luis López. Oye, ¿cómo se siente el ambiente? ¿Cómo se siente todo por allá? ¿Qué se dice? ¿Hay favoritismo? ¿A qué equipo están apoyando más? ¿Cómo está el estadio? ¿Dividido o hay mayoría de algún país?
4: Yo te voy a decir una cosa. La verdad es que me ha decepcionado un poco de pronto que no hay tanto ambiente. Pero sí hemos encontrado muchos mexicanos. Claro. Muchos mexicanos que traen la playera verde, tal cual, que México ya no tiene nada que hacer, digamos, en esta Copa del Mundo, y vienen a animar. Nos hemos encontrado ya en redes sociales de Fórmula Deportes y Grupo Fórmula, ya trepamos ahí un video en donde se ve que la gente, los mexicanos, están poniendo el ambiente aquí en Dallas, en el estadio de Dallas, pero yo no dudo que en un ratito ya se empiece a calentar más este partido.
2: Pues ya estamos a nada, media hora.
3: A media hora, Alfredo, pues ya toma tu lugar y estaremos atentos a lo que pase en conferencias y zonas mixtas y después a emprender esa excursión a Nueva York, Alfredo, gracias.
2: Gracias, Alfredo, que te vaya bien.
4: Gracias.
2: Oye, es que no se siente la fiesta futbolera como en México.
3: Me lo dijo Alfredo.
2: En ningún lado.
3: Hace que será dos semanas que estuvo en Houston y estuvo en Dallas en los partidos, dice, el ambiente nada que ver, los fanfest aburriditos.
0: No quieren volar allá.
3: No quieren volar y además no te dejan por la seguridad que hay. Pero no, el ambiente del mexicoamericano o del latino es muy diferente a lo que se vivió aquí. La verdad, en ambiente nosotros, o sea, me refiero a las tres, digamos que sedes en México, se llevaron
0: el... Ahí ya lo hubieran hecho volar.
3: No, ya lo hubieran hecho volar, hubiera pasado de todo, pero...
0: Lo hubieran echado espuma.
2: Oye, Pintor, de los dos que pierdan...
3: Se enfrentan en Miami.
2: ¿En Miami cuándo?
3: El sábado.
2: El sábado, para saber tercer y cuarto lugar.
3: Exacto.
2: Y los dos que ganan son la final.
3: El domingo en Nueva York, en New Jersey, que básicamente es donde está el estadio. Ahí se va a jugar la final el próximo domingo a la 1:00 p.m. Aquí lo más importante de todo esto es que este estadio está echado. Uh-huh. El estadio de Atlanta, que es mañana el juego de Inglaterra-Argentina, está echado. Uh-huh. Y los que vienen en Miami y en Nueva York es abierto y es a la 1:00 p.m. con temperatura arriba de 35 grados.
5: Oye, Pintor, hay un rumor ahí que aclara que México podría volver a candidatearse para hacer sede en dos mundiales más.
3: He visto por ahí la publicación, la verdad es que es muy poco probable que pueda suceder. Lo que sí hay una intención por parte de la Federación Mexicana de Fútbol es de traer el mundial de clubes. Ajá. Ese que hace un año se vivió en Estados Unidos en diferentes sedes. Ese sí es muy probable que en algún momento se busque tenerlo, porque para Estados Unidos va a ser como aburridito tenerlo cada cuatro años, y puede ser que México pueda pelear por alguna sede de ese tipo o combinarla con los Estados Unidos, pero más por el Mundial de Clubes y el Mundial Femenil. El Mundial Femenil Si ya hay una candidatura, ese sí es muy probable que
2: sea pueda darse. Aquí en México, sí. Ay, qué bueno.
3: Y sería fantástico tenerlo, fantástico, ¿no? Por todo lo que hay alrededor de estos partidos. Pero bueno, para confirmarte, el juego del tercer lugar es a las 3 de la tarde el sábado y será el juego, es el sábado a las 3 y el domingo será a la 1 de la tarde la gran final.
2: ¿Hora de Nueva York?
3: La hora del centro de México.
2: Ah, de aquí de México, uh-huh. Ok.
3: Así que pues nos quedan gracias. 4 partidos, uno dentro de poco arrancará y siempre
2: un gusto. Media hora, 35 minutos.
5: Sí, correcto. Sí. Ya cómprate la botana para el piso 7 de pintor.
3: Ya vamos allá arriba. Ahí, deportes. Hay pantalla, entonces vamos.
2: Hay pantalla, botana pues que no, pero pantalla.
3: Y bastante pantalla.
5: Bastante.
2: Gracias, pintor.
3: Un gusto, Max.
2: Gracias. Vámonos a corte, volvemos.

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1: La FIFA analiza otra revolución. La FIFA estudia una nueva transformación para la edición de 2030. Entre las propuestas que analiza el organismo, destaca ampliar el torneo a 64 selecciones y disputar un total de 128 partidos. La iniciativa ha generado opiniones divididas entre dirigentes, entrenadores y aficionados, quienes debaten si una expansión de esta magnitud beneficiaría realmente al espectáculo. De aprobarse, sería el cambio más importante en la historia reciente del fútbol internacional.
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1: Estamos de regreso y tenemos a... A ver, ¿ya está? Daniel Arenas, ¿ya está? Ya, ahí está.
2: Hola.
1: Hola, Daniel, ¿cómo estás?
2: Bien, ¿y tú, Maxim?
1: Muy bien, ¿qué dices? ¿Cómo estás?
2: Feliz de verte nuevamente y estar al aire ya con Guardián de mi vida.
1: Oye, qué padre está, ¿eh?
2: ¿Te gustó?
1: La escena de ustedes dos con las libélulas, muy romántica y muy bonita.
2: No, ay, gracias.
1: Y luego más rico, lo del baño de espuma, ahí estuvo más rico.
2: ¿Ya salió eso?
1: Ya salió.
3: ¡Qué bárbaro!
2: ¡Qué vergüenza!
1: Oye, al principio traías peluca, ¿verdad? Te pusieron...
2: No, fíjate, mira, yo, no me lo han preguntado nunca y lo voy a contar en tu programa. Cuéntame. Cuando Juan me llama para el proyecto en septiembre, me dice, Daniel, necesito que no te toques ni el pelo ni la barba porque tu personaje empieza viviendo en el rancho y quiero que se vea así como de rancho, como descuidado. Bueno, me dejé yo septiembre, octubre, noviembre, diciembre, llego yo a México con el pelo largo y con la barba pues a lo que daba. ¿Y qué crees? Grabé un solo día con mi pelo y con mi barba, porque al siguiente día por llamados, tú sabes que se graba en desorden,
1: sí,
2: se tenía que grabar capítulos más adelante, o sea, los capítulos de pelo largo y eso eran tres. Entonces, de ahí en adelante, me tocó Maxim con una peluca que hoy quiero aprovechar para agradecer a la gente de caracterización de Televisa, que son unos magos, o sea, hicieron el pelo igualito al que yo tenía. Obviamente, no es lo mismo, no, pero hicieron un trabajo maravilloso. Y de ahí tuve que grabar pues varios días con esta peluca y un poquito de pelo que me ponían, pero en principio hay unas escenas que sí fueron con mi pelo original.
1: Sí, no, pues cuenta. Sí, tu pelo original mucho mejor.
2: Yo sé. Gracias. Pero bueno, gajes del oficio.
1: Ándale, mi moto.
3: Hola Daniel, ¿cómo estás, Liz López?
2: Hola,
3: oye, me está encantando tú y tu bocota de hipopótamo, qué bárbaro, porque uh-huh. ¿Qué cosas le dices a la señora? Oye, cuéntame un poquito cómo trabajaste las coreografías, porque hemos visto muchas cosas de balazos, golpes, y me imagino que también, pues, trabajar con todas estas escenas lleva una, pues, preparación o capacitación, no sé, ¿cómo has tú llevado esto?
2: Total. Mira, creo que yo, al haber trabajado ya, creo que esta es la cuarta vez que estoy con Juan Osorio, yo sé que es garantía lo que él hace para nosotros como actores, cómo nos cuida, cómo nos protege. Desde antes de empezar a grabar, fuimos con expertos en todo esto, ¿no? En manejo de armas, en todo este oficio de ser guardaespaldas, y nos dieron como una muy buena instrucción de lo que podíamos llegar a hacer. Y ya cuando estábamos grabando cada escena de acción, de peleas, de disparos, todo eso, Juan también se encarga de contratar a estas empresas de dobles, de stunts, que ellos vienen y marcan primero todas las escenas y nos preguntan si nos sentimos cómodos, si creemos que tiene de repente más riesgo el que debería tener, ¿no? Cada movimiento, cada pelea, cada... Porque no creas, a la hora de uno grabar con la adrenalina que uno trae, muchas veces esos golpes pueden llegar a ser medio reales, o sea, puedes de repente pegarte más de la cuenta. Entonces la confianza nos la dio Juan Osorio con su equipo de trabajo, que siempre es maravillosamente profesional. Y en cada una de estas escenas, que pues no fui el único, también Diego Klein, también Rodolfo Salas, bueno, más gente del elenco tuvo que hacerlas, pues siempre nos sentimos como muy bien cuidados y muy protegidos de que nada extra nos llegara a pasar. Entonces, se agradece mucho y creo que en la medida de lo posible, con los tiempos que da la televisión, quedaron creíbles y quedaron, pues,
1: que quedaron bien las escenas. Oye, Daniel, ¿ya terminaron de grabar?
2: Ya, Maxim, terminamos pues ya hace como un mes y medio.
1: Mira.
2: Un poquito antes de que empezara el mundial terminamos, sí.
1: ¿Y ya estás, sigues en México o te fuiste a
2: He estado
1: Miami?
2: Por todos lados, o sea, como estuve allá casi 7 meses, estuve en Colombia un tiempo con mis padres, haciendo pendientes ya que tenía. Ahora estoy aquí en Miami, que es donde vivo ya hace unos años. Y bueno, moviéndome, ahorita con el mundial también, moviéndome mucho, pero sí, ya no estoy en México por ahora. Pero sí hay que regresar.
1: Oye, ¿pero tienes proyecto aquí en México próximo?
2: No te puedo contar.
1: ¡Oh! ¡Qué bárbaro!
2: ¡Mentira! No, Cuando sea concreto te lo contaré a ti, te lo prometo.
1: Bueno, okay.
0: Prometo. Oye, Daniel, ¿cómo te sentiste de que al final, bueno, aunque la novela tiene, pues es un remake de cierta forma, creo que ha sido muy bien recibida por el público en el sentido de que sí han creado una identidad diferente a los otros personajes y creo que el público como tal ha dejado la crítica a un lado como para engancharse más en la historia?
2: Mira, yo creo que el mejor termómetro, como tú lo acabas de decir, es el público. Y yo me encuentro a diario con gente en la calle que me habla del proyecto, el personaje, la historia, la química. No existe el primero o la primera persona que me haya dicho, no, pero es que cuando Yáñez hizo esta escena y ahora que tú le hiciste, pero cuando Isa, no existe la primera persona. Y yo creo que eso es gracias a esta capacidad que tiene Juan Osorio de reinventarse y de no repetirse. Yo creo que cuando él asumió este reto de hacer un título tan importante como Amores Verdaderos, que tú sabes que es la primera versión y que se hizo varias veces muy bien hecha, él dijo, yo no puedo arriesgarme a que me vean igual, a que se perciba igual, y creo que lo primero que hizo fue reescribirla magistralmente con su equipo de escritores, que son muy buenos, ya he tenido la oportunidad de trabajar en varias ocasiones con ellos, y segundo, el elenco. Yo pienso que encontrar un elenco pues de esta calidad no es nada fácil, y Juan es un experto en esto. Es que no solamente está trayendo actores de la talla de Alejandro Camacho, que es una garantía como primer actor, sino trae también actores que están empezando con una carrera emergente, chicos que tienen todo el talento, todas las ganas, pero que todavía no tienen como la plataforma y la visibilidad para mostrar su talento. Está trayendo también, modesta aparte, pues gentes como Silvia Navarro y como Daniel Arenas, que llevamos un tiempo fuera de pantalla, que yo creo que si hay un público que nos quiere, que nos tiene como en un espacio muy especial y querían vernos nuevamente. También tiene en cuenta gente como Diego Klein, que en este momento todos saben que tiene pues una carrera en crecimiento bellísima, y que viéndolo en series y viéndolo en películas, digo, ¿por qué no ponerlo en una de nuestras novelas? Entonces creo que Juan es un genio en hacer estas cosas, y créeme que lo digo por mí, pero también lo digo por mis compañeros, como que nunca sentimos ese temor o ese miedo a las comparaciones. Creo que cada quien le imprimió su sello muy personal, cada quien lo estudió muy bien y lo hicimos de una manera muy respetuosa, admirando lo que se había hecho antes, pero nunca con ese temor de ser comparados o a repetirnos, porque había muchas cosas nuevas en juego que no iban a permitir que eso pasara.
1: Claro. Oye, ¿le están viendo en Estados Unidos la novela o ya pasó?
2: No, aquí está.
1: Ahí está.
2: Está adelantada, lleva como un mes de ventaja y está buenísima. Lo que está acá, yo me la veo en las noches, está espectacular. Está muy buena.
1: ¿Te gusta verte? ¿Cómo te ves en pantalla?
2: Sí, fíjate que soy muy crítico, muy autocrítico.
1: Ajá.
2: Cuando estoy grabando, no, nunca me gusta ver que cómo quedó la escena. Hay actores que piden ver cómo quedó, a ver si están bien o mal. Yo en ese momento me olvido de eso, pero ya me gusta ver cómo queda editado y me gusta ver el trabajo de mis compañeros, que uno cuando está grabando nunca tiene chance de ver lo que hicieron los demás. O sea, claro. De repente tú lo lees, pero una cosa es leerlo, otra cosa ya ver cómo lo hicieron en pantalla cada uno. Es que me gusta mucho ver el trabajo de mis compañeros y ver cómo se ensambla toda la historia, porque uno a veces hace cosas, es una partecita, pero no sabes lo que sigue porque no estuviste ahí. Entonces eso me parece muy bonito, ver cómo va quedando todo ensamblado y el producto final creo que es lo más viciente, lo que ya muestra todo.
1: Oye, estoy viendo una escena donde das un cabezazo, pero se ve perfecto el cabezazo. ¿Cómo lo hiciste?
2: Varios, Maxim, varios.
1: Sí, Franco, pero ese pelea. Cabezazo estuvo durísimo.
2: Mira, me tocó pelear en esta novela como creo que nunca antes me había tocado. Recibí como 4 disparos, te lo adelanto, aquí te lo voy contando. O sea, estuvo rudo, pero creo que era lo que necesitaba. Hacer personajes de guardaespaldas sin escenas de acción creo que no tendría sentido. Solamente tenerlos ahí de traje y tener una comunicación, no, creo que sí vale la pena ponerlos en acción. Y pues Juan se encargó, no sé si era el número de escenas que existían de acción, pero metió muchas peleas, hay mucho disparo, hay mucha acción.
1: No, y tú muy sacrificado, beso y beso con la Navarro, o sea, pobrecito.
2: Pues mira, ahí sí, son gajes del oficio y cuando toca, toca.
1: Claro.
3: Pero tiene una esposa bien celosa, Max.
1: Ay, sí, tu esposa me cae gorda.
3: Ay, horrible.
2: Sí. Está loquita. Ya no,
1: pero mira, con todo y los celos, bien que te besuqueas con la otra, o sea que no te preocupa tanto.
2: No, pero sí está Ambrosi, se encargó
1: sí,
2: de
1: Ambrosi.
2: Hacer...
1: Qué buen papel está haciendo, ¿eh?
2: Personaje Ambrosi. Maravilloso, y van a ver cómo evoluciona, que uno no se imagina lo que llega a hacer este personaje, y mi querida Ale Ambrosi lo hizo magistral, así que se va a robar el show un poco.
3: Sí, te cae muy mal.
1: Ay, sí. Oye, Daniel, pues muchas gracias por conectarte. Te mando un beso, que te vaya muy bien.
2: Te quiero mucho y muchas
1: yo
2: gracias
1: también. Siempre. Oye, por... espero que me digas el próximo proyecto, ¿eh? Te espero aquí.
2: Prometido.
1: Bueno,
3: que ya no se tarde tanto más. ¿Eh? Que ya no se tarde tanto en
1: no,
3: hacer
1: novelas. No, ya no te tardes, no los dices. Te mando besos, un abrazo.
2: Igualmente, que te vaya los quiero. Bien. Dios los bendiga, muchas gracias.
1: Gracias, bye.
3: Puro guapo en esa novela, guapo, qué bárbaro, porque se quitan la camisa cada
1: sí,
3: rato.
1: Y tiene buen cuerpo,
3: ves a Diego Klein, el personaje de Bolero también, que guapísimo. Bueno, yo veo guapo hasta Alejandro Camacho.
0: Ay, está, no.
1: Fíjate que le
3: se
1: queda
3: ve
1: muy bien.
3: Bien.
0: Le quedó bien el look,
1: se
0: Alejandro.
1: Se ve muy bien, Alejandro este Camacho despeinado y así.
0: Pero fíjate, Max, exagerado. Curiosamente esto, estamos hablando de que está la novela está enganchando al público y no hay una sola comparación, o sea, habla de buen trabajo que hizo Juan Osorio de reescribirla toda para que entonces no estés viendo un retrato de lo que ya viste en otras versiones.
1: No, completamente sí. Diferente. Sí, y aquí Silvia Navarro va a ser un personaje malo, porque resulta que llega una hermana perdida, que es gemela, pero resulta que es argentina, y entonces es mala.
0: A ver.
1: Entonces eso vamos a verlo después. Vamos a ir primero un corte, ahorita volvemos.

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8: Zinedine Zidane contra Brasil, 1998. El mediocampista francés se vistió de héroe en la gran final de París. Con dos majestuosos remates de cabeza tras tiros de esquina en el primer tiempo, Zidane destrozó el favoritismo brasileño y guió a Francia hacia su gloria.
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8: Cítricos y electrolitos. Las naranjas, toronjas y limones no solo aportan vitamina C para fortalecer tus defensas, también son excelentes hidratantes. Sus jugos naturales ayudan a equilibrar los electrolitos perdidos a través del sudor durante los días calurosos. Beber agua con rodajas de cítricos es una alternativa saludable a los refrescos azucarados, manteniendo tu energía alta y tu cuerpo muy bien hidratado.
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9: El exdirector de Pemex, Víctor Rodríguez, seguirá su proceso por violencia familiar en libertad condicional. La nueva medida cautelar implica presentarse cada mes a firmar dentro de los primeros 5 días y depositar una garantía económica de 20,000 pesos entre el 1 y el 5 de agosto. El Departamento de Seguridad de Estados Unidos ordenó al Servicio de Control de Migración y Aduanas suspender temporalmente persecuciones de vehículos, con excepción de las operaciones enfocadas en criminales indocumentados peligrosos. Esto con la finalidad de recibir nueva capacitación tras los asesinatos de migrantes latinos en los últimos días. La defensa del vicealmirante Manuel Roberto Farías Laguna impugnó ante un tribunal colegiado el fallo federal que le negó el amparo contra la vinculación a proceso por su probable responsabilidad en delincuencia organizada con fines de cometer delitos en materia de hidrocarburos.
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0: Estamos de regreso. ¿Y dónde está?
1: Max, acuérdate. Es que fíjate que el papá de Nodal, Max, pues me fui allá.
0: ¿Pero no iba a venir la señorita? Pues por fin.
2: Bueno, después de la nota, después primero. De la nota.
1: Así es, Max, pues fíjate que traigo una muy buena nota porque el fin de semana, hace unos días me fui a Guadalajara y me encontré al papá de Cristian Nodal, fui a platicar con él. Mira. Pues de todas estas polémicas que trae con su hijo,
2: sí.
1: Ya ves que él no le quiere dar el nombre. Uh-huh. Y justo esa fue la pregunta, ¿qué va a pasar con el nombre de Cristian Nodal? Además, le dije... ¿Cómo está tu relación con tu nieta? ¿Vas a ir a ver a tu nieta? ¿Tú sí la ves? Y él me dice que él no tiene que pedir permiso para ir a ver a su nieta. Vamos a ver. Oiga, señor, ¿se ha hablado de un contrato que terminaría en 2030?
3: Tenemos un contrato, pero pues mis abogados, no, yo no puedo hablar, mis abogados se encargan de eso y... Nada, estamos tranquilos.
4: ¿Usted tiene buena comunicación con él?
3: Sí, claro. ¿Por qué
4: se
3: claro.
4: Distanciado, que está por dinero?
3: Y... No, pues de dinero yo siempre he pagado desde que lo hice, ¿no? Desde cero y temas de dinero no tenemos. Comunicación sí, hablé con él hace 2 días.
1: Hay gente malintencional que decía que incluso usted se había quedado dinero de él.
3: No, yo jamás, no quedo con nada que no es mío.
1: ¿Cómo es su relación con Ángela?
3: Bien, todo bien.
1: Decían que usted no quería que cantara con ella.
3: No, dígame, ¿quién dijo eso?
1: ¿Sí le gusta que esté en el escenario juntos?
3: Claro.
4: ¿Los derechos del nombre? ¿Qué pasó con los derechos?
3: Los derechos del nombre siempre los he tenido yo porque yo soy el inversionista y soy el creador de la carrera. Y Cristian siempre lo ha sabido eso.
1: ¿Y el derecho de las canciones también?
3: El derecho de las canciones, yo no soy autor.
1: No.
3: Si las compusiera yo, pues sí. Pero como no he compuesto ninguna canción, pues no tengo ninguna canción.
4: Ahorita ya le va a regresar su nombre a sus derechos de su nombre, a su imagen.
3: Los derechos de su nombre y su imagen, estamos en eso, estamos en pláticas.
1: ¿Con su nieta? ¿Ha podido ver a su nieta?
3: Sí, desgraciadamente no la he visto, me muero por verla. Pero pensamos verla pronto ya.
4: Oye, pero
3: ahora pasó cumpleaños.
4: ¿Ustedes la estaban apoyando económicamente?
3: Eso no te puedo responder, yo no. Estas son cosas personales esas, ¿no?
4: Claro. Oiga, sí. Pero si yo ahorita le dije de su carita de que sintió feo de que no la vi.
3: No,
4: pues
3: claro.
1: Pero tiene buena relación con Cazú.
3: Con todos tengo buena relación yo.
1: Sí, porque creo que ustedes la apoyaron bastante. Estaban
3: nosotros,
1: muy ilusionados.
3: Nosotros somos
1: una
3: familia y hemos tenido altos y bajos y todo, pero estamos bien. Yo me llevo bien con todo el mundo, con las exparejas de mi hijo, con mi nieta, con mi nieto. Con mis hijos, los amo, son mi vida.
4: Oiga, lo siento muy en paz, fíjese.
3: Sí, estoy muy tranquilo, de hecho, estoy muy tranquilo.
1: Sin embargo, sí lo hemos visto un poco distanciado de su hijo.
3: Bueno, lo que pasa es que yo tengo más proyectos y ya no estoy tan cerca como estábamos al principio. Él está más maduro, no ocupa que lo esté cuidando como cuando estaba más pequeño, ¿no?
1: También debido al matrimonio.
3: No. Bueno, el matrimonio no tiene nada que ver, o sea, el negocio es el negocio y la familia es la familia, ¿no?
1: ¿Por qué no lo vimos en la Plaza México?
3: Bueno, yo estaba en otro país, no me acuerdo dónde estaba. Es que estoy firmando artistas internacionales y estoy produciendo artistas internacionales y he traído la agenda, no hemos coincidido.
4: ¿Decían que estaba separado en algún momento, Cristian y Ángela, que se separaron?
3: No, yo nunca me he enterado de eso. Eso creo que es falso también. No puedo asegurarlo porque pues no vivo con ellos, ¿verdad? Pero sí tengo comunicación con Cristian, obviamente, y nunca me ha llamado. Seguramente me hubiera llamado para decirme algo que estuviera separado. ¿Cómo
1: ha recibido a Ángela?
3: No, es terrible eso. A mí no me gusta cómo está manejando todo este rollo negativo. O sea, no se lo merecen ellos, la verdad. Nadie, ninguna persona se lo merece. Todos somos seres humanos y nos equivocamos o acertamos o no le gusta mi cachucha a alguien y pueden hablar mal, o sea...
4: ¿De salud cómo está doña Cristina?
3: Bien, gracias a Dios, muy bien.
4: Le agradecemos
1: muchísimo. No, verdad, infinitamente. Sí, ustedes, y aquí estamos siempre para lo que...
3: No, muchas gracias.
1: Y díganos algún adelanto de lo que está haciendo el trabajo.
3: Bueno, estoy...
1: No hablan del trabajo, a ver.
3: Lo que pasa es que acabo de firmar a un artista y estoy en trámites legales, pero grabamos varios duetos internacionales.
1: ¿En inglés o...?
3: Vamos a hacer un disco global, estamos haciendo un disco global con muchos artistas que no se imaginan. De hecho, yo nunca había trabajado con artistas de otros géneros urbanos, géneros de rap, americanos, Bueno, vienen cosas muy, muy grandes, pero estamos justo en eso.
4: Amén.
3: Estamos armando eso.
4: Amén.
3: Ya haremos una rueda de prensa cuando tengamos todo listo.
4: Y ahí estamos usted apoyándolo como siempre.
3: Muchas gracias. Muchas gracias.
1: Señor, no,
3: gracias,
1: se dice que Cristian se quiere liberar de ese contrato.
3: Pues que me marque y nos liberamos cuando él quiera. Yo no tengo ningún problema. La verdad.
1: Le agradezco mucho.
3: Lo amo y estoy listo yo para...
1: Y esperemos pronto para ver.
0: Estamos de regreso. Y fíjense que vamos a hablar de Save the Children en México. Está con nosotros Ivonne Piedras, que es directora de comunicación y de campañas, para platicarnos de Save the Children. ¿Qué hace Save the Children en México? ¿Cómo estás?
5: Hola, Maxine. Gracias, Ivonne. Muchas gracias por el espacio. Bueno, Save the Children es una organización que tiene más de 100 años en el mundo. Estamos presentes en más de 100 países y pues nuestro objetivo es trabajar por los derechos de las niñas y los niños, particularmente cuando hay situaciones de emergencia, cuando hay, por ejemplo, huracanes, guerras, que también estamos ahí presentes, y cuando hay terremotos. Y hoy especialmente vengo a contarles del trabajo que estamos haciendo en Venezuela después de los terribles terremotos.
0: Ay, sí.
5: Pues que azotaron hace un par de semanas a aquel país.
0: Okay, ¿y qué hacen?
5: Bueno, pues justo ahora a lo que venimos es a compartirles una gran alianza y campaña que estamos teniendo con Grupo Bimbo, uh-huh, en donde vamos a apoyar a las personas damnificadas, entre las que se encuentran pues colaboradoras y colaboradores de Grupo Bimbo, y vamos a estar trabajando en las principales zonas afectadas, que es La Guaira y Caracas. ¿Cómo lo vamos a hacer? Tenemos diferentes estrategias de intervención. La primera es generar espacios amigables para dar contención a las niñas y los niños que lo perdieron todo.
0: Todo.
5: Perdieron a sus amigos, perdieron a sus familiares, perdieron su escuela, y hoy en día estas niñas y los niños están durmiendo en las calles, en tiendas de campaña, les está lloviendo, todo se les está mojando, y por eso hemos abierto estos espacios de contención psicológica, porque el daño a su salud mental después de este evento tan catastrófico está siendo muy, muy fuerte. Tenemos casos de niños que no están comiendo, tenemos casos de niños que no están durmiendo, que están teniendo pesadillas, que tienen episodios de extrema agresividad porque no saben qué va a pasar con su vida, porque todo lo cotidiano que tenían pues se ha desvanecido. También estaremos apoyando todo el tema de salud e higiene. En estos momentos no hay condiciones pues adecuadas de higiene, no hay suficiente agua, hay muchos tiraderos de basura, las niñas, los niños y las personas adultas están llenos de piquetes de moscos, hay muchísimas moscas, huele mal, por supuesto,
0: claro.
5: Y no hay médicos suficientes para atender pues la demanda de la gente. Entonces ahí está Save the Children para apoyar a las niñas y los niños, pero también a las familias y a las y los colaboradores de Bimbo. Y también vamos a empezar a impulsar todo el componente educativo. Las escuelas están cerradas, no hay posibilidad de regresar y retomar la educación, y nuestra organización, que ya tiene una experiencia de muchísimos años, sabemos que en emergencias y en situaciones críticas como estas, lograr que recuperen la educación, una es un mecanismo para que no sigan perdiendo pues días de escuela, que en cualquier país un día de escuela perdido implica un impacto en tu vida futura, y dos, porque vemos que la educación es un mecanismo de resiliencia para poder empezar a retomar tu vida y para poder regresar a la normalidad. Entonces, pues básicamente estaremos haciendo estos ejes de trabajo: educación, protección, salud y nutrición y acceso a agua. Y bueno, esta alianza que estamos teniendo con Grupo Bimbo, de la cual estamos muy agradecidos, pues nos va a ayudar a llegar a muchísima gente.
0: ¿Y nada más Grupo Bimbo puede ayudar o puede ayudar cualquier...?
5: Cualquier persona puede apoyar, pueden donar a través de la página www.emergenciahumanitaria.mx, y lo mejor es que por cada peso que la gente done, Bimbo incrementará la donación, es decir, igualará las donaciones hasta en 1,000,000 pesos. Entonces, pues es una gran ayuda que las personas se quieran sumar a esta iniciativa, que Bimbo nos ayudará a duplicar el monto hasta $1,000,000, y que gracias pues a estos apoyos seguiremos ayudando pues a Venezuela, que el daño es pues
0: en este momento
5: grandísimo.
0: Sí, lo necesita mucho.
5: Grandísimo.
1: Sobre todo porque son una asociación en que sí llega la ayuda, ¿no? Porque muchos se preguntaban, bueno, yo quiero ayudar, pero también quiero estar segura de que mi donativo va a llegar, y entonces a través de ustedes la ayuda está llegando.
0: A ver, dinos otra vez cómo podemos ayudar.
5: En la página www.emergenciahumanitaria.mx, allí pueden donar desde 100 pesos. Después de que dejen sus datos, nosotros como organización nos comprometemos a mandarles información sobre lo que está pasando. Y algo muy lindo es que desde la oficina de México estaremos apoyando a la oficina en Caracas. Tenemos 4 corresponsales mexicanos que se desplazaron la semana pasada, pues para poder ayudar en esta emergencia. Entonces, sí, efectivamente, la ayuda va a llegar a las personas que lo necesitan, a las y los colaboradores de Bimbo que también han sido afectados. Bimbo tiene presencia desde hace 33 años en Venezuela, tiene más de 400 colaboradores, y esta alianza pues es muy benéfica pues para todas y todos, y sobre todo pues en un momento de crisis, ¿no? Como México ya hemos vivido ya que son los terremotos, sabemos qué sucede, y sabemos que pues la reconstrucción toma muchísimo tiempo, y es ahí donde tenemos que no bajar la guardia, porque la emergencia no ha acabado en Venezuela.
0: Bueno, pues entonces estaremos al pendiente. ¿Otra vez la página?
5: www.emergenciahumanitaria.mx. Desde 100 pesos pueden donar, hasta la cantidad que quieran, y ya saben que Bimbo igualará las donaciones hasta por un millón de dólares.
0: Y además llegan las donaciones a donde tienen que llegar. Muchas gracias. Gracias, Ivonne Piedras, de Save the Children.
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8: La presidenta municipal de La Paz en funciones, Amor Fenech Montaño, dio a conocer que en el circuito Bahía Concepción recorren más de 1,000 vehículos por hora. Durante un primer estudio se reveló una reducción de hasta 15 minutos de traslado en el tramo de Camino Real a 5 de febrero.
9: Esta obra nos ha permitido desfogar un poquito el tráfico en la zona de Forjadores, que ha sido una vialidad que había estado muy afectada en los últimos años por todo el crecimiento de la ciudad que se ha venido dando hacia el sur. Definitivamente generan un impacto muy positivo a las familias, porque pues, nos permite movernos con mayor facilidad, en menor tiempo, no andamos a la carrera, no nos quedamos ahí atorados en el tráfico.
8: En la primera semana de julio se llevaron a cabo estudios de aforo vehicular y tiempos de demora de recorrido, y con ello se reflejan mejoras significativas de movilidad en la ciudad.
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10: En menos de un mes, el Hospital General Regional número 1 del Instituto Mexicano del Seguro Social en Culiacán ha sido escenario de 2 detenciones de enfermeros por el presunto robo de medicamentos de alta especialidad. El primer caso ocurrió el 19 de junio con la captura de Abel Elías, quien obtuvo su libertad provisional tras un acuerdo reparatorio, pero días después fue asesinado a balazos. Sus compañeros aseguran que fue acusado injustamente y exigen que el crimen sea esclarecido. Posteriormente, un segundo enfermero, Luis Ismael, fue detenido durante una revisión al salir del hospital con medicamento entre sus pertenencias. El INSO respaldó los filtros de seguridad para proteger los insumos, mientras que la Fiscalía General de la República mantiene abiertas ambas investigaciones. Se reporte desde Sinaloa.
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11: Xhaka explota contra el arbitraje. La eliminación de Suiza dejó un ambiente de inconformidad. Su capitán, Granit Xhaka, criticó duramente el trabajo arbitral tras la derrota frente a Argentina y aseguró que una decisión del silbante terminó condicionando el resultado del encuentro. Sus declaraciones alimentaron el debate sobre el desempeño de los árbitros durante la fase eliminatoria. Mientras Argentina celebraba el pase a las semifinales, los suizos abandonaron la competencia con un profundo sentimiento de injusticia.
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15: Muy buenas tardes, tenga usted muy buenas tardes. Y sí, claro, es la una en punto, pero en punto tiempo del centro de México. Usted puede ajustar su reloj y yo soy Joaquín López Dóriga, transmitiendo para usted con mucho gusto, como todos los días, en vivo. En vivo desde la Ciudad de México para toda la República Mexicana a través de 97. Sí, estamos transmitiendo como todos los días a través de 97 estaciones de radio en todo el país y en otras 30 estaciones de radio más en Estados Unidos para nuestros paisanos.
16: A quienes les enviamos besos y abrazos en California, Arizona, Texas, Nueva York, Illinois, Georgia, Utah, Kansas, Oklahoma, Carolina del Norte y del Sur, Tennessee, Oregon, Colorado y Florida. Y en Telefórmula Estados Unidos a través de las cadenas Xfinity Latino y Latino View.
15: También estamos en YouTube, estamos en radioformula.mx, en lopezdoriga.com, en Instagram.
16: Y en Telefórmula estamos en Easy Canal 121, Sky Canal 157 y 1157, Total Play Canal 161, Megacable Canal 153 y en Dish nos encuentra en el 354.
15: ¿Y de quién es santo, Laura? Laura Pérez Hinado, me da mucho gusto saludarte como todos los días. ¿De quién es santo este martes y 14 de julio, aniversario de la Revolución Francesa?
16: ¿Cómo estás, mi querido Joaquín? Un gran abrazo y hoy estamos festejando a Camilo de Lelis. Muchas felicidades.
15: Pues Camilo, ahí está el Hospital Ángeles, te mando un abrazo con mucho gusto y con mucho afecto. Y oye, por cierto, hoy es el Día Mundial del Tiburón y el Día Mundial del Chimpancé. Nos quiere decir la hora de quién va a ser santo mañana. Mañana ya vamos, miércoles y 15 de julio.
16: Y quincena, Joaquín, mañana vamos a festejar a Buenaventura. Muchas felicidades adelantadas.
15: Bueno, pues esto es algo de lo más importante que ha ocurrido y lo está ocurriendo hoy en México y en el resto del mundo, con mucho, que es muchísimo de todo lo que usted leerá y escuchará mañana por la mañana, y muchísimo de todo lo que usted verá, escuchará y leerá esta tarde, esta noche. Vamos ahora en el correr de las próximas horas. Voy a empezar contigo, Rocío Galván. La grabación de la gobernadora, yo no entiendo qué le está pasando a la gobernadora Marina del Pilar Ávila. Dice que sí, dice que no, no sé si la están extorsionando, la conversación es rarísima. Dice que ella tiene información, pero que no le hablen de extradición. Es una revelación que hizo el periodista Héctor de Mauleón, que estoy buscando, Héctor, pero sin éxito, ojalá te avisen. Pero vamos a tener toda esta información. ¿Qué es lo que dice ahora la gobernadora morenista de Baja California? Ya se divorció de su marido porque le quitaron la visa. Yo creo que a ella también le quitaron la visa, o no sabe, porque de eso no avisan. De eso se entera cuando alguien entra a Estados Unidos y véngase para el cuartito y de regreso. Te escucho, Rocío Galván, Fórmula Tijuana.
17: Hola Joaquín, te saludo, te informo que gran expectativa ha creado la conferencia mañanera de la gobernadora Marina del Pilar Ávila, luego de que solamente un comunicado salió en referencia a una columna periodística donde se filtraron audios donde ella conversa con personas a las que da información confidencial. Los detalles te los cuento más adelante.
15: Gracias, y voy contigo, Israel Aldave, porque el tema obvio llegó en la mañanera.
18: Así es, Joaquín, muy buenas tardes. Y esta mañana la presidenta de la República, Claudia Sheinbaum, reaccionó, Joaquín, a esta conversación que sostiene la gobernadora del estado de Baja California, Marina del Pilar, con un presunto funcionario de los Estados Unidos, a quien pues se le ofrece información que tiene que ver con la seguridad de su estado, a cambio, Joaquín, presuntamente, de recuperar la visa que le fue retirada por la investigación que se le sigue a su esposo por nexos con el crimen organizado. Dijo la presidenta de la República que en su momento la mandataria le había dado cuenta de que estaba llevando a cabo este tipo de gestiones para recuperar a su visa. La presidenta Sheinbaum Pardo dijo, Joaquín, que no hay ningún delito que perseguir porque no se ofreció información sensible en esta conversación. El adelanto y por supuesto el detalle más.
15: Israel también habló de la baja en el número de muertos, ¿no? de homicidios dolosos.
18: Sí, Joaquín, baja en el número de homicidios dolosos, como tú muy bien lo señalas hoy, resalta la presidenta Sheinbaum Pardo que esta cifra representa que 41 personas dejaron de ser asesinadas todos los días en nuestro país. Un avance más se resaltó en la estrategia en materia de seguridad.
15: Alta la herencia de López Obrador de sus abrazos y no balazos, cuando a lo largo de su gobierno, 5 años y 10 meses, creció territorialmente como nunca, se diversificó como jamás había visto el crimen organizado y alcanzó niveles de gobierno nunca sospechados. Y ahora empiezan a aflorar. Mientras tanto, Maru Rojas.
14: Al reconocer que negoció para obtener su visa o recuperar su visa, la gobernadora de Baja California pone en riesgo la seguridad nacional, dice la presidenta de la mesa directiva, Kenia López Rabadán, que no se compare el tema con lo que sucedió con la gobernadora Maru Campos de Chihuahua, porque ella quería proteger la seguridad, lo que niega Ricardo Monreal. Por mucho más de lo que hizo la gobernadora de Baja California, la gobernadora de Chihuahua no pidió licencia y al contrario, es víctima de espionaje telefónico. Los detalles, Joaquín, te los doy más adelante.
15: Gracias. A ver, aquí hay un punto. No se trata de la seguridad nacional. La seguridad nacional no la lleva la gobernadora de Baja California. Se trata de los conflictos de narcotráfico en Baja California. No nos confundamos con la seguridad nacional, en la que ella no tiene a los temas sensibles ningún acceso. Óscar Zúñiga.
19: Joaquín, la Secretaría de Relaciones Exteriores anunció que el gobierno de México emprende acciones legales contra autoridades federales de Estados Unidos por las muertes de conacionales en centros de ICE. Se dijo que en este caso nuestro país actuará con firmeza y conforme al derecho internacional para defender la vida y los derechos de los mexicanos en el extranjero. Joaquín.
15: Gracias, Iber. Contigo, Andrea Meraz, el tema de este exdirector de... Este canalla, sí, es director de Pemex, el que golpeaba a su mujer. Ella ya le otorgó el perdón y él dice que lo siente en el alma. Bueno, ahí a cada quien su vida, ¿no? Pero lo que quiero decir es que ya la juez lo dejó libre, sí. Te escucho, Andrea Meraz.
20: Muy buenas tardes, Joaquín. Pues sí, hace unos momentos, minutos antes de la 1:00 p.m, el exdirector de Pemex, Víctor Rodríguez, deja el penal de Atlachoaya, ubicado en el estado de Morelos, sale por esta cabina prácticamente caminando y acompañado de al menos 2 familiares. Esto después de que la jueza Adriana Correa determinara cambiar las medidas cautelares y indicara que justamente que podrá seguir el proceso en su contra por violencia familiar en libertad. Sin embargo, pues se le prohíbe tener contacto con las víctimas. Estamos hablando de su esposa, María Felicia Jiménez, y su hijo menor de edad. Pero la información, esta historia, te la platico más adelante.
15: Venga, por favor, y voy contigo, Lupita Tomás, otro exalcalde asesinado en Oaxaca.
21: Joaquín, en Oaxaca, Pedro Martínez Barroso, expresidente municipal de San Juan Bautista Cacahuatepec, fue asesinado la tarde de este lunes en esta comunidad. Ya personal de la fiscalía recolectó indicios balísticos, mientras el gabinete de seguridad también revisa las labores operativas para localizar a quién o quienes resulten responsables. La información con detalle más adelante.
15: ¿Qué tal? El gabinete de seguridad realiza las operaciones correspondientes para determinar quién o quiénes fueron responsables. O sea, nada, es un trámite, muerto, otro más. David Galván, se hace a la mar otra vez el Cuauhtémoc.
22: El Caballero de los Mares surcará de nueva cuenta los mares y este miércoles 15 de julio el buque escuela Cuauhtémoc de la Secretaría de Marina zarpará del puerto de Acapulco con 332 elementos de la Armada para retomar su crucero de instrucción Pacífico Norte 2026 en su primera travesía tras el accidente que sufrió en mayo del año pasado en Nueva York. En unos minutos te platico a detalle, Joaquín.
15: Gracias, voy contigo, Laura Cardoso. La alerta para todo el Pacífico mexicano por un posible ciclón.
23: Joaquín, el Servicio Meteorológico Nacional mantiene bajo vigilancia una zona de baja presión frente a las costas del Pacífico Central, con posibilidad de convertirse en ciclón tropical en los próximos días. Mientras tanto, este sistema ya favorece el ingreso de humedad al país y junto con la onda tropical número 19, provocará lluvias en gran parte del territorio nacional. El reporte.
15: Gracias, y el resto del mundo, Laura.
16: Gracias, Joaquín. Trump se retracta, no cobrará tarifas por el cruce de buques en el el estrecho de Hormuz con condiciones, pero sí restablece el bloqueo Irán de petroleros y navíos comerciales. Intercepta Rusia cargamento de drones ucranianos destinados a atacar infraestructura en Moscú. La Unión Europea y Reino Unido firman un acuerdo sobre Gibraltar que tira la cerca con España y se abre al Brexit. La fiesta nacional en Francia, que celebran con un desfile militar de apoyo a Ucrania y el despertar estratégico europeo. Encuentro entre Inglaterra y Argentina mañana es

0: ya no hay estreno, pero sigue al aire el capítulo de esta semana de María José Mas López Dóriga, Mi Vida, y que en esta tarde, de martes 14 de julio de este año de 2026, le voy a tener a usted todo esto.
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2: Explorando la naturaleza.
8: Las secuoyas rojas son los seres vivos más altos del planeta, alcanzando dimensiones monumentales en las costas de California. Su corteza gruesa las protege del fuego, permitiéndoles vivir milenios. Estos gigantes no solo capturan cantidades masivas de carbono, sino que crean ecosistemas verticales donde habitan especies únicas. Son monumentos naturales que nos conectan con la prehistoria y la majestuosidad terrestre.
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Bueno, pues usted vio en el Mundial que antes del partido, con el último compás del himno nacional, pasaban 3 aviones de la Fuerza Aérea Mexicana y luego 2 helicópteros, uno de ellos llevando una bandera. Yo siempre me he intrigado cómo coinciden el vuelo con el fin del último compás del himno, y le aprecio mucho al capitán segundo de la Fuerza Aérea, piloto aviador.

0: Salvador Arriola Bustamante y al teniente de la Fuerza Aérea piloto aviador Emanuel Gutiérrez Blas. Ustedes pasaron sobre la Azteca.
1: Así es, señor Joaquín.
2: Así es. Pasamos con la bandera sobre el...
0: El helicóptero.
2: Así es, nosotros somos la tripulación del helicóptero.
0: Sí.
2: Que pasamos con la bandera sobre el estadio este.
0: Y, pero ¿cómo...? ¿Dónde están mientras? Porque es un momento exacto del fin del último compás del himno, ¿cuándo?
2: Así es, bueno, primero que nada, Joaquín, te quiero agradecer el espacio que nos brindas en tu noticiero. Asimismo a las familias que nos están observando desde casa, que nos permiten entrar a sus hogares y para explicarles cómo estuvo la maniobra de los pases. Bueno, primero que nada, nosotros nos encontramos a una milla del Estadio Ciudad de México, en el cual estamos dando vuelta esperando.
0: O sea, ¿ese día que hacen por la mañana?
2: Toda nuestra rutina empieza levantándonos, nos aseamos, nos arreglamos, desayunamos, todo como una persona normal. De ahí asistimos a una junta prevuelo, en el cual se nos dan condiciones meteorológicas, se nos explicamos las situaciones que tenemos con las aeronaves, nosotros nos hacemos un examen médico para saber que estamos en condiciones de poder llevar ese vuelo. Posterior a eso nos dirigimos a nuestra aeronave, le hacemos nuestra inspección prevuelo, checamos las condiciones de la aeronave, que esté todo correcto y en óptimas condiciones para llevar el vuelo. Y ya en eso esperamos a que sea la hora del vuelo. Hay un equipo en tierra en el estadio, el cual está checando todos los eventos que hay en tierra, y ellos son los encargados de irnos diciendo, ok, tanto tiempo para que esté terminando el himno y para que sea nuestro pase en ese momento. Entonces nosotros cuando nos despegamos, despegamos del Heroico Colegio Militar, ahí se nos ancla la bandera y todo el sistema del portabandera, despegamos y nos dirigimos a un punto que en este caso fue en el Club de Golf de México. Sí. Y ahí estuvimos dando vueltas, esperando esas llamadas que nos hace, estos avisos que nos da el personal de tierra para poder pasar en tiempo cuando termina el himno. Todo esto se va en las prácticas que la misma Federación de Fútbol hace, nosotros también estamos presentes y vamos tomando tiempos, se va coordinando, vamos verificando. Y entonces cuando el equipo en tierra va verificando esos eventos en tierra, ellos nos van diciendo, tanto tiempo para el pase, tanto tiempo para que finalice el himno. Y nosotros en vuelo tenemos que hacer coordinaciones en el punto en el que estamos para poder salir de nuestro punto y poder llegar a tiempo. Hacemos coordinaciones tanto de virajes, de velocidad, de poder aumentar velocidad, disminuir velocidad, realizar un viraje antes o alargarnos un poco más. Todo eso se hace en coordinación o al mismo tiempo, conforme tierra y en vuelo. De esa forma es que podemos cruzar en tiempo. Nosotros y también las tripulaciones de T6 hacemos exactamente las mismas ajustes en nuestro vuelo para poder pasar sobre el punto.
0: Porque antes de ustedes, teniente Gutiérrez Blas, pasan los tres aviones, ¿no? O pasan antes los helicópteros.
1: La maniobra como tal, señor Joaquín, se lleva a cabo en coordinación con todos juntos para que sea una experiencia llamativa hacia las personas. En este caso, los aviones T6 pasan con el color tricolor, el blanco, rojo y verde, y nosotros con la bandera nacional. Como usted lo comenta, tenemos que pasar a tiempo para que sea un evento pues llamativo para las familias. Entonces, es en sí que tenemos que dar un pase de tiempo exacto, ambos helicópteros y aviones.
0: Sí, porque además de coordinar el fin del, lo que llamo yo el último compás del himno, tienen que coordinarse también con los tres aviones.
1: Así es.
0: Que van antes, ¿no, capitán?
2: Así es, en vuelo el llamado se hace para los dos, y nosotros tenemos que coordinar que el pase sea simultáneo. En este caso, se busca que las dos helicópteros vayan en su formación y los aviones T6 pasen, por decirlo, en medio de los helicópteros, para que sea más llamativo que vaya la bandera desplegada y se vea el humo tricolor. Eso es lo que buscamos.
0: ¿Qué distancias llevan entre los aviones? ¿Ustedes saben?
1: La formación de sí. los aviones T-6 es una formación cerrada. Ellos mantienen una velocidad y coordinación constante, como la tripulación que son. A pesar de que estén en aviones separados, siempre llevan la comunicación y siempre se busca que estén con la mayor seguridad durante el vuelo. La distancia correcta, yo creo que son aproximadamente un avión de distancia para que...
0: ¿Nada más? Uy.
1: Para que ellos tengan la suficiente el tiempo en caso de que haya algún evento, puedan desplegarse sin que dañen o ocurra un accidente.
0: Sí, porque, pero ahora, los helicópteros, uno es un Black Hawk, ¿no?
2: Y el otro... Eran dos Black Hawk. Sí, era uno de la Fuerza Aérea, que en este caso éramos nosotros los que llevamos la bandera.
0: Sí.
2: Y íbamos escoltados por un Black Hawk de la Guardia Nacional.
0: Ah. ¿Cómo colocan la bandera? Porque debe tener un peso fuerte, ¿no? Sobre todo cuando van volando.
2: Así es, lleva un contrapeso de 200 kilos para que la bandera se mantenga desplegada, no se vaya hacia atrás.
0: Ajá.
2: Todo el sistema de la bandera, el cable, tiene un peso aproximado de 420 kilos. Entonces eso es lo que hace que se mantenga en su posición conforme a la velocidad, si no se nos iría hacia atrás y podría...
0: Claro.
2: No verse estético, ¿no?
0: Entonces, no se podría subirse al rotor.
2: Así es, podría llegar al rotor de cola si no se tuviera ese sistema.
0: Entonces, ¿le ponen un peso cuánto? ¿220 kilos? ¿200?
2: Eso es 200 kilos el contrapeso.
0: Sí.
2: Más la bandera y el cable, se hace un peso total de 420 kilos.
0: ¿Qué es lo que permite que pase vertical la bandera?
2: Es correcto.
0: Que no se quede atrás ni nada.
2: Así es.
0: ¿Y a qué hora la colocan?
2: Ese lo colocamos justo antes de salir. Hay un equipo de especialistas que son ingenieros aeronáuticos, los que han diseñado todo este sistema. Ellos, cuando nosotros hacemos la puesta en marcha, cuando terminamos nuestra puesta en marcha, ellos van y enganchan todo el sistema a nuestro sistema de gancho de carga. Y una vez que empezamos a despegar, ellos ahí se mantienen para que la bandera no se nos mueva. Y conforme vamos despegando, ellos se van alejando de la bandera. Y ya una vez que estamos en aire, la bandera se empieza a desplegar. Y conforme a la velocidad que vayamos adquiriendo, la bandera es que agarra la forma ya completamente horizontal.
0: Sí, porque eso se los cuelgan cuando está el helicóptero parado o cuando ya se levantó un poco.
1: Nosotros nos mantenemos en tierra todo momento. Una vez se engancha la bandera, estamos listos para efectuar un vuelo vertical para que se extienda el cable y podamos tener la altura suficiente con seguridad para nosotros despegar y que la bandera por el mismo viento pueda ondearse y nosotros mantener la velocidad correcta para que se vea una bandera firme.
0: Sí,
1: todo se hace en tierra.
0: Entonces salen ahí del colegio militar que está cercano al estado Azteca, ¿no?
1: Así es.
0: Y de ahí, pero están girando o para llegar a tiempo. Eso es lo que más me intriga. ¿Cómo es? Repito, al último compás, ¡pum!, ya están ahí.
2: Ok, nosotros despegamos del Aeroclub Colegio Militar. Nos vamos en este caso era el Club de Golf México.
0: Sí.
2: Y sobre el Club de Golf México realizábamos lo que nosotros le llamamos patrones de espera, que es sobre un punto estar dando un giro preciso de 360 grados, ¿no? No es como tal directo ahí, sino que realizamos piernas, así le llamamos, de media milla, nos alejamos media milla, viramos 90 grados, media milla, y 90 grados, media milla. Entonces estamos en ese cuadrado de media milla, dando en espera. Conforme nos hacen los avisos en tierra de cuánto tiempo nos falta, nosotros sabemos que si nos encontramos en cierto punto tardamos, no sé, un minuto a nuestro punto de desprendimiento y más un minuto y medio a nuestra hora del pase. Entonces en tierra nos dicen 5 minutos. Ok, nosotros hacemos cálculos y decimos ok, en 3 minutos y medio tenemos que estar en este punto. Entonces tenemos que hacer los ajustes dentro de esa media milla. Entonces hay veces que en lugar de hacerlo de media milla lo tenemos que hacer de una milla. O hay veces que lo tenemos que hacer de punto dos, ¿no?, de milla. O tenemos que acelerar o tenemos que disminuir un poco a la velocidad para que nosotros, nuestro punto de verificación es nuestro punto de salida. Y ahí decir, ok, estamos a una milla y tenemos minuto y medio para pasar sobre el Estadio Azteca, que en este caso era cuando el himno iniciaba, nosotros teníamos que estarnos desprendiendo. Ellos nos comunicaban, iniciando el himno nacional, entonces nosotros sabíamos que íbamos en tiempo. Si no estábamos en ese punto, teníamos que acelerar un poco o disminuir un poco la velocidad de tal forma que pasemos en tiempo. Entonces nosotros llevamos cronómetro, llevamos aquí el teniente Blas, era el encargado de llevar los tiempos. Él nos iba diciendo que okay, vamos atrasados, vamos adelantados, tenemos que tener tanta velocidad, tenemos que virar. Entonces esa es la coordinación en cabina. Mientras uno va volando, el otro va diciéndole qué es lo que tiene que hacer para poder llegar en ese tiempo.
0: Y ustedes no van oyendo lo que pasa en el estadio, sino nada más las instrucciones que les da el personal que tienen en tierra.
1: Así es, Joaquín. Nosotros estamos solo a escucha de ellos, porque ellos están en ese momento en el estadio, viendo cómo se van desarrollando los eventos. Ellos nos hablan por la frecuencia, que está previamente coordinada, y me informan, tenemos 5 minutos para que ustedes pasen. Tenemos 3 minutos ahora. El himno nacional está iniciando. Entonces, todos esos llamados son los que a nosotros nos interesan para poder llegar a tiempo al punto de donde está el estadio.
0: Y ustedes no se dieron cuenta, obviamente, porque van volando, la ovación de la gente en el estadio cuando pasan.
1: Se alcanza a escuchar,
0: ¿sí?,
1: los gritos de las personas, y realmente es algo muy emocionante escucharlo, porque a pesar de que vamos en vuelo, se aprecia cómo la pasión mexicana se extiende en el Estadio Azteca.
0: Sí, como ruge el Azteca, ¿no?
2: Así es. Sí. Bueno, tuvimos la oportunidad de sí verlo. Vemos como cuando vamos entrando, nosotros teníamos la pantalla de frente. Cuando estamos entrando al estadio, estamos viendo cómo están abrazados los jugadores, entonando la última estrofa del himno nacional. Y cuando termina, vimos los humos que sacaron de los colores de la bandera, y también alcanzamos a escuchar el estadio. La verdad es que fue algo muy impresionante escuchar a toda la gente. Nosotros creímos que no se iba a escuchar, y al contrario, era tanta la emoción de la gente que pudimos escucharla, y la verdad fue un...
0: Con todo el audífono,
2: sí,
0: y
2: fue un gran sentimiento para nosotros también verlo, porque también alcanzamos a apreciar el brinco de la gente cuando termina el himno nacional.
0: Pues nada, pues, capitán, muchas felicidades y muchas gracias por venir hoy aquí.
2: Muchas gracias, Joaquín.
0: Sí, es el capitán piloto aviador, capitán segundo de la Fuerza Aérea, piloto aviador, Salvador Arriola Bustamante. Muchas gracias.
2: Muchas gracias,
0: Joaquín. Gracias, capitán. Y el teniente de la Fuerza Aérea, piloto aviador, Emanuel Gutiérrez Blas.
1: Muchísimas gracias.
0: Muchas felicidades y gracias. ¿Ustedes hacen también lo del Gran Premio de México? ¿Que pasan también los helicópteros o solo han hecho lo del Estadio Azteca, lo del Mundial?
1: También hemos realizado esos eventos, sí.
0: Ah, pues ahí también los he visto.
1: Ah, ok.
0: Muchísimas gracias. Gracias, muchas gracias. Después de los anuncios vamos a ir al tema de Somos Locales y enseguida al tema de la gobernadora de Baja California. Yo no sé, a mí me da la impresión de repente que la están extorsionando, que no sabe con quién está hablando, ni qué es lo que quiere, ni qué es lo que le dicen. Ya verá, continuamos.
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17: Argentina sigue avanzando. Argentina volvió a imponerse en un encuentro marcado por la controversia arbitral. La albiceleste derrotó 3-1 a Suiza y aseguró su presencia entre las cuatro mejores selecciones del torneo. Las decisiones del cuerpo arbitral volvieron a generar fuertes reclamos por parte del rival, mientras el equipo de Lionel Messi aprovechó sus oportunidades para sellar la victoria. El siguiente desafío será Inglaterra, en uno de los partidos más esperados de la competencia.
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17: El corazón de un camarón se encuentra ubicado en su cabeza, cerca de su sistema digestivo y otros órganos vitales.
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0: Bien, pues somos locales y está Raúl Orbañaros. Querido Raúl, ¿cómo estás? Buenas tardes.
1: Hola Joaquín, gusto saludarte nuevamente.
0: José Pablo, buenas tardes. Yo sé que están distraídos en este momento. José Pablo Coello.
2: ¿No? Estamos perfectamente concentrados contigo, mi querido Joaquín. Te mando un abrazo a ti y por supuesto saludos a tu auditorio.
0: Yo también. Querido Rafa, ¿cómo estás? Buenas tardes. Rafa Puente Suárez.
3: Un gusto saludarte a José Pablo y Raúl. Abrazo para todos.
0: Sí. Raúl, esta es una final, ¿no?
1: Sí, desde luego. Es una final adelantada. Para mí, los dos contendientes más importantes en el fútbol mundial en este momento, sin lugar a dudas. Y pues sí, es una lástima que llegaron en semifinales. Hubiera sido la final soñada, al menos para mí. Yo creo que sí. Sé que no lo voy a caer viendo a los argentinos, pero para mí hubiera sido la mejor esta, ¿eh?
0: Yo también estoy de acuerdo. También estoy de acuerdo contigo, José Pablo.
2: Pues mira, yo diría que España ya tiene el partido donde lo quería, Joaquín, anotando temprano, un error increíble del defensa francés que comete un penal infantil, y ahora me parece que esto le va a complicar muchísimo a los franceses, porque España se defiende muy bien, maneja muy bien el balón, en fin, se le puso bien cuesta arriba el partido a Francia, que para mí había sido, con diferencia, el equipo que mejor había hecho las cosas en este Mundial. Va a ser difícil que puedan volver los franceses, aunque le queda muchísimo al partido. Insisto, España tiene el partido donde hubiera querido, y Luis de la Fuente debe estar frotándose las manos para lo que puede venir adelante.
0: Pues sí, qué mejor empezar temprano, ¿no, Raúl?
2: Sí.
1: Claro, desde luego. O sea, hacer un gol en un tipo de partidos como este, y de la manera como lo consiguen, es estar con mayor tranquilidad, si se le puede llamar así, porque en este tipo de partidos el futbolista, créeme que no tiene tranquilidad, pero puede manejar el partido. No va a seguir su estilo España, tocando el balón, manejándolo, llevándolo con muchos toques, con muchos pases. Francia es más directo. Yo creo que vamos a presenciar todavía algo más interesante en este partido, ¿eh?
0: Sí, sin duda, porque pues esto está empezando, José Pablo, y ya vemos cuántos goles hemos visto sobre el tiempo de compensación, ¿no?
2: Sí, sí, son esos goles que los entrenadores trabajan, ¿no? Como para que no se presenten, pero ha pasado en el primer tiempo, en el alargue, periodos que cada vez son más amplios, ¿no? Por la pausa de hidratación, Joaquín, y por los cambios, y ni qué decir de la recta final. Entonces, sí, digo, le queda mucha cuerda, pero España se defiende muy, muy bien. Apenas después de 5 partidos, en el sexto recibieron su primer gol contra Bélgica, y solo eso. Y no es que Francia reciba muchos, porque también habían recibido un par y ninguno en la fase de eliminación directa, pero ya están abajo, y a Francia, sin espacios adelante, le cuesta un poco más, como a cualquier equipo, ¿no? Entonces, pero bueno, sí, en cualquier parpadeo, aquí hay tanta calidad en la cancha, Joaquín, que te hacen un gol como lo hizo Mbappé contra los marroquíes después de fallar un penal, en un descuidito, y el partido puede explotar. Ojalá que sea el caso, ¿no? Lo que menos quisiera yo es que un partido de estos termine 1-0 con un penal, pero en fin, ya lo averiguaremos.
0: No, déjalo, ¿no, Rafa? No. Ganar, a ver, yo creo que es muy importante. Le comentaba que el número de goles que hemos visto ya en tiempos de compensación.
1: Sí, muchísimos.
0: Rafa, ahora esto que hablan de los tiempos, mira, yo en lo personal soy, si me dijeron a mí lo de los tiempos extras, hijo, yo ya los quitaría, porque ya llegan los jugadores reventados a los tiempos extras, ¿no, Rafa?
3: Para mí no deberían de existir los tiempos extras. Sí. O sea, yo creo, y esto vamos a coincidir todos apreciando bien los partidos, porque incluso podríamos poner como ejemplo aquel llamado partido del siglo, sí, que fue el partido de Alemania con Italia, y la verdad incurre, o sea, cayó el partido en una serie de errores importantísimos por el desgaste físico. Casi todos los partidos pierden cuando van empatados y van a llegar a tiempos extras, desmerece muchísimo los últimos 15 o 20 minutos del tiempo reglamentario, porque ahí ya van como dosificando pensando en los tiempos extras. Sí. Los tiempos extras se prestan mucho, mucho más para defender que para intentar atacar. Entonces suelen no ser partidos o periodos donde se mantenga un nivel futbolístico importante, ¿no?, de exigencia. Y luego en el tiempo extra, sobre todo en el segundo, ya lo que quieren los equipos es llegar a los penales. Yo eliminaría los tiempos extras y con eso estoy convencido de que lo que reste para los 90 reglamentarios se jugaría a máxima exigencia. Y bueno, pues ahí ya terminarías definiendo en penales, si no, pues tratando de aprovechar todo lo que es el desgaste físico. Yo pongo siempre como ejemplo ese que les comentaba, porque para mí en lo absoluto fue el partido del siglo. O sea, fue un partido que en los tiempos extras tuvo la emoción de los goles, pero todos precedidos, la verdad, de descuidos, de falta de físico ya, más que por jugadas elaboradas de buen fútbol o de cuestiones individuales.
0: ¿Tú qué opinas, Raúl?
1: No, totalmente de acuerdo con Rafa. Yo iría directo a los penales, pero sin lugar a duda. Hay que recordar que también, sobre todo en las Copas del Mundo, los futbolistas traen un largo campeonato atrás. Sí. Por ejemplo, los que juegan en Inglaterra, que es el torneo más largo, más castigado, por decirlo de alguna manera, y bueno, también de otros torneos, llegan a la Copa del Mundo, luego jugar partidos, luego meterse al tiempo extra, pues los va reventando poco a poco. Yo iría completamente de acuerdo con Rafa, directo a los penales. Lo hacen en Sudamérica, en la Copa Libertadores, en la Copa América. Yo creo que la FIFA debería de tener ese modelo. ¿Por qué? Porque lo que decía Rafa, que los equipos se administran, también es cierto, pero luego cuando viene el tiempo extra, hay equipos que físicamente ya no pueden, entonces ya no ves un espectáculo del nivel que tendrías que ver, ¿no?
0: Déjame poner los anuncios y regreso contigo, ¿sí? José Pablo Cuello, Lorenzo Bañanos y Rafa Puente. Continuamos.
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8: Las cuatro mejores selecciones según el ranking FIFA se enfrentan por los boletos a la gran final, donde el próximo domingo 19 de julio en New Jersey, a la 1:00 p.m. se buscará campeón. Previo al juego entre Inglaterra y Argentina que se disputa el día de mañana en Atlanta, la rivalidad ha sido marcada por el buen momento que vive Inglaterra, por la forma de cómo ha venido de atrás, y el ojo clínico de lo que se vive con Argentina y el arbitraje. Inglaterra y Argentina se han visto las caras en 5 ocasiones en Copas del Mundo, y el balance favorece a Inglaterra. En la Liga MX este jueves arranca la jornada 1 de la apertura 2026. Necaxa enfrenta a Atlante a las 7:00 p.m, mientras que a las 9 Tijuana se mide a Tigres. Así también los partidos seguirán en viernes y sábado, y la fecha 2 estará arrancando el próximo martes, camino a lo que será la pausa para entrar a la Leagues Cup. Soy José Luis Cuevas y en Grupo Fórmula somos locales.
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10: Estamos de vuelta con la información.

0: José Pablo, los tiempos extra. ¿Qué opinas?
1: A mí tampoco me gustan. Yo había pensado que quizás un partido 0-0 sería el único que yo no permitiría que se alargara. Si en 90 no se hicieron daño, yo ya no les daba otros 30. La FIFA no tiene miedo de experimentar. Algún día pusieron el gol de oro, ahora han ampliado los cambios, en fin, entonces seguramente lo analizarán. Pero sí, no, en general, digo, si tú ves 10 partidos, de 8 o 9 los tiempos extra desmerecen, habrá alguno que por ahí resalte, pero ya son, por más que haya 5 cambios y un sexto en el tiempo extra, equipos, si no están diezmados, pues cuando menos muy desdibujados, porque cambiaron el 50 o más por ciento los jugadores durante el tiempo regular. Yo coincido con mis compañeros, creo que es tiempo innecesario el de los tiempos extras la mayor parte de las veces.
0: Además, Rafa, llegan los jugadores reventados, ¿no? Digo, porque fíjate, están jugando, en realidad ya no juegan 90 minutos. En este mundial han jugado un promedio de, entre el primer tiempo, el segundo, más los tiempos extras, un promedio de 115 a 116 minutos en el de tiempo regular, vamos a llamarle así. Y luego métele la media hora más las compensaciones de esa media hora, estás hablando de más de 140 minutos de partido.
2: Sí, no. Digo, se ve en todos los alargues, siempre se ve, incluso por eso comentaba yo, antes de que termine el tiempo regular, ya acusan los equipos, ya mentalmente empiezan a trabajar y les empieza a afectar y decae el nivel de fútbol que se viene jugando en el partido. Yo creo que eso tendrían que buscar evitarlo, porque antes que otra cosa y de pensar en el tiempo extra dentro de lo que es la competencia, en este caso Copa del Mundo, hay que ver las cargas de trabajo de la que vienen acompañados los jugadores. Se ha dicho pues que es una exageración los periodos de tiempo que tienen para recuperarse de cara a un evento internacional, en este caso Copa del Mundo. Pues digo, no es parejo el desgaste, naturalmente, porque hay liguillas en algunos de los torneos, hay compromisos de algunos partidos de carácter internacional que juegan amistosos, como sea, con la selección, y todo eso se va reflejando y se acentúa en ese famoso alargue.
0: Raúl, yo he escuchado ya futbolistas europeos quejarse del número de partidos que tienen que jugar, porque no solo es el campeonato local, es la liga local, luego están los torneos europeos, y dicen no podemos. Hay equipos que tienen que jugar 3 partidos cada, no a la semana, a los 8 días, cada 8 días han jugado 3 partidos.
3: Sí, mira, que uno de los últimos que alzó la voz fue precisamente Pep Guardiola, este técnico español que dirigió al City,
0: sí.
3: Y dijo que era increíble la cantidad de partidos que estaban jugando, que iban a acabar con la materia prima, que era el futbolista, porque en Inglaterra juegan la Liga, juegan 2 torneos de Copa, juegan Europa League, juegan Champions, o sea, llegan a jugar 5 y hasta 6 torneos en una temporada, y bueno, el desgaste del jugador es demasiado para el tiempo que se juegan, y lo único es que atentan contra el espectáculo, están atentando contra el espectáculo. ¿Qué es lo que logra mantener, por ejemplo, el interés dentro de las Copas del Mundo, por poner un ejemplo? El espectáculo. Pues vamos a cuidar la materia prima, que son los futbolistas, para que sigamos teniendo un buen espectáculo, pero parece que a FIFA lo único que le interesa es el dinero.
0: Y además tiempo extra son más spots, ¿no?
3: Claro, todo, ¿no? Todo, desde luego. Y más torneos, más dinero también.
0: Sí, José Pablo, el partido de mañana, Inglaterra-Argentina, con toda la carga histórica que tiene, ¿tú a quién ves? ¿A los ingleses o a los argentinos?
1: Mira, es un partido muy parejo, Joaquín, como tú dices, tiene un significado especial, me ha encantado y me declaro admirador abierto de Scaloni como técnico y como persona, ¿no? Su declaración fue clara, contundente, no dejó espacio para que hubiera ninguna duda. Esto es un partido de fútbol, ¿no? Y creo que eso lo tendrían que tener claro todos. sobre todo los que van a ir a las gradas, ¿no? Que son los que de pronto pueden perder esa perspectiva. Yo veo mejor a Inglaterra, pero Argentina tiene a Messi, Joaquín. Yo te diría, este equipo argentino sin Messi me parece que difícilmente seguiría vivo en la Copa del Mundo, porque Messi tiene dos efectos: lo que él hace dentro de la cancha y lo que provoca que los otros hagan porque él está en la cancha. Los argentinos ven a Messi y salen a matarse más que si no estuviera ahí. Entonces va a ser un partido parejo, Inglaterra quizás un poco más desgastado y dependiendo mucho de lo que hagan Bellingham y Kane. Argentina nunca ha perdido, Joaquín, una semifinal en un mundial, entonces bueno, hay que tomar en cuenta todos esos detalles, y sí siento que la carga emocional, ¿no?, aunque sea solo un partido de fútbol, es mayor para los argentinos que viven de manera más intensa el fútbol que los ingleses. Es mi particular punto de vista.
0: Sí, yo estoy de acuerdo, Raúl. Hay preocupación.
3: Sí.
0: Preocupación eso. Por los hinchas.
3: Sí, de los dos lados, mira, lo que dice José Pablo es muy cierto. La postura de Scaloni perfecta y pidiéndole a la gente. Ahora, falta ver si hay receptores para esto, porque hay piques muy especiales, ¿no? Ojalá sea que no suceda esto, que se quede todo dentro de la cancha. Y en cuanto al desarrollo del partido, yo diría, mira, lo de Messi, el último partido que tuvo Messi contra Suiza es el partido más flojo que yo le he visto a Messi en toda la Copa del Mundo, y creo que le alcanzó a pesar ya lo que hablábamos, los tiempos extras, le pesó la intensidad de del juego, la carga que trae de trabajo también. Entonces, pues no sé si mañana volveremos a ver al mismo Messi, pero yo creo que llega mejor Inglaterra que Argentina a este partido. Argentina ha tenido problemas con Cabo Verde, con Egipto, con Suiza, y ahora se enfrenta a un equipo más fuerte.
0: Ahora, José Pablo, yo creo que en el caso de Argentina, pues la base es Messi, lo que tú dices, Raúl, con toda razón, no se le vio en plan Messi en el último partido, y yo sí creo en el cansancio, en el agotamiento, y también creo en el cansancio mental que hemos hablado, y que parece que no se le pone atención, el cansancio mental, por ejemplo, que puede ser para Messi o para Cristiano, este mundial, es su último mundial, los récords, la exigencia, el dejar un buen fin, sí, en un mundial, eso pesa.
1: Sin duda, Joaquín. Yo te diría, sin embargo, que Messi se quiere ir por la puerta grande y su carrera lo merece, independientemente de nuestras preferencias personales. La presión es muy distinta hoy para Messi que la de hace 3 años y medio en Qatar. Ahí sí, Joaquín, se jugaba su legado completo, ¿no? Messi no podía irse sin ser campeón del mundo, o no quería irse. Y claro que querría volver a ganar y ser bicampeón, y de eso pues prácticamente ningún argentino puede presumirlo, si acaso Pasarela, y no jugó en el Mundial del 86 por estar enfermo, aunque estaba en la lista. Entonces, eso es lo que está en juego para Messi, pero sí creo, Joaquín, que hasta cierto punto el haber sido campeón hace 3 años y medio en Qatar le permite afrontar esto con un poquitín menos de presión o un poco más de tranquilidad, y de esa experiencia y sabiduría que te da saber lo que es levantar ese trofeo que es tan complicado. Y eso me parece que puede ser la ventaja para Messi y para los que estuvieron en Qatar y formaron parte de ese grupo, que no son pocos, incluyendo por supuesto al técnico, ¿no?
0: Raúl, perdón, Rafa Puente, ¿no crees que deberían hacer una revisión de recorridos? Pues si estamos hablando de... Bueno, el de Qatar no había problema porque todo era en Doha en realidad. Es una pequeña ciudad, pero que es un pequeño país, un islote. Pero, por ejemplo, Canadá, Estados Unidos, México, y ahora lo que pretenden, ¿no?, lo que quieren, que ya anunciaron, pues, para el próximo, que es Argentina, Uruguay, Paraguay, Marruecos, España y Portugal, un poco más de equidad en los desplazamientos, ¿no? A Inglaterra lo trajeron de arriba para abajo.
2: A mí me parece un absurdo, ¿eh? Digo, la planificación que tiene Infantino, que tiene la FIFA para la próxima Copa del Mundo, me parece ilógica y absurda. Okay, ya lo quieren hacer porque ya, por lo visto, ya se enganchó para volverse costumbre, que no sea en una sola sede, que para mí era lo mejor, ¿eh? Para mí sí. Nada como que fuera en una sola sede, porque no favoreces a nadie. Aquí el castigo de los viajes, todo, toda la problemática que representa la logística de la competencia, pues a unos les afecta más que a otros, ¿no? Llegan con una carga, por ejemplo, los ingleses, de horas de vuelo, desplazamientos, de todo eso, agrégale algún partido como tuvieron el último, que tuvo un alargue y tienes un desgaste físico, pero pues todo va en pro, en contra del espectáculo. La verdad, los partidos se tienen que pensar y terminan por ser mucho más del agrado del espectador cuando los partidos se abren un poco, que eso es en los 90 reglamentarios. Sabemos que los segundos tiempos, el equipo que quiso meter una presión alta tiene un desgaste y ya su comportamiento no es el mismo, y ahí de repente se empiezan a abrir algunas opciones para el equipo que estaba viendo dominado, y termina por verse y por ser muy atractivo, porque empiezan al tener espacios a generarse situaciones que terminan en ocasiones de gol, en peligro, en atajadas de los porteros, y ese es precisamente lo que es el espectáculo, ¿no? Entonces, a mí me parece esto de pensar en lo que es la Copa del Mundo y agrégale dos continentes,
0: y agrégale tres.
2: Absurdo.
0: En fin.
2: Tres,
0: sí. En fin, pues, querido Raúl, muchas gracias. José Pablo Cuello, Rafael Puente Suárez, les agradezco. Es una alegría, es un placer estar con ustedes, absorbiendo y bebiendo todo lo que ustedes conocen. Los abrazo con cariño.
3: Igualmente, Joaquín, un abrazo.
0: Aquí seguiremos, porque seguiremos de locales. Vamos a ir a los anuncios, y después de los anuncios vamos a ver el caso de los audios de la gobernadora morenista de Baja California. ¿Con quién estaba hablando? ¿Qué información ofreció dar? ¿Qué dijeron sobre esto en la mañanera? He buscado a la gobernadora, obviamente sin éxito, pero yo, la verdad, de repente me da la impresión que está hablando con un extorsionador. Digo, no sé quién sea, pero ese tipo de conversación la vamos a escuchar detalladamente para que vea como que no tiene sentido, no saben si es un representante del FBI, hablan de su abogado, él tiene información, todos los extorsionadores van sacando información de las víctimas. No estoy diciendo que sea una extorsión, no, estoy diciendo que todavía no le encuentro la cuadratura. Anuncian ahora sí la remodelación de la línea 3 del metro que va de Indios Verdes a Universidad. No, pues, ¿para qué? Para el próximo Mundial en México. Y es martes, el doctor José Antonio Lozano Díez. Continuamos.
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9: 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Con un alcance de 69.8 y 3.26 billones de impresiones respectivamente, la salida de México del Mundial y los comentarios de Pedro Sola sobre los animales de compañía fueron los temas de mayor interés en la conversación digital. En el claudiómetro digital, el sentimiento neutral tuvo un descenso de un punto porcentual, Al final de esta edición destaca la detención de Víctor Rodríguez, exdirector de Pemex.
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15: Pátzcuaro, Michoacán. Este pueblo purépecha es famoso por sus plazas amplias y techos de teja roja. Su celebración del Día de Muertos en el lago es legendaria. Entre artesanías de madera y gastronomía local, ofrece una conexión profunda con las raíces prehispánicas.
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0: Bien, y vamos a ir al caso este, le decía, de la gobernadora. El 21 de junio, el pasado 21 de junio, el periodista Héctor de Mauleón publicó en el Universal, en su columna, la transcripción de una grabación que se escuchaba la voz de la gobernadora de Baja California conversando con personas que se presentaron como asesores externos del FBI. Eso de asesores externos del FBI a mí ya me suena mal. Es asesores externos. En el audio, los mencionados asesores externos plantearon la posibilidad de organizar una reunión en el consulado de Estados Unidos en Tijuana para abordar posibles sanciones o procedimientos administrativos en su contra. La gobernadora reconoció que la voz en la grabación de esta del 21 de junio de 2026 de Héctor de Mauleón era suya, es decir, era ella la que hablaba. Explicó que en enero de 2026 recibió a personas que afirmaban ser intermediarias de una agencia estadounidense y que buscó orientación legal para saber cómo proceder. Y dijo que había contratado a un abogado de nombre Michael Nadler, exfiscal de Florida, con casi una década de experiencia en la Fiscalía del Distrito Sur, no de Nueva York, sino de Florida, especializado en corrupción, lavado de dinero y delitos financieros internacionales. Y dijo que lo escogió porque por la sensibilidad del asunto y para evitar filtraciones dentro de Baja California. Dijo que la propuesta en el audio, la reunión que habían planteado en el consulado de Tijuana, nunca se llevó a cabo y que Nadler ya no formaba parte de su equipo. Pero después Héctor de Mauleón, pero primero tengo que irme al referente de cuando a su marido le cancelaron la visa. Sí, le cancelaron la visa. Y a ella también. ¿Por qué? Porque el gobierno de Estados Unidos canceló la visa a los dos. Ella no tenía claro si se la habían cancelado o no, pero el marido sí. Después se divorció de él. Se divorció de él y siguió. Ahora viene esta conversación, esta grabación. La gobernadora de Baja California, Marina del Pilar Ávila Olmedo, negó buscar cualquier acuerdo en lo oscurito con las autoridades de Estados Unidos. Dijo que tenía reuniones constantes y transparentes con autoridades estadounidenses, donde lo que buscamos es el beneficio y el bienestar de las familias de ambos lados de la frontera. Esto de los intermediarios o asesores externos del FBI no lo acabo de digerir, pero vamos a escuchar la grabación que publicó Héctor de Mauleón. Vamos a escucharla juntos, ¿le parece?
1: Este era el agente especial. Él comentó, lo intentaron ya con mucha fuerza.
2: ¿Yo?
1: Ajá. Que usted tenía que hablar. No era la agencia. Con él hemos estado apoyando al 100 para poder lograr que sea la última, que usted pueda tener que hablar con el procurador.
2: Ahora,
1: el procurador.
2: ¿De dónde?
1: De allá. Está el caso de los cases de los charging sensation. Entonces,
2: ¿de qué queda a cargo?
1: Es lo que ahí está, ahí dice la grabación.
2: Yo no tengo ningún problema, claro que sí. Pero tengo mucho que me digan. Por iniciativa de ellos, no mía. Es decir,
1: me voy a comentar algo.
2: Ajá.
1: En el FBI no busca más personas.
2: Y el pasado de oficina de FBI. Y ahí estuve platicando con el adjunto, luego nos volvimos a ver en México, agendamos, luego a través de mis abogados nos volvimos a reunir en México, yo por eso el otro día fui a Santiago, nos sentamos con todas las agencias, ahí están todos, también el Departamento de Justicia.
1: ¿Sí?
2: Más bien fue de cooperación, yo les dije, lo que quieran.
1: Porque estamos a tiempo. Estamos a tiempo antes de que el caso y se compró en la probable orden de traición.
3: Ok. essentially, there is a lot of frustration right now with the U.S. government because the three meetings that have already occurred were not productive.
1: Hay mucha frustración de que ahorita las tres juntas que ha habido con el gobierno de Estados Unidos no han sido muy productivas. Todavía tiene a su abogado de Miami. Todavía, esto tenga, no ha cambiado.
2: No.
1: Sí, muchas gracias.
2: Es Michael Nadler.
1: Es Michael Nadler, yo estoy en Miami. Porque las agencias ahorita no quieren hablar con usted porque ellos se sienten cansados del tiempo y esta es la única manera que pueda abrir y frenar los cargos o sanciones a tiempo.
4: What are the charges and sanctions? What's the crime?
3: I can't discuss that in detail and that would have to be a discussion between our prosecutor and hers.
1: Okay, eso es algo que tiene que hablar entre su abogado y la procuradora.
4: Okay, shall I, so you'll have the prosecutor contact her, not Ms. Devart, right?
3: Yeah, I'll have the lawyer talk between each other, not
2: me. No entiendo nada.
1: Es muy complicado, pero eso es una persona. ¿Estás
2: diciendo que me quieren
1: tener una
2: relación de extradición?
1: ¿Quiere que le explique eso? Okay.
2: No me pueden decir que quieren que les hable, porque no, o sea, no puedo saber o escuchar otras cosas de seguridad, pero si hay algo en particular que ellos quieran saber.
4: Is there something particular? Are you there? Yeah. She wants to know in particular, something in particular that you want to know?
2: Yo quiero mostrar un director de abogado, si ya saben quién es.
1: Porque el FBI no busca. No, o sea, hey, quiero hablar contigo, está al revés. O sea, realmente no está al revés de carrera. Hay un caso de investigar muy bien y lo va a tener la procuradora. En este caso están tomando, están dándole la atención para que pueda solucionarlo antes de tiempo. Están todas las agencias están debidas, pero al final de cuentas, él va a tomar caso.
2: Yo la verdad es que no quería tener más de una de flor que han portado muy mal. Cada vez que me siento, me hacen algo, o sea, salgo de ahí y ya pasó algo. No he visto como ningún avance, ninguna atención, nada, al contrario, parece que me siento con ellos y salgo otra vez. Y cuando es instancia, es que me voy a funcionar en la PAC, o me va a llegar.
4: No necesariamente. O sea, pues tiene una lista muy amplia, desconozco ahí las sanciones, o sea, hay una lista enorme, ahí desconozco las sanciones. Ahorita no viene de la margen, pero bueno,
2: va. Diciendo que va a levantar Carlos, es una orden de extradición, pues estoy dispuesta a siempre hablar de esto, que yo pueda saber cómo apoyar, cómo cooperar. Yo estoy diciendo que yo he escuchado y lo que he escuchado en las medias de publicidad, que tampoco es que lo escuché en otras partes. Pero la procuradora va a contactar a mi abogado.
4: Si usted decide, ¿sabes qué? Voy a hacer la. Habla con su abogado, habla y te pongan de acuerdo.
2: ¿Y sería en México la entrevista o
4: solo? Sí, sí, se puede hacer en México. Yo
2: no quiero cruzar a Estados Unidos después de los demás.
4: No se preocupe, por eso yo decidí que sea aquí en el consulado de Tijuana.
2: No, ni el consulado, que puede ser en otro lugar.
1: ¿Usted diga dónde se quiere? ¿Usted diga dónde se
2: quiere? No sé, donde me digan, algún hotel, no sé.
0: Bien, aquí está. Quien hace el intérprete, yo no sé si es abogado o su abogado, porque contesta preguntas que ella le hace al supuesto asesor externo del FBI. Yo es la primera vez que escucho la figura de asesores externos del FBI haciendo trabajos para el FBI. Pero en fin, ahí está. Yo sí coincido con lo que dijo Omar García Harfuch esta mañana y la presidenta de que, para ver, asuntos de seguridad nacional no lleva ninguno. Asuntos de seguridad de Baja California, todos. Voy contigo, Rocío Galván, Fórmula Tijuana.
5: Joaquín, saludo, te saludo con mucho gusto a tu audiencia, a tu equipo. Y bueno, la gobernadora sigue insistiendo en rechazar las interpretaciones construidas a partir de estos fragmentos que dice ella son aislados de la conversación que le fue grabada, y reiteró que va a continuar concentrada en trabajar en favor de la seguridad y la tranquilidad de las familias bajacalifornianas. Y también señaló que se encuentra tranquila, de nueva cuenta dice que está tranquila y con plena disposición para aclarar cualquier situación que sea planteada formalmente por las autoridades competentes. Las referencias a las que se le atribuye la grabación, dice la gobernadora, están realizadas sobre cooperación e intercambio de información en lo que es la relación México-Estados

0: su situación en privado y no durante su mandato en horario laboral y con el dinero de los baja californianos. Es lo que dice este diputado. Bien. Y pues lo que hay mucho en redes sociales, Joaquín, la pregunta es de qué acusan a la gobernadora. Eso es lo que se preguntan ciudadanos, ¿cuál es la acusación concreta contra la gobernadora?
1: Sí, bueno, yo lo entiendo, Juan. Vamos, todo se deriva de las grabaciones. ¿Qué está arreglando con este supuestos, digo supuestos porque no está confirmado, representantes externos del FBI, que yo insisto una vez más, no había escuchado nunca hablar de operadores, de operadores sí, pero de agentes externos del FBI?
0: Pues puede ser que cualquier... no se acreditaron. Que no se acreditaron, según esto no le enseñaron ninguna acreditación formal ni nada de que fueran, que vinieran en representación de Estados Unidos, según lo que ella dice en el comunicado que se manejó ayer, Joaquín. Y y algo muy importante que en la grabación también, no sé si lo notaste, le sugieren que se vuelvan a reunir en el consulado de Estados Unidos en Tijuana, y ella dice no,
1: eso
0: no,
1: sí,
0: que sea en otro lugar.
1: Sí. Eso se lo dice, eso se lo dice el que está haciendo de intérprete.
0: Sí.
1: No lo dice el que está del otro lado de la línea, ni la gobernadora, el que está de intérprete. Y dice, no, tampoco, en un hotel o donde sea. Pero en fin, pues vamos a ver qué es lo que sigue con este caso. Gracias, Rocío Galván. Después de los anuncios, la DEA advierte que ve liga entre cárteles y gobiernos en México. Lo que dice la presidenta, lo que la reacción hoy en la mañanera de este caso de la gobernadora de Baja California. Y ya está, ya salió de la cárcel el golpeador, el exdirector de Pemex. La esposa le dio el perdón y él le dijo, lo siento desde el fondo del alma. Lo que no le quita que siga siendo un canalla, un cobarde y un golpeador. Continuamos.
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11: El corazón del colibrí late más de 1000 veces por minuto cuando vuela para mantener su metabolismo extremadamente rápido.
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12: Estrategia Nacional de Seguridad, implementada por el Gobierno de la República, logró entre septiembre de 2024 y junio de 2026 reducir en 48% la incidencia de homicidios dolosos en México, destacó la presidenta Sheinbaum.
13: Entre septiembre de 2024 y junio de 2026, la reducción en homicidios dolosos es de 48%. Eso significa

0: significa que cada día del mes de junio hubo 41 homicidios menos que en septiembre de 2024. Prácticamente la mitad, o casi la mitad, de los homicidios que septiembre de 2024. Más allá del número, pues representa vidas salvadas.
1: 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Estamos de vuelta con la información.

0: Bien, voy contigo, Israel Aldave. El tema de esta conversación que dio a conocer Héctor de Mauleón llegó a la mañanera. ¿Qué fue lo que se dijo allí? Te escucho, buenas tardes.
1: Sí, ¿qué tal, Joaquín? Gracias. Muy buenas tardes. Como tú lo señalas, la presidenta de la República, Claudia Sheinbaum, se refirió a esta conversación que sostuvo la gobernadora del estado de Baja California, Marina de la Pilar. Presuntamente, Joaquín, con un funcionario de los Estados Unidos, dijo hoy la presidenta Sheinbaum Pardo que todo indica que no se cometió ningún delito, porque la mandataria morenista no ofreció información sensible en materia de seguridad. Incluso, Joaquín, dijo la presidenta Sheinbaum Pardo que cuando estuvo con la gobernadora del estado de Baja California, esta le comentó que estaba llevando a cabo este tipo de gestiones con las autoridades norteamericanas para recuperar su visa, visa que le fue retirada junto con el que ahora es su ex esposo por una investigación que priva en torno a ellos respecto a presuntos nexos con el crimen organizado. Esto fue lo que dijo por la mañana la presidenta.
2: Cuando estuve con la gobernadora de Baja California recientemente, ella me dijo que había hecho gestiones sobre el tema de su visa, pero como se oyen, o sea, no se escucha nada que comprometa la seguridad nacional ni la seguridad del estado de Baja California. Nada que lo comprometa. Entonces, ella lo explicó y no pensamos que haya un delito que perseguir, porque no se entiende, no se encuentra en esta comunicación algo que ella esté dando que tenga que ver con el comprometer la seguridad. Entonces, ella hace sus propias gestiones personales. Nosotros no fuimos informados. Cuando le pregunté, me dijo, yo estoy haciendo las gestiones con un abogado para ver, pero no a costa de una información relevante.
1: Ahí lo que dice Joaquín, la presidenta de la República, quien en este mismo sentido dijo que este caso de Baja California nada tiene que ver con el de Chihuahua, en donde agentes de la DEA participaron en un operativo para desmantelar un narcolaboratorio. Dijo que en el caso del estado de Chihuahua, ahí sí se violó la soberanía nacional.
2: Es diferente el caso de Chihuahua. ¿Por qué? Porque en el caso de Chihuahua está demostrado que había agentes de una agencia operando en territorio. Eso es una violación flagrante a la Ley de Seguridad Nacional. Esta llamada de teléfono de la que se da a conocer ayer por un periodista, por cierto, no sé cómo llegan estas llamadas de teléfono, ¿verdad? O sea, ¿quién quiere filtrar esta información? Vale la pena preguntarlo, como periodistas. Es una llamada que ella tiene con personas que ni siquiera nosotros sabemos quiénes son, si pertenecen al gobierno de Estados Unidos o no, si son de alguna agencia. Y ella da una explicación de bajo qué condiciones habló con ellos.
1: Por su parte, Joaquín, respecto a este mismo tema, el secretario de Seguridad, Omar García Harfuch, dijo que como en esta conversación que se dio a conocer ayer, como tú lo señalabas, por el periodista Héctor de Mauleón, no se ofrece información sensible que ponga en riesgo la seguridad de ese estado o la seguridad nacional. No hay ningún delito que perseguir.
3: Aquí en el audio lo que se, prácticamente lo que se escucha y lo escuchamos todos es cuando dice que de qué pudiera dar información, si de las mesas de seguridad estatales o de qué. O sea, no está diciendo de ninguna manera algo que sea sensible, porque repito, esas mesas de seguridad estatales no son tan cerradas, digamos. Entonces, las mesas de seguridad, ¿qué se ve? ¿Qué es información que se pudiera compartir? ¿Incidencia delictiva? ¿Blancos prioritarios? ¿O casos que haya en curso? Sería lo único que se pudiera compartir.
1: En otro tema, Joaquín, respecto al secuestro del narcotraficante Ismael El Mayo Zambada y a la extradición de esta que es la pieza clave, el piloto que llevó a cabo pues este operativo que encabezó pues la conducción de esta aeronave que llevó al capo de nuestro país a los Estados Unidos, el Jano, cuál es su apodo, dijo el secretario de Seguridad que tendrá que ser la Fiscalía General de la República la que dé toda la información respecto a este caso. Lo que sí adelantó Omar García Harfuch, Joaquín, fue que esta persona, este delincuente, fue extraditado a los Estados Unidos por su nivel de peligrosidad.
3: mayoría o la gran cantidad de las personas que fueron enviadas es porque lamentablemente, y así se reconoció desde el inicio de la administración, muchas veces desde adentro de las prisiones seguían haciendo alianzas con otros grupos criminales, cometiendo homicidio, extorsión y dañando al pueblo de México. Principalmente esos fueron los criterios que se toman en cuenta para sacarlos de nuestro país. A eso se le suma que había una solicitud del Departamento de Justicia de Estados Unidos, donde todas estas personas también tenían cargos allá.
1: Joaquín, en la conferencia de prensa de esta mañana se dieron avances respecto a la estrategia en materia de seguridad. Destacó la presidenta Sheinbaum Pardo la disminución en el homicidio doloso en 48%. ¿Qué representa esta cifra, Joaquín? Que 41 personas dejaron de ser asesinadas de acuerdo a las cifras oficiales del gobierno federal. El reporte con las imágenes de Jorge Aguilar.
0: Muchas gracias, Israel Aldave. Esto en Palacio, ahí en la cámara, Maru Rojas.
4: De inmediato las reacciones, Joaquín. La presidenta de la mesa directiva, Kenia López Rabadán, dice que como representante y participante en las mesas públicas de seguridad binacional, debe la gobernadora aclarar los audios que ya dio como válidos, pero sobre todo también que diga públicamente cómo se dieron y a qué se refería en todas sus presentaciones. Ella pidió 5 puntos, los dijo de esta manera.
5: ¿Con quién sostuvo esas conversaciones y qué representación tenían esos interlocutores? 2, ¿ella buscaba recuperar su visa o saber si existía una investigación en su contra? 3, ¿por qué le fue retirada su visa? 4, ¿existe alguna acusación, expediente o requerimiento en su contra en Estados Unidos? Y 5, ¿las autoridades mexicanas conocían esas comunicaciones y la razón de haberlas hecho?
4: Pide Kenia López Rabadán que no se relacionen los temas de Baja California con el tema de Chihuahua. El que sí lo relacionó fue el presidente de la Junta de Coordinación Política, que dice que por mucho más de lo sucedido en Baja California, no pidió licencia a la gobernadora Maru Campos de Chihuahua, y dice que hoy lo que se está viendo claramente es el delito de espionaje telefónico. Lo dijo de esta manera.
6: Me parece a mí un gesto honorable, William, de no mentir y de decir la verdad. Para mí, toda filtración ilegal y toda labor de espionaje es repugnable. Ella ha sido motivo de espionaje ilegal.
4: Y pues, Joaquín, así fueron las declaraciones hoy en conferencias aquí en la Cámara de Diputados, y también será un asunto que se llevará seguramente mañana a la Comisión Permanente.
0: Ahí está, Yara. Gracias, Maru. Voy a los anuncios, y después de los anuncios, la DEA advierte que ve liga entre cárteles y funcionarios del gobierno de México. Es lo que dije, el cambio que ha hecho el gobierno de Estados Unidos en su política antinarcóticos. Ya no quiere narcotraficantes, quiere narcopolíticos, y en eso está. Bueno, pues ya está en su casa el director de Pemex, el entrador de su esposa, dejó su pasaporte y una y 20,000 pesos en garantía de que no se va a escapar. 20,000 pesos, esos 20,000 pesos. Se fortalece el fenómeno del Niño, ojo, cuidado, todas las costas, sobre todo el Pacífico mexicano, y mantiene la alerta en el país. Continuamos.
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0: Bueno, dentro de todo esto hay que poner atención en un problema fundamental que con todo lo que pasa, con todo lo que vimos, vivimos y nos preocupa, pues están las alertas del niño. ¿Por qué? Porque el calentamiento global ha calentado las aguas de los mares, especialmente el del Pacífico. Para esa temporada que termina en noviembre se prevén entre 17 y 21 impactos o fenómenos que pueden desarrollarse y convertirse en huracanes. ¿Por qué? Porque lo que el combustible de los huracanes es la temperatura caliente del agua. Eso es lo que los hace más fuertes. Y con el fenómeno del niño, el agua, el clima, la temperatura del agua ha subido como no se había visto. Voy a ir contigo, Laura Cardoso.
1: El fenómeno de El Niño se fortalece y enciende las alertas. México enfrentará más calor, sequías y lluvias extremas durante los próximos meses.
2: ¿Cuánto va a durar? El Niño va a seguir intensificando, digamos, incrementando las temperaturas de la superficie del mar, y la mayoría de los modelos, tanto climáticos como meteorológicos y dinámicos, sugieren que va a alcanzar su pico durante los meses de septiembre, octubre y noviembre.
1: La Administración Nacional Oceánica y Atmosférica de Estados Unidos alertó que El Niño tiene 97% de probabilidad de extenderse hasta la primavera de 2027 y un 81% de alcanzar una intensidad muy fuerte entre octubre y diciembre, una de las más altas desde 1950. Para México, El Niño significa que habrá más calor, menos lluvias en el norte y noreste, mayor riesgo de sequías, incendios y falta de agua. En contraste, durante el otoño e invierno puede intensificar las lluvias en otras regiones.
2: El próximo año podríamos tener temperaturas mucho más altas en la primavera. Es decir, podríamos tener más ondas de calor el próximo año, y eso podría asociarse también, si hubo periodos secos, con una mayor incidencia de incendios forestales durante la primavera del 2027.
1: El Niño avanza rápido y tiene 63% de probabilidad de alcanzar una intensidad muy fuerte entre noviembre de este año y enero de 2027. Sus efectos no se limitarán al calor y las lluvias. El fenómeno también podría alterar la temporada de ciclones, con más actividad en el Pacífico y menos huracanes en el Atlántico, sin descartar que algunos de ellos impacten las costas mexicanas. Las imágenes son de Ricardo Rodríguez. Soy Laura Cardoso, Fórmula Noticias.
0: Este es un aviso, a ver si mañana podemos tener a la responsable de Protección Civil del Gobierno Federal. Es un aviso a tiempo de lo que puede venir este año y a principios del año que viene. No es una ocurrencia, no. Es resultado de un análisis puntual del Servicio Meteorológico Nacional y también de especialistas de todo el mundo. Después de los anuncios, los mexicanos califican su nivel de vida con un 8.62 de 1 a 10 de acuerdo con el INEGI. Andy López Obrador es el único que quiere ser candidato a diputado federal por Tabasco, revela el dirigente estatal de Morena, Jesús Selman. Y así será. Y también está coordinando todos los que van a ser los candidatos de Tabasco. Y el doctor José Antonio Lozano Díez. Continúa.
3: Bueno, primero, mensajes que dice aquí en Grupo Fórmula, donde damos poder a tu voz.
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1: La presidenta Claudia Sheinbaum encabezó el 159 aniversario de la República Restaurada. Señaló que es un ejercicio colectivo para comprender cómo se construyó el proyecto de una nación soberana y democrática. Resaltó que ese pasaje histórico recuperó la independencia y puso fin al intento de someter y entregar la nación mexicana a una potencia extranjera. La Secretaría de Seguridad y la Fiscalía de Puebla detuvieron a Rafael N. por estar presuntamente vinculado a los ataques armados contra automovilistas sobre la vía Atlixcáyotl. La captura se dio durante un cateo registrado en Residencial Santa Fe en San Andrés Cholula, donde las fuerzas del orden fueron recibidas a balazos. El presidente de Colombia, Gustavo Petro, calificó como un asesinato la muerte del colombiano Johan Durán a manos de un agente migratorio en Maine, Estados Unidos, y pidió a su homólogo Donald Trump información sobre lo sucedido.
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0: 0-0 de España a Francia se da justo en el 14 de julio, el aniversario de la toma de la Bastilla, la fiesta nacional de Francia. Doctor Lozano, como todos los martes, el doctor José Antonio Lozano Díez, presidente de la Junta de Gobierno de la Universidad Panamericana y del IPADE. Doctor, ¿cómo estás?
1: Bien, querido Joaquín, muchas gracias, qué gusto verte.
0: Igualmente, doctor, pues venga.
1: Gusto. Joaquín, pues cuando vemos de repente algunas películas que en la cultura se han puesto sobre el futuro y vemos cómo pasamos de aquella visión que teníamos utópica y vemos muchas películas sobre el futuro que son más bien distópicas, de repente vemos sociedades que se van terminando, sociedades que ya no tienen respuesta.
0: ¿Cuál es la diferencia, doctor, entre utópica y distópica?
1: La visión utópica, Joaquín, qué bueno que lo, sí, lo preguntas quizás. Quien ve de manera utópica el futuro es quien ve el futuro de una manera positiva. Espera cosas muy buenas de lo que viene en adelante. Ve una especie de sol, de alegría en lo que viene. Y el distópico es lo contrario, justamente. La persona que ve lleno de nubarrones, lleno de cosas negativas el futuro. Y si tú ves por un momento cómo veíamos hace algunos años el mundo, pues lo veíamos con cierto carácter utópico. A veces, sí, inclusive se habla de la utopía con llevándolo al extremo, pues las utopías parecería que es aquello no alcanzable, aquello que es como ingenuo, aquello que no se puede. Pero realmente el origen no es ese, ese fue posterior. El origen es esperar algo muy positivo hacia adelante. Y bueno, hoy, cuando de repente vemos en muchos lados, ¿no? Oye, pues un mundo en el que parecería que ya no hay vida, que las condiciones no están bien. Muchas películas en el cine en los últimos años representan ese futuro al que le tenemos miedo. A veces nos preguntamos, ¿qué es lo que nos puede traer un futuro distópico? Y muchas veces pensamos, un mundo en el que la humanidad se empiece a extinguir, nos preguntamos, ¿no? Y traemos, bueno, pues quizás una guerra, probablemente una pandemia enorme en el mundo, probablemente alguna crisis como las que estamos viviendo ahora que comentabas en materia ambiental o ecológica. Pero no estamos viendo, Joaquín, lo que realmente está pasando en el mundo. Hay una crisis silenciosa que hoy empezamos a ver cómo empieza la humanidad a tener un cierto grado lento de extinción. Y eso tiene que ver con la caída de las tasas de natalidad en todo el planeta.
0: Acaba la Gaceta del Programa acaba de publicar un estudio extraordinario de por qué los jóvenes, cada vez más jóvenes, quieren tener menos hijos o no tenerlos.
1: Bueno, este es el punto central, Joaquín. Las cifras son impresionantes. En Corea del Sur, por ejemplo, la tasa de natalidad por mujeres de 0.72 hijos. Y aquí conviene decir una cosa para que se entienda. Para que una sociedad mantenga la misma población, no haya crecimiento, pero tampoco haya un decrecimiento, no haya una caída poblacional, se requiere que cada mujer tenga 2.1 hijos. 2.1 es la tasa que utilizan todos los demógrafos. Cuando la tasa de natalidad es superior al 2.1, la población crece. Cuando esa tasa de natalidad es menor a 2.1, entonces la población empieza a disminuir. Pues fíjate, Joaquín, que hoy en todo el planeta la tasa de natalidad es negativa. La única región del mundo que hoy crece demográficamente es el África subsahariana. Y no crece el África subsahariana porque tengan más hijos en esos países de África, sino porque hoy las campañas de vacunación están trayendo menor muerte infantil. Entonces, lo que a veces se piensa que es un poco de mito es que los que se están expandiendo son los países musulmanes. Pues no. Si uno ve la tasa de natalidad en países tan insospechados como Irán, en el que hay una gran parte de la población chiita, que sería mucho más, supondríamos que tendría mucha más posibilidad de tener mayor tasa de natalidad, pues tasa de natalidad negativa.
0: ¿Negativa?
1: Negativa. Negativa completamente, Joaquín. No hay ya ningún país del mundo prácticamente que la tenga positiva. México, el promedio que nos daban el INEGI en el 2020 era ya de 1.9, ya es negativa.
0: Pero, o sea, negativa es abajo de 2.1.
1: De 2.1. Pero fíjate que aquí hay algo muy interesante. Eso es el promedio nacional. Cuando uno revisa, hay estados del sureste que tiran la tasa para arriba, pero zonas metropolitanas como la de la Ciudad de México, la caída, Joaquín, es impresionante. Podemos ya estar en niveles abajo del 1.5, quizás 1.4, que ya son niveles europeos. Por eso hoy, yo que estoy en el sector de educación, te lo digo, hay colegios que han cerrado en la Ciudad de México en los últimos años. Hay colegios, yo conozco uno muy cercano, que de tener 1.300 alumnos hace 15 años, hoy tiene 700 alumnos. La caída de la tasa de natalidad en México ha sido tan impresionante que se publicaba un estudio, un informe, hace poco más de un mes, haciendo cálculos distintos de que nosotros ya rebasamos y tenemos menor tasa de natalidad que Estados Unidos como país. Y ese sí es un dato muy, muy de llamar la atención.
0: Y además esto provoca todo un sacudimiento de la economía en el tema de las pensiones.
1: Absolutamente. Todos los modelos de pensión son insostenibles. El crecimiento de la economía también, ¿por qué motivo? Porque está demostrado que un modelo económico moderno vive del consumo de las personas. ¿Por qué venden las empresas productos? Porque hay personas que se los compran. Hay una demanda agregada. ¿Qué sucede cuando esa demanda baja? Pues la economía ralentiza su crecimiento. ¿Y qué ha sucedido, Joaquín? Pues ha sucedido que cuando las personas tienen su mayor parte o su época de mayor consumo en la vida, pues a veces es de mediados de los 20, ¿no? Cuando acaban la carrera, se embarcan para comprar su primer coche, su primera hipoteca, y eso llega hasta mediados de los 40, poco antes de los 50. Pero una persona ya a los 50 años empieza a ahorrar más para el retiro, ya tiene casa propia, ya no tiene que gastar en eso, ya tiene un patrimonio, quizás los hijos ya están en una edad en la cual ya no están gastando tanto en educación. Entonces, ¿qué sucede? Que se ralentiza el crecimiento de la economía. Este tema, Joaquín, que tiene efectos, como puedes ver, económicos muy importantes, quizás lo más relevante no es tanto lo económico, que es fuertísimo, y que no tenemos una solución para eso hoy, sino lo que hay detrás de eso. Y por eso este artículo que citabas de la revista Nueva me parece tan importante. ¿Qué hay detrás de una sociedad que ha dejado de querer reproducirse? De una sociedad que ya no quiere tener hijos, de una civilización que por primera vez en la historia de la humanidad, o de las, porque no recuerdo otra, ha decidido no tener una siguiente generación. Pues lo que hay es un tema, sí, de falta de esperanza hacia el futuro, de falta de lo que un psicólogo de apellido Erickson llama la generatividad, que es, hay cierta etapa de la vida, sobre todo él lo marca en los 45 hacia adelante, en el que lo importante en la vida es que no es tanto qué vas a obtener, sino qué vas a dejar, o sea, qué vas a trascender en el mundo. ¿Cómo vas tú a aportarle algo a la humanidad? ¿Cómo el mundo va a decir que es un poco mejor después de que tú estuviste en el mundo? ¿Qué tanto tú puedes plantearte eso? Una vida generativa te produce mucha felicidad, es lo que dice Erickson. En cambio, una vida que se estanca, que está solamente en un individualismo hiperbólico, que todo es mi realización, mi vida, mis circunstancias, y que no sale de sí, al final se queda, sobre todo en ciertas edades de la vida, con una total soledad. Hoy, Joaquín, tenemos tres grandes crisis antropológicas en el mundo. Una gran crisis de soledad, y esa crisis de soledad se da precisamente porque se han debilitado los vínculos entre las personas. Somos una sociedad que vive aislada, rodeada de gente. Ese es un tema que hay muchos estudios, lo hemos hablado aquí en algunas ocasiones, en otros programas. Hay datos impresionantes, ahora que está jugando España. España, los hogares unipersonales, donde una persona, quizás con una mascota nada más, crece a doble dígito todos los años. En Estados Unidos, una encuesta que se hizo hace 5 años, la mayoría de los norteamericanos declaraban no haber hecho un solo nuevo amigo en los últimos 5 años. Se habla ya de una crisis de la amistad en Estados Unidos. Japón, el Reino Unido han puesto oficinas solo para atender el tema de la soledad. O sea, este es un tema de fondo. Hay también una gran crisis de identidad. Las personas ya no saben bien quiénes son. Y claro, si yo no tengo unas raíces, si yo no tengo claridad, si yo rompo esa tradición que da la familia o que me da el saber que voy a tener un hijo, que ese hijo es mi manera de decirle al mundo sí creo en ti en el futuro a pesar de los problemas, entonces ahí hay un problema de saber quién soy y para qué estoy en el mundo. Hay una gran crisis de identidad hoy, por eso mucha gente hoy está con serios problemas en el psicólogo y con muchos niveles de depresión. Y tenemos también, Joaquín, una gran crisis que yo te diría que que está impactando en muchas personas, de terminar de comprender cómo alcanzar la felicidad. No tienen un propósito, no tienen una meta en la vida. La meta solamente es mantenerse bien, estar bien, sentirse bien. Pero el sentirse bien, Joaquín, es algo que termina, es algo que va pasando. Es algo que en la vida, si no tienes algo por lo que vivir, entonces cualquier problema te puede tumbar. Yo creo hoy que este es un tema de los grandes, quizás uno de los grandes temas, una civilización que ha dejado de querer seguir adelante, una civilización que no está teniendo hijos, que no está viendo el futuro con esperanza, y eso yo creo, Joaquín, que es mucho peor que una guerra, una pandemia, a la cual si tienes la esperanza todavía te puedes levantar después.
0: Ahora, esto yo lo veo en niveles urbanos, doctor.
1: Sí.
0: No lo veo en niveles rurales, por ejemplo.
1: Bueno, en niveles rurales sigue habiendo, en algunas zonas, efectivamente, tasas de natalidad positiva. Por ejemplo, casos de zonas rurales en México, en Chiapas, por ejemplo, algunas zonas de Oaxaca, hay tasas positivas de natalidad. El Valle de México, Guadalajara, Monterrey, las grandes zonas urbanas de México, todas son negativas hoy. Y esas zonas rurales, Joaquín, hay que recordar que cada vez en la proporción del total de la población representan cada vez un menor porcentaje. Pensemos el caso de China, Joaquín. El caso de China es dramático. De hecho, el modelo chino se ha planteado mucho qué tan sustentable va a ser los próximos años por la caída de la tasa de natalidad. ¿China qué hizo desde el año 90 hasta el día de hoy? Se urbanizó. Toda esa población que era rural creó esas grandes urbes en todo el país, que son las que le dieron, entre otras cosas, ese gran crecimiento económico que ha tenido. Y entonces es un tema que también lo vamos a ver, la disminución de la población rural.
0: Sí,
1: pues sí, eso está incluido en todo este paquete.
0: Bueno, pues seguimos el viernes, doctor.
1: Por supuesto que
0: esto tampoco nos lo enseñaron en la escuela.
1: Esto no nos lo enseñaron y de este tema seguiremos hablando también.
0: Gracias, querido doctor. El doctor José Antonio Lozano Díez, presidente de la Junta de Gobierno de la Universidad Panamericana y del IPADE. Voy a ir contigo, Andrea Meraz, enviada especial. Pues el patancete este, el canalla, se salió con la suya. Te escucho.
2: Qué gusto saludarte, Joaquín. Bueno, pues minutos antes de la una de la tarde, ya lo decíamos, Víctor Rodríguez, ex titular de Pemex, que fue denunciado por violencia familiar en contra de su esposa María Felicia Jiménez y su hijo menor de edad, fue dejado en libertad para que siga este proceso en su contra de esta manera. Y luego de varias revisiones que hiciera la jueza Adriana Correa en esta audiencia que inició tarde, inició a las 8:30 de la mañana, se da un aplazamiento porque se esperaba la presencia de la víctima, de la señora María Felicia, y que justamente ahí Joaquín había solicitado la palabra para exponer sus motivos y las razones también para ratificar este escrito que se presentara el pasado 10 de julio donde le otorgaba el perdón a su esposo. Ya en la segunda audiencia, sin la presencia de la señora María Felicia Jiménez, la jueza determinó que esta audiencia en la que habría una salida interna tendría que aplazarse y que sobre todo la víctima debe de conocer cuáles serían los términos, las condiciones de la reparación del daño. En ese momento la defensa de Víctor Rodríguez le pide a la jueza hacer una revisión de las medidas cautelares, es decir, de la prisión preventiva justificada dictada desde la semana pasada, y ahí pues las partes se ponen de acuerdo, Joaquín. La defensa pide cambiar los términos, dada como garantía 20,000 pesos y también el pasaporte justamente de Víctor Rodríguez para evitar salir del país. Como medida adicional, la fiscalía y también la asesora jurídica de la señora María Felicia Jiménez le pidió a la jueza pues determinar prohibición de comunicación, de acercamiento por parte del exfuncionario federal a favor pues de María Felicia, algo que está de acuerdo acuerdo la jueza. Y ahora, ¿cuáles son las medidas, las nuevas medidas cautelares? Víctor Rodríguez tiene que acudir acá al penal de Atlachoaya, Morelos, a firmar cada mes, del 1 al 5 de cada mes tendría como lapso para hacer esta firma, la garantía de 20,000 pesos entre la entrega del pasaporte, más bien las autoridades federales tendrán que dar aviso para que él no salga del país. También se le pide, excepto prohibido tener contacto con la víctima, ya sea por redes sociales, teléfonos o acercarse a ella. Y finalmente, Joaquín, él dice, da unas palabras y dice, pues de con el alma, con todo mi ser, ofrezco una disculpa.
0: A mí no me las digas. Sí, digo, no, gracias. Gracias. Gracias, Andrea, me das muy bien la cobertura, ya sabe. Los canallas, la victoria de los canallas. Laura.
3: Gracias, Joaquín. La DEA dice que ve ligas entre cárteles y el gobierno de México. La presidenta Sheinbaum dice que audios de la gobernadora de Baja California con supuestos agentes estadounidenses no comprometen la seguridad nacional. Afirma que Estados Unidos no ha entregado pruebas contra Rubén Rocha. El Senado autoriza la entrada de 23 elementos de operaciones especiales de la Armada estadounidense. Liberan al exdirector de Pemex, Víctor Rodríguez, llevará en libertad el proceso por golpear a su esposa. Ordenan a la y suspender detenciones de autos durante operativos migratorios en Estados Unidos tras el asesinato de hispanos. Caen homicidios en México un 48% en lo que va de este sexenio. Joaquín.
0: Gracias, don Pepe.
4: Buenas tardes, Joaquín. Buenas tardes al auditorio de Radio Fórmula. El proceso para elegir a los candidatos y candidatas de Morena para los miles de puestos que estarán en disputa en las elecciones legislativas del próximo año, ha empezado a ser tan reñido que zarandea al partido en el poder. A las grillas naturales en estos procesos se suman, de buena o mala fe, las versiones que circulan mencionando nombres para eventuales miembros del gabinete que podrían decidir el próximo agosto renunciar e irse para contender por alguna gubernatura. Llama la atención, Joaquín, que sea tan intensa la disputa por las candidaturas de Morena, aunque lo nieguen, los grupos tribales ya la convirtieron en corrosiva confrontación entre los puros del López Obradorismo y los leales a la presidenta Sheinbaum. Gracias, Joaquín. Buenas tardes.
0: Gracias. Y sí, claro, están en plena campaña y el INE, pues quién sabe. El Tribunal Electoral del Poder Judicial de la Federación, quién sabe, que hagan lo que quieran. Pues son parte del régimen ya, desde hace cuánto. Y voy contigo, Oscar Zúñiga, el anuncio de que el gobierno mexicano ha emprendido acciones legales contra autoridades federales de Estados Unidos por la muerte de mexicanos. Tres al ser detenidos y 14 en los centros de detención. Te escucho.
5: Así es, Joaquín, y precisamente en respuesta a los fallecimientos de 17 ciudadanos mexicanos bajo custodia de la ICE, el gobierno de México inició una serie de acciones legales y diplomáticas contundentes siguiendo las instrucciones de la presidenta Sheinbaum. Así lo informó la Secretaría de Relaciones Exteriores, quien dijo que estas demandas se interpusieron formalmente este lunes, donde, bueno, pues se busca esclarecer los hechos, exigir justicia y frenar los abusos en los centros de detención estadounidense. Se dijo que las cuatro acciones principales son denuncia ante el Departamento de Justicia de Estados Unidos, demandas a nivel estatal, así como exigencia del cese y desmantelamiento y la intervención de la ONU. Esto el canciller Roberto Velasco, bueno, pues envió un informe detallado a Volker Turk, comisionado de la ONU para los Derechos Humanos, solicitando que el organismo investigue precisamente las condiciones de detención.
0: Bien.
5: Joaquín. El reporte.
0: Gracias por tu reporte, Oscar Zúñiga, y eso es todo, buenas tardes. Yo soy Joaquín López Dóriga, y como siempre le agradezco a usted que me escriba, que me llame, pero sobre todo y en especial le agradezco, usted lo sabe, y además lo sabe muy bien, que me escuche, y ahora que me vea, y que me siga en las redes. Gracias pues por eso, buenas tardes, los dejo con Mario Reimers en esta cancha, y con Javier Risco en la otra, y nos vemos mañana, ya miércoles, como todos los días a la 1 de la tarde. Que le vaya muy bien.

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3: El gobernador del estado, Víctor Castro, sumó esfuerzos con empresarios locales que se han sumado para los esfuerzos para atender de manera rápida y efectiva a las 30 familias que resultaron afectadas por el incendio registrado en el oasis de las comunidades San Miguel y San José de Comondú.
4: Que esta experiencia quede como forma también de contribución a la sociedad de lo que nos, de alguna manera nos da todos. Así quiero pedirle, nadie deje de aportar, ¿eh? De verdad, son sus hermanos, son compañeros. Y el gobierno va a poner su parte, nosotros vamos a hacer nuestra aportación como gabinete. ¿Cuándo va a haber el material? Pues en cuanto esté el material allá, empiezan a trabajar.
3: Como primer paso, se estará realizando un levantamiento de necesidades que permitirá brindar una respuesta puntual y en el menor tiempo posible mediante la aportación de materiales para la reconstrucción de viviendas con daños parciales.
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5: El primer discurso de la infanta. Hemos seguido los discursos del rey Felipe VI de España, de Leonor, la princesa de Asturias y del gran don de la palabra que tiene la reina Leticia cuando está frente al micrófono. No puede esconder a la periodista que vive dentro de ella. En varios eventos en la familia real ha asistido la más pequeña, la infanta Sofía, para apoyar tanto a sus padres como a su hermana, la futura reina. Pero llegó el momento de la infanta para tener ella el protagonismo y fue en Zaragoza donde dio su primer discurso oficial. Resaltó el papel de los docentes y la educación que va más allá del salón de clases. Ahora sus padres y Leonor ocuparon la primera fila del auditorio y sorprendió a todos una infanta plantada, segura, con gran dicción y facilidad para comunicar. Vaya que brilló Sofía en el escenario. 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
6: El Monte Everest es la montaña más alta del mundo, pero su cima estuvo bajo el océano hace millones de años.
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1: De la tarde en punto, gracias a toda la gente que nos acompaña, que está con nosotros el día de hoy, bienvenidos a Hoy Risco. Yo soy Javier Risco y gracias por estar con nosotros a través de Telefórmula, por supuesto también a través del 104.1 de FM, por seguirnos a través de YouTube y por descargar el podcast y formar comunidad. Gracias, de verdad, queremos que la comunicación sea de ida y vuelta. Arroba jrisco, arroba radio, guión bajo fórmula, y en el 55 52 79 57 91. Hace dos minutos acaba de terminar la primera semifinal, Francia contra España, y España se impuso 2-0 frente a la que parecía imbatible, ¿eh?, en este mundial. Todos lo daban como favoritos. Las casas de apuesta, vaya, daban con un 70% de probabilidades de ganar la Copa del Mundo a Francia. Y hoy una España muy defensivo, muy ordenado, pero también con posibilidades de gol y jugando, yo creo que el partido perfecto es la manera en la que le gana 2-0. Uno, el primero un penal. Un penal que provoca Lamine Yamal al ganarle la espalda al defensa. Y bueno, pues también el segundo gol, que llega faltando casi 20 minutos para el final, de Romo. Así que bueno, pues se impone la selección española. Habemos finalista. España y Lamine Yamal llegan y están esperando a ver quién el día de mañana, Inglaterra o Argentina. Pero la verdad es que el mundo está sorprendido con lo que acaba de ver jugar a España. Se le plantó a Francia, no le dio posibilidades. Por supuesto, tendremos el análisis de los que saben, pero bueno, pues si usted estaba pendiente de lo que iba a pasar en el partido, lo que llamaron la final adelantada, se impuso España. Bueno, pues ahí está parte de la información que está en desarrollo todavía. Pero bueno, vamos con otros temas. Sobre la comunicación de la gobernadora de Baja California, Marina del Pilar, para gestionar su visa, la presidenta Claudia Sheinbaum dijo que no tenía información. Señaló que tras escuchar el audio no encontró elementos que comprometieran la seguridad nacional. Vamos a escuchar lo que dijo.
2: No tenía información, conocí el otro audio que salió publicado, este audio, cuando estuve con la gobernadora de Baja California recientemente. Ella me dijo que había hecho gestiones sobre el tema de su visa, pero como se oyen, o sea, no se escucha nada que comprometa la seguridad nacional ni la seguridad del estado de Baja California, nada que lo comprometa. Entonces ella lo explicó y no pensamos que haya un delito que perseguir.
1: Bueno, a ver, no, lo que dijo la gobernadora es que ella pensaba que estaba hablando con autoridades de Estados Unidos, sin embargo, no se acreditaron como tal. Pero los audios dicen, estoy dispuesta a decir todo lo que sé, incluso incluyendo el tema del gabinete de seguridad. Eso es lo que dijo la gobernadora Marina del Pilar. Y rápidamente, en otra información, la sección 9 de la Coordinadora Nacional de Trabajadores de Educación de la CENTE en la Ciudad de México anunció una movilización para mañana al señalar un presunto incumplimiento por parte de las autoridades educativas de los acuerdos establecidos hace algunas semanas en las mesas de trabajo. Y en tanto, en Colombia, el ejército informó del secuestro de 39 personas, entre las que se encuentran dos menores de edad, a manos de la guerrilla del Ejército de Liberación Nacional, cuando viajaban en dos autobuses en una carretera que conecta los municipios de Quibdó y Carmen de Atrato, esto en el departamento noroccidental de Chocó. Nosotros vamos a ir una pausa, pero ya estamos comenzando, ya pase del Mundial para lo informativo, y por supuesto, aquí estará muy bien informado. Vamos a una pausa y regresamos.
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2: Noruega cambia su historia. La eliminación frente a Inglaterra no borró el orgullo de la selección noruega. Al finalizar su participación, Erling Haaland aseguró que el equipo puso a Noruega en el mapa del fútbol, gracias a la extraordinaria campaña realizada. Los vikingos alcanzaron los cuartos de final con actuaciones memorables y triunfos históricos sobre rivales de gran jerarquía. Aunque el sueño terminó, dejaron claro que el futuro del fútbol noruego es prometedor. ¿Será este el inicio de una nueva potencia internacional?
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5: Tres de la tarde con ocho minutos. Gracias de verdad a toda la gente que nos acompaña, que está con nosotros esta tarde. Para todos los que siguen en la botana mundialista, gracias por acompañarnos. Los que están ya en el postre y el café, bueno, pues también qué bueno que están a través de la señal de Telefórmula informándose. Un saludo a toda la gente que nos escucha por La Paz, Monterrey, Torreón, Tulum, Yucatán, Veracruz, gracias a León, también en Ciudad Juárez, bueno, muchísima gente, gracias, ya lo sabe, estamos muy al pendiente a través de arroba jrisco, arroba radio, guión bajo, fórmula. Pero antes de ir con las notas importantes, bueno, esta es nota importante, sobre todo en la Ciudad de México, porque es una de las arterias más importantes también en materia de transporte público, me refiero a la línea 3 del metro de la ciudad. Raquel Flores, hay información, cuéntanos qué anunció hoy el gobierno de la ciudad, adelante.
6: Información muy importante, Javier, porque hoy la jefa de gobierno, Clara Brugada, anunció el arranque de estos trabajos de remodelación y renovación integral de la línea 3 del metro que corre de Universidad a Indios Verdes, una de las más utilizadas en la red con más de 1 millón de usuarios todos los días. La mandataria local aseguró que los trabajos no afectarán lo que resta el 2016, ya que las labores se concentrarán en esta etapa en la preparación de talleres, fabricación de maquinaria especializada y logística para que la intervención pues cause las menos afectaciones posibles, por lo que no habrá cierre de estaciones. Será hasta 2027 cuando comiencen los trabajos de mayor profundidad sobre vías y la infraestructura. La inversión será de 40 mil millones de pesos. El proyecto modernizará por completo una línea con más de 50 años de operación y que, pese a la magnitud de la obra, la tarifa del metro permanecerá en 5 pesos, afirmó la jefa de gobierno. El director del metro, Adrián Rubalcaba, afirmó que se trata de una intervención histórica que busca transformar por completo una de las líneas más importantes del sistema de transporte colectivo metro. Ahí las buenas noticias, Javier, para todas las personas que transitan todos los días y abordan la línea 3 del metro, la conocida como línea verde.
5: Bueno, pues muchísimas gracias, Raquel, estaremos al pendiente, por supuesto, a través de los micrófonos y cámaras de Grupo Fórmula, le estaremos dando la información sobre esta renovación. Gracias, Raquel, un abrazo.
6: Buenas tardes, un abrazo.
5: Bueno, pues ahí está la información importante, insisto, una de las arterias importantes del metro de esta ciudad. Pero bueno, vamos con otra información, algo que nos llamó la atención desde el día de ayer, más bien desde que se anunció, ayer se llevó a cabo. Ayer a la 1:00 p.m. se llevó a cabo el primer simulacro con la finalidad de medir los tiempos de respuesta ante alguna eventualidad o hecho de inseguridad, o como lo conocemos popularmente, cómo reacciona en Guadalajara las autoridades frente a un narcobloqueo. Ayer se llevó a cabo el primer simulacro. Insisto, ante esta eventualidad, que así le ha llamado la propia Sedena, quien se encarga de organizarlos, teniendo como hipótesis bloqueos carreteros en distintos puntos de la ciudad. Esto lo explicaba justamente Roberto Alarcón Estrada, el ex coordinador estratégico de seguridad del Estado de

0: Pero fue cancelado. Esto lo informó el gobierno de Jalisco de última hora a través de la plataforma Jalisco Alerta y no dieron razones del por qué. Solo se limitaron a informar que se trató de una decisión de la Secretaría de la Defensa Nacional, que es la autoridad convocante de los mismos. Pero me pareció interesante, yo no recuerdo algún simulacro enfocado específicamente en esto, en los narcobloqueos, y me parece que eso es un tema de prevención, es un tema de coordinación. Y le agradezco que me tome la llamada nuestro queridísimo Ernesto López Portillo. Él es especialista, es coordinador del Programa de Seguridad Ciudadana de la Universidad Iberoamericana. Querido Ernesto, ¿cómo estás? Qué gusto escucharte. Buenas tardes.
1: Buenas tardes, Javier, amigo. Pues sí, sí es un ejercicio que nos llama la atención, ¿no? A todos. Y son esos ejercicios que tienen una paradoja, Javier. Porque te provocan al mismo tiempo, si te genera una percepción de riesgo, y al mismo tiempo te genera una percepción de decisiones, una percepción de ejercicio de gobierno que está, o que parece estarse tomando en serio las cosas para poder precisamente prevenir esos riesgos.
0: Claro.
1: Entonces, es como cuando estás en un simulacro de temblor, sabes que hay que hacerlo, pero al mismo tiempo te genera nervios, ¿no?
0: ¿Qué sabemos, Ernesto, de lo que sucedió el día de ayer? Sabemos que estuvieron muy al pendiente desde este programa de seguridad ciudadana, esto que ya había anunciado el Estado de Jalisco, ¿cómo lo tomó la población? ¿Cómo le salió el día de ayer este primer simulacro?
1: A ver, se trata de un simulacro en donde, según la información que tengo a la mano, hubo más de 600 efectivos desplegados.
0: Ajá.
1: Ejército, Guardia, Policía Estatal, Policías Municipales, Protección Civil y Bomberos, Policía Vial. Esto dice la información publicada. Se simularon bloqueos carreteras, ¿no? ¿Qué se evalúa? El tiempo que tardan las instituciones en recibir la alerta, el tiempo de llegada de las primeras unidades, la coordinación entre las instituciones, el establecimiento de perímetros de seguridad y la capacidad para mantener abiertas rutas estratégicas, que es quizá lo más importante de todo. La capacidad para mantener abiertas rutas estratégicas. Según se informó, Javier, la primera unidad llegó en 10 minutos, la última en 32 minutos, porque muchas patrullas partieron desde donde se encontraron realizando su servicio cotidiano buscando medir condiciones reales.
0: Okay.
1: Y no ideales, pues. Entonces, es significativo porque implica reconocer un riesgo, significa un cambio en términos de la preparación que tiene que haber para eventos excepcionalmente graves, significa probablemente acciones de coordinación institucional que siempre deberían estar ahí, Javier.
0: Claro.
1: Siempre debería haber acciones de este tipo, y si tiene que haber simulacros, deberían repetirlos cuantas veces sean necesarias. El problema normalmente, Javier, es que un gobernante promedio, en mi experiencia, prefiere no hacerlo por los efectos negativos en la percepción.
0: Que eso era lo que iba era varios comentarios, Ernesto, que seguramente también han podido monitorear desde este programa, de gente diciendo esto es haber tirado la toalla, nos tenemos entonces que acostumbrar y normalizar a los narcobloqueos, va a ser casi de todas las semanas. ¿Qué contestar también ante este eco de varios comentarios a través de redes sociales, Ernesto?
1: Mira, no tenemos cultura de prevención. Entonces, cuando se hacen actividades de prevención que requieren recursos, que requieren una actitud que implica un aprendizaje, suele haber resistencia porque no estamos acostumbrados, Javier, como lo decías tú. Puede transmitir una idea de que los narcobloqueos son una realidad que se normaliza, si lo quieres ver así, pero puede transmitir lo contrario. Que es lo contrario, que se prepara el Estado mexicano frente a eventos,
0: claro,
1: que están ahí, que han estado ahí y que pueden volver a estar ahí. Lo que no sabemos procesar, Javier, es aceptar el tipo de riesgos que están enfrente de la capacidad operativa de los grupos criminales. Esto nos cuesta muchísimo trabajo.

0: estamos enfrente, logramos operar, y de pronto hay eventos como los que hemos vivido con despliegue masivo de base operativa criminal, y lo que queremos es dejarlo atrás y que no vuelva a pasar y que se nos olvide. Eso es porque el Estado mexicano no invierte sistemáticamente en el aprendizaje de lo que llamamos cultura de prevención. Esa cultura de prevención, en parte, Javier, se hace a través de protocolos. ¿Qué es un protocolo? El protocolo es un mecanismo controlado, metodológicamente controlado, para mejorar la capacidad de respuesta. En este caso tendría que ser mejor comunicado, Javier. Eso sí, le cuesta mucho al aparato de seguridad en México comunicar adecuadamente, y entonces dejan vacíos, interpretamos lo que sea, y claro, tenemos un saldo de desconfianza de las instituciones que nos hace muchas veces ponernos no en, en esa posición de aprendizaje de qué nos toca, sino en una posición de en dónde me escondo, ¿no?
1: Sí. Mira, qué interesante.
0: Ese es el tema que tenemos que transitar.
1: Estamos hablando con Ernesto López Portillo, el ex coordinador del Programa de Seguridad Ciudadana de la Universidad Iberoamericana, sobre estos simulacros ocurridos. No sabemos, por cierto, no sé si tú tengas información, Ernesto, de por qué se canceló el del día de hoy. Sabemos que se llevó a cabo el de ayer, se pensaba realizar el día de hoy otro, pero por lo menos lo que sabemos respecto a alguna comunicación oficial es simplemente la cancelación de este del siguiente día, del día de hoy, de este simulacro también en Jalisco.
0: No tenemos claridad, y esto sí es un problema, esta parte hay que decirlo. El problema que tienen este tipo de operaciones es que de no tener una comunicación adecuada, repito, generan una efecto bola de nieve con interpretaciones que pueden al final ser contraproducentes. ¿En qué sentido? En que en lugar de generar más confianza, porque esto puede representar una evolución en la capacidad de gestionar crisis de seguridad, genera desconfianza porque no se le entiende, porque no se informa bien, porque no se explica con tiempo, porque no se hace un tema de pedagogía mucho más cuidadoso para cualquier persona, especialmente en un momento en donde hemos acumulado tantos años con un asedio criminal reciente como el que tiene México.
1: Bueno, Ernesto, muchísimas gracias de verdad por tu voz. Un abrazo.
0: Abrazo, Javier.
1: Ernesto López Portillo.
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2: Explorando la naturaleza.
15: El Amazonas es la selva tropical más grande del mundo y una pieza clave en la regulación del clima global. Extendiéndose por 9 países, alberga una biodiversidad inigualable, con miles de especies de plantas y animales aún por descubrir. Actúa como un gigantesco sumidero de carbono, absorbiendo toneladas de dióxido de carbono. Sin embargo, enfrenta amenazas críticas debido a la deforestación y la minería ilegal, poniendo en riesgo el equilibrio del planeta.
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0: 3:23 p.m. Por cierto, le quiero recomendar, ahora sí que nos ganó el corte con Ernesto López Portillo, pero le quiero recomendar su más reciente texto en la revista Nexos. Se llama Impunidad en México y si no hay manera. Lo que hace Ernesto López Portillo es proponer una manera diferente de entender la impunidad en nuestro país, administrar expectativas, equilibrar y distribuir también el poder. A ver si lo invitamos, por supuesto, aquí al estudio para que nos venga a platicar sobre esto Ernesto López Portillo. Pero bueno, parte también de la información y nuestras recomendaciones. Vamos a lo que sigue.
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0: Ya urgía que fuera parte del meollo del asunto este tema. Hoy llega otra vez a los principales portales de los medios y hablamos de lo ocurrido y lo que ha ocurrido con el exdirector de Petróleos Mexicanos, Víctor Rodríguez Padilla, quien es acusado de violencia intrafamiliar. Hoy lo que se destaca a través de las redes sociales es, con una sonrisa y sin dar declaraciones a medios, el exdirector de Pemex abandonó el penal de Atlacholoaya en Morelos tras el cambio de medidas cautelares. Son las imágenes justamente de la salida del exdirector de Petróleos Mexicanos. Alrededor de la 1:00 p.m, pues justamente fue fotografiado por un guardia mostrando su oficio de salida y abordó, como lo estamos viendo, la parte trasera de una camioneta sin dar declaraciones a la prensa. Y es parte del meollo del asunto y le agradezco que nos acompañe en la línea nuestra querida Olivia Cerón. Olivia, cuéntanos, es tu sección, es tu colaboración. Nos urgía también detenernos en este tema. Adelante, querida Olivia.
2: Hola, ¿qué tal? Qué gusto saludarte, Javier, y a quienes nos escuchan. Pues sí, efectivamente, Víctor Rodríguez, el exdirector de Pemex, salió de prisión preventiva tras un acuerdo procesal y también después de emitir una disculpa pública pues por toda esta trama de violencia familiar. El exdirector de Pemex va a continuar, eso es importante decirlo, su proceso bajo libertad. Fue exhibido, recordemos, en un video ejerciendo violencia pues física contra su esposa, la investigadora María Felicia Jiménez, y también deberá cumplir una orden de restricción y un plan de reparación del daño. La jueza de Morelos revocó la medida cautelar de prisión preventiva que lo mantenía en el Centro de Reinserción Social de Morelos, y ahora pues se enfrentará su proceso en libertad. Pero bueno, se le impusieron, como te decía, nuevas medidas cautelares que debe acatar para evitar su reingreso a prisión. Entre estas medidas está el pago de una garantía económica de 20,000 pesos, la firma mensual ante la unidad de medidas cautelares, iniciando el 1 y el 5 de agosto, debe mantener un buen comportamiento. No debe de estar, tiene prohibido salir del país. Además, se le impuso una orden de restricción que le prohíbe acercarse o comunicarse por cualquier medio, llamadas, mensajes, redes sociales, con su esposa. Se contemplaba que María Felicia, la víctima, acudiera físicamente a ratificar el perdón que ella le emitió, ¿sí? Pero bueno, no se presentó a la audiencia, fue a través de sus abogados, y se leyó un escrito, fue leído por su asesor jurídico, donde se explicó que la académica, la ingeniera nuclear, decidió no asistir por temor al abordaje de los medios de comunicación y por encontrarse también afectada emocionalmente, pues por toda la atención mediática que ha tenido este caso a partir de que ella pues toma la decisión de hacerlo público, de difundir este video que, bueno, todos pudimos ver. Y bueno, la jueza indicó que se va a convocar a una nueva audiencia una vez que las partes avancen en un acuerdo de reparación del daño, y que bueno, será su opción si acude o no, pero que sus derechos, dijo la jueza, estarán representados por su asesor jurídico en todos los casos. Es importante que al finalizar la audiencia, el exdirector de Pemex,
0: ¿sí?,
2: dirigió un mensaje público a su esposa en el que ofreció disculpas y dijo, bueno, entre otras cosas, dijo: desde el corazón quiero agradecer tu generosidad por haberte preocupado por mi persona en estos últimos días, perdóname por las circunstancias que hemos vivido, y bueno, quiero enmendar cualquier que haya podido causar con mi conducta. De verdad, te lo digo desde lo más profundo de mi ser, lo siento en el alma. Pero bueno, o sea, vámonos un poquito nada más para atrás para recordar pues cómo fue este caso, ¿no? El 27 de junio la Fiscalía General informó de la apertura de una carpeta de investigación en contra de Víctor Rodríguez por violencia familiar, mientras que el Centro de Justicia para las Mujeres dictaba medidas de protección a favor de Felicia Jiménez. El 30 del mismo mes, Jiménez presentó su denuncia formal ante el Ministerio Público por violencia vicaria, que este es otro tipo de violencia, que quiere decir que están también las hijas, los hijos menores de edad siendo víctimas indirectas o bastante directas de la violencia ejercida en contra de la madre. En el video que se difundió alcanzamos a ver perfectamente bien que ahí está un menor, que es el hijo de ambos, y bueno, toda la trama de esta historia indica pues que también efectivamente el pequeño metido en esta trama estaba siendo también víctima de esta violencia. Entonces el 7 de julio Víctor Rodríguez, quien recordemos iba a ocupar el cargo de director del Instituto Nacional de Electricidad y Energías Limpias, el INEL, fue aprehendido por las autoridades, estaba en la colonia Narvarte, fue noticia, se le detuvo, y bueno, se anunció la cancelación de su nombramiento como funcionario. La presidenta Claudia Sheinbaum, el 29 de junio en la conferencia matutina, dijo que pues, ella no lo había ratificado, si bien se le había presentado, ¿no?, para ocupar este cargo después de dejar la dirección de Pemex, pues no se le había aún ratificado. Entonces ella dejó muy claro, no va a poder ocupar ningún cargo ya, no vamos a tolerar desde el gobierno pues ningún tipo de violencia en contra de las mujeres. Y el caso de su esposa, de la investigadora María Felicia Jiménez, empezó a ser acompañado por la Secretaría de las Mujeres, que aquí hemos hablado, nada más paréntesis, pues de que se encuentra acéfala, ¿no? Pero digamos, la persona ahorita encargada de la Secretaría, en lo que llega la titular, ¿no?, que llegará en un par de meses, pues empezó a asesorar y acompañar a María Felicia. Pues todo iba, digamos, siguiendo este curso, hasta que pues María Felicia le otorgó un perdón.
0: Y eso cambia, digamos, radicalmente, pues bueno, es lo que permite, por ejemplo, el cambio de medidas cautelares, Olivia.
2: Pues mira, sí influyó, pero recordemos que estos delitos que además es que vimos, ¿no? O sea, yo creo que aquí no queda mucha duda, el video que vimos y es solo una parte, ¿no? O sea, obviamente en casos de violencia de este tipo, pues ver estas imágenes nos hablan de un patrón de comportamiento, ¿no? De un patrón relacional. Entonces no podemos pensar que solo ese día el exdirector de Pérez actúa así en contra de su esposa. Entonces las carpetas de investigación contra el exfuncionario pues siguen. La jueza aclaró que estos delitos de los cuales se acusa a Víctor Rodríguez pues continúan porque se persiguen de oficio. O sea, el Ministerio Público tiene la obligación constitucional y legal de continuar con la carpeta de investigación sin que sea necesaria la denuncia por parte de la víctima o de un tercero. Ahora, ¿por qué son conductas estas que vimos de especial gravedad pues para la sociedad? Pues porque esta historia de violencia que pudimos ver porque se hizo pública, pues, híjole, nos da un retrato, ¿no?, de muchos otros casos que no llegamos a conocer, que no llegan a denunciarse. Esto más allá de si ella luego, digamos, le da el perdón, ¿no?, por las circunstancias que hayan sido y que ella haya considerado, ¿no? Creo que me parece muy importante que no desviemos la atención de lo que sucedió y de que reflexionemos cómo la violencia física que vimos, la violencia vicaria que también se configura, la violencia económica de la que ella también luego en entrevistas habló.
0: Sí, aquí con violencia Azucena Uresti, efectivamente.
2: Aquí con asesina, con Azucena Uresti, habló, ¿no?, de cómo comenzó la relación, de cómo comenzaron las agresiones en el 2022, pero cómo decidió también ella pues mantenerse en el matrimonio por una dependencia económica, y cómo a pesar de ella ser una ingeniera, una profesora, una académica, pues esto no impidió que él ejerciera violencia en su contra. Me parece importante de que reflexionemos, decía, de cómo estas violencias no respetan, no son no respetan clase social, no respetan nivel académico, ¿no? Porque luego podemos llegar a pensar, no, bueno, esto te pasa por falta de educación.
0: No, claro.
2: Y este caso nos lo deja muy claro. Creo que como sociedad, Javier, eso es lo que me gustaría que nos quedáramos reflexionando a partir de este caso que pudimos seguir y que se hizo público, ¿no?
0: Híjole, pues, insisto, para nosotros era muy importante que el meollo del asunto del día de hoy se refiriera a este caso, por el contexto que nos has dado, Olivia, también por la manera en la que la figura, por supuesto, de una persona con tanto poder en este sexenio, exdirector de Petróleos Mexicanos, también cuando fue relevado, sentado en una misma mesa con la presidenta Claudia Sheinbaum, en fin, la manera en la que fue protegido después de perder su... Bueno, no, de que fue... Vaya, cuando cambia de trabajo y llega ahora a una nueva institución también gubernamental y que después entran en este laberinto de explicaciones y lógicas de que sí tuvo, de que sí estuvo en el cargo, no estuvo en el cargo, en fin, la manera en la que el Estado, hay que decir, lo ha protegido, o por lo menos lo protegió en los primeros instantes, y por supuesto el seguimiento puntual, Olivia, de lo que significa este caso, que se tiene que perseguir por oficio, a pesar del perdón, tiene que seguir su curso este juicio, y que no significa, ojo, que sea inocente o que al salir de la cárcel esté libre de cargos también, Olivia.
2: Así es, exactamente, y lo que vimos, yo creo que lo vimos, es que no se puede cuestionar. Y otro tema aparte del que luego podemos hablar es también de los cuestionamientos en torno a su gestión al frente de Pemex, pero eso ya
0: así es. Olivia, muchas gracias, te mando un abrazo.
2: Abrazo de vuelta.
0: Ahí está Olivia Cerón y el meollo del asunto. Pausa y regresamos.
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4: La FIFA analiza otra revolución. La FIFA estudia una nueva transformación para la edición de 2030. Entre las propuestas que analiza el organismo, destaca ampliar el torneo a 64 selecciones y disputar un total de 128 partidos. La iniciativa ha generado opiniones divididas entre dirigentes, entrenadores y aficionados, quienes debaten si una expansión de esta magnitud beneficiaría realmente al espectáculo. De aprobarse, sería el cambio más importante en la historia reciente del fútbol internacional.
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4: Cítricos y electrolitos. Las naranjas, toronjas y limones no solo aportan vitamina C para fortalecer tus defensas, también son excelentes hidratantes. Sus jugos naturales ayudan a equilibrar los electrolitos perdidos a través del sudor durante los días calurosos. Beber agua con rodajas de cítricos es una alternativa saludable a los refrescos azucarados, manteniendo tu energía alta y tu cuerpo muy bien hidratado.
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4: Miroslav Klose contra Brasil 2014. Un gol histórico para los mundiales. Al anotar el segundo tanto en el catastrófico 7-1 frente a Brasil, Klose alcanzó los 16 goles en Copas del Mundo, convirtiéndose en el máximo goleador histórico de la competición.
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5: La jefa de gobierno, Clara Brugada, dio a conocer que ordenó a las autoridades capitalinas investigar el robo del antimonumento colocado por familiares de personas desaparecidas en el Ángel de la Independencia durante el fin de semana como parte de sus protestas. El Servicio de Control de Inmigración y Aduanas de Estados Unidos solicitó el apoyo de la ciudadanía para denunciar a Iván Archibaldo Guzmán, alias El Chapito, y Jesús Alfredo Guzmán, alias El Alfredillo, hijos del narcotraficante Joaquín El Chapo Guzmán, señalados de encabezar la facción de los Chapitos del Cártel de Sinaloa. La sección 9 del CENTE en la Ciudad de México anunció una movilización para este jueves al señalar un presunto incumplimiento por parte de las autoridades educativas de los acuerdos establecidos en una mesa de trabajo. Informó Itzel Vanegas, más detalles en radioformula.mx.
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0: 3 de la tarde con 38 minutos. Un abrazo muy fuerte a mi admirado y querido Rogelio Cuellar, uno de los grandes maestros de la fotografía en este país. Le mando un abrazo, por acá anda escuchando el programa. Y bueno, siempre al pendiente de todo lo que ha hecho. Si usted no conoce la obra de Rogelio Cuellar, se está perdiendo, pues bueno, gran parte de el encargado de mostrarnos tal vez el lado más personal también de tantos escritores y escritoras latinoamericanas. Hay una fotografía de Rogelio Cuellar histórica de Borges en el baño de la UNAM. Ya lo invitaremos a nuestro querido Rogelio para hablar de cartografía de la memoria, este gran proyecto que tiene, y que nos cuente estas historias, el behind the scenes de cada una de sus fotografías. Pero bueno, le mando un abrazo grande, insisto, a mi querido Rogelio Cuellar. Pero bueno, vamos a otros temas, y me da muchísimo gusto recibir aquí en el estudio a alguien a quien, bueno, pues prácticamente ya es colaboradora, porque corremos siempre para cuando tienen alguna campaña, pero también cuando sucede alguna tragedia como la de Venezuela, siempre están al pie del cañón. Está aquí con nosotros Ivonne Piedras, ella es directora de comunicación y campañas de Save the Children en México. Ivonne, muchísimas gracias por acompañarnos. ¿Cómo estás?
1: Muchísimas
0: bienvenida.
1: Gracias por
0: muchísimas
1: el espacio,
0: gracias, en serio, Ivonne.
1: Gracias por tenernos aquí, pues gracias por abrirnos el espacio para platicar siempre de lo que hacemos en México y
0: en el mundo. Sí, y en el mundo. A ver, estaba leyendo justamente previo a esta entrevista la información más reciente desde Venezuela. Nosotros no soltamos el tema porque, bueno, por supuesto es una información importante en la región por la cantidad de amigos y seres queridos que tenemos en Venezuela. Y además porque particularmente es una herida que a los mexicanos nos toca mucho, que es el tema de lo que viene después de un temblor y una tragedia así. Acaba de actualizarse los números desde Venezuela, las historias, a través de la agencia EFE de noticias, la cantidad de personas fallecidas por el doble terremoto ocurrido hace casi 3 semanas en Venezuela se elevó este martes a 4.734 víctimas, luego de sumar 173 nuevos fallecimientos. Esto lo dijo el presidente del Parlamento, el chavista Jorge Rodríguez. Es información que viene desde Venezuela. Y como les decía, es muy importante en este tipo de tragedias, si queremos ayudar, ir con las instituciones y las organizaciones correctas, y una de ellas es Save the Children. Cuéntanos un poco, Ivonne, lo que han hecho a reacción. Ya han pasado 3 semanas, pero ustedes estuvieron muy al pendiente desde el día 1.
1: Sí, efectivamente, Save the Children tiene oficina en Caracas desde 2018. Inmediatamente después del sismo, nuestro equipo se desplegó a la zona, las zonas afectadas de Caracas y de La Guaira, para ver cuáles eran las principales necesidades, pues sobre todo de niñas y niños, ¿no? Hay un contexto bastante complejo. Hoy hablamos de más de 20.000, y eso contabilizadas, familias que no tienen hogares. Estamos hablando de muchísimas niñas y niños que están durmiendo en campamentos improvisados en las calles, que no tienen acceso a servicios de salud, que no tienen acceso a agua. Y pues Save the Children decidió hacer una respuesta humanitaria amplia, apoyada de un socio importantísimo para nosotros, que es Grupo Bimbo.
0: A ver, cuéntanos un poco lo que están haciendo, esta campaña que sigue, esta campaña que, por cierto, como lo decías, aparte de tener oficinas, se movilizó un grupo de personas desde México, desde Save the Children, pero cuéntanos un poco de esta campaña que están haciendo junto con Bimbo.
1: Efectivamente, Grupo Bimbo se suma a la respuesta humanitaria de Save the Children a través de una campaña de donación. La gente puede entrar a la página www.emergenciahumanitaria.mx, y por cada peso que la gente done, Bimbo iguala esa cantidad hasta en $1,000,000 de dólares. Y es importante decir y resaltar con tu audiencia, querido Risco, que la ayuda la llevaremos no solamente a las niñas y niños que están afectados, sino también a las y los colaboradores de Grupo Bimbo. Grupo Bimbo ya tiene pues más de 30 años trabajando en Venezuela, y por supuesto sus colaboradores pues han sido afectados por estos terribles sismos y terremotos. Entonces, pues toda la ayuda recabada que juntemos con las personas que nos apoyen, que además pues su peso va a valer doble, porque sí, por cada peso que aporten Bimbo, Bimbo va a poner otro peso, pues podremos ampliar esta respuesta que pues va a ser bastante demandante en los próximos años, porque la tragedia es terrible. Ya nos hablabas de las cifras que son pues técnicamente brutales y que todavía van a seguir aumentando porque los escombros siguen, porque los edificios pues siguen derrumbados y las necesidades de las poblaciones.
0: Mira, y es insistir, la verdad, Ivonne, en algo que siempre repetimos aquí. Tenemos, es cierto, muchísima de la cultura de donar alimentos, de ayudar de alguna manera con algún tipo de herramienta, etcétera, tal, y es bueno, y qué bueno que lo hacen. Pero la ayuda más eficaz, hay que decirlo, es justamente este tipo de ayuda directamente. Esta es la página, directamente en una organización confiable. ¿Cómo puede ser, por supuesto, ahí está Amnistía Internacional, por supuesto está Cruz Roja, por supuesto también está Save the Children, UNICEF también, en donde lo que haces al donar es personas que están en campo, personas que están con los niños afectados, ellos van midiendo qué es lo que necesitan, si necesitan agua e higiene, si necesitan atención médica, si necesitan ciertos medicamentos, lo tienen ahí. Entonces, digamos, es más fácil, por supuesto, que entiendo, la verdad, las ganas de ayudar tal vez con latas de atún, latas de frijol, con ciertos, que también, insisto, es bueno, y qué bueno que les nazca el apoyar, pero el apoyo directo que se hace a través de Save the Children y ahora que redobla esfuerzos Grupo Bimbo, pues es el más eficaz, hay que decirlo así, Ivonne.
1: Efectivamente, y las intervenciones que estamos llevando en estos momentos, que son iniciales y que se van a ampliar, primero instalamos espacios amigables, que son espacios de contención psicológica. Hoy las niñas y niños están teniendo fuertes afectaciones a su salud mental porque vivieron un proceso traumático. Tenemos niñas y niños que no están comiendo, niñas y niños que no pueden dormir, que presentan episodios de agresividad, que han dejado de hablar, y la atención psicológica es fundamental y primaria para poderles ayudar a superar esta situación de trauma. También estamos llevando kits de higiene y estamos llevando agua potable a los campamentos informales que se necesitan porque no hay suficiente agua, y en estos contextos se pueden disparar muchas enfermedades. Diarreas, gripas, porque no hay la suficiente infraestructura de higiene. Entonces, estamos llevando acceso a agua e higiene, y también estamos apostando por el tema educativo. Tú y yo lo hemos platicado en otras emergencias, que para nosotros recordar o retomar la escuela para las niñas y los niños es importantísimo para continuar con su educación, pero como un mecanismo de resiliencia para superar pues estos episodios traumáticos. Y también tenemos nuestra línea de protección, porque evidentemente en estas situaciones pues se pueden presentar casos muy graves de abusos, casos muy graves de separaciones, y ahí estamos pues muy coordinados con las autoridades locales y con otras organizaciones aliadas en Venezuela, pues para proteger a la niñez que hoy nos necesita, y que como mexicanos sabemos qué sucede en estas emergencias, y que ahora necesitamos pues mostrar toda nuestra solidaridad, y qué mejor que con organizaciones como Save the Children y en alianza con Grupo Bimbo, que bueno, hoy esta ayuda se duplica, hoy esta ayuda la podemos ampliar, y tengan la certeza y la seguridad de que estamos llegando a la población que nos necesita y dándoles lo que necesita.
0: Pues que se moche el osito Bimbo y se va a mochar de acuerdo a lo que vamos a donar todos, hasta $1,000,000, así que se va a lograr la meta, por supuesto, extraordinaria labor también, un abrazo a toda la gente de Grupo Bimbo, también por estar al pendiente de esto, y por supuesto, gracias de verdad, Save the Children, le quiero mandar un abrazo también a la doctora Alicia Robledo, del Instituto Nacional de Pediatría, la cual nos ha escrito puntualmente semana a semana dándonos seguimiento sobre todo de los niños y de los bebés. Siempre nos pide, hablen de los niños y los bebés después de esta tragedia. Bueno, pues es lo que hace, es la labor que hace Save the Children. Vamos a apoyar. Pónganme otra vez, por favor, emergenciahumanitaria.mx es la página. Esta es un fondo de emergencia, es 100% transparente, es 100% seguro. Con eso, la tranquilidad de saber que cada peso, bueno, se va a duplicar, pero también que cada peso va a llegar directamente con los niños y con las infancias afectadas por el terremoto. Ivonne, ¿qué te digo? Siempre tienes el micrófono abierto, de verdad.
1: Muchas gracias.
0: Y estamos muy al pendiente de lo que hace Save the Children.
1: Y nosotros les informaremos nuestros avances.
0: Sí, es lo que te iba a decir. ¿Te parece que en un par de semanas nos veamos?
1: Buenísimo.
0: Y vamos viendo cómo va esta campaña también y, por supuesto, también lo que ven en campo.
1: Les contamos todo lo que estamos haciendo.
0: Muchísimas gracias, Ivonne. Querido Risto. De verdad. Bueno, pues ahí está la información. Ahí está la página rápidamente, emergenciahumanitaria.mx. Nosotros vamos a lo que sigue.
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0: Su oficina es el deporte, querido Tlatoani Carrera, ¿cómo estás? Buenas tardes.
3: Pues yo creo que igual que tú, sorprendido. A ver, no es una sorpresa que gane España, la verdad. Sin embargo, lo que fue sorpresivo fue lo anulado que estuvo Francia. Cuando digo que no es una sorpresa que gane España, no es que Francia no fuera favorita, por supuesto que era favorita, pero todos sabemos que España tiene un gran nivel. Y habíamos platicado ayer por acá que España le había ganado los últimos tres partidos determinantes a esta Francia, ¿no? Esta España con esta generación le había ganado. Lo que sí me sorprendió mucho, y me imagino que a ti también y a todo nuestro auditorio, es lo poco que dio Francia, ¿no? Lo anulado
0: La categoría de España. No se trató tremendo de, oye, una roja al inicio y quedó desfavorecido Francia. No. Oye, es que ese gol no era gol, ese penalti no era penalti, es que esa falta anulada, ese fue... Nada. No hubo una excusa. Y lo que vimos, Tlatoani, sin duda y por mucho, es el mejor partido de España en la Copa del Mundo.
3: Por supuesto, por supuesto. Y lo hizo con los argumentos que tiene siempre, que es tener el balón, ¿no? La tenencia del balón, ahí estuvo, cómo es la gran defensa de España, ¿no? Se defiende muy bien, tiene todas sus líneas maravillosamente articuladas, pero sobre todo tiene una posesión de balón. Se ha hablado, por ejemplo, tenemos una entrevista ahorita en las redes sociales de Sports Illustrated, de nuestra página, con Andoni Zubizarreta. Tú sabes, este portero legendario, cuatro veces mundialista, donde platicamos con él de qué tipo de fútbol es este de España. Y él lo define ya no como el fútbol nada más del tiki-taka. ¿Te acuerdas que el tiki-taka con este estilo de juego de mucho toque, muy horizontal, donde España iba poco a poco llegando a la portería rival, que definió el equipo de 2010, ¿no? Muy basado en el estilo del Barcelona. En algún momento decían que se había vuelto estéril, ¿no? El tiki-taka, porque ya no terminaba por llegar a la portería. Entonces, Andoni Zubizarreta decía que este ya no es un tiki-taka, pero es un sistema con un gran tratamiento del balón, que es muy vertical en momentos determinantes, y eso es lo que hace esta España. No te presta el balón, y después tiene argumentos y armas necesarias para llegar muy rápido a tu área y a tu portería y ponerte en una situación de peligro.
0: A ver, ¿quién fue desde tu punto de vista el mejor español en la cancha? Vaya que hubo varios, Tlatoani.
3: Hay varios. A ver, me gusta mucho lo de Rodri, que es de estos que no se notan, ¿no? Como los Busquets, ¿te acuerdas tú? Estos hombres de medio campo que recuperan, que salen siempre de la mejor manera. Me encantó, seguramente será injusto, me encantó lo de Dani Olmo, ¿no? La gran capacidad y la gran apertura que le da el juego. Creo que Lamin Yamal, y lo platicábamos ayer, era uno de estos hombres que se tenía que enchufar mucho más, y aunque, bueno, mete un golazo que termina por ser anulado, sí, con fuera de lugar. Aunque no mete gol, es una figura determinante, por supuesto, ¿no? De ese flanco derecho español que sirvió para ir abriendo poco a poco a la defensa francesa. Me encanta Oyarzábal, ¿no? Que mete el penalti, pero que es este hombre peligrosísimo que sabes que va a ser determinante para gol. Y me gustan muchos, me gusta en general el colectivo de Luis de la Fuente.
0: Oye, están logrando el tercero de Lamine Yamal.
3: Ese había sido un golazo.
0: Ese,
3: ¿no?,
0: había sido un espectáculo.
3: El lujo que se da en el área, con ese regate, y termina, bueno, sí, con un tiro maravilloso al ángulo. Ese había sido fenomenal. Pero era el resumen de lo que estaba haciendo esa España, ¿no? Más allá de que no haya sido gol, era la humillación que estaba viviendo Francia y el despliegue de elementos y armas que estaba mostrando España, ¿no? Ese era ese punto. Entonces, Lamine Yamal termina así por ser esa figura determinante. Y creo que España, como bien lo dices, ha ido aumentando su porcentaje de capacidades en este Mundial. Tú lo decías, es el mejor partido de España en el Mundial, por supuesto. Lo da en su mejor momento, y creo que llega muy afilado a esta final. Y nosotros justo en la previa de Sports Illustrated decíamos eso, ver, Francia busca la final y España busca confirmar que es la peor pesadilla de Francia, ¿no? Eso era. Y terminó por ser eso, ¿no? En Día de la Bastilla. Así que decidimos ir, España toma la Bastilla y llega a la final del Mundial 16 años después.
0: 16 años después, oye, es que no puedo creerlo también, Tlatoani, y me dolió inmediatamente la rodilla, izquierda y derecha, las rodillas, después de lo que dices. Para mí el campeonato de España fue hace como 4 años, apenas, oye, después de...
3: Sí, sí,
0: 16 años después vienen muy ordenados, muy motivados también. Muchos decían que esta era la final adelantada. El día de mañana vamos a ver el nivel tanto de Inglaterra como de Argentina. Pero la verdad es que el día de hoy nos ha regalado un gran partido España. Insisto, llega con autoridad, un Lamine Yamal que se impone también, él es el que genera, como lo decías, el primer penalti, el primer gol,
3: sí.
0: El gol, él es por el que va, busca la pelota, le gana la espalda por ahí al defensa, le terminan dando casi instintivamente esta patada, pero bueno, pues muy ordenado, y perdón, se rompió la quiniela, todos, no había... platicaba con varios especialistas deportivos, todas las quinielas de los sesudos decían, no, bueno, Francia por 3-1, Francia por 2-0, sí. Francia no sé, bueno, nadie casi le ponía en tiempo extra incluso, querido Tlatoani.
3: No, y mira, hay cosas que se repiten en el fútbol y que a veces parecen cábala, pero España nunca había pasado a otras semifinales más que en 2010, ¿no? Y se dice, bueno, cada vez, siempre se quedaba en cuartos de final. ¿Te acuerdas que hubo una España a la que se le acusaba de no dar esos últimos golpes? Digamos que el quinto partido era el límite para España, el tan sonado quinto partido para nosotros. Ellos sí llegaban y ahí se quedaban muchísimas veces. Entonces se decía, pues la única vez que ha trascendido eso es en Sudáfrica 2010. Hoy lo vuelve a trascender y sin duda, después de ver el despliegue de hoy, pues creo que saldrá como favorito en las casas de apuestas. Si fuera Argentina, imagínate, sería una final hablada en español, que no sucede desde 1930, ¿no? Que se enfrentó Argentina y Uruguay en el primer mundial de la historia, ganando con un marcador favorable para Uruguay en el clásico del Río de la Plata. Pero de esa dimensión estamos teniendo, y bueno, también si es Inglaterra, pues será un duelo maravilloso.
0: Bueno, dice Mr. Chip, ya sabes que es el de algunos datos ya desde hace varios años a través de Twitter, las tres grandes maldiciones de la Copa del Mundo.
3: Sí.
0: Uno, el vigente Balón de Oro nunca ha ganado la Copa del Mundo. Adiós Dembélé, se la vi.
3: Claro.
0: Decía,
3: que ni siquiera estuvo en el campo, parecía, ¿no? Yo no recuerdo una jugada de Dembélé.
0: No, tienes razón. Cucurella también, partidazo. Dos.
3: Partidazo.
0: Nunca una selección con técnico extranjero ha ganado la Copa del Mundo. Mira, adiós Tuchel, claro. Dice, it's not coming home. Y tercero, la selección que empezó el torneo como número uno del ranking FIFA nunca ha sido campeona. No llores por mí, Argentina. Hay que decir que Mr. Chip, por supuesto, es español. Y dice, se puede luchar contra cualquier cosa, menos contra el destino. Es lo que dice mi querido Alexis.
3: Claro, y a ver, Thomas Tuchel, que todavía no está fuera, sí sería el primer técnico extranjero, o sea, un extranjero que está, digamos que dirigiendo a una selección que no es la de su país, en llegar a la final del Mundial desde 1978, ¿eh? O sea, sí no es tan cotidiano que los técnicos extranjeros terminen por dirigir a un país ajeno al suyo y llegar a la final y ser triunfadores. Vamos a ver, es un partidazo el de mañana, ojalá que haya más emociones, este realmente se inclinó del lado de España 100%.
0: Pues por buen fútbol el día de mañana, querido Tlatoani, ojalá veamos un partido histórico también entre Inglaterra y Argentina.
3: Venga, así sea.
0: Bueno, y por supuesto la previa y el post con el mejor análisis a través de Sports Illustrated, de la mano, por supuesto, de Tlatoani Carrera. Te mando un abrazo, querido Tlato.
3: Abrazote.
0: Bueno, pues ahí está Tlatoani Carrera. Nosotros nos vamos, pero nos escuchamos mañana. Pásela bien.
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6: La presidenta municipal de La Paz en funciones, Amor Fenech Montaño, dio a conocer que en el circuito Bahía Concepción recorren más de 1,000 vehículos por hora. Durante un primer estudio se reveló una reducción de hasta 15 minutos de traslado en el tramo de Camino Real a 5 de febrero.
7: Esta obra nos ha permitido desfogar un poquito el tráfico en la zona de Forjadores, que ha sido una vialidad que había estado muy afectada en los últimos años por todo el crecimiento de la ciudad que se ha venido dando hacia el sur. Definitivamente generan un impacto muy positivo a las familias porque pues, nos permite movernos con mayor facilidad, en menor tiempo, no andamos a la carrera, no nos quedamos ahí atorados en el tráfico.
6: En la primera semana de julio se llevaron a cabo estudios de aforo vehicular y tiempos de demora de recorrido y con ello se reflejan mejoras significativas de movilidad en la ciudad.
8: Eptec presentó la serie de robots humanoides ultrabiónicos You World You One, desarrollados con inteligencia artificial y con infraestructura inteligente. A diferencia de sus otros modelos sin rostro, estos incluyen piel de silicio biomimética, hardware de inteligencia incorporada, sistemas operativos y modelos de lenguaje a gran escala basados en emoción. El You World You One es de tamaño real. Fue diseñado con una columna cervical biomimética de doble pivote que le permite replicar hasta el 90% de los movimientos humanos fundamentales. Es capaz de seguir los movimientos con los ojos y la sincronización entre el habla y los labios se redujo a 20 milisegundos para tener una experiencia de interacción extraordinariamente realista. Fue diseñado para el acompañamiento a largo plazo y destaca su sistema capaz de reconocer más de 20 estados emocionales sutiles con una precisión de más del 90%. Informó Aide Rivera. 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
9: Los humanos comparten aproximadamente el 60% de su ADN con los plátanos, algo sorprendente desde el punto de vista genético.
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9: Los flamencos son rosados porque consumen crustáceos ricos en pigmentos llamados carotenoides, que cambian el color de sus plumas.
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0: las 3 de la tarde con 3 minutos. Bienvenidos, bienvenidas a Fórmula Vespertina. Mi nombre es Adriana Márquez. Un placer estar con ustedes en este espacio de información a través del 97.5 de su FM, 790 AM, Radio Fórmula La Paz. Saludo a mi compañera Alma Rosa Domínguez, del otro lado por acá en controles, al ingeniero Germán Laje, que estamos en vivo a través de www.radioformula.com.mx/La Paz con la información más destacada. Ahí pueden ustedes leernos, pueden también escuchar toda la programación que tenemos en Grupo Fórmula. Les invitamos a que se unan a esta conversación. Les recuerdo también que estamos en Facebook como Radio Fórmula La Paz, ahí nos encuentran también, y nuestra línea de WhatsApp 612-1337-3882, donde ustedes también se pueden comunicar con nosotros esta tarde, que hablaremos sobre fútbol. Somos locales, últimos días para seguir hablando sobre el Mundial, porque ya se nos está yendo, así como se fue Francia. Muy buenas tardes, profesor, ¿cómo está?
1: Muy buenas tardes.
0: Profesor, pues que queda eliminado Francia, y ahora sí tenemos un finalista.
1: Sí, ya queda España. 2-0 le ganó España a Francia. La verdad es de que le puso un baile. Sinceramente, no les dejó, como que no les avisaron que había empezado el partido. Nadie les fue a tocar al vestidor que el partido era a esa hora.
0: Y definitivo,
1: sinceramente,
0: además.
1: muy mal de Francia, muy mal. En todas sus líneas.
0: Ok. ¿Sí?
1: Parecían que estaban dormidos, parecía que no querían jugar. Y España todo lo contrario. España los borró de la cancha prácticamente, ¿sí? Entonces, pues, es un justo finalista, ¿no?
0: ¿Cómo queda cuando hace unos días que nos hablaba sobre este rendimiento que traía Francia, ¿no? Que incluso apuntaba para ser el favorito de este mundial, pero ¿qué pasó hoy? ¿Qué considera? ¿Qué dijo? A ver, ¿qué está pasando, no?
1: Pues ni yo me lo explico. No, lo que pasa es que sí, hay que reconocer que España dio uno de los mejores partidos que ha tenido en esta etapa, ¿no? Porque ha ido de menos a más. Sí, yo los primeros 2-3 partidos que vi de España lo vi mal, aunque ganaba, pero no lo veía a esa España contundente, a esa España que pues hacía con los equipos lo que quería. Pero ahora pasó por Francia como quiso, lo borró de la cancha, sinceramente. Entonces antes nos le metieron unos 2 goles más, sí. Pero pues así es el fútbol, o sea, siempre va a haber un equipo que te va a hacer ver tu suerte, y ahora sí que España se la hizo ver a Francia totalmente. ¿No?
0: ¿Qué se espera también, no? Ahorita estábamos hablando sobre, a ver, quiénes podrían ser, ¿no? Quienes se estén disputando la Copa. España, Inglaterra, nos gustaría verlo, ¿no? Pero pues ahí está todavía Argentina. ¿Qué es lo que, cuáles partidos son los que nos quedan, profesor?
1: Ahorita nada más nos queda Inglaterra-Argentina. Ese va a ser un excelente juego. Pues yo, mi resultado sería a favor de Inglaterra, aunque Argentina está jugando bien, pues ha tenido todo a su favor. Entonces, pues va a ser un resultado reservado ahí prácticamente, ¿no?
0: Profesor, ya entonces estamos en los últimos días, ¿no? Ahora sí esperando quiénes van a quedar en esta final, y que esperamos que sea un buen juego, como bien lo menciona. Tal vez ahorita se esperaba muchísimo, ¿no? De Francia, y se les olvidó un poco que estaban jugando, que estaban en la semifinal. Sí. Pero me gustaría nos comentara que cómo está también España. Ayer que nos hablaba sobre Inglaterra, de los jugadores que decía, pues corren muchísimo, ¿no? Tienen muchísimo rendimiento, pero en España, ¿qué es lo que tienen a diferencia tal vez de Inglaterra, o qué podrían incluso competirle a Inglaterra o a Argentina?
1: Bueno, mira, España ya tradicionalmente ha jugado en equipo. Sí, juegan en espacios muy reducidos, sí, sus líneas muy bien definidas, te juegan por cualquier parte de la cancha y se van a agrupaciones, se hacen asociaciones, sí, y te pueden despedazar en un ratito, ¿no? Como ahora pasó con Francia, ¿no? Yo ahorita, como vi a España, un equipo completísimo, ¿no? Va a ser difícil que alguien le gane, porque ahora jugó muy bien, y yo creo que sí, en la final lo va a hacer todavía mejor.
0: Creo que se estaba guardando un poco también España, sobre todo por quienes tal vez estaba enfrentando, el decir, pues si nos vamos a enfrentar contra los grandes, vamos a guardar un poquito, ¿no?
1: Es difícil guardarse, ¿eh? Okay. Es difícil guardarse. Lo que pasa es que muchas veces los primeros partidos así es. Vas de menos, como le pasó a México, fue de menos a más, ¿sí? Pero la realidad es de que tienen jugadores con mucha experiencia, jugadores muy jóvenes, pero ya experimentados, ¿no? Uh-huh. Y que son titulares en la mayoría de sus equipos y en sus ligas, ¿sí? Entonces, eso quiere decir mucho, ¿no? Tienen jugadores, pues, que te pueden definir en cualquier momento, o jugadores que en la defensa te pueden salvar tranquilamente para que no te metan goles, ¿no?
0: ¿Cómo quedamos hasta estos momentos en el tema de los jugadores y los goles? Que ayer nos estaba dando como una cifra, ¿no? De un resumen de los goles que está metiendo cada jugador. ¿Quién va a ser el jugador con mayores goles? Así es que hoy, ¿cómo queda?
1: Bueno, ahorita, como no metió ninguno de los que van arriba, prácticamente sigue igual. Sigue Mbappé y Messi a la cabeza. Haaland con 7. Sí, Kane con 6 y Bellingham con 6 también. Entonces por ahí metió uno de España, creo que llega a 5. Sí, prácticamente viene quedando así. Ahora esperemos mañana que le toque, cómo le toca tanto a Argentina como a Inglaterra, porque ahí pues está Messi, está el otro jugador también de Inglaterra, que pudieran irse colando, ¿no? Y todavía tuvieran otra oportunidad si llegan a la final, en la final. Claro que también estos equipos van a jugar también por el tercer lugar, que viene siendo el perdedor de Inglaterra-Argentina contra Francia.
0: Ok.
1: Sí, entonces ahí tuvieran también la oportunidad de poder sumar ahí otro golecito, ¿no?
0: Que hay que seguir hablando también, ¿no? De quien rompió audiencias, ¿no? Más de 9 millones de personas que vieron el fútbol, este partido entre México e Inglaterra, ¿no? Uh-huh. Yo creo que sigue siendo uno de los partidos, aunque si nos están escuchando desde Argentina, sigue siendo uno de los partidos más vistos, que siguen demostrando la afición que hay en este país, sobre todo, como todos estamos como muy al pendiente y demás. Así es que ahorita justamente estaba viendo algunas notas, ¿no? Sobre la misma comunidad en Argentina, y andan haciendo algunos rituales, que sí, congelando estampitas de los de Inglaterra, ¿no? Sobre todo para seguir, pero como bien lo dice, en el juego se puede esperar todo ya en el mismo campo. Tal vez esperábamos que avanzara Francia, no fue así, así es que pues mañana se esperará. Entonces, bueno, en estos días que juega Inglaterra, Inglaterra y Argentina, pues quienes estarán disputando la copa, ¿por quién va, profesor, ahora que ya Francia queda fuera?
1: Bueno, ahorita indudablemente me voy por España, ¿no? España, ahora como jugó, lo veo muy difícil que alguien le gane. Lo vi muy completo, con todas sus líneas muy bien, juegan en conjunto muy bien. El famoso tiki-taka que lo hacía Barcelona, pues lo trae España. Entonces, yo lo veo muy, muy difícil que alguien le gane, ¿no?
0: Perfecto, pues tenemos que ir a una pausa, pero al regresar también me gustaría que nos comentara, profesor, qué es lo que sigue, ¿no?, de este mundial, qué es lo que nos recomienda, sobre todo también a quienes tal vez les empezó a gustar un poco el fútbol, que se empezaron a involucrar un poco más, qué ver, ¿no?, porque de repente también te quedas de, a ver, si ya ahorita me gustó, a ver, ¿qué sigue de esto? Vámonos a la pausa y regresamos en un instante.
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6: México en la Red, una colaboración entre Prometeo y Radio Fórmula. Con un alcance de 69.8 y 3.26 billones de impresiones respectivamente, la salida de México del Mundial y los comentarios de Pedro Sola sobre los animales de compañía fueron los temas de mayor interés en la conversación digital. En el Claudiómetro digital, el sentimiento neutral tuvo un descenso de un punto porcentual. Al final de esta edición destaca la detención de Víctor Rodríguez, exdirector de Pemex.
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0: las 3 de la tarde con 16 minutos. Estamos de regreso con más información. Bienvenidos y bienvenidas a quienes se andan sumando a la transmisión por Facebook, que acabamos de entrar por acá en vivo, desde donde nos está escuchando esta tarde, que vamos hablando sobre el fútbol, sobre la eliminación de Francia y el primer finalista, que es España, y qué es lo que se espera ya el día de mañana entre Argentina y Argentina e Inglaterra. Así es que también por ahí, si tiene usted su favorito, mándenos mensaje por quién van. Nos comentan por aquí, estamos leyendo, profesor, en el mismo partido inaugural, nos dicen México contra Sudáfrica en 2010, México contra Sudáfrica en 2026, España gana la Copa del Mundo en 2010, España es finalista en 2026.
1: ¿Qué cosas, no?
0: ¿Qué se espera? Ahí están las predicciones, dicen. Pues sí, justamente ya como bien lo comentábamos, y que ayer lo estábamos hablando, ¿no? Sobre estas expectativas, pero también la afición, como también ahorita se ha ido volteando muchísimo. Hay quienes están a favor, ¿no?, de que quede el día de mañana Inglaterra, quienes dicen, no, vámonos por Argentina. Y creo que es lo importante también de este tipo de partidos, que sobre todo nos decía, desde que salió la selección mexicana, ya hay menos presión, ¿no? Entonces ya dices, bueno, si jugó bien hoy esta selección, le voy, ¿no?, para la final. Entonces yo creo que eso es lo importante, y algo que sin duda alguna deja marcada esta selección, profesor, es

0: cada vez más aficionados, pero sobre todo creo que sería una muy buena oportunidad para padres, madres de familia, el que hoy piensen y digan, no, y estaría muy bien el que nuestros hijos o hijas, si tienen estas expectativas, estas ganas de jugar fútbol, puedan empezar, ¿no?
1: Ah, claro, ahora sí que vendría siendo un buen inicio, ¿no? Sí, porque pues prácticamente vas con todo lo que viene de lo que es del mundial y prácticamente pues te da la apertura para las escuelas de fútbol, para pues que metas tu hijo a un deporte, ¿no? En este caso, pues, nos vamos por el fútbol, ¿no?
0: Así es, nos vamos por eso. Y que me gustaría hablar un poco sobre Baja California Sur. Usted, profesor, que tiene tantos años justamente entrenando, formando nuevas generaciones y demás, trabajando con niños, niñas, adolescentes y demás. Ahora sí que diversas edades, ¿no? ¿Cómo se encuentra también el fútbol en Baja California Sur? Hay, no sé, siempre se habla también del béisbol, que también es uno de los reyes, ¿no? Por acá en esta zona, pero el fútbol sigue coronando.
1: Mira, yo creo que el fútbol en Baja California Sur ha crecido mucho, ¿sí? Los últimos años ya los equipos quedan en los primeros 8 lugares a nivel nacional, y eso habla muy bien del trabajo de cada uno de los entrenadores y sobre todo de los equipos que prestan sus jugadores para que los selectivos sean cada vez mejor, ¿no? Uh-huh. Y pues prácticamente pues aquí, como yo te había comentado, aquí en lo que es aquí en el municipio de La Paz hay excelentes jugadores, en los demás municipios también hay excelentes jugadores, pero no hay tanto apoyo. Sí, hay que ser sincero, siempre ha hecho falta ese apoyo, que ese extra, porque casi todo pues los papás lo llegan a pagar,
0: lo van absorbiendo,
1: pues, sí. Entonces sí es importante que ahí el por parte del gobierno, el municipio, no sé, se puedan dar una vuelta de cómo está la situación para que esto todavía crezca más, en apoyo a las familias, pues en apoyo a los niños, porque pues eso es muy importante, ¿no? Hay muchas veces hay niños que quisieran estar pero no pueden porque pues no les alcanza, ¿no? Y pues esa es una tristeza, ¿no? Uh-huh. Entonces, pues yo sí ahí pediría que hubiera un poquito más de apoyo, aunque han hecho algunos pues eventos por parte del municipio de aquí de La Paz, que hicieron lo de algo así de impulso,
0: no, muy bien.
1: Entonces, pues está muy bien, pero sí hace falta que no nada más se centren en eso, sino que hay muchos equipos más por fuera que ocupan apoyo, ¿no? Y pues por ende también los entrenadores, obviamente, ¿no?
0: Y sobre todo también como en las partes rurales, porque de repente nos centramos tal vez mucho, ¿no?, en el tema de la ciudad como tal. Hemos visto, y eso también es importante como destacarlo, ¿no?, la construcción de infraestructuras, de nuevos campos para fútbol, ¿no?, que justamente eso ayuda muchísimo, del tener la suficiente infraestructura para poder realizar este entrenamiento. Pero ¿qué pasa justamente con niños, niñas, adolescentes de las zonas rurales, que también por ahí tienen un muy buen rendimiento, pero como bien lo mencionan, se necesita como mucho apoyo todavía, ¿no?
1: Sí, falta mucho que hacer, sí, esperemos que a ver quién es el guapo que nos pueda apoyar en eso, porque sí es muy importante, tanto, como te vuelvo a comentar, aquí en el municipio de La Paz, como en todas las zonas rurales del estado, porque pues, si realmente sí se ocupa, ¿sí? Y eso es de ya.
0: Claro.
1: ¿Por qué? Porque se han quedado muchos jugadores a la deriva. Uh-huh. ¿Por qué? Porque no tuvieron apoyo, ¿no?
0: O estas ligas que incluso se van dando regionales, ¿no? El apoyo para trasladarse, el apoyo para tener un camión, una camioneta donde se puedan trasladar todos. Estos costos al final los absorben padres y madres de familia, ¿no? Mismos, y yo diré como de la manera personal, hablando de béisbol, en su momento que mi papá tenía un equipo, era muy costoso porque sí, tenía claro, que absorber temas de gasolina, temas de la alimentación que se les deba dar cuando van y vienen. Entonces yo creo que ahí sería una apuesta muy importante, ¿no? Y sobre todo, ayer lo hablábamos y me gustaría justamente retomarlo, el tema de la salud mental, cómo cada vez, ¿no?, más niños, niñas, adolescentes, jóvenes, justamente se insertan en el deporte y que también la misma familia impulsa a que lo hagan para evitar caer en algunos temas pues importantes, ¿no? La drogadicción, algunos temas delincuenciales que pues por ahí también todavía se debe seguir combatiendo, ¿no?
1: Bueno, claro, y es una manera de combatir precisamente es eso, ¿no? Digamos, hagamos deporte, pero como en este caso nosotros es el fútbol, pues yo los invito a que se vayan a jugar fútbol, a que vayan con cualquiera de las escuelas que hay muchas escuelas de fútbol, ¿sí? Entonces, sí es importante que se acerquen, que se acerquen y traten de hacer deporte, ¿no?
0: Tenemos también un equipo, ¿no?, aquí en Baja California Sur, que también me gustaría como nos comente cómo ha visto este este mismo crecimiento, ¿no? Del mismo Club Atlético, la situación de algunas personas, yo considero, lo veo desde acá un poquito, cada vez hay más afición también, y un tema muy importante, ¿no? Que en su momento mencionaba, el tema de buscar, ¿no? Dentro de los locales, quienes tienen este rendimiento, quienes podrían seguir avanzando, pero sobre todo, entre todos, apoyar lo que tenemos aquí en Baja California Sur, ¿no?
1: Ah, sí, claro, mira, yo creo que las cosas están haciendo bien. Sí, tan es así que pues el estadio ha estado casi por lograr lleno, sí, entonces quiere decir que le ha llegado a la gente, pero yo lo único que sí, a mí en lo particular me gustaría es que sí tomaran más en cuenta a la gente de aquí. Como yo te había comentado, desgraciadamente también la gente de aquí tenemos la culpa de que no somos disciplinados. Sí, entonces te dan la oportunidad, te están tira al equipo porque no llevas gente o porque no llamas gente, y cuando les dan la oportunidad pues van una semana o dos semanas y se van. ¿Por qué? Porque no aguantan, ¿no? Sí, pero sí es importante que la gente que ha estado ahí batallándole pues también le den la oportunidad de que tenga unos minutos a nivel profesional, ¿no? Y pues yo me imagino que la gente que el aficionado común que vea que su gente de aquí que es nativa, pues yo creo que va a estar mucho más en los estadios, ¿no?
0: Sí, yo creo que es eso, como lo hablaba hace un tiempo, ¿no? Cuando ya sabemos que es uno de los nuestros, pues ahí estamos todos, ¿no? A poder arropándolo, acuerpándolo y demás, así es que pues ahí traemos buenos números, digamos, entonces con deportistas acá, hablando del fútbol, hace unos días hablábamos sobre las mujeres también, ¿no? Cada vez más mujeres en el fútbol, en ligas también, que nos están representando muy bien.
1: Sí, ¿no? Y mira que nos han traído buenos lugares, ¿eh? Nos han traído buenos lugares, te vuelvo a repetir, ya para mí está muy bien que estemos del 1 al 8, que quedemos en esos lugares, muy bien, son 32 estados, claro. Imagínate nada más estar entre los primeros lugares, habla muy bien del trabajo que se está realizando en el estado, ¿no?
0: Y que hace unos días, justo cuando ayer le hablaba, teníamos por acá a quienes están practicando deportes de artes marciales y mencionaban el orgullo que se siente, sí, salir, representar, venir con medallas, venir con algunos trofeos importantes, ¿no? Representando a Baja California Sur, pero dicen, detrás de eso hubo un sacrificio impresionante de la misma familia, porque tienen que absorber, a diferencia, ¿no? Por la misma posición geográfica de otros estados de la República, Baja California Sur, es costoso el tener que salir y representar de aquí, desde boletos de avión, desde hospedaje, desde alimentación, todo conlleva muchísimo gasto, ¿no?
1: No, indudablemente, gastas dos o tres veces más de los que gastan ahí en el centro, ¿no? Entonces, prácticamente, pues sí, te cuesta una buena lana poder salir, pero es la única manera de adquirir experiencia, y que realmente eso es lo que te conlleva, ver cómo está trabajando en el centro para que tú más o menos empieces a trabajar también acá, ¿no?
0: Pues mire, qué bueno que empezamos a tocar estos temas, que yo creo que conforme pasen los días seguiremos tocándolos, sobre todo para seguir insistiendo, ¿no? Ahora que andan con el tema de las campañas, ¿no? Rumbo al 2027, que se vayan también por ahí un tanto los campos y se den cuenta de todos los jóvenes, de todos los niños y niñas que están practicando este deporte, pero que lo que buscan sobre todo es mayor y un real impulso, ¿no? Aprovechemos esta campaña, claro, para que puedan ellos seguir practicando conforme a derecho lo que les corresponde, ¿no? Este deporte. Profesor, gracias. Nos despedimos. ¿Cómo nos despedimos?
1: Bueno, antes que nada, quiero aprovechar el espacio para mandar un saludo a un amigo David, el chamaco David. Entonces, muchas gracias a todos y estamos aquí para servirles.
0: Pues un abrazote a David. Nos damos a una pausa, profe. El día de mañana nos escuchamos.
1: Claro que sí.
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0: Son las 3 de la tarde con 32 minutos. Estamos de regreso con más información. Saludos para Katy Otón, que por acá nos anda escuchando también a través de Facebook, porque ya andamos en Facebook a través de Radio Fórmula La Paz. Comparta, coméntenos desde dónde nos está escuchando esta tarde. Hay muchísimo que destacar. Y miren, vámonos con esta información que ayer justamente la dábamos a conocer a través de la plataforma de Radio Fórmula La Paz. Así nos encuentran en nuestra página web www.radioformula.com.mx/La Paz. Y es que, de acuerdo con la encuesta nacional de ingresos y gastos de los hogares en 2024, en México persisten importantes brechas geográficas en el acceso al agua potable. Y en Baja California Sur, lamentablemente, estamos en los últimos lugares. Únicamente el 17.0% de la población cuenta con acceso diario, agua entubada y saneamiento básico, colocando a la entidad en el penúltimo lugar a nivel nacional, únicamente por encima de Guerrero, donde el indicador alcanza apenas el 16.5%. Una situación que incluso fue reconocida hace unas semanas por el Programa Nacional Hídrico 2026-2030, publicado por Gobierno de México, el cual identifica un mapa de desigualdad en el acceso al agua en el país. Entre las principales problemáticas detectadas para Baja California Sur destaca la sobreexplotación de los acuíferos y las deficiencias en el suministro de agua para los hogares. Este documento, que les digo, fue compartido por el mismo plan nacional, por el mismo gobierno de México, en este programa nacional de 2000, que está proyectando qué es lo que se ve a futuro, qué es lo que se estará inyectando para 2030, en contraste con entidades como Nuevo León, que registran una cobertura del 91.6%, mientras que persiguen rezagos importantes en 14 estados, que es Nayarit, Michoacán, Veracruz, Tlaxcala, San Luis Potosí, Hidalgo, Estado de México, Zacatecas, Chiapas, Oaxaca, Morelos, Puebla, Baja California Sur y Guerrero, estos dos en los últimos lugares en este indicador. Imagínense, Nuevo León con una cobertura del 91.6% de agua que llega a través de tuberías, mientras en Baja California Sur el 17%. Es una comparativa muy importante, un rezago muy importante, una problemática que seguimos enfrentando en Baja California Sur en el tema del agua. No significa el que el agua salga a través de la tubería, no significa que llegue a los hogares. Ayer justamente lo estaba tocando el OMSA Paz La Paz, hablando justamente de este municipio, que si bien le comento, pues no solamente el tema es en La Paz, el tema es en todos los municipios, un problema que seguimos compartiendo también y que seguimos, por supuesto, evidenciando, el tema del agua. Y mire, en otros temas también muy importantes, o sea, que ni sabe que otra vez, que por tercera ocasión, por ahí la Fundación Hermandad en Armonía sigue tocando la puerta, sigue acechando Sierra la Laguna. Como le dijeron en una ocasión, en aquel momento, a inicios de año, por ahí el 28 de enero de 2026, cuando ingresó la primera manifestación ambiental, que fue rechazada de momento por la misma Semarnat, al no contar con la suficiente información por algunas inconsistencias que se estaban dando en esta manifestación de impacto ambiental. A inicios de julio ingresa nota mía, fue en la primera semana de julio cuando ingresa nota manifestación de impacto ambiental para un proyecto en San Miguelito, en las faldas de Sierra la Laguna. No comprendía la reserva, pero una semana después, es decir, el 7 de julio, ingresaron otra manifestación de impacto ambiental, pero ahora un resumen ejecutivo bajo el proyecto que contempla la rehabilitación de instalaciones existentes y la construcción de nuevas cabañas y módulos de servicio en una superficie de 451.54 metros cuadrados dentro de la Reserva de la Biosfera Sierra La Laguna. Fundación Hermandad en Armonía, por tercera ocasión, ingresa un proyecto ambiental ambiental a la Gaceta Ecológica de la Semarnat para su evaluación en materia de impacto ambiental, un proyecto que se denomina Restauración Integral de Instalaciones para la Preservación y Monitoreo de la Reserva de la Biosfera Sierra La Laguna. Entre las obras propuestas se encuentra la rehabilitación de módulos de servicio destinados a la estancia temporal del personal de resguardo de equipo y materiales, así como el apoyo logístico para actividades de investigación científica, monitoreo ambiental, conservación y educación ambiental. También se plantea la rehabilitación de 3 módulos sanitarios para brindar servicios básicos de saneamiento al personal y visitantes. El proyecto también considera la construcción del nuevo módulo de servicio integrado por un espacio para actividades operativas y de investigación con área de trabajo, cocina básica, sanitario y terraza cubierta para la observación del entorno. También propone un segundo módulo destinado al alojamiento temporal del personal de apoyo y vigilancia, el cual contará con área de descanso sanitario, espacio para almacenamiento de equipo y una terraza exterior, además de la construcción de 2 nuevos módulos sanitarios. Esto es lo que ahora pretende la Fundación Hermandad en Armonía, que acaba de ingresar a la Gaceta Ecológica y que esperemos a conocer cuál será la resolución por parte de la Semarnat, si este proyecto sí será aceptado o no. Ellos dicen que para la construcción de estas cabañas, lo que se estará, sobre todo en el tema del material que estarán requiriendo para la construcción de ellas y rehabilitación de las que ya están, es material de la misma zona para evitar subirlo. Pero no hay que olvidar que hay material desde hace 2 meses en el segundo valle de la Sierra La Laguna. En su momento, la misma fundación había confirmado que este material era para la restauración de estas cabañas. Entonces, hasta estos momentos no han bajado este material, pese a que la autoridad ambiental dijo que estaba investigando al respecto. Hasta estos momentos, pues no se ha informado cuál es el avance de la investigación, cuáles son las sanciones para la Fundación Hermandad en Armonía, porque si hay un tema legal de por medio, se ingresaron sin permiso, además, ingresaron, recordemos, desde a mediados por ahí de noviembre empezaron a registrarse observarse algunos helicópteros que estaban llevando este material a la Sierra La Laguna. En este sentido, pues no hay todavía una investigación, no hay una resolución por parte de las autoridades, no hay avances de esto. Lo que sí hay es un proyecto que acaban de ingresar para justamente la restauración de las cabañas. ¿Qué es lo que iban a hacer? Van a utilizar este material y decir, bueno, pues ya está aquí, como era material de la zona, pues entonces lo vamos a llevar para acá, o como no van a bajar el material, o qué es lo que pasará al respecto. Porque sigue, le digo, en ya investigación este tema. Mientras tanto, mientras no hay una todavía investigación o no hay certeza de qué harán con Fundación Hermandad en Armonía, ayer justamente la Fiscalía General de la República emitió un comunicado que nos llamó muchísimo la atención, porque mientras no hay sanciones para una fundación tan grande, para un proyecto tan importante, por ingresar primero avión, por primero helicópteros a la Sierra de la Laguna, que no hay permiso y que así lo dijo la CONAMP. Por otro lado, material a una zona donde no debería de ingresar, lo que sí hay es sanción, una vinculación a proceso contra una persona por el probable delito contra la biodiversidad. ¿Qué es lo que ocurría con Gilberto N., que fue detenido y puesto a disposición de la Fiscalía General de la República? Participación en el delito contra la biodiversidad en modalidad de posición de material forestal, que otorgó el plazo de 2 meses para la investigación complementaria. Elementos de la Policía Estatal, Policía Municipal y Secretaría de Marina detuvieron a Gilberto N. sobre la carretera transpeninsular en la colonia Calafia, en La Paz, donde se aseguró un vehículo cargado con 100 piezas de madera de mezquite. Ya hay vinculación a proceso contra esta persona, contra Gilberto N., pero no hay información al respecto en Fundación Hermandad en Armonía. ¿Contradicciones en el tema de la justicia? ¿Será selectiva o no? Pues es lo que nosotros, por supuesto, seguimos insistiendo a la autoridad ambiental. Habrá sanciones que sean parejas, que nadie esté dañando, por supuesto, nuestro medio ambiente, pero que sea para todas y todos, no que sea una justicia selectiva. Vámonos a una pausa, regresamos en un instante con más información.
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7: Caminando por México.
8: Izamal, Yucatán, conocida como la Ciudad Amarilla. Todas sus fachadas están pintadas de este color, creando una armonía visual impresionante. Destaca el convento franciscano construido sobre una pirámide maya. Es un cruce vivo entre la época prehispánica, colonial y la modernidad.
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9: El grupo financiero Banamex informó que el impacto económico del Mundial de Fútbol en el país fue de tan solo 0.1% del Producto Interno Bruto, es decir, alrededor de 2,000 millones de dólares. El tipo de cambio se ubicó en 17.42 pesos por dólar americano, 8 centavos menos comparado con el registro anterior, mientras que el dólar interbancario se ubicó en 17.42 pesos y el dólar en ventanilla finalizó la jornada en 17.88 pesos a la venta. El índice de precios y cotizaciones de la Bolsa Mexicana de Valores cerró la jornada con ganancias de 0.82% para ubicarse en las 66.514.3 unidades. El precio de la mezcla mexicana de petróleo se ubicó en $73 por barril, $6.33 más comparado con el registro anterior. Informó Itzel Vanegas. 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

0: Son las 3:46 PM. Estamos de regreso con más información. Gracias por seguir por acá conectados, conectadas en este espacio. Y miren, seguimos dándole también seguimiento al incendio que se originó en San José de Comundú, que consumió al menos 10 viviendas. Por ahí las autoridades informaron que empieza ya, está iniciando la reconstrucción de las viviendas, quienes perdieron lamentablemente su patrimonio. Por otro lado, pues 13 viviendas más que resultaron con daños muy importantes y más viviendas que también por ahí familias están buscando reconstruir parte de su patrimonio. Hubo pérdidas también en ganado, hubo pues daños importantes, como bien lo comentamos, al patrimonio. Y ayer justamente el gobernador Víctor Manuel Castro Cossío reconoció el compromiso social, la solidaridad de empresarias y empresarios del sector de construcción, quienes sumaron esfuerzos del gobierno del estado para atender de manera rápida y efectiva 30 familias que resultaron afectadas por el incendio registrado en el oasis de las comunidades de San Miguel y San José de Comundú. Durante un encuentro realizado en la sala de gobernadores del Palacio de Gobierno, el mandatario estatal acordó con representantes del sector de la construcción iniciar como primer paso un levantamiento de necesidades que permita brindar una respuesta puntual al menor tiempo posible mediante la aportación de materiales para la reconstrucción de viviendas con daños parciales y la edificación de aquellas que fueron totalmente consumidas por el fuego. También por ahí el gobernador informó que la presidenta de México, Claudia Sheinbaum, brindó un total respaldo a las familias autorizando un apoyo de 400,000 pesos para cada una, recurso que estará siendo destinado a la reparación y reconstrucción de sus hogares. Serán 10 viviendas que pues, resultaron con pérdidas total, serán sustituidos por casas de 60 metros cuadrados con 2 recámaras, baño, cocina, sala y comedor, mientras que las 20 familias con daños parciales recibirán la construcción de un cuarto con baño de 30 metros cuadrados, garantizando espacios dignos y seguros para su bienestar. También pues ha recibido apoyo importante por parte de la misma comunidad, no solamente por parte de los ayuntamientos, sino de también algunas organizaciones, también de algunos sectores empresariales. Hace unos días hablábamos también sobre el Colegio de Notarios, que también se sumó, y fueron muchísimos sectores que por ahí han brindado apoyo y que todavía necesitan las familias de San José de Comundú, que lamentablemente pues fueron 30 las familias afectadas. Pero algo que siempre nos llama la atención y que siempre reconocemos es la solidaridad, gracias a quienes se han sumado, quienes han buscado de qué manera poder apoyar a estas familias, el trabajo que han hecho también bomberos, tanto del municipio de Los Cabos, de La Paz, de Comundú, que de Loreto también, que entre todos y todas se han solidarizado, se han sumado los esfuerzos para apoyar a estas familias, que pues ahí, pues algunas de las historias que incluso relatos que han mencionado, pues nunca habían vivido un evento de esta magnitud, lamentablemente, donde sí queda al descubierto, como siempre, la solidaridad de todas y todos. Y hablando de incendios, el Ayuntamiento de La Paz informó que en el último mes se han registrado al menos 3 intentos de incendio en el relleno sanitario. De acuerdo con las primeras investigaciones, el último siniestro ocurrió el 10 de julio por la tarde y que habría sido provocado, se están las investigaciones en estos momentos indagatorias para dar con los responsables. El secretario general del Ayuntamiento de La Paz, Jesús Vázquez, señaló que tras estos presuntos actos de sabotaje y vandalismo, los 3 órdenes de gobierno reforzarán la vigilancia en espacios públicos. Indicó que el relleno sanitario no ha sido el único sitio afectado, al recordar que los actos de sabotaje registrados en instalaciones de Pozos de Zapa y en el centro municipal de El Piojillo se han llevado pues estas indagatorias, estas investigaciones para dar con los responsables de estos hechos que se han registrado cada vez con más frecuencia en el Ayuntamiento de La Paz. Recordó que para atender la emergencia del incendio que se originó el pasado viernes, se contó con 2 unidades extintoras, 2 unidades de abastecimiento de agua, varias pipas que en conjunto suministraron cerca de 100 litros de agua. Además, elementos del heroico cuerpo de bomberos realizaron labores de combate directo, enfriamiento y aplicación de agua, logrando controlar el incendio, el cual se extendió a lo largo de aproximadamente 1 kilómetro. Hay investigaciones, dijo, que aunque el relleno sanitario cuenta con cámaras de videovigilancia, por las dimensiones del predio, se dificulta la supervisión total del área. Entonces, pues se está investigando estos hechos. Esperemos que ya den con algún responsable, porque ya son varios. Fueron 4 hechos, en presuntos hechos en los pozos de Zapa. Han sido 3 en incendios, o algunos que fueron presuntamente provocados en el relleno sanitario, el vandalismo que se dio también en el centro municipal El Piojillo, que esto también esperemos que sí sea, y que se estén redoblando estos operativos o protocolos de seguridad, porque también es un tanto desgastante el decir otra vez se volvieron a hacer. Al final, ¿a quién le está costando todos estos hechos? A nosotros, a las y los ciudadanos, que tenemos que pagar todos estos hechos de vandalismo, todos estos hechos de presuntos sabotajes que se estén dando. Esperemos que se refuerce la seguridad, sobre todo porque si es un tanto desgastante el decir otra vez lo hicieron, pues ¿qué pasó con la seguridad en los espacios públicos? Es lo que yo también me preguntaría, y también sobre todo que hace una investigación exhaustiva, por ejemplo, en el relleno sanitario, el decir que fue provocado hasta estos momentos. Esperemos, ¿no?, que sea la autoridad quien informe a detalle por qué o cuáles son las pruebas justamente que se tiene provocado, porque algo que también sabemos son todos los residuos que hay en el relleno sanitario, más una ola de calor sumado a esto. No sé si eso también podría llevar a un incendio que se pueda originar justamente en este relleno. Lo hemos visto en otras ocasiones, así es que esto también lleva a un poco reflexionar lo que esté pasando y cuáles son las medidas que se toman realmente en este sitio tan importante para la paz. Porque no es un tema solamente de conocer qué es lo que está pasando, las indagatorias, sino un tema de salud, sobre todo para las mismas personas que viven cerca incluso del relleno sanitario, estas colonias que les llega esta contaminación del aire también. Y mire, en más información muy lamentable también, se siguen localizando inhumaciones clandestinas en Los Cabos. Ayer la Procuraduría General de Justicia del Estado informó que se localizó un sitio de inhumación clandestina tras atender de inmediato los reportes difundidos en redes sociales. Los restos fueron asegurados conforme a los protocolos legales y fueron sometidos a análisis genéticos para su identificación. Esto fue en una zona conocida como La Ballena, donde agentes de investigación llevaron a cabo un despliegue operativo en la zona, logrando la localización de un sitio de inhumación clandestina. Y este martes 14 de julio, como resultado también de labores de inteligencia y seguimiento de información ciudadana, de nueva cuenta localizaron una inhumación en Los Cabos. Así lo dio a conocer la Procuraduría General de Justicia del Estado, un operativo en una zona de la brecha que conecta con San Felipe, esto en el municipio, le digo, de Los Cabos. Otra inhumación más, lamentablemente, pues hasta ayer justamente ahí van 2 inhumaciones localizadas en lo que va del año en el municipio de Los Cabos. Una situación lamentable. Hay algunas hechos, una información que también ha circulado al respecto de quién podría ser, de alguna persona específica, pero yo creo que hay que esperar sobre todo a la información oficial de la misma autoridad, no caer en desinformación. Hasta ahorita no hay ningún reporte por parte de la misma Procuraduría General de Justicia del Estado que dé a conocer a quién corresponde esta inhumación clandestina encontrada el día de ayer específicamente en Los Cabos. Se hablan de un exfuncionario, pero le digo primero que sea la información real de la misma autoridad que lo dé a conocer. Y antes de despedirnos, Mirena Quiroga, esta mañana, aspirante a la coordinación de Defensa de la Transformación y la Soberanía Nacional para Baja California Sur, aseguró que no caerá en provocaciones durante el proceso interno de Morena, pese a las confrontaciones que ya se han presentado entre algunos de los aspirantes. La también presidenta municipal con licencia de La Paz afirmó que es consciente de una presunta guerra sucia en su contra. Señaló que estos ataques están dirigidos principalmente hacia su persona, a diferencia de otros contendientes. Explicó que esta situación ha generado molestia entre las mujeres que integran su equipo, quienes consideran que se trata de un acto de injusticia, incluso misoginia. No obstante, sostuvo que no responderá con señalamientos sin pruebas ni va a contribuir a la desinformación al responsabilizar algún perfil en particular. Afirmó que en caso de no contar con evidencia, cuando pueda contar con evidencia, se presentará a las las denuncias correspondientes. Respecto a las bardas con su nombre que han sido vandalizadas, Quiroga Romero consideró que estos actos reflejan el temor de otros perfiles ante el respaldo ciudadano que dijo ha obtenido durante el proceso interno. Reiteró que va a mantener una postura de prudencia y va a privilegiar siempre la unidad del movimiento al considerar que las confrontaciones entre quienes participan en el proceso interno no deberán de ocurrir. Pues parte de la información más destacada, un resumen, gracias a Alma Rosa Domínguez, mi nombre es Adriana Márquez, un placer haber estado con ustedes en este espacio de información, se queda con más de la programación de Radio Fórmula La Paz, buena tarde, buen provecho.
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2: Explorando la naturaleza.
9: Bosque Nuboso de Monteverde, Costa Rica. Este santuario biológico es uno de los bosques más famosos de Centroamérica debido a su constante neblina y su increíble biodiversidad. Situado en la división continental, el Bosque Nuboso permite la existencia de miles de especies de orquídeas, insectos y aves icónicas como el quetzal. Es un laboratorio vivo para científicos que estudian el cambio climático, ya que su ecosistema depende directamente de la humedad de las nubes que lo atraviesan.
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15: Hoy es martes 14 de julio del 2026 y en la fórmula es, esta es la actualidad en información deportiva. Primer finalista. España derrotó a Francia en un partidazo disputado en Arlington y es el primer invitado a la gran final de la Copa del Mundo. Rivalidad histórica. Inglaterra y Argentina se preparan para enfrentarse por sexta ocasión en una justa mundialista para definir al otro invitado a la gran final. Misión Olímpica. La selección mexicana sub-20 dio a conocer la lista de 21 convocados con los que enfrentará el torneo clasificatorio para el Mundial de la categoría y los Juegos Olímpicos Los Ángeles 2028. Gilberto Mora no forma parte del grupo. Buscan refuerzos. El técnico del América, Guillermo Almada, reveló que las Águilas van por 4 o 5 fichajes de calidad para volver a ser un equipo protagonista. El rey del poder, Jordan Walker, jardinero derecho de los Cardenales de San Luis, conquistó el home run derby de las Grandes Ligas con 12 vuelacercas y esta noche se disputa el juego de estrellas. Con esto y más, inicia ya la Fórmula E Orbañanos y su gran equipo de comentaristas.

0: ¿Cómo están? Buenas tardes, muy buenas tardes, bienvenidos. Qué gusto que estén con nosotros. Es martes 14 de julio, 5 de la tarde con 2 minutos. Y vaya manera de celebrar la toma de la Bastilla el 14 de julio. Los franceses cayeron con España. Ya estaremos analizando qué fue lo que pasó en el partido. Señor Burak, ¿cómo estás? Muy buenas tardes.
1: Bien, Raúl, quiero saludarte a ti, a Raúl Eduardo, amigos, buenas tardes. Vamos a platicar también de cómo le fue a Zach del Toro en la etapa número 10 del Tour de Francia, de lo de el Home Run Derby del día de ayer, me parece algunas historias interesantes. Hoy, la edición 96 del Juego de Estrellas de las Mayores que va a ser en Filadelfia, y también Andy Ruiz, este hombre que fuera campeón mundial de peso completo, está de regreso en los cuadriláteros.
0: Raúl Eduardo, muy buenas tardes.
2: Raúl Enrique, buenas tardes a toda la gente que nos acompaña. Hoy volvimos a ver a esa España que ganó la Eurocopa, una España jugando por nota. Hoy difícil sobresaltar a uno, pero el que maneja los hilos en ese equipo es Rodri, sin duda, ¿no? Sin duda, qué partido de España muy completo, y esperar rival, ¿no? Mañana Inglaterra o Argentina.
0: Nos acompaña Arturo Bricio Carter también para platicar un poco de lo que fue el arbitraje, y que me extraña a mí que hayan regresado a nuestro árbitro, el señor Ramos Palazuelos, y que hayan dejado, por ejemplo, al árbitro de los Estados Unidos, que es bastante malito. Pero vamos por partes, Arturo. ¿Qué te pareció el trabajo del hondureño hoy? Salvadoreño, perdón.
3: ¿Qué tal, Raúl? Raúl Eduardo, qué placer saludar, señor Enrique. Fíjate que el tipo, ya lo había comentado, no tiene una presencia física, ¿no? Pero tiene personalidad de chaparrito, ¿eh? O sea, lo hace bastante bien. Por ahí de repente marcó algunas cositas medio intrascendentes, sacó una tarjeta muy temprano, pero nadie le puede reprochar la conducción del partido. Son equipos disciplinados, la forma de jugar de España es desesperante para el rival, pero muy buena para el árbitro, porque no se meten en bronca, la tocan todo el tiempo, y entonces creo que sale aprobado Iván Barton, que ojo, es su séptimo partido de Copa del Mundo, nadie lo improvisó, pitó 3 en Qatar y 4 acá, o sea que se la pongo buena, ¿eh?
0: Oye, Arturo, y el penal inobjetable, ¿no?
3: Inobjetable, o sea, el jugador pierde de vista a su adversario, tira la pierna para buscar el balón y contacta a Yamal, o sea que realmente es inobjetable y el cobro es perfecto, ¿no?
0: Bueno, y para seguir luego con el análisis del partido, Arturo, ¿por qué dejaron a este árbitro, el que pitó, y también al árbitro de Estados Unidos, que no ha tenido una buena actuación, y que Ramos Palazuelos, pues, es mucho mejor árbitro que él?
3: Mucho mejor, mucho mejor. Mira, yo, el tema político, que es obvio que ha permeado en la FIFA, y que nadie lo puede negar, desde la supuesta llamada de Trump para quitarle un castigo a un jugador de Estados Unidos, yo no puedo entender que a un árbitro de la MLS que le pita frecuentemente a Miami, donde juega Lionel Messi, con toda la polémica, que yo no comparto la teoría de conspiración a favor de Argentina, pero qué necesidad, o sea, tienes por ejemplo a Mohamed, que es el jordano, que es un arbitrazo totalmente neutral, o sea, ¿qué necesidad de meterle más ingredientes a la polémica? Además, es un acto muy malo, ¿eh?
0: Exacto.
3: Incluso, ni siquiera tiene desgaste físico, lo ves correr hasta como que cojea, o sea, no entendí esta designación, me parece totalmente. Ahora, ojo, ¿eh? Hubo quien decía, un comentarista de Telemundo, que es amigo de la familia, Jaime Herrera, que fue árbitro en México, decía que todo estaba preparado para que él pitara la final, imagínate.
0: No,
3: me vuelvo loco, ¿no?
0: Pues imagínate nada más. Perfecto, don Arturo, pues muchísimas gracias.
3: Un abrazo, Raúl, nos vemos en la noche.
0: Sí, señor. Y bueno, Enrique, pues ya está la final del fútbol mundial, y lo de España hoy ha sido sobresaliente. Y justo el día que España da un gran partido, ya hablaba Raúl de Rodri en el medio campo, también la gente que le acompaña al medio campo, extraordinario partido han dado la gente de atrás de España, pero ahora, vamos, no sabes con quién decantarte. Y del otro lado, pues resulta que el día que tienen que dar el do de pecho, los franceses no supieron darlo, muy muy muy inocentes, con muy pocas llegadas, con muy pocas jugadas en donde realmente pusieran aprietos la portería de España,
1: Bueno, Raúl, y bueno, pues hace varios juegos de España que señalábamos que estábamos esperando la mejor versión del equipo español. Finalmente se presenta el partido del día de hoy, un equipo que le tiene tomada la medida a Francia, y ahí están los resultados ahora ya en tres eventos importantes, en tres años consecutivos, donde se han llevado la victoria, donde cortaron los circuitos de la media cancha del conjunto francés, donde Mbappé lucía solo, a diferencia del acompañamiento que tenía en partidos anteriores, y en donde los españoles fueron capaces de encontrar ese par de goles, donde Lamine Yamal sigue creciendo después de la lesión que acarrea desde que llegó a la Copa del Mundo. Ayer cumple su llega 19 años de vida, y pues el equipo español luce sensacional, y pues esperando ya sea España, quiero decir Inglaterra o Argentina, el partido de mañana.
2: Francia se había visto muy bien hasta hoy, y no es casualidad que España le haya ganado tres partidos seguidos ya a Francia, ¿no? Desde la Euro, luego la Nations League, luego ahora, si metemos allí la final de los Juegos Olímpicos, son cuatro. La manera de jugar de España se le complica mucho a Francia, no puede con la manera de jugar de España, y el motivo es, uno, la superioridad numérica que les hace España, y dos, la posesión del balón y el toque de balón que tiene España, pues ni Dembélé, ni Olise, ni Barcola, ni Mbappé, les gusta corretear el balón, y lo tienen que corretear, y lo correteaban, y ya cuando lo recuperaban no podían generar peligro, porque España replegaba muy bien y se metía muy bien atrás. Un partido redondo, repito, España, cómo mueven el balón, Fabián, Rodri, Olmo, aparece por ahí Baena, baja Lamine y la tocan, en fin, un partido redondo, repito, que se le complica mucho a Francia en la manera de jugar de España, y ahí están los resultados, tres partidos seguidos en selección mayor no le ha podido ganar.
0: Ya hablabas de que era difícil decantarse por algún jugador, sin embargo yo tengo dos jugadores que me encantaron, y no nada más en este partido: Dani Olmo, que parece que ha tenido una Copa del Mundo extraordinario, y el otro es Pedro Porro, que no inició de titular Llorente, ya ha venido jugando, hace un golazo, el golazo, quizá los que lo están viendo, los que lo vieron dirán, pues qué tiene de golazo si nada más define, sí, pero debe haber habido otros 20 toques antes para que llegue lateral a esa zona, y una jugada de pared que le hace precisamente Dani Olmo, defina de maravilla, o sea, muy bien España, y yo no sé quién va a ganar mañana, pero el que gane mañana, Enrique, tiene un hueso muy duro.
1: Sí, no va a ser fácil, ya sea para Argentina o para Inglaterra, enfrentar a la selección de España, que tiene ese juego de conjunto, y el día de hoy vimos también esa capacidad de manejar el ritmo, de pasear el balón de un lado a otro, de inclusive cuidarse, porque prácticamente en los primeros minutos vino también un contraataque del equipo francés a toda velocidad, pero no fueron capaces de resolver. Y bueno, España se defiende también, que solamente ha permitido un gol en todo el Mundial.
2: Sí, sí, de dejar en cero a Francia, y va por ahí también iba mi comentario, ¿qué Mundial están teniendo Emerick Laporte y Pau Cubarsí? ¿Qué Mundial de los dos? Cubarsí tiene 19 años también, ¿no? De verdad que es difícil encontrar un jugador de 19 años con esa madurez. Un dato importante que se vuelve a cumplir la maldición del Balón de Oro, El Balón de Oro nunca en la historia ha ganado el Mundial de Fútbol. En esta ocasión el Mundial de Oro fue Ousmane Dembélé, no va a ganar el Mundial Ousmane Dembélé, así que la maldición del Balón de Oro sigue.
0: Vamos a hacer una breve pausa y vamos a regresar. No se vaya.
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14: El apunte del día.
15: Mario Götze contra Argentina 2014. En el tiempo extra de la gran final en el Maracaná, Götze ingresó desde el banquillo para decidir el torneo. Controló un centro con el pecho y sin dejar caer el balón, realizó un tiro cruzado para darle el campeonato a Alemania.
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16: Iniciamos en la UEFA y es que el organismo europeo estaría trabajando en la candidatura de Nasser Al-Khelaifi, presidente del Paris Saint-Germain, o de Dariusz Mioduski, dueño del Legia de Varsovia, para ser presidente de la FIFA, ya que el organismo liderado por Alexander Seferin busca finalizar el mandato de Gianni Infantino, con quien no están contentos al frente del máximo organismo del fútbol. Será el próximo mes de marzo cuando la FIFA elija a su presidente en el 77º Congreso, en el cual Infantino buscará la reelección. Volamos a Estados Unidos y es que el FBI habría catalogado el duelo entre Argentina e Inglaterra en las semifinales del Mundial como un enfrentamiento de alto riesgo, ya que la seguridad estadounidense expuso la preocupación por los antecedentes políticos entre ambos países, específicamente por la Guerra de las Malvinas, por lo que buscarán que las aficiones se encuentren separadas lo más que sea posible. Volamos a Senegal y es que el presidente de la Federación Senegalesa, Abdoulaye Fall, informó que el médico que acompañó a su selección a la Copa del Mundo no era especialista en medicina deportiva, sino que estaba especializado en ginecología, donde esto agrava la crisis que se vive dentro de la Federación Senegalesa, que de momento ha visto las salidas de su técnico, Pape Thiaw, y la renuncia de algunos seleccionados. Cerramos en Hungría y es que el sueño de Champions League para Efraín Juárez y su nuevo equipo, el Győri Eto, finalizó esta tarde tras empatar a 2 con el Víkingur de Islandia en la fase previa de la clasificación al máximo torneo de clubes. Con este resultado los islandeses avanzan con el 3-2 global y seguirán en el camino para buscar un boleto a la Champions League, mientras que el técnico mexicano tendrá que esperar para llevar a su equipo a este torneo. Esta fue una vuelta por el fútbol internacional. Regresamos al estudio.
17: Increíble, pero cierto. Se fue a dirigir Hungría y dejó tirado a los Pumas de Efraín Juárez. Increíble.
18: Oye, pero, perdón, Raúl, más increíble lo que escuchamos de la selección de Senegal, ¿no?
17: El ginecólogo.
18: O sea, en África de verdad puede pasar cualquier cosa. ¿Cómo no te vas a dar cuenta como federación que llevas un ginecólogo como doctor al mundial? De verdad, caray.
17: Ha de ser cuate el ginecólogo de... Ha de ser el doctor de la esposa de la presidenta de la federación, algo así. Y bueno, ya para cerrar este capítulo del primer finalista para... la Copa del Mundo, que es la selección de España. ¿Hace cuánto España viene practicando un fútbol más o menos parecido? ¿Por qué digo más o menos parecido? Porque aquel famoso, ¿cuándo fue la Eurocopa primero que ganaron?
18: 2008.
17: Luego el Mundial 2010. Ya se veía algo de esto, desde luego, en aquel entonces era la base del Barcelona, el famoso tiki-taka. Ahora ha cambiado. Siguen teniendo esa conducción, no pierden la esencia, pero suelen ser más rápidos y más directos. Pero a lo que quiero llegar, Enrique, Raúl, Eduardo, es que de alguna manera tienen un estilo y una forma de...

0: juego desde hace mucho tiempo, y eso es importantísimo.
1: Pues sí, desde luego, porque ahora como puntas son mucho más verticales que lo hacían anteriormente, pero estás hablando de un par de décadas, por lo menos un par de décadas de la selección española, y los resultados ahí están a la vista. Y yo a veces también me pregunto a la selección mexicana, ¿a qué juega?
0: No tenemos estilo.
2: No, depende de qué entrenador venga y qué entrenador salga, ¿no? Porque la selección de España, sí, desde 2008 es más o menos el mismo estilo. La que ganó el Mundial era mucho más horizontal los toques, digamos, y esta sí es mucho más frontal, pero manteniendo la posesión del balón como prioridad. Y no es solamente la selección mayor, son las selecciones inferiores que tienen exactamente el mismo método de juego. De las selecciones inferiores vienen Luis de la Fuente. El fin de semana pasado España acaba de ganar la Eurocopa Sub-19, Juegos Olímpicos, la selección femenil, en fin, es una estructura que lleva trabajando muy bien muchísimo tiempo.
0: Es un proyecto, tienen un proyecto y el proyecto lo han cumplido, y el fútbol español pues ahora resulta que es una de las potencias mundiales, porque España ya es una potencia mundial, eso no tengo la menor duda. Y vámonos con Francisco Villalobos y Alfredo González allá en Dallas, que nos tienen reacciones de este partido. Adelante, compañeros.
3: ¿Cómo está, Raúl? Qué gusto saludarte. Igualmente, Raúl, Eduardo y Enrique. La verdad es que nos ha sorprendido, Francisco Villalobos, lo que ha sucedido en este estadio, lo que ha pasado con España y lo que ha pasado con Francia, porque no ha llegado al estadio y prácticamente España ha dado un recital 2-0 en la semifinal. ¿Cómo estás?
4: ¿Qué tal? Pues feliz que llegaste, compañero. Saludos allá también en la mesa. Y como bien mencionas, o sea, gran excepción por parte de la selección francesa, que no puso ni las manos comparado a lo que vimos en los otros partidos. Y todo el mundo pensó que iba a ser una prueba más difícil de lo que demostraron el día de hoy los galos en el día de su independencia. Peor tantito. Pero bueno, vamos a escuchar qué dicen los protagonistas de esta victoria española. Eres Pau Cubarsí, defensa del Barcelona, y Pedro Porro, lateral del Tottenham, lo que dijeron el día de hoy tras la victoria y su pase a la final.
5: Bueno, ahora mismo no pensar en eso. Pues si piensas eso, yo creo que sería un error. Ahora mismo lo más importante es recuperar, enfocarnos al 200%, y ojalá y se lo tenga que explicar a mi hijo y a toda mi familia y a toda España entera.
6: Prefiero estar jugando en el campo que estar hablando aquí. Aquí me pongo un poco más nervioso, pero bien, tengo también siempre los pies en el suelo, mi familia y tanto el equipo como mis amigos siempre me ayudan. La verdad, estoy muy contento de tener gente cercana que me ayuda en este aspecto, y la verdad que vamos todos de la mano para jugar una final del mundo, y vamos a ir a por todos para ganarla.
3: Y atención con lo que ha dicho Luis de la Fuente. Se han enfrentado al mejor equipo del mundo, obviamente hablando desde Francia hacia España. Y también Didier Deschamps se quejó del arbitraje. Escuchamos.
7: El mensaje quedará claro: este equipo es un equipo muy comprometido. Hemos dicho que el documentado tiene mucho más calado de lo que seguramente, según el reiterativo que sea, durará más importancia. El mensaje era que nos enfrentábamos a una de las mejores selecciones del mundo, pero que enfrente tenían al mejor equipo del mundo. Eso es claro. Esto es un equipo. Y eso, el primer equipo, es imparable. Y eso es el sentido que tenemos ahora mismo.
8: La ofensiva, una fuerza defensiva, que la España sabía defender bien, lo sé, lo he visto todos los partidos que hoy lo ha hecho muy bien. Ha dejado poco espacio, y además, como hemos hecho fallas técnicas, es difícil, hay que mirar el partido. Pero atrás. No voy a entrar a discutir sobre eso.
4: De aquí sale el campeón mundial, ¿no, compañero? O sea, yo pienso, o sea, Inglaterra y Argentina se van a ganar hasta con los cuchillos de las greñas, qué sé yo, y van a ganar muy diezmados, yo pienso, físicamente, en un estadio por mucho que sea cubierto, que es el de Atlanta. Exacto. Pero, o sea, lo de España no fue tanto esfuerzo que yo haya visto.
3: Y al final terminamos platicando con la gente de España al final del partido y nos decían, no nos importa quién venga, si es Inglaterra o es Argentina, vamos a ganar la Copa del Mundo. ¿Cómo ven, compañeros, cómo ve Raúl, que España pues es favorito y prácticamente no ven algún rival fuerte para ganar la Copa del Mundo?
0: No, cualquiera de los dos va a ser un rival complicado. Yo veo mejor Inglaterra que Argentina en este momento, pero de nada sirve porque hoy en la mañana veía mejor a Francia que a España, o sea que no me hagan caso.
2: Compañeros, ¿cómo están? Qué gusto saludarlos por allá. Hay que recordar, la final de la Euro fue España-Inglaterra, ¿eh? Fue un partido de ida y vuelta, vibrante, que al final terminó ganando España, pero pudo haber ganado cualquiera. Así que yo también veo mejor Inglaterra, pero caray, Argentina en estas instancias es muy fuerte y yo no diría que España ya tiene el título en la mano, ¿eh?
3: Ambos equipos, tanto Argentina, ¿qué tal, Eduardo? ¿Cómo estás? Tanto Argentina como Inglaterra hicieron su campo base en Kansas City, que hace igual de calor que aquí en Dallas, e igual de calor como en Nueva York, que va a ser muchísimo calor para la final, por mucho que esté lloviendo. Y y bueno, pues España, Chattanooga, pues igual de caliente, entonces, pero los últimos partidos han sido bajo techo. Exactamente, y algunos aficionados de España dicen, a lo mejor no me gustaría en algún momento que fuera Messi, porque pues obviamente muchos son aficionados del Barcelona y prefieren un poco a Inglaterra, pero dicen justo eso, Raúl Eduardo, ya le ganamos en la Euro, ¿qué más para España?
0: Perfecto, compañeros, un abrazo, muy buen trabajo, y yo estoy de acuerdo con lo que dijo el día de ayer Francisco, ¿por qué no hicieron la final en un estadio techado? En fin, un abrazote y gracias, ¿eh?
3: Abrazo, fuerte abrazo.
0: Ahí está, Dallas, se acaban todos ya. Y el domingo a Nueva York,
2: ¿no? New Jersey, ¿no? Ay, sí, New Jersey. Oye, un dato interesante, a ti que te gusta los datos, Enrique, y números y demás, Luis de la Fuente nunca ha dirigido en primera división, y Luis de la Fuente llegó hace algunos años a la Real Federación Española de Fútbol a buscar trabajo porque se enteró que había vacantes para entrenadores de inferiores de la Federación Española. Llegó a tocar la puerta, le abrieron la puerta y empezó a dirigir en inferiores, y de ahí para acá, ¿no? Ha perdido un partido oficial solamente Luis de la Fuente con España, una visita a Escocia en la Nations League por allá en el lejano 2023.
0: Una pausa, regresamos.
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13: El corazón del colibrí late más de 1000 veces por minuto cuando vuela para mantener su metabolismo extremadamente rápido.
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14: En el tenis, el mexicano Santiago González debutó en dobles con la victoria en el torneo UMAG en Croacia junto a su compañero, el argentino Máximo González, en dos sets por parciales de 6-2 y 6-2 sobre la dupla del tailandés Prucha Isaro y el hindú Nicky Kalyanda Punacha. Y mañana se enfrentarán con la dupla argentina de Román Andrés Burruchaga y Mariano Kestelboy. En el lacrosse, la selección femenil mexicana derrotó 9-6 a la selección de Italia dentro del Campeonato Mundial División 2. Con el resultado, las mexicanas mejoran su récord 4-0 en el Grupo B y aseguran su clasificación a las semifinales del torneo a falta de un partido. Y en las grandes ligas, previo a la edición 96 del Juego de Estrellas, será la segunda vez que los hermanos William y Wilson Contreras son seleccionados en el mismo All-Star Game y la primera vez que serán rivales. Escuchamos a Wilson Contreras.
15: Increíble, otro sueño hecho realidad, lo vimos en el 2022, lo vimos 4 años después, y el tiempo de Dios es perfecto. Él sabe los anhelos y deseos que tenemos en nuestros corazones. Dios sabe por todo lo que nosotros pasamos juntos cuando estamos niños, y eso es parte de nuestra inspiración día a día para venir a dar lo mejor en el béisbol. No tomamos nada, no sentimos que tenemos nada garantizado, sentimos que aunque yo tenga ya el contrato, pues yo tengo que justificar porque es la realidad, y es un trabajo como todo otro. Yo tengo que estudiar a los lanzadores, estudiar el béisbol, tengo que estudiar a mis compañeros para ayudarlos y todo eso, pero mira, yo estoy feliz por mí, por mi hermana y por toda mi familia que puede estar acá.
2: señor Burak.
5: Raúl, bueno, ya que estamos en tono beisbolero, escuchando a Contreras, ayer fue el derbi de cuadrangulares y fue interesante, fue distinto de acuerdo a lo que se había presentado en años anteriores, en donde iniciaron 8, cada uno de ellos tenía 20 swings, no estaba la cuestión del reloj, no estaba tampoco la cuestión de los outs. Si es que conectaban home run en su último turno, entonces se podía mantener hasta que conectaran cuadrangulares, hasta que dejaran de conectar home runs. Total que en la segunda ronda, en la semifinal, ahí avanzaban 4 y finalmente tuvimos el duelo por el título, que Jordan Walker del equipo de los Cardenales de San Luis, enfrentando a Kyle Schwarber de los Phillies de Filadelfia. Y en esa final, bueno, Schwarber, que por cierto es el líder en home runs en esta temporada, termina con 11 home runs, y Jordan Walker conecta 6 home runs consecutivos para llevarse la victoria 12-11. Y algo que también es interesante, Raúl, es que el salario por toda la temporada de Walker con los Cardenales, que por cierto es el primer jugador de San Luis que gana el Home Run Derby, todo su salario del año, $799,400. Ayer, una sola tarde-noche, se llevó $1,000,000. O sea que no estuvo nada mal, prácticamente dobló su salario del año. Y dice Walker algo interesante, me parece, porque dice que con esto espera inspirar a niños negros a jugar al béisbol y llegar eventualmente al béisbol de las grandes ligas. Tuvo una tarde sensacional, fueron 31 home runs en las 3 rondas en 50 swings, pero lo que está de llamar la atención, después de que, bueno, recordarán ustedes el asunto de Jackie Robinson, fines de los años 40, finalmente se rompe la barrera del color en el béisbol de las mayores, y llegó a crecer de manera importante el porcentaje de peloteros negros en el béisbol de grandes ligas, pero en los últimos años ha decaído una forma importante. De hecho, pues hay una cifra en donde por primera ocasión en los últimos 20 años finalmente logró crecer en años consecutivos ese porcentaje. En el 2024 apenas era del 6%. Creció para el 2025 al 6.2% y este año creció al 6.8% en la temporada. Cuando estamos hablando de que en 1991 el porcentaje era del 18%, prácticamente uno de cada 5 peloteros pues eran negros, y ahora pues ha decaído notablemente esta cifra, y la razón pues es que hay muchos jugadores que prefieren irse al fútbol americano o al básquetbol.
16: Está impresionante el número, pero realmente impresionante contra el de 1999, dijiste. 91, no, está impresionante, pero a final de cuentas, pues sigue, me queda claro que se van a otros deportes, pero sigue habiendo oportunidades y demanda en el béisbol como para que hubiera oportunidad para ellos, ¿no?
5: Sí, totalmente de acuerdo, totalmente de acuerdo. Entonces, pues habrá que ver si el problema está en el desarrollo de los peloteros, y sabemos que cuando están en las universidades, particularmente, o en las preparatorias también, pues no solamente practican un deporte, y deciden irse a varios, ¿no? El caso, no sé, de Patrick Mahomes, que es mulato, él decidió irse al fútbol americano. El caso de Russell Wilson, ¿no? Este mariscal de campo, también él decidió irse al fútbol americano, y así se ha dado en los últimos años. Hoy, el juego de estrellas, su edición número 96. La Liga Americana tiene ventaja. Ellos han ganado 48-45 en la Liga Nacional y han empatado en un par de ocasiones. Uno de esos empates fue a principios de los años 90 en Milwaukee, que fue una vergüenza para Grandes Ligas porque pues se les acabaron los pitchers y ya no pudo continuar el partido. Ahora, el dominio de la Americana ha sido importante en los últimos tiempos porque solamente han perdido 8 juegos desde 1988. Y solamente han perdido 5 juegos desde 1997. Así que por ese motivo es que la Liga Americana ha tomado la delantera en el clásico de mitad de temporada, que, pues a mi entender, Raúl Eduardo, me parece que es el mejor juego de estrellas que existe en los deportes en Estados Unidos. El básquetbol, pues le mueven y le mueven. Creo que últimas fechas con este experimento que hicieron de extranjeros contra estadounidenses fue mejor, porque ahí existía también cierto orgullo para ganar esos partidos. El fútbol americano, pues ya se había convertido en una auténtica pachanga, y entonces ahora, no, ni juego de estrellas, parece una kermés con toda la serie de cosas que hacen. El del hockey, pues más o menos, pero creo que el mejor sigue siendo el béisbol de grandes ligas.
16: Sí, estoy de acuerdo contigo, Enrique, y por mucho, ¿eh? Yo no sé, digo, evidentemente en el fútbol americano no, pero yo no sé si en el básquetbol sea tan bueno para los jugadores o se vanagloría tanto como pasa en el béisbol de las grandes ligas, que el hecho de estar en un juego de estrellas es de verdad un gran logro para los peloteros, ¿no?
5: Sí, un logro, y también representa un bono, ¿no? Porque pues muchos de ellos lo tienen entre sus contratos. Y el caso es que, bueno, hoy será la edición número 96. Abre Dylan Cease por la Liga Americana, es pitcher de los Azulejos de Toronto. Y por la Liga Nacional va a iniciar el partido Christopher Sánchez de los Phillies de Filadelfia, tiene una gran campaña. Lamentablemente hay varias ausencias. Aaron Judge no está presente por el problema que tiene en las costillas. Shohei Ohtani de los Dodgers le hicieron un procedimiento en la rodilla, tampoco está. Y así algunos peloteros que no van a estar, pero suelen ser partidos interesantes. Rumbo a los Juegos Olímpicos de Los Ángeles en el 2028, el béisbol ha ido y ha venido el programa olímpico, y lamentablemente para el softball, pues van de la mano con el béisbol, ingresan a los dos o sacan a los dos. Ahora que va a ser los Juegos Olímpicos en Los Ángeles en el 2028, va a ser un torneo pequeñito, van a ser solamente 6 equipos los que toman parte, y los dueños de grandes ligas han apoyado, dicen, está bien, prestamos a los jugadores para que participen. Sin embargo, es la asociación de jugadores ahora la que pues está un poco renuente en ese sentido, porque dicen que tienen diferencias en cuanto a la cuestión de la hotelería, en cuanto a los boletos para los familiares, en cuanto a la obligación de participar en el torneo olímpico, aunque también es cierto que debido al éxito que fue el Clásico Mundial de Béisbol, pues ahora son más y más los peloteros que quieren participar en esta clase de eventos. Por lo pronto ya está calificado Estados Unidos, Dominicana y también Venezuela, y van a hacer un paro en la temporada de 11 días. Que bueno, puede sonar a que no es mucho, yo creo que no es demasiado. En esos 11 días van a acomodar el juego a las estrellas, que sea en la costa oeste, para la cuestión del viaje de los peloteros, aquellos que sean designados para participar en él y que jueguen también en los olímpicos, y por otra parte también pues acomodar en esos 11 días el torneo olímpico. Decía, van a ser solamente 6 equipos los que participen, así que bueno, vamos a ver, pero el béisbol de grandes ligas no ha contribuido en realidad para que se mantenga este deporte en el programa olímpico. En la pasada edición de los Olímpicos de Invierno en Milano Cortina, el hockey profesional regresó por primera ocasión en 12 años, y fue porque se pusieron de acuerdo tanto la Asociación de Jugadores como también el Comité Olímpico y la NHL. Ojalá se dé también en el béisbol de grandes ligas. Bueno, también comentar acerca del Tour de Francia. El día de hoy fue la 10ª etapa, que fue de montaña. Isaac del Toro finaliza en el 8º lugar. Queda a 1:31 de Tadej Pogačar, que es su coequipero, el esloveno. Por el momento, Isaac del Toro está colocado en el 7º lugar general, a 5:08 de Pogačar. Pogačar que gana la etapa del día de hoy y ahora ha triunfado en 24 etapas del Tour de Francia. Está en el 2º lugar. Marc Cavendish ganó 35. Bueno, pues Pogačar tiene 24 victorias dentro del Tour de Francia. Y por último, bueno, pues recordarán ustedes a Andy Ruiz, este boxeador de origen mexicano que de pronto se convierte en campeón mundial de peso completo, el único que hemos tenido, cuando sorprende a Anthony Joshua en junio del 2019. Pero bueno, viene la revancha, pierde el título, y después de eso ha peleado en 3 ocasiones, y hace 2 años que no pelea. Total que decidió firmarlo una empresa que se llama Matchroom Boxing, y está dispuesto Andy Ruiz a recuperar su carrera dentro del boxeo, y ya tiene fecha, ya tiene rival, ya tiene lugar. Va a ser el 4 de septiembre en Newark, en contra de Damian Niva, que es un boxeador polaco. 17 victorias, 1 derrota, 11 knockouts. A ver cómo le va Raúl a Andy Ruiz.
2: Ya tiene todo, ya no me le falta una buena dieta para entrar en forma. Regresamos.
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23: Carlos Alberto contra Italia 1970. La culminación perfecta del fútbol arte. Tras una secuencia colectiva donde participaron casi todos los jugadores brasileños, Pelé sirvió un pase medido para que el lateral Carlos Alberto llegara a toda velocidad y fusilara con un derechazo.
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24: La Secretaría de Salud de Tamaulipas dio a conocer que con el apoyo del gobernador del estado, Américo Villarreal, mantiene activo el operativo de atención para este periodo vacacional 2026, con el despliegue de 20 ambulancias del Centro Regulador de Urgencias Médicas, fortaleciendo los tramos con mayor incidencia de accidentes en la entidad. La Secretaría de Seguridad y la Fiscalía del Estado de México reportaron importantes resultados en el combate a la delincuencia en diversos municipios. Entre los logros destaca una reducción del 41% en el robo a transporte de pasajeros en Nezahualcóyotl, así como una condena de 17 años de prisión para 2 asaltantes de autos en Tultitlán. Y en Texcoco realizó el último operativo Armonía para el resguardo de los estudiantes durante el ciclo escolar que está por concluir. Informó Itzel Vanegas. 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
25: La rivalidad de Argentina contra Inglaterra nos la platica Ángel Ricalde.
26: Argentina-Inglaterra es una rivalidad que va mucho más allá de una cancha de fútbol. Por sexta ocasión en la historia, dos potencias del fútbol mundial vuelven a encontrarse en una Copa del Mundo, reviviendo un antagonismo histórico, marcado por un evento que cambió a ambos países para siempre. Es el año 1982. Dos pequeñas islas ubicadas frente a la costa argentina, en lo más profundo del Atlántico Sur, en posesión del Imperio Británico desde 1833, fueron ocupadas por fuerzas argentinas tras décadas de diplomacia fallida. La respuesta de la entonces primera ministra británica, Margaret Thatcher, fue rápida y absoluta. La llamada Dama de Hierro envió una operación naval de gran escala para recuperar las islas, y el 2 de abril de ese año inició la Guerra de las Malvinas, un oscuro pasaje de 74 días que costó la vida de más de 650 argentinos argentinos y casi 260 británicos. Inglaterra recuperó su territorio y la nación argentina quedó con una herida imborrable. Por eso la mano de Dios y el gol del siglo de Diego Armando Maradona cargan con un significado mucho más grande que el simple pase a las semifinales de un mundial.
1: ¿Vale un partido de fútbol lo que vale una guerra? Es una pregunta ridícula, ¿no? Y sin embargo, en el terreno simbólico vale, estando la herida todavía tan fresca, ¿no? Y de la manera que lo ganó Diego, porque fue sobre todo una obra individual, dio una sensación hasta de venganza, ¿por qué no decirlo, no?
26: El 22 de junio de 1986, solo 4 años después del trágico conflicto, la cancha del Estadio Azteca fue el escenario de una revancha simbólica que por un instante apaciguó el dolor compartido de toda una nación.
3: Una guerra absurda, y bueno, entonces era como pagarles un poco a los ingleses a nivel deportivo y a nivel humano, porque quizás hasta los ingleses que lucharon no tenían tanta culpa, sino los del poder.
26: El destino ha vuelto a poner a Inglaterra y Argentina frente a frente en un mundial. Será la primera vez que Lionel Messi y gran parte de las presentes generaciones de ambas selecciones vivan en carne propia esta histórica rivalidad, y a 44 años del duro episodio que marcó a ambas naciones para siempre, una pregunta es inevitable: ¿qué tan abierta sigue la herida? Fórmula Deportes, Ángel Ricalde.
25: Bueno, pues mañana estarán frente a frente Argentina e Inglaterra. Vamos ahora con Beto Campos, nos tiene los fichajes más destacados hasta este momento de la Liga MX, que arranca pasado mañana.
4: Comienza un nuevo capítulo en la Liga MX con el arranque del torneo Apertura 2026, y varios equipos llegan con importantes refuerzos de cara a la nueva temporada. Chivas busca revanchas tras el torneo anterior. El rebaño sagrado incorporó a Jordan Carrillo, por quien pagó a Santos Laguna una cifra superior a los 5 millones de dólares. Además, Kevin Castañeda ya trabaja en Verde Valle, luego de su llegada de Xolos de Tijuana. Esto por 3 millones de dólares, junto a la carta de Yael Padilla.
6: Yo creo que eso me llama mucho la atención, la intensidad de cómo juega el equipo, que nunca para de correr. Bueno, los enfrenté la vez que vine aquí con Pumas y no, yo creo que fue un partidazo, y bueno, eso me llama mucho la atención, que son muy intensos y no dejan de correr los 90 minutos.
4: En Monterrey, en medio de una etapa de transición en la directiva, Diego Rossi se convierte en una de las principales novedades. El delantero uruguayo llegó procedente del Columbus Crew de la MLS a cambio de 8 millones de dólares. Durante su etapa en el fútbol estadounidense registró 80 goles y 32 asistencias.
7: Bueno, la verdad que es una excelente liga. Me ha tocado enfrentarla en diferentes oportunidades y obviamente uno...
4: León también reforzó su plantel con los defensas colombianos Juan José Guevara y Johan Romaña. Además, Edgar Guerra, Sebastián Santos y Sebastián Fierro regresan a apuntalar al conjunto Esmeralda. El equipo de Atlas compró de manera definitiva a Duque, delantero caboverdiano que llega procedente de Leganés de España. A él se le suma Ryan Mae, delantero que arriba desde el Omonia de Chipre, donde firmó 25 goles y 13 asistencias en 36 partidos. En Pachuca están de regreso Rodolfo Pizarro, Mauricio Isaís y Francisco Venegas. Además, los tuzos incorporaron al delantero paraguayo Adrián Alcaraz, procedente del Olimpia de Paraguay. Puma sumó a Cristian El Chicote Calderón como agente libre. Por su parte, Sebastián Córdoba fue adquirido de manera definitiva en una operación cercana a los 3.8 millones de dólares. Ambos futbolistas tienen pasado con el América.
7: Creo que el pasado ya es historia, ¿no? Hoy en día nos debemos a acá Pumas, vamos a hacer lo mejor que tengamos y pues buscarlos, el campeonato y los demás torneos que juguemos también.
8: estar en los primeros lugares y poner en alto la institución como sea.
4: Mientras tanto, Cruz Azul y América continúan analizando posibles incorporaciones para reforzar sus planteles. Tigres, por su parte, espera concretar la llegada del defensa central Alan Franco, procedente del Sao Paulo de Brasil. De esta manera, con altas de peso y plantillas renovadas, los clubes afinan los últimos detalles para iniciar la pelea por el título de la Apertura 2026. Para Fórmula Deportes, Alberto Campos.
25: Bueno, pues arranca la liga. El único problema de arrancar tan rápido es que todavía faltan muchas contrataciones, pero muchas. El América ya dijo que necesitaba más, y así varios equipos que irán contratando, porque los mercados durante la Copa del Mundo se cerraron prácticamente.
16: Sí, y tienes, son las tres jornadas y luego tienes las tres fechas de cada equipo en la League Cup también, como para ir puliendo, ¿no?, al equipo, y como para ir terminando de engrasarlo, ¿no?, de que quede listo el plantel para que cuando termine la fase de grupos de la League Cup ya estés completo y ya tengas el plantel listo, ¿no? Está interesante lo de Chivas, ¿eh?, porque hace dos muy buenas contrataciones Chivas, y ahora sí con la presión total, porque el torneo pasado arrancó Chivas y no tenía presión alguna, ¿no? Y después empezó a jugar bien. No sabemos qué hubiera pasado si no le hubieran quitado seleccionados, pero ahora sí con la presión y con la responsabilidad de buscar el campeonato.
25: Sí, sin lugar a dudas. Dos buenas de Chivas y no me gustaron las de Pumas, ¿eh?
16: No
25: me gusta la de... Bueno.
16: Digo, al final son buenos futbolistas, ¿no? A ver, que le saque Solari el jugo para que sea eso, dos buenos futbolistas, pero en Pumas siempre ha pesado que venga del América, que hayan jugado en el América.
25: Pero a ver, lo de Sebastián Córdoba, es que tiene unas cualidades extraordinarias, pero juega tres partidos al año.
16: Sí.
25: Tres partidos al año bien, o sea, un jugador así, si no mejora en Pumas, no lo va a querer nada la afición, y lo de Chicote Calderón también no me parece lo más adecuado. Pero en fin, ojalá les vaya bien a los Pumas y les vaya bien, y que tengamos un buen torneo, y seguirán cayendo refuerzos, ¿no? O sea, en Tigres me dicen que se va Rómulo también, el brasileño, y se va Correa, que sería una baja muy, muy dura, ¿no?
16: Se fue Coca ayer, ¿no?
25: El Coca es increíble, ¿no?
16: Increíble.
25: Se contrapunteó con su Bizarreta, el nuevo director deportivo, que por cierto, su Bizarreta fue un extraordinario portero, pero todos los experimentos con directores deportivos de fuera no han dado resultado. O sea, es muy importante conocer el medio, y estos hombres, por más experiencia que tengan, no lo conocen.
16: No, pero el tema es que el problema es que se haya peleado con su Bizarreta tres días de iniciar el torneo, ¿no? Eso es lo que es realmente increíble. Yo insisto, ¿no? Al final no es lo mejor que arranque el torneo ahorita. Ojalá tengamos buena liga, pero no es el momento correcto.
25: Totalmente de acuerdo. ¿Qué tenemos?
9: Para cerrar,
25: vean esto en los Sanfermines. Sí, el video le están pidiendo que se amontonen ahí, se acuesten uno tras otro, uno arriba de otro, en la entrada de la Plaza de Toros de San Fermín, allá en Pamplona, y de repente, ¿para qué están tendidos ahí todos? En teléfono lo están viendo. Bueno, pues miren lo que va a aparecer. Abren la puerta de Toriles y aquí aparece el toro, pero ni más ni menos que cuando ve a todos, ¡salta a todos! ¡Qué barbas!
16: Y los primeros no tienen tanta bronca, ¿no? Pero los últimos...
25: pero se necesita tener mucho valor.
16: Mucho valor.
25: Y a la gente allá en Pamplona les encanta y esperan año tras año que llegue esto. Y por cierto, muchos de estos son turistas, ¿eh? Ha habido casos de turistas americanos que salen lesionados. Pero es impresionante, cuando sale el toro y todos están amontonados, y el toro salta a todos, y claro, alcanzó a...
16: Oye, pero nada que ver con este toro que brinca, ¿qué será? Brincará unos 3, 4 metros, ¿no?
25: Fácil.
16: Con los toros que van por la callejoneada, que son toros enormes, ¿no?
25: No, los que van por la calle son terribles. Pero bueno, esta es una feria que mucha gente no le entiende, entre ellos yo... pero que cada vez tiene más seguidores y más adeptos en el mundo. Con esto nos vamos, y no se vaya, viene Pepe Car.

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4: El gobernador del estado, Víctor Castro, sumó esfuerzos con empresarios locales que se han sumado para los esfuerzos para atender de manera rápida y efectiva a las 30 familias que resultaron afectadas por el incendio registrado en el oasis de las comunidades de San Miguel y San José de Comondú.
5: Que esta experiencia quede como forma también de contribución a la sociedad de lo que nos, de alguna manera, nos da todo. Pues sí quiero pedirle, nadie deje de aportar, ¿eh? De verdad, son sus hermanos, son compañeros. Y el gobierno va a poner su parte, nosotros vamos a hacer nuestra aportación como gabinete. ¿Cuándo va a haber el material? Pues en cuanto esté el material allá, empiezan a trabajar.
4: Como primer paso, se estará realizando un levantamiento de necesidades que permitirá brindar una respuesta puntual y en el menor tiempo posible mediante la aportación de materiales para la reconstrucción de viviendas con daños parciales.
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11: Información sorprendente.
12: El desierto del Sahara fue una selva tropical hace miles de años, antes de sufrir un cambio climático drástico.
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12: Los gatos tienen 32 músculos en cada oreja, lo que les permite moverlas de forma independiente para escuchar mejor los sonidos.
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18: ¿Qué tal? ¿Cómo le va? Son las 6:00 p.m, la hora de las noticias, la hora de la verdad expuesta a través de Grupo Fórmula, radio, televisión, telefórmula, YouTube, internet, Instagram, TikTok, todo lo que se quiera. Ahí estamos, por supuesto, en este día, 14 de julio, aniversario de la Revolución Francesa. ¡Qué barbaridad! ¡Qué manera de no poder celebrar con la selección francesa que cayó rotunda, como un costal, sobre el piso, levantó polvo! ¿Cómo estás, Óscar Holguín?
19: Muy buenas tardes, Pepe. Sí, aniversario 237 de la toma de la Bastilla, fiesta nacional de Francia arruinada por España. Nosotros lo estamos invitando a que nos haga llegar sus comentarios vía WhatsApp. Tenemos una línea habilitada única y exclusivamente para tal efecto. 55 48 48 03 94. Si usted quiere participar en la conversación en vivo en nuestra transmisión de YouTube, ya está habilitada, ya puede mandarnos sus comentarios y también participar en el sondeo para este día. ¿Quién será el rival de España? ¿Argentina o Inglaterra? Solamente se puede votar vía YouTube.
18: Muy bien, pues bienvenido, Raúl. ¿Tú por quién votarías, Raúl Urbañanos? Usted lo conoce.
2: El mejor portero del Atlanta.
20: Yo votaría, Pepe, ¿cómo estás, Oscar? Qué gusto estar aquí otra vez con ustedes. Yo votaría por Inglaterra. Pero no ven el caso. Ayer le iba a Francia, o sea que...
2: Hay que hacerlo exactamente al revés.
20: Pero yo creo que llega mejor Inglaterra, pero en un partido de fútbol cualquier cosa puede pasar.
2: Ya viste hoy, ¿no?
20: Sí, España da cátedra. España da un partidazo. La posesión del balón, el manejo de la pelota, le hizo muchísimo daño a Francia. Francia no le pudo quitar el balón a España. Y bueno, tuvo una gran actuación en España. Yo sigo pensando que individualmente tiene más figuras Francia, pero colectivamente hoy nos demostró España el gran fútbol que practica.
2: Sin duda, ¿tú le ves pasta para campeón?
20: Sí, cómo no.
2: Porque va a estar esperando entre Inglaterra y Argentina, vamos a suponer, tú dices Inglaterra. Bueno, yo voy a tener que decir, llevarte la contraria, entonces voy a decir que Argentina.
20: Sí.
2: No digo marcado porque ya sería demasiado abusar de ti.
20: Sí, yo pienso que Inglaterra llega mejor. Me baso en que los últimos partidos de Argentina le ha costado trabajo definirlo contra selecciones que no son potentes, como es Cabo Verde, como es Egipto, como es Suiza. No vi en el último partido en su mejor nivel a Messi. Si Messi aparece, las posibilidades de Argentina crecen, lógicamente, pero también del otro lado hay jugadores top, ¿no? Bellingham, Harry Kane, tiene grandes jugadores. Sí,
2: qué bueno.